0: secuestrados por diferentes motivos. La medida busca brindar al Ejecutivo las herramientas necesarias para sanear esos espacios y acelerar la disposición final de las unidades que permanecen abandonadas durante años. La nueva norma funcionará como un respaldo jurídico para individualizar las unidades, avanzar con su compactación o eliminación y evitar eventuales reclamos posteriores.
1: La información deportiva con Eladio Arregui.
2: Copa Argentina, final del partido en la cancha de Temperley, en la apertura del cuadro de cuartos de final, empataron Banfield y Deportivo Riestra 1-1. Van a la definición desde el punto del penal. Lo ganaba Riestra en el final del primer tiempo con gol de Stringa. Lo igualó en el comienzo del segundo tiempo el Taladro. Y acá saldrá el rival de Racing o Boca. 1-1, estar en penales.
1: En Tartagal, en donde nos escuchabas por AM540, la temperatura es de 26 grados, con cielo despejado. Aquí en Buenos Aires, 15 grados 6 décimas, humedad 70%, cielo parcialmente nublado.
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4: 9 de la noche. 4 minutos. 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

0: 11 minutos pasaron ya de las 9 de la noche, volvemos, entramos en una nueva hora aquí, en esta noche de Nacional, por supuesto hasta las 22 vamos a estar con ustedes compartiendo buena música, buena información y por supuesto para estar compartiendo lo mejor de la radio con ustedes. Finalmente, recién terminan de patear, los muchachos, ganó Banfield por 7-6. La verdad que dieron cátedra de cómo patear penales. Al último termina errando la posibilidad allí el jugador de Riestra. Fue 7-6 finalmente, entonces...
1: Sí, ¿me puede poner un tema musical, Mencho? Por favor.
0: Ahí va. Lleve, si ya...
1: Lleve.
0: ¿Qué deja?
1: No, ¿para qué deja acá? Lleve, si no necesitamos música. Mira, en este momento... Maestro. Bueno, ganó Banfield, quiero decir que mi pronóstico fue acertado entonces.
2: Está analizando el Barça, se adelantó el ruso.
0: Está. Avanza Banfield, va a jugar contra el ganador de Racing o Boca.
1: Bueno, vamos Racing, ¿eh?
2: Ojo.
0: ¿Cómo vamos Racing?
2: Racing, Boca o Vélez. Mañana, el jueves, sale el fallo y todo indica que cambiarían el resultado de Vélez-Boca por la mala inclusión de extranjeros.
0: Yo le digo, Boca juega con Racing.
1: Ya salió la programación.
2: No, porque mañana sale el Tribunal de Disciplina.
0: No va a pasar nada.
2: Pero que hagan bien las cosas, ¿no? Digo, si son 6 de afuera, bueno, ¿por qué pone 8?
1: El otro...
0: No jugó Romero.
1: El otro día decían, ¿no? Y esto no va a ver. Yo creo de que los partidos se ganan en cancha, ¿sí? Con esto me voy. Los partidos se ganan en cancha...
2: Dígale a...
1: Yo digo esto, pero ¿qué pasó con
2: Puerto
1: Boca?
2: Madrid.
1: Incurrió en un error y después lo corrigió en el partido que jugó frente a Gimnasia Mendoza.
2: Sí.
1: Incurrió en un error en el partido frente a Vélez, sí, y después lo corrigió. Digo, si estás tan seguro de que...
2: El reglamento es claro, bien, o sea, le tienen que dar por perder,
1: bueno,
2: el partido.
1: Yo voy a decir, los partidos se ganan en cancha, maestro, a mí no me gusta, sí, eso.
2: Dígale a Madrid.
1: Bueno, yo te estoy diciendo, a mí los partidos me gusta que se ganen en cancha.
2: En Madrid, en Gimnasia jugó y hizo mal las cosas, menos un árbitro, y el reglamento es claro, le dan por perdido. Si el reglamento es claro, dice que no hay que incluir tantos jugadores, por perdido.
0: Bueno, Mencho, nos vamos a la información porque para eso trabaja arduamente nuestra productora. ¿O no?
1: Sí.
0: Claro que sí. Hablamos, en este caso, vamos a escuchar la información, la noticia, porque el gobierno ofreció un aumento del 5% en 3 meses tras finalizar la reunión paritaria. Mercedes Sosa, referente del SEDEM, se refiere al ofrecimiento salarial realizado durante el encuentro. Nos ofrecieron un porcentaje del 1,7 en septiembre, que se repite en octubre, y en noviembre ya sería del 1,6%, lo que daría un total del 5%. Sobre los conceptos de la liquidación es lo que explica. Escuchamos a la referente Mercedes.
3: Bueno, decir que lo primero que nosotros hemos solicitado en la paritaria es la devolución de los días de huelga. Además, hicimos un reclamo por considerar, primero, que se violenta el derecho a la huelga, que es un derecho constitucional, pero por otro lado también reclamamos que la aplicación de esos descuentos está mal, digamos, no, ningún docente gana en 3 días 500.000 pesos. Entonces hemos solicitado una revisión, manifestaron que tenemos que dejar todos los reclamos en el Ministerio de Educación, esto lo vamos a hacer hasta el viernes, y se comprometieron a hacer esa revisión. Después también mencionamos el tema de los asteriscos, cómo se dio el procedimiento. Estuvimos indagando, digamos, qué es lo que está pasando, y no hay posibilidad de procesar esa cantidad de gente que está aparentemente cuestionada, de personal que está aparentemente cuestionado, ¿no? Entonces, ahí también están viendo de qué manera van a resolver, porque es un tema que genera muchísima preocupación a los docentes por el nivel de estigmatización que generó. Sí, hubo ofrecimiento, claro. Nos ofrecieron un porcentaje de 1,7 en septiembre, se repite en octubre la misma suma, y en noviembre ya sería 1,6, que daría un total del 5%. sobre todos los conceptos de la liquidación. Esto nosotros tenemos que definir cómo impacta en algún modelo, digamos, estándar de liquidación, y vamos a tener una asamblea el día sábado próximo para definir.
0: Bien, ahí pasaba entonces las palabras de Mercedes Sosa, referente del CEDEM, refiriéndose a este aumento del 5% en 3 meses que ofreció.

0: importante porque es algo invisibilizado y destacó que muchas veces no se toma en cuenta el trabajo que se hace en el tema de investigación en la salud aquí en Jujuy.
1: Son varios temas los que hemos tocado en la reunión de la Comisión de Salud Pública en el día de la fecha. Uno de ellos es sobre un proyecto de ley que tiene que ver con instituir el día 4 de noviembre como el Día del Investigador de la Salud en la provincia de Jujuy. Un tema importante porque es algo invisibilizado, es algo que no se toma en cuenta el trabajo que se hace en el tema de investigación en salud en la provincia. Se ha tomado el 4 de noviembre porque es el día del natalicio del doctor Carlos Alberto Alvarado, una persona que marcó el rumbo de la provincia en salud, una figura emblemática de la Argentina y que trascendió la frontera y marcó un rumbo en el mundo a partir de la atención primaria a la salud. También hemos visto algunos otros proyectos de declaración, uno que tiene que ver con el centenario de la MEPRA, una institución muy importante en la provincia, señera en su momento, estaba al frente del doctor Salvador Massa. Hemos visto otros proyectos también de declaración, un congreso que se va a hacer, una jornada sobre la iniciativa Una Salud, un enfoque de la Organización Mundial de la Salud que considera la salud animal, la salud de las personas y el ambiente como un todo que necesita ser abordado en conjunto, y también una declaración de interés sobre un equipo de última generación de emisión de positrones y tomográfico en el sanatorio Nuestra Señora de Fátima, que también nos parece importante, porque no había un equipo así en la provincia y está brindando ese servicio, así que también es relevante. Y también hemos ratificado las autoridades de la legislatura y de la Comisión de Salud ante el órgano de revisión de la Ley de Salud Mental, que es un órgano colegiado que aborda la problemática relacionada con la salud mental en general, así que ha sido bastante larga los temas que hemos ido abordando.
0: Bien, ahí escuchábamos las palabras del doctor Omar Gutiérrez al respecto con lo que se va a vivir aquí en nuestra provincia de Jujuy. 155-055-337, tenemos más mensajitos que van llegando. En este caso creo que es el queridísimo gallego, debe ser agradeciendo por el tanguito que le pusimos.
2: A ver.
3: Muchas gracias, muchacho. Me alegraron la noche. Muchísimas gracias. Yo soy español, nací en España, pero me crié en el mejor barrio de la ciudad de Buenos Aires, en el barrio de Boedo. ¿Qué tal? Así es. Por eso soy tanguero, a muerte. Muchísimas gracias a ustedes y al señor operador, al señor Mencho. Que lo pase muy lindo y nuevamente... Muchas gracias.
0: Saludos, grande gallito.
4: Grande gallego.
0: Claro que sí. Nosotros, bueno, nosotros sabemos un poco la historia, ¿no? De gallego que él siempre nos cuenta. Pero como el público se renueva, claro, aquí en la radio, obviamente está bueno que la gente se entere y sepa un poquito también. Ya se viene estudiante, mirá, la cancha.
2: Tremendo, ¿eh? Los jugadores tuvieron que llegar en sus autos particulares porque se rompió el micro. Así que llegaron en el auto, cada uno en su vehículo, para enfrentar a Corinthians en 10 minutos.
0: Bien, ya vamos a ir con la formación de los equipos. Mientras tanto, le voy a dar un consejo. En este caso, mañana jueves, va a haber tareas de limpieza en Avenida General Savio. Las tareas forman parte de las acciones que llevan adelante el municipio para tener y sostener la limpieza y el orden de los espacios públicos en las principales arterias de la ciudad. Está todo quilombado con los cortes, ¿no? Y para bajar del barrio tenés que dar más vuelta.
2: Sí, sí,
0: cortada.
2: Sí.
0: ¿Por qué le dicen Avenida Libertad? Sí, una calle.
2: Calle Libertad.
0: Y acá bajito calle Junín.
2: También. Ambas las obras son por parte de Agua de Sociedad, Agua Potable Sociedad del Estado, por que se prevé, ¿no? Recordemos, muchas lluvias. De hecho, me parece que están un poco atrasadas las obras, pero tienen que ver con desagüe, ¿no?
0: Sí, sí, sí. De hecho, se viene trabajando en distintos lugares, en distintos puntos, terminarán acá y van a pasar a otros. Lo cierto es que mañana jueves también se va a llevar adelante tareas de limpieza en Avenida General Savio con el objetivo de poder mantener en condiciones, sin dudas, uno de los principales corredores de circulación de nuestra ciudad, en pleno ingreso a nuestra ciudad de San Salvador de Jujuy. Los trabajos estarán a cargo de la Dirección General de Higiene Urbana, dependiente de la Secretaría de Servicios Públicos. Van a comenzar a las 8 de la mañana.

0: mañana sobre el sentido norte-sur de la avenida. El operativo se va a desarrollar desde el sector del servicio penitenciario hasta la estación de servicio Sigma YPF de Jujuy, por lo que se solicita a los conductores circular con precaución y respetar las indicaciones del personal de tránsito que se encuentren afectados a este operativo. Desde el municipio también se pidió la colaboración de quienes transiten por aquel sector, especialmente para evitar arrojar residuos desde ventanillas de los vehículos, una práctica que contribuye a ensuciar la vía pública y dificulta las tareas de mantenimiento. Estas tareas forman parte entonces de las acciones que lleva adelante el municipio para sostener la limpieza y el orden de estos espacios públicos, y que es nuestro, ¿no? Es de todos, por eso es importante mantener la limpieza, el orden. A mí la verdad que me da cosa cuando veo que bajan la ventanilla, lo más fácil es tirar el papel, lo que sea que tienen ahí, y que lo tiran hacia la vía pública, no les cuesta
1: nada. Qué locura, ¿no?
0: Dejan una bolsita, después lo tiran un tacho de basura, no hay ningún problema. Así que ya saben, mañana a partir de las 8 de la mañana van a estar con estos cortes debido a la limpieza de este ingreso importante, ingreso y egreso, ¿no?, de la ciudad de San Salvador.

0: 24 minutos tenemos ya de las 9 de la noche. Actualizamos el clima, el tiempo aquí en nuestra ciudad. 19 grados, 3 décimas. Va bajando un poco la temperatura. Cielo despejado ahora. En estos momentos la humedad del 52%. La presión de 910 hectopascales. Vientos desde el sur a 12 kilómetros y una visibilidad de 15 kilómetros. Ahora sí, ya están los equipos en la cancha.
1: Están los equipos en la cancha, brillante, tremendo. Recibimiento con todo el color allí en La Plata, buscando que sigan con vida los equipos argentinos, ¿no? Por supuesto, tiene que hacer una diferencia importante el conjunto de Estudiantes, que tiene en la cancha a Muslera en el arco, Mancuso, Núñez, Pires, Benedetti, Piovi y Castro, un poco más adelantado Rodríguez, Correa y Burgos, y arriba el capitán Carrillo para el equipo de Estudiantes de La Plata, que está con la dirección técnica del cacique Medina, mientras que Corinthians tiene a Sousa en el arco, Mateusinho, Gabriel Enrique, Bidu, Carrillo, Alan, Cayo, Garro, Bidón y Depay, los hombres del conjunto de Corinthians, que tiene a Fernando Vinis como entrenador. Recordemos esta instancia de Copa Libertadores, ¿no?, que tiene también la expectativa, por lo menos en la jornada de hoy, en el estadio Jorge Luis Hirschi, allí en uno, con el arbitraje de Esteban Ostojich.
0: Bien, mientras que recorremos, ya había jugado por ahí Platense, perdiendo 2-0, el Palmeiras, que le ganó a la Liga de Quito. Van a jugar el jueves Flamengo Independiente del Valle, y Estudiantes enseguida ya comienza frente al Corinthians. Tan solo dos equipos argentinos en la pelea, en la lucha. Tendrá que hacer la gran diferencia Estudiantes de La Plata si es que quiere seguir con vida en esta competencia Copa Libertadores de América. Nada más y nada menos en lo que tenemos en estos momentos. Ya habíamos contado la posibilidad de Copa Sudamericana también, porque final, Santos le ganó 2-0 al Atlético Mineiro. En Copa Argentina recién lo vivías y los contábamos, fue empate en uno, fueron a los penales y Banfield le ganó 7-6 a Deportivo Riestra. En la Primera Nacional hubo partido hoy también, Defensores de Belgrano empató 1-1 con el Mil Rayitas con los Andes, y el último partido de hoy ya se juega en dos minutitos, Estudiantes de La Plata y Corinthians de Brasil, nada más y nada menos. Así estamos en esta noche de Nacional, jornada de miércoles. Ya se aproxima la fiesta nacional de los estudiantes también, por supuesto, este fin de semana con actividades. Va a haber elección capital, ¿no? ¿El domingo?
1: El domingo, elección reina, elección representante del departamento Doctor Manuel Belgrano, será en Ciudad Cultural con la actuación de La Costumbre.
0: Y me preguntaban por ahí cuándo es la provincial y si toca a Euge Quevedo.
1: Exactamente, será ahora el lunes.
0: ¿Lunes va a caer? ¿Cómo hacemos?
1: Lunes 21 de septiembre.
0: ¿Vamos todos a cubrir o qué?
1: En la Ciudad Cultural.
0: ¿Vamos todos a cubrir?
1: Por supuesto, sí, no podemos dejar pasar.
0: Es gratis, ¿verdad?
1: Sí.
0: O sea, no se va a cobrar un...
1: Igual el Euge toca cerca de la 1 de la mañana.
0: Ah, vamos. Tarde, ¿no? Lunes. Bueno, va a haber que hacer el esfuerzo. Me parece. Menchito, ¿le parece ahí una cortinita y nos vamos metiendo en la última pausa de esta noche? Después ya vendremos con el último bloque de la noche nacional. Miércoles, el ombligo de la semana. Ya venimos.

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8: 9 de la noche, 33 minutos. 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
1: Cambio climático, la casa común, pandemia COVID. ¿Qué relación tiene el cambio climático con la salud? Cuando los humanos invadimos los hábitats naturales, aumenta significativamente el riesgo de contraer y diseminar enfermedades infecciosas, las que en muchos casos, como sabemos, pueden tener consecuencias para la sociedad. La gran mayoría de epidemias que los humanos hemos padecido y padecemos tienen un origen animal. Tal es el caso de la influenza, la peste bubónica, la rabia, el ébola, el HIV, la encefalomielitis, el SARS, el MERS, entre otras. Mientras más daños ambientales causemos, más fuerte será el impacto del cambio climático. Esto significa nuevas y quizás más severas crisis sanitarias globales. Todo está relacionado. Esta aceleración agrava, a su vez, la destrucción de la biodiversidad en el planeta causada por la pesca ilegal, el uso de pesticidas que dañan la salud humana y de los ecosistemas que además eliminan especies forestales, contribuyendo así a la desertificación o degradación de tierras. Por la contaminación del agua, la actividad minera y los sistemas intensivos de producción agrícola, propios del sistema económico que sobreexplota los bienes naturales, aumenta la pobreza y desigualdad. Así, podemos decir que es un camino de corto plazo con consecuencias irreversibles. La evidencia es sólida, también con respecto a que cuando tenemos contacto con especies silvestres, el riesgo de diseminar enfermedades infecciosas es mucho mayor. Especialmente aquellas cuyas poblaciones están siendo diezmadas por la caza, el tráfico ilegal y la pérdida de hábitat. Cada año desaparecen miles de especies vegetales y animales. Por nuestra causa, miles de especies ya no darán gloria a Dios con su existencia ni podrán comunicarnos su propio mensaje. No tenemos derecho. Seguir condenando a numerosos animales silvestres y bosques a la extinción es exponernos gravemente a nosotros mismos. Debemos buscar una relación inteligente y respetuosa con el ambiente, lo cual, sin lugar a dudas, traerá aparejados beneficios económicos y sociales. Al mismo tiempo, los bosques y reservas naturales, bien manejados, son la mejor opción para el desarrollo de emprendimientos ecológicos, oportunidades de inversión y empleos verdes, y para la educación y la recreación. Los bosques y selvas son una de nuestras principales defensas contra el calentamiento global. Es nuestro deber cuidar de nuestra casa común. 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
2: Volvemos, ingresamos al último bloque aquí en la noche de Nacional. 40 minutos pasaron de las 21 horas. Agradable, le digo, la noche de hoy, por lo menos, Menchito, cuando nos toque retirarnos, no vamos a hacer tanto frío. No lo lleven en moto, eso es lo único que le digo. O procure tener mucho abrigo, porque la otra vez me lo llevé. Parecía tonto y retonto, ¿viste? Cuando bajan de la motito. Che, hay novedades, van 11 minutos, pero si le digo que Estudiantes ya lo gana.
3: Tremendo, arrancó con el pie derecho y está bien, ¿no? Porque en estos partidos largos, en estos partidos en donde mucho pesa también el tema de la definición, si es de local o de visitante, por ahora Estudiantes hace lo que tiene que hacer, desde el arranque, desde el inicio del vestuario, con la diferencia Castro. A los 4 minutos fue el gol, y en estos momentos ya vamos 11 de la primera parte, le gana el Corinthians 1-0.
2: Bien, bueno, ahí está. Entonces estamos atentos hasta que cerremos el programa, obviamente, con todas las alternativas del partido. Está jugando bien Estudiantes, lo imagino el señor Héctor Franchuti González.
3: Oh, fanático, un saludo grande para Franchuti.
2: Debe estar ahí viendo.
3: Estudiantes, sí señor.
2: Viendo el partido. Me voy a quedar con información, Menchito, porque el gobernador de la provincia, el señor Carlos Adir, presentó el nuevo régimen simplificado para asociaciones civiles, simples asociaciones y fundaciones, establecido mediante el decreto número 5763/JG 2026, que busca reducir los costos y la complejidad administrativa que enfrentan las entidades de menor capacidad económica para mantener la regularización de su situación institucional. Escuchamos al gobernador de Jujuy.
4: Es un nuevo esquema de simplificación para la presentación de la información contable. De las instituciones intermedias, fundaciones, asociaciones, bueno, que normalmente tienen que rendir cuentas, tienen que hacer sus balances, y bueno, lo que estamos buscando ahora acá, con este decreto que hemos dictado y con el acuerdo del Consejo de Ciencia Económica, para simplificar la tarea, ¿no? Para que las presentaciones no sean estos balances tan complejos y que sea una información de ingresos y gastos mucho más sencilla, de manera tal de facilitar también la vida de estas instituciones. Bueno, lo que buscamos justamente es simplificar, hacer menos burocrática todo lo que es lo que tiene que ser el cumplimiento de las normas contables. Así que la idea es ya no hacer estos balances tan complejos que se planteaban, sino simplemente con información de recursos y gastos. Así que la verdad es simplificar la manera de poder presentar toda la información contable que se hace normalmente a Fiscalía de Estado y a otros organismos, de manera tal de poder estar en regla estas instituciones para seguir trabajando día a día por la comunidad. El gobierno de la provincia tiene el Ministerio de Modernización, que viene trabajando mucho en las distintas áreas del gobierno, y esta es una más. Es decir, justamente le estamos pidiendo al Ministerio que intervenga en estos procedimientos que tienen que ver con Fiscalía de Estado, que tiene una dirección específicamente, digamos, para atender todo lo que es la materia de asociaciones, instituciones intermedias. Así que, bueno, la idea también es poder poner a disposición de ellos, ¿no?, de estos organismos, de estas instituciones, trámites online, de manera tal de facilitar la relación y el cumplimiento de cada una de esas instituciones.
2: Bien. Bien, ahí escuchamos entonces al gobernador Carlos Zahir presentando este nuevo régimen simplificado para estas asociaciones civiles. Continuamos con más información, y en este caso autoridades del SAME 107 se trasladaron a la ciudad de San Pedro para coordinar acciones destinadas a la refacción y mejora de las instalaciones de la base del servicio de emergencias en aquella ciudad. El encuentro permitió avanzar en la planificación de distintos trabajos que contribuirán a optimizar las condiciones edilicias y también fortalecer el funcionamiento de este importante servicio para la comunidad. Escuchamos al doctor Pablo Jure, director provincial del SAME.
1: Ya veníamos postergando esta reunión con el señor intendente, que hoy felizmente pudimos reunirnos para hacer algunas actividades de coordinación en conjunto entre la intendencia y la base del SAME que tenemos en San Pedro de Jujuy, que está a media en la parte edilicia, así que ahora ya se nos dieron las condiciones para progresar en este sentido. De hecho, hay un equipo de infraestructura y de arquitectura que van a empezar a trabajar para aumentar las condiciones y la calidad de los trabajadores del SAME en la localidad de San Pedro. Eso equivale no solamente hacer las inversiones necesarias en la infraestructura, sino en los tiempos y por sobre todo la mano de obra, que en el caso del SAME es bastante escasa, y la propuesta con el municipio es el trabajo en conjunto que nos van a brindar la mano de obra necesaria y los tiempos necesarios como las maquinarias para poder brindar una base acorde a lo que necesitan los sanpedreños. Por sobre todo con el intendente Julio Bravo, que permanentemente nos dio la mano con sus equipos, tanto de la parte de ingeniería como de la parte de arquitectura, todo el tiempo, cada vez que le hemos pedido alguna situación de apoyo, al 100% la respuesta, así que muy agradecido con el municipio, por sobre todo, y también con los sanpedreños, porque han colaborado muchísimo en las posibilidades para que la base pueda ir creciendo, a pesar de algunos inconvenientes que pudimos llegar a tener. Bueno, la idea es poder subsanar toda esa problemática, poder progresar y que San Pedro tenga una de las mejores bases del SAME 107.
2: Bien, ahí escuchamos entonces al doctor Pablo Jure en esta reunión que mantuvo en la ciudad de San Pedro de Jujuy con el intendente Julio Bravo. Nos quedamos con una de las últimas informaciones y tiene que ver con el ingreso a medicina para el año próximo aquí en la provincia y las fechas que tienen que tener en cuenta con el proceso de ingreso para lo que va a ser medicina del año 2027. Ya se puso en marcha y Jujuy transita una nueva etapa de la implementación de la carrera que va a incorporar a 60 nuevos estudiantes a partir de marzo del año que viene. Esta carrera de medicina de la Universidad Nacional de Jujuy continúa avanzando como una de las propuestas de formación universitaria que está vinculada a las necesidades sanitarias de nuestra provincia. En este marco ya se encuentra habilitado el proceso de preinscripción para el ingreso 2027 correspondiente a la segunda cohorte de la carrera. Esta propuesta contempla un cupo de 60 estudiantes y una duración estimada de 6 años y medio, con un plan de estudios compuesto por 43 asignaturas. La cursada es presencial y tiene lugar en Libertador General San Martín, en el departamento de Ledesma. El inicio de clases está previsto para marzo del año que viene y las preinscripciones abiertas hasta el 27 de este mes.
3: Sí, señor. Pueden postularse todos aquellos que estén finalizando el nivel secundario, quienes ya cuenten con el título secundario, mayores de 25 sí, años sin título secundario que hayan obtenido la aprobación correspondiente de la UNJU, y estudiantes o ex estudiantes de otras carreras también. No es necesario residir en el Libertador General San Martín para realizar la preinscripción, aunque la carrera, como lo decías vos, se cursa de manera presencial en esta localidad. Todos aquellos que ingresen por primera vez a la UNJU deberán registrarse con sus datos, documento y todos los datos en el SIU guaraní, mientras que quienes ya sean usuarios, ya sean estudiantes de la universidad, pueden hacer el trámite desde esa misma autogestión.
2: Así que está, está bueno, ¿no? Que, y me parece correcto el hecho de que no todo esté centralizado aquí en nuestra ciudad. Acá la posibilidad la va a tener Libertador General San Martín, con la posibilidad de que se dicte esta carrera ya, con lo que va a significar que 60 estudiantes estén viviendo prácticamente allá, porque ir y volver, hay que ver, ¿no? Obviamente va a depender mucho del bolsillo, pero está bueno que esté centralizado, no esté centralizado, digo, aquí en San Salvador, sino que también tenga oportunidades toda la zona del ramal,
3: claro,
2: que van a poder llegarse, gente de San Pedro, de allí cerca, ¿no? El curso de ingreso va a comenzar el 5 de octubre y se va a desarrollar de manera virtual, a través de un hub virtual, es lo que explicaba Quique recién, con encuentros sincrónicos, actividades asincrónicas y grabaciones disponibles para los aspirantes. O sea que las clases se quedan grabadas y después las pueden ver. Y las instancias está organizada en 5 módulos: uso de las TIC en la formación médica, lectura y comprensión de textos académicos, ciencias humanas y sociales, formación médica, psicosocial y ciencias biológicas, que incluye biología, bioquímica y biofísica, entre otros, ¿no? Así que ya saben, son 60 vacantes y orden de mérito. El examen presencial definitivo se va a desarrollar entre el 15 y el 26 de febrero del año próximo. La institución va a proveer computadora y acceso a internet para la evaluación. Los resultados van a determinar un orden de mérito en función de la calificación obtenida y el tiempo de la realización del examen. Las primeras 60 personas del orden de mérito serán quienes obtengan una vacante para iniciar la carrera el próximo año, ¿no? Entonces, repasamos el cronograma en limpio.
3: A ver.
2: Preinscripciones ya están en curso hasta el 27 de septiembre. Inicio del curso de ingreso el 5 de octubre. Publicación de habilitados para el examen va a ser el 23 de diciembre. La inscripción en comisiones de examen del 2 al 6 de febrero. Examen definitivo del 15 al 26 de febrero. Y bueno, pleno carnaval van a tener que estudiar.
3: Sí.
2: ¿Qué va a ser? Inscripciones definitivas, una vez que tengan obviamente ya el resultado y si están dentro de esos 60, del 4 al 10 de marzo, y el inicio del cursado también será previsto para mediados de marzo del año que viene. Así que le decíamos, esta información es oficial, los requisitos y los materiales correspondientes al ingreso a medicina se encuentran disponibles en escuelasalud.unju.edu.ar. escuelasalud.unju.edu.ar. Allí pueden realizar las consultas sobre la carrera, y la UNJU habilitó el correo medicina.informes@unju.edu.ar. medicina.informes@unju.edu.ar. Allí pueden sacarse todas las dudas, hacer las consultas, si es que todavía no se han inscripto, tienen tiempo hasta el 27 de septiembre para poder hacerlo. La verdad que es importantísimo que la provincia tenga una carrera como esta, sabiendo de la gran cantidad de chicos que se van a otras provincias, ¿no? Ya sea Salta, ya sea La Rioja, Corrientes, Córdoba, Tucumán.
3: Una alternativa.
2: Así que por ahí está la posibilidad, sabiendo de la actualidad económica que se transcurre, ¿no? Y mandar un chico a estudiar a esas provincias por ahí es más complicado, por ahí gastar un boleto
3: también
2: que van a tener el BEGU va a ser la posibilidad. Pero bueno, ahí está dada la posibilidad para los chicos y chicas, a quienes tengan deseos, la intención y la posibilidad de estudiar. 24 minutos,
3: señor.
2: Estudiantes y Corinthians.
3: Sigue ganando Estudiantes 1-0 al equipo brasileño. Se va a venir la pausa de hidratación en unos minutos. Y después también esta posibilidad, ¿no? Estudiantes que por ahora siguen ventaja.
2: Bien, bueno. ahí tenemos la posibilidad. Me voy a quedar con la última info, tiene que ver con la ciudad de Palpalá, porque se viene la primera edición de Sabores del Mundo Sin Fronteras, allá en la ciudad de Palpalá, este evento gastronómico y cultural que se va a realizar el próximo domingo a las 4 de la tarde en el predio de las Aguas Danzantes. El municipio de Palpalá ya realiza esta invitación para el próximo domingo a las 4 de la tarde. Va a ser la primera edición de Sabores del Mundo Sin Fronteras, un encuentro gastronómico y cultural impulsado en conjunto con la Asociación de Colectividades Extranjeras de la provincia y aquel municipio. El evento se va a llevar a cabo en el predio de las Aguas Danzantes, donde el municipio va a disponer de la infraestructura y logística integral para su desarrollo. Van a participar más de 13 colectividades extranjeras, entre ellas Estados Unidos, Bolivia, Colombia, la India, Israel, Italia, Perú, Paraguay, Rusia y Venezuela. Así que por parte del presidente de esta asociación de colectividades, el señor Jairo Márquez, destaca la apertura del gobierno local al señalar que Palpalá fue la primera comuna en dar una respuesta favorable para descentralizar estas festividades fuera de nuestra ciudad capital, y es el encuentro de integración más grande que tienen las colectividades durante el año, donde se muestra la riqueza, la cultura, las danzas, las tradiciones y obviamente las comidas típicas de estos países que van a decir presentes. Así que se viene una jornada linda, agradable para el próximo día domingo a partir de las 4 de la tarde, ya saben, en el predio de las Aguas Danzantes en Palpalá City.

0: Bien, llegamos al final de esta nochecita de miércoles aquí en Radio Nacional, por supuesto, con todo lo que ha significado estar compartiéndolo con ustedes, a los amigos del otro lado. ¿Cómo se va a venir mañana jueves el tiempo aquí en nuestra ciudad? Vamos a tener una mínima de 10 grados y una máxima de 22 grados. Mañana y el viernes vamos a zafar ahí, Menchito, le digo, lindo y agradable. Para el sábado mínima de 9, máxima de 12, con algo de lluvia, lo mismo. Y el domingo el día más frío, mínima de 4, máxima de tan solo 8 grados.
1: El domingo no, está fresquito, el domingo juega al gimnasio.
0: Lo voy a ver por la tele. No, por la aplicación.
1: Bueno, claro.
0: Nos vamos, será hasta mañana, gente, a pasarla lindo y a disfrutar de lo que resta de este miércoles 9 de septiembre. Chau, chau.

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1: Si estaban hablando.
2: Hablábamos de Marta. La vi ayer.
3: Ahora vengo.
1: ¿Por qué te vas, Vicky?
3: Cuando llegó Castelli, salía para colgar la ropa, Guillermo.
1: Recién el balde estaba en el suelo. Hablaban de Marta y no había tanto apuro.
3: Voy a la azotea.
4: ¿Dónde la viste, Castelli?
2: En el estudio. Estaba por filmar, no pude escaparme.
4: ¿Está bien?
2: Qué curioso. Ella me preguntó por vos con las mismas palabras.
4: ¿Sí? ¿Pero cómo está?
2: No cambió. A pesar de sus éxitos, no cambió.
4: Ni va a cambiar. Es verdadera. Es auténtica.
3: ¿Y usted qué hace acá, Castelli?
2: Marta.
3: ¿O me equivoco?
2: No, se equivocó.
3: Entonces, ya que la juega de dueño de casa, ¿no me invita con una silla o algo así?
4: Sentate, Marta.
3: Gracias.
4: De nada.
3: Veo que mucho no engordaste, ¿eh? La verdad, yo esperaba encontrarte mejor. Castelli, mire, voy a empezar a hablar y se me van a escapar un montón de malas palabras, le aviso.
2: Espero que no sean tan malas. Adiós, Marta. Chao, bien.
4: Chao.
3: Bueno, mira, venía a hablar con vos y con Victoria. Llámala, ¿querés?
4: ¿Cómo está?
3: ¿Qué? ¿Sabía que yo venía?
4: Está en la azotea colgando ropa.
3: ¿Cómo dijiste?
4: Que está en la azotea colgando la ropa.
3: No, no puede ser. Perdóname, ¿no? Pero no me la puedo imaginar a Vicky colgando la ropa. Ay, ay, ay, ay, ay, ay, ay. ¿De qué era que tenía que hablar yo?
4: No sé. ¿Vos sabrás?
3: Ah, sí. De esa porquería que ustedes me hicieron. Ya estoy sentada, ¿viste? Quiere decir que estoy tranquila. Te vengo a gritar, pero sentada.
4: Espero que yo también pueda hablar.
3: Ah, ahora querés hablar. Antes no querías, ¿te acordás?
4: Pero ahora sí. Uh-huh. Aunque sea por una vez, hablemos como se debe, Marta, por favor.
3: Ah, sí. ¿Y cómo se debe? Yo no sé. ¿Por qué no me enseñas? Yo lo único que sé es lo que se debe hacer. Eso sí. Si querés, te lo puedo enseñar.
4: Bueno.
3: ¿Bueno qué?
4: Enseñame.
3: Espera. A veces viene bien un poco de suspenso. ¿No te parece? Además, mira, estoy cambiando de opinión. Apenas entré, te vi parado ahí, ¿cómo te digo? Tan insignificante, como una pregunta, ¿viste? Te faltaba el puntito abajo. Pobrecito. Te juro que venía con ganas de romperlo todo, pero te vi y...
4: ¿Y qué?
3: Y no rompí nada. Ya lo ves. Ni un vidrio siquiera.
4: Hubiera preferido que lo rompieras.
3: No. Ya se me fueron las ganas.
4: Entonces, espero que hables.
3: Nervioso, el suspenso. ¿Eh? La conciencia.
4: Sos vos, Marta.
3: ¿Yo? No me vas a decir que yo todavía te pongo nervioso. Eso podía ser antes, cuando me decías que te pasaba algo conmigo y salías con Vicky.
4: Mira, Marta, no quiero...
3: Ah, pero sí. Ahora, ya no tenés por qué estar nervioso. ¿No ves? No cuesta tiempo.
4: ¿Qué quieres decir?
3: Bueno. estás enamorado vos. Y ni a otro. Contra la pared. Para que escucharan un montón de palabras feas que tenía aquí desde ayer. Pero ya sabes, Guillermo, cambié de opinión. Te vi a vos, la imaginé a ella ahí colgando la ropa, fíjate vos. Y con esto tengo suficiente. Espero que para vos también será suficiente.
4: Sí, Marta. Para mí también.
3: Bueno, entonces no tengo nada más que decir.
5: Marta. ¿A dónde vas, Guillermo? Espera.
4: La dejo.
5: Guillermo, escúchame.
3: Qué cobarde es este, ¿no? No debe soportar vernos juntas. Igualmente ya me iba.
5: No, Marta, no se puede ir así.
3: ¿Y cómo quiere que me vaya? Me voy como llegué. No me llevo nada.
5: ¿Quién sabe?
3: ¿Qué quiere decir con eso?
5: Bueno, usted y Guillermo hablaron.
3: No, se equivoca. Como siempre, la única que habló fui yo. Porque era yo la que tenía algo para decir.
5: ¿Y qué era lo que tenía para decir?
3: ¿Pero qué quiere jugar usted ahora? ¿A la amnesia? ¿O se olvidó en serio de que usted le hizo el amor delante de mis narices?
5: No, Marta, no, está equivocada.
3: ¿Cómo?
5: Que está equivocada, sí. Nuestra relación comenzó unos 8 meses después del estreno de la sinfonía. Y eso vendría a ser la primera parte.
3: Ajá. Y supongo que ahora viene la segunda. Bueno, narre. Narre sin miedo.
5: La segunda es nuestro casamiento. Que la sorprende, ¿verdad?
3: ¿Sorprenderme? No, no. No, qué esperanza. ¿Qué me va a sorprender?
5: A mí también me sorprendió cuando me dijo que quería casarse conmigo. Nunca había sentido algo parecido. La vida había sido tan distinta para mí. Tan equivocada. En ese momento pensé por primera vez que era realmente feliz. Pero pasó el tiempo. Y hace unos meses volvió a preguntar por usted. Disimulando como al pasar. Pero yo entendí. Entendí que se había casado conmigo con los ojos cerrados, con los puños apretados. Él tampoco se había dado cuenta entonces. Ahora no sé. Apenas hablamos. Por eso, recién cuando se iba, le pregunté si se había llevado algo.
3: Bueno, ahora haría falta que me contara 20 años después.
5: Usted se preguntará por qué tuve que hacerle conocer ese segundo capítulo.
3: No. Usted es inteligente. Más de lo que pensaba. Y sabe que es mejor que me entere de todo por boca suya. No. Lo que yo me pregunto es otra cosa. Yo me pregunto qué clase de viva soy. Y ese pedazo de sonso que tiene en la cabeza. Debería haberme echado a patadas y después haberme obligado a entrar de nuevo con otra cara y otras palabras, pidiéndole perdón. Pidiéndole perdón por todo lo que di. Oh. Ah, pero ahora me va a oír, ¿eh? Ahora sí.
5: No, Marta,
3: que me va a oír.
5: No, Marta, no.
3: ¿Por qué no? Ahora.
5: Hay algo más.
3: ¿Qué?
5: Un hijo, Marta. Él todavía no lo sabe.
3: ¿Qué? No me diga que usted y Guillermo van a tener un hijo.
5: Sí.
3: Bueno, ¿y por qué llora ahora? ¿Por qué llora? Va a tener un hijo. No sé por qué llora. O no sabe lo que es un hijo. Si no sabe,
5: Yo se lo puedo explicar. Tuve muchos aquí, en la cabeza. Bueno, vaya, vaya, sé que es esas lágrimas, mujer. Y dígaselo.
3: No, yo no podría ahora.
5: ¿Quiere que vaya y se lo diga yo?
3: No, no, claro que no.
5: Bueno, vaya entonces. Y de paso, si quiere, dígale que ya se equivocó una vez. Y que no sea sonso. A mí nunca me quiso. Solo me necesitó un poco. Y ahora, con eso que usted le va a dar, va a tener de sobra. Chao. Chao, Victoria.

0: Han pasado 14 años. Camarín de Marta. Ella está retocándose el maquillaje antes de salir a escena cuando aparecen Varela, Castelli y una jovencita de 13 años. Quedan en silencio, oyéndola cantar.
1: Varela, ¿qué hace ahí parado?
2: Escuchándola, Marta.
1: ¡Oh! ¡Castelli! ¡Qué sorpresa!
3: ¿Cómo está, Marta?
1: Sorprendida. ¿Y ella?
2: Bueno, ella es alguien que hace mucho que quería conocerla.
1: ¿A mí?
2: Sí, sí. Pero mejor Castelli le va a explicar, ¿eh? Yo me voy. Hasta luego.
1: Hasta luego. Evidentemente nos quiere dejar solos. Pero pase, pase, sí. Castelli, pase. Siéntese.
2: Gracias.
1: Bueno, y al fin podré enterarme quién es esta niña. ¿Quién es Castelli?
3: Marta Germani.
1: ¿Cómo? ¿Marta dijo?
3: Sí. Sí, Marta. Marta Germani.
1: Oh, vení aquí. Dame un abrazo y un beso. Así que te llamas Marta.
4: Sí, señora.
1: No. No me digas señora. Yo me llamo Marta también.
4: Oh, buena, Marta.
3: Le cuenta. La tiene allí arriba en un pedestal. Es una gran admiradora suya y por otra parte, Vicky se encarga de hablarle de usted.
1: Victoria. ¿Qué es de la vida de Victoria?
3: No tuvo un gran porvenir.
1: ¿No?
3: Llegó a ser mi esposa.
1: Oh, no. Vicky su...
3: Sí.
1: Bueno, realmente así tenía que ser. No sé por qué me sorprende. Ahora me gana 2-0. Por algo se llama Victoria, ¿vio?
3: Se acuerda muy bien de usted. Hubiera querido estar hoy aquí, pero... vivimos en Montevideo.
1: Ah.
3: Sí, desde aquel día en que se... En fin, del... del accidente de Guillermo,
1: sí, sí.
3: No volvió a Buenos Aires.
1: Ajá.
3: Por otra parte, pensó que sería mejor.
1: No lo sé. ¿Quién lo sabe? A lo mejor sí, a lo mejor no.
3: Bueno, Marta, nos tenemos que ir.
1: Ya.
3: Viajamos, sí, viajamos dentro de un rato. Pero antes de irnos queríamos felicitarla por su éxito.
1: Mi éxito. Da risa este éxito, Castelli.
3: A nosotros nos alegró, pero no nos dio risa.
1: Nosotros. Qué bueno debe ser poder decir eso.
3: Sí, es. Es bueno, sí.
5: ¿Permiso?
1: Sí, Francisco, sí.
5: Ah, Marta. Hay un actor que dice que usted lo hizo citar para hoy.
1: ¿Qué actor?
5: Valdés.
1: Ah, sí. Después lo haces pasar.
5: ¿Eh? Bien, Marta, permiso.
1: Antes que se vaya, Castelli.
3: Sí.
1: Usted que leyó mucho. Hace rato que tengo una pregunta para hacer y todavía no se la hice a nadie. ¿Me deja?
3: Claro.
1: ¿Por qué nos pasó todo lo que nos pasó?
3: Esa respuesta no está en los libros, Marta. No sé. Habrá sido necesario para el orden del universo. Todo lo que ocurre en el fondo tendrá su justificación.
1: Ajá. Entonces es cuestión de buscársela, ¿no? La justificación, digo.
3: Tal vez. Bueno, ya me voy, Marta.
1: Sí. Chao, Castelli. Y espero que ahora no sea hasta dentro de otros 14 años.
3: Esperemos que no.
1: Chao, Marta. Y este beso, dáselo a tu mamá.
4: Gracias, señora.
1: No me digas, señora.
4: Bueno, Marta. Chao.
3: Chao. Adiós, Marta. Vamos, perdita.
1: Y
5: Marta, permiso.
1: Sí, Francisco, está bien. Que pase, sí.
5: Bien. Pasá, padre. Sí.
6: Adelante, permiso. La señora.
5: ¿Necesita para algo, Marta?
1: No, está bien.
5: Permiso, entonces.
1: Anda nomás, sí. ¿Y vos?

0: llamás vos?
1: Valdés, ya le dije cuando entré.
0: No, el de pila.
1: Orlando. ¿Por qué?
0: Por nada. Me gusta saber cómo se llama la gente. Anda nomás.

0: 1953. Camarín de Marta. Aguirre, junto a Marta, tomando nota, sigue oyéndola.
1: Así terminó la historia. Bueno, casi toda la historia. Porque supongo que a usted todavía le falta el final.
2: ¡Marta!
1: ¡Ah, Orlando!
3: Bueno, yo me voy.
1: No, Aguirre, no se va a ir ahora. Si le falta el material para la última escena.
3: No entiendo.
1: Quiero que sea testigo de lo que le voy a decir a Orlando. Así después no se lo tengo que contar. Vení, pasá, Orlando.
2: Ah, perdón. No sabía.
1: No, habla nomás.
2: Bueno, Marta, tengo que hablarte.
1: ¿Vio, Aguirre? Es él que tiene que hablarme. ¿No le digo? Flor de escena va a sacar de acá. Bueno, dale, habla. ¿Qué pasa? ¿Te molesta, Aguirre? Yo le pedí que se quedara. Vos sabés, Aguirre ya es como de mi familia. Así que dale, habla.
2: Preferiría hacerlo a solas.
1: Oh, vos lo preferirías. Pero yo no. Y si no hablas vos, hablo yo.
2: Está bien. Quería decirte que no contaras con nosotros para la gira.
1: Nosotros. Otra vez. Nosotros. ¿Y quiénes son nosotros?
2: Ethel y yo.
1: Ah. Ustedes son nosotros.
2: Creo que todo lo demás está claro.
1: Oye, clarísimo. Que seas feliz, Orlando.
2: Marta, si me hubieras dejado explicarte...
1: ¿Qué me vas a explicar, pichón? ¿Que conociste a una muchachita de 22? ¿Que te gustó? ¿Te enamoraste? ¿Te enamoraste en serio? ¿Y que después no te animaste a decírmelo? ¿Qué más?
2: ¿Qué no?
1: ¿Qué no, más?
2: Nada más.
1: Anda, entonces. Y a esta mejor cuidala, ¿eh? Es una chiquilina, pero vino aquí y quiso portarse como una mujer. No cualquiera. Eso no lo hacen todas. ¿Sabes? Anda.
2: Pero Marta...
1: Andate, te dije.
2: Está bien. Adiós.
1: Creo que le arruiné la escena, Aguirre. Me embromó ese nosotros que me dijo, ¿sabe? Es una lástima. Esta era de veras mi última escena. Ahora tendrá que inventarla.
3: No hará falta, Marta. Ya la tengo.
1: Ah, sí. ¿Y qué eligió? ¿Una soga, cianuro o qué?
3: Un escenario.
1: Un escenario. ¿Sabe que a lo mejor...
4: Tercera llamada.
1: ...tiene razón?
4: Este es la escena. Este es la atenta, por favor.
1: Sí. Tiene razón, Aguirre. Gracias. A veces los autores saben lo que dicen. Chao, Aguirre.
3: Chao, Marta.
5: ¡Marta! ¡Marta!
1: ¿Sí?
5: Menos mal que todavía no salió de escena.
1: ¿Qué pasa?
5: Marta, le traigo una muy buena noticia.
1: No me diga. ¿Cuál?
5: Marta, la Academia la acaba de consagrar como la mejor actriz del año.
1: Ah, sí.

0: Creo que es el mejor premio que podías recibir, ¿no?
1: No, Varela, no. Es bueno, sí. Pero no el mejor. El mejor me lo da el público. La gente. Ustedes.
0: ¿Nosotros?
1: Sí. Ustedes. Nosotros. ¿No es lo mismo acaso? Y a propósito, ¿se dio cuenta, Varela, que usted y yo nunca nos tuteamos? ¿Mm?
0: ¿Para qué?
1: Tienes razón. ¿Para qué?
2: Marta, preparada, por favor, empiezo.
1: Sí, Francisco, sí.
2: Atentos.
1: Después nos vemos, Varela.
0: Sí.
1: No se olvide que necesito su crítica.
0: Por supuesto, por supuesto. Hasta luego.

0: Bueno, empezá.
1: Sí, señora.
0: Querido hijo.
1: Querido.
0: No, hijo. No, no. Ponele mejor. Queridísimo hijo.
1: Queridísimo hijo.
0: Vos sabés.
1: Vos sabés.
0: Que a mí no me gusta escribir.
1: Que a mí.
0: Pero el otro día.
1: El otro día.
0: Cuando te fuiste. Me olvidé de decirte algo. Me olvidé de decirte. Mira, Eduardo. Yo soy tu madre. Y vos sos mi hijo.
1: Mi hijo.
0: Y.
1: Señora, ¿qué más?
0: Y nosotros.
1: ¿Y nosotros?
0: Nosotros siempre estaremos juntos. ¿Mm? Siempre. Siempre.

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2: ¿Qué dice Flores?
3: Ay, Héctor.
2: Pero tanto tiempo.
3: Mire, me pongo anteojos para verlo mejor. Ay, qué bien peinado está Héctor. Muy bien.
2: Tenés los anteojos empañados.
3: Sí. Pues no, están sucios.
2: Qué grande.
3: Porque estuve cocinando con los anteojos.
2: Siempre los anteojos sucios. Así que mis compañeros me lo dicen. ¿Y esos anteojos?
3: Es verdad. Pero uno no anda con él. ¿Con qué se limpian los anteojos para que duren?
2: La gente prolija lo limpia con un pañito que te dan en la óptica cuando te venden los anteojos, o vas y lo compras, o te lo regalan, no sé.
3: Pero lo perdí.
2: Y un líquido, eso lo hace la gente responsable.
3: No nosotros, digamos.
2: No nosotros. Por ejemplo, también se lava con agua y jabón a la mañana.
3: Ah, sí.
2: En la bacha de tu baño, limpias. Eso lo aprendí de mi mujer, que sabía hacer las cosas.
3: Claro.
2: Y después lo secás.
3: Ahora, ¿cuándo empezó
2: una mujer? Yo creo que una mujer siempre es más prolija que un hombre, ¿o no?
3: Que nosotros sí. Que otros hombres no sé. Tenemos hombres que son muy prolijos. Mateico es muy prolijo.
2: Mateico es muy prolijo.
3: Es muy prolijo, Mateico. Claro. De Mateico hay que subirle el punto.
2: Otras cualidades que tiene, sí. Otras que no son tan populares, pero de todas maneras siempre se ha destacado ese mozo.
3: ¿Cuándo empezó
2: un gran amador? Como decía Galán, che.
3: Sí, que por algo llamaba Galán también.
2: Galán. ¿Galán de Galán?
3: Sí, claro.
2: Galán era el tipo. Vos hablabas de una persona. Bla, bla, bla. Bobby Flores. Entonces, la valoración de él pasaba por si era un gran amador o no era un gran amador.
3: ¿De Galán?
2: Claro, pero no era, no decía amador.
3: No, sí.
2: Galán decía, fulano, pues... Bobby Flores... Es un gran amador, che. No era amador, era otra cosa. Y él lo decía siempre porque sabía que todos nos reíamos. Lo decía con mucha gracia.
3: Es una escala muy válida esa de
2: una escala de valores establecida por Roberto Galán.
3: De tener la certeza, porque implica eso, una dedicación, un, no digo profesionalismo, pero un...
2: claro.
3: Hay que elaborar esa parte de uno.
2: Sería una especialidad investigativa.
3: Claro, sí. Bueno.
2: De saber quién es un buen amador.
3: Claro.
2: Y además, todos soñamos con que alguna vez nos lo diga de nosotros.
3: En el top ten.
2: Así, entremos en el top ten, sí. Y así tenemos plenitud las chicas.
3: Bueno, ¿cuándo empezó a usar anteojos usted? ¿A qué edad empezó?
2: 40 y pico, 50.
3: Llega un momento de todos necesitamos anteojos.
2: Y todos, sí.
3: Vio qué terrible ese momento. Yo me acuerdo cuando me di cuenta que tenía que usar anteojos. Tenía 30 y pico.
2: 30 y pico, 40.
3: Sí.
2: Yo 40, 30 y pico, 40, puede ser.
3: Bueno.
2: Ahora me he olvidado, pero...
3: No, yo no había llegado a los 40, 38 debía tener, y agarré un libro... Un libro que es muy chiquito. ¿Ves esos libros de bolsillo para viaje?
2: Sí.
3: El retrato de Dorian Gray.
2: Ah, bueno.
3: Que yo lo había leído dos veces.
2: Es chico.
3: Es chiquita la edición más famosa, la de Anagrama.
2: Sí. La de Anagrama.
3: Y me di cuenta a los 38, subo al avión y no lo pude leer. Y ahí me di cuenta que tenía que usar anteojos. Fue ese momento, ese viaje en avión se me arruinó por eso.
2: Casi todos nos damos cuenta dramáticamente.
3: Y es muy difícil.
2: Bueno.
3: Sí, es muy difícil.
2: Porque no tampoco entras en tema, te cuesta pensar que no vas a poder leer.
3: No, yo me
2: vas a tener que usar anteojos.
3: A mí me había avisado mi viejo un tiempo antes. Me vio leyendo no sé qué cosa y me dijo, todavía lees eso, sí, bueno, aprovechá porque un día esto no va a salir más. Eso. Y ya me dejó, mi viejo me dejaba las cosas picando así un tiempo.
2: Sí.
3: Hasta que me di cuenta.
2: Esa es la tarea de los buenos viejos.
3: Sí, y con las arrugas me pasó lo mismo. El día que me voy a maquillar para la tele, vio que uno en la tele se maquilla así.
2: Sí.
3: Y vio que la maquilladora me agarra abajo del ojo, vio la bolsa.
2: Ah, sí.
3: Y empezó a laburar un rato, ahí como el
2: dentista. Ah, te ponen, sí, sobre la...
3: Sí, para que se... Y no había forma.
2: Sobre el párpado inferior.
3: Claro. Sí. Y laburaba ahí, estuvo un rato la piba, pobre. Yo me daba cuenta que era...
2: Ahora yo tengo tantas arrugas que me maquillo incluso para la radio. Ahora estoy maquillado.
3: Queda muy bien. Bueno, Héctor.
2: ¿Qué trajiste, Flores?
3: ¿Yo empiezo?
2: Sí.
3: ¿Qué quieres, Héctor? Tengo de todo. Tengo...
2: ¿Puedo elegir?
3: Sí.
2: Bueno.
3: ¿Varón o mujer? ¿Quiere...?
2: Lo que vos quieras.
3: Mujer.
2: Mujer.
3: Ah, ¿sabes quién le traje? Etta James.
2: Ah. Oh.
3: Etta James, nacida Jamesetta Hawkins. Qué lindo nombre, Jamesetta.
2: Siempre me llamaba la atención el nombre.
3: Etta.
2: Es un diminutivo.
3: Un diminutivo de... lo que sería James femenino, Jamesita. Jamesita sería, como Jaimita.
2: Ah, no sabía que venía por ahí.
3: Sí, Jaimita. ¿Ves cómo se escribe? Se escribe como James Z.
2: Sí, sí.
3: Y nada, Etta James.
2: Sí, Etta James.
3: Cantante, nacida en el 38, se murió hace unos años. Una cantante de una presencia física bastante exuberante, digamos. ¿Sí? Cualquiera diría que es gorda, pero uno la veía tan bella que no entraba en ese canon.
2: Era como...
3: No, bueno, era mestiza, era, es este... Sí, no era, no llegaba al afro, pero era mestiza en realidad. Uh-huh. Cantante de soul, jazz, ganadora de 6 premios Grammys, durante muchos años adicta a la heroína, ¿sí? En los años 60 ya tuvo una internación bastante prolongada, de la que salió muy bien.
2: Qué suerte.
3: Retomó su carrera y siguió como 20 años más su carrera.
2: Qué suerte.
3: Sí, se murió a los 73 años, en el 2012. Y muchos la recuerdan por Puedes dejarte el sombrero puesto, que después hiciera muy famosa Joe Cocker.
2: Sí.
3: O por Paren esa boda.
2: De la película.
3: De la película. Sí. La versión original es la de ella.
2: Ah, sí.
3: Claro, esa canción está hecha para ella, para una mujer. Por
2: no,
3: eso...
2: yo sé que es para una mujer, pero...
3: No, ella sabía. Fue la que la estrenó. Sí, sí, para ella fue. Se la hizo... Yo me voy a acordar, un autor de música de películas de Hollywood. Bueno.
2: ¿Qué canción inolvidable.
3: Perfecta,
2: ¿eh?
3: Perfecta.
2: Perfecta.
3: Sí,
2: perfecta.
3: Sí, perfecta. Randy Newman.
2: Randy Newman.
3: Sí. Bueno, ¿sabes qué le traje por ella? El otro día pasamos At Last. Encontré la versión de Etta James. Muy contemporánea al original de Lou Rawls. Se ve que le dijeron, mira, esta te va a venir bien a vos también, At Last. Y hace una versión que debe estar grabada en el año 66, 65, por ahí, en la primera parte de su carrera, antes de la internación, con una joven Etta James, que es maravillosa. Para mí es una de las más lindas versiones de At Last. Muy sencilla, no es una big band ni nada, una bandita.
2: Talento puro la piba.
3: Sí, ¿quiere escucharla?
2: Pero claro.
3: Bueno, aquí tienen a Etta James haciendo At Last.

0: Una versión tranquila, digamos.
1: Sí.
0: Sin estridencia.
1: Además, el autor no la llenó de letra.
0: No, es perfecta.
1: Me gusta cuando los autores dejan espacio, pero no es letra.
0: Sí. Y ahí se luce más, ¿no? El cantante tiene tiempo para respirar, para meter la voz bien. No está cantando.
1: Sí, claro.
0: Me explico, ¿no?
1: Claro.
0: ¿No?
1: Y sí, puede expresar. Si no, la letra te esclaviza, el ritmo te esclaviza.
0: Como decía el peruano, puede usar mejor el silencio.
1: Sí, yo sabía muy bien.
0: Y meter un silencio en
1: el valor
0: momento.
1: De los silencios. ¿Vos te acordás de los avisos por televisión?
0: Sí.
1: De una marca de camisas que hacía él, ¿te acordás? ¿No?
0: Van Heusen.
1: No.
0: No,
1: no me acuerdo. Para nada. Pero metía el dedo en el cuello, sí. Y hablaba con esa calidad única que tenía Guerrero Martínez. Perfecta Leu.
0: Perfecta Leu.
1: Camisas,
0: sí.
1: Perfecta,
0: perfecta Leu.
1: Eran camisas de confección, buenas,
0: sí,
1: camisas.
0: Sí, sí, sí.
1: Si no, no hubiera hecho el aviso,
0: claro.
1: Porque era muy exigente en eso, no hacía cualquier cosa. Se respetaba mucho el peruano. Y yo decía, pero eso es una clase de cómo se hace un aviso de televisión. Una cosa maravillosa. Como
0: sí, sí, bueno.
1: Y de silencio, y había silencios, esos silencios elocuentes.
0: Sí.
1: Y por radio era capaz de cualquier hazaña con los
0: silencios. Sí, ¿no? Sí, sí. Bueno, él en la radio... El silencio de él era tan valioso como la reflexión, ¿no? A veces se callaba la boca y lo dejaba uno...
1: Pero claro...
0: Sí, yo me acuerdo siempre de eso.
1: Y cómo lo seguía la gente, precisamente, sí. Porque nos prendíamos con eso.
0: Sí,
1: yo era uno de los seguidores.
0: Sí, sí, qué lindo. ¿Cómo se llamaba el programa?
1: El Show del Minuto.
0: El Show del Minuto.
1: Porque yo lo descubrí a él, yo estaba embragado todavía, y él aparece por Radio Splendid, haciendo el Show de los Discómanos, con...
0: Sí.
1: Hugo Guerrero Martínez, el peruano parlanchín.
0: Sí.
1: Se autotitulaba el peruano parlanchín. Ahí en Splendid tuvo una serie de problemas, le rompieron un grabador, le abrieron el secretaire, le tiraron todo.
0: ¿Por? ¿Por personal era o una cosa así?
1: Sí, pero sido personal, no, era personal. Sí. Gente mala hay en todas partes.
0: Sí, claro.
1: La mayoría era gente buena, la que yo conocí después. Sí. En
0: hoy hablábamos de eso y me gustó mucho lo que usted me dijo, que coincide conmigo. Yo creí que era el único. Hay más gente buena que mala.
1: Sí.
0: Hay más gente buena que mala.
1: Sí.
0: En todos lados, sí. Parece que no, pero sí.
1: Yo lo veo en los lugares donde trabajo.
0: Sí.
1: En las radios, por ejemplo, donde me encuentro con amigos muy valiosos. Bueno, mira, ¿puedo ir a lo que te traje?
0: Pero cómo no, cómo no.
1: Un día viene Jairo, yo estaba en Radio Nacional.
0: Marita.
1: Y de Henry me dice, te traigo los adelantos de un disco. He hecho un disco que se llama Propio y Ajeno.
0: Sí.
1: Propio y Ajeno. Y porque tiene canciones de Palito Ortega, de Leonardo Fabio, de algunos míos. Sí. Tengo Corazón Contento, que es el de Palito Ortega. Ese día lo llamamos a Palito,
0: sí.
1: Hablamos con él. Hace versiones completamente diferentes a las originales.
0: Sí.
1: Mucho más melódicas si son rápidas y más rápidas si son melódicas. Ahora bien. Me encuentro con que también ha grabado una canción que a todo el mundo le cae bien.
0: Jairo, sí.
1: Es una canción de María Elena Walsh que se llama Como la Cigarra.
0: Claro, cantando al sol como la cigarra.
1: Claro, es una canción que no se parece para nada, no tiene nada que ver, pero toca las mismas fibras de My Way.
0: Mm.
1: A
0: sí,
1: mi manera, desde
0: sí.
1: Otro lugar. Es decir,
0: sí,
1: por lo que dice... Tantas veces me mataron, tantas veces tal cosa, sin embargo, aquí me ven.
0: Tantas veces me morí.
1: Tantas veces
0: me ven,
1: morí. ¿Cuántas veces te morís en la vida, Bobby Flores?
0: Sí.
1: ¿Cuántas veces sentís que te morís?
0: Sí.
1: Y sentís que, bueno, esto no me lo merezco, qué mal.
0: Sí, sí.
1: Pero acá donde dice, cantando al sol como la cigarra después de un año bajo
0: la tierra. Igual que sobreviviente.
1: Igual que sobreviviente que vuelve.
0: De la guerra.
1: ¿Cómo le gusta a la gente?
0: ¿Y?
1: De vez en cuando, alguien, dos o tres... Te piden, ¿por qué no pones como la cigarra por teléfono?
0: Sí.
1: Te lo piden. Y bueno,
0: sí, sí.
1: Verdaderamente es edificante, porque María Elena era una mujer pro vida.
0: Sí.
1: Absolutamente pro vida.
0: Sí, obvio. Sí, sí.
1: Le gustaba la justicia, le gustaba la igualdad entre la gente.
0: Luchaba por eso.
1: Era solidaria. Buena gente, buena persona, buena poeta, buena cantante.
0: Quiero decir, tenía también una actitud activa al respecto.
1: Tenía una actitud
0: ella
1: activa.
0: Ella participaba
1: de
0: eventos en pos de la justicia, en aquellos tiempos de correr velos.
1: Para ella el no te metas no existía.
0: No.
1: incluso en situaciones muy delicadas. A mí siempre me gustó esa canción. Sí. Y ese día, entre las cosas que pasamos al aire, todas fueron respondidas por el público con aprobación. Y también, naturalmente, como La Cigarra. Como La Cigarra es uno de los grandes temas con destino de eternidad, porque nos abre, es muy importante, sí, nos abre la puerta de la esperanza hoy.
0: Sí. ¿Cuántas versiones deben tener La Cigarra?
1: Todo el mundo, es universal esta.
0: Es universal. Sí, sí, por eso digo.
1: ¿Vos querés que la escuchemos?
0: Me encantaría.
1: ¿O te vas a resistir?
0: Por favor.
1: No, no te vas a resistir. Por favor.

0: todo lo hace bien, este pibe.
1: Qué letra,
0: este
1: ¿no?
0: Este pibe, amigo, no, qué letra, qué letra.
1: Qué profundidad en la simpleza, ¿no?
0: Vos terminás de escuchar como la cigarra y te sentís un poco mejor, sí, aunque estés muy golpeado en ese momento, porque todos, vuelta a vuelta, estamos golpeados, así es la vida, así son las cosas, ¿no?
1: Sí, ¿qué sería de nosotros sin la música?
0: ¿No? ¿Qué sería? No me digas, no, no quiero ni pensar.
1: No quiero. Bueno, ¿voy yo? Vamos con un... Sí. Bueno, le traje un hombre.
0: Si trajiste, si no...
1: Te disculpe,
0: cantamos.
1: Traje un hombre de verdad.
0: Un hombre de verdad.
1: No como nosotros.
0: No como nosotros.
1: Teddy Pendergrass.
0: ¿Lo dijo?
1: No.
0: No.
1: En eso se parece, Pendergrass.
0: Sí.
1: Cantante, él empezó con Harold Melvin y los Blue Notes en los años 60 y se destacó tanto que empezó una carrera solista, ¿sí?
0: Los Blue Notes.
1: Los Blue Notes de Motown. ¿Sí? Sí, él era uno de los cuatro.
0: Me acuerdo.
1: Era Harold Melvin y él era uno de los otros cuatro.
0: Yo no entendí una palabra de inglés, pero cómo me gustaba el repertorio de...
1: Sí, sí, ellos cantaban, aparte eran cuatro tipos tan diferentes.
0: Sí, no.
1: Bueno, yo lo vi a Teddy Pendergrass en el año 98, por ahí. Absoluto, lo voy a ver porque estaba anunciado en un teatro y ¿sabe qué me sorprendió? Que entró en silla de ruedas. Porque después me enteré que el tipo tuvo una enfermedad que lo postró. Y aún así todo no dejó nunca de cantar, ¿sí? Uh-huh. Y no dejó nunca su estilo, que era... Él fue el iniciador de lo que después siguiera Barry White. Entonces se llamaba Soul Hot Butter, manteca caliente. ¿Me explico? Era un soul absolutamente romántico, con letras... absolutamente románticas, nunca se planteaban nada, ningún problema social ni ningún problema existencial, siempre hablaban de apagar la luz, quedémonos juntos, vamos a pasar una noche juntos. La temática que a todos nos seduce, Héctor. ¿Quiere escuchar a Teddy Pendergrass?
0: Valiente,
1: en una de sus más grandes canciones que se llama Prender la luz. Vamos.

0: Qué linda voz, ¿no? Tener esa voz y ser negro como él, ¿no? Qué vida fácil.
1: Qué voz, ¿eh?
0: Qué voz tenía.
1: Ese tipo con esa voz ya tienen, no digo demasiado, pero por lo menos el 50% de la batalla ganada. Esas voces son únicas, mal. Naturalmente, son melodiosos, afinan, armonizan.
0: Bueno, el polaco Goyeneche tenía una voz tan particular.
1: Tenés razón.
0: Sin ser académicamente perfecta, digamos.
1: Hay un periodista que dice, no, pero era muy inteligente.
0: Sí, sí.
1: Hay un periodista que dice que el polaco tenía una voz mate.
0: Voz mate.
1: Me dijo. Que era mejor que todos sus compañeros, porque él... Todos cantaban bien, los que cantaban con Salgán, por ejemplo.
0: Sí, sí.
1: Pero él tenía una voz mate, única, muy de tango.
0: Muy ideal. Bueno, vamos, me tengo que ir al baño, doctor, discúlpame.
1: Ah, sí.
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3: Las 11 de la noche en la República Argentina. Diputados aprobó acelerar el tratamiento de la emergencia en discapacidad. El objetivo es prorrogar la medida que vence a fin de año. La votación terminó con 249 votos afirmativos y uno negativo. En el debate, el legislador libertario Gabriel Bornoroni señaló.
4: Estamos viendo que utilizan este tema como una cuestión política y... La Comisión de Discapacidad está trabajando y propuso un cronograma de trabajo que es justamente el cronograma que acaba de decir el diputado propinante y resulta extraño que tenga que venir a una sesión para que se haga un cronograma de trabajo que el presidente de la Comisión de Discapacidad, Santiago Pauli, lo había propuesto con la misma fecha de dictamen que propuso el diputado preopinante, que es el 23 de septiembre, Gerardo Wessel. Así que creemos que tenemos que dar el debate, es importante el tema de discapacidad y estamos dando el debate y estamos a la altura de las circunstancias. Vemos que algunos diputados o algunos bloques no están a la altura de las circunstancias porque lo utilizan como discursos políticos.
3: La información del tránsito con Ernesto Arriaga.
5: A esta hora totalmente habilitada la General Paz, sin demoras, 80 de máxima. El Cristo Redentor está totalmente cerrado por horario nocturno de invierno. Y el Paso Jama ya está cerrado. El Canal Zamore abre a las 9 de la mañana del día de mañana. La ruta 8 habilitada de Río Cuarto hacia Pilar en la provincia de Buenos Aires. Por favor, 80 para camiones.
3: En Río Grande, en donde nos escuchás por AM540, la temperatura es de 2 grados bajo cero. El cielo está algo nublado. Para mañana jueves se espera una mínima de 11 grados, una máxima de 20, cielo algo nublado. Y a esta hora en Buenos Aires, 16 grados, humedad 65%, cielo algo nublado.
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2: Flores, ¿te suena Enrique Villegas?
3: Me suena el mono.
2: ¿Qué criterio tenés con respecto? ¿Te gusta Villegas?
3: Sí, sí, conozco al sobrino. ¿Sabe quién es sobrino directo del mono Villegas? Zabaleta, Miguel Zabaleta, el músico. Zabaleta es sobrino de del mono Villegas. Sí, sí. Aprendió a tocar el piano con el mono. Así que lo tengo hasta como maestro. Sé que como maestro era muy duro.
2: ¿Qué personaje era?
3: Muy preciso.
2: Era un personaje. Yo una vez
3: sí,
2: lo escuchaba. Era muy amigo de Carrizo, de Antonio Carrizo. Se conocieron acá en Radio El Mundo. Sí. Y solían tener charlas muy interesantes. Era un tipo muy interesante, Villegas.
3: Sí.
2: Ahora, a veces, era de mal arriar. Sí. O mal arriado.
3: Bueno, sí, lo que me contaba Zabaleta, sí, que no sabía enseñar, pero enseñaba los golpes.
2: Además, no sabía, según la circunstancia, cómo iba a reaccionar el señor Villegas. Y un día,
3: sí,
2: yo estaba escuchando la radio, creo que era Radio del Plata, y lo lleva invitado el amigo Badía.
3: Ah, mire. Sí.
2: Bueno, lo lleva el Beto y están hablando, y dice: ¿no quiere, por favor, tocar algo? Dice: ya hemos destapado el piano.
3: Sí, sí.
2: Yo no toco gratis.
3: Ah, sí. Sí, me la contó hace mucho, Ud, esta historia, pero cuéntelo al público. Sí, sí, a mí sí, pero a mí.
2: Anda avisándome cuando conté la.
3: No, cosa. Pero en privado me la contó, Héctor. En privado me la contó.
2: Estoy contando un chiste todos los días, que no te lo voy a contar ahora, pero es bueno, los animadores repetimos los chistes. No, ahora no te lo voy a contar. Entonces dice, ¿cuánto?
3: ¿Quién no me va a contar el chiste que repite?
2: Sí, no, otro día te lo cuento.
3: Okay.
2: Entonces dice, le dice Juan Alberto, yo casi me quería morir yo.
3: Sí, sí.
2: Y primero, que te puede pasar a vos, le puede pasar a cualquiera. Segundo, nuestro entrañable Beto Badía, no era una persona reconocida.
3: Sí.
2: Y le dice, bueno, ¿y cuánto va a cobrar? Y en ese momento, no sé, 500 pesos.
3: 500 pesos.
2: Era una plata, pero yo no sé por qué él no era descortés, le salió eso. O habrá sido un chiste, qué sé yo.
3: Sí. O lo pensó en ese momento.
2: O lo pensó en ese momento, la cuestión que no tocó, la cuestión que era un genio.
3: ¿No tocó al final?
2: No tocó al final. No sé si tocó. Pero yo me quedé mudo con eso. Enrique Villegas tuvo mucho éxito, estuvo entre el 55 y 57 en Nueva York y grabó en Nueva York. Yo tengo uno de esos discos, porque después tiene muchos discos acá.
3: Sí.
2: Y muchos discos. ¿Vos te acordás de la radio municipal de antes?
3: Sí.
2: La que estaba en el subsuelo del Teatro Colón, ¿la llegaste a conocer?
3: No,
2: o llegaste
3: no, no, yo no llegué a eso. Bueno, yo llegué a la de San Martín.
2: Esa radio llevaba a muchos artistas, les pagaban y grababan, y quedaba grabado. Y un operador salvó eso, se la llevaba a la casa y la salvó. Tiene Troilo, tiene de todo, que le han ido pidiendo. No era para comercializar,
3: ¿eh? No, sí entiendo. Porque se robaron todo eso, usted sabe.
2: Claro, pero alguien lo salvó eso.
3: Menos mal.
2: Y podemos disfrutarlo.
3: Menos mal.
2: Que no es esto, no es lo que traje ahora. Hay muchos discos de eso.
3: Yo tengo de esos. Esos salieron en una serie, son tres discos.
2: Son tres discos, son buenísimos.
3: Los tengo, esos los tengo.
2: Pero lo que es bastante único es Enrique Villegas Trío con Mil Hinton en bajo y Cozy Cole en batería.
3: Genios. Eran de Duke Ellington, no, pero ya me voy a salir, ¿eh?
2: Sí, eran de primera categoría.
3: Sí.
2: Lo primero que había.
3: Que ellos vinieron a Buenos Aires a tocar con él.
2: No, sí, yo no lo sabía.
3: Bueno, ¿sabes quién me regaló esos tres discos a mí? Mira quién le voy a nombrar. A Pepe Liachef.
2: ¿Pepe Liachef?
3: Pepe Liachef.
2: Tenía un buen gusto para la música.
3: Perdón.
2: Conocía mucho de música clásica también.
3: Cuando llego a
2: Conocía radio... mucho de jazz.
3: Mucho de jazz. Y él me dijo, ¿no pasás en un... No, no tengo disco, no, no Villegas. Y me regaló los tres discos esos.
2: Sí, que yo estaba regalo,
3: en Radio Municipal, la que dirigía él en el año 1000, cuando sube Menem.
2: ¿Ya estaba en el San Martín?
3: Sí, ahí.
2: ¿La radio?
3: La radio ya estaba arriba de todo en el Teatro San Martín.
2: Sí.
3: Ahí, en esa radio, Pepe Liachef me contrata para hacer unos musicales, unos programas de música, y me decía, no pasás, no, yo no tengo, y me trajo los tres discos porque yo no los tenía. Pepe Lechev me regaló a mí, el Mono Villegas.
2: Grabó acá, entre esos años, 55 y 57, algo que después fue CD. Grabó 19 temas. De ellos he elegido uno.
3: Se queda corto.
2: ¿Vos sabés cómo es la traducción de esto?
3: In Misbehaving. Esto sería como... No estás equivocada.
2: No estás equivocada. Esa pregunta.
3: Sí, es que una pregunta... Misbehaving no tiene una traducción, pero es como...
2: Misbehaving, qué famoso.
3: ¿No le estás cerrando en algo? ¿No estará cerrando? Sería así la traducción.
2: No estás equivocada.
3: Es un gran título.
2: Bueno, el señor Villegas...
3: Qué grande.
2: A full, señoras y señores.

0: Le voy a decir algo, si usted me permite dos cosas.
1: Yo soy Udo.
0: Es uno de esos tipos que me quedaría escuchando toda una noche.
1: Es para tanto.
0: Sí. Mire lo que toda una noche le dije. Quiero decir, hablando con amigos, no escuchando así, mirando el equipo. Hablando con amigos, con
1: gente. Pero hablando con amigos no podés escuchar.
0: Está bien, pero se le van metiendo las notas, Héctor. Usted sabe. Si usted tiene oído, se le va metiendo las notas. Puede estar hablando con Demi Moore en el 84 y se le van metiendo las notas.
1: Sí, pero yo no me he vuelto oyente solista.
0: Ah, bueno. Está bien. Puede ser.
1: Porque si me hablan, me distraigo.
0: ¿Y sabe qué decía el mono Villegas cuando atendió el teléfono en vez de decir hola? No. A locas.
1: ¿Qué?
0: A locas. Un día, Zabaleta se pregunta al sobrino, ¿qué es a locas? ¿Qué decir? Sonaba el teléfono, a locas. Ah, ¿cómo te va, mono? Bla, bla, bla. La gente lo sabía. A locas, ¿sabe qué es en latín? Lo que rodea a la nada.
1: Ah, bueno. Empezamos fenómeno con el diálogo.
0: Claro, bueno. El tipo decía, bueno, que no me interesa tu llamado, ya de entrada.
1: Ya está, otra cosa.
0: Genial eso. Siempre me pareció un rasgo genial del mono ese.
1: Sí.
0: Mire, Héctor, no me voy a quedar atrás, la verdad. Esto es como cuando en el truco usted tiene un... Usted sabe del truco, ¿sí?
1: No.
0: ¿No sabe cuál truco?
1: No, lamento mucho, bueno, pero no sé cuál.
0: Tiene una carta mala, una regular y una buenísima. Uh-huh. Puede jugar regular, estándar, buenísima.
1: Una buenísima que es unas de espada,
0: Unas de espada, el ancho de basto, el ancho de espada, el siete de espada y el siete de oro. Son las cuatro cartas que matan todos, ¿sí? Yo ahora, usted trajo el mono Villegas, digo, ah, ok, voy a poner el ahora voy a poner una yo.
1: ¿Y ahora?
0: Luis Alberto Spinetta.
1: Ah, bueno.
0: 23 años.
1: Bueno.
0: Luis Alberto Spinetta ya tiene 23 años, ¿eh? Se va haciendo
1: una... Artista querido, si lo sabes.
0: Divino. Ya había armado Almendra y lo había disuelto. Cuarteto que marcó un rumbo en toda la música argentina, ¿sí? Uh-huh. Con 19, 20 años. 20, 21, 22 años, arma Pescado Rabioso. La banda más surrealista del rock argentino, ya desde el nombre. La rabia es la hidrofobia. Es la fobia al agua. Un pescado rabioso.
1: Sí. Pobre.
0: Pobre. Sí, ya desde ahí.
1: No debe haber desgracia mayor para un pescado.
0: Claro. Disuelve Pescado Rabioso, pero le queda un disco por hacer.
1: Y hace
0: un
1: perro.
0: No, y hace...
1: Mentiroso.
0: Hace Pescado Rabioso, pero él. Un disco de Pescado Rabioso, pero sin la banda original. Llama a su hermano, a Gustavo Spinetta, un percusionista sensacional. Emilio Del Guercio, que había sido su compañero de la secundaria, en el contrabajo, y él. Esos tres. Se meten en un estudio muy chiquito. Siempre me contó Luis que era el estudio más chiquito donde grabó. Le habían dado ese estudio porque como eran tres nada más y grababan de a uno, metete ahí atrás, ¿sí? Y graba el disco más influyente de la historia del rock argentino, de todo el rock argentino, que es Arto. Disco dedicado a Antonín Arto. Una mente bastante...
1: Lo que te llevaba a leer Arto.
0: Sí, a mí me llevó a leer Arto a los 13 años, así me quedó la cabeza, siempre se lo dije a Luis.
1: Te salía Arto con cada definición a que te dejaban dando vuelta a la neurona. Bueno, está bien que suceda.
0: Arto, para los que no lo conocen, había escrito El teatro y su doble, El teatro de la crueldad, ¿sí? Teatro sin texto.
1: Era bravo Arto.
0: Era bravo. Los programas de radio de Arto aún se están estudiando. Aún hay gente que se junta a escuchar los programas de Arto a ver qué quería hacer. Terminó en un loquero,
1: sí,
0: volvió a la vida, sí.
1: Vida muy brava, eso.
0: Quiero escuchar el que para mí es, a esta altura ya, estoy hablando del año 1973, este es el tema que más me retrotrae al espíritu de esa grabación. Uh-huh. Siempre le dije a Luis, ¿por qué no lo grabas bien ahora? Porque la verdad es que está mal grabado. Lo grabaste así nomás, rápido, vos solo. Ese disco es así, me dijo. Ese disco es así. Nunca lo voy a grabar de nuevo, nunca. A ver, quiere escuchar una canción que para mí es el germen de Arto, que es, me lo dijo él, que creo que este fue el primero que compuso, que es A Starosta el Idiota, se llama.
1: Starosta el Idiota.
0: Starosta el Idiota. Es un tema dedicado a un personaje de Arto de no sé qué cosa, ¿sí? ¿Quiere escucharlo?
1: Toda la vida pensé que Starosta era solo un chocolate.
0: No, no, no. ¿Quiere escuchar esto de Luis Alberto Spinetta, de 23 años,
1: sí,
0: año 1973?
1: Metalín.
0: Dale.

0: vámonos de aquí.
1: ¿Qué? Hay una nota ahí alta, altísima, tan bien puesta.
2: Qué genio, ¿no? Que 23 años, Héctor. 23 años.
1: ¿Qué,
2: recién cumplidos? Claro, tenía 23 años cuando hizo esto. Ya había hecho dos bandas. Llevaba...
1: Un talentoso. Invocar esa nota, que ese agudo que puso recién...
2: ¿Sabe quién es?
1: Así, para la afinación, digo.
2: ¿Sabe quién se atrevió a hacer una buena versión de esta canción que no se atreve nadie? Fito Páez.
1: ¿Ah, sí?
2: Muy linda. La verdad que yo a Fito lo adoro porque lo conozco de chico, nos conocimos. Fito siempre tuvo devoción por esta canción y un día se animó a hacerla. Yo cuando lo vi que empezó a hacerla dije, wow, Fito creció. Sí, para animarse a hacer esto creció. Sí, sí,
1: muy
2: divino.
1: Bueno eso que trajiste.
2: Gracias.
1: Mire, Flowers.
2: Yes.
1: Te voy a ser sincero.
2: Yes. No hablo en inglés.
1: ¿Qué iba a decir un tipo con ese? Te voy a ser sincero.
2: I speak in English.
1: En un país donde vos sabés muy bien que entre otros instrumentos se tocan mucho, la guitarrística está muy desarrollada.
2: Con
1: intérpretes de todos los géneros.
2: Yupanqui para mí es uno de los mejores.
1: Claro, claro. Y están los Yupanqui, están los...
2: Con
1: los...
2: tan pocas notas, ¿no?
1: Y sí... Este es un país de muy buenos guitarristas.
2: Sí.
1: Que salga un guitarrista joven.
2: Malosetti.
1: Bueno.
2: Walter Malosetti era un guitarrista sensacional.
1: Para rato. Sí. Digo, en un país con esa guitarrística, en todos los géneros, con figuras de primera, que pueden ser cotejados internacionalmente, que van a hacer un buen papel.
2: Papo.
1: Papo.
2: Tocó con B.B. King en el Madison.
1: Sí. Digo... Un joven como César Angeleri,
2: sí.
1: Que a César Angeleri no le tenés que preguntar con quién tocaste.
2: ¿Con quién no?
1: Tenés que preguntarle con quién no tocaste.
2: ¿Con quién no tocaste?
1: Y me encontré con que, desde luego no es un guitarrista más, pero además ha investigado en el folclore y en el tango. Mm. Él ha trabajado con las más grandes figuras. Nombrar las figuras que quieras más grandes del folclore y la parte del tango la hizo él. Él,
2: sí.
1: Por su cuenta. También trabajó, por supuesto, con figuras de tango. Pero tiene un nivel crítico muy importante. Es bueno que el músico tenga nivel crítico.
2: Claro.
1: No solo autocrítico, nivel crítico en general, para saber qué música va a interpretar. Él tomó, por ejemplo, para elegir una de las cosas que ha hecho brillantes, a Horacio Salgán. Y un tema de Horacio Salgán que se llama Don Agustín Verdi. ¿Por qué es un problema? Yo cuando él me dijo voy a grabar esto, ansiosamente me fui a escucharlo. Y mira, tú,
2: a Don Agustín Verdi.
1: A Don Agustín Verdi, pero más que nada porque los tangos de Salgán.
2: ¿Me explica? ¿Me recuerda a Agustín Verdi? Así en tres palabras.
1: Sí, Agustín Verdi es un autor del principio del siglo, primera década del siglo XX,
2: sí, claro.
1: Autor de tangos criollistas, de los que te hablé muchas veces.
2: Sí, sí, me acuerdo.
1: Bueno, todos los músicos son hinchas de Verdi.
2: Sí.
1: Fan de Verdi.
2: Sí, sí.
1: Porque era la estructura compositiva de Verdi, fue siempre muy importante y a todos les gustaba y la respetaban.

0: Ese es un tango que se llama Adiós Bardi. Cuando murió Bardi hicieron esto. Y Horacio Salgán hizo Don Agustín Bardi. Ambas son obras muy importantes. Pero hoy estamos hablando de Salgán. Salgán hace ese tango hecho por él para su orquesta. Una orquesta que lo que menos tiene es guitarra.
1: Claro. Bueno, sí, Salgán y Delío tenían guitarra, pero
0: los no. La orquesta.
1: La orquesta no, claro, claro.
0: La orquesta de Salgán,
1: entiendo,
0: la original.
1: Sí, sí, entiendo.
0: No tiene guitarra. Lo que logra este muchacho, César Angeleri, que además es arreglador, sí. Vas a ver qué hermosura, qué lindas armonizaciones logra, porque es, naturalmente sabe mucha armonía. Claro. Y además, sin piano, mi querido Flores, Angeleri logra una textura salganiana.
1: Qué linda textura salganiana. Me gusta mucho el nombre de programa es ese.
0: Textura.
1: Textura salganiana.
0: La textura es lo que te trae determinada personalidad. ¿La lográs o no lo lográs?
1: Claro.
0: Si vos, al armonizar, al arreglar para cuatro tipos...
1: Remite a Salgán.
0: Y remite a Salgán con otro sonido.
1: Que es el mejor halago que se puede hacer a un tema homenaje, ¿no?
0: Sí, mirá, esto es lindo. Él abre con La Llamó Silbando.
1: Sí.
0: La pista, La Llamó Silbando.
1: La Llamó Silbando.
0: Que es Salgán. Y cierra con Don Agustín Bardi. A mí me gustan los dos. Elegí para que vos escucharas.
1: Sí.
0: Y todos escuchemos si queremos.
1: Prométame para el futuro La Llamó Silbando.
0: La Llamó Silbando, que también es muy
1: buenísima,
0: original.
1: Es
0: muy linda. Original.
1: Muy linda.
0: Lo que logra, ya te lo dije. Ese no sé qué que tienen los músicos cuando tienen talento.
1: Que remite a Salgán.
0: Que remite a Salgán. Esa textura remite a Salgán. Que es textura, no me preguntes. No. Es esa cosa de sonido que parece que fuera. Sí. Si la visualizáramos. Sería una tela.
1: Sí.
0: ¿Querés escucharla?
1: Claro.
0: Dale, se le di.

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6: Flores, ¿qué tal si hacemos una prueba de micrófonos previa?
7: Vamos a hacer una prueba de...
6: 1, 2, 3, 4, probando.
7: ¿Hasta cuánto hay que contar?
6: Hasta 3, así los sí. Cuentan en los clubes, cuentan...
7: Con la S bien marcada del 2.
6: No.
7: 2.
6: Puede no pronunciarse ninguna S.
7: ¿Ah, no?
6: Claro, porque tampoco se le puede exigir una preparación muy elevada. Ya pronunciar las S es... jorobado para todos. Yo estoy acostumbrado a hablar como hablamos en algunos lugares de la provincia de Buenos Aires, como hablan los santafesinos, algunos santafesinos y santafesinas, sí. Comiéndonos las heces. O no comiéndolas, aspirándolas.
7: Para adentro.
6: Claro. Generalmente se aspira para adentro. Sí. Eso es así en cualquier lugar del mundo.
7: Sí, eso es
6: 1, 2, 3, 4, ¿ves? Yo... hago las pruebas, así las hacían los clubes de mi pueblo. 1, 2, 3, 4, probando.
7: Qué interesante.
6: 1, 2, 3, 4, ¿vio?
7: Y es muy interesante lo que dice usted. Porque...
6: Esto es volver a las fuentes, Flores. Usted a lo mejor no le da importancia.
7: No, yo sí, cómo no. Probábamos de otra forma. Con palabras enteras.
6: Con palabras enteras. ¿Usted me escucha, Flores? Hola.
7: Sí.
8: ¿Escucha la mesa con la pared atrás?
6: Sí, sí.
7: Y ahí el tipo probaba el micrófono.
6: Sí, sí, sí.
7: Ahí está.
6: Hola, bueno, está bien ya.
7: ¿Dónde se inspira usted para buscar la música?
6: No, es uno de mis dramas.
7: Sí, de todo.
6: De veces que no, todo lo que se me ocurre después no me gusta.
7: No.
6: Y lo tengo que cambiar. Y ideas muy fuertes, por ejemplo, el día anterior. Estoy hablando en serio, Flores.
7: Sí, más vale.
6: El día anterior armo.
7: Sí.
6: La música de este programa.
7: Sí.
6: Y cuando me acuesto a dormir y apago la radio y todo eso.
7: Sí. ¿A qué hora?
6: Tipo medianoche.
7: Bien.
6: 1 de la mañana.
7: Una. 1:15, pondría.
6: Digo, y tal cosa no, esto me parece que es muy lindo, pero no es muy radial. Eso me pasó con un disco de Bill Evans, que no lo iba a poner hoy, y lo saqué, porque es muy bueno, pero no es radial. Hay cosas que no van para la radio. A lo mejor es una idea mía, pero es el producto de una experiencia muy larga, qué sé yo.
7: Sí, está la discusión de siempre de... ¿Qué es radial y qué no, viniendo de quién?
6: Vale también para las lecturas.
7: Para todo, claro, depende de quién.
6: Porque... Hay lecturas que no son para ser escuchadas, son para ser leídas por la persona.
7: Claro, porque tiene, Cioran, por ejemplo. Yo nunca pude leer Cioran en la radio.
6: Bueno,
7: porque para leer Cioran hay que tener un ámbito, uno no puede leer Cioran en una plaza.
6: Vos te das cuenta que tiene que ser un lugar, no digo recoleto, pero sí, privado.
7: Despojado.
6: Despojado, sí.
7: Sí. Mientras que hay lecturas que uno puede leer en la plaza tranquilamente.
6: Es el enigma de siempre, qué es lo que va y qué es lo que no va por radio. Eso es hilar bastante fino, porque tampoco es ir a lo fácil.
7: No, bueno,
6: ir a la fácil y seguro, no. Hay que estar... Siempre te quedas con una duda.
7: Sí,
6: porque si no, no estás respetando al oyente. Y si no respetas al oyente, es que no te estás respetando a vos.
7: Sí.
6: ¿No te parece?
7: Sí, también se le permiten algunas disrupciones, algunas deconstrucciones, algunas rupturas que a otro no.
6: Claro.
7: Uno le permite, voy a lo de siempre, vamos a lo de siempre, a Cacho Fontana o al Negro Martínez. A Cacho se le permitía que a la mañana se tome algo en broma durante 25 minutos.
6: Claro.
7: ¿Se acuerda usted? Vos lo sabes.
6: Sí.
7: Y al Negro se le permitía que lea 4 capítulos de La Hojarasca.
6: No me leyó un libro entero.
7: Por eso. Mire si nos ponemos nosotros un libro entero.
6: No, nos sacan la patada por 10 minutos.
7: Entonces, ¿qué es radial y qué no? ¿Cómo le explica a usted?
6: Depende quién lo haga.
7: Ese puta. Entonces es, ¿quién es radial y quién no?
6: Sí, sí.
7: Porque Ud
6: y
7: sabe...
6: Y hay cosas que en las que nos quedan bien y cosas que nos quedan mal, irradiándolas.
7: Ud sabe que han trasladado gente con mucho éxito en otro ámbito, como ser la gráfica o la televisión. Y en la radio han sido un fracaso.
6: Ah, sí. No,
7: y viceversa.
6: No, en el camino, sí.
7: Y viceversa. Hay gente que es televisiva, hay gente que no.
6: Sí, sí.
7: Hay gente que en la tele tiene 30 puntos de rating y en la radio son
6: infinitables. Bueno, hay excepciones también, están nuestras caras.
7: Hay excepción, bueno.
6: Usted y yo hemos estado, usted está mucho tiempo.
7: Es muy difícil eso.
6: Nadie se explica cómo semejantes caras pueden estar.
7: Sí, bueno, Tito.
6: ¿Trajo algo o no?
7: Traje, mire, Stevie Wonder.
6: Claro.
7: Una página de las más importantes en lo que es la música americana de la última mitad del siglo pasado en adelante.
6: La figura.
7: Un tipo que ya a los 13 años hizo su primer disco. Como cosa curiosa, era un chico ciego que tocaba la armónica muy bien.
6: Con un perfil propio.
7: Se hizo un perfil propio y hoy es una de las figuras más, no ya versionadas o respetadas, sino una de las figuras más convocantes. Anuncia un show y lo vende en media hora.
6: No me digas.
7: Sí, sí, con un repertorio que...
6: Bueno, yo digo no me digas por decirlo, porque lo sé.
7: Tiene un repertorio, esa gente como Paul McCartney. Puede hacer 3 shows diferentes y usted canta todas las canciones de los 3 shows.
6: Eso es una cosa muy importante.
7: Y claro, que te den cuenta que Stevie Wonder debutó en el 66. Y todos los años un disco.
6: Compone,
7: arregla. Bueno, le voy a traer algo que Stevie Wonder, que es un tipo que también muy comprometido con lo circundante, ¿no? Con todo lo que había en su momento. Quiero decir, esta canción es de 1974 y es una canción que le hizo a Richard Nixon. ¿Se acuerda la caída? La caída, no se la hizo dedicada, sino...
6: Después de
7: Watergate, ¿sí? Ese asunto de espionaje interno que tanto ensució un montón de cosas, ¿sí?
6: ¿Qué cosa?
7: En ese momento de mucha... ¿cómo le podría decir? La sociedad estaba muy sensible a un montón de cosas, ¿sí? A la sociedad americana, porque ¿qué veía? Que... La verdad, podía pasar cualquier cosa a cualquier lado ya. Habían perdido Vietnam, Nixon se había mandado a la de Watergate, no había alguien del otro lado que dijéramos, bueno, llega este y salvamos las papas, ¿no? Entonces, Stevie Wonder hace esta canción que se llama No tendrías que haber hecho nada, obviamente. Se llama You haven't done nothing, no deberías haber hecho nada. Y sabe quién llamó para que le haga los coros, y sabe, le hacen los coros nada más. Los Jackson Five. Michael Jackson y sus hermanos, que en ese momento debían tener 13, 14 años.
6: Sí, eso pensaba, era muy chiquito.
7: Claro, estaban empezando. Y Stevie Wonder dice, tráeme esos nenes que me hagan el coro, que son buenos. ¿Quiere escuchar a Stevie Wonder, año 74, You Haven't Done Nothing?
6: Pero amigo.
7: Vamos.
6: Claro, claro.

0: pibes con el crecimiento fueron cambiando, la voz fue madurando hacia los graves o no?
1: Sí, se la mantuvo Stevie Wonder. Stevie Wonder puede cantar esto hoy exactamente igual.
0: Pero no,
1: es muy, sí, es un dotado también, no es el caso, no es un estándar, de ninguna manera.
0: Un gran artista.
1: Un gran artista y se mantiene con 70 y pico de años hoy, se mantiene en plena actividad con una lucidez y un buen gusto para todo.
0: Sí, eso.
1: Sí, sí.
0: Lo tengo en el final de un show invitado por Sinatra en vivo. Yo creo que fue...
1: Muy bien.
0: ¿Vos viste el Doctor House?
1: Sí, cómo no.
0: ¿Te gustó?
1: Sí, sí, él me gusta. Me gusta como hombre.
0: James Hucks Callum Lori. Hugh Lori, mejor dicho.
1: Hugh Lori.
0: James Hugh Callum Lori.
1: Hugh Lori.
0: Sí, es de Oxford. Hugh Lori. Es actor, es humorista, es escritor, es músico, cantante y militante.
1: ¿Humorista? También no sabía que era humorista,
0: sí.
1: Ah, mire.
0: Sí, y yo no sabía que era músico.
1: Ah, sí,
0: yo
1: sé.
0: Verlo.
1: Sí, sí,
0: no
1: lo sabía. Yo sabía que era músico.
0: Después veo que empiezan a aparecer discos de él. Y a mí me gustaba. Y yo le pregunto a un amigo mío músico, a quien consulto en estos casos. Digo, che, a mí Hugh Lori me gusta. ¿Será bueno o será que... se hace popular por la popularidad del cine, porque hizo muchas películas?
1: Sí, sí.
0: Y la televisión, no, me dice, toca muy bien el tipo.
1: Toca muy bien.
0: Y acá vino en el 14,
1: sí.
0: Hizo dos conciertos en el Gran Rex.
1: Sí.
0: Y allí participó Gaby Moreno, que es una chica que también interviene en esta en esta canción que te voy a mostrar.
1: Ah.
0: Y que demuestra también cuánto necesita el mundo de los argentinos. Se ríe, Flores.
1: No, pues permítame la digresión, Néstor.
0: Pero mire,
1: usted es muy gracioso.
0: Hace falta que lo siga demostrando, ¿no?
1: No.
0: Necesitaron un número 10. Dice, traigan uno de Argentina, Maradona. Otro número 10. Llevaron uno de Argentina. ¿Quién?
1: Messi.
0: Necesitamos un papa.
1: Sí.
0: Que sea argentino, dice.
1: Sí.
0: Un papa argentino.
1: En Holanda una reina.
0: En Holanda una reina, que venga una argentina. No pueden vivir sin nosotros. No pueden vivir la gente en la música. No hubiera podido vivir cuando hablaba del tango sin el tango el choclo. ¿Y de dónde es el tango el choclo?
1: De Uruguay.
0: No, de Argentina, señor.
1: ¿No es uruguayo el choclo?
0: No, el choclo no es uruguayo.
1: ¿No es de Villoldo?
0: Sí.
1: ¿Y no es uruguayo Villoldo?
0: No sé, para mí no. Para mí,
1: para mí sí, ¿eh?
0: Bueno, que sí. Lo que yo digo es que el choclo es un flor de tango.
1: Sí, más vale. Sí, sí.
0: Aunque ya no pueda morder el choclo.
1: ¿Quién?
0: Yo no lo puedo comer como lo comíamos antes, porque se me caen los dientes. ¿Se da cuenta? Acá tengo a Hugh Lori.
1: ¿No puedes comer el choclo?
0: Yo comíamos el choclo.
1: Sí,
0: comíamos
1: con
0: el
1: manteca
0: choclo,
1: y sal.
0: Con manteca, claro.
1: ¿Y no lo puedes comer?
0: Y hoy no.
1: ¿Probó?
0: No me haga decir cosas que no quiero, Flores.
1: Pero no,
0: hay muchas cosas que después de los 80 usted tiene que dejar de hacer.
1: Pero voy a hacer cosas peores, Héctor, por eso le digo.
0: No, no, en privado sí. Yo te asesoro. Bueno,
1: okay.
0: ¿Cómo tiene que ser? Te tenés que privar de muchas cosas.
1: Sí, yo ya me vengo privando de muchas cosas.
0: Empezando en la calidad de la comida. No podés ir a la hamburguesería y decir, mirá, esa de cuatro pisos. No.
1: No conozco a nadie que come eso.
0: No, no. Pero mira. Tengo un disco muy lindo de Hugh Lori,
1: sí.
0: Donde el tipo toca el piano. Acá vino con un grupo.
1: Y canta también.
0: Y canta también. Y que este grupo lo acompañó por una gira que fue por muchas partes: Chile, Ucrania, Rusia, Escocia. ¿Ves? Son universales vendiendo.
1: Sí.
0: Cada vez que graban, venden.
1: Sí, sí.
0: Y ganan mucha guita y se la merecen, ¿no?
1: Sí.
0: Pero acá vino también a Buenos Aires, vino con muy buenos músicos. Y con una señorita llamada Gaby Moreno, que emigró a Los Ángeles cuando tenía 19 años desde Guatemala, y empezó a cantar y canta con todo tipo grande, siempre.
1: Mire.
0: Y acá, en el Tango El Choclo...
1: Sí, en Tango El Choclo.
0: ¿En Tango El Choclo?
1: ¿Va a ser el Tango El Choclo?
0: Queso Five. ¿Te acuerdas de Queso Five? ¿Beso de Fuego?
1: Sí.
0: Bueno, Queso Five es el Tango El Choclo,
1: claro.
0: Versión norteamericana,
1: qué
0: hecha
1: verdad.
0: Que nosotros la conocimos con Louis Armstrong.
1: Con Louis Armstrong.
0: Con Louis Armstrong. Como debe decir,
1: sí, sí.
0: Louis Armstrong. Acá, Kiss of Fire cuenta con la participación en castellano y en inglés de Gaby Moreno y en inglés del protagonista, Hugh Lori. Y después hay un dúo que no sé cómo se hace para cantar eso: uno canta en inglés y el otro hace el dúo en castellano.
1: ¿Al mismo tiempo?
0: Sí, al mismo tiempo. ¿Cómo hacen para no meter la pata? No sé si... A lo mejor grabado es más fácil, pero hacerlo en vivo es muy difícil.
1: Hacerlo en vivo es muy difícil. Grabado sí, le digo, porque lo graba uno, graba el otro, le ponen el tiempo, el metrónomo y...
0: Claro, se acabó. Bueno, ¿quiere escuchar el tango El Choclo?
1: Sí, claro, cómo no.
0: Adelante.

0: the kiss of fire.
1: ¿Le gustó?
2: Muy bien, la pegó Tito con esto, ¿eh?
1: Atención, informa la oficina de prensa de Héctor Larrea. Sí. Damos a conocer que Ángel Villoldo nació en Barracas, Buenos Aires, el 16 de febrero de 1861. Fue el informativo de la oficina de prensa de Héctor Larrea. De modo que el choclo es argentino y no nació en Tacuarembó.
2: Muy bien. Me alegro. No sé por qué. No
1: me llamaba la atención a mí. Vos te confundiste con la comparsita. La comparsita es uruguaya.
2: ¿De quién es?
1: De Gerardo Matos Rodríguez.
2: Matos Rodríguez es uruguayo, claro.
1: Ah, Villón, que van a ser. Gran autor.
2: Sí, tiene razón.
1: Un tipo que compone la comparsita tiene la inspiración de todos los tiempos.
2: Bueno, ¿me tengo que considerar despedido por esto?
1: No, por ahora no. Estamos haciendo una limpieza, sí, pero no.
2: Safe.
1: Cuide su puesto.
2: Sí, pues me doy cuenta que están acechando.
1: No, me puede haber dado un infarto a mí.
2: No, está bien, tiene razón. Con tiene razón se acaba la discusión. ¿Sí? ¿Vamos a quedar así?
1: La comparsita. Un día de esto le voy a contar un cuento sobre la comparsita. Pero no hoy.
2: ¿Ah, no hoy? Bueno. Está bien.
1: ¿Qué me trajo?
2: Una mujer.
1: Ah.
2: Ruth Brown.
1: Sí. Afrodescendiente.
2: Afrodescendiente, sí. Ganó un Grammy en los años 70, era cantante en Broadway, comedias musicales de Broadway, grababa sus discos.
1: Pero si hace comedias musicales en Broadway, sí, tiene que tener una polenta impresionante, si no, sí, no puede ni subir al escenario.
2: Claro, ganó un Tommy y ganó un Grammy con Black and Blue en Broadway en los años 70. Una chica que tuvo muchos maridos, muchos esposos se le conocen. El primero fue un trompetista, Jimmy Brown.
1: Desafinó el tipo y lo echó.
2: Que no, que se fue con él a la orquesta de Lucky Millinder, uno de la época, y la echaron porque ella conseguía bebidas gratis para los miembros de la banda, y la descubrieron.
1: ¿Y por eso la echaron?
2: La echaron por eso. Parece que el señor Millinder tenía una conducta que no permitía eso.
1: ¿Pero cuál es el problema que conseguía la bebida gratis?
2: Tito, usted y yo no tendríamos nunca problemas con una señora afrodescendiente que nos trae bebida. Hay gente que eso lo toma mal.
1: ¿Ah, sí?
2: Sí.
1: Ah, mire.
2: Bueno, tuvo un accidente de tránsito que la mantuvo como un año postrada, volvió...
1: Ah, bueno, pobre, tendría otro problema.
2: Sí, más vale. Y sí.
1: Bueno.
2: Cuestión que hasta los 80, bien entrados, la señora ha grabado discos. A mí me encanta Ruth Brown. En verdad no tengo mucho que decir más que eso. A mí me encanta. Lo cual implica que, habiendo escuchado a La Fillera, Sarah Vaughan, Billie Holiday, usted sabe que entre esta, es porque...
1: ¿Y cómo entra? ¿Bien?
2: No hace nada nuevo.
1: ¿Cómoda?
2: Sí, un estilo...
1: No hace nada nuevo.
2: La distingo enseguida.
1: Eso es decir mucho.
2: La distingo enseguida. Claro, no es una mujer...
1: Es que, como... ¿qué vas a hacer después de...?
2: Bueno, por eso...
1: Nombre.
2: Bueno,
1: no queda mucho para hacer.
2: No, pero usted la escucha, Ruth Brown, a usted le va a Ud, como lo conozco, sé de su sensibilidad en el oído derecho.
1: Izquierdo.
2: El izquierdo. El derecho.
1: El derecho funciona cada vez menos.
2: Que, como decía Fontana Rosa, capotó.
1: Capotó. No capotó todavía. No. Cumple su función, pero con 67 años de auriculares, imagínense, ¿no?
2: Bueno. Y sí, ¿quiere escuchar a Ruth Brown haciendo Be Anything?
1: Sí, amigo.
2: Vamos.
1: Meta.

0: Sí, ahora me acuerdo.
1: ¿Puede soltarme la mano, Héctor? Discúlpeme, Héctor.
0: Escuché
1: con la mano, la necesito.
0: Flores.
1: Sí. No, le gustó, ¿eh?
0: Tiene un metal diferente.
1: Sí, yo creo que...
0: Eso trae, lo sí. que trae de nuevo es, en principio, una voz diferente.
1: Eso, es voz más chiquita, si quiere, que la de
0: sí
1: Sara.
0: Sí, quiere, pero es un sonido que no estaba.
1: Ah, tiene razón. Sí, sí, no estaba. Y me parece que el saxofonista es Willie Jackson, que fue marido de ella. El Gator, ¿se acuerda que a veces traigo canciones del Gator?
0: Sí.
1: Ese es el saxofonista, un arrastrado.
0: Te traje una polca que se llama Trish Trash. Ahora, vos tenés que preguntarme, ¿en qué elevado lugar donde se escuchaba música, Wood escuchó Trish Trash?
1: ¿En qué elevado lugar donde se escuchaba música, Wood escuchó esta polca?
0: Ningún elevado lugar. En un circo criollo que iba a la vuelta de mi casa. ¿Sabés cómo descubrí la música de Strauss sin saber que era Strauss? Apareció un malabarista con una sombrilla.
1: Sí.
0: Entonces ponía una moneda, hacía girar la sombrilla, le ponía una moneda y la moneda no se caía y giraba con la sombrilla, dando vuelta, una cosa increíble. Y la música era Trish Trash.
1: No.
0: Que yo no sabía qué era, pero me gustaba tanto. Si la ponen en un circo, sí, es porque es algo bien popular.
1: Y sí.
0: Eso es lo popular. Una de esas cosas ha tocado meta con la sinfónica, lo descubrí en internet y te lo traje, porque vas a ver qué linda, qué hermosa polca, que también investigué cosas de cómo se baila en pareja, es muy lindo, te va a gustar lo que te voy a
1: contar. Ahora le muestro cómo se baila, póngala.
0: Bueno, esta es la famosa Trish Trash que te vas a acordar y sí, que me hace acordar al circo criollo que iba a la vuelta en mi casa hace 75 años.

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va? Bienvenidos, aquí estamos como siempre en la madrugada del jueves. Sí, madrugada de jueves, ya, ¿cómo se van los días? Ya estamos metiéndonos casi en la segunda quincena de febrero. De septiembre. De febrero, ¿por qué dije febrero? Bueno, porque es el mes de los enamorados, digo, no, y septiembre también, viste que muchos hablan del 14 de febrero, San Valentín, pero en definitiva, septiembre, el mes de la primavera, el mes de los enamorados, el mes donde ya no se hace el picnic, y desde acá vamos a incentivar, como hacemos con dormir con la radio encendida, que vuelva el picnic de primavera, si nos habremos divertido, si habremos encarado, si nos habremos enamorado, si nos habrán dado el pie para ese beso, pero este es tu programa, y este programa arranca de la manera menos pensada. Por eso estamos acá, por eso nos adoptaron, por eso les encanta y nos llenan de elogios. Este programa menos descontracturado, divertido, el que te roba una sonrisa, por lo menos lo intenta. El que intenta también hacerte olvidar lo tedioso del día para arrancar un nuevo día, valga la redundancia, de una manera distinta, buscando el sol del amanecer con otro semblante, descansado, si es que podés hacerlo, o por lo menos relajado después de habernos escuchado toda la noche en esta matiné nocturna que arranca con Dea 2 y que continúa con Discoteca Nacional, ya pensando en el deseo de muchos el año que viene alargar una hora este programa y estar juntos un ratito más. Veremos, falta mucho todavía, aunque el tiempo pasa volando, y acá estamos nosotros para los noctámbulos, para los que sufren de insomnio o para aquellos que están ruteando, tractoreando, cosechando, sereneando, estudiando, veterineando, empanadeando, sanando, panadoreando, altamareando, recorredoreando, computadoreando, amasando, locutando, enamorando, insomniando, kilometreando, tejiendo, despertando, escuchando, apiculturiando, insomniando, noctumbuleando, reviciando, talabartereando, calafeccionando, taximetreando, parrillando, empalagando, madrugando, hermoseando, plumereando, colectiveando y pisteando. Para todos ustedes, y seguimos. Ah, y para algunos debe estar mamando también, ¿no? Hasta ahora, ¿por qué no, Lo podemos arreglar, ¿qué les parece? Vamos a ponerlo también, para los que están mamando. Así que, pero no, tranquilo, A beber con moderación. Para aquellos que están mamando, a beber con moderación. No hagan como alguna amiga nuestra que mama y se pierde. Empiezan las risas, se escuchan de fondo. Así que acá estamos nosotros con este programón, con Jackie Carlos Macarevicius, que hace un gesto de allá que no entiendo si él me está hablando por nuestra productora general ejecutiva comercial estrella, abogada jurisconsulta y manchapapeles, ladrona de gallina también, oriunda de Villa Corina, la señora Jackie Carlos Macarevicius. Por ahí está Jorge Falcone, que es otro de a los que le gustaría hasta ahora estar mamando, por lo que veo, Así que insisto, beber con moderación, todo con moderación, sobre todo beber, y hasta ahora que hay muchos compañeros amigos que están ruteando, pisteando, manejando, conduciendo. Para todos ustedes, vaya con mucho amor este programa, de verdad, de la Puna a la cordillera, de la Puna a la Antártida y de la cordillera al mar. 49 radios sumada a esta, Radio Nacional de Buenos Aires, son 50, llegando a los lugares más recónditos de la Argentina. Ahí donde solo llega la radio, vieja compañera de emociones, como dice el querido Damián Zárate. Pero ustedes saben que nada de esto sería posible sin su presencia. Porque ella es el 95% de este programa. Hermosa, sensual, extraordinaria, profesional, una locutora de la hostia. Insustituible, inimitable, irreemplazable, única. Esta morocha hermosa que raja la tierra. Y en esta sección que hemos denominado Redescubriendo al señor Cristian Castro, les presentamos así.

0: ¿Qué voy a hacer bajo la luna llena si solo me he dedicado a amarte? Ninguna noche vale la pena, o mejor dicho, todas ellas lo valen estando a tu lado, querida hermosa Sonia Ferrari.
1: Pero como dicen que les va muy, pero muy, pero muy, pero muy, pero muy, pero muy, pero muy, buena madrugada. Bienvenidas, bienvenidos. Feliz jueves ya, 10 de septiembre de 2026. ¡Cómo vuela la pinta! Qué lindo esto de seguir redescubriendo a Cristian Castro.
0: Le buscamos la vuelta, ¿viste? Yo para sorprenderte día a día, que vayas temas que no se ha escuchado mucho, que no se escuchen mucho tampoco, siempre esperando y teniendo la esperanza de que se digne este guacho a hablar con nosotros después de tantos años de amistad. Así que, ¿cómo estuvo tu día? Hoy es el día de acomodamiento de chakras.
1: Acomodando chakras. ¿Costó conciliar el sueño?
0: Y tú te tienes que acomodar un poco, sí, casi con chirlos, bueno, para que vayas a dormir.
1: Sí, después de tu chirlo, de tu reto, vas a dormir. Listo, bueno.
0: Vaya a dormir.
1: Dos horitas más.
0: Vaya del shopping por otro para el calabozo. Porque estaba, digo, ¿qué hace despierta?
1: Te sorprendí.
0: Sí, la verdad que sí, porque yo te mandé algo como para que lea después y hola, que papá, digo, ¿viste que está de pie? ¿Qué hace despierta? Prima, sí, me gustó, te cambiamos y después, ¿qué hace despierta? Digo, andate a dormir ya, sí, ya voy.
1: ¿Vos sabés que me quedé pensando cuando dijiste eso de que cuando uno obviamente maneja, lo tiene que tomar? ¿Viste que pararon en la autopista Richeri? Tenía 2.56.
0: ¿Cuánto?
1: 2.56. Estuvo tomando un poco, dijo. ¡Cara rota!
0: 256, no, un poco.
1: Más de 5 millones de pesos de multa.
0: ¿Por eso?
1: Sí, señor. Me parece fantástico.
0: 6 millones más. No le tendrían que sacar el registro.
1: Sí, obviamente. Aparte, bueno, no tenía seguro, sí, no claro, tenía la verificación técnica vehicular. Y obviamente le retuvieron la licencia. Pero cuando le preguntaron, un poco, dijo. En la autopista Richeri, a la altura del kilómetro.
0: El tipo, no le entendiste. El tipo suele tomar mal.
1: Pero chupando cerquita.

0: hemos hecho un casting y hemos quedado para hacer una nueva versión de División Miami. Solamente les digo eso, y si quieren saber más de esta pareja que se va para arriba, entren al Facebook de DA2, Fabián Codevile y Sonia Ferraris, Radio Nacional AM870. Yo sé por qué se los digo y se van a sorprender, calculo que gratamente, ¿no?
1: Yo sería la versión de Philip Michael Thomas.
0: Lo chamo, ¿no? Sería, que lo chamo y trajimos ladrones. Yo sería, eso, pero mira lo que cambio, mira qué cambio.
1: Yo sería Richard Tubbs.
0: Vos sos Sonia Ferraris. ¿Qué mejor nombre que para ser la detective Sonia Ferraris?
1: Bueno, ¿eh? me gusta.
0: Yo sería Fabian.
1: Claro. Y bueno, vos, Johnson.
0: Y vos serías la detective o la sargento, la sargento Sonia Ferraris.
1: Claro.
0: Bien latina.
1: Ah, ¿cómo era Sandra Santiago?
0: Muy bien. ¿Viste que la tenías? Así que en un ratito vamos a estar leyendo algunos mensajes que nos han llegado a propósito de esta publicación y queremos saber su opinión al respecto. Acá estamos con lo de siempre, la buena música, las historias y con lo que habitualmente nos sorprende, esta negra hermosa que seguramente tiene un as en la manga como cada madrugada. ¿Es
1: siempre
0: así?
1: Sí, señor.
0: Muy bien, así que lo mejor de nosotros y ustedes lo reciben de esa manera, así que felices ustedes, felices nosotros de poder hacer cada madrugada este programa, ¿no? Que nació para quedarse y que gracias a las autoridades han entendido que esta es una madrugada muy positiva, y estando en vivo, pocas radios lo hacen, llegamos a gente que necesita de nuestra compañía. Algún día se darán cuenta todos en general de la importancia de Radio Nacional para la República Argentina, ¿no? Porque, como decimos, Sonia, no solo llegamos acá, sino que esta radio permite estar conectados con aquellos compatriotas que, por causa laboral, familiar o buscar nuevos horizontes, se han ido del país, ¿no? Y nos escuchan en Brasil, en Uruguay, en Estados Unidos, en Australia, en Nueva Zelanda, en Italia, en España, en Israel, en México, Honduras, llegamos a Chile, y llegamos a todos lados. Y al que no estén viviendo y sean argentinos también, queridos hermanos latinoamericanos que sintonizan Nacional, y eso a nosotros nos causa un verdadero placer. ¿A qué número se deben comunicar nuestros oyentes? ¿Cuáles son sus vías de comunicación?
1: Nuestro WhatsApp es el 11-3870-7485. Allí los esperamos con un mensaje de texto, con un mensaje de audio, una notita de voz también. 11-3-870-74-85.
0: Acá estamos, una madrugada donde hemos buscado algunos temas de esos que habitualmente no se escuchan y que en algún momento fueron de esos que ¡boom! Hoy lo hablábamos con Jorgito Falcone porque yo no recordaba el nombre y enseguida buscamos y de arranque, un doblete, con dos temas bien arriba como para empezar la madrugada, así, viste, como quien no quiere la cosa y tirar para arriba. Esa es nuestra intención.
1: Un doblete de la mano del dúo británico Yazoo, ¿qué les parece? Don't Go y Situation.

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0: Ahí teníamos la música junto a MC Hammer, You Can't Stop This.
1: Antes de escuchar a esta morocha hermosa, siendo la 0:38 de esta madrugada de 10 de septiembre. Estamos en las vísperas del Día del Maestro.
0: Sí, señor.
1: Les quiero leer algunos de los mensajes hermosos que nos llegan a través del Facebook de DA2. Diego Martín dice, aura pura. Leo Martín dice, no, mira esos nevados. En clara alusión a la foto de ayer, ¿no?
0: Sí.
1: Qué facha, por favor, estas imágenes ochentosas hacen que la memoria regrese 40 y pico de años atrás y recuerden esa época dorada. Gracias, chicos. Elinita Belloso, hermosa Sonia y Fabián, gracias por estar acompañando mis horas. Los amo. Gloria Paulini, buen día, qué dupla, hace mucho los escucho, nunca escribí. Hoy lo hago porque me alegra las madrugadas, me duermo un rato, pero a las 4 me despierto a escuchar hasta las 6. Me encanta la música que eligen, genios. Gloria de Rosario, Susana Martín, son unos genios. Algunos de los mensajes que nos van dejando nuestros oyentes en el Facebook de DA2, Fabián Codelivi, Sonia Ferraris, Radio Nacional AM870, le leo alguno más y ya vamos con Sonia, que tiene muchos más mensajes. Viviana María y Lairet, hermosa foto la de División Miami, me encanta. Buenas noches, Mirta Beatriz Agüed, División Miami les queda chico, por favor, buen programa, abrazo grande. José Luis Ambrosio, ¿se van a ver a Lionel Messi o de viaje de boda? Dice José Luis Ambrosio. Y Gerardo Gómez dice, buenas madrunoches, saludos para todos. El agradecimiento eterno a cada uno de nuestros oyentes que se toman el trabajo de decirnos cosas tan hermosas.
0: Tengo en un ratito para contarles pistas que ha aportado el 3 y Atlas.
1: ¡Uy, otra vez!
0: Sigue siendo de las suyas, el cometa, bueno... en este caso estuvo aportando pistas sobre cómo nacen los planetas.
1: Ah, qué bueno eso,
0: sí, sí, parece que se estuvo portando bien, bien. No era nada amenazante, tanto que estábamos todos tan con tanta expectativa, sí. ¿Viste? ¿Qué va a pasar con él? No, parece que el tipo vino a darnos unas lecciones.
1: Le cuento que hoy, cuando previo a que usted lea eso,
0: sí,
1: la vamos a presentar como se merece, como una woman in black. Le aviso para que no se sorprenda, ¿eh? Usted bueno, me tiene que dar el ok y usted va a ser recibida como esa woman in black.
0: Cómo no, será un placer.
1: Exactamente, acá estamos haciendo este programa y obviamente esta mujer que tiene información directa de Donald Trump, de Marco Rubio y de el Negro Suárez. Si hay un Marco Rubio debe haber un Negro Suárez también, ¿o no?
0: Es muy probable.
1: Es muy probable, porque latinos hay en todos lados, así que imagínese usted como la sargento Sonia Ferraris haciendo División Miami. ¡Miami!
0: Así que acá estamos.
1: Le gustó. Yo vi, ahí estaba, aparte estaba radiante, rozagante, hermosa. Nunca mejor personaje que la sargento Sonia Ferraris de División Miami.
0: Hola, buenas noches, parejita de A2, Fabián y Sonia, ¿cómo les va? Una vez más juntos para escuchar buena música, buenas historias y todo lo lindo que siempre nos cuentan. Un cariño desde Santa Fe, Ana María.
1: Ana María se fue.
0: Hola Sonia, hola Fabián, muy buena madrunoche. Muchas gracias por la compañía. Renato de Bahía Blanca, gracias, siempre Renato presente. Muy buena madrunoche, nos escribe por aquí Rubén desde Jujuy. Fabián, Sonia, los abrazo y disfruto de vuestro programa, que cada noche convierte nuestro insomnio en una hermosa reunión de amigos noctámbulos. ¡Qué linda definición! Me encanta. Mirá qué lindo lo que nos mandó Rubén. Hizo una foto que ha tomado prestada del Facebook.
1: La princesa nocturna.
0: Gracias por tu compañía de todas las noches. Qué lindo. Bueno, gracias. Gracias a vos, Rubén. Me la voy a guardar. Me encantó. Por aquí también Atahir Suárez se va sumando desde Sao Paulo. Ajá. Una velada maravillosa, Fabián y Sonia. Nuestras 2 horas pasan volando. Un gran abrazo para todos los oyentes. Estaremos en vuestra compañía en DA2 y luego Sonia junto a ti en la Discoteca Nacional. Me parece genial. Atahir Suárez.
1: Atahir, gracias, abrazo.
0: Gracias, gracias. Qué lindo saberte siempre allí en sintonía. Buena madrunoche, Sonia, Fabián, soy Orlando, el pescador de Cabo San Pablo, Tierra del Fuego. Ajá. Zona rural,
1: sí.
0: Excelente el programa, gracias por ser nuestra compañía cada noche cuando revisamos las redes. Los saludo cordialmente.
1: Gracias, qué lindo.
0: Orlando, qué lindo eso. Sí, sí. Un beso enorme para vos, del Cabo San Pablo, en Tierra del Fuego.
1: Revisando las redes, que no son las redes sociales, para algún desprevenido, No es que el hombre se sienta a mirar una computadora, se siente a levantar las redes para ver la pesca del día, por favor.
0: Hola, muy buena madrunoche, queridos Sonia y Fabián y la gran audiencia. Feliz jueves, bendiciones, abrazos y besos. Osmar, de Fray Bentos, allí en Uruguay también presente. Héctor Osvaldo Vargas, del barrio Tres Cerritos. Salta la linda, tan linda que enamora.
1: Sí, sí.
0: Como siempre, allí también, Del otro lado. Mauricio, de Guaymallén. Sonia, Fabián, muchos saludos para ustedes.
1: O sea que Salta podría llamarse Sonia también. Porque es tan linda que enamora.
0: Ay, qué pavote. Muy bueno, me sorprendió.
1: ¿Viste?
0: Muy buenos días, estimados madrunocheros. Que sea buen inicio de jueves con la música y sus recuerdos. Saludos, Juan Manuel, de San Miguel de Tucumán. Bueno, casi sea, Juanma. Buenas noches, Sonia, Fabián, ¿cómo están? Soy un oyente fiel de todas las noches. Son una gran compañía para nosotros los noctámbulos. Saludos, entrerrianos. Desde Concepción del Uruguay, Entre Ríos. Daniel, yo te prometo ese tema que nos pedí por Jairo en la Discoteca Nacional. ¿Qué te parece?
1: Sí.
0: Te aguantas un ratito, vamos a ir con el Valle y el Volcán.
1: Muy bien.
0: Oscar de Del Viso, allí presente también. Aquí los estábamos esperando para acompañarnos una vez más en ambos programas, de A2 y después en la Discoteca Nacional, por supuesto. Uh-huh. Oscarcito, ahí estaremos, entonces, acompañándonos durante toda la madrunoche.
1: Claro, como corresponde, viejo.
0: Buena madrunoche en casa y con la radio. Abrazos, los quiero mucho. Gerardo, nuestro amigo de Salsipuedes.
1: Claro, grande, Gerardo.
0: A descansar, y a disfrutar de la compañía de la radio, pero en casita, Gerard. Al gran equipo de A2 les deseo que los buenos momentos se multipliquen y se carguen de energía para que sigan ofreciendo la cálida compañía que transmiten. Gracias, Fabián y Sonia. Emma de La Plata.
1: La tripera.
0: Emma hermosa, muchísimas gracias por tu compañía también.
1: Sí, sí.
0: Hola, mi estimadísima señorita Sonia, señor Fabián, buenísima madrunoche. Es maravilloso encontrarlos en la sintonía más prestigiosa de la radiodifusión argentina.
1: No tengas dudas.
0: Los abrazo con inmenso respeto y afecto. Mi sueño, conocerlos. Salud, bendiciones para los dos y todo el equipo. El profe Chicho Arregues, desde Los Nogales, allí en Guaycama, provincia de Catamarca.
1: Siempre sorprendiéndonos, don Chicho, un beso grande.
0: Cuando te quieras dar una vuelta, por aquí estaremos, Chicho, esperándote. Buen día, amigos de la radio. Fabián y Sonia, mi DJ preferida. Genial el especial de los tucutucu de ayer. Bueno, esto obviamente tiene que ver con la Discoteca Nacional.
1: Sí.
0: Decirle a Fabián que en la cara tiene más puntos que Racing.
1: No sé a qué se refiere.
0: Un beso grande.
1: Tiene razón. Racing tiene 5 puntos y yo tengo 6 en la nariz. Ahora lo saqué.
0: Porque, de hecho, los contó y él sabía que tenía 6 puntos.
1: 6 puntos en la nariz. Tengo 4 tenían el párpado y ya se fueron. Quedan los 6 de la nariz ahora.
0: Dios mío. Norberto, nuestro amigo de Ashdod, así al sur de Tel Aviv, en Israel. Bueno, él arrancando su día, ¿no? Las 6:46 por allí. Así que te estaremos acompañando hasta la hora del almuerzo, Norbert. Beso para vos. Roque Massat, nuestro amigo camionero de Guadalupe. Hola, dúo de la noche por Nacional. Fabián, si ustedes se van para arriba, bueno, yo me voy para La Rioja, como que a algún lado voy.
1: Está bien.
0: Esta noche sí que me toca viajar. Bueno, Roque, ahí estaremos entonces, viajando contigo.
1: Totalmente.
0: Luis Salas, del Paraje Esperanza, también se va sumando. Buena madrunoche, Sonia, Fabián, una vez más junto a ustedes. Por eso el programa se llama De A Dos, pero somos un montón, que estamos montoneando, que nos prendemos con sus buenas locuras. Sigan así, no cambian nunca. Son una tremenda pareja. Abrazo, amigos de la trasnoche. Visito, gracias. Son muy generosos.
1: Gracias, gracias.
0: Buena madrunoche, Sonia, Fabián. Noche fría, pero completito el comedor. Un abrazo enorme para todos ustedes. Nos remite en Catalino Fulkin, ¿no? Nuestro amigo de Crespo, allí en la provincia de Entre Ríos, el mejor asador del mundo.
1: Con su promesa.
0: Sí, yo sé que Catalino va a cumplir.
1: Catalino.
0: Va a cumplir. Sergio de Tacuarembó está con las chicas allí, Nubia, Diana, Cintia, Marisela y Zuli, deseándonos lo mejor. Gracias, gracias por acordarse. Siempre las tienen en cuenta a nuestras madres,
1: sí,
0: a Marta y Amanda. Así que, obviamente, gracias por los cariños para ellas. Mario desde Ushuaia también nos está escribiendo por aquí. Buenas noches, frío y nieve hoy en Ushuaia. Bueno, nos envía videos y fotos que obviamente muestran lo que nos está contando, Marito. Gracias, y un abrazo fuerte también para vos. Buenas madrugadas, noches, Sonia Fabián, por un hermoso jueves para todos. Saludos. Betty, del puesto Las Taguas, allí en Malargüe. Beso, Betty. Muy buena madrunoche, presente. Hoy estoy destruida. Estaré disfrutando un rato. Espero aguantar. Los abrazo, Mabel, de Santa Fe. Vamos, Mabelita, el ratito que sea, ¿eh? Nos acompañamos. Nacional Madrunoche, feliz encuentro. Soñita querida, Fabián, alegre, son divinos. Gracias por hacer hermoso programa, los quiero. Helen, por acá está lloviznando. No dijo nada la chica de la radio. A mí también me sorprendió una leve llovizna cuando venía en el camino.
1: La chica de la radio se lleva...
0: La chica de la radio,
1: no hay que creerle más.
0: En ningún momento, dijo la chica de la radio.
1: Yo no le creo más hace rato, la chica de la radio.
0: ¿Qué pasó? ¿De dónde salió esa llovizna que no estaba en el pronóstico?
1: Yo salí de gimnasio antes de venir para acá y me agarró la lluvia. Le digo, chicos, saquen la ropa que a la tarde, por favor, les pido.
0: A mí me quedó tendida.
1: Claro, vos ya estabas acá.
0: Y sí. Bueno, Helen, que estuvo haciendo tortas fritas, por lo que veo, ¿eh? Se ven sabrosas.
1: Querida baronesa, un beso grande.
0: Mario de San Luis también está por allí. Hace un rato estuve en clase de tango. Ahora me senté a disfrutar del programa. Sí, qué bien. Tanguero de ley, Mario. Me encanta sacarle viruta a la pista.
1: Muy bien.
0: Buenísima madrunoche, capos de la buena programación de la radio. Que tengan un bendecido jueves. Se los quiere Griselda de San Rafael. Gracias, Gri. Muy buenas noches, gente linda. Sonia Fabián, compañeros de madrugadas. Me quedo hasta las 6. Gustavo, de Chico Ana.
1: Me corresponde.
0: Provincia de Salta, de la capital nacional del tamal.
1: No hay que alabar esas cosas, es como corresponde, es cumplir con nosotros.
0: Buenas madrunoches, acá como siempre. Empecé tarde a escuchar el programa. Y no escuché sus lindas voces, pero acá estamos. ¿Cómo que no? Ahora sí, volví a respirar. Gerardo Gómez, de La Marque, allí en la provincia de Río Negro. Beso, Gerard. Hola, Sonia, Fabi. Linda madrunoche, ya preparada para escuchar la hermosa música. Buen jueves a ambos. Nelly, de San Benito.
1: Muy bien, Nelly.
0: Beso para vos y, por supuesto, para el Isma también, Nelly. Buena madrunoche, Sonia, Fabián. Qué buena la foto de División Miami. ¿Cuándo se estrena la serie? Escuchándolos por la noche, se me hace más corto el tiempo. Gracias por el programa que nos regalan siempre. Julio de Chivilcoy. Gracias, Julio, sos muy generoso. No sé, todavía no tenemos fecha de estreno. Pero bueno, tenemos que terminar de arreglar el cachete. El
1: contrato, ¿viste? Porque como 100 dólares no sabemos cómo hacer a llegar a entrar acá, es complicado. Entonces, o no, mudarnos ya es difícil, pero estamos viendo de qué manera nos hace llegar el dinero acá a la Argentina.
0: Abrazo, chicos, aquí firme escuchándolos. Como no cené, picoteo algunas masitas con palta, tomate y pepino mientras los escucho.
1: Mira vos.
0: Ay, qué rico. Me encanta la palta, cómo me gusta. Que sea una bella noche. Cecil Hughes, desde Esquel. Beso para vos. Aquí también la tenemos a Raquelita de Humboldt, provincia de Santa Fe. Buena madrunoche, Sonia Fabián. Abrazo enorme para ustedes y los oyentes, que también pasan a ser nuestros amigos. Claro que sí, ¿eh? Somos una cofradía, Raquelita. Beso para vos. Hola, Sonia, Fabián, acá Matías, llegando a San Sebastián, chileno. Y escuchando el mejor programa. Matías, genio. Genio de la vida, qué lindo, nos envía por aquí una imagen de la ruta, ¿eh? Despoblada, desierta, pero él en compañía de la radio. Eso a nosotros nos encanta. Gracias, gracias de corazón. Oscar Marín nos está escuchando en Paysandú, allí en Uruguay. Dice que todavía no pudo entrar al Facebook de A2. Pero bueno, obviamente cuando ingreses te vas a encontrar con las fotos que estamos mencionando. Oscar, un abrazo bien fuerte para vos. Parece que hace frío por Paysandú, nos reporta Oscarcito.
1: Sí, bueno, ya anticipó la chica de la radio que el fin de semana vamos a estar complicado con la temperatura, con las mínimas,
0: con las máximas, básicamente también.
1: La chica de la radio habló de lluvia para el fin de semana y obviamente no tenía la información de que iba a llover hoy.
0: La chica de la radio en ningún momento habló de lluvia para el fin de semana, mi querido amigo. La chica de la radio dijo...
1: Si no la sabía.
0: Dijo que iba a ser frío el fin de semana en gran parte del país, por lo menos desde el norte de la Patagonia hacia el norte del país.
1: Diga, es un minón infernal, si no sabe qué, la prenden dos fuego la mina de radio.
0: Mejor escuchemos a los amigos que nos dejan sus mensajes de audio en el WhatsApp nacional, mi querido Gabriel Octavio Ceni, por favor, denle play.
2: Hola. Hola, hola, hola, hola. Muy buenas madrunoches. Acá reportándose Dante, ya en viaje hacia Menucos. Acá estoy pasando por la localidad de Jacobací. Así que esperándolos, escuchando el programa y haciéndonos compañía. Les mando un abrazo grande. Fabián, Sonia.
0: Dante, querido, tenés una cotorrita que te habla por ahí.
1: La chica de la radio. Chica de la radio, se guacha, la vamos a agarrar, ¿eh?
0: Buen viaje, qué lindo acompañarte, Dante, a vos y a todos los amigos camioneros que andan ruteando en estas horas lerdas de la madrugada.
1: Exactamente. Les quiero leer un mensaje que llegó recién porque me causó mucha gracia. Y tiene que ver con esa foto que hemos publicado con Sonia, junto a Sonia, de lo que es esta nueva serie, la versión moderna de División Miami, ¿no? Esta serie que se viene con todos los Estados Unidos y que tendrá como protagonista principal a la sargento Sonia Ferraris, ¿eh? Pero acá pues, se me fue, actividad reciente, la buscamos inmediatamente y acá la encontramos. Y dice más o menos así: hermosos los dos. Y Fabi, ese celeste y blanco, ¿venís de alguna academia? Dice Nelly Chaparro en cada alusión. O sea, estoy con saco su celeste y totalmente de blanco. Usted está, qué explosiva, usted está. Yo creo que es para SWAT, más que por las armas que lleva.
0: Bueno, me hicieron un poquito más agraciada en esa que en la anterior.
1: ¿Qué sé yo? Usted está siempre linda, es difícil encontrarla así de una manera. Pero nada, quería leer el de Nelly porque me causó mucha gracia el hecho de que haya justamente se haya percatado de los colores de mi vestimenta. 0:54, negra, estamos apenas minutos de ir a la información, diría nuestro amigo Atahir.
0: ¿Qué te parece si antes de llegar al boletín de la una?
1: Ajá, seguimos hablando nosotros, ¿te le parece intercambiar algún que otro dato? Porque le quiero contar algo, usted sabe que somos un programa colapintero.
0: Sí.
1: Y yo le voy a dar unos datos porque Gabriel Octavio Ceni también estaba interesado en saberlo. Digo, para muchos siomes voy a ser recatado, no voy a decir boludos, porque queda feo el aire. ¿Viste? Pero quiero contarles lo que ha sido Colapinto sin parar en la Fórmula 1, sin parar. Lleva 30 grandes premios corridos consecutivos. La racha más extensa de los 22 pilotos de la grilla actual. ¿Escucharon? 30 grandes premios consecutivos, la racha más extensa de los 22 pilotos de la grilla actual. Dio 1.837 vueltas, más de 9.500 kilómetros, 39 grandes premios largados, 38 finalizados, un solo abandono. Con números, Franco aplasta opiniones de esos que no saben absolutamente nada y opinan, porque en la Argentina opinamos de todo. Cuando jugaba Sabatini decía, mirá cómo le pega con la rebeta, no sabe nada. Y no habían agarrado ni la pala para excavar en la arena algunos. O aquellos te decían, no, pero ¿sabés qué? Mirá lo que es Monzón. Si yo, lo único que hacía Monzón era para tipos que no se pelearon ni en la puerta de la escuela. Pero eran todos boxeadores. Acá somos todos boxeadores, todos corredores, todos tenistas, todos directores técnicos. No, porque si hubiese pateado, el flaco Menotti un día le dijo, no, si hubiese pateado no, porque vos nunca hubiese pateado. Vos, en todo caso, podés decir, podría haber pateado de una manera diferente. No, si vos hubiese pateado, porque vos no hubiese pateado ni una lata en la calle. Entonces hay que ponerse en ese lugar. Digo, cuando opinamos de cualquier cosa, porque queremos saber de todo, ¿no? Yo ni quiero imaginarme aquellos que hubiesen, como ayer Sonia traía la hermosa y grata noticia de las murciélagas, muchos que podrían opinar sin siquiera conocerse, ¿viste? Entonces, realmente es una particularidad que tenemos los argentinos, de opinar de todo sabemos, ¿eh? Nunca vimos nada, pero igual por la duda opinamos, ¿eh? ¿Viste? Era como el, ¿viste? Usted que tiene una, a Sonia le digo, ¿no? Usted, Sonia, que tiene una sección tan hermosa en la Discoteca Nacional como en los relatos de Don Luis Landricina, ¿no? Uh-huh. yo siempre recuerdo a don Luis Landricina en una de sus historias, hablando de un tipo que le gustaba mentir mucho, ¿no? Entonces, que era pescador el hombre, te lo conoces.
0: Sí.
1: Entonces él decía, y se juntaban a hablar y dice, uy, yo fui a pescar ayer. Y dice, sacamos uno que había grande. Y dice, el tipo abría los brazos, ¿viste? Y no le daba los brazos. Y el otro día venía y dice, yo no sacamos uno trico, ustedes 3 kilos, yo saqué uno de 15 kilos, las vi de grande. Hasta que un día se cansaron y le ataron las manos al tipo. Entonces dice, porque opinamos de todo, los argentinos, de ahí viene esto, ¿no? Esta anécdota. Entonces dice que el tipo tiene las manos atrás de la muñeca. Y entonces uno dice, sacamos un pez que no sabía lo que era. Dice, y yo le gané a todo, dice, porque imagínese cómo sería grande que los ojos eran así, dijo. Y tenía las dos muñecas atadas y el tipo hizo. Y así somos los argentinos, ¿eh? No hay mejor fiel retrato que el de la Andricina, hablando en este caso de un pescador, ¿eh? Que son los más mentirosos de todo. Y le habla a alguien que suele ir a pescar también. ¿Viste? Uy, mira, que se me escapó uno, era grande, uno no sabía, no lo podía sacar. Y por ahí se había enganchado con una cubierta, ¿viste? El tipo, pero tiraba, mira, me comió la línea, me dice, me enganché el anzuelo y sería grande. Y yo lo vi, tenía una cabeza, y no le viste nada. Y como no viste pescado, no viste a Colapinto, tampoco viste a Gabriela Sabatí, pero opinamos. Es la típica argentineada. La que nos reímos, lo tomamos un poquito en broma, y siendo ya 30 segundos previos a la llegada de Darío Burstin. Hermosa mía, ¿nos vamos a la información?
0: Sí, por supuesto. Pero hasta las 2, obviamente, los invitamos, porque hay más de a 2 en Nacional.

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1: En la República Argentina, la 1:00 a.m. YPF colocó 1.200 millones de dólares en el mercado internacional. La compañía calificó como un hito para el financiamiento corporativo argentino y su presidente, Horacio Marín, destacó que se logró la tasa más baja de la historia de la petrolera. El INDEC da a conocer la inflación de agosto. Tras el 2,1% de julio, se espera que quiebre la barrera del 2%, en línea con el índice informado por la Ciudad de Buenos Aires, el 1,7%. En el año, la variación promedio de precios al consumidor acumuló un 19,3%. Control de los embalses en San Luis, informa Alejandro Heredia.
2: Se completó el monitoreo invernal de calidad del agua en los 20 embalses provinciales, además de ríos, afluentes, canales, acueductos y fuentes subterráneas. La última etapa incluyó muestreos en el dique Boca del Río y Arroyo del Carrizalito, con participación de estudiantes técnicos. Los análisis permiten controlar parámetros físicos, químicos y microbiológicos del recurso hídrico.
1: Nuevos ataques de Irán y Estados Unidos a buques petroleros. El gobierno islámico confirmó haber atacado 10 navíos cerca del estrecho de Hormuz tras el hundimiento de 5 tanqueros iraníes a manos de norteamericanos. Es el mayor incremento de las tensiones entre ambos países, que llevaron el precio del barril de petróleo por encima de los $100. En Esquel, donde nos escuchás por AM560, la temperatura 5 grados. En Buenos Aires, 15 grados la temperatura, está nublado, con llovizna, la humedad 86%.
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musicalizado magicalmente, mágicamente, por el señor Gabriel Zeni. Ahí estaba dándole una mano, Palito, justamente en la colaboración para musicalizar este momento. Llega la historia del día, donde el amor siempre triunfa. Cuenta como todos los loquitos se enamoraron en el parque, superaron una separación momentánea, donde hubo sorpresas y descubren que el amor, pucha, que vale la pena ser vivido, diría don Héctor Alterio. Llega Área 2, Sonia y Fabián, un cuento de hadas.

la participación en las risas de Gabriel Zeni y de Jacqueline Carol McCrevisius. Sonia era una mujer soñadora, siempre imaginando en sus pensamientos historias fantásticas que le hubiese gustado vivir. A pesar de ser una romántica empedernida, nunca había experimentado el amor en carne propia. Una soleada mañana, mientras juntaba frutos de eucalipto en los parques de City Bell, se topó con Fabián, quien estaba ahí casualmente sentado, esperando que alguien le trajera frutos de eucalipto. El destino quiso que sus miradas se cruzaran y fue como si el tiempo se detuviera. Ambos se sonrieron tímidamente, como si algo mágico los estuviera uniendo. Hola, soy Fabián, dijo él extendiendo su brazo hacia Sonia. Hola, mucho gusto. Yo soy Sonia, respondió ella, estrechándose en un abrazo. No se conocían, pero hubo algo mágico que ya los invitó a saludarse efusivamente. Y desde aquel día se volvieron inseparables. Paseaban tomados de la mano, compartían risas y charlas interminables, se convertían en el apoyo constante en la vida del otro. Era como un cuento de hadas, pero como en toda historia, había obstáculos que separar, que superar. Un día, Fabián tuvo que realizar un viaje repentino, por motivos de trabajo. Lo habían llamado desde Miami para protagonizar una serie. Sonia quedó desolada, preocupada por esa despedida, aunque él prometió que iría en busca de ese trabajo para los dos y que volvería pronto. Pasaron semanas y Sonia comenzaba a perder la esperanza. Y cuando Sonia pierde la esperanza, de repente recibió un mensaje de Fabián. Y él ahí le contaba que había estado trabajando en ese proyecto muy importante y que ya estaría de regreso en breve. Sonia decidió preparar una sorpresa justamente para su llegada y decoró toda la casa, un ambiente sumamente sensual, flores, velas. Cuando Fabián entró, quedó maravillado por la atmósfera mágica que Sonia había creado. Era como si hubiera entrado en un cuento de amor. Sonia, no puedo creer lo maravillosa que sos. Te extrañé tanto, mi amor, y ese abrazo efusivo, con fuerza. Los días pasaban y el amor entre ellos crecía cada vez más. Juntos enfrentaban desafíos y se apoyaban mutuamente en cada paso que daban. Cada uno descubrió cómo era el otro. Momentos felices, momentos difíciles, pero siempre juntos. Y así vivieron muchos años de felicidad. Siempre recordaron que a pesar de los tropiezos en el camino, luchar por lo que uno quiere y vale la pena. Porque al final, el amor siempre triunfa y construye finales felices. Y sí, llegamos al final. Y colorín colorado, este cuento de amor ha terminado.

0: música de película, banda de sonido del film Dirty Dancing, año 1987, para Bette Midler, Jennifer Warnes, I Had Time of My Life.
1: 1:15, exactamente 1:16 en este preciso momento. ¡Pip, pip, pip! El top ha marcado, estamos haciendo de Adore. ¿Gustó la historia?
0: ¡Me encantó!
1: Una historia muy linda, sí, un cuentito.
0: Me gustó el final, el colorín colorado.
1: Este cuento de amor se ha terminado. Sí. Acá estamos,
0: ¿eh? Comenzado.
1: ¡Epa! ¡Vamos, vamos, carajo!
0: Bueno, les cuento que el cometa 3 y Atlas,
1: ¿sí?,
0: parece que aporta pistas sobre cómo nacen los planetas.
1: Espere.
0: Las respuestas que encontraron los astrónomos, mi querido. Vamos a hablar de eso, ¿sí?
1: Yo quiero presentarla como usted se merece.
0: ¿Qué
1: es Woman in Black? Sí. En este momento se pide ese blanco, se tiñe de negro. Y mire, va con esta música. Quiero que escuche. Preparamos con Zeni esta música que es... Usted trae la información desde la... Mire, escuche.
0: ¿Usted piensa que yo le voy a hablar de extraterrestres y no le voy a hablar de
1: no,
0: eso?
1: No, me va a hablar de...
0: Son cosas un poquito más científicas, un poquito más...
1: Bueno, Black.
0: Bueno, vamos,
1: usted es la mujer del espacio, usted es nuestra Woman in Black, usted es material de consulta permanente del señor Kenneth Trump y de Marcos Rubio.
0: Sí.
1: El jefe de Estado, el secretario de Estado.
0: Hay que rebuscársela, hay que hacer de todo un poco.
1: Sí, si usted es la... No se olvide que usted es la sargento Sonia Ferraris, vinculada directamente con el estado de Florida, Miami. Y mire qué música tiene para hablar de este tema. Póngamela de fondo, señor Zeni. Se viene Woman in Black, la mujer espacio sideral.

0: contiene vestigios de los primeros pasos de la formación planetaria, ¿no?
1: Sí.
0: Los cometas, cuerpos helados que vagan entre estrellas, son una caja negra que preserva las condiciones físicas y químicas de los orígenes del cosmos local.
1: Ajá.
0: Y uno de ellos es 3 y Atlas, el objeto interestelar que tiene a los astrónomos asombrados.
1: ¿Y usted
0: todavía sigue dando que hablar?
1: Su periplo, usted siguió todo su periplo.
0: Obviamente. Si bien los cometas del sistema solar fueron durante décadas las piezas fundamentales para reconstruir el pasado del vecindario solar,
1: sí,
0: en los últimos años la ciencia fue testigo de llegadas inesperadas.
1: Ajá.
0: Pequeños cuerpos celestes de otros sistemas planetarios que cruzaron nuestro espacio y desplegaron actividad semejante a la de los cometas tradicionales. Bueno, estos visitantes abren una puerta única para comparar cómo surgen los planetas y los hielos entre diferentes estrellas. Y además ofrecen un vistazo directo a la diversidad cósmica de la Vía Láctea. Hasta hace poco, todos los objetos de estudio en el sistema solar compartían una historia común.
1: Ajá.
0: Es decir, nacieron, evolucionaron,
1: sí,
0: y recorrieron órbitas bajo la sombra del mismo Sol. Sin embargo, la aparición de cuerpos interestelares fue lo que revolucionó la astronomía. El primero en ser detectado, y de esto habíamos estado hablando,
1: sí,
0: ¿no? Fue el 1 Oumuamua, que había sido avistado el 19 de octubre de 2017.
1: Me encanta cuando lo pronuncia.
0: Oumuamua.

0: Borisov mostró una actividad clara de desgasificación y su composición resultó similar a la de los cometas autóctonos del sistema solar, aunque con un rasgo distintivo. Parece que tenía un contenido en monóxido de carbono que era notablemente alto. Bueno, ese dato indicaba un origen de regiones extremadamente frías,
1: claro,
0: y sugería que la variedad de condiciones en que pueden formarse los cometas es mucho mayor de lo que se suponía. La expectativa por el hallazgo de un tercer visitante interestelar creció durante años. Finalmente, el 1 de julio de 2025, ¿qué detectaron los telescopios? Un nuevo objeto viajero, el 3C Atlas. Solo un día después, la comunidad astronómica logró identificarlo como un cometa, confirmando que su perihelio, el punto más cercano al Sol, sí, iba a ocurrir a 1.36 unidades astronómicas unos días después, el 29 de octubre de 2025. Bueno, en fin, la oportunidad para analizar un cuerpo semejante en tiempo real y con instrumentos de última generación fue recibida con entusiasmo, ¿no?, por los observatorios terrestres y espaciales también.
1: Sí, sí.
0: Acá el tema, ¿cuál es? Que el análisis de 3I Atlas trajo consigo una serie de novedades que enriquecieron de forma notable la comprensión de la formación planetaria fuera del sistema solar. No, y estoy hablando en serio porque se hablaba, viste, de la amenaza, de que se iba a golpear o no el planeta y si nos iba a traer algún problema.
1: Sí.
0: No fue lo que ocurrió, pero sí, sí.
1: Despertó cierto temor, digamos.
0: Sí, sí, de alguna manera sí, no había, estábamos así como inquietos. Mm-hmm. Lo cierto es que...
1: Yo no, porque la tiene usted, que usted tiene la información de primera mano siempre.
0: No, acá creo que lo más interesante es que ha aportado pistas sobre cómo nacen los planetas, ¿no? Uh-huh. Y de alguna manera llevó respuestas a los científicos y a los astrónomos, el hecho de que apareciera el 3I Atlas. Bueno, decíamos, ¿no? Ha traído una serie de novedades que ayudaron a enriquecer, ¿no?, la comprensión de la formación planetaria fuera del sistema solar.
1: Sí.
0: ¿No? Eso es lo que hay que
1: sí,
0: aclarar.
1: Sí.
0: Los astrónomos estudiaron el cometa y emplearon tecnología de punta, que eso también está bueno destacarlo, ¿no? Obviamente estamos hablando de telescopios de ultra archi nuevas generaciones y demás. Y bueno, todo fue posible gracias al apoyo de los consejos de instalaciones científicas y tecnológicas, a las que yo tengo acceso, lógicamente.
1: Usted tiene, ¿no?, acceso, y no son los telescopios que usaba la Pantera Rosa,
0: no,
1: son otros, estos son,
0: no,
1: buenos.
0: No, estos son un poquito más sofisticados.
1: Porque tenía también ligazón con la Pantera Rosa.
0: Sí,
1: usted,
0: sí, bueno, pero...
1: Está en todos lados, como Drupi.
0: Bueno, lo cierto es que se midieron los gases presentes, en particular la comparación entre el monóxido de carbono y otros gases, uh-huh, y se determinó que la proporción observada solo se podía explicar si el cometa se formó en un entorno con temperaturas inferiores, ¿sabes a cuántos grados?
1: ¿A cuántos?
0: 240 bajo cero.
1: Uy, Dios, por favor.
0: Centígrados, ¿no?
1: Sí, sí,
0: 400
1: sí,
0: bajo cero Fahrenheit.
1: Claro.
0: Condiciones aún más extremas que las que se habían encontrado en los confines del sistema solar. Esto es lo interesante que aportó el 3I Atlas. El hallazgo respalda la idea justamente del que 3I Atlas nació en los márgenes exteriores más helados de su sistema estelar, ¿no? Se formó en un lugar completamente diferente a nuestro sistema solar. Mucho más allá de la llamada línea de hielo,
1: sí, sí,
0: donde los compuestos volátiles permanecen sólidos durante milenios. Su composición resulta tan exótica que permite a los astrónomos realizar comparaciones directas con los modelos teóricos de formación planetarias de otras estrellas. Sigue siendo objeto de estudio,
1: claro,
0: sigue obviamente dando que hablar en 3I Atlas, y me parece que eso es lo más interesante, ¿no? Bueno, obviamente seguir descubriendo misterios y develando misterios más que nada.
1: Sobre todo por la longevidad que tiene este 3I Atlas.
0: Además.
1: Porque imagínate que debe traer información del mismísimo comienzo del sistema solar.
0: Bueno, ahí está. Yo creo que la conclusión justamente que dan los científicos es esa, ¿no? Que cada uno de estos objetos, justamente como el 3I Atlas, que se estudian, ayudan a comprender un poco mejor cómo se forman los planetas alrededor de otras estrellas.
1: Ese Big Bang, ¿no?
0: Exactamente.
1: Que tantas veces fue mencionado.
0: Por ahí va la historia.
1: Apasionante la historia que nos trae Sonia, nuestra Woman in Black.

0: Una y 26 minutos. Exacto, en este momento. Haciendo día 2 con nuestros oyentes que nos siguen escribiendo o se fueron a dormir estos guachos.
1: ¿Cómo se van a ir a dormir estos oyentes? Están ahí pendientes, prendidos y prendidas a nuestro día 2. A Beatriz la tenemos allí en Paraná. Buena madrugada, mis queridos. Feliz día del maestro mañana, Sonia hermosa. Bueno, muchas gracias, Beatriz, por este saludito adelantado.
0: Claro, porque algún desprevenido no sabe, Sonia es maestra.
1: No, pero maestra jardinera.
0: No importa, son maestras.
1: Sí, igual. Yo lo celebro el 28 de mayo.
0: Bueno, está bien, pero sos docente.
1: Bueno, ah, eso sí.
0: ¿Viste?
1: Hola, buena madrunoche. Muchísimas gracias por la compañía. Y nos envía una postal de la vista Los Molles en Malargüe.
0: Ajá.
1: Alejandro.
0: Bien,
1: bellísima postal, te digo.
0: Hermosa.
1: Un paraíso, realmente, lo que se ve allí.
0: ¿Un paisaje nocturno?
1: Sí.
0: Hermosísimo.
1: Hermoso, hermoso, por cierto. Así que, Ale, muchísimas gracias. Hola, buenos días. Soy Carlos de Del Viso. Los escucho todos los días. Muy lindo el programa de A2. Me hacen compañía toda la noche.
0: Claro.
1: Carlitos Fontana, bienvenido.
0: Carlitos, un abrazo grande. Como qué dijeron algunos, ¿qué es, un rapto? No, toda la noche.
1: Hola, mis queridos amigos, se les escribe Agustín. Hoy día de la industria lechera. Lo sigo hasta las 4. Felicitaciones por tan lindo programa que hacen. Punta Alta presente.
0: Vamos, Punta Alta.
1: Vamos, Agustín, todavía del sur de la provincia de Buenos Aires.
0: Qué hermoso. Gracias por estar ahí.
1: Punta Alta.
0: Sí, sí, sí. Tenemos mucha penetración ahí.
1: Me encanta. Leo de Córdoba capital también. Ajá. Excelente madrunoche de miércoles a jueves para ustedes. Que tengamos una linda y reparadora noche de música, amistad y paz. Que así sea, Leo. Muchos besos. Hola, bombón Fabián.
0: Epa.
1: Y bella Sonia.
0: Ah.
1: Ajá. Gracias por estar y brindarnos su buena energía. Mm. La imagen del equipo Las Murciélagas, futbolistas ciegas, maravillosas, inspiradoras, un orgullo. Demuestran que todo es posible. Fabián, Colapinto es un piloto increíble, buen chico y demasiado respetuoso. Abrazote, los quiero, Isabela de San Rafael, por una mágica madrunoche. Bueno, por supuesto, Isabela, que nos envía una imagen de las murciélagas celebrando, ¿no? Ese orgullo nacional de haber ganado la final a Brasil y haberse consagrado campeonas de la Copa América.
0: Sí, sí.
1: Una gran hazaña que comentábamos justamente ayer. Isa, gracias.
0: Te creíste los pormenores ayer, ¿no? Vos.
1: Sí, claro. Con base invicta, me encantó eso y ya incorporé el término.
0: Muy bien.
1: No habían recibido goles en los 4 partidos.
0: Nada.
1: Buenas noches, Nacional. Los estoy escuchando desde Morillo, provincia de Salta, República Argentina. José Longhi, buen programa. Bendiciones, un abrazo.
0: Gracias, José. Un beso grande.
1: José de Morillo, le dimos la bienvenida ayer.
0: Muy bien.
1: Muy buena madrugada, mis queridos Sonia y Fabián. Muchas gracias por la compañía. Rubencito de Bahía Blanca, me encanta tu sugerencia, la vamos a tener en cuenta, ¿sí? Para la discoteca viene. Tito de San José de la Dormida, allí en el norte cordobés, también se va sumando. Sonia, comparto lo que dijo Fabián, sos tan linda que enamoró. Gracias, igual que mi Salta querida, dice Gustavo de Chicoana. Uh-huh. ¿Y sabes quién también nos está escuchando por allí?
0: ¿Quién?
1: Volviendo a Puerto y escuchando Radio Nacional.
0: ¿Quién?
1: Sergio.
0: Muy
1: nuestro
0: bien.
1: Nuestro amigo que ayer nos contaba que estaban embarcados en el Atlántico.
0: Y te cruza la mar rusa.
1: Exactamente. Sergio, un beso grandote, grandote para vos y por supuesto para toda la tripulación. Y para Mario de Ushuaia también.
0: Claro, cómo no.
1: No, mirá, yo quiero que vos describas lo que nos envió Mario.
0: ¿Qué?
1: Te vas a dar
0: dos.
1: ¿Escrito dónde?
0: Sobre la arena.
1: No, la nieve.
0: Ah, nieve, perdón. No, pensé que era arena, te juro, porque como me pareció que era nocturna la foto.
1: No, es en la nieve.
0: Es la nieve.
1: Es Ushuaia, Mario.
0: Obviamente era la letra D, la letra A y el 2, ¿no? Que es fácilmente entendible. D-A-2.
1: Me encanta como logo del programa, ojo.
0: Lo puedo poner, ¿eh?
1: Sí.
0: Fácil, mira después la foto. No, que
1: ahora te la mando. Gracias, Mario. Un beso enorme, enorme, enorme para vos.
0: Usted sabe que acaban de escribir desde Miami y no le estoy mintiendo, de verdad le digo. Sergio Méndez dice, llegaron a Miami, oyente desde los Estados Unidos, dice, los llevo a conocer lugares. Sí, Sergio, yo que conozco también Miami y que viví en algún momento, te digo la verdad, si estás por ahí, llévanos, porque te empiezo a marcar los lugares y no te vas a dormir nunca más. Ni a dormir, ni de día ni de noche.
1: Qué bueno.
0: Porque es un lugar realmente bello. Que hay un montón de actividades para hacer, así que gracias, Sergio. Y por acá, María Graciela Vendramini dice: ¡Fotaza! También que acaba de escribirnos. Un beso grande a todos los que nos escriben a través del Facebook, a través de el WhatsApp, que están permanentemente con nosotros.
1: Es hermoso dormirse con una sonrisa, me abrigan el alma con su compañía. Claro. Gracias, mis queridos Sonia y Fabián, que disfruten de un bello jueves. Abrazo apretadito, nos envía Maggie, de Comodoro Rivadavia.
0: Hermoso.
1: Hermosa, Maguita, gracias. Hola, gente linda, saludos y abrazos. Oscar de San Martín de los Andes.
0: Tarcito, gracias.
1: Hermoso rinconcito cordillerano, allí en la provincia de Neuquén. Bueno, Elenita Belloso, que nos acompaña desde Viedma, provincia de Río Negro. Y uno más. Hola, buena madrunoche. Mira, hablábamos de Viedma, ahí cerquita. Sí. Los escucho de Carmen de Patagones. Ajá. Soy Nahuel. Muy bueno el programa. Algo de música de los ochentas nos piden, Nahuel. Ante todo, le damos la bienvenida.
0: Sí.
1: Nos encanta que nos escriba, porque es la primera vez que lo hace, evidentemente. No estaba agendado, así que ya, ya lo agendamos. Sí. Y lo pedís, lo tenés, Nau. ¿Qué te parece?
0: Es que nuestro programa es de los 80, Nahuel.
1: Somos vintage. Lo que se viene es una canción que fue compuesta por Giorgio Moroder. Sí. Nada más y nada menos. Utilizada en la película Flashdance, allá por el año 1983. Yo creo que es uno de los temas más representativos de la década del 80.
0: Sí, sí, está en el top 3, en el top 5, está.
1: Sí, porque vos sabés, principalmente porque le brindó justamente ese año un premio Oscar al film, ¿no? Y a la mejor canción. Y además ganó un premio Grammy un año después por mejor interpretación vocal femenina. Una canción creada especialmente para la película Flash Dance.
0: Exacto.
1: What a feeling.
0: Sí.
1: ¿Qué les parece si le escuchamos a Irene Cara?
0: Dale.
1: Justamente. What a feeling.

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que el día 2, buena madre noche, Fabián, un gran abrazo, Sonia también, los adoro, los quiero, son gran compañía y siempre prestan atención a todas las cosas que dicen. Bueno, lo que quisiera para mañana es un poquito de capula, no sé si hacemos capulero, pero sí se puede, algo de los 80. Que tengan una buena madre noche para todos los que son de la comunidad. Hermoso el programa. Viva la radio. Lo sigo, Sonia, hasta las 6. Nos vemos. Bye bye. Acá Lalo de

Hola, buenas noches. ¿Cómo anda la gente? La gente linda de la radio. Sonia, Fabián, ¿cómo andan? ¿Qué hacen? ¿Cómo los trata la madre noche? Y le iba a decir, yo acá trabajando, haciendo patria, acá por Zapala, provincia de Neuquén. Mi nombre es José. Volví de noche y los empecé a escuchar de vuelta. Son una gran compañía para nosotros los que trabajamos en seguridad de noche.

0: lindo, Stevie Wonder, otro recuerdo ochentoso, ¿eh? Año 1985. Y tanto para Lalo, mira, sí. Don't Go, Situation, ¿no? Año 1982, You Can't Touch This, bueno, comienzos de los 90, Time of My Life, año 1987, What a Feeling, año 1983, Part Time Lover de recién, 1985. Son todos temas ochentosos, ¿no? Justamente los que venimos difundiendo. Y ya hace un tiempito, ¿no? Hemos tomado este rumbo. Así que
1: fuimos unos adelantados, porque hoy están todos con los 80 y nosotros hemos tomado ese camino.
0: Cambio tendencia.
1: Sí. Para Nahuel, que recién se sumaba también, decirle que él decía un tema ochentoso.
0: Sí,
1: y son,
0: claro.
1: Todos nuestros temas son, y de hecho le dedicaste el último que hemos pasado. Me quedé pensando un término para agregar a nuestra lista interminable que acaba de decir. Seguridadando podría ser.
0: Seguridadando.
1: Porque dijo la gente de seguridad.
0: Claro.
1: Podemos agregar seguridadando, ¿no? Sí, seguridadando, si no.
0: Me gusta.
1: Así que incorporamos.
0: Imprima.
1: Seguridadando a la lista. Teníamos sereneando, pero ahora le metimos el seguridadando. Hoy le agregamos el mamando y el seguridadando. Así que acá estamos. ¿Qué me iba a contar, hermosa?
0: No, que tengo por acá un mensajito para compartirles de Ignacio, de Cerro Dragón,
1: sí,
0: en Comodoro Rivadavia. Sí, desde por acá trabajando hasta las 8 de la mañana.
1: Ajá.
0: Muy bueno el programa, gracias por la compañía. Nos escribe Nacho, sí. Saludos y abrazos. Bueno, te estaremos acompañando nosotros por aquí y lógicamente después desde la discoteca nacional.
1: En esta matiné nocturna, ustedes ya saben.
0: ¡Ey, che, Fabi! ¿Qué? ¡Estamos escuchando! Eso de guacho, pero sí estamos escuchándote. ¡Qué buena energía que tenés! Te queremos, Fabi, te queremos. Yo lo leo como si me viene, ¿no? Potrazo. Violeta de Salta Capital.
1: ¡Epa! Gracias, Violeta.
0: Hágase cargo. Ahora la elimino, va, Violeta. Bloqueada.
1: Ay,
0: Violeta.
1: Viste, es así, Violeta. No podemos, lo nuestro no podemos blanquear.
0: Gracias, Sonia, Fabián, por leer mi mensaje. Muy buena la música de los 80, la mejor. Bueno, ahí aporta Nahuel también.
1: Claro,
0: qué placer coincidir en Carmen de Patagones.
1: Sí,
0: el extremo bien sur de la provincia de Buenos Aires.
1: Exactamente. Ahí abajo, termina donde termina la puntita casi.
0: Claro, exactamente. Bueno, ahí vecinitos con Viedma, ¿no?
1: Sí.
0: Decíamos hace un ratito.
1: Uh-huh.
0: Bueno, uno más. Mirá, de Carmen de Patagones nos vamos a Jujuy.
1: Sí.
0: Hola, Sonia, Fabián, un placer escucharlos nuevamente. Saludos, Gloria. Gloria, un beso grande para vos.
1: A propósito, porque nombraste a Jujuy, no quería dejar pasar, casi se me pasa, pero como estás siempre vos, que sos mi rueda de auxilio, quería leerla porque vi que llegó recién, tiene que ver con los mensajes que llegan a nuestro Facebook, porque llegó de la provincia de Jujuy, dice Marta Alicia, ¡qué lindos! Buenas noches, los escucho, abrazo grande desde Jujuy, mensaje que llegó recién al Facebook de DEA2, Fabián Codevila y Sonia Ferrari, Radio Nacional AM870, en esto que hemos implementado con Sonia, jugar un poquito con la inteligencia artificial. Rubén Menéndez dice, hola, buenas noches, Sonia y Fabián, soy otro Rubén de Bahía Blanca, muy bueno el programa, a través del Facebook, insisto, que somos mucho más que dos, miles. Buenas madrunoches, dice Oscar Martín, Fabián y Sonia, también a través del Facebook, y le agradecemos profundamente a todos aquellos que se van comunicando, como Nina Cáceres, dice, hola mis amigos de Nacional, cómo disfruto la madrugada con ustedes, saludos de Nina. Patricia también dice, hermosos siempre, Patricia Mazzolini, y todos aquellos que se van comunicando a través de las vías de comunicación, valga la redundancia, en este caso el Facebook. Mirá qué fotito, pescadores, ¿no? Hablando de los pescadores de la Andricina, ¿no?
0: Todo tiene que ver con todo, porque tenía una nota por aquí para comentarles que tiene que ver con pescadores de Tandil.
1: Sí.
0: Que capturaron un dorado, y esto no chamullaron, porque está documentado.
1: Impresionante.
0: Un dorado de 17 kilos en el río Paraná.
1: Qué bárbaro, qué bárbaro.
0: Si bien hay, no se puede creer lo que es esa imagen.
1: Es raro, mire que he visto dorados grandes, pero nunca jamás vi un dorado como ese.
0: Bueno, la localidad de Esquina, Sí. Ratifica su posicionamiento como uno de los destinos predilectos para la pesca deportiva, ¿no? En la provincia de Corrientes.
1: Diego Maradona no se perdía nunca la posibilidad de ir con su papá a pescar aquí en Corrientes.
0: ¡Qué maravilla! Por favor. Bueno, en el inicio de esta semana, las aguas del río Paraná volvieron a regalar una captura de gran porte. Un dorado estimado en aproximadamente 17 kilogramos.
1: ¡Qué locura!
0: La jornada de excursión se desarrolló el lunes bajo la guía, bueno, del especialista Seba Miño de Posada Casablanca, quien acompañó un contingente de aficionados, ¿no?, que provenían de la ciudad de Tandil, provincia de Buenos Aires. Uh-huh. Bueno, la sorpresiva picada y posterior pelea del imponente ejemplar se transformó en el hito principal, lógicamente, ¿qué te parece?, ¿no?, de la travesía.
1: ¿Sabés qué pelea debe haber sido?
0: Por favor.
1: El tigre de los ríos, justamente, el dorado.
0: Bueno, tras concretar la captura, tomar las fotografías de rigor para el recuerdo y registrar las dimensiones del animal, el grupo procedió a realizar la devolución inmediata del dorado a las aguas.
1: Estaba esperando que me dieras esa noticia.
0: Sí, claro.
1: Pesca con devolución.
0: Exactamente.
1: Sobre todo un dorado de este porte.
0: Bueno, lo que pasa es que esta práctica promueve justamente el cuidado, ¿no?, de los recursos naturalistas y busca garantizar la sostenibilidad, ¿no?, de las especies ícticas en los ambientes de la región.
1: Sí, sí.
0: Este hallazgo se produce en un contexto de destacada actividad pesquera en los cauces de la zona, lo que atrae a deportistas de diversos puntos de la Argentina que buscan ejemplares de gran tamaño.
1: Sí, sí. Es bueno lo que me decís, estaba esperando esa noticia, porque hay muchas, y que no está mal, digo, que cuando tenés la chance te dan uno o dos para poder llevarte, y porque es rico también comer un buen pescado a la parrilla. Pero en este caso uno de, lo ves tan grande y tan libre, decís, no se lo habrán comido, no, no. Qué linda noticia que lo devolvieron, la verdad que sí.
0: Bueno, de todas maneras, la ciudad ya está afinando los detalles organizativos para la tercera edición del torneo del Dorado Esquinense.
1: Exactamente.
0: Sí, los días 8, 9 y 10 de octubre, donde lógicamente se aguarda una masiva concurrencia de embarcaciones y de pescadores.
1: Qué bueno que esto se da en Esquina Corrientes, algo que se reitera y se repite año tras año. Y lo bueno también, tengo que mencionarlo, que en el municipio de La Costa, este año, en el mes de octubre, también para la misma fecha, Sonia, si mal no recuerdo, después voy a constatarlo, vuelve después de muchos años el torneo de la pesca de la corvina negra, sobre todo ahí en la zona de San Clemente. Eso me pone muy contento, porque si vuelve, quiere decir es que podrán seguramente obtener alguna pieza que ojalá puedan devolverse, lógicamente, ¿no? Una vez pescado, devolver al mar. Qué bueno que se recuperen algunas fiestas tradicionales. No es exactamente la de Esquina, que se reitera y se repite desde hace muchísimos años, gracias a Dios, sino en este caso la de San Clemente del Tuyú, con la fiesta de la corvina negra. Así que bienvenido, y bienvenidos a aquellos que, salvo en alguna oportunidad, que es lógico cuando hay demasiado, poder hacerse un pescadito a la parrilla, pero en este caso la pesca con devolución es realmente doble satisfacción, la de poder pescar, llevar a cabo y adelante esa actividad que a tanto les gusta, y además el hecho de devolver la pieza a su hábitat natural.
0: Buenas noches, Sonia, Fabián, aquí en Laguna Yema, escuchándolos con mi compañero Pepona, de Joaquín B. González, Ángel, nuestro amigo de Atocha, allí en el departamento San Lorenzo, provincia de Salta. Bueno, besos para ustedes, qué bueno acompañarlos también en sus jornadas de trabajo.
1: Sí, me hizo acordar, ¿te acordás hace, ahora es muy chica, por ahí, porque yo ya era chico, de la serie Pepona Popina? ¿La llegaste a ver? No. Era también, tenía que ver con una muñeca de esas Pepona. Y la canción, me acuerdo la canción, vos podés creer que me acuerdo. Popina, Pepona, Popina, Popina, mi amor. Pepona, Popina, Popina, mi sol. Mi nombre se escribe con po de poroto, con pi de pimienta, con na de naranja. Me quedó grabado eso, che, era realmente muy chico, Y ahora me vino a la mente cuando la mencionó nuestro querido oyente a Pepona.
0: Hola, saludos. Una adivinanza.
1: A ver.
0: No estoy veterineando ni talabarteriando. Estoy arreglando una pelota. ¿Qué estoy haciendo, Eduardo de Santa?
1: Yo te podría decir una barbaridad, pero estás peloteando en este caso.
0: Podría ser.
1: Porque quedaba feo decir pelotudeando a esta hora de la madrugada. Porque regalar una pelota a esta hora es eso, te queremos, vete, te queremos.
0: 8 minutos falta para llegar a las 2 de la madrugada. Seguimos a puro ataque ochentoso. Qué lindo lo que se viene.
1: ¿A dónde me lleva?
0: Ahora te llevo de la mano de nada más y nada menos, que del mudo.
1: No, muy bien.
0: Phil Collins, Philip Bailey y Sin Haber.

0: Vamos a la música en día 2. Sí, Lover. Qué lindo, amante fácil.
1: Exactamente.
0: Phil Collins, ya casi sobre el final.
1: Si mal no recuerdo, de 1985. Tiene que ver con mi amor y mi admiración por el querido Phil Collins. Y es un tema que marcó también esos. Recuerdo después, dice, viste, empezás a escuchar temas y decís, no, este está en el top 5, no, este está en el top 3, no, este está. Y cuando terminaste, nombraste 25, están todos en el top 5. Es increíble lo que nos pasa con la década del 80 y con esa música inolvidable, ¿no? Por cierto, y que nos ha sumergido en esa década mucho tiempo antes de los que hoy todos, y me parece muy bien, jueguen con haber estado, visitado o vivido esa década gloriosa e inolvidable, ¿no? De los colores flujo, de las cabelleras largas y ondeantes, de la música inolvidable. Los 80 tienen una magia que difícilmente se pueda repetir. Aunque todo vuelve y es cíclico, ¿viste? Como la ropa, la vestimenta y por ahí tenemos la suerte de poder volver a algo parecido, ¿no? Desde la música, desde los momentos tan particulares e inolvidables generados en esa década. Mi amor, nos tenemos que ir. Me voy, Enrique.
0: No me digas. Ya. Ah, mirá vos.
1: Lleno de besos.
0: A puro flow esto,
1: exactamente.
0: Pasó volando.
1: Impresionante. Así que, ustedes saben, se quedan hasta las 6 de la mañana bancando los trapos con esta negra hermosa en esta matiné nocturna que arranca con Día 2 y que sigue con Discoteca Nacional hasta las 6. La mejor música, la mejor compañía, la mejor voz para conciliar el sueño, esta hermosura de persona. Así que nosotros nos vamos a reencontrar mañana. Gracias, Gaby. A Gaby Ceni, un abrazo. Gracias, Jackie, Carol, Macarevicius. Gracias a todos ustedes por el amor que nos brindan y que nos dejan saber de lo importante que somos para muchos de ustedes. Tan importantes como ustedes lo son para nosotros. Este es su programa, nació por y para ustedes. Nos reencontramos mañana. Ustedes sigan acá. En buena compañía.
2: 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Las 2 de la madrugada en la República Argentina. Argentina logró reabrir el mercado de Japón para carne aviar y ovoproductos. La Secretaría de Agricultura, Ganadería y Pesca informó que se habilitó el reingreso de los productos avícolas argentinos a partir del 8 de septiembre. La medida comprende carne aviar y sus productos provenientes de aves faenadas, así como los correspondientes a huevos puestos desde la misma fecha. El gobierno designó un coordinador y una intendente en cargos de la Dirección Nacional de Operaciones de Parques Nacionales. Mariano Riquelme asumió como coordinador de conservación y uso público del Parque Nacional Los Alerces por 180 días hábiles a contar del 1 de junio de 2026. Dalma Albornoz fue nombrada intendenta del Parque Nacional El Impenetrable por 180 días hábiles a contar del 13 de abril. El tío político de Loan dijo que Laudelina Peña sabe la verdad. Antonio Benítez, uno de los 7 acusados por la supuesta sustracción y ocultamiento del niño, declaró ante el tribunal en la ciudad de Corrientes. Reconstruyó los hechos ocurridos el día que desapareció Loan y apuntó contra su ex esposa, Laudelina Peña, al señalar que sabe cuándo está mintiendo y cuándo no. En Puerto Iguazú, provincia de Misiones, donde escuchan Radio Nacional en AM710 y por la FM99.1, rige una alerta naranja por tormenta. En la ciudad de Buenos Aires y alrededores, temperatura 15 grados 2 décimos, el cielo está cubierto, la humedad es del 88%.
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Ahí estamos, Javier Calamaro, Navegar, abriendo musicalmente la Discoteca Nacional del jueves 10 de septiembre. Cuenta polenta, ¿no? Con uno de los calamaros para abrir nuestro encuentro de hoy. Bienvenidas, bienvenidos. Quienes se van sumando a partir de este momento. Llega la discoteca, nos escribe alguno por ahí. Me encanta esta hora del día. A mí también. No saben cómo lo disfruto. Bueno, gracias a quienes nos vienen acompañando, ¿no? Con Fabi, en nuestro día 2, y que se quedan un ratito más. Algunos quizás todavía esperando que llegue Morfeo, intentando combatir el insomnio. Bueno, muchos y muchas a contramano del sol, cumpliendo con sus labores en todos los rincones de la patria y eligiendo la compañía de la radio. Así que gracias enormes, enormes por ello. Ahí lo tenemos a Gabriel Octavio Ceni en la puesta en el aire. Estamos en sus manos, así que estamos tranquilos, felices y serenos. En el control central de LRA1 Radio Nacional Buenos Aires, hoy nos supervisa Ricardo Artola. Ahí no sé si estamos en tan buenas manos, pero no importa. En la planta transmisora de Radio Nacional, allí en General Pacheco, Gustavo Novela y José Luis Ojeda, hoy hacen posible que este mensajito de Madrunoche llegue a todos los rincones de la patria. Gracias por los buenos deseos, de que tengamos un excelente programa. Gus, José, gracias a ustedes. Estamos por allí sonando, por decirlo de alguna manera, en los parlantes de los amigos que nos eligen. Por ejemplo, en Catamarca. A propósito, saludamos a los compas y colegas de nuestra LRA 27, Nacional Catamarca. Allí nos sintonizás en AM 730 o bien en la FM 103.5. Jacqueline Macarevicius nos produce y nos coordina en este encuentro, en el que tenemos, como siempre, como en botica, un poquito de aquí, un poquito de allá, un poquito de todo. Hay muchas sorpresas, canciones contadas y cantadas, historias hechas canciones. Habemos un especial a puro homenaje a partir de las 4, nuestra historia de las 3, como siempre, la materia de Don Luis, que cada vez reúne más amigas y amigos en estas madrunoches nacionales. Así que sin demasiado preámbulo, empezamos a disfrutar de lo mejor que tenemos, como siempre, que es nuestra música. Versionando a Marco Antonio Solís, llegan ellos, una de las tantas versiones, ¿no?, que hay de esta canción dando vueltas por el mundo. Los Pericos, Tu Cárcel.

Aún recuerdo aquel 19 de noviembre de 1994, ¿no? Porque hay canciones que tienen sus historias. Aquel famoso episodio judicial de Andrés Calamaro en la ciudad de La Plata para un aniversario justamente de mi querida ciudad, cuando dijo en aquel recital la frase: me estoy poniendo tan a gusto que me fumaría un porrito, ¿no? Esto le valió una larga causa penal por apología del delito, instigación al consumo, que terminó años después, en 2005, 11 años después, con su absolución, ¿eh? Cuando el Tribunal Oral Federal 1 de La Plata, consideró que una frase como esa no constituía un delito y se disculpó en nombre de la justicia, lo que finalmente terminó absolviendo a Andrés Calamaro. Aquella noche justamente conectó esa frase con la letra de esta canción que compartíamos en la discoteca nacional, Loco. Antes escuchamos a Los Ratones Paranoicos, Rock del Gato, 2:22, y ya nos ponemos en contacto, si gustan, a través del WhatsApp nacional, que es el 113-870-7485. Hay amigas, hay amigos por allí. Hoy con Fabi hablábamos tanto de los peces, ¿no? Se remitió a ese cuento antológico de Luis Landricina. Contábamos, ¿no?, la historia de este dorado de 17 kilos que fue devuelto, lógicamente, al río Paraná, allí en esquina Corrientes. Y todo tiene que ver con todo. Hoy es el día de la ictiología, en la rama de la zoología dedicada justamente al estudio científico de los peces. Fíjate cómo todo está relacionado. Día Nacional de la Ictiología. Esto es por el nacimiento del naturalista Raúl Ringuelet. Vamos a contar un poquito de la historia en esta discoteca. Además, es el Día Mundial para la Prevención del Suicidio. Fue instituido por la Organización Mundial de la Salud. Así que ahí estaremos, acompañando la soledad de algunos, de algunas, y buscando hacer un poquito más placenteras estas horas de la madrugada. Nos sorprendió una llovizna bastante continua en la ciudad de Buenos Aires, en el área metropolitana, por estos lados. No estaba prevista, la chica de la radio no había dicho nada al respecto, pero bueno, nos vimos sorprendidos. Menos mal que algunos traíamos el paraguas en la cartera. Era la mochila. Lo cierto es que en esta parte del mapa, en este momento el cielo sigue cubierto, ya no llovizna, 14 grados 2 décimas, esa es la temperatura, hablamos de la ciudad de Buenos Aires, y el pronóstico que indica una máxima de 20 grados, hoy con cielo parcialmente nublado. Ayer casi que se llega, ¿sí? A los 20, creo que cerquita de la 1:30 de la tarde, la temperatura más alta que se registró, insisto, en esta parte del país, fue de 19 grados 6 décimas. En un ratito, obviamente, voy a empezar a pasear por el país, voy a visitar amigas, amigos que nos están escuchando, por ejemplo, en Santo Tomé, pero provincia de Santa Fe. Ahí lo tenemos a Juan. Querida Sonia, buena madrunoche, acá escuchándote con una radio portátil a mi lado, apoyada en la almohada, a la vieja usanza. ¡Cómo me gusta eso! Como podés apreciar, soy un dependiente de tu hermosa voz, sos mi gran compañía, un beso enorme, enorme. Y gracias por ese saludo a mi mamá, que creo todavía está escuchando. Se queda un ratito más, hasta cerquita de las 3. Así que Juan, gracias de corazón. Cerquita de Santa Fe, ciudad, allí lo tenemos a nuestro amigo en Santo Tomé. Julio nos está escuchando en Campamento Vespucio, provincia de Salta. Muy buena madrunoche. Feliz de escucharte y acompañarnos unas cuantas horas. Que tengamos un excelente programa. Gracias y bienvenido a la Discoteca Nacional. Julio, sigue en sintonía Norberto, allí prendido a nuestra discoteca en Israel. Bueno, Gustavo en Chicoana también, muchas gracias por acompañarnos. Mirta Beatriz Agüed, del barrio de Mataderos,

Sonia, preciosa, voy a decirte una cosa. Me encanta esta hora del día. Buen programa, corazón. Abrazos gordos. ¿Cómo me gusta eso? Abrazos gordos. Como siempre le digo a mis nietos y a mi bisnieta, todo lindo lo que haces. Muchísimas gracias, Mirta. Sos muy generosa. Es un placer inmenso saberte por allí. Luis, nuestro amigo camionero de Malargüe, también. Como siempre, te acompaño y me acompañás hasta las 6. Muy buena música. Vamos, Luisito, todavía. Buena ruta. Buen destino. Ahí estaremos siendo parte también de tu camino. Y si disfrutamos de canciones, mucho mejor. Llega Chano a la Discoteca Nacional. La noche.

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Casi 30 años, ¿no? Llevan ya de alguna manera transitando los caminos de la música. Los hermanos Sardelli, hablamos de los Airbag, que están prontos a comenzar una gira mundial, nada más y nada menos, ¿eh? Por Barcelona, por Madrid, por México, van a andar paseando por el mundo su música, los chicos que por aquí nos traían su canción Cae el Sol. 2:36 en la República Argentina y voy a empezar a pasear por el país, voy a empezar a visitar amigas, amigos, dándole la bienvenida a Darío, que nos está escuchando allí en Tartagal. Un abrazo bien, pero bien fuerte. Gracias, gracias por acompañarnos. A propósito, ¿cómo arranca esta jornada en Tartagal, provincia de Salta? Con un cielo que está totalmente despejado, a esta hora de la madrunoche, 23 grados. La máxima, hoy pronosticada por Tartagal, 30 grados, con cielo mayormente nublado. Eso indica el pronóstico. Mañana viernes, cielo algo nublado, mínima 16, máxima 27. Y fíjate cómo se desploma el termómetro el sábado. 11 la mínima, 15 la máxima. Contra los 30 de máxima para hoy, con cielo mayormente nublado. En Tartagal, entonces, provincia de Salta, 23 grados la temperatura ahora, cielo despejadísimo. Me voy a Santo Tomé, pero en la provincia de Santa Fe, donde el cielo está ligeramente nublado y la temperatura es de 11 grados 9 décimas. 22 la máxima para hoy, con cielo parcialmente nublado. Para mañana viernes, tormentas, chaparrones durante todo el día, indica el pronóstico, una mínima de 13 y una máxima de 16 grados. Y el sábado, cielo mayormente nublado con una mínima de 9 y una máxima de apenas 12 grados en Santo Tomé, provincia de Santa Fe. Sigo viaje. Río Grande, Tierra del Fuego, allí en el norte de la isla. ¡Qué frescor, Luchito querido! ¡Qué lindo saberte por allí en sintonía! Prendido a nuestra discoteca. Bueno, nos contaba Lucho que estuvo nevando allí en Río Grande. En el campo ahora está lindo. ¿Cuándo un especial de Roque Narvaja? ¡Epa! Pronto. Dalo por hecho. Esta semana, Luchito, ¿sí? Esta semana te prometo, bueno, esta semana lo que queda. Si no es mañana, será la próxima. Vamos a ver, probable. El de hoy ya lo tenemos armado. Puede ser que sea mañana y si no la próxima, un especial de Roque Narvaja. Me encantó tu sugerencia. En Río Grande, a propósito, ahora, el cielo está despejado y la temperatura es de 4 grados bajo cero. La sensación térmica, 8 grados 9 décimas bajo cero. Y para hoy, la temperatura máxima está estimada en 2 grados. Se esperan lluvias y nevadas en Río Grande durante todo el día. Mañana viernes, mínima 3 grados bajo cero, 5 la máxima, con cielo parcialmente nublado. Y el sábado, mira, sábado y domingo repuntan las temperaturas en Río Grande. Se da la inversa, ¿no? Que en el resto del país, o por lo menos que en del centro al norte. La mínima 0 grado, la máxima 6 para el sábado con cielo mayormente nublado. Y domingo y lunes, las máximas 9 grados por el norte de la isla. 4 bajo cero la actual, 8-9 bajo cero la térmica. Sigo viaje, me voy a Villa La Angostura, donde el cielo está parcialmente nublado. 4 grados 8 décimas la temperatura, 2 grados 2 la térmica. Máxima para hoy, 5 grados. En Villa La Angostura también se pronostican lluvias y nevadas a partir de la tarde y hacia la noche. Y en Carmen de Patagones, extremo sur de la provincia de Buenos Aires, cielo parcialmente nublado. 8 grados 5 décimas la temperatura, 6 grados 7 la térmica y la máxima para hoy, 21 grados. Se pronostican chaparrones hacia la noche en Carmen de Patagones. Escucha esto, hoy, jueves, máxima 21 grados. Mañana viernes, lluvias aisladas y chaparrones, también durante todo el día, por Carmen de Patagones, con una mínima de 4 grados y una máxima de 9. Ese es el pronóstico para mañana. Y el sábado, mayormente nublado el cielo, con una mínima de 6 grados y una máxima de 10, contra los 21 de máxima previstos para hoy. 20 minutos para llegar a las 3. Hay más música, hay más canciones, hay más de los nuestros en la Discoteca Nacional. Llega Jorge Rojas y Luna Ballista.

de Colonias Unidas, República de Chaco. Allí lo teníamos a Coqui Ortiz con Despenadero. Antes, Los Guaira y La Despedida, de Julio Argentino Jerez, Jorge Rojas, Luna Ballista. Y a 8 minutos de las 3, cierre de hora a Pura Música Ciudadana.

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0: Bloquecito de música ciudadana con ellas en el cierre de la hora. Ahí estaba Tita Merelo con Mañana, un tango de Edgardo Donato e Ivo Pelay. Luego llegó Roxana Fontán con la milonga de Francisco Canaro e Ivo Pelay, Se dice de mí. Y recién la dama de Humboldt, Rosana Falasca y Cada vez que me recuerdes, de Mariano Mores y José María Contursi. Faltan segundos para llegar a las 3 de la madrugada. En instantes se viene nuestra historia de hoy, que la tiene como protagonista a la actriz Natalie Portman. Y una anécdota que la marcó. Ahora nos informamos con Fernando Pedernera y seguimos.
1: 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Las 3 de la madrugada en la República Argentina. El Ministerio de Desregulación y Transformación del Estado suprimió 17 unidades departamentales de su estructura. Mediante la resolución 87/2026 alcanzó áreas vinculadas con la gestión documental, el empleo público, la innovación y la organización administrativa. Entre las unidades eliminadas quedaron los departamentos de coordinación académica y técnica, de estadísticas, de empleo público y gestión de calidad. También se suprimieron gestión documental, atención al público, archivo y técnica, además de otros dependientes de distintas áreas del ministerio. El Senado le dio dictamen a la reforma de la Carta Orgánica del Banco Central. El plenario de comisiones de la Cámara Alta firmó sin cambios la iniciativa que ya contaba con la aprobación de los diputados. La propuesta oficialista busca otorgar mayor autonomía a la entidad monetaria y prohibir de manera definitiva el financiamiento del déficit fiscal. Edelab se niega a compensar a los usuarios por el apagón del 17 de agosto en La Plata. La empresa fundamentó su rechazo con el argumento que de pagar a los vecinos damnificados, estos tendrían un enriquecimiento a costa de Edelab. En San Fernando del Valle de Catamarca, donde escuchan Radio Nacional en AM730 y por la FM 103.5, rige una alerta amarilla por tormenta. En la ciudad de Buenos Aires y alrededores, la temperatura es de 14 grados 2 décimos, el cielo está cubierto, la humedad es del 68%.
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noche, siempre la noche invitada a curar corazones descosidos. 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

Natalie Portman tenía 13 años cuando descubrió que el éxito de su primera película también podía convertirla en objeto de una atención que no había pedido. La película era León, o El Perfecto Asesino, estrenada en 1994 y dirigida por Luc Besson. Portman interpretaba a Matilda, una niña de 12 años cuya familia es asesinada y que termina refugiándose con León, un sicario adulto interpretado por Jean Reno. Matilda desarrolla sentimientos por él y en algunas escenas intenta expresarlos de una manera que provocó incomodidad desde las primeras proyecciones. Una secuencia en la que le propone convertirse en su amante produjo risas nerviosas durante una prueba con público en Los Ángeles. La escena desapareció del montaje estrenado originalmente, aunque años después fue incluida en una versión extendida. Jean Reno construyó a León precisamente para marcar una frontera. Lo interpretó como un hombre emocionalmente inmaduro, casi infantil, fuera de su oficio, incapaz de responder sexualmente a los avances de Matilda. Besson también explicaría después que concebía a ambos personajes como dos niños perdidos, aunque alojados en cuerpos y edades completamente diferentes. La discusión alrededor de la película continuó durante años. Para Portman, sin embargo, el problema más inmediato comenzó fuera de la pantalla. En 2018 contó que abrió emocionada una de sus primeras cartas de admiradores y encontró la fantasía sexual de un hombre sobre ella. Una emisora de radio inició una cuenta regresiva hasta que cumpliera 18 años. Incluso hubo críticos que comentaron el desarrollo de su cuerpo. A los 13 años entendió que ser vista como atractiva podía convertirse en algo amenazante. Aquella experiencia terminó influyendo en las decisiones que tomó durante su adolescencia. Portman contó posteriormente en el podcast Armchair Expert que comenzó a construir deliberadamente una imagen seria y conservadora. Evitaba papeles con escenas románticas o besos y elegía personajes que reforzaran otra percepción de ella. Ser sexualizada de niña me quitó mi propia sexualidad porque me dio miedo, explicó. No estaba rechazando la actuación. Estaba aprendiendo a controlar qué partes de sí misma permitía que el público viera. León, el perfecto asesino, lanzó una carrera que acabaría llevando a Natalie Portman al Oscar y a algunas de las producciones más grandes de Hollywood. También le dejó, con apenas 13 años, una lección mucho menos visible. Durante años, sintió que para ser respetada, tenía que hacer todo lo posible para que nadie volviera a mirarla, como habían comenzado a hacerlo después de su debut.

0: Momento sensible, paseadito por el mundo a través de la música. Habíamos escuchado a Ana Belén con una de Fito, Yo vengo a ofrecer mi corazón. Nana Mouskouri pasó con Ojitos Latinos, recién Nino Bravo, Sergio Dalma, Cartas Amarillas. Paseo por el mundo a través de la música de la Discoteca Nacional, que ahora nos lleva a México.
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0: Paseíto por México a través de la música. Allí le teníamos a Thalía, piel morena, de Quique Santander. Antes, los Café Tacuba, Ojalá que llueva café. Y había pasado Lila Downs con Los Caminos de la Vida, del colombiano Omar Geles. 3:36, rápidamente, hacemos una pausa y a la vuelta se viene la matera de Don Luis. Y además les cuento de qué se trata nuestro especial de las 4.
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0: Otra de las canciones reversionadas en el mundo, pero esta es una de las más bonitas, de Dino Ramos. Allí teníamos La Nave del Olvido, por María Marta Sierra Lima. 3:41 en la República Argentina. Qué lindo saber que de a poquito se va sumando gente a nuestra discoteca. Bienvenido, José. En realidad, José en Zapala nos estaba escuchando desde tempranito, ¿no? Con Fabi en nuestro día 2. Y ahora, por aquí, es como que renueva el saludo. Es un placer tu compañía. Bueno, muchísimas gracias. Qué lindo, José. A vos y a toda la gente linda que por Zapala nos escucha a través de nuestra LRA 17 en la provincia de Neuquén. Abrazos fuertes para Lucho. Nos dimos el ok, entonces. Mañana especial de las 4 con Roque Narvaja. Ya tiramos el anticipo. Besos para vos. Hola, Sonia. Buena madrunoche. Soy Marcos de Ibarlucea, Santa Fe. Un placer escucharte y disfrutar la música y tu compañía. Besos y abrazos. Muchísimas gracias, Marquitos. Besos y abrazos para vos también. Liliana Quinteros se va sumando desde La Tablada. Buena noche, bellísima, sobre Córdoba. Ver a Natalie Portman, escucharla, saber de ella, interpretar sus decires, es quererla. Admirable, sí, en El Cisne Negro, por supuesto. Admirable en todo. Gracias por traerla. Gracias a vos, Lili, por tu valoración. Por aquí Ezequiel se va sumando desde La Panadería, allí en Margarita Belén. Ezequiel y Luciano con Juli y el Colo. Mira, están en una juntada de amigos. Ay, me encanta. Celebrando el cumple de Luciano. Bueno, que lo pasen hermoso, chicos. Gracias, gracias por hacernos partícipes de esta celebración. Buena madrunoche, Sonia. Qué linda música que estás pasando. Nosotros tomando el café de cada noche. Queremos saludar a Agustín, que fue papá de una hermosa nena, Noa. Qué hermoso nombre. Te saludamos los entrerrianos, que semana por medio nos toca el turno noche. Sergio, Joaco y Pablo. Beso grande para ustedes, chicos. Y por supuesto, felicitaciones también para Agustín. Ahí nos sumamos. Y bienvenida, Noa, a este loco mundo. Hola, Sonia querida, te hago el aguante hasta las 6. Muy buena la discoteca nacional. Allá vamos. Fabi de La Paz, provincia de Entre Ríos. Gracias, Fabián. Beso inmenso para vos. Bienvenido, Tomás, de José León Suárez. Hola, madrugenia de la disco, Sonia. ¿Qué tal todo por ahí? Yo con la oreja en la radio. Mientras trato de resolver un cubo mágico, contame si pudiste, Tomás, porque tengo uno que creo me lo regalaron mis padres cuando tenía 9, 10 años. Hoy, unos cuantos años después, te puedo decir que nunca pude resolver más que una cara. El cubo mágico. Nunca, pero te juro que lo intenté. Así que después contame, ¿sí? Abrazo fuerte, Tomás. Gracias por acompañarnos. A Miriam de Quilmes, a Oscar Alberto Escobedo de Córdoba Capital. Muchas gracias también a Lalo Román, nuestro amigo revisero de Tartagal. Hasta las 6, allí presente. Y a Nicolás Obadilla de Tucumán, que está con la mami Isa, como cada madrunoche, prendidos a la discoteca nacional. 16 minutos nos separan de las 4. Hoy, homenaje compartido en nuestro especial, ¿sí? Porque se están cumpliendo aniversarios de los nacimientos de Nelly Omar, ¿sí? Un día como hoy, hace ya 115 años, ¿sí? Nacía en 1911 como Nilda Elvira Batuone en Guaminí, provincia de Buenos Aires. Bueno, una de las más perdurables artistas, ¿no? De nuestra música, sin lugar a dudas. Así que vamos a compartir el especial, ¿sí? Homenajeando a Nelly Omar por un lado y a José Feliciano, el puertorriqueño, por el otro, a 81 años de su nacimiento. ¿Qué les parece? ¿Sí? Miti, miti. Ahora, todos, todas, a la batera de Don Luis.
1: Entre nosotros los cuenteros dicen que habemos muchos bolaceros, dicen los bonaerenses, porque es un término bonaerense. Entonces otro lado dice, son muy mentirosos, muy exagerados. Y son las cosas, esas mentiras criollas que hemos ido mamando de los andaluces, que son los primeros que han inventado la fantasía y la trajeron acá, que es la fantasía de mentir, como Don Benedico, por ejemplo, que miente, pero no para engañar, sino para asombrar. Y los tipos que le siguen en esto son los pescadores y los cazadores. No debe haber tipos más macaneros que los... Y dicen que se juntaban acá en la zona de la costa, no sé si del lado entrerriano, del lado de Santa Fe o del lado de Buenos Aires, los viernes a la noche un grupo a hablar de, a cenar, y hablar de lo que les gustaba, de pesca y algunas aventuras de cacería. Y sí que en el grupo había un viejo, un tal Hilario Fabián, muy mentiroso. Los tenía harto a todos. O sea que los brazos ya eran inaguantables. Y había un tal Esteban que lo tenía entre ceja y ceja. Y vino y lo habló al dueño del quincho. Y le dijo: mira, Federico, a mí me encanta esto de venir los viernes a ponerle una pausa a la semana y venir y charlar un rato de lo que nos gusta y contar alguna historia de pesca. Y dice: pero a mí el don Hilario este ya me tiene muy cansado. Al lado de él no se puede salir ni segundo nunca. Siempre gana él. O sea que el viejo era tan mentiroso que cuando no le alcanzaban los brazos para los tamaños de los pescados, se subía a la mesa, hacía distancia con el piso. Y te hablo de pescado de río, no pescado de mar. Entonces le dijo Federico: mirá, no te aflijáis porque yo ya medio lo paré al viejo, porque hay varios que están molestos con el viejo. Allá le dije al viejo que afloje con el bolazo. Así que capaz que el viernes ni va a hablar. Bueno, yo te digo nomás, dice, porque yo estoy muy molesto. No, vení tranquilo, dice, porque va a ver que ni va a hablar. Y se viene en el viernes y se arma la rueda y se cena. Y después se arma la rueda grande ya para cuál es lo suyo. Unos en mate, otros en ginebra, otros en caña, otros vino con soda, otros con vino puro. Y se entró a hablar de pesca. O sea que le tocó el turno al viejo don Hilario. Se subió al globo el bolazo, no lo podían bajar ni con flits. Y el Esteban ya no se aguantó más y se paró: discúlpeme, don Hilario, por las canas que tiene, el que no lo revoleó de un chirro. La mentira de vez en cuando entre los pescadores no está de más, pero la mentira como sistema es mal ejemplo para los más chicos. Y yo estoy bastante podridito con usted, señor. Así que mientras usted siga viniendo, yo no voy a venir más. Y discúlpenme en el resto, señores, porque con usted no es la cosa. Muy buenas noches. Prendió la mecha de la bomba y la puso arriba de la mesa. Porque todos le querían decir eso al viejo, pero nadie se lo decía porque era hombre canoso, hombre que había de respetarlo por anciano. Pero cuando se largó el Esteban, todo por detrás: no, no, no se vaya el Esteban. Acá no es usted el que se tiene que ir. Tiene razón don Esteban. Mire, don Hilario, ya hace 6 meses se lo quería decir. Acá lo tenía. Ahora que se lo dijo, yo también le digo. Usted no es anciano, usted es un viejo atorrante, va a ser anciano usted. Y le entraron a dar como en bolsa al pobre viejo. Y el viejo, como dice el Martín Fierro, sabe más. El diablo sabe por diablo, pero más sabe por viejo. El viejo, muy ladino, los entró a trabajar por doble atlante. Bueno, está bien, hijo. No voy a venir más. Estaban demorando re mucho ya en echarme. Yo sabía que cuando uno llega viejo, un chamolé, está bien. Les agradezco los pedazos de carne que me han convidado alguna vez, pero sí. No tienen para convidarme más, le quieren convidar a otro más joven, que como otro más joven, yo no tengo problema. Voy a venir más. Yo no tengo perro que me ladre, pero voy a andar solo por ahí igual. Y le cargó las conciencias a todos. Y todos lo miraban al Esteban como diciendo: vos empezaste. Empezó una vez como arreglaste las cosas. Y el Esteban asumió la responsabilidad. Y discúlpeme, don Hilario, acá nadie le está negando un pedazo de carne y vamos a poner las cosas en claro porque voy a perder la paciencia. Acá nadie le está negando un pedazo de carne. ¿Eh? Que quede bien en claro. Si quiere venir a comer los viernes, venga. Usted y los amigos, si tiene, y los vecinos, sus amigos, porque no está tratando ni con cortón ni con egoísta. Lo que no queremos es que venga a hablar pavada después de la cena. Entonces, discúlpeme, Esteban. Don Esteban, si usted cree que yo vengo acá por ese pedazo de carne que usted me está tirando por la cara, está muy equivocado. ¿Sabe por qué vengo yo, don Esteban? Porque yo soy solo, mire. No tengo perro que me ladre y ahí ando la semana en silencio. Y vengo acá para sacarme el silencio la semana. Lo viernes a la noche para conversar un poco, para tener con quién hablar. Pero si molesto porque soy viejo, está bien, no voy a venir más. Y ya como porque soy viejo no puedo hablar, no voy a hablar más. Y me vi ahí en el rancho y me voy a morir solo, que ni se va a enterar el día que me morí porque no va a haber quien le avise. Y todas las conciencias y todo lo miraban al Esteban con su energía. El Esteban ya se vio acorralado y dice: está bien, don Hilario, lo vamos a dejar que venga. Eso sí, cuando vamos a entrar a hablar de pesca, usted va a estar presente, pero con las manos atadas para que no me agrande los tamaños. Vamos. O sea, y el viejo hace touch. Y el próximo viernes se cena, se va a hablar de pesca. Y se levanta el Esteban y dice, discúlpeme, don Hilario, no vaya a creer que yo me olvidé. Y saca una sodita al bolsillo, púnteme la mano. Y le ató las manos y lo dejó como pidiendo disculpas. Y lo ayudaban a prender los puchos, a rascarse, pero nadie le arrojó la ligadura. Porque en el fondo estaban todos encantados con que el viejo tenga la mano atada. Y se empezó a hablar de pesca. Y el que más, el que menos, había sacado dorado propiamente con la mano. Dice, nosotros la vez pasada, dice, un pacucho. Viste que el pacú no es de pelear como el dorado, pero a mí me discutió como 15 minutos. Para... 7 kilos tenía, limpio. Lo hicimos en una olla de tres patas a la orilla del río con fuego de leña. No sabéis lo que era ese chupín. Tenía más vino la olla que la dama Juana, ¿no? Y así fue dando la vuelta hasta que llegó al viejo don Hilario. Y se hizo un silencio. El viejo de mano atada. Y no faltó una atrevida de atrás. Dice, no va a contar nada, don Hilario. Y don Hilario dijo, no sé lo que diga el hombre. El hombre era el Esteban. Era el fiscal y el dueño de la soga. Y el Esteban lo mira y le dice, si se anima a contar, dice, con la mano atada, cuente, y si no, deje para otro día. El viejo dice, le voy a contar lo mismo. ¿Te acuerdas la semana pasada, para el martes, el miércoles, creo que juega? La noche la tormenta era fuerte, que unos rayos, unos truenos venía el mundo abajo. Y yo soy de pescar de noche y dije, no voy a salir con esta tormenta, que vamos a morir ahogado. Se me va a inundar la canoa con lluvia. Así que me fui para el rancho y me tiré a descansar. Estaba tirando el rancho. Y se ve que un perro atoró por un trueno, el perro del vecino, entró, buscó de entrar al rancho mío y empujó la puerta de apura. Y dejó la puerta abierta y yo, así echado como estaba, miré, vi que estaba cortada la tormenta abajo. Y yo dije, está cortada la tormenta, no va a llover. Dije, no va a llover, para mí, no va a llover. Así que voy a salir, ¿no? Y busqué mi canoa y mi barco y me fui al medio del río. Crucé los remos y entré a encarnar. Encarné el primer anzuelo y lo largué al agua. Encarné el segundo y lo largué al agua. Estoy encarnando el tercer anzuelo y siento como que me pechan la canoa. Y ya se miraron todos como diciendo, bueno. Miro bien, dicen, no, me la estaban pechando, me la estaban tirando. El primer anzuelo me lo había mordido un surubí tremendo pescado. Y me iba llevando de tiro con canoa, anzuelo, carnada, alpargata, gente, todo. Y yo lo entré a tironear y a sujetarlo y a largarlo, porque era duro de boca. Entonces lo traía y lo dejaba que vaya y le pegaba el sofreno. Y le dice uno, y surubí, surubí. Y le dice uno, y grande, Y ya se paró el Esteban en toda su estatura y de manos a las cinturas. Y lo mira bien para que vea que era él. Dice, ¿qué es lo que sacó? Y ya vio que era el Esteban, que tenía que andar finito.
2: Es surubí.
1: ¿Lo sacó usted solo?
2: Sí, sí, yo solo.
1: Y si grande era, Y le da el mazazo como para que quede en ridículo para siempre. Dice, ¿y cómo era de grande? Y se hizo un silencio casi con lástima. Todos los ojos se clavaron en las muñecas atadas del pobre viejo. El viejo sacó una carta de la manga que se llama Picardía Criolla.
2: Y si usted sabe, don Esteban, cómo habrá sido grande ese pescado, que los ojos eran más o menos así.

0: Allí estaba Alberto Oviedo, poniéndole su voz a esta bonita, bonita obra de Jorge Emblicota, Jazmín de Luna. Un minuto falta para llegar a las 4. ¿Cuánto hacía que no lo escuchábamos? El Juninense. Qué lindo cantaba Oviedo. Se viene en instantes nuestro especial, decíamos, un homenaje compartido. Se está cumpliendo un aniversario del nacimiento de Nelly Omar, se está cumpliendo un aniversario del nacimiento de José Feliciano, así que hemos decidido, no vamos a hacer un frente a frente, porque nos parece que está bueno esto de disfrutar, por un lado a Nelly y por el otro a José Feliciano, ¿sí? Así que la primera parte de nuestro especial va a estar destinada a ella, y la segunda al puertorriqueño. Vamos llegando a las 4, bienvenido nuestro querido amigo, ahí está Laurito Ferreira, nuestro riojano amigo de González Catán, que después me pasa factura, te saludo temprano y vos me saludás ya cuando te estás despidiendo. Gracias, Lauri, por sumarte, ¿sí? Nos informamos con Fernando Pedernera y sí, se viene nuestro especial de la Discoteca Nacional.
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2: Las 4 de la madrugada en la República Argentina. YPF obtuvo 1.200 millones de dólares de financiamiento en el mercado internacional a través de la colocación de un bono que vence en 2035. El monto conseguido fue el más alto logrado por la petrolera argentina en los últimos 11 años. Tiene un interés del 7,55%, una tasa efectiva del 7,85% y refleja una diferencia de rendimiento de 300 puntos básicos contra bonos del Tesoro americano. El Ministerio Público apeló la suspensión de la baja en la edad de imputabilidad en la provincia de Buenos Aires. Presentó un recurso contra la medida cautelar para restablecer de manera inmediata la aplicación de la nueva normativa penal juvenil en todo el territorio. El recurso fue interpuesto por el fiscal Hernán Cerruti, que impugna con dureza el fallo dictado por la jueza de menores de Lomas de Zamora, Marta Pascual. Internacionales en Indonesia buscan a un equipo periodístico que iba a cubrir la erupción de un volcán. Se trata de 8 personas, entre ellas 5 fotoperiodistas que desaparecieron en el mar mientras se dirigían a cubrir la erupción del volcán Anak Krakatau. La lancha rápida que trasladaba al grupo, que también llevaba tripulantes y un guía, perdió todo contacto tras zarpar en la localidad de Carita, provincia de Banten. En Córdoba, capital de la provincia, donde escuchan Radio Nacional en AM750 y por la FM100.1, rige una alerta amarilla por tormenta. En la ciudad de Buenos Aires y alrededores, temperatura 13 grados 8 décimos, cielo cubierto, humedad 72%.
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4 y 3 en la República Argentina. Bienvenidas, bienvenidos, los y las del Club de las 4. Los que llegan para sumarse a nuestro especial en la Discoteca Nacional. Y el abrazo a los que nos vienen acompañando desde los primeros minutos de este jueves, ya 10 de septiembre de 2026. A propósito de sumarse, llega Mónica Lisi, ella nos pondrá en el aire hasta el cierre de nuestra discoteca de hoy. Y como siempre, ¿no?, será quien le dé play a nuestro especial. Compartido, decíamos. Por un lado, la Gardela de Guamení. Ella nació un día como hoy, ella por 1911, vino al mundo como Nilda Elvira Batuone y fue una de las más perdurables artistas de la música popular argentina, bueno, una de las grandes voces femeninas del tango, ¿no? Algunos dicen que fue quien inspiró Malena, por ejemplo, a Homero Manzi. Bueno, la caída de Perón, partió al exilio, su carrera resurgió recién en los años 90 y fue declarada ciudadana ilustre de la ciudad de Buenos Aires en 1996. Nelly Omar falleció el 20 de diciembre de 2013. Tenía 102 años, ¿sí? Pero bueno, hoy la estamos recordando a 115 de su nacimiento. Por otro lado, vamos a disfrutar de José Feliciano, en este caso a 81 años de su nacimiento en el pueblo puertorriqueño de Lares, como José Monserrate Feliciano García. Grabó más de 600 canciones y vendió más de 50 millones de discos. Algunos dicen que fue el primer hispanoamericano en entrar al mercado de la música en inglés, ¿no? Y fue pionero en incluir en sus discos algún dueto con otros artistas. Así que, homenajeando en el día de su natalicio a Nelly Omar y a José Feliciano, los vamos a escuchar en este especial compartido. En principio, con Nelly. La vamos a escuchar en la melodía de Arrabal de Carlos Gardel, Alfredo de Lepera y Mario Batistela.

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0: Estamos en todo el país. Santa Cruz. Santa Cruz es una de las provincias argentinas que se encuentra más al sur del país. Hay tres lugares icónicos para conocer. Uno es el Chaltén, que está ubicado a los pies del Cerro Fitzroy y enmarcado por un paisaje de glaciares. Este pueblo, desde 1994, se ha convertido en la capital nacional del trekking. Otro es el Calafate, o Pueblo Glaciar, puerta de entrada al Parque Nacional Los Glaciares. Ubicada a 320 kilómetros de Río Gallegos, es una pintoresca villa de 4.000 habitantes. Y por último, el Parque Nacional Los Glaciares, ubicado en la zona conocida como Andes Australes, límite natural con Chile. Por su imponente belleza, fue declarado por la UNESCO como Patrimonio Mundial en 1981. 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

0: Y aquí estábamos homenajeando a Nelly Omar por un lado, a José Feliciano por el otro, ¿eh? Hoy se cumplen 115 años del nacimiento de la Gardela de Guaminí. La hemos escuchado en Melodía de Arrabal, de Carlos Gardel, Alfredo Arepera y Mario Batistela, en Amar y Callar, de José Canet y Nelly, en La Pulpera de Santa Lucía, el vals de Enrique Maciel y Héctor Pedro Blomberg, en Barrio de Tango, de Aníbal Troilo y Homero Manzi. También la escuchamos en Barrio Pobre, de Vicente Belvedere y Francisco García Jiménez. En Milonga Triste, de Sebastián Piana y Homero Manzi. En Jacinto Chiclana, de Astor Piazzolla y Jorge Luis Borges. En La Canción de Amalia, otro vals, de Enrique Maciel y Héctor Pedro Blomberg. Y en Tristeza Criolla, de Julián de Charras e Ignacio Corsini. A José Feliciano, a 81 años de su nacimiento, lo escuchamos en La Copa Rota, Rayito de Luna, Extraños en la Noche, de Bert Kemper y Charles Singleton. En Samba Patí también, una linda versión de ese clásico de Carlos Santana, en La Balada del Pianista, Señor Bolero, y recién de Bobby Cayoso, La Última Noche. Un especial compartido, a puro homenaje, hoy en la Discoteca Nacional. Estamos a un minuto y medio de las 5 de la madruñana. Tengo un beso grande para Teco, uno de los amigos del Club de las 5, que se va sumando. Buen día, hermosa. Gracias por la música, por Dios. ¡Cuántos recuerdos! Besos enormes, Teco. Gracias, gracias por sumarte. Como siempre, Rubén de Bahía Blanca, como siempre, amiga, deleitando nuestras almas con tus especiales. Que tengas un excelente día y nos encontramos mañana. Abrazo enorme, Rubén. Así será. Gracias, a nuestro amigo de Bahía Blanca por estar allí prendido a la Discoteca Nacional. A Julio de Campamento Vespucio en Salta, prendido como siempre. Tere de Rosario, muy buenos días, Sonia querida, qué especial el de hoy. Maravilloso, por tan agradable conducción te deseo lo mejor, que es lo que mereces. Muchas gracias, Tere. Recibí también un gran, gran, gran abrazo y todo el cariño de tus amigos de la Discoteca Nacional. Brilla, brilla la hora 4, nos escribe Liliana, un corazón sensible de estas madrunoches allí en La Tablada, provincia de Córdoba. Gracias, gracias enormes a todos y cada uno de ustedes por estar presentes. Llegamos a las 5, nos informamos con Fernando Pedernera y seguimos.
1: 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Las 5 de la madrugada en la República Argentina. Denunciarán empresas que desarrollen ilegalmente actividades hidrocarburíferas en la plataforma continental argentina. El gobierno advirtió que estas actividades violan las prohibiciones dispuestas por la ley que establecen condiciones para la exploración y la explotación de hidrocarburos. Las denuncias alcanzarán no solo a nuevas empresas involucradas, sino que también individualizarán a directores, gerentes, administradores, representantes y otras personas que han intervenido en decisiones vinculadas con dichas actividades. El INDEC difundirá esta tarde el índice de precios al consumidor de agosto a nivel nacional. Como es habitual, los datos se darán a conocer a partir de las 16. En la Ciudad Autónoma de Buenos Aires, el índice de precios al consumidor subió 1,7% en agosto y en los últimos 12 meses acumula un alza de 33,3%. La justicia condenó a la provincia de Córdoba por un intercambio de bebés en la maternidad de un hospital ocurrido en 1977. El hecho fue descubierto mediante estudios genéticos y motivó la condena del juez en lo civil y comercial, Mariano Díaz Villasuso. Las dos mujeres que fueron entregadas a familias equivocadas y la madre de una de ellas recibirán cada una entre 25 y 30 millones de pesos más intereses. En Resistencia, provincia de Chaco, donde escuchan Radio Nacional en AM620 con la FM96.7, rige una alerta amarilla por tormenta. En la Ciudad Autónoma de Buenos Aires y alrededores, la temperatura es de 12 grados 6 décimos, el cielo está algo nublado y la humedad es del 75%.
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Y aquí vamos, como siempre, agradeciendo en esta parte del día estar vivos. Claro que sí, una vez más, tener la posibilidad de concretar, ¿no?, todo lo pendiente. Bienvenidas, bienvenidos. Celebremos el milagro de vivir. Señoras, señores, es el jueves ya 10 de septiembre de 2026 y desde la Discoteca Nacional de la Radio de Todos les proponemos un ratito más lleno de canciones y de buena compañía hasta las 6. Gracias a quienes nos vienen acompañando desde los primeros minutos de este día con Fabi Codevile, que luego se han quedado. Vaya uno a saber por qué. Hay alguno que otro intentando ganarle todavía la batalla al insomnio. Muchos cumpliendo con sus funciones, con sus obligaciones, a contramano del sol. Y ahí está la radio, siempre acompañando en todos los rincones de la patria. Así que gracias, gracias a quienes nos eligen madrunoche tras madrunoche. Saludando hoy a todos los amigos Panza Verde, ¿sí? Cumple 202 años la provincia de Entre Ríos. En 1814, el director supremo de las Provincias Unidas del Río de la Plata, Gervasio Posadas, ordenó mediante un decreto crear la provincia de Entre Ríos y designar por entonces a Concepción del Uruguay como capital, separando así su territorio de Corrientes. A propósito, también, lógicamente, cumple años la provincia de Corrientes, por el mismo motivo. Así que feliz cumple a los entrerrianos y también a todos los amigos correntinos que nos acompañan madrunoche tras madrunoche. Hoy también se celebra el Día Mundial de Prevención del Suicidio, que fue instituido por la Organización Mundial de la Salud. En los últimos 45 años, las tasas de suicidio han aumentado en un 60% a nivel mundial. Esta fue la advertencia, precisamente, de la OMS. Además, hoy también, es una jornada muy, muy particular, ¿no?, para muchos, para muchas, porque es el Día de la Ictiología Nacional. Y esto tiene que ver, lo hablábamos con Fabi hoy tempranito, ¿no? Se debe al natalicio del naturalista Raúl Ringuelet. La ictiología es la rama de la zoología dedicada al estudio científico de los peces, básicamente, incluyendo su biología, su taxonomía, la ecología y el comportamiento. Un poquito de historia acerca de las conmemoraciones en este 10 de septiembre. 5 y 8, y hablábamos de Corrientes. A propósito, está vigente un alerta amarillo para la ciudad de Corrientes por tormentas fuertes. Lo escuchábamos hace un ratito a Fernando Pedernera, nuestro compa del servicio informativo de Radio Nacional, desde las primeras horas del día. Y bueno, después se van a registrar chaparrones y tormentas aisladas, pero por Corrientes hay alerta amarillo por tormentas. 15 grados dos décimas la temperatura ahora por allí. El cielo está ligeramente nublado y se habla de una máxima de 26 grados. Insisto con esto que se va a estar dando a partir del sábado, ¿no? Este bajón de temperatura. Si bien no van a ser temperaturas fríos polares los que se van a registrar, pero sí va a bajar considerablemente la marca térmica, también en Corrientes, ¿no? Mira, para hoy se habla de una máxima de 26, mañana una máxima de 25 grados y el sábado una máxima de 14 grados. Esto sucederá en varias ciudades, en varias provincias, más que nada desde el centro del país hasta el norte, no así en la Patagonia. En un ratito vamos a hacer una recorrida, como hacemos habitualmente por nuestras provincias, a través del Servicio Meteorológico Nacional. Ahora, mate en mano, les cuento cómo sigue el calendario de pagos de ANSES. Hoy jueves 10... se abonan jubilaciones y pensiones que no superen los haberes mínimos a quienes tengan documentos terminados en 2. También se pagan las pensiones no contributivas a beneficiarios y beneficiarias con documentos finalizados en 4 y 5, asignación universal y asignación familiar por hijo a quienes tengan documentos terminados en 2 y asignación por embarazo a beneficiarias con DNI concluidos en 0. Dicho esto, bienvenida Sole de Castelar, una de las del Club de las 5. Buen jueves para todos. Acá a la madrugada sorprendió una llovizna. Qué lindo el especial de hoy. ¿Recomendás salir con paraguas? Mira,
no hay pronóstico de lluvias. De hecho, no había pronóstico de lluvias tampoco para la noche de ayer. Y sin embargo, muchos nos sorprendimos. Menos mal que alguna lo traíamos en la mochila, el paraguas. Y yo te diría que si no te ocupa espacio, o si ocupa poquito espacio, lo lleves. Solcito, un beso grande, grande, grande para vos y también para Mario, nuestro amigo camionero oriundo de Berazategui. Buena madrunoche, Sonia y equipo nacional. Un lujo el especial. Acá voy. La porra como un león. Y sí, está elevado el porcentaje de la humedad, te digo. Abrazo fuerte. Gracias por viajar conmigo. Gracias a vos por elegirnos para que acompañemos tu camino. Vamos a seguir adelante. 5:11, disfrutando de las canciones de la Discoteca Nacional. Como en este caso, con Gustavo Cerati. No te creo.

noches, soy Cristina, te hablo Alicia desde Villanueva.

0: de la señora Nelly Omar. Una hermosura. Gracias, Sonia. Buen regreso a La Plata.
1: Hola, ¿qué tal, Sonia? Sonia de mi vida, qué lindo, José Feliciano, qué linda música. Bueno, que descanse, que tenga buen día. Le mando cariño a todo el grupo y gracias por la música. Y muy linda música, José Feliciano. La verdad, espectacular. Te mando un besito, para Nato de Bahía Blanca, con todo cariño. Y bueno, hoy tenemos descanso, pero mañana volvemos al entrenamiento. Un besote grande, Sonia. Gracias por todo.
2: Pero qué lindo escucharte, Renato. Un beso grande, grande, grande. Me alegra mucho que hayas disfrutado de nuestro especial de hoy. Bueno, a nuestra querida Alicia, del barrio de Mataderos. Claro, ella hacía referencia a un bloquecito que habíamos compartido con Tita Merelo, Roxana Fontán y Rosana Falasca, ¿no? Antes de las tres. Y hablabas, sí, de la joven Milagros Amud, la niña de Mar de Ajó. Realmente canta, pero como los dioses, tiene un potencial tremendo, tremendo, así que gracias. Ella se hizo conocida por ser finalista, creo que fue el año pasado, en La Voz Argentina, en el team de la Sole Pastorutti. Así que gracias por la mención, Ali. Besos gigantes, gigantes para vos, para los amigos, las amigas que se van sumando, como Tere de Capilla del Señor también. Buenos días, Sonia, que tengas un hermoso jueves, a disfrutar del sol, porque mañana baja la temperatura. Acá se siente más. Un beso grande, Tere, te voy a hacer caso. Voy a tratar de tomar vitamina D si aparece el sol por ahí. Buen día, Sonia, abrazándote, escuchándote, deseándote siempre lo mejor. Gracias por estar. Aníbal de Florencio Varela, saludando a mi querida Concordia. Un beso enorme, enorme también para vos, Ani. Gracias, gracias por sumarte. Igual que Olguita de Villa Radatili, allí en la provincia de Chubut. Oscar de Del Viso. Nelly Omar, una voz tan linda y tan personal. Y José Feliciano, exquisitos para un especial. Excelente como de costumbre. A vos y a tus colaboradores una vez más, Sonia, gracias. Oscar, muchísimas gracias por tu reconocimiento. Acá siempre trabajamos en equipo y nos gusta consensuar. Así que gracias por notarlo, por valorarlo, por sobre todas las cosas. Buen día, Sonia, te escribe Mauricio de Guaymallén. Mauricio, que me parece que nos escucha entre sueños, porque hoy tempranito había saludado cuando estábamos con Fabi, así que Mauri, que tengas un hermoso día. Héctor Osvaldo Vargas, del barrio Tres Cerritos, también, allí en la provincia de Salta, llegó el jueves. Excelente la música, Sonia, para vos y todo el equipo, un abrazo. Gracias, Héctor. Buen día, Sonia querida, qué gusto escucharte. Excelente el especial, me encanta la música ciudadana. Nos escribe Guille desde Escobar, esto es en Paraguay. Gracias. Hola, Sonia y equipazo, gente hermosa que hace de la madrunoche un espacio seguro de música y agradable compañía. Sonia, por favor, si se puede, ¿podría hacer un especial de temas en francés? Gracias. Que tengan un excelente jueves. Abrazote y cariños a tu mami. Mi mami que está despierta todavía, no sé, no puedo conciliar el sueño. Isabela, de San Rafael, así que mami, te manda saludos, Isa. Hace unas semanas hicimos un frente a frente con Aznavour y la Piaf, pero obviamente... Hay tantísimos intérpretes que podemos escuchar en francés, así que Isa, por supuesto, tomamos el balón. Uno más. Hola, buena madrunoche, excelente la discoteca. Sonia, soy Peter Parker de General Mosconi, provincia de Salta. Quiero que saludes a un amigo que es fiel oyente de ustedes desde hace mucho tiempo. Carancho Acosta, también de aquí, de General Enrique Mosconi. Lo saludamos, cómo no, a Carancho y por supuesto a Peter. ¡Qué dupla, por Dios! Gracias, gracias por acompañarnos. Aquí vamos a cumplir y vamos a recorrer parte de nuestra geografía a través del Servicio Meteorológico Nacional, si les parece. Paseo por Radatili, allá en la costa chubutense. Olga, cielo nublado en Rada, 9 grados la temperatura, 6 la térmica, máxima para hoy justamente 9 grados, con cielo parcialmente nublado. En Barrial, San Juan, alerta amarillo por viento sonda. Sí, querido Javier, besos para vos. Y hay pronóstico de lluvias y nevadas hacia la noche de hoy por Barreal. La máxima alcanzaría los

16 grados. Ahora el cielo está ligeramente nublado y la temperatura es de 7 grados 9 décimas. De Barreal, en San Juan, me voy a Viedma, donde el cielo está parcialmente nublado, 5 grados 3 décimas la temperatura, 3 grados 2 la térmica, y el pronóstico indica una máxima de 18 grados para la comarca. Mira qué lindo, agradable, con cielo parcialmente nublado y lluvias aisladas hacia la noche. Sigo paseando, me voy a Guaymallén, provincia de Mendoza. Cielo despejado por allí, 7 grados 3 décimas la temperatura, la máxima para hoy está pronosticada en 19 grados. Hay también el pronóstico de chaparrones hacia la noche, por Guaymallén. Santa Rosa, La Pampa, arranca el jueves con cielo despejado, 3 grados 9 décimas la temperatura, 71% la humedad y también con pronóstico de chaparrones hacia la noche. 23 grados la máxima, hoy por Santa Rosa. Y atenti Piu, mañana 13 grados la máxima, con lluvias aisladas y chaparrones durante todo el día. Por la Ciudad Autónoma de Buenos Aires, mientras tanto el cielo está despejado, 12 grados 2 décimas la temperatura, la humedad 75% y se esperan 20 grados de máxima, hoy con cielo parcialmente nublado. Mañana, cierre de semana hábil, cielo nublado, mínima 11 grados, máxima 17. 5:30 en la República Argentina. ¿Cuántas fiestas en la provincia de Buenos Aires se vienen a partir de hoy? Pinamar, Mercedes, General Rodríguez, Chivilcoy, Navarro, Varadero. Son varias las localidades que preparan actividades para, bueno, disfrutar de productos y tradiciones bonaerenses. A partir de hoy, ¿sí? Y hasta el jueves 17 de septiembre van a haber fiestas populares, concursos gastronómicos, ferias, música y celebraciones tradicionales en distintos municipios de la provincia de Buenos Aires. En Pinamar, por ejemplo, a partir de hoy y hasta el próximo domingo se va a llevar a cabo la 16ª Fiesta Nacional de la Pescadilla, con actividades, bueno, en distintos puntos de la ciudad. En General Rodríguez, a partir de mañana y hasta el domingo 13, la 4ª Fiesta Municipal de la Empanada Rodriguense, en el predio de la Estación Cultural, en Avenida 25 de Mayo e Intendente Mani. Por ejemplo, también en Mercedes, 3 días, obviamente, dedicados al Salame Quintero. La 51ª Fiesta Nacional del Salame Quintero, a partir de mañana y hasta el domingo 13, en el Parque Municipal Independencia. En Warnes, ¿sí?, en el partido de Bragado, se va a llevar a cabo la Fiesta del Pueblo, el sábado y el domingo. En Moquegua, en el partido de Chivilcoy, se va a llevar a cabo la 5ª Fiesta del Asado Criollo. ¡Por Dios, estar por ahí! Sábado y domingo también, ¿sí? 12 y 13 de septiembre, con entrada gratuita, lógicamente. En Garré, el partido de Guaminí, mira que hoy teníamos justo el especial con Nelly Omar, se va a realizar el sábado 12 de septiembre la edición número 27 de la Fiesta del Chorizo Seco. Actividad que va a comenzar a las 21 en el Club Social y Deportivo Garré. En Navarro, el mejor buñuelo se va a elegir en una fiesta popular. Sábado 12 y domingo 13, la 18ª Fiesta del Buñuelo Navarrense. Actividades que van a arrancar en el predio del Fortín a partir de las 10 de la mañana, insisto, el sábado también, con entrada gratuita. En Ascuénaga, el domingo 13, en el partido de San Andrés de Giles, se va a celebrar la 9ª Fiesta de la Galleta de Campo en la estación del ferrocarril. Bueno, obviamente va a haber venta de galletas de campo, espectáculos artísticos, feria de artesanías, emprendimientos, patios de comidas, cantinas, ¡qué lindo! Pero la historia sigue, en Varadero, que va a recibir sábado y domingo a Sabores del Mundo, un encuentro gastronómico que va a reunir comidas típicas de distintas colectividades. Actividades que se van a desarrollar en la Plaza Mitre, donde también van a haber artesanías, emprendimientos, espectáculos, y obviamente el acceso será libre y gratuito. Así que un montón de fiestas para elegir en la provincia de Buenos Aires a partir de hoy y hasta el próximo domingo inclusive. 5:33, recta final de la Discoteca Nacional. Algunos van llegando, otros de a poquito nos vamos preparando para emprender la retirada, pero siempre, siempre en
la Discoteca Nacional suena una canción. Iván Noble, buena suerte.

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ya sobre el final de nuestra discoteca de hoy. Es lo que buscamos, ¿no? Más que nada con los amigos que nos escuchan desde algún rincón del mundo. Hacer ese puente con el terruño, con lo propio. Y bueno, lógicamente siempre borrar fronteras en nuestra patria para estar bien cerquita. Gracias a todos y a todas por habernos acompañado, por elegir Radio Nacional en estas horas lerdas de la madrugada. Y obviamente la invitación está hecha para que nos reencontremos mañana, minutos después de las cero, en modo viernes, ya nuevamente con Fabi Codevila haciendo día 2 y luego abriéndonos de par en par las puertas de la Discoteca Nacional. Que tengan un hermoso día, ¿sí? A disfrutarlo a pleno. Se viene el panorama federal de noticias, pero antes, nuestro cierre musical, como hacemos habitualmente, hoy con Ciro y los Persas. Chao, hasta mañana.

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0: días, bienvenidos al panorama federal de noticias, 6 de la mañana, un minuto en la República Argentina. Iniciamos juntos esta primerísima mañana en Radio Nacional AM870, Radio Nacional Folclórica 98.7 y nuestras 50 emisoras distribuidas en todo el país. Le damos la bienvenida a cada uno de ustedes a este jueves 10 de septiembre del 2026. Como siempre, ya saben, nos quedamos hasta las 7 de la mañana acercándoles muy buena información. Y ya comentándoles que en la ciudad autónoma de Buenos Aires la temperatura es de 12 grados dos décimas, el cielo está totalmente despejado, la humedad relativa ambiente del 75%, la presión 1012.2 hectopascales, viento del este a 4 kilómetros en la hora. Mi nombre es María Fernanda Heras y estoy acompañada por Fernando Pedernera. Buen día.
1: Muy buenos días, María Fernanda, muy buenos días para todos.
0: Como es costumbre, nosotros comenzamos recorriendo las calles.
2: Tránsito.
1: Y al momento no hay registro de incidentes ocurridos que alteren el tránsito.
0: ¿Y qué pasa con el estado de los accesos y las autopistas? Bueno, se los contamos. El tránsito es fluido y con buena marcha sobre los puentes Pueyrredón, La Noria y Alsina. También en la autopista Buenos Aires-La Plata, Richeri, 25 de mayo, de Lepiane, Lugones, Cantilo, Ilia, Cámpora, 9 de julio, Perito Moreno, Camino del Buen Aire, Autopista del Oeste, Panamericana y Avenida General Paz.
1: Servicios, los trenes, atención que se reportan demoras en la línea Sarmiento.
0: Los ramales Tigre, Mitre y José León Suárez de la línea Mitre circulan a horario.
1: En la línea Roca, los ramales La Plata, Glew, Cañuelas y Ezeiza corren dentro de los cronogramas previstos.
0: También están operando a horario las líneas Belgrano Norte, Belgrano Sur, Urquiza y San Martín.
1: Subte y Premetro comenzaron a funcionar según las grillas anunciadas.
0: En el Aeropuerto Internacional de Ezeiza y en el Aeroparque Metropolitano Jorge Newbery, la operatividad es normal.
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1: Y este es el pronóstico por regiones para el jueves 10 de septiembre de 2026.
0: Comenzamos el recorrido con el NOAA, Jujuy, Salta, Tucumán, Catamarca, La Rioja y Santiago del Estero. Allí tendrán nubosidad variable, anublado, con chaparrones, lluvias y tormentas aisladas. Alerta amarilla por vientos fuertes en la cordillera de Jujuy, Salta, La Rioja y Catamarca. Temperaturas que van a oscilar entre los 10 y 27 grados.
1: En el NEA, Formosa, Chaco, Misiones y Corrientes, se espera que esté inestable con tormentas. Alerta naranja en Misiones, alerta amarilla en Corrientes y Chaco. Temperaturas entre 15 y 28 grados.
0: Y nos vamos para Cuyo, Mendoza, San Juan y San Luis. Allí tendrán nubosidad variable con posible viento sonda en Mendoza y San Luis. Las temperaturas estarán entre los 8 a los 22 grados.
1: En el centro, Córdoba, Santa Fe, Entre Ríos, Buenos Aires, Ciudad y La Pampa. Parcialmente nublado a nublado, alerta amarilla por tormentas en Córdoba y La Pampa. Baja probabilidad de lluvia en el AMBA, Buenos Aires, y temperaturas entre 8 y 23 grados.
0: En la Patagonia, Neuquén, Río Negro, Chubut, Santa Cruz y Tierra del Fuego, frío e inestable. Alerta amarilla por nevadas en Chubut, Santa Cruz y Tierra del Fuego. Las temperaturas mínimas de 0 grados, las máximas de 18 grados.
1: Y sector antártico argentino y nuestras islas del Atlántico Sur, se espera que esté nublado con nubes bajas, vientos moderados a fuertes en el sur suroeste y temperaturas muy bajas. Posibilidad de nevadas o ventiscas.
0: Y como cada día, te acercamos la información de los pagos del ANSES para este jueves 10 de septiembre.
1: Jubilaciones y pensiones que no superen el haber mínimo y las asignaciones familiar por hijo y universal por hijo se pagarán hoy a los beneficiarios con DNI terminados en 2.
0: Las pensiones no contributivas se pagarán a quienes presenten DNI terminados en 4 y 5.
1: Las asignaciones familiares de pensiones no contributivas podrán ser cobradas hasta el 9 de octubre por titulares de beneficios con todas las las finalizaciones de documento.
0: Las asignaciones de pago único, matrimonio, adopción y nacimiento primera quincena se abonarán también hasta el 9 de octubre a beneficiarios con todas las terminaciones de documento.
1: Asignación por embarazo se abonará hoy, jueves 10, a quienes presenten documentos terminados en cero.
0: La asignación por prenatal y por maternidad se pagará también a partir de hoy a los titulares con DNI finalizados en 0 y 1.
1: En tanto, las jubilaciones y pensiones que superen el haber mínimo y la prestación por desempleo plan 1 se abonarán desde el martes 22 a los documentos concluidos en 0 y 1.
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0: Desde la mañana a 6 minutos en la República Argentina. Te recuerdo que la temperatura en la ciudad de Buenos Aires es de 12 grados dos décimas. El cielo está totalmente despejado, la humedad relativa ambiente es del 75%. La máxima para hoy será de 20 grados, un día ya prácticamente primaveral que tendremos, pero no entusiasmarse porque los próximos días, y se los voy a estar contando en un ratito, va a bajar un poco las temperaturas. La salida del sol hoy está prevista para las 7 de la mañana. En este Panorama Federal de Noticias comenzamos con el desarrollo de las principales noticias.
1: El presidente Javier Milei convocó a diputados y senadores de La Libertad Avanza una reunión el lunes en Casa Rosada.
0: Ese mismo día el Ejecutivo enviará al Congreso el proyecto de ley de defensa de la soberanía nacional, mientras que el martes, en tanto, presentará el presupuesto nacional 2027.
1: El mandatario reunirá a sus legisladores en el Salón Héroes de Malvinas para ordenar la estrategia legislativa en torno a ambas iniciativas.
0: En la víspera y con motivo de la inauguración del Museo del Regimiento de Granaderos a Caballo General San Martín, el presidente Javier Milei habló tanto de las sanciones contra la explotación ilegal como del proyecto parlamentario.
3: Ya lo dijo el general San Martín, cuando la patria está en peligro, todo está permitido excepto no defenderla. Por eso, el jueves pasado anunciamos un conjunto de medidas para defender nuestra soberanía sobre las Islas Malvinas, sus mares circundantes y sus recursos naturales ante los avances de proyectos petroleros ilegales e ilegítimos. Firmamos un decreto que agilizará las sanciones contra quienes explotan nuestros recursos sin autorización. Además, enviaremos al Congreso un proyecto de ley para ampliar las fuerzas de esas sanciones y hacerlas más abarcativas.
1: En otro tramo de su discurso, el jefe de Estado brindó más precisiones sobre el proyecto de ley de defensa de la soberanía nacional.
3: Con esta ley, quienes provean servicios a empresas vinculadas a la explotación ilegal de recursos argentinos no podrán contratar ni con el Estado ni con privados en nuestro país. Por otra parte, el proyecto incluirá otras herramientas necesarias para fortalecer nuestra capacidad en el ejército y en el ejercicio de nuestra soberanía, como la creación del Consejo de Seguridad Nacional. En esta línea, gracias a una reasignación de recursos que no pone en juego el superávit, estamos avanzando con el desarrollo de una base naval integrada en Tierra del Fuego e inversiones en telecomunicaciones. Desde el anuncio en cadena nacional, ya abrimos proceso sancionatorio contra 60 empresas y personas que operan directa o indirectamente en la cuenca Malvinas sin nuestra autorización.
0: La Libertad Avanza logró dictamen en el Senado para reformar la Carta Orgánica del Banco Central.
1: El plenario de comisiones reunió las firmas para aprobar sin cambios la iniciativa que ya tuvo el aval de diputados.
0: Más información con nuestro acreditado en el Congreso de la Nación, Gastón Fiorda.
4: El oficialismo logró sacar dictamen en el Senado de la Nación para reformar la Carta Orgánica del Banco Central. Vale recordar que esta iniciativa ya cuenta con media sanción de la Cámara de Diputados. El proyecto debatido en comisión busca redefinir las funciones del Banco Central y establecer como prioridad la preservación del valor de la moneda. Durante el debate participaron el presidente del Banco Central, Santiago Bausili, y su vicepresidente, Vladimir Wernin. Desde el oficialismo destacan que se trata de una reforma que trasciende a la actual administración y apunta a consolidar un Banco Central más independiente, fortaleciendo su autonomía. Con el dictamen firmado, el proyecto queda en condiciones de ser debatido en el recinto la próxima semana.
0: Los restos de Chiche Helblum ya descansan en la tablada.
1: El periodista que marcó 6 décadas en los medios argentinos falleció a los 82 años por complicaciones respiratorias.
0: Sus restos mortales fueron despedidos en la sede de la AMIA y luego inhumados durante una ceremonia íntima en el cementerio israelita de la tablada.
1: Nos amplía la información Cristian Varela.
5: Artistas, periodistas y políticos concurrieron a la sala velatoria de la AMIA para darle el último adiós a Chiche Helblum, quien falleció a los 82 años de edad tras el agravamiento de un cuadro respiratorio. Entre ellos, el conductor Mariano Iúdica, quien destacó la pasión del legendario periodista por su trabajo.
6: La frase de él, me quiero morir en un estudio de televisión. Un loco total. Son tipos que son apasionados de su trabajo, como Gerardo, como Alfredo Piano, y un tipo que tenía 90 años y estaba en el mostrador. Es un tipo que no entiende la vida como a lo mejor la conciben ahora muchos de los que están acá, o más chicos que dicen, no, yo me voy con mi novia, yo a Valerejo, y estos tipos no. No es por ya por la guita.
5: Ahora los restos de Chiche Helblum descansan en el cementerio de la tablada.
0: Por Radio Nacional, en tanto, así recordaba al veterano periodista, el subsecretario de Comunicación y Medios Públicos, Fernando Subirán.
7: Imagínate, yo empecé a trabajar con él en Radio Libertad en la época de Romay, pero yo te digo sinceramente, pedía cosas que nos parecían imposibles, pero finalmente esas cosas imposibles que pedía terminaban concretando. Entonces yo quedaba pensando, decía, pero escúchame, me pide esto que es una locura, es imposible. Y aparte el amor propio, que dice, bueno, no te das problemas, si vos no lo podés hacer, no te das problemas, que lo va a hacer, y te ponía, nuestro compañero lo va a hacer, y el otro lo terminaba haciendo. Entonces vos decías, no, yo no puedo quedar, viste, como un tonto, y lo terminaba haciendo. Tenía un manejo de equipo muy grande.
1: Ordenan 29 nuevas medidas de prueba en la causa contra Martín Insaurralde y Jessica Sirio por lavado de dinero y enriquecimiento ilícito.
0: Recibimos un informe de nuestra acreditada en el Palacio de Tribunales, Lourdes Marchese.
8: El juez federal de Lomas de Zamora, Tomás Rodríguez Ponte, dispuso nuevas medidas de prueba en la causa que investiga Martín Insaurralde y Jessica Sirio por enriquecimiento ilícito y lavado de activos. Entre los requerimientos solicitó cooperación en los bancos de Uruguay, comunicaciones entre los imputados, ordenó peritar nuevamente los videos en los que se ve a Sirio mostrando dólares en un vestidor y además dispuso seguir investigando a Sofía Clerici, tal como solicitó la fiscalía.
1: El Ministerio de Capital Humano, el ENACOM y la compañía Starlink firmaron un acuerdo para conectar 6.000 escuelas rurales.
0: La empresa instalará 6.000 kits para proporcionar internet fiable y de alta velocidad.
1: El Ministerio de Capital Humano se encargará de seleccionar las instituciones y de coordinar los esfuerzos con las provincias.
0: Juicio por la desaparición de Loan Danilo Peña.
1: El informe de Nerina Álvarez es desde Radio Nacional Santo Tomé.
9: Extensa jornada aquí en el Escuadrón 48 de la capital correntina. Nos encontramos con la fiscal Porcel luego de la declaración tan esperada de Benítez. ¿Usted cree que este testimonio de Benítez puede llegar a sumar algo en el esclarecimiento de qué pasó con Loan?
10: No suma nada, no dijo nada, lo mismo que pasó con la Udelina el día de ayer. Lo único que hizo es decir que no tenía ninguna responsabilidad, hablarle a la familia, señaló que Pérez y Collado eran los que sabían que había pasado, y durante las horas que duró su declaración indagatoria, lo único que se pasó diciéndole sus problemas personales, cómo había sido las torturas que pasó, que la está pasando mal, que extraña a sus hijos, cuando también hay una familia que hace 2 años no ve a su hijo y no sabe qué pasó.
2: Salud.
0: Afirman que la vacuna Arbac tiene capacidad de respuesta contra la nueva variante del COVID.
1: Más información con Diana Costanzo.
11: Las 3 personas que se infectaron con la nueva variante de coronavirus en la Argentina evolucionaron favorablemente. Solo una requirió internación debido a enfermedades previas. Se trata de BA.3.2, la conocida como cicada, que fue detectada por primera vez en el país. Por el momento no existen evidencias de un riesgo adicional importante para la población, así lo manifestó el médico infectólogo Pablo Bombay.
12: Lo que se sabe es que fue identificada a fines de 2024 en Sudáfrica. Tiene mutaciones que le permite evadir bastante, en forma bastante eficiente, los anticuerpos generados por infecciones pasadas e inclusive por la vacuna. Sin embargo, se espera que la vacuna provea protección igualmente contra esta nueva sublinaje o nueva subvariante de la variante Omicron. De cualquier forma, esta sublinaje BA3.2 es una variante bajo monitoreo, así fue clasificada por la OMS en diciembre de 2025 y ya se ha detectado a través de secuenciación genética también en nuestro país.
11: Además, el especialista se refirió a aquellas personas que deben tener cuidados especiales.
12: Las personas con muchas comorbilidades o muchas enfermedades crónicas, de edad muy avanzada o inmunocomprometidos y también potencialmente en recién nacidos, puede provocar enfermedad que puede llegar a ser grave. Así que tener presente que hay que seguir vacunando porque, como dijimos antes, la vacuna se espera que provea protección también contra esta sublinaje. Lo que ocurre es que a veces cuando aparecen estos sublinajes la protección dura menos, pero no quiere decir que no proteja.
2: Deportes.
1: Banfield es el primer semifinalista de la Copa Argentina y espera por Boca o Racing.
0: La información con Fabián Pomelo Codevila.
13: Gracias, nos sumergimos en la información para hablar de fútbol. Copa Argentina y Copa Libertadores, jornada de fútbol, la del miércoles. Comenzamos hablando del torneo federal donde Banfield es el primer semifinalista. Sí, en la Copa Argentina, el taladro. Tras el 1-1 en los 90 minutos reglamentarios, Banfield se impuso 7-6 en los penales y se metió entre los cuatro mejores del certamen, en donde espera por Boca o Racing. Se eliminarán entre ellos el próximo 27 de septiembre. Stringa abrió el marcador para el malevo, mientras que Adorian hizo lo propio para los comandados por Pedro Troglio. Banfield convirtió los 7 penales que remató en la tanda frente a Riestra, que se resolvió gracias a la atajada del ruso Rodríguez ante el penal de Quintana. Y en Copa Libertadores, el Pincha empató en La Plata y viajará a Brasil en busca de las semifinales. Partido válido por la ida de los cuartos de final del torneo continental. Estudiantes y Corinthians igualaron 1-1 en el Estadio 1 y dejaron la serie abierta de cara a la vuelta en Sao Paulo la próxima semana. Pucho Castro marcó para los locales, mientras que Caio César empardó las acciones. A propósito de Alexis Pucho Castro, tras el partido, el autor del gol de Estudiantes decía lo siguiente.
14: Partido muy parejo, el cuarto Copa Libertadores. Es un equipo de muchísima calidad, que sabe lo que juega. Lo pudimos presionar muy bien. El gol vino a través de una jugada, de un error, de una jugada rápida. Que con estos equipos, esos errores los pagas caro. Ahora a pensar en Platense y después prepararemos el partido ya. Ellos después del gol tampoco tuvieron mucho. El primer tiempo creo que fue nuestro. Podríamos haber ampliado la ventaja, más allá de que no hubo muchas situaciones. El segundo tiempo ellos después del gol se metieron bastante atrás. No nos generaron transiciones. Quizá la del Tucu a lo último. Una pelota barba que tapa el arquero, pero bueno, no nos tenemos que quedar con eso, hay que seguir laburando y dejar todo allá.
13: Hasta ahí la palabra de Alexis Castro. También Fernando Muslera, algo enojado, o por lo menos disgustado con el resultado. El arquero uruguayo también decía lo suyo.
15: Pero una lástima que en una jugada donde quedamos un poco mal parados, que era lo que no venía pasando durante el partido, nos toca ese mano a mano que definió bien. Son 180 minutos, tenemos otro partido allá, nosotros vamos a ir a jugarlo como lo hicimos hoy y vamos a tratar de buscar la clasificación. No perdimos, este es un empate, vamos un 0-0 de vuelta, allá daremos todo lo que tenemos.
13: Ahí estaba la palabra de Fernando Muslera. En un día, el de ayer, donde se produjo el retorno como director técnico de San Lorenzo de Almagro, del gallego Rubén Insúa, nacido y criado en San Lorenzo como jugador. Fue técnico en los albores del 2000, campeón del torneo Copa Mercosur por aquel entonces. Y hace 2 años dejó la conducción para volver ahora y nos cuenta en Nacional cómo se produjo su retorno como entrenador de Blugrana.
16: Cuando sos entrenador, muy poco razonable a veces la continuidad, ¿no?, en determinado lugar. Él creía que en algún momento podía volver a darse esta situación. Nunca se sabe cuánto tiempo puede pasar, pasaron un poquito más de 2 años. La vez anterior había tenido que esperar casi 20, pero les hago ese aspecto. Me llamaron la semana anterior, la dirigencia de parte del presidente, yo empecé a fuera del país. Llegué el domingo por la mañana y el domingo a la tarde teníamos ya el acuerdo y a partir de lunes empezamos a trabajar. La idea de buscar a través del trabajo, del ensayo, dedicarle el tiempo que el equipo necesita, intentando ser lo más competitivo posible. A 3 meses y pico de terminar la temporada, el equipo al cual avanzó la competencia tiene semanas largas, digamos, para preparar los partidos, así que en ese aspecto estamos bien.
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0: Desde la mañana, 20 minutos, en la República Argentina. En la ciudad de Buenos Aires, la temperatura 12 grados 2 décimas, la máxima para hoy de 20 grados.
1: El INDEC dará a conocer esta tarde el dato de inflación de agosto.
0: Este y otros temas de la agenda económica en la voz de Alejandra Gallo.
17: Los temas económicos de hoy básicamente pasan por los siguientes dos ejes. En primer lugar, se aprobó el dictamen de comisión en la Cámara de Senadores que le da venia a la reforma de la Carta Orgánica del Banco Central para ser discutido en el recinto. Patricia Bullrich, titular del Senado, dijo que el objetivo del oficialismo es discutirlo la semana próxima. Este dictamen se aprobó sin ninguna modificación respecto de la redacción que ya le había dado la Cámara de Diputados, convirtiéndolo en media sanción. Y ocurrió luego de una exposición que se extendió por cerca de 4 horas por parte del titular del Banco Central, Santiago Bausili, y todo el equipo de la autoridad monetaria. Partes de esas exposiciones fueron celebradas por el propio presidente Javier Milei a través de su cuenta oficial de X. El otro tema económico que hay que mirar en esta jornada de jueves es que el INDEC a las 4 de la tarde dará a conocer el dato de inflación del mes de agosto. Las consultoras consultadas por el Banco Central en lo que se llama el REM, es decir, esta encuesta de expectativas del mercado, señalan que estará por debajo del 2%, ya que arrojó un 1,7%. El mismo dato, casualmente, que tuvo también la inflación porteña.
2: Internacionales.
0: El primer ministro de Noruega reveló que un dron estuvo a punto de alcanzar el avión en el que viajaba Volodymyr Zelensky.
1: El incidente ocurrió cuando la aeronave despegaba de Moldavia rumbo a Oslo, donde el mandatario ucraniano llegó para asistir al funeral del rey Harald V y reunirse con Jonas Gahr Støre.
0: Zelensky realizaba viajes para reunirse con líderes internacionales con el objetivo de mantener el respaldo político y militar a su país.
1: Y a las 6:23 vamos a presentar las efemérides del día en la voz.

0: Eso decimos y es la primera en utilizar los atuendos tradicionales mapuches para sus presentaciones. Y lo increíble de Aimé es que ella comenzó a estudiar su cultura y se convirtió en una persona muy sabia, porque hablaba con las abuelas, las sabias de su cultura, las abuelas mapuche, de las cuales aprendió sus cantos, y cada vez que ella actuaba recordaba a las abuelas.
1: Y también recordamos el día de 1991 en que se fabrica el último Ford Falcon de la Argentina. Se trató de la unidad número 494.209 y fue sorteada entre los más de 6.000 operarios de la empresa. El sociólogo Eduardo González Peña nos contó qué circunstancias llevaron al ocaso de uno de los modelos más apreciados por los argentinos.
2: Una decadencia en general de Ford y de su penetración en el mercado interno, una vejez propia de la plataforma frente a autos más modernos que consumían menos, y lo que es por todos conocido, su relación con el terrorismo de Estado a medida que la dictadura se iba retirando. Y si bien no fue el único auto que se utilizó por parte de los grupos de tareas, sí fue el más simbólico y quedó ligado a un color en particular, al color verde. De ahí la contradicción. La macrohistoria argentina tiene un paralelo en la microhistoria del Ford Falcon, que fue ambas cosas, tanto lo noble, lo gaucho, lo confiable, como un demonio verde.
1: Y un día como hoy, de 2022, el basquetbolista Manu Ginóbili fue introducido al Salón de la Fama de la NBA. Fue el primer argentino en recibir la distinción en este deporte, una distinción que comparte con estrellas como Michael Jordan, Magic Johnson, Shaquille O'Neal y Tim Duncan, entre otros. En su emotivo discurso, tuvo palabras de agradecimiento para sus padres.
3: Papá, cómo me hubiese gustado que estuvieras acá y puedas entender lo que está pasando hoy. Mi primer fiel y más grande seguidor. Te extraño mucho, viejito. Mamá, sé que estás mirando por ahí. Me llevó a tener 3 hijos varones para entender los sacrificios que hiciste por nosotros durante tanto tiempo. El esfuerzo, la dedicación, el amor en actos, la libertad de elegir. Gracias.
4: En un viejo almacén del Paseo Colón.
1: Y también se conmemora el nacimiento en 1911 de la cantora Nelly Omar. Su calidad interpretativa, el gusto para elegir el repertorio y su presencia escénica le valieron el apodo de la Gardel con polleras. Su sobrina nieta, Teresa Saporiti, le dedicó el documental Nelly Omar, cantora popular, y nos contó los avatares de la relación con su tía.
5: Para mí, ver a Nelly siempre fue ver a una familiar. Yo le decía abuela, ella me decía sobrina. Después yo estudié cine, ella tuvo un accidente a sus 100 años. Yo decidí que los documentales estaba bueno hacerlos en vida y no esperar siempre que se mueran las personas para acordarnos de ellas. Empecé a hacer el documental y cuando empecé a hacer el documental me di cuenta, claro, que yo no sabía nada ni de su música, ni de tango, ni de folclore, ni de su historia, ni de sus parejas, ni de sus discos, ni de sus guitarristas, y tampoco sabía nada de mis orígenes, ni de mi familia, ni de Guaminí. Me encontré con un montón de gente que sabía, casi te diría que de mí, mucho más que yo misma, de mi familia, mucho más que yo, y ni hablar de lo artístico. Entonces creo que yo quise hacer un documental para contar la historia de una gran artista y al mismo tiempo para contar la historia de mi tía abuela.
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7: Desde la mañana, 28 minutos en la República Argentina. Te cuento que en la ciudad de Buenos Aires la temperatura es de 11 grados 2 décimas. Bajó un poquitito en estos momentos. El cielo está totalmente despejado, la humedad relativa ambiente del 84%. Vamos a ir con el extendido. Ya te conté que hoy vamos a tener una máxima de 20 grados con cielo parcialmente nublado. Un día bastante lindo que tenemos por delante. El viernes, para comenzar el fin de semana, una mínima de 11 grados, una máxima de 17 grados con cielo nublado. Atención, que el día sábado baja un poquito la mínima a 8 grados con una máxima de 12 grados, y el domingo la mínima de 6 con una máxima de 13 grados.

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1: Información de tránsito, atención, choque en Panamericana tuvo lugar en el ramal Campana, a la altura del kilómetro 38 y medio, entre un auto y una moto sobre la colectora norte. Por otra parte, hay más tránsito en las colectoras ante el corte por obras del puente Garín que cruza la autopista en el kilómetro 39. Recordar que de a poco se van cargando los distintos accesos a la Ciudad Autónoma de Buenos Aires, por lo que se recomienda aumentar la distancia entre los vehículos.
2: Y con el top de las 6:30 de la mañana, repasamos los principales títulos de esta primera media hora.
1: El gobierno enviará el próximo lunes al Congreso el proyecto de ley de defensa de la soberanía nacional.
2: El presidente de la Nación, Javier Milei, reunirá ese día a los legisladores de La Libertad Avanza para fijar la estrategia parlamentaria de La Rosada.
1: El oficialismo logró dictamen en el Senado para reformar la Carta Orgánica del Banco Central.
2: El INDEC dará a conocer esta tarde el dato de inflación de agosto.
1: Tras una emotiva despedida de familiares y amigos, los restos de Chiche Hellblum ya descansan en la tablada.
2: Banfield es el primer semifinalista de la Copa Argentina y espera por Boca o Racing.
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0: 6:32 en la República Argentina, en la ciudad de Buenos Aires, la temperatura 11 grados 2 décimas. Nos quedamos hasta las 7 en el panorama federal de noticias. Seguimos compartiendo las noticias más importantes de esta mañana.
1: El canciller Pablo Quirno volvió a defender el reclamo de soberanía sobre Malvinas y apuntó al Reino Unido por pretender desconocer la realidad histórica.
0: Retomamos el contacto con nuestra acreditada en Casa Rosada, Liliana Arias.
2: Al cumplirse 62 años del alegato Ruda ante el Comité Especial de Descolonización de las Naciones Unidas, el canciller Pablo Quirno acusó al Reino Unido de pretender desconocer la realidad histórica de que los habitantes argentinos de las Islas Malvinas fueron desplazados violentamente y busca hacer primar la voluntad de quienes fueron introducidos más tarde para suplantarlos. Fue a través de un posteo en el que el canciller también reafirmó que el reclamo de la soberanía sobre las Islas Malvinas es irrenunciable porque, argumentó, la Argentina no se apoya en la fuerza, sino en la verdad histórica, la integridad territorial y el derecho internacional.
1: Apela del fallo que suspendió la aplicación del nuevo régimen penal juvenil en la provincia de Buenos Aires.
0: El recurso fue presentado por Hernán Ceruti, titular de la Fiscalía en lo Penal Juvenil de Lomas de Zamora.
1: Más información con nuestra acreditada en el Palacio de Tribunales, Lourdes Marchese.
3: El fiscal del Foro de Responsabilidad Juvenil, Hernán Ceruti, apeló la decisión de la jueza Marta Pascual de suspender la ley por 60 días al considerar que causa un gravamen institucional y jurídico y que la magistrada se extralimitó avasallando labores de otro poder del Estado. Solicitó que la apelación sea con efecto suspensivo y se eleven las actuaciones a la Cámara para revocar esta decisión.
0: La jueza de menores, Marta Pascual, autora del polémico fallo, fue denunciada además por la Asociación Civil Usina de Justicia.
1: Radio Nacional dialogó con la magistrada Raquel Slotolov, una de sus integrantes.
4: Está excedida en su función, en la tarea y en la jurisdicción y en el espacio. No puede decidir por toda la provincia revocando una ley y mucho menos convocar con 60 días, con toda la tranquilidad del mundo, claro, mientras las víctimas cada día están luchando por su vida y cada día necesitan el amparo de las fuerzas del orden, las policiales, la justicia, para que protejan a los ciudadanos de bien que caminamos por las calles y queremos ir a trabajar.
0: Aprobaron en diputados el cronograma para tratar las leyes de discapacidad y morosidad.
1: Recibimos un nuevo informe de nuestro acreditado en el Congreso de la Nación, Gastón Fiorda.
5: La Cámara de Diputados, en el marco de una sesión especial, aprobó por unanimidad el emplazamiento a comisión de dos iniciativas legislativas. Hablamos de la prórroga de emergencia en discapacidad y la morosidad de deudores. En discapacidad, las comisiones deberán realizar una reunión informativa el próximo miércoles 16 de septiembre y buscar el dictamen el 23 del mismo mes. Mientras que para el tema de morosidad, el cronograma contempla dos reuniones informativas durante las próximas semanas y la posibilidad de emitir dictamen el martes 29 de septiembre. Desde el oficialismo remarcan que se trata de una discusión compleja con decenas de proyectos presentados y que sostienen que el objetivo es avanzar con una propuesta responsable sin comprometer el equilibrio económico.
0: Nuevo parte médico por la salud de Mirta Legrand.
1: El sanatorio Mater Dei informó que la conductora internada por un cuadro respiratorio bronquial evoluciona favorablemente y sin complicaciones.
0: Nos amplía la información Cristian Parela.
6: Mirta Legrand permanecerá internada al menos hasta el viernes en el sanatorio Mater Dei, de acuerdo al último parte médico, donde se indica que la diva de los almuerzos evoluciona favorablemente y sin complicaciones de su cuadro respiratorio, continúa en una habitación común en compañía de su familia y, de no mediar cambios en su estado, el viernes se emitirá un nuevo parte médico.
1: Salud. El 2% de la población argentina padece de epilepsia.
0: El diagnóstico de la enfermedad requiere de una evaluación integral.
1: Más información con Diana Costanzo.
7: En la semana de la epilepsia se realizan actividades de concientización sobre esta enfermedad neurológica para informar a la sociedad, destruir mitos, reducir el estigma y dar a conocer pautas. Francisco Córdoba, neurólogo infantil del Hospital de Clínicas de la Universidad de Buenos Aires, dio detalles.
8: Veo especialmente el impacto que genera el diagnóstico, no solo en el niño, sino también en toda su familia. Aparecen miedos, estrés, incertidumbre. Por eso hablamos tanto de concientizar, para derribar mitos, acercar información y también enseñar a los familiares, docentes, cuidadores, a reconocer las distintas formas de crisis.
0: Advierten sobre la situación edilicia y la falta de mantenimiento en escuelas bonaerenses.
1: Padres y docentes sostienen que hay un marcado deterioro y apuntan contra el gobierno de Axel Kicillof.
0: Desde La Plata recibimos un informe de nuestra corresponsal, Fernanda Germañán.
9: Alertan por la situación edilicia y la falta de mantenimiento en escuelas de la provincia de Buenos Aires. La comunidad educativa expresó su preocupación a través de un petitorio que presentó ante las autoridades. Radio Nacional habló con auxiliares docentes que participan de la iniciativa.
10: La falta de material en algunos casos, de mantenimiento, todo eso también conlleva un desgaste físico. Yo específicamente me dedico más al área de auxiliares. Nos juntamos para poder entregar un petitorio a ver si podemos tener alguna respuesta de lo solicitado.
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0: Deportes. Retomamos el contacto con Fabián Pomelo Codevila.
11: Y ayer se produjo un acontecimiento que tuvo en la previa distintos rumores, comentarios. ¿Por qué pidió la conferencia de prensa? ¿Contará que se retira del fútbol? ¿Dejará de jugar a la pelota? Bueno, era todo un misterio. Angelito Di María había convocado a los periodistas en Rosario y todos concluían en que podía por lo menos mencionar cuándo se iba a retirar, lo que tomó con mucha gracia Angelito Di María, y nada de eso era lo que iba a ocurrir, simplemente quería hablar con los periodistas, brindarse con ellos y contarles de sus sensaciones en este tiempo que lleva jugando en su retorno al fútbol argentino. Y arrancaba justamente mencionando esto. ¡Angelito, te querían retirar!
12: Quiero hacer la conferencia esta y me quieren retirar. Están todos con que me quieren retirar. A este momento no. La verdad que estoy muy feliz, estoy muy contento. La conferencia era para charlar un poco con todos, porque bueno, hablo un poco con los de Rosario, porque normalmente me toca hablar en cancha. Lo digo siempre. Tenía ganas de hacer una conferencia acá con todos ustedes. No me quiero retirar, no me voy a retirar. Estoy feliz. Volver otra vez al fútbol argentino, a ser feliz, a una liga competitiva. Quiero seguir disfrutando.
11: Ahí estaba la primera parte de Ángel Di María y después, lógicamente, habló de lo que significa el cariño, el hecho de jugar en el club que lo vio nacer y todas las sensaciones que ha tenido desde su vuelta al fútbol argentino. Angelito Di María, otra vez en Nacional.
12: Mi sueño de querer volver, de querer jugar en el fútbol argentino, de querer disfrutar de cada cancha, de cada partido. Ayer mismo un papá amigo, digamos, compañero de mi hija de escuela, me dijo, ¿vas a jugar todos los partidos? Sos un animal. Y le digo, volví para eso, para jugar todos los partidos. Quiero disfrutar cada partido, cada minuto, en el Gigante, fuera. Es lo que me hace feliz y aprendo cada día. Siempre lo dije, desde que debuté en primera acá en Central, hasta que me fui y volví, sigo aprendiendo. Aprendo cada día, en cada entrenamiento, en cada partido. El fútbol es un aprendizaje constante, no canso de aprender, no solamente de mis compañeros, de los más jóvenes, de todos, porque uno constantemente está aprendiendo, y para llegar a donde llegué y lograr todo lo que logré y estar como estoy, es porque al fin y al cabo aprendí siempre y me enseñé yo mismo a aprender de los demás para poder seguir triunfando. Entonces eso es de esa manera. Estoy muy feliz, estoy muy contento. Lo único que quiero es que la gente decida con nosotros, nos vamos a morir. Intentaremos lograr lo que queda de campeonato, de final, lograr todo lo que se pueda lograr. Soy el primero que lo quiere hacer, morir para eso, y agradecerles también a todos por estar hoy acá y ojalá que sigamos todos juntos.
11: Hasta ahí la palabra de Ángel Di María. Para ir cerrando, despidiéndonos, hablar de la Major League Soccer con una asistencia de Leo Messi. Las Garzas no pasaron del empate en su visita al Soldier Field por la Major League Soccer. Insisto, el torneo de fútbol de los Estados Unidos, Inter Miami igualó 1-1 ante Chicago Fire, en donde juega Lewandowski, sí, el polaco que alguna vez coincidió con Messi en el Barcelona. Había adelantado justamente el polaco a los locales, pero Casemiro estableció el resultado final en un partido donde se trenzaron en algún momento De Paul y Lewandowski, se dijeron de todo, se pusieron cara a cara, no pasó a mayores y rápidamente se disipó la gresca. Y la última, la del estribo, tiene que ver con automovilismo. Para los agoreros de siempre, para aquellos que hablan sin saber ni conocer lo que significa Franco Colapinto en la Fórmula 1, sin parar en la máxima categoría. Un resumen, 30 grandes premios en forma consecutiva. La racha más extensa de los 22 pilotos de la grilla actual. 1.837 vueltas, más de 9.500 kilómetros. 39 grandes premios largados, 38 finalizados, un solo abandono. Con números, Franco aplasta opiniones. Y el próximo fin de semana lo tendremos otra vez a bordo del Alpine, corriendo el Gran Premio de España en Madrid, en el flamante Madrid, el circuito urbano ubicado en las inmediaciones de la ciudad deportiva del Real Madrid, donde llevará adelante el Gran Premio de la Península Española.
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0: Mañana, 44 minutos.
1: Información de último momento nos lleva a la provincia de Mendoza, precisamente al paso internacional Cristo Redentor, que está cerrado, y merced a la gentileza de Victoria Lupu de LRA6, Radio Nacional Mendoza Quino, vamos a compartir la palabra de Osvaldo Valle, vocero de Gendarmería Nacional en Alta Montaña.
14: Buenos días, sistema integrado Cristo Redentor, cerrado durante todo el día por condiciones climáticas adversas. Recordemos que ayer cerró a la hora 21, de forma normal. Las coordinaciones de ambos países tomaron la decisión de mantener durante todo el día cerrado el sistema integrado Cristo Redentor por nevadas. Durante este jueves se va a poder transitar, por lo menos hasta el momento, hasta la zona Upayata. Después se determinará, en función de realidad nacional, hasta dónde se pueda transitar durante todo el día. Recordemos que hoy, a la hora 20, se van a volver a reunir, teniendo en cuenta lo que va a suceder a partir de mañana viernes, que van a comenzar a mejorar las condiciones climáticas adversas en la zona de la Alta Cordillera, por lo menos por varios días, lo que va a dar también la probabilidad y la posibilidad para organizar su viaje. Reitero, durante todo este jueves va a permanecer cerrado el sistema integrado Cristo Redentor. En este momento en las cuevas, cielo completamente nublado, 13 grados bajo cero. Con respecto al paso Pehuenche, continúa cerrado por nevadas en la zona que comunica Malargüe con Talcachina. Juan Osvaldo Valle, con la información de Alta Montaña y Pasos Fronterizos, directamente de la Coordinación Argentina de Fronteras. Muchas gracias y feliz previernes para todos.
0: Las petroleras que operan en Vaca Muerta adelantaron fondos para obras viales.
1: Son más de 154 millones de dólares que serán destinados a mejorar rutas estratégicas y caminos vinculados al yacimiento.
0: El convenio fue firmado entre el gobierno de Neuquén y 13 operadoras, entre ellas YPF, Chevron, Pampa Energía, Plus Petrol y Shell.
13: Policiales.
1: Arrestaron a Elías Barrio Nuevo, el joven prófugo, por el homicidio de Ituzaingó.
0: La información con nuestra especialista en temas policiales, Andrea China Valdivieso.
15: La policía bonaerense logró concretar la detención de Elías Barrio Nuevo, el joven de 19 años, sindicado femicida de Camila Castro, su novia de 18 años, a quien asesinó de un disparo mortal en el cuello en Ituzaingó. Fueron varios los allanamientos que formaron parte del operativo de captura, el cual incluyó tareas de inteligencia con policías encubiertos, registro de cámaras de seguridad y escuchas telefónicas. Barrio Nuevo, que logró permanecer prófugo por 24 horas, fue detenido en el partido bonaerense de General Rodríguez junto a dos hombres que también fueron apresados acusados de encubrimiento. Uno de ellos fue identificado como alias Lobo, de 28 años, señalado por resguardar al sospechoso en su vivienda durante la noche posterior al crimen. El otro es Elías Míguez, de 34 años, quien quedó vinculado a las mismas maniobras de encubrimiento. Barrio Nuevo enfrenta una pena de prisión perpetua por atacar a balazos a Camila, con quien, según testigos, mantenía una relación tóxica y celopática. El móvil del crimen tiene que ver con la publicación de una foto de su novia en redes sociales y su decisión de comenzar una carrera como modelo. Según la instrucción del hecho, el femicida sacó un arma de fuego de entre la ropa después de que el padrastro de Camila, quien resultó herido, interviniera para defender a su hija de los malos tratos. En el lugar del hecho fueron secuestradas tres vainas y dos pastillos de una pistola calibre .380, que aún no fue localizada.
0: La militante María Soledad Calle reconoció que compró el departamento vecino al de Cristina Kirchner.
1: Además, la ex empleada de la Unión Obrera Metalúrgica pidió su sobreseimiento en la causa por presunta administración fraudulenta.
0: Compartimos un nuevo informe de Lourdes Marchese.
16: Soledad Calle, la dirigente de la UOM, que compró el departamento de abajo de Cristina Fernández de Kirchner, se presentó ante el juez Julián Ercolini y pidió su sobreseimiento en el marco de la causa que investiga el contrato de la UCEM con la Unión Obrera Metalúrgica en la gestión de Abel Furlan. En torno a la compra del piso de San José 1111, dijo que fue para poner una fundación de estudios para el desarrollo argentino. Recordemos que la semana pasada el juez Ercolini solicitó el levantamiento del secreto fiscal y bancario de la dirigente, como así también informes a distintos organismos del gobierno.
13: Internacionales.
0: Por primera vez desde que comenzó la guerra, Ucrania lanzó un ataque contra una planta de gas en el Ártico ruso.
1: Un dron ucraniano alcanzó por primera vez en más de 4 años de guerra la vastedad helada del Ártico ruso.
0: El objetivo fue una planta de gas natural en una ciudad industrial de 100.000 habitantes, rodeada de tundra y gasoductos apenas al sur del círculo polar.
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0: Seis de la mañana, 50 minutos en la República Argentina. Ampliamos la información del tránsito. Atención, operativo de bomberos en Avenida Rivas, altura Emilio Mitre, Primera Junta, Barrio Porteño de Primera Junta. Por otro lado, tránsito muy lento en General Paz, Mano Río de la Plata, zona de Mataderos, por una camioneta detenida.
13: Provincias.
1: El gobernador de Mendoza expresó su apoyo a la nueva ley penal juvenil.
0: El informe de Victoria Lupu desde la emisora de Radio Nacional en la capital provincial.
17: El gobernador de Mendoza, Alfredo Cornejo, defendió en Buenos Aires la ley penal juvenil y dijo que en Mendoza ya se está aplicando.
18: Mendoza ya está ejecutando la nueva edad de imputabilidad. De hecho, tenemos algunos casos que ya se está aplicando. Anoche un chico en un robo agravado, en un robo con arma, de 14 años, está detenido ya y el procedimiento que se le va a hacer es el de la nueva ley de imputabilidad, ¿no? Por eso está detenido.
0: Tras el derrumbe, fue habilitado el tránsito en la Ruta 40.
1: El informe de Urbano Flaibani desde Radio Nacional Bariloche.
19: Personal de Vialidad Nacional, Distrito Río Negro, trabajó en el lugar despejando totalmente la calzada. No obstante, Mario Kusich, integrante de Vialidad Nacional, señaló que están atentos a la posibilidad de que haya más desprendimientos.
20: Allá hay la gente de Vialidad Nacional junto con unos geólogos evaluando qué se puede hacer. Si es una piedra madre o es una piedra que puede desprenderse en cualquier momento. El tránsito está habilitado, con precaución siempre.
1: Restan 48 horas para el inicio de los Juegos Suramericanos en Santa Fe.
0: Ivana Miskowski nos amplía este tema desde Radio Nacional Rosario.
2: Cuenta regresiva de los Juegos Suramericanos 2026. Dialogamos con Federico Angelini, integrante del Comité de los Juegos, quien resaltó la importancia de un evento histórico y único que se va a vivir en la provincia de Santa Fe. Al mismo tiempo se refirió a los artistas invitados de renombre en la inauguración que tendrá lugar el próximo sábado en el Monumento Nacional a la Bandera y a las autoridades convocadas del Gobierno Nacional.
21: Más allá de lo deportivo, los fanfests van a estar habilitados con más de 90 artistas, DJs, músicos. Va a ser una fiesta.
1: Argentina y Chile buscan optimizar la transitabilidad por el paso de Jama.
0: El informe de Alejandra Bejarano desde Radio Nacional Jujuy.
22: Representantes de Argentina y Chile mantuvieron una reunión de trabajo en el complejo fronterizo integrado Jama, donde analizaron distintas alternativas para optimizar el funcionamiento del paso fronterizo. Los temas fueron el reconocimiento recíproco de competencias migratorias, la eliminación de controles duplicados, la implementación de procedimientos más ágiles y eficientes, la incorporación de terminales de autenticación biométrica para ampliar los mecanismos de control aduaneros vinculados al tránsito internacional y la asistencia recíproca ante eventuales cierres del paso de Jama.
0: Avanza en Entre Ríos una agenda destinada a prevenir los efectos de la llegada del Niño.
1: Más información con el Idelmar Otman desde Radio Nacional Gualeguaychú.
23: Gualeguaychú y Concepción del Uruguay fortalecen la prevención ante el posible fenómeno del Niño. Los intendentes de la costa del río Uruguay mantuvieron un encuentro para abordar una agenda de planificación y prevención ante los posibles fenómenos climáticos del Niño. El encuentro permitió compartir acciones que ambos municipios vienen desarrollando y avanzar en criterios de planificación frente a distintos escenarios que se podrían presentar en los próximos meses por la eventual crecida de los ríos Gualeguaychú y Uruguay o por intensas lluvias en la región.
0: Feria de la Madera en Chubut.
1: Nos informa este tema Raúl Carelo desde Radio Nacional Esquel.
24: En Esquel, en la cordillera de Chubut, se realizará la segunda edición de la Feria de la Madera. El ingeniero de INTA, Gustavo Salvador, anticipó que durante el encuentro se abordarán temas centrales para el sector.
25: Trabajamos en tres ejes. Uno es el tema de prevención de incendios y construcción de madera. El segundo es sistemas constructivos. Y después, el sábado, tenemos el uso de la biomasa para calefacción, estufas de inercia térmica, hasta el uso de pellets y estufas para pellets.
0: Medidas preventivas ante el consumo problemático en San Luis.
1: El informe de Gustavo González, desde la emisora de Radio Nacional en la capital provincial.
26: Se fortalece el trabajo interinstitucional frente a los consumos problemáticos. Para esto trabajaron la Facultad de Psicología de la Universidad Nacional de San Luis junto al Centro Provincial de Prevención y Asistencia a las Adicciones. Sobre el tema hablamos con la vicedecana de la Facultad de Psicología, Magíster Mariela Cristina Lucero.
27: Están orientados fundamentalmente a fortalecer las acciones de prevención y de promoción.
0: Ola de frío en Mendoza.
1: Rolando Brizuela con más información desde Radio Nacional Quino.
28: Las temperaturas llegaron a niveles extremos en distintas zonas productivas como en el Valle de Uco. Carlos Dávila Hinojosa, productor y presidente de la Cámara de Comercio, Industria, Agricultura y Turismo de Tunuyán, explicó el estado de los cultivos ante las heladas tardías.
29: Ha venido bastante severo, temperaturas bajo cero por encima de lo pronosticado y en algunos sectores hasta 8 grados bajo cero. Hay variedades que ya están con flor completamente abierta, soportan entre 2 y 3 grados bajo cero.
0: Emergencia ambiental y sanitaria en Viedma.
1: La medida involucra los depósitos de vehículos secuestrados.
30: El Consejo Deliberante de Viedma aprobó la declaración de emergencia ambiental y sanitaria en los predios utilizados para depositar vehículos secuestrados por diferentes motivos. La medida busca brindar al Ejecutivo las herramientas necesarias para sanear esos espacios y acelerar la disposición final de las unidades que permanecen abandonadas durante años. La nueva norma funcionará como un respaldo jurídico para individualizar las unidades, avanzar con su compactación o eliminación y evitar eventuales reclamos posteriores.
0: De la mañana, 57 minutos en la República Argentina. Repasamos el pronóstico por regiones para este jueves 10 de septiembre del 2026.
1: Comenzamos con el NOAA, se espera nubosidad variable, nublado con chaparrones, lluvias y tormentas aisladas. Alerta amarilla por vientos fuertes en la cordillera de Jujuy, Salta, La Rioja y Catamarca.
0: Y nos vamos al NEA, estará inestable con tormentas, alerta naranja en Misiones, alerta amarilla en Corrientes y Chaco, con temperaturas entre 15 a 28 grados.
1: En Cuyo, Mendoza, San Juan y San Luis, se espera nubosidad variable con posible viento sonda en Mendoza y en San Luis, temperaturas que oscilarán entre los 8 y los 22 grados.
0: En el centro de la República, parcialmente nublado, anulado, alerta amarilla por tormentas en Córdoba y La Pampa. Baja probabilidad de lluvia en el AMBA, Buenos Aires, con temperaturas entre 8 a 23 grados.
1: Vamos a la Patagonia, Neuquén, Río Negro, Chubut, Santa Cruz, Tierra del Fuego. Se espera que esté frío e inestable, con alerta amarilla por nevadas en Chubut, Santa Cruz y Tierra del Fuego. Temperaturas entre 0 de mínima y 18 de máxima.
0: En el sector antártico argentino y nuestras islas del Atlántico Sur, nublado con nubes bajas, vientos moderados a fuertes del sur, suroeste y temperaturas muy bajas, probabilidades de nevadas o ventiscas.
1: En resumen, se esperan tormentas intensas en el noreste, sobre todo Misiones, y alertas por vientos y nevadas en oeste y sur. Temperaturas templadas a cálidas en el norte y el centro, marcado frío y nieve en la Patagonia. Ambiente parcialmente nublado a inestable en gran parte del territorio nacional.
0: Y antes de despedirnos, repasamos los principales títulos.
1: El canciller Pablo Kirno volvió a defender el reclamo de soberanía sobre Malvinas y apuntó al Reino Unido por pretender desconocer la realidad histórica.
0: Apelan el fallo que suspendió la aplicación del nuevo régimen penal juvenil en la provincia de Buenos Aires.
1: Las petroleras que operan en Vaca Muerta adelantaron fondos para obras viales.
0: Arrestaron a Elías Barrio Nuevo, el joven prófugo por el femicidio de Ituzaingó.
1: Advierten sobre la situación edilicia y la falta de mantenimiento en escuelas bonaerenses.
0: Y este fue el panorama federal de noticias. Lo dejamos con la mejor programación en Radio Nacional, deseándoles que tengan una excelente jornada de jueves. Chau, gracias por estar.
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0: Muy buen día. ¿Cuántos 4 minutos? Nosotros preparamos ahora de las 7 de la mañana en la República Argentina, este día jueves 10 de septiembre de 2026. En todo el mundo, mi nombre es Nico Yacoy. Esto es primer round en el muy lindo aire de Radio Nacional, en 870. Hasta las
1: 10 de la mañana.
0: María Fernanda, era muy buen día, bienvenida, ¿cómo le va?
1: Buenas, muy bien, hoy día primavera.
0: Primavera total.
1: La verdad.
0: Feliz día, ¿de qué?
2: San Nicolás.
0: ¡Ay, San Nicolás! Pero muchísimas gracias a todos los Nicoláses. Hay un montón de Nicoláses en esta radio, ¿no? Bueno, ya me los olvidé.
2: Nicolás Álvarez.
0: Y Nicolás Álvarez. Pero vale como un montón, Nicolás. Un abrazo. Total, debe estar durmiendo hasta ahora Nicolás Álvarez, porque es, ¿no?
1: En el interior también, Rosinski, Nicolás. Sí, vamos a ir pensando algún otro Nicolás.
0: Muchísimas gracias, señores. Robert Santos. Yo soy San Nicolás en todos los santos.
1: Claro, totalmente todos los santos, como bien dicen. Bueno, decíamos, día primaveral porque ya tenemos el sol sobre nosotros con una temperatura divina de 11 grados 2 décimas. Nico, y la máxima para hoy de 20 grados.
0: Pero es que ya uno no sabe qué ponerse.
1: Pero
0: es la época que me pone nervioso.
1: Como dijo Dicky, no guardemos los abrigos.
0: No, sí, ya sabemos que viene fin de semana, por lo tanto hace frío.
1: Sí,
0: el clima es así en la Argentina últimamente, ¿no? Los fines de semana, frío.
1: Sí, totalmente, se da así el fin de semana.
0: Qué frío es el fin de pasado, ahora que lo pienso, sí.
1: Sí, no va a ser tanto como el fin de semana pasado, bueno. Pero vamos a tener mínimas que estarán rozando los 7 grados. Pero para eso todavía falta. Estamos en este...
0: O sea, ya podemos abandonar, ahí que nos cuente la audiencia. Yo quiero que me cuenten eso, yo me lo voy a empezar contando. Ya podemos abandonar las camisetas...
1: Yo soy muy...
0: Sí. ¿Qué hago? Llevo una remera en la mochila.
1: Claro.
0: No. Remeras manga largas son, en realidad.
1: Total. Yo,
0: mira, ¿qué dice camiseta?
1: Decí que no fui madre, pero soy tan tóxica con mis mascotas, con mi pareja, viste, hasta les pongo, no sé, a mi pareja una bufanda en...
0: Mira, bueno, no sos tóxica, sos
1: Protectora.
0: Sí,
1: o previsible, protectora. Qué sé yo, pero sí, terminó asfixiando porque los guantes ayer...
0: Según como le ponga la asfixia, según como le ponga la bufanda.
1: Pero ayer, por ejemplo, yo estaba con guantes y todos me miraban y digo, bueno, no sé.
0: Sí, ayer estaba con guantes, todos la miramos, pero no dijimos nada porque ya la conocemos.
1: Pero por las dudas, yo tengo los guantes hoy en la cartera, a pesar de estos 20 de máxima. Hay gente...
0: Qué ganas de llevar cosas al pedo, por favor.
1: Previsible, así. Pero... ¿Vos no llevas en tu mochila nada que digas, lo llevo por las dudas y no...?
0: Sí, llevo un cuellito.
1: ¿Ves?
0: No, llevo una bufanda, pero llevo un cuellito. Llevo un paraguas.
1: Bueno, ahí buen dato. Espectacular.
0: Porque después me lo olvido y me gusta chapotear, pero resulta que uno ya es grande y tiene que llegar a lugares secos.
1: Totalmente.
0: Así que eso, ¿qué me llevo?
1: Y un pastillero, ¿no? Por las dudas, no sos de eso.
0: No, eso no. Tengo, pero ni siquiera sé qué. Que guardé así de viaje, viste, que te quedan una...
1: Claro. Bueno, vos sé si en la cartera llevas, sí, siendo madre tenés que llevar...
3: ¿Sabes qué? No soy tan previsora. Me regalaron un neceser chiquito hace poco y ahora empecé a meter cositas. Pero si no, no llevo.
0: ¿Ves? Si no tenía neceser, no tenía
3: la
0: necesidad. Ahora vamos a regalar una caja grande para que la llene de cosas. ¿La camiseta sí la abandonó ya?
3: No, yo me superabrío. Mira cómo estoy.
0: Bien. ¿Usted, Rubén Santos, abandonó la camiseta?
2: No,
0: tal cual. ¿Y usted?
3: Sí, hoy sí.
0: ¿Abandonó la camiseta?
3: Hoy
0: con
3: sí.
0: Si de alguien esperaba que no era usted.
1: Pero mirá lo preciosa que vino hoy.
0: ¿Viste? ¿A dónde irá?
3: Sí, sí.
0: ¿De dónde vendrá?
3: Peinado. ¿A dónde iré?
0: ¿A dónde irá?
3: Ah.
0: No nos vas a contar. En la tanda. ¿Nuestros teléfonos?
1: El 1138707485.
0: Muy bien. ¿Qué hay que saber el jueves 10 de septiembre a esta hora? Avanza en el Senado la reforma de la Carta Orgánica del Banco Central. El proyecto consiguió dictamen en un plenario de comisiones en la Cámara Alta y quedó un paso más cerca de convertirse en ley. El texto fue aprobado sin cambio con relación a la versión aprobada por la Cámara de Diputados y quedó en condiciones de ser sancionado en la próxima sesión del Senado. apelan la suspensión de la baja en la edad de imputabilidad en la provincia de Buenos Aires. El Ministerio Público presentó un recurso contra la medida cautelar para restablecer de manera inmediata la aplicación de la nueva normativa penal juvenil en todo el territorio bonaerense. El recurso interpuesto por el fiscal Hernán Cheruti impugna con dureza el fallo dictado por la jueza de menores de Lomas de Zamora, Marta Pascual. YPF emitió un bono en el mercado internacional por $1.200 millones. Es el monto más alto en 11 años para una empresa argentina. La petrolera colocó títulos con vencimiento en 2035 y recibió ofertas por hasta $2.200 millones. Parte de los fondos se destinarán a crear obligaciones que vencen entre 2027 y 2029. Conafino fue reelegido en la Sociedad Rural Argentina. El actual presidente consiguió imponerse en las elecciones de la entidad y renovó su mandato para el periodo 2026-2028. Último adiós a Chiche Hellblum. Familiares, colegas y amigos lo despidieron entre lágrimas y aplausos. El periodista murió ayer a los 82 años de edad. El velatorio en la sala de la AMIA, sus restos descansan en el cementerio de La Tablada. El precio del petróleo se mantiene por encima de los $100 ante la escalada de ataques iraníes en el estrecho de Hormuz. La suba del crudo se produjo luego de que medios estatales iraníes informaron que la Guardia Revolucionaria atacó a dos buques estadounidenses que intentaban atravesar la vía marítima. Alejandra Gallo, muy buen día, bienvenida, ¿cómo le va?
4: Pero muy buen día, ¿cómo estamos?
0: Todo muy bien, ¿usted?
4: Un día divino, un cielo espectacular, unos colores maravillosos. ¿Viste?
0: Sí, aunque está limpio.
4: ¿Sí?
0: Cuando hay nubes se pone como más de color,
4: ¿no? Por eso, un cielo limpio, muy colorido, muy abierto, espectacular, se ve el obelisco. ¿Qué más podemos pedir en Buenos Aires? Bueno, vamos a tener muchos números hoy, Nico, si te parece, y te voy a dar algunos trucos gallináceos para los créditos hipotecarios, ¿qué te parece?
0: Ajá.
4: Porque en este programa...
0: Ah, gallinazo de gallo.
4: Claro.
0: ¿Por qué de River? ¿Por
4: sí,
0: qué
4: son padres, increíbles.
0: Yo dos con los míos dormidos.
4: Los agarré dormidos. Igual se puso contento. Ahora dije, ¿qué va a decir? ¿Qué va a decir? Claro, trucos de gallo, gallinazo, se me ocurrió.
0: A mí me gusta, ¿no?
4: La creatividad del
0: jueves. El truco gallo es otra cosa, ¿no?
4: ¿Cómo?
0: El truco gallo es otra cosa.
4: Ah, mira, no lo tenía.
0: Tres.
4: Truco de tres. Por eso, claro, bueno, bien. Trucos gallinazos para los créditos hipotecarios, porque en primer round las promesas se cumplen, dijimos que lo íbamos a hacer, así que tengo algunos tips para darte. Vamos a hablar de la Carta Orgánica del Banco bien. Central, y vamos a hablar también de las reservas, ¿eh? Porque las reservas siguen estando arriba de los 50.000 millones de dólares, y es un tema que se naturaliza, pero que yo insistentemente machaco.
0: Muy, muy bien. Andrea China Valdivieso, muy buen día, bienvenida. ¿Cómo le va?
5: Buen día, Nico, al equipo, a todos los oyentes, con mucha información hoy centrada, sí, en la provincia de Buenos Aires, pero con una modalidad delictiva, otra de las tantas que están creciendo, y no solo en la provincia de Buenos Aires. Pero primero y principal, lo importante es que ha caído en general Rodríguez, el asesino de Camila Castro, esta jovencita de 18 años, que fue asesinada de un balazo en Ituzaingó en la tarde del martes, y cayó junto a dos cómplices que lo mantenían prófugo, colaboraban justamente para que se mantuviera al margen de la justicia. Así que son tres los detenidos por este femicidio. Se investiga así la carátula, ya que había en esa pareja algunos indicios de celopatía y relación tóxica, ¿no? Lo que llamamos, digo, finalmente se supo que el ataque y la discusión previa al balazo que le dio muerte a esta joven tuvo que ver con la decisión de Camila de ser modelo y de publicar una fotografía en sus redes sociales. Eso desató la ira de este asesino, que ya está enfrentando una pena de prisión perpetua. Por otro lado, voy a hablar de entraderas. Ha caído una banda que ha llevado una investigación de 2 años, que actuaba en la zona del AMBA desde 2024 y que utilizaba un dron para hacer inteligencia y decidir qué casas atacar y qué casas no. Hay 11 detenidos, pero el líder de la banda permanece prófugo. Y además, Loan Danilo Peña, y la suspensión de la declaración de los testigos. ¿Por qué? Porque están hablando los imputados. Hoy pidió hablar Walter Maciel, quien fue señalado por Laudelina Peña como el principal sospechoso, digamos, detrás del operativo de sustracción del menor en la provincia de Corrientes. Y además ayer Antonio Benítez señaló a su propia suegra como sospechosa. Hablamos de la abuela Catalina. Pero bueno, nos va a contar seguramente a lo largo del
0: personaje
5: día.
0: Personaje también, ¿no es cierto? Que no terminamos de...
5: Siniestro, yo iba a decir oscuro
0: y me retuve.
5: Siniestro.
0: Ajá.
5: Siniestro. Dicen que nunca aceptó
0: al nunca señor cerró,
5: como,
0: digamos, eso.
5: Como nieto. Que nunca lo quiso y que siempre sostuvo que no era hijo de de José Peña,
0: pero
5: que no era su nieto.
0: Bueno, hasta ahí es una es meramente una locura. Ahora sería infinitamente peor si por eso hizo algo para entregarlo.
5: Exactamente, las sospechas recaen en ella. Es una mujer de casi 90 años, dueña de la casa, ¿no? Y del predio donde desapareció.
0: Me acuerdo con lo poquito que habló. La perspectiva un poco hasta esotérica de algunas cosas.
5: Exactamente, ¿no? Ese día era San Antonio, el santo de los aparecidos,
0: ¿no
5: de los encontrados. Digo, hay ahí una sospecha, siempre fue una hipótesis que se manejó sobre un crimen de culto, ¿no? Digo,
0: bueno, ¿ves? Esa cosa.
5: Pero lo que no sabemos es dónde está, qué hicieron, cuál es el destino final de Loan Danilo Peña, y su madre ayer clamó porque le digan dónde está, qué hicieron con él.
0: Cecilia Diwan, muy buen día, bienvenida, ¿cómo le va?
3: Buen día, ¿cómo estás, Nico? Varias noticias, hoy arranco con una de último momento, que es que se incendió un barco, un ferry, frente a las costas de Filipinas, y hay al menos 5 muertos, 86 desaparecidos, hay labores de rescate en este momento, en un barco donde viajaban más de 117 pasajeros y 17 tripulantes. Y después, Nico, vamos a hablar de lo que dejó la convención demócrata en republicana en Dallas. El presidente Trump lideró esta convención republicana para las elecciones de medio mandato que van a suceder en noviembre. Dejó titulares muy impactantes.
0: Prometió.
3: Una promesa que impactó a todos. $5,000 por adulto en un cheque para cada estadounidense. ¿Y este dinero de dónde va a salir? Es, va, pero, si gana, pero si gana.
0: ¿Tenemos
3: gana
0: tiempo?
3: Si no gana, en la Cámara de
0: Representantes. Te doy una zapatilla y te doy la otra.
3: Un poco más de la zapatilla esta vez.
0: Pero podría haber afinado. El cheque se lo doy, pero sin fondo. El fondo lo va a tener si gano.
3: Claro, si ganan las dos cámaras, ojo, porque si ganan solo en el Senado,
0: eso,
3: en la Cámara de Representantes, no va.
0: ¿Como un premio o porque si gana tiene el número suficiente para que se lo voten?
3: No dio detalles, ya sabemos cómo
0: es. No, porque
3: es lo mismo,
0: ¿no?
3: Estos anuncios y después vemos la letra chica.
0: No puede estar de acuerdo o no con el anuncio. Ahora, ahí va la diferencia entre la mera arbitrariedad, ¿no es cierto? Si gano te lo doy, a la confusa política en un marco republicano democrático. Tengo esta idea, pero si no tengo los legisladores que me lo votan, no la puedo llevar a cabo.
3: Eso no lo explico. Lo único que dijo es, les voy a dar $5,000 si ganamos en las dos cámaras, y ¿de dónde va a venir el dinero? Son dividendos del 20% de los ahorros que se hicieron. ¿Te acordás del Departamento de Eficiencia Gubernamental, el DOGE, que lideraba
0: Elon Musk?
3: Bueno, con esas acciones...
0: Para Elon Musk, no para él.
3: Y bueno, es Trump. Con todos los recortes de presupuestos que se hizo, se juntó toda esta plata. Y que si hace esta plata, se puede repartir.
0: Tramposo para esta elección. Con esa propuesta, sí, es un poquito trampa. A ver, si fuera norteamericano y qué sé yo, y me los van a dar, igual la criticaría.
3: Muy bien, parece
0: bien. No está bien, qué sé yo. Hay que entrar después en la letra chiquita. Pero no hay mucha, es esto lo que dijo.
3: Esto dijo un Trump que domina completamente su partido y que también deja, ¿no?, la pregunta, ¿qué va a pasar después? Porque a Trump se le termina este mandato y no puede ser reelecto.
0: ¿No puede ser reelecto?
3: No. Si no cambia la Constitución.
0: Eso lo dice usted.
3: No, lo dice la Constitución de los Estados Unidos, no lo digo yo.
0: No, hay una discusión sobre la interpretación de eso.
3: Sí, es la primera vez que se discute en la historia de los Estados Unidos una letra que queda bastante claro que son dos mandatos.
0: Entonces se va a discutir. Usted dio la clave. La primera vez. Trump es alguien que tiene vocación por quedar en el bronce y ser la primera vez un montón de cosas. La va a discutir solo porque es la primera vez.
3: Sí, Puede ser, pero lo que también es cierto es la guerra interna que hay en el gabinete, que eso lo hablamos otro día, porque ya están viendo quién lo va a suceder y se están matando entre todos.
0: De Santis.
3: Y está De Santis y está Marco Rubio.
0: Claro, está Marco Rubio. Ay,
3: está y Marco también Rubio, está Gide Pence.
0: Claro. Bueno, después vamos a seguir un poquito entonces los detalles de eso. Te voy a meter a pedir que no metamos con la cuestión de la inteligencia artificial. Ayer esta renuncia de uno de los popes,
3: sí,
0: de Claudio. No solo una sino dos, porque antes había estado en chat GPT o OpenAI, con una cosa que un poco de miedo puso, ¿no?
3: Sí, porque sobre todo porque él viene, ¿no?, de Anthropic. Recordemos, OpenAI es la inteligencia artificial que está detrás de ChatGPT. Él empezó a trabajar ahí, después se fue a Anthropic, que supuestamente, que es la que está detrás de Claude, es la que tiene una filosofía y una ética mucho más refinada. Es
0: un
3: la
0: nombre,
3: que tiene una inteligencia artificial que se llama constitucional, que es una constitución de inteligencia artificial, es la que tiene metida dentro de Claude, que todo el tiempo se va preguntando internamente si está bien lo que te responde. Pero parece que esa constitución no sirve de nada.
0: Cuando tuvo
3: siempre
0: que comparar la filosofía o el método de las dos compañías, el tipo lo que dijo es la diferencia entre GPT y
3: Claude
0: o Anthropic es que Anthropic tiene conciencia de lo peligroso que es, pero está siguiendo.
3: Pero está siguiendo.
0: El peligro está en alcanzar ese momento de la auto
3: que las máquinas ya se van regulando a sí mismas.
0: El perfeccionamiento regenerativo, sí, una cosa así, que es que la máquina pare por sí mismo a su propio sucesor y por lo tanto termine inventando mecanismos de razonamiento que nuestra mente no alcance
3: y un hackeo total a todos los sistemas,
0: no podamos entender, y eso implica la posibilidad de hackeo. Así que pues nos metemos también con eso. Ahora, Rubén Santos, muy buen día, bienvenido. ¿Cómo le va?
2: Buen día, ¿cómo le va? Un saludo para todos. Bueno, hay que decir que volvió a jugar Julián Álvarez.
0: Sí.
2: Volvió a ser titular después de todo el lío que hubo en el Atlético de Madrid. No jugó
0: tanto
2: en Madrid,
0: que lo pelearon.
2: No, en Inglaterra, no fue local. Habrá que ver cómo lo reciben cuando tenga que jugar otra vez en el Wanda Metropolitano. Hay que contarle un rato, Nico, ¿qué idea tiene la Asociación del Fútbol Argentino con respecto a Scaloni para tratar de que continúe al frente de la selección? Acordémonos que él dijo que hasta fin de año seguía, después lo iba a analizar, así que vamos a estar contando algunas cosas que tienen que ver con eso. ¿Y por qué lloró Colapinto cuando terminó la carrera?
0: Lloró.
4: Ah, ¿por qué?
2: Después lo voy a contar.
4: Ah, sí, qué buen dato.
0: No, lloró porque perdió una oportunidad, un tipo exigente,
2: sí,
0: competitivo.
2: En la tarde de ayer dijo que el tema es que nunca había estado peleando con los primeros puestos.
0: Ajá.
2: Y que en ese momento estaba cuarto.
4: Claro.
2: No,
0: bueno,
2: había que quedar tercero. Y bueno, hizo una mala maniobra y bueno,
0: lloró.
2: Me salió de adentro. Yo soy así, yo no escondo nada. Me dieron ganas de llorar y lloré. Está perfecto.
0: Ahora, ¿lo respetan menos nuestro
2: no,
0: lloró? Yo creo que lo contrario.
4: Al contrario, es un manizo.
0: Totalmente.
2: No, yo creo que...
0: Al final lo contó, ya lo contó, era eso.
2: Sí,
0: no, usted lo contó, diga.
2: Me apretaron.
4: Qué fácil que le sacamos. Le arrinconamos en la curva.
0: Hablando de personas al volante, Romina Wiener. Romina Wiener, muy buen día, bienvenida, ¿cómo le va?
6: Muy bien, ¿cómo andamos ustedes?
0: Bien, ¿usted?
6: Bien, por suerte. Bueno, un jueves que arranca bien cargado en todos los accesos. Ya lo vengo diciendo desde hace rato que es como el último día hábil fuerte de tránsito en los accesos a Capital. Mañana viernes va a aflojar. Así que, bueno, a prepararse hoy todos los que están circulando por General Paz. Está el rojo vivo. Dos choques, uno a la altura de Liniers, Nico, el otro a la altura de Saavedra. Y te van trabando toda la General Paz en sentido hacia Lugones. Así que salir con tiempo. Además, ya quedó liberado un choque entre un auto y una moto en la colectora de Panamericana. Fue en el ramal Campana, kilómetro 38.5, en sentido al norte, hacia provincia, con lo cual no ha generado demasiadas complicaciones, pero bueno, estuvo el operativo de seguridad en el lugar. Los que vienen por acceso oeste, las demoras habituales, toda la zona de Ciudadela, Aedo, bueno, la autopista Perito Moreno, y la Perito Moreno ya tiene también las primeras demoras en la zona del peaje, mano, autopista 25 de mayo. Novedades en cuanto al paso Cristo Redentor. Ayer estuvo operativo, se habilitó. Bueno, ahora quedó nuevamente cerrado en la circulación para todo tipo de vehículos. Es un cierre preventivo, Nico, porque se espera el ingreso de un frente frío. Entonces, durante toda esta jornada, o sea, durante este jueves, va a estar cerrado el paso Cristo Redentor, que está ubicado en la Ruta 7, en Mendoza. No van a estar pudiendo cruzar los vehículos por este corredor internacional. Además, sigue cerrado

0: Neuquén. Ahí también hay que ir a una velocidad reducida y precautoria. Y en Río Negro, al momento, la Ruta Nacional 40 sigue con precaución a la altura del lago Guillermo. ¿Te acordás que había estado cortado el tránsito?
1: Sí, sí.
0: Porque hubieron desmoronamientos.
1: Sí.
0: Bueno, hay una calzada reducida, otra habilitada, porque siguen trabajando en el despeje de las rocas. Entonces van a tener que ir con precaución y a baja velocidad. En cuanto a la provincia de Catamarca, el paso internacional San Francisco, ubicado en la Ruta Nacional 60, sigue cerrado, no habilitado. Ayer estuvo operativo JAMA en la Ruta 52 en Jujuy. A partir de las 10 de la mañana empezó a funcionar ayer. Vamos a ver si hoy también tiene habilitación. Los servicios a esta hora en el área metropolitana de Buenos Aires, trenes, subtes y premetro, están operando horario. Vieron unas demoras en el tren Sarmiento y Belgrano Sur en el inicio del servicio.
1: Pero ya, eso está, ya todos soplaron la pipeta y arrancaron.
0: Exacto, todos hicieron globo, digamos, eso y mismo. Arrancaron nomás. Así que bueno. Esta es la principal info a tener en cuenta para este jueves.
1: Romina Wiener, muchísimas gracias.
0: Chau, chau.
1: Un beso grande. Y María Fernanda Heras.
2: Ayer estuvimos hablando del agua, de la ducha, cuánto gastamos cada vez que nos duchamos.
1: Del aguantarse y no bañarse.
2: Del aguantarse, sí. Y de tratar de no darse esos baños de placer o para entrar en calor, para no derrochar tanta agua y además para... reducir el consumo, ¿no? Porque vemos las boletas.
1: Si después de un día de trabajo no merecemos un momento de placer y la ducha, chicos.
2: ¿Sabes que sí?
3: O una inmersión también, ¿no?
1: Sí. Una inversión, usted habla de inversión.
3: Una inversión en la inmersión. De la bañera con espumita,
1: claro,
3: ¿o no?
1: Sí, también. Eso nunca le puse. Sales,
3: bueno,
1: esas cosas.
3: No, ¿cómo no, ¿sí? Nico? ¿En serio?
2: Ah, ¿sí? Bueno, venden unas bombas. Unas bombitas que...
1: Ah, las vienes. Pero no me ensucia todos los matutejos, todo.
2: No, te ensucia la bañera, no, después tenés que pasarle...
1: O ya sabes, un estrés. Pero un estrés hay todo lo que descansé en la inversión, sí. No.
3: Pero le pones el grifo y lo limpias con el...
2: O el guante exfoliante, sí. Después se lo pasas a la bañera.
1: Ah, con el propio guante exfoliante.
4: Se estresa y se vuelve estresado.
1: No, claro. Sí, no, ya me estresa. Y además me estresa que estoy en la inmersión y el agua se va enfriando. Y entonces cuando estoy más o menos tranquilo tengo que volver a poner agua caliente. No, chicos, no.
2: Bueno, ahí se, también se derrocha mucho. Para que el agua empiece a tomar temperatura, vos dejás que corra y ahí se derrocha mucha agua. Pero hoy, Nico, no vamos a estar hablando del cuidado del agua. Vamos a estar hablando del cuidado...
1: Pero podrías no dejar que el agua corra, porque total, en lo que toma temperatura ya le pusiste agua fría.
2: Sí, sí. O guardar ese agua.
1: Dejaste correr agua, pusiste agua caliente y como estaba muy caliente, después tiraste agua para ponerle fría, ¿entendés?
2: Tenés razón, sí. Si no guardás ese agua para, como dijimos ayer, regar
1: el té de la mañana. Sí,
2: totalmente. Bueno, hoy no vamos a hablar de agua, hoy vamos a estar recomendando... algunos tips, dando algunos tips para el cuidado de la energía, la electricidad en casa. A ver si los oyentes y ustedes lo cuidan. Se toman el... Sí, me dice acá la China. Antes de salir, desenchufar ciertos electrodomésticos. Sí, no. Además, por seguridad. Por seguridad, por ejemplo, el cargador del celular.
1: Ay, viste, yo no.
2: No,
1: quedan cuenta. Siempre enchufados.
2: Cuesta, sí, a mí me pasa lo mismo.
1: Porque es práctico, pero sí,
2: pero, sí.
1: Me está retando severamente al gallo.
3: Puede explotar eso.
1: Ah, bueno, me voy a desenchufar, pero bueno.
2: Pero bueno, pequeños cambios en los hábitos diarios van a dar una gratitud después en las boletas.
1: Eso está muy bien. Sí. Eso sí, me relaja mucho más que el baño de inmersión.
2: Bueno, algunos datos que
1: consumo
2: anticipo...
1: vampiro, le dicen. ¿Viste? Algunas cosas que quedan prendidas. Claro. Todo lo que deja la lucecita prendida debe ser apagado. El problema es que hay cosas que se desprograman. Entonces, apagarlo de la tele para después se desprograme, garrón.
2: No.
1: Lo que sí implementé yo es el tema de los aires, por ejemplo. Como tienen su propia perilla de...
2: Sí.
1: ¿Qué sería?
2: Sí, en el tablero.
1: En el tablero. Entonces, tú, bajo esa, los aires quedan apagados todos.
2: Claro. Igual...
1: Pero está bien, porque anula. ¿Qué?
2: Creo...
1: La térmica, bajo la térmica que solo tienen los aires. Entonces, como que eso sí.
2: Creo haberte entendido en algún momento que vos tenés como la energía inteligente.
1: Yo tengo mucha energía y mucha...
3: Y es muy inteligente. Las dos cosas.

0: Pensé que tenías un dispositivo que iba regulando las luces.
1: Ah, sí, yo les digo, bueno, prendete, se prende, ahora quiero estar la escena. Y
0: bueno, eso está muy bueno para reducir el gasto de electricidad. Bueno, rápidamente, y después lo vamos a ampliar un poco más, me gustaría que nos cuenten cómo ahorran energía en el hogar. El punto fundamental, Nico, es evitar los picos de demanda. ¿Qué es esto? No poner la lavadora, el lavavajillas, el que tiene, la batidora, la plancha, la planchita del...
1: todo. Puede ser un honor a Chiche Gerlo, el lavavajillas no sirve.
0: No sirve.
2: ¿En serio?
1: No sirve, sí. Después vamos a ver, sí. Pero no sirve.
3: Igual Ale Gallo hace un tiempo nos contó el tema de utilizar por la noche. No,
1: está lavando dos veces, para enjuagarlo lavás y listo. Chico, no, es una... Por favor.
2: Es una de las más barato. Sí, es uno de los tips. Después de las 10 es más barato, pero bueno, tenés que tener vecinos que no te maten con el ruido del lavarropa.
1: Ah,
2: sí,
1: claro.
2: Yo lo hago, pero bueno, tengo vecinos.
1: ¿Pero te quedás esperando que corte? ¿O al otro día?
2: Mira, el tema es que cuando cenás, mi truco, sí, cualquiera, ¿no? Cuando voy a cenar, lo pongo.
1: Pero yo ceno a las 7 de la tarde.
2: Y bueno.
0: Bueno, ahí no sirve, no,
2: claro. Terminas de semana, claro, no, muy bien, temprano,
0: no, claro, no.
1: Por la noche.
0: Pero ese es otro de
2: más
0: los
2: baratos. Tips,
0: porque además de cuidar la energía particular, estás cuidando la demanda general, uh-huh, que no se haga un pico de uso de electricidad en todos lados y salten las térmicas de todo el barrio.
1: De todo el barrio. Está erupcionando un volcán, es el volcán de fuego, ¿no es cierto? En Guatemala, estuve ahí, creo que fue a principios de este año, y una de las cosas que vi en Guatemala, que no había visto,
0: sí,
1: en otro lado, es que quedó de viejo, muy viejo, pero que se sigue usando, lavaderos comunitarios.
0: Ah, claro.
1: Pero que son como grandes fuentes en las que la gente lava la ropa contra la piedra, pero ves a la comunidad con sus canastos en esa especie de adminículo público que yo la verdad,
0: o sea, no
1: había
0: lavaderos
1: visto en otro lado. Y después lo vi en grandes casas y que lo tienen en el patio. No.
0: Volver a la tabla.
1: Claro, porque quedó, para las grandes casas quedó de aquel momento y para ahora...
0: Qué bueno eso.
1: El público sí lo usa, los públicos sí se usan. 32 minutos de las 7 de la mañana.
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0: 4 minutos, ahora de las 7 de la mañana, y en materia política lo que vamos a estar analizando durante el día de hoy es lo que pasó ayer en el Congreso Nacional, lo que no pasó en el Senado, que marca ciertos tiempos respecto de proyectos que avanzan en comisiones pero que todavía no terminan de llegar al plenario. Se supone que eso pasará la semana que viene, proyectos importantes para el gobierno y para el ordenamiento económico de la Argentina, en el sentido político que fue validado y sostenido por el pueblo en elecciones y en la vida, ¿no? Refiero sobre todo al proyecto de reforma de la Carta Orgánica del Banco Central, que después vamos a estar charlando en detalle con Ale. Y en la Cámara de Diputados de la Nación, una sesión rara que tuvo que ver más con una suerte de show mediático, con esta desnaturalización de el evento y el volver lo que tiene que ser una casa de discusión y aprobación de leyes, una suerte de tribuna política, ¿no es cierto?, de cara a la televisión. No es un plató de una televisora, es una casa para estudiar los problemas y eventualmente sancionar las leyes que lo solucionen, ¿no? Bueno, lo que pasó ayer, además no tuvo muy poquito efecto práctico desde el punto de vista legislativo. No había proyectos que hubiesen caminado como para llegar a ser tratados a la instancia de plenario. Se apuró el plenario con ganas de que los veamos por televisión, decir cosas sobre temas sensibles como discapacidad y morosidad, y lo que hizo fue emplazar, ¿qué es? Apurar a las comisiones a que traten esos temas, pero ni siquiera con un proyecto concreto, ¿cierto? Es decir, todos los proyectos que están dando vueltas sean tratados la semana que viene o me enojo. Una cosa así, esa es la excusa de fondo para que cada cual pueda, ¿no es cierto?, ocupar sus minutos de fama, ¿no?, diciendo lo que después es insostenible, diciendo con la boca lo que después es insostenible con el bolsillo, que un poco de eso se trata también. Creo que la sociedad aprendió y cada uno está separando, ¿no es cierto?, paja de trigo, ¿no? Del primer, si querés, en la primera metralla estuvo discapacidad también, discapacidad, universidad, y en parte la sociedad ciertamente ya hizo, pero pensé que ahora ya está otra vez, está tirando con lo mismo, descubrimos el truco, ¿no? Y es lo que está pasando. Pero después vamos a hablar con alguien de diputados para que nos cuente cómo corresponde su parecer. Y empezamos ahora nuestra linda ronda de amaneceres provinciales. Primero de todo nos vamos a Santo Tomé, provincia de Corrientes, con Nerina Álvarez. Nerina Álvarez, muy buen día, bienvenida. ¿Cómo le va?
1: Buenos días, Nico. Buenos días, China. Buenos días a todo el equipo que se encuentra en el piso y a toda la audiencia nacional. Y acá nosotros con las novedades de lo que respecta a caso Loan, en las audiencias que se llevan a cabo aquí en el Escuadrón 48 de Gendarmería Nacional. Ayer declaró Antonio Benítez, quien es tío de Loan, marido, esposo o ex marido, por la declaración que brindó ayer, dejó en claro que es ex pareja de Laudelina, la tía de sangre de Loan. Ayer dejó fuera, si bien no aportó datos o alguna información que pueda dar con el paradero de Loan o saber qué pasó con Loan, pero dejó frases contundentes. Primero, que es Laudelina la que sabe la verdad, que está mintiendo, que él la conoce a Laudelina porque fue su pareja mucho tiempo y conoce cuando dice la verdad y cuando no. Para él, la declaración de Laudelina esta semana es totalmente mentira y él considera que las primeras declaraciones en la instrucción son la verdad, habla en relación al accidente. Él piensa que en este momento está siendo coaccionada por su abogada, puesto que él había hablado en otras oportunidades con Laudelina y le había expresado que estaba siendo amenazada tanto su abogada Chiribín como ella. Entonces, además de estas frases que dejó súper contundente con que Laudelina oculta muchas cosas y sabe qué pasó con Loan, también dijo de forma categórica: el que sabe qué pasó con Loan es Pérez, callada Laudelina y se dirigió directamente a la familia de Loan, giró la cabeza, le habló directamente al papá de Loan, a la mamá de Loan que se encontraban presentes y dijo que él consideraba, según los dichos de Catalina, que lo había pronunciado en algunas veces, que Loan no era hijo de José. También le dijo que él estaba dolido por la desaparición de Loan hasta ahora y que él le buscó incansablemente y que él también quiere saber qué pasó con Loan.
0: Neri, muchísimas gracias, que tengas lindo día.
1: Gracias a ustedes.
0: Abrazo grandote, es Nerina Álvarez de LRA 12, Radio Nacional Santo Tomé, provincia de Corrientes. Chinita, es un poco lo que...
2: Claro, lo que adelantábamos, sí. y esto, ¿no?, de apuntar los cañones hacia la familia de Loan directamente, siendo un imputado, y expectativa ante la declaración de Walter Maciel, que quedó muy complicado después de... la declaración de Laudelina.
0: Es la que tenemos que esperar ahora. La
2: de hablamos del comisario que estuvo a cargo de la investigación los primeros 15 días después de reportada la desaparición de Loan.
0: Gran laburo el de Nerina Álvarez, que es además corresponsal de Radio Nacional en el juicio, entonces que se sigue por la desaparición de Loan Danilo Peña. Nos vamos ahora a San Luis con Gustavo González. Gustavo González, muy buen día, bienvenido, ¿cómo le va?
3: ¿Cómo estás, Nico? Buen día para vos, para todo el equipo y para todo el país. Aquí estamos en un San Luis hoy que ha amanecido fresco, con 9 grados 2 décimos de temperatura, con el viento que nos ha acompañado todo agosto, es el mes de los vientos, y septiembre, que nos ha recibido también con vientos en forma permanente, del este-noreste a casi 15 kilómetros por hora.
0: Bien, contanos un poco, mira, justo estábamos... es una de las hipótesis, ¿no?, pero charlando sobre el caso de Loan, etcétera, hay ahí en San Luis un esquema de capacitación al personal de migraciones precisamente para la prevención de trata de personas.
3: Exactamente, va a ser esta semana. No nos olvidemos que en San Luis hace 5 años se encuentra desaparecida una niña, que es Guadalupe Belén Lucero, y que se la busca intensamente. Y bueno, en la Dirección de Migraciones aquí en la provincia de San Luis, a través de su delegado, que es Pablo Mascareño, están informando que está previsto durante esta semana distintas capacitaciones que se van a realizar en la provincia con organismos nacionales que van a estar presentes, donde van a participar organismos de la provincia y también municipales. La capacitación y las reuniones que se van a llevar a cabo van a ser en la Universidad Católica de Cuyo, y va a haber una mesa también interinstitucional que se va a realizar en Villa Mercedes, que está a unos 90 kilómetros de la capital de San Luis y es la segunda ciudad en importancia aquí en esta provincia. De estas actividades, Nico, te cuento, va a participar la directora operativa del Comité Ejecutivo para la Lucha contra la Trata y Explotación de Personas y para la Protección y Asistencia de las Víctimas en la República Argentina, que es Verónica Toller, que va a viajar desde Buenos Aires aquí a San Luis para hablar sobre estos temas. También, bueno, se va a capacitar a inspectores municipales, se van a realizar actividades en distintas escuelas de la provincia para detectar posibles situaciones de explotación, pero además, bueno, también se va a hablar mucho sobre cómo se está usando las redes para captar niños, adolescentes, y también lo que se ha remarcado es que se va a trabajar mucho en detectar personas extranjeras, claro, en situación irregular.
0: Claro. Ahí, Gustavo,
3: y que terminan siendo explotadas, ¿no?
0: Es que, ¿sí? Claro, claro. No, esto está muy bien. Ayer hubo una suerte de... no sé si darle la entidad de actualización o dejarlo en rumor, dudas respecto del caso de Guadalupe, y alguien que planteó la posibilidad, ¿no?, de que haya sido entregada por la familia, sino vendida. ¿Qué pasó con eso? ¿Qué fue?
3: Sí, fue un periodista del medio quien hizo esta aseveración, que me imagino, creo, me parece que tendría que ser citado por el fiscal que está investigando la causa, que es el doctor Rachid. Por las lo que ha manifestado, ¿no? Él ha manifestado que la familia recibió un monto de dinero, inclusive lo dio a conocer en su medio, que era 1 millón de pesos hace 5 años atrás, pero claro, oficialmente en la investigación esto no está, se tendrá que hacer cargo quien lo dijo, claro. Me imagino que va a ser citado. Inclusive nosotros estuvimos en una charla con la abogada que representa a la mamá de Guadalupe, que es la doctora Poma, y ella misma ha manifestado que, bueno, va a hacer las presentaciones para que se presente este periodista a la justicia, y si él está seguro y tiene las pruebas de lo que está diciendo, que se haga cargo y que lo cuente en la justicia, ¿no?
0: Por supuesto, no como quien lo inculpa, ¿no es cierto? Porque puede ser una hebra a investigar.
3: Y sí, no nos olvidemos que, bueno, en esta semana que pasó, el viernes pasado, fue detenido el abuelo de Guadalupe, pero por otra causa. Y quedó,
0: pero qué conexión, digamos, qué conexión puede tener, ¿no?
3: Sí, es sobre un abuso, en este caso, que está investigándose. Todos sabemos que nadie es culpable hasta que la justicia lo dictamine. Entonces, se está investigando, se lo está investigando, pero mientras transcurre esta investigación, la justicia provincial, en este caso, ha decidido dictarle la prisión preventiva.
0: Gustavo, muchísimas gracias.
3: Nico, te mando un abrazo a vos y a todo el país y, por supuesto, a los compañeros.
0: Un abrazo grandote, Gustavo González, de LRA 29, Radio Nacional San Luis. Y nos vamos ahora a Rosario, provincia de Santa Fe, con Ivana Smiskowski. Ivana Smiskowski, muy buen día, bienvenida, ¿cómo le va?
4: Muy buen día, Nico, muy buen día para vos, para todo el equipo. En esta jornada pleno sol en la ciudad de Rosario, una jornada prometedora en materia de clima, porque nos encontramos en este momento con una temperatura de 7 grados que va a trepar hasta los 22 grados en la tarde. Así que, bueno, muy buena jornada, anticipo de primavera,
0: podríamos decir. Para matecitos en la costanera.
4: Ay, pero si ya está pleno, ya y los parques, ni te cuento, ¿no? Sí, claro. Con ese florecer que va asomando, la gente ya se está volcando a disfrutar, porque las tardes a pleno rayito de sol es la posibilidad.
0: ¿Y cómo cala en el espíritu y en la cotidianidad de la ciudad comenzado los Juegos Sudamericanos?
4: Uy, bueno, un espíritu por estos días. Primero que nada, te cuento que lo que es la zona del Parque Independencia, donde está ubicado el estadio de Newell's Old Boys, está revolucionado ya de hace semanas por las obras que se llevaron adelante, que fueron necesarias para los Juegos Suramericanos, que ya nomás, Nico, lo tenemos allí. Uh-huh. La ceremonia inaugural es el próximo sábado 12, y se van a extender hasta el 26 de septiembre, y comenzaron ayer a arribar las delegaciones. El domingo habían arribado algunas delegaciones que conforman la delegación argentina y la brasilera. Bueno, ya el día de ayer comenzaron a llegar todas. Recordemos que son 15 países que van a estar representados aquí en la ciudad de Rosario, que son una de las sedes. La otra sede es la ciudad capital de Santa Fe y Rafaela, los tres puntos que van a traccionar, concentrando muchas de las actividades de la ciudad de Rosario, que inclusive cuenta con toda la Villa Olímpica recientemente inaugurada. Esto es la zona sur de la ciudad de Rosario. Allí también está todo el emplazamiento donde se van a estar alojando los atletas. Estamos hablando de más de 4.000 atletas que van a conformar. Son 40 deportes y más de 60 disciplinas. La verdad es que la ciudad de Rosario comenzó a prepararse, porque esto sin duda va a traer un gran impacto. Se prevé de un movimiento de 30.000 personas que van a estar durante cada uno de los días aquí en la ciudad de Rosario, que pertenecen a todo el equipo, al plantel que acompañan a cada uno de los deportistas, los equipos de prensa para las transmisiones. Bueno, sin duda esto ha generado un impacto de reorganización en materia hotelera, gastronómica. Claro, claro. Sí, porque los gastronómicos están con mucha expectativa, porque, bueno, sin duda han salido a ofrecer el menú suramericano, como le llaman ellos, que tiene que ver con, bueno, buscar la promoción para, un combo.
0: Proteína y verduras, ¿no me van a traer hamburguesa?
4: El pescado. ¿Eh? No, el pescado, buenas pastas.
0: Eso, claro.
4: Las casas,
0: claro,
4: de... No, pero... Sí. Se van a poder lucir los bodegones.
0: Sí, pero un bodegón, y después te vas a competir. Ah, total, compiten los otros, esto para el público.
4: Claro, sí. No, pero está muy pensado esto que vos decís en materia de alimentación, que haya una variedad, más allá de las parrilladas, que pueda haber toda la variedad en pescados.
0: Qué rico.
4: Eso, sin duda, que se pueda garantizar. La variedad de pastas, de, bueno, lasañas, casas que son, bueno, tradicionales aquí en la ciudad de Rosario, con menús que se han establecido para que pueda ser rentable, bueno, para el bolsillo, y que pueda, bueno, sin duda, ayuda a acompañar esta, cada una de estas jornadas. Recordemos que inclusive, Nicole, se espera, se están llevando adelante, ajustando los últimos detalles. Ayer estuvimos allí en la zona del Monumento Nacional a la Bandera, donde va a ser el acto inaugural el sábado desde las 18 horas. Bueno, allí artistas de renombre que van a estar haciendo lo propio con su participación, como Cacho Deica, Luke Ra, bueno, Soledad. Recordemos que Soledad es la que ha llevado adelante la apuesta del tema oficial de los Juegos Suramericanos, la TV.
0: Ahí lo, después lo vamos a pasar.
4: Sí, la verdad, vimos algunas de las imágenes en lo que es el sonido e iluminación, lo que se va a poder observar el sábado, que es entrada libre y gratuita, como el acceso a cada uno de los juegos, la gente, la familia va a poder acceder a cada una de esas disciplinas. Y ya nomás, Nico, te anticipo lo que comenzamos el fin de semana. Aquí en la ciudad de Rosario, esgrima, natación, clavados, gimnasia artística, ecuestre. Vamos a la ciudad capital de Santa Fe, que van a llevar adelante hockey sobre césped, aguas abiertas en el lago, Rafaela con boxeo. Ya comienzan a mostrarse las grillas de los horarios para que puedas elegir y participar en la disciplina que mejor te guste.
0: Ivana, lo vamos a ir siguiendo con vos, nos contarás Dios mediante sobre la fiesta. Ningún deporte se practica en el monumento, ¿no es cierto? Viste que a veces se hace ese tipo de intervención, no se monta nada sobre el monumento para alguna
4: competencia. No, sobre el monumento eligieron que sea el emblema dar la apertura, para recibir a las delegaciones, apertura y cierre con ese imponente escenario que, bueno, en vista hacia el río Paraná, que pueda justamente hacer el inicio, ¿no?, de todo lo que va a ser cada uno. Y la FanFest, Nico, que ni te cuento, grilla de músicos nacionales, locales también que van a estar. Y un datito que no quiero dejar pasar, le
0: consultamos... Acá quieren ir a la FanFest, no quieren ir a...
4: Desde
0: afuera, deja que lo vea desde afuera, dice Rodolfo. Qué bárbaro, le gusta la cosa.
4: Sí, porque va a tener para recorrer y para disfrutar y divertirse y opciones gastronómicas y todo lo que le guste. Pero también lo otro que esperábamos tener es, bueno, las confirmaciones. Sabemos que el jefe de gabinete ha confirmado que va a estar presente este fin de semana acá en la ciudad de Rosario, allí Diego Santilli. Se aguarda, por supuesto, se ha cursado la invitación al presidente Javier Milei, a, bueno, otros actores del gabinete nacional, allí los funcionarios que están aguardando también el resto de las confirmaciones. Así que, bueno, un despliegue bárbaro desde, bueno, ya no más, porque el sábado por la tarde, bueno, van a comenzar todos los preparativos.
0: Ivana, muchísimas gracias.
4: Un abrazo grande para vos y el equipo.
0: Abrazo grandotes. Ivana Miskowski, de LRA5, Radio Nacional Rosario, provincia de Santa Fe, nos cuenta, ¿no es cierto?, los prolegómenos de los Juegos Suramericanos. Se llaman Suramericanos, no Sudamericanos, ¿no? Ahí buscaba si tenía que ver con la política, ¿no es cierto?, o con qué tipo de reivindicación va ahí. Claro, lingüísticamente correcto, porque sur vale tanto como sud, como prefijo indicativo de posición geográfica, ¿no es cierto? Entonces, eso está bien, pero hay corrientes que lo reivindican como una apuesta por la simplificación del mensaje. Dice, ¿por qué sud? Si uno dice las cosas están al sur, por lo tanto, suramericano es más directo. Fíjate esa cosa otra vez, ¿no es cierto?
2: O sea que nosotros estamos algo. En Suramérica.
0: Para acá, sí, en Suramérica. ¿Según quién? La Grabois te va a decir, a ver, según Grabois, ¿dónde estamos?
2: En
0: Sudamérica, sí, en Sudamérica. No, no dice Sudamérica, ¿cómo dice?
2: No sé.
0: Nuestra América, le dice. Nuestra América, todo.
2: Claro.
0: ¿Puedes creer?
2: A ver,
0: 53 minutos de las 7 de la mañana.
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0: César Tapia, muy buen día, bienvenido. ¿Cómo le va?
1: Nico y equipo, ¿cómo andan? Buen día.
0: Bien, muy bien. ¿Usted? Tranquilo.
1: Bien, todo bien.
0: Está muy bien, está muy bien. Nicolás Pino ganó las elecciones en la rural, César.
1: Sí, exactamente. Ratificó su mandato allí en la sociedad rural con alrededor del 70%, luego de una interna que ha sido muy, muy fuerte. Bueno, me parece que es el... No sé si la palabra mal de la Argentina, pero es una cuestión de Argentina, ¿no? Uh-huh. El tema de presidente, de vice, bueno, el mismo contrincante de Nicolás Pino ha sido su vicepresidente. Marcos Pereda, lo hemos hablado en varias ocasiones, Nico, aquí, lo habían mencionado ya hace varios meses, el propio vicepresidente Marcos Pereda había hecho su postulación para ser presidente. Bueno, finalmente ayer se ha ratificado que Nicolás Pino es reelecto y por dos años más estará al frente de la sociedad rural argentina.
0: Bueno, esto de los dos mandatos, César, no es casual, ahí te traiciona el subconsciente, sí. Porque fue muy, muy picada la campaña, pero además muy discutida, ¿no es cierto?, desde el punto de vista de los derechos de Nicolás para presentarse a otra candidatura, ¿no es cierto?, o a otro mandato, un poco por limitación de la Carta Orgánica.
1: Sí, sí, sobre todo por este cambio en el estatuto. Por un lado, Marcos Pereda decía que no podía darse esto del cuarto mandato. Por otro lado, Nicolás Pino mencionando que ese cambio ya se había dado luego de esta decisión que se había tomado en la rural. Entonces, bueno, ese ida y vuelta, lo que había mencionado es que la IGJ había habilitado de alguna manera que se dé esa elección, así que, bueno, se resolvió de esa manera, y en este caso el vicepresidente va a ser Carlos Odriozola, que ya conforma hace varios años lo que es la comisión de la rural, está en la mesa de Carnesel. Bueno, ahora es el vicepresidente de la rural, y el presidente de la nación jugó fuerte ayer con un mensajito, ¿eh? Dijo: Roma no paga traidores, felicitaciones, Nicolás.
0: Sí, bueno, sí. Vamos a ver si podemos hablar con Nico en algún momento.
1: Bueno, sí, debe estar estallado.
0: Seguramente, pero nuestra productora, no te preocupes que se van a abrir camino.
1: Ahí van a la casa, las productoras ya están trabajando.
0: Tal cual. Bueno,
1: sí, exactamente. Bueno, es algo, obviamente, ya sabido la relación de Nicolás Pino con el presidente de la Nación. Ahí hay una canalización de lo que se ha trabajado durante mucho tiempo, y me parece que ese es el punto. Otro tema que tiene por delante también el presidente, y lo ha mencionado el presidente de la sociedad rural en el último discurso allí en la rural, ha dicho: retenciones cero, y que tienen que ser por ley y para siempre. Bueno, será el gran objetivo de estos dos años. Bueno, habrá que ver por dónde va la cuestión, ¿no?
0: César Tapia, como siempre, muchísimas gracias.
1: Abrazo grande, Nico, que tengan lindo día.
0: Que tengas re lindo día, es César Tapia.
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0: de la mañana en la República Argentina. Las consultoras anticipan que la inflación continúa a la baja. La Fundación Libertad y Progreso proyecta que el indicador de precios de agosto se ubica en 1,4%, mientras que EcoGo estima una variación de 1,5%. A las 16, el INDEC tiene previsto difundir las proyecciones oficiales. Juicio por la desaparición de Loan. La periodista de Radio Nacional Santo Tomé, Nerina Álvarez, se refirió a las declaraciones del tío político del niño.
1: Está siendo coaccionada por su abogada, puesto que él había hablado en otras oportunidades con Laudelina y le había expresado que estaba siendo amenazada tanto su abogada Chiribil como ella. Dijo de forma categórica, y que sabe qué pasó con Loan, Pérez, callada Laudelina, y se habló directamente al papá de Loan, a la mamá de Loan, que se encontraban presentes, y dijo que consideraba, según los dichos de Catalina, que lo había pronunciado en algunas veces, que Loan no era hijo de José y que él también quiere saber qué pasó con Loan.
0: La información del deporte ahora con Rodrigo Ruiz.
2: Copa Libertadores de América. Hoy se va a jugar el último partido de ida de los cruces de cuartos de final 21-30 en Ecuador. Independiente del Valle recibiendo al Flamengo de Brasil. Recordando que en la jornada de ayer, Estudiantes de La Plata igualó 1-1 ante el Corinthians y el Palmeiras de Brasil le ganó 1-0 a la Liga Deportiva Universitaria de Quito.
0: El estado del tránsito con Romina Wiener.
3: En la provincia de Mendoza, el paso internacional Cristo Redentor, ubicado en Ruta Nacional 7, que conecta Argentina con Chile, se encuentra cerrado durante toda la jornada por el ingreso de un frente frío. Sigue cerrado el paso Pehuenche, situado en la Ruta Nacional 145. Además, en Río Negro, en la Ruta Nacional 40, zona del lago Guillermo, transitar con precaución. En el lugar se sigue trabajando en el despeje de calzada tras el desmoronamiento.
0: En la ciudad de Mendoza, en donde escuchás Radio Nacional a través de AM960, la temperatura es de 6 grados 4 décimas, hay cielo parcialmente nublado y se esperan tormentas por la noche. Aquí en la ciudad autónoma de Buenos Aires, temperatura 10 grados 2 décimas, la humedad 90%, el cielo despejado.
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0: 4 minutos nos separan ahora de las 8 de la mañana en la República Argentina, este jueves 10 de septiembre de 2026 en todo el mundo.
1: Y hasta las 10 nos quedamos con Nico Yacoy en primer round. Y te cuento que en la ciudad de Buenos Aires tenemos una temperatura de 10 grados 2 décimas, todo 10 hoy, ¿eh?
0: Todo,
1: cielo
0: de 10.
1: Totalmente despejado. La máxima para hoy de 20 grados. Recorremos la República Argentina con el pronóstico en NOAA, en la zona de NOAA, Jujuy, Salta, Tucumán, Catamarca, La Rioja y Santiago del Estero. Nubosidad variable, anublado con chaparrones, lluvias y tormentas aisladas. La máxima será de 27 grados. En el NEA, inestable con tormentas. Alerta naranja en Misiones, alerta amarilla en Corrientes y Chaco. En Cuyo, nubosidad variable, posible viento, sonda en Mendoza y San Luis. En el centro, parcialmente nublado, con máximas de 23 grados, en la Patagonia frío e inestable, y en el sector antártico argentino y nuestras islas del Atlántico Sur nublado, con vientos moderados a fuertes del sur-suroeste.
0: De 10 de mes iba a decir, pero se iban a enojar las leonas, después nos vamos a meter para ayudar.
1: Ojo que no le manden saludos, ¿eh?
0: No, por eso que se enoja. ¿Cuál es de las leonas la que se enojó?
1: Rubén.
2: Granato.
0: Una de las hermanas Granato. Ahora después nos contás. Porque ahora tengo que contarles qué hay que saber el jueves 10 de septiembre a esta hora. Caso AMIA, hoy habrá una audiencia clave donde se definirá si los acusados pueden ser juzgados en ausencia. La Cámara Federal de Casación Penal recibirá los argumentos de las partes para resolver si se aplicará el juicio en ausencia a los 10 ciudadanos iraníes y libaneses acusados por el atentado a la Mutual Israelí. Avanza en el Senado la reforma de la Carta Orgánica del Banco Central. El proyecto consiguió dictamen en un plenario de comisiones y quedó a un paso más cerca de convertirse en ley. El texto fue aprobado sin cambios con relación a la versión aprobada por la Cámara de Diputados y quedó en condiciones de ser sancionado la semana próxima. Apelan la suspensión de la baja en la edad de imputabilidad en la provincia de Buenos Aires. El Ministerio Público presentó un recurso contra la medida cautelar para restablecer de manera inmediata la aplicación de la nueva normativa penal juvenil en todo el territorio bonaerense. El recurso interpuesto por el fiscal Hernán Cerruti impugna con dureza el fallo dictado por la jueza de menores de Lomas de Zamora, Marta Pascual. YPF emitió un bono en el mercado internacional por 1.200 millones de dólares. Es el monto más alto en 11 años para una empresa argentina. La petrolera colocó títulos con vencimiento en 2035 y recibió ofertas por hasta 2.200 millones de dólares. Parte de los fondos se destinará a cancelar obligaciones que vencen entre 2027 y 2029. Se incendió un ferry frente a la costa de Filipinas. Hay al menos 5 muertos y 86 desaparecidos. El trágico accidente ocurrió cerca de una de las islas más turísticas. Las autoridades intensificaron la búsqueda de sobrevivientes. Alejandra Gallo.
3: Bueno, ¿querés que arranquemos con los créditos?
0: Sí, quiero.
3: ¿Te parece?
0: Sí.
3: Te lo voy a hacer como en cuotas.
0: A ver, claro.
3: ¿Cómo son los créditos?
0: ¿El sistema francés o el sistema...? Nunca entendí eso.
3: No te preocupes, no es importante. Ahora lo que es importante es que vos tengas en claro si querés pedir un crédito hipotecario en esta nueva línea que anunció el gobierno por un total de 2 billones de pesos. Lo que tenés que tener en claro es cuál es la tasa que te van a cobrar. Uh-huh. Te van a cobrar el UBA, la tasa va a estar compuesta por el coeficiente UBA, ¿sí? Más una tasa que tiene que tener no más del 7.5% según lo que estipuló el propio gobierno. Y ahí está la cuenta fina que si vos querés comprar tu primera vivienda tenés que hacer. Porque ¿qué es lo que está pasando? En la primera licitación que hubo va a haber distintos tramos. Las licitaciones ¿con qué tienen que ver? Con un tema de enroque financiero para sostener el respaldo de los bancos sobre el volumen de plata disponible para prestar. Lo estoy sintetizando mucho para explicarlo. Sí, esto tiene que ver con lo que los intereses de las tasas de los plazos fijos, pero eso es muy engorroso. Vos lo que tenés que saber es que esos 2 billones de pesos totales se van a ir también cuotificando en distintos tramos que se lanzan al mercado y los bancos se adhieren o no. El primer test fue muy bueno, porque se sumaron 13 bancos a esta posibilidad de otorgar créditos hipotecarios.
0: Qué bárbaro, porque si uno dice, bueno, nombrame 13 bancos, no te lo sabes.
3: No, es verdad.
0: ¿Es cierto? Bueno,
3: está bien
0: hacer la trampa Banco Provincia de tanto, Provincia de tanto, Provincia de tanto. Pero si no te lo sabes.
3: Pero son un montón. La verdad es que fue mucho más la adhesión de la que se esperaba. Entonces, tenés 13 opciones, ¿sí? Uh-huh. Una de las cosas que te va a pedir el banco, si vas a pedir el crédito, y ahí viene parte de lo que a mí me parece que hay que tener en cuenta, es que seas cliente, aún si no lo sos. Ahí. Entonces.
0: Ah, que te pases. Claro. ¿Y qué te va a pedir que te pases? ¿La cuenta sueldo?
3: La cuenta sueldo, claro. Por ejemplo. La emisión de las tarjetas o una caja de ahorro básica. Vos ahí tenés... Hay una cosa muy importante. El que no tiene una casa propia siente esa asignatura pendiente.
0: Sí, claro.
3: Y tiene que tener en cuenta que ahora cambió la taba. Eso es una fortaleza.
0: Ajá.
3: No te sientas débil porque no tenés la casa y vas a pedir el crédito. Porque los bancos tienen un negocio atrás por prestarte. Entonces, obviamente, aunque no tengas la casa, vos vas a ser un cliente durante 10, 15 o 20 años de ese cliente, de ese banco, de esa entidad bancaria, y por lo tanto ese es tu poder de fuego. Entonces, yo lo que diría primero que nada es switchear la cabeza. Anda a buscar la mejor tasa posible y aprovechá, si te ofrecen todo el paquete, conseguí adicionales. Por ejemplo, que te bonifiquen la administración de la cuenta durante de todo el paquete durante un año, dos años, que te den, si te sirve, una
0: ahí
3: tarjeta.
0: Ahí ves la posibilidad de hacer diferencia por lo pronto.
3: Absolutamente. Okay. Y, muy muy importante, pedí bonificaciones para el inicio de la primera cuota que vas a pagar de tu crédito.
0: Ok.
3: Y...
0: O sea, las diferencias no van a estar tanto en las tasas, sino en esto.
3: En los adicionales.
0: Las que uno pueda sacar.
3: En este primer tramo.
0: Claro.
3: Después habrá que ir viendo, si vos querés también te cuento después qué está pasando en las inmobiliarias, porque también...
0: Ah, bueno, claro, qué tanto mueve esto, si ya hay preguntas o no hay preguntas.
3: Ajá. Hay más preguntas en las inmobiliarias que en los bancos, por ahora.
0: Mira.
3: Hay mucha inquietud de la gente. Y lo que también está
0: pasando... ¿La inmobiliaria te contesta un poquito cosas del banco o son dos compartimentos estancos? Porque es una cosa que...
3: Mira,
0: estaría bien, digo, sí, si te dieran, claro, el crédito directamente, yo sentaría un agente del banco en la inmobiliaria y listo.
3: Claro. Mira, hay inmobiliarias,
2: si haces ese servicio, tu inmobiliaria sabes cómo
0: por
2: está.
0: Eso.
3: Sabés que sí, sería un gran servicio. Hay algunas inmobiliarias...
0: Espera que me tengo que ir a poner una inmobiliaria.
2: Se acaba de ocurrir un negocio.
1: Una consultoría dentro de la inmobiliaria, claro. Está muy bien.
3: Hay algunas inmobiliarias que ya vienen trabajando con... algunos saben que algunos bancos determinados son más ágiles y sugieren,
0: claro,
3: pero no es un servicio ni te facilita la tramitación. Tengo algunos ejemplos.
0: La grande, ¿no? Porque siempre es un poco el negocio con los electrodomésticos, que después en parte soluciona cosas de la vida práctica y en parte se volvió cualquier cosa, pero esto de las mini cuotas terminó siendo una financiera, ¿no? Que no haya inmobiliarias como las grandes que... hagan esto también.
3: Y no está mal la idea, te digo que lo
0: pero pueden... si no lo hicieron por algo será.
3: ¿Y habrá alguna regulación que lo prohíbe?
0: Ah, puede ser. Ahora le preguntamos a tu
3: Dale.
0: Así que salimos de...
3: Bueno, salimos de... Y yo te voy a dar ejemplos si querés. Después decís si voy ahora o no.
0: Ok.
3: A ver, yo lo que te diría, hay dos bancos que están primereando acá, ¿no? Que como siempre pasa, así como pasa... En todo tipo de mercados, los que tienen la cartera más abultada suelen ser los que dan el puntapié inicial, después arrastran los otros. Son al Nación y al Ciudad. ¿Sí?
0: Fíjate que importante esto porque, bueno, este es un momento donde la sociedad está discutiendo, a instancia sobre todo del partido en este gobierno, la necesidad o no, la conveniencia de tener empresas públicas, como con la forma jurídica que sea, es el Banco Nación y también el de la Ciudad. Si hay alguito. Para lo que más o menos acuerdo hay, una vez que esas empresas existen, es que puedan incentivar el mercado con un determinado comportamiento. Que no es lo mismo que poner una norma, que obligarlos. Es decir, juego con mi empresa de modo que pueda avispar a los clientes y empujar al resto de las empresas, en este caso bancos, para que hagan algo parecido.
3: Absolutamente, porque la plata está en los bancos, digamos. Claro. El tema es que la tienen que prestar. Y para eso tiene que ser un negocio para ellos, así que es fantástico. Mira, un ejemplo. Por ejemplo, si vos vas a pedir, tenés que tener, acordate, una parte.
0: Eso, ¿cuánto no es la parte? Al 100%. Ahí también hay una diferencia, ¿no es cierto? Entre bancos, probablemente, ¿cuánta es la parte?
3: Sí.
0: Okay.
3: Pueden prestar hasta, no menos del 75% del valor. A lo mejor alguno se juega y presta el 80%, el 85%.
0: Y ahí va a estar.
3: Ahí también tenés que buscar. Pero si vos tenés ese monto y te vas a comprar tu primera vivienda, una pareja, por ejemplo, o una pareja y un menor, 80 metros cuadrados, ¿sí? Un ejemplo te estoy haciendo. A 25 años pedís 100 millones de pesos, tu cuota inicial va a ser de 710 mil pesos.
0: Claro.
3: Es por ahí menos que lo que pagás de alquiler.
0: Y esa empieza a ser la diferencia.
3: Y si vos lográs que esa primera cuota te la permitan pagar en 2 meses.
0: Ya hiciste un...
3: O en 2 meses y medio.
0: Calzaste diferente.
3: Calzaste eso,
0: diferente.
3: Muy bien.
0: El tema es que, claro, el descalce está entre que sueltes el alquiler y puedas irte.
3: Lo que tenés que pagar.
0: ¿Cierto?
3: Tenés
0: pero...
3: que acreditar 2,5 millones de ingresos familiar. Y lo otro que está pasando, pero eso es para otro informe, si te parece, es que algunos bancos que ya tenían buenas líneas de crédito para primera vivienda, mejoraron las condiciones con este anuncio y mejoraron las condiciones para cambiar la casa de los que ya tenían la primera vivienda y todavía no terminaron de pagar aquel crédito.
0: Excelente, Alejandra Gallo. Miriam Mariotto, muy buen día, bienvenida. ¿Cómo le va?
4: Muy buen día, ¿cómo están? Bueno, vamos a dar información sobre la salud de Mirta Legrand, que está internada en el sanatorio Mater Dei. Se está recuperando, está mostrando signos de mejoría. Obviamente, bueno, continúa internada porque está recibiendo medicación por la bronquitis que la trajo hasta aquí. Está internada en el tercer piso, en una sala común. Su familia la visita, sus amigas la han visitado también. Y la clínica, este sanatorio, ha dado a conocer que va a emitir un parte médico cada 2 días. Mañana va a ser el próximo parte médico, si no hay ninguna novedad para informar sobre la salud de Mirta. Pero bueno, la buena noticia es que está evolucionando favorablemente y obviamente con los cuidados que necesita una persona de edad avanzada.
0: Eso, Miriam, en un punto tranquiliza, digo, respecto del cuadro, ¿no es cierto? Lo de un parte cada 2 días también es indicativo de, un esquema de recuperación largo, ¿no?
4: Exacto, porque, bueno, obviamente que los problemas respiratorios a todas las edades, pero obviamente a una edad avanzada, 99 años, como tiene Mirta, realmente es muy loable que esté internada en una sala común. Sí. Y también hay que comentar y aclarar que han agradecido desde el sanatorio, también desde la familia, el tratamiento con respeto que se está tomando sobre esta internación. Sí. Estamos los medios aquí en la puerta, pero todo con mucha tranquilidad. Esto es importante destacar.
0: Miriam, volvemos luego cualquier cosa.
4: Perfecto, hasta luego.
0: Un beso grande, Miriam Mariotto.
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0: Bueno, charlábamos hace un ratito sobre esto que sucedió ayer en la Cámara de Diputados de la Nación y que consiste en el emplazamiento, te diría casi unánime, del plenario a las comisiones para que sean tratados ciertos temas, ¿sí? Puntualmente discapacidad y morosidad. Tenemos en línea para charlar de esto a Patricia Vázquez. Patricia es diputada nacional por la Libertad de Avanza, provincia de Buenos Aires. Hola Patricia, Nico Yacoy, Nacional, buen día, gracias por atendernos.
6: Buen día Nico, buen día a vos, a todo el equipo y a todos los oyentes.
0: Pato, así que ¿qué es lo que pasó ayer? Contanos un poco y ¿qué es esto de emplazar, no es cierto? Es una herramienta que no se usaba mucho y no logro entender si... se usa genuinamente o es un poquito una excusa para ciertos sectores, ¿no es cierto?, tener sus 15 minutos de televisión y decir cosas.
6: Exactamente lo último.
0: Te das cuenta.
6: Mira,
0: la B es esto, la correcta. Claro.
6: Claro, esto en definitiva siempre es lo mismo, del lado del kirchnerismo y la izquierda, una especie de show mediático formado en base a temas sensibles, por supuesto, temas que nos preocupan a todos, obviamente. Pero fíjate vos, la realidad es que desde La Libertad Avanza, hace más de 10 días que se armó un cronograma dentro del funcionamiento de las propias comisiones respectivas para la gente, para explicarle a la gente cómo es el tema. Los temas diversos que se tratan en el Congreso se tratan y debaten en el marco de una comisión. Cada tema tiene comisiones que hacen a ese tema. El presidente, los presidentes respectivos de las comisiones que trataban el tema de la morosidad y discapacidad, ya habían comenzado a tratar en comisión los temas. De hecho, bueno, yo participé de varias comisiones. No participo en forma directa porque no las integro directamente, pero hace poco, la semana pasada estuvimos hablando, esta semana, en finanzas, que de hecho estuvimos debatiendo, pero bueno, lo increíble es que ellos te muestran esto como, bueno, nosotros somos los buenos que venimos a plantear un tema de sensibilidad social, difícil, y yo misma en la comisión les decía, perdón, tanta sensibilidad no les vi cuando ustedes llevaron a todos los argentinos a más de 56% de pobreza, y este gobierno, que lo tildan de insensible, la bajó a la mitad.
0: Pero por eso, ya lo habían usado, se mezclan dos cosas acá, Pato, ¿no? Y ayúdame a esclarecerlo. Primero, ese sensibilismo, digamos, que es una faceta del populismo, que ya habían intentado respecto de los deudores hipotecarios cuando Macri, ¿no es cierto? Y después, de paso, te golpean una viga maestra del plan económico, que es, doble. Por supuesto, la cuestión presupuestaria, el superávit fiscal, el ordenamiento de las cuentas y la no intervención en los mercados.
6: Exactamente. Bueno, fíjate que en definitiva, ¿qué pasó ayer? Bueno, ayer nos llevaron a una sesión con 51 proyectos.
0: Claro. Es un disparate, es un disparate absoluto.
6: Y muchos de ellos impactando en temas presupuestarios, alterando condiciones de tasas y condiciones de contratación privada que pueden afectar los créditos futuros, obviamente.
0: Claro.
6: Pero bueno, en definitiva lo que se hizo fue acordar un cronograma de tratamiento en comisión que ya habíamos establecido desde La Libertad Avanza en las presidencias respectivas de las comisiones.
0: Claro.
6: Con lo cual, era más show que otra cosa, y fíjate que siempre hacen lo mismo, hablan, y hablan desde un lugar de la verdad que es hipocresía.
0: Pero seguro.
6: Concretamente es hipocresía. Creen que ellos vienen a resolverle la vida a todo el mundo con las recetas que nos llevaron a donde estábamos.
0: Claro.
6: La realidad es que ahora el cronograma deja fuera la comisión de presupuesto. Porque eso quedó bien claro. No se toca un centavo del Estado. Buscaremos otras alternativas, daremos otras vueltas, pero con respecto a la morosidad en particular, no se va a tocar ni un peso de todos los argentinos, porque esa es la plata del Estado.
0: Acá,
6: y con respecto a discapacidad...
0: Ajá.
6: Ah, perdón.
0: No, decime.
6: No, que respecto a discapacidad... por otra parte, siguen con la manía de las emergencias.
0: Sí.
6: Y la realidad es que el gobierno ya viene tomando medidas muy profundas con respecto al tema de la discapacidad, de las prestaciones. Aumentaron todas las prestaciones. Justamente, fíjate que ellos habían aumentado 93% frente a una inflación de 211. Y ahora vienen a rasgarse la vestidura. Y también se avanzó mucho en el control, Nico, porque era un disparate. Se encontraron, entre otras cosas, 20.000 solicitudes de discapacidad repetidas.
0: Claro.
6: Truchas, claro. Para decirlo claro.
0: Claro.
6: Entre otras cosas.
0: Qué bárbaro, qué bárbaro. Pato, y respecto de... Yo creo que igualmente la sociedad... Hay un cambio en la sociedad entre un año y el otro, porque también son municiones que entran menos, ¿no es cierto? La oposición se repite con su táctica, y si bien son cuestiones que

0: sus aportes. La verdad, si vos ves cada vez, no estoy diciendo ninguna otra cosa, datos. Así estábamos en diciembre del 2023 y son los mismos que hoy te dicen, ah, bueno, pero a mí me preocupa me preocupa la morosidad porque el que no llega a fin de mes, o me preocupa la morosidad porque en realidad entraron en moda por una deuda que tomaron para comprar mermelada o, sí. A ver, yo te juro, es tan disparatado que, como yo les planteaba en la comisión, ¿cómo sabes en la casuística que cada uno de los tomadores de deuda fue para comprar mermelada o lo que sea?
1: Sí.
0: No, no,
1: sí.
0: ¿Cómo lo sabes?
1: Eso mismo, lo que cuesta muchísimo con este caso es, primero de todo, aislar el objeto de estudio, ¿no es cierto? Porque si no, están diciendo cualquier cosa, están llenando esa bolsa con lo que mejor les rinde en el discurso.
0: Exactamente, porque ¿sabes cuál es el problema, Nico? Que ellos no quieren entender, porque obviamente quieren volver al poder.
1: Sí, claro.
0: Y es lo único que quieren, es destruir al gobierno y con él a la Argentina, que viene mejorando, gracias a Dios, en todos los índices económicos. Pero fíjate vos el disparate. Cuando vos les propones, bueno, a ver, ¿qué solución? ¿Qué hacemos? Lo mismo que hicieron con la ley de alquileres. Se metieron en los temas privados, arruinaron, destruyeron el mercado inmobiliario.
1: Es eso.
0: Y bueno, es lo mismo. ¿Por qué te vas a meter vos, digo, Estado, con la plata de todos los argentinos, de los que pagan sus deudas, de los que pagan sus créditos, y los que no los toman, a resolver una cuestión privada, que de hecho se está resolviendo sola?
1: Efectivamente.
0: Porque la morosidad está bajando, porque los bancos están empezando a ser de bancos, que es lo que realmente debe pasar, y están compitiendo con mejores tasas de reestructuración de deuda, con más créditos, con créditos.
1: Bueno, por ahí, Pato, tenían que hacer la reunión ayer rapidito, ¿no es cierto?, la sesión, porque lo que está pasando, entiendo yo, en la realidad es conversaciones entre acreedor y deudor que van llegando a algún tipo de acuerdo, ¿no? ¿Cómo me lo vas a pagar? ¿Me lo vas a pagar de tal manera? Y a la medida que esas conversaciones, ¿no?, ocurren, el problema se soluciona.
0: Y eso está ocurriendo.
1: Por eso no tenía que apurar la sesión, claro.
0: Claro, porque siempre volvemos a lo mismo. Ellos son los artífices, claro, supuestamente, de todo lo que es bueno para,
1: claro,
0: la gente.
1: Claro.
0: Pero, reitero, pero la historia y los datos no dicen lo mismo.
1: No.
0: Ellos dejaron un país detonado en la macro, en la micro, en la seguridad, en la educación, en la cultura, en todo. Y bueno, ni hablar en la economía, cuando los papelitos de colores que te regalaban todos los días te duraban 5 minutos en el bolsillo. Entonces, seamos serios. Yo les dije, les planteé, bueno, hagamos una cosa, seamos serios y encaremos esto de la mejor manera. Queremos resolver el problema de morosidad, del crédito, que por supuesto nos preocupa a todos. Pero, a ver, este es un tema privado, se está mejorando, la economía ordenada permite que todos los argentinos hoy compremos en cuotas cualquier cosa fijas, y hace poco tiempo atrás no solamente no teníamos crédito, sino que cuando comprabas una plancha tenías que pagar,
1: sí,
0: intereses con dos cuotas.
1: Sí, sí, sí.
0: Esa es la verdad.
1: Clarísima. Pato, te agradezco un montón por la charla.
0: Gracias, Nico, igualmente, que tengan lindo día.
1: Abrazo grande, lo mismo para vos. Es Patricia Vázquez, es diputada nacional por la Libertad de Avanza, provincia de Buenos Aires. Muy interesante, vamos, Ale, a retomar este tema,
2: sí,
1: y charlarlo con
2: quieras.
1: Alguien con quien podamos hacer junto con vos un abordaje,
2: sí,
1: técnico de las posibles soluciones. Yo creo que los bancos no se varon, los bancos van a tener que encontrar la solución, y que la solución en un punto está ocurriendo cuando te llaman por teléfono y terminas acordando, digamos, un plan de pago. Por supuesto, eso es artesanal, es uno a uno, pero es la solución de mercado a esto. Uno de los proyectos, o varios de esos 50, tenía que ver con que no te puedan hostigar o atosigar en el llamado telefónico, ¿no es cierto?, el acreedor al deudor, que es lo mismo como no poder empezar a tener este puente que es el que haya la solución. Fíjate que

0: perverso, ¿no es cierto? Porque prefieren que ni lo llamen, que suspendan los cobros o las exigencias de pago, y otro proyecto ya directamente que la paguemos nosotros, que no sacamos. La solución de mercado es posible y está pasando. Vuelvo en la conversación entre el banco o a quien el banco le derivó la gestión de la deuda y el deudor. Es divertida, es agradable, no es ni divertida ni agradable que te llamen, pero es la salida. Porque decía Pato, los que juegan a ser representantes de lo que es bueno para la gente, nunca es bueno para la gente no pagar. Nunca es bueno no pagar. Y nunca es bueno pagar lo que no contrajiste. Y nunca es bueno que otro lo pague por vos.
1: Pero no, claro que no.
0: Entonces, esas son las grandes líneas que hay involucradas en este asunto. Ahora volvemos con el tema, ¿dale?
1: Dale, dale.
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3: 8:32 en la República Argentina. El presidente Javier Milei celebró la victoria de Nicolás Pino como titular de la Sociedad Rural. A través de las redes sociales escribió: Roma no paga traidores, en referencia a la interna que surgió en la elección de la entidad del campo. La diputada Patricia Vázquez criticó a la oposición en la Cámara Baja. Por Radio Nacional, la legisladora de La Libertad Avanza dijo que hicieron un show mediático con los temas de discapacidad y deudas.
4: Esto en definitiva siempre es lo mismo, del lado del kirchnerismo y la izquierda, una especie de show mediático formado en base a temas sensibles, por supuesto, temas que nos preocupan a todos, obviamente. Pero fíjate vos, la realidad es que desde La Libertad Avanza, hace más de 10 días que se armó un cronograma dentro del funcionamiento de las propias comisiones respectivas para explicarle a la gente cómo es el tema.
3: Crisis en Medio Oriente. El presidente de Estados Unidos, Donald Trump, prevé que la guerra con Irán termine tras las elecciones de noviembre. Afirmó que Teherán ya no puede aguantar más y vinculó el eventual final del conflicto con las elecciones de medio mandato en el país norteamericano. En Buenos Aires, temperatura 10 grados una décima, la humedad 92%, la presión 1012.9 hectopascales, el cielo despejado.
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9: Hace 6 meses que me anoté en el gimnasio y no bajé un gramo. 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

0: 36, mentira, 37 minutos nos separan la hora de las 8 de la mañana en la República Argentina. Nuestros teléfonos,
1: el 11-3870-7485.
0: Bueno, agarre ahí algo que usted aprecie mucho, yo creo que es el celular, por ejemplo, y jure por eso,
1: sí.
0: Que vamos a dar mensajes de oyentes. ¿Sabes?
1: Hoy lo prometemos, sí, por favor, sí, porque aparte están participando, sí, sí,
0: por
1: sí,
0: favor,
1: sí.
0: Por favor. Ahora, la que participa es Lourdes Marchese. Lourdes Marchese, muy buen día, bienvenida, ¿cómo le va?
2: Buen día, ¿cómo están ustedes?
0: Bien, muy bien. ¿Qué se cuenta?
2: Hoy, bastante movimiento hoy vamos a tener acá en Comodoro Py, porque hay tres actividades importantes. Una va a ser de forma virtual, que obviamente no vamos a estar presentes, porque va a declarar Hugo Sigman desde España después de varias postergaciones que hubo en el medio, y recordemos que la Cámara lo habilitó para que declare desde España, donde reside el empresario, en el marco de la causa que lo investiga por irregularidades en la compra de vacunas. Eso por un lado, pero hay dos cuestiones muy importantes. Hay una que para mí es la más importante, que tiene que ver con esta audiencia que va a haber en la Cámara de Casación a las 11 de la mañana, con el tema de lo que es el juicio en ausencia. ¿Por qué? Recordemos que el 20 de febrero del año 2025, es decir, el año pasado, Nico, en el Congreso se aprobó el juicio en ausencia. El juicio en ausencia no es para cualquiera, sino que es para aquellos que son delitos graves y aquellas personas que están acusadas y no se presentan en una causa puedan ser juzgadas.
0: Claro. Bueno, que ofrece muchísimos inconvenientes, pero que la única salida en encerronas como la que tenemos nosotros con el juzgamiento de los responsables del atentado a la AMIA, ¿no es cierto? Por un Estado que los protege, que no es lo que no el nuestro, sino Irán, ¿no? Que no lo quiere dejar sentar en el banquillo de los acusados, etcétera, etcétera. Bueno, no tenés otra salida que esta, que tiene de difícil que quien está ausente no se puede defender. Está bien, elige no defenderse y no venir, ¿no? Pero bueno.
2: A ver, es sí y no. ¿Por qué? Porque, o sea, no se puede defender en el
0: porque
2: Congreso,
0: no quiso venir, claro.
2: Porque no está presente, pero sí tiene una defensa, porque de hecho tiene una defensa oficial.
0: Ahí va,
2: y sí. Es el defensor oficial el que los representa, claro, aquí en la República Argentina. Hasta tanto ellos, por ejemplo, puede empezar el proceso, Nico, el juicio, suponte, porque se hace un juicio oral.
0: Sí.
2: Empieza el juicio, se quiere presentar a alguno de los iraníes o libaneses que están acusados por el atentado a la AMIA, lo pueden hacer.
0: Claro, en no cualquier momento pueden aparecer.
2: En cualquier
0: aparecer.
2: Momento, esa es la garantía constitucional que tiene el juicio en ausencia.
0: Ahí
2: porque si no, obviamente cualquier persona podría ser juzgada.
0: Claro.
2: Acá la idea es, a ver, cuando se aprobó esta ley, era justamente porque son rebeldes, están declarados rebeldes hace muchísimos años,
0: claro.
2: Hay alertas rojas contra ellos, y vienen evadiendo la justicia, bueno, desde el atentado de la AMIA, nada más ni nada menos que en el año 1994. Entonces,
0: con el acuerdo en el medio, ¿no es cierto?
2: Exactamente. Entonces, la idea, el memorándum con Irán, por supuesto. Entonces, la idea fue validada por el juez Daniel Rafecas. Después de que salió la ley, inmediatamente Daniel Rafecas, que es el que tiene la causa a cargo en estos momentos, habilitó el juicio en ausencia contra estos acusados. ¿Esto qué pasó? Fue apelado después por el defensor oficial de los iraníes y libaneses. La Cámara Federal volvió a validar la ley de juicio en ausencia, y ¿qué hizo el defensor? Nuevamente apeló la decisión, considerando para él que la ley es inconstitucional. Entonces, hoy va a haber una audiencia, el defensor oficial quiere hablar en esta audiencia, quiere hacer sus planteamientos, y la Fiscalía y otras de las partes dijeron que van a presentar breves notas, que quiere decir que lo van a hacer por escrito, que no quieren estar presentes en la audiencia.
0: Todo bien. Así con el defensor oficial, que tiene que cumplir este rol, ¿no es cierto? Porque es parte de la justicia, siempre tiene que estar el otro, por malvado que sea, representado y defendido, ¿no?
2: Es una garantía constitucional.
0: ¿Pero no se pasa el mambo cuando empieza con la inconstitucionalidad?
2: A ver, es lo que tiene que plantear en este caso para que, digamos, se caiga el proceso, porque si no, de otra manera, se habilita directamente,
0: claro.
2: Se los va a juzgar en ausencia, y obviamente van a tener una condena, que si se quiere es una condena simbólica, porque van a estar condenados, pero van a seguir prófugos, no es que están en nuestro país, pero para los para las víctimas de la AMIA, para muchas, porque hay algunos que no están a favor del juicio en ausencia, los querían tener presentes.
0: Ay, pero eso es claro, todo el mundo, también los autores de la ley de juicio en ausencia preferirían tenerlos presentes.
2: Por supuesto. ¿Quién no quiere tener presente a la persona que atentó contra tu familiar, contra nuestro país? Porque más allá de que fue un atentado contra la embajada primero y después contra la mutual de la AMIA, también fue en suelo argentino. Entonces,
0: claro,
2: todos queremos que finalmente esta causa pueda cerrarse.
0: No es lo querido, es lo posible.
2: Exactamente, y por esa cuestión es que se termina aprobando en el Congreso de febrero del año pasado esta ley. Así que es muy importante porque una vez que se realice esta audiencia, ya la casación va a estar en condiciones de resolver si valida todo lo actuado hasta el momento por el juez Daniel Rafecas y después por la Cámara Federal, o si hace lugar al planteo del defensor oficial y hace caer todo. Así que va a ser, te digo, muy importante lo que ocurra a raíz de esto, porque creo que muchas personas están esperando que finalmente estas personas, aunque sean ausencia, sean juzgadas por el atroz genocidio, hay que decirlo básicamente, cometido aquí en la sede de la AMIA. Eso por un lado, Nico, y como te digo, es muy importante, es una audiencia clave. Y por otro lado, al mediodía tenemos nueva jura. La semana pasada, recordemos que juraron dos camaristas, Yadarola y Bertuzzi. Sí. Hoy vamos a tener juras de jueces de tribunales orales. A ver, hay dos jueces.
0: Che, qué bien esto, porque si no queda, yo siempre tengo problema de que las cosas, ¿no es cierto?, de la política y del Estado y de la burocracia y bla, y esto es un trámite complejísimo, queden en la nada. Y no, avanzan hasta el juramento.
2: Exactamente, bueno, mira, yo te digo, el Tribunal Oral Federal número 6 hasta hoy no tenía jueces, o sea, de tres no tenía tres, tenía tres subrogantes. Uh-huh. Hoy finalmente ese tribunal va a tener dos jueces cuando al mediodía Ramiro Velasco y Santiago Schioppetto juren ante la Cámara de Casación para convertirse en jueces del Tribunal Oral Federal número 6. Quiere decir que va a faltar un solo juez en ese tribunal que estaba vacío totalmente. Y después, en el Tribunal Oral Federal número 4, va a jurar Valeria Rico, que con ella va a quedar completada justamente este tribunal, que ya tiene a Néstor Costabel y a Leopoldo Bruglia, que volvió desde la Cámara Federal donde él estaba cuando juró Pablo Yadarola.
0: Claro.
2: Recordemos que él estaba en forma transitoria, no se presentó al concurso. Por lo tanto, en el momento en que se aprobó el concurso, se aprobó el pliego y después se firmó el decreto presidencial y juró Yadarola, Leopoldo Bruglia se tuvo que ir. Así que hoy, al mediodía, ya va a quedar conformado el Tribunal Oral Federal número 4 y casi conformado el Tribunal Oral Federal número 6. En esta, digamos, cantidad de jueces y fiscales, que pliegos que se han aprobado en tan solo un año. El otro día Juan Bautista Maíquez hacía un posteo, decía que fue récord del presidente Javier Milei la cantidad de pliegos que se han aprobado en tan solo este año. Y yo lo celebro y te lo he dicho en varias oportunidades.
0: Sí, claro. No, es que una justicia sin jueces no es justicia. Después veremos si los jueces funcionan, pero para empezar hay que llenar esos casilleros.
2: Es que justamente ahora lo que nosotros tenemos que decir es, una vez que estén llenos esos casilleros, no hay excusa. Claro. Porque hoy la excusa que te ponen muchos es, no, bueno, pero estamos subrogando varios juzgados, hay muchas vacantes, las vacantes no hacen que los juicios avancen o que las causas avancen. Bueno, ahora, cuando se llenen los casilleros, no quiero escuchar a ningún juez quejarse.
0: Ah,
2: ¿vale?
0: Tal cual.
2: Hay que trabajar.
0: Ahí cambiaremos de vara, ¿no?
2: Exactamente.
0: Nosotros como sociedad, ¿no es cierto? Está clarísimo.
2: Tal cual, vamos a estar mirando muy de cerca, te diría
0: yo. Así es. Lourdes, muchísimas gracias, tengas hermoso día.
2: Abrazo enorme, hasta luego.
0: Es Lourdes Marchese, corresponsal de Radio Nacional en Tribunales.
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0: Muy bien, yo le digo Irlanda y ustedes que piensan en whisky, ¿o no? ¿Es eso?
1: Sí.
0: Sí, tal cual. O en el otro, sí. Que dicen, ay, qué rico, porque es que sería dulce, que también es más
1: Malta,
0: fuerte,
1: que es una marca.
2: Claro.
0: No, sí. ¿Es marca?
2: Es marca.
0: ¿Y qué es? Ni nos acordamos, pero hay uno que es como whisky, ¿no? Bueno, sí. Pero cuando decimos Irlanda hay otras cosas en las que pensar, sobre todo el hecho de que de ser el país más pobre, con menos ingresos de Europa Occidental, terminó siendo un país que supera los ingresos promedios de la Unión Europea. Entonces eso es un camino y es un modelo. Y Esteban Urioz, que lo tenemos en línea en este momento y es de DC Consultores, midió esto en la opinión pública argentina. Que vamos a ver cómo se mide, porque primero hay que tener conciencia, ¿no es cierto?, de qué cosa el modelo irlandés significa y después todo lo demás. Aníbal Nico Yacoy, Equipo Nacional, buen día, gracias por atendernos.
3: ¿Qué tal, Nico? Buenos días, equipo. ¿Cómo están?
0: Bien, muy bien, muy bien. Bueno, eso hiciste, ¿no es cierto?
3: Hicimos un poco porque, en realidad, empezamos a ver algo que se fue aferrando más en el tiempo en vez de diluirse en el tiempo. Okay. Eso nos llamó la atención. Dijimos, a ver, la gente quiere una Argentina distinta, lo venía manifestando desde la pandemia, ¿sí? En la búsqueda constante, quizás yo hice un intento en el 2015, volvió un poco para atrás y dijo, bueno, no, vamos a consolidar esta idea de una Argentina con métodos y formas distintas. Uh-huh. Y bueno, apostó a Javier Milei, que sintonizaba eso, ¿no? De correr ciertos vicios de la vieja política y empezar a modernizar la Argentina. Y en el tiempo eso cuesta, porque hay que cambiar, es como todo, cuando uno cambia vienen los miedos, las resistencias, y así todo, nosotros todo lo que preguntamos, ¿estás de acuerdo con esta reforma? Sí. Después, en los detalles, por ahí en algunas cosas coincide, en otras no, pero la idea de reformar y cambiar está. Y cada vez que preguntamos, che, ¿estás de acuerdo con el rumbo? Sí. No significa que ese 60 o 70% del que está de acuerdo vaya a votar a La Libertad Avanza, pero sí quiere este rumbo. Y nosotros en la encuesta de marzo le pusimos aferrados al rumbo, encontramos esa idea, y dijimos, bueno, a ver, vamos a poner en paralelo esto. Y se nos ocurrió el tema de Irlanda, que en un momento lo mencionó el presidente, siempre está un poco en la cabeza de el desarrollo, ese modelo, podríamos haber tomado el de Polonia, pero bueno, buscamos este, y empezamos a hacer un paralelismo con nuestros números de encuestas y el modelo irlandés, y tiene mucha similitud en cuanto a lo que quiere la gente y en cuanto a ese rumbo que tomó Irlanda hace tiempo, ¿no? Y le dio resultados.
0: Es una claridad de meta, es también una claridad de camino, porque siempre que nos ponemos de acuerdo en la meta es lógico los distintos caminos para llegar a muchos de los caminos no conducen a esa meta, pero no importa, ¿no? Hay como esa discusión. O en todo caso es una conversación sobre tiempos u otra cosa de un camino que, sí, no es fácil.
3: No es fácil. Bueno, y fíjate que lo primero que arranca, y ahí está la sintonía con la Argentina, Irlanda arranca en un agotamiento de ese estado proteccionista, un estado lento, burocrático, y la Argentina empezó en esa idea de mudar, falta muchísimo, ¿no? Pero bueno, empezó, y nosotros lo preguntamos, che, ¿estás de acuerdo con esto? ¿Se acabó el Estado, papá? Y el 46% de la gente dice, sí, ese modelo está agotado, porque hoy no vemos que un Estado te acompañe en el desarrollo, sino todo lo contrario. Es un Estado que nosotros lo denominamos estorbo, te estorba en todo lo que tiene que ver, no solo en la presión impositiva, sino también en esto de no ser un facilitador. Alguien que quiera emprender ya sabe cómo son los laberintos del Estado para poder generar un pequeño emprendimiento. Entonces, bueno, desde arrancar desde el agotamiento del viejo modelo estatal, empezamos a ver esto, ¿no? La apertura al desarrollo. Y ese consenso que hay hoy a la apertura del desarrollo.
0: Qué importante.
3: Y en esto puedo marcar, ¿no? El camino, el difícil camino a llegar a eso.
0: Sí, qué importante, porque ahí es donde se van los pingos, me parece. Esto es como el telón de fondo de las cosas que aparecen en la práctica, ¿no es cierto? O en el día a día, lo cotidiano. Y esta de la morosidad es una, por ejemplo. ¿no? Sí. Entonces vos tenés la discusión de la Cámara de Diputados ayer, ¿sí? Un poco fogoneando una solución anti-irlandesa. Sí. Y la sí. sociedad que no le dio la misma bola que le dio el año pasado cuando intentaron lo mismo. Tal vez un poquito más irlandesa que antes.
3: Sí, sí, bueno, porque bueno, una de las cuestiones importantes que es lo que está faltando, porque vos decís, bueno, a ver, nosotros si lo teníamos que dibujar, digo, vamos con los chicos en la consultora, dibujémoslo. Hay una Argentina que se fue para la sociedad, o que no quiere que vuelva. Digo, vamos a ponerle nombre a eso, claro. Si no es todo el pasado del pasado. ¿Qué es ese pasado que no quiere que vuelva? Desorden económico, problemas estructurales, demagogia, populismo, plan platita, y la gente lo denomina bárbaro, ¿no? Y era un casillero abierto. Dijimos, bueno, le encontramos el que no quiere que vuelva. ¿Qué quiere? Desarrollo de la mano del privado, Estado más chico, más moderno, muchas más reformas, cambiar ciertas cuestiones estructurales. Bueno, lo que estamos evaluando es la transición de esa Argentina vieja que se fue a una Argentina nueva que tiene que llegar. Esa es la transición que se da y se logra con pactos sociales. Esos pactos que tienen que ser responsables los dirigentes, ¿no? Claro. La sociedad dijo, esto no lo quiero más, y esto es lo que quiero. Bueno, muchachos, pónganse de acuerdo y trabajen en pos de eso. Yo lo que veo, como pasa en la política argentina, siempre hay trabas, ¿no? Uh-huh. Para tratar de traer cada cual agua a su molino, claro. Pero no para el molino de la sociedad, ¿no?
1: Aníbal, Alejandra Gallo te saluda, buen día.
3: Alejandro.
1: Es súper interesante esto que traes, porque en general los argentinos también tenemos la tendencia de, o en un momento lo hubo, de compararnos con los grandes países uh-huh. que tienen otros sí. números, que es Estados Unidos, sí. ¿no? Irlanda, desde lo económico, tiene, y desde la composición social, tiene una estructura bastante similar, aunque un PBI mucho más enorme en este momento y distribución per cápita mm. por este proceso justamente, pero sí. también es un país con un potencial en el campo enorme, con recursos energéticos, ¿no? Sí. Me parece que hay muchas similitudes sí. ahí para anclarlo.
3: Muchísimas. Y nosotros cuando hacemos encuestas, que hacemos este tipo de preguntas, porque nos centramos mucho más en ver qué quiere la sociedad y dónde está parada y cómo ve esta construcción, que en las encuestas Ribotril que llamamos nosotros. Es decir, tenés 40%, tenés 50%, que lo único que hace es calmar la ansiedad de un político, ¿no? Entonces, no sé,
0: me permito interrumpir porque yo tengo la tesis diferente, por eso son complementarias. Sí. Me parece que al revés, exacerba la ansiedad de la sociedad. Un año, dos años antes de la elección ya te están comparando fórmulas, no tiene tirando sí, gente sí. que no es. Digo, yo, está bien, tranquiliza al político, pero pone sí, nerviosa claro. a la sociedad.
3: Claro, porque bueno, los ven en otra sintonía, porque están discutiendo eso en vez de discutir todas estas cosas. Claro. Entonces, cuando nosotros lo trasladamos a números y decimos, che, hay un 60% que la gente te dice que quiere ir por acá, cueste lo que cueste. No puede ser, esos números. No estamos preguntando si ese 60% a quién va a votar. Estamos preguntando qué quiere hacer de su vida para el futuro. Y te dice, yo quiero ir por acá.
0: Pero es una encuesta propia del año no electoral, porque si no...
3: Claro, totalmente. Y te da un faro. Dice, bueno, che, la gente quiere ir para acá. Bueno, si quiero estar en sintonía, trabajo en pos de eso, ¿no? Para decir, bueno, me está viendo la sociedad que yo soy uno de los que entiende claro. la realidad de ustedes. Bueno. Entonces dijimos, bueno, todos esos números, ¿qué hacemos? ¿Lo dejamos guardado en un costado? No, vamos a trabajarlo todos juntos, porque esto es una ola, como decimos, de marzo hasta acá. Dijimos, a ver, comparémoslo, a ver si la gente está loca o quiere ir por acá. Y hay una idea. Y bueno, y encaja perfecto en este modelo irlandés, ¿no? ¿Qué falta todo eso que está en el medio, que en el informe lo ponemos claramente, que es todo lo que en esa transición logró Irlanda en base a muchos acuerdos con sindicatos, con la oposición, claro. ¿no? con una conciencia de todo, decir, bueno, tenemos que avanzar de una vez por todas, todos juntos, y después, de última, si llegamos, discutiremos a ver quién conduce.
0: Clarísimo, Aníbal, la seguimos, porque plantaste un tema que es interesante, así que continuamos la charla en cualquier momento, ¿vale?
3: Dale, cuando guste.
0: Un abrazo, Nico. Que estés bien. Es Aníbal Urio, que es director de la consultora DC.
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6: 9 de la mañana en la República Argentina. Chile ratificó el apoyo a la Argentina en el reclamo por Malvinas. El embajador del país trasandino en Buenos Aires, Gonzalo Uriarte Herrera, dijo que los chilenos tienen que hacer propio el pedido de soberanía. Afirmó la necesidad de que ambos países tengan prioridades estratégicas en común para avanzar en un proceso de mayor integración. Advierten por nevadas y vientos en Tierra del Fuego. Desde Radio Nacional Río Grande informa Fernando Tropea.
7: Las intensas nevadas cubrieron de blanco a Ushuaia y devolvieron a la ciudad una postal típicamente invernal en pleno septiembre. Para hoy se esperan nuevas nevadas, una temperatura máxima de apenas 0 grados centígrados y ráfagas que podrían alcanzar los 60 kilómetros por hora. La ruta nacional número 3, desde el Paso Garibaldi hasta Ushuaia, presenta acumulación de nieve y sectores con hielo. El operativo invierno 2026 continuará hasta fin de mes. La acumulación de nieve representa además una muy buena noticia para los centros invernales.
6: La información del deporte con Rodrigo Ruiz.
8: Fútbol internacional, Champions League, primera fecha. Hoy se van a jugar 6 partidos, entre los más destacados, la Roma de Paulo Dybala visitando al Fenerbahce en Turquía, el Como de los argentinos, Nico Paz y Máximo Perrone recibiendo al Leipzig de Alemania, el Manchester United jugando ante el Sabah de Azerbaiyán y el Bayern Múnich de Alemania recibiendo al Bodøglimt de Noruega.
6: El estado del tránsito ahora con Romina Wiener.
9: Atentos, a partir de este momento habrá cortes parciales en la Ruta Nacional 40, el tramo que va entre Bariloche y el Bolsón, tras los derrumbes a la altura del lago Guillermo. En el lugar, equipos viales trabajarán en el despeje de calzada, transitar con suma precaución, aumentar la distancia de seguridad y respetar las indicaciones de señalización. Reiteramos, paso Cristo Redentor, Ruta Nacional 7 en Mendoza, cerrado durante la jornada por un frente frío.
6: En Bariloche, provincia de Río Negro, donde escuchás Radio Nacional por AM590, la temperatura es de 1 grado bajo cero. Se registran lluvias y nevadas. Aquí en la capital federal, 10 grados una décima la temperatura, humedad 92%, el cielo despejado.
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1: Para Vicente Bascuñán de Medialuna, se le comunica si puede traer los caballos a casa del señor Rodolfo lo antes posible, caso contrario avisar por los comunicados y se lo irá a buscar, firma Rodolfo Peralta.
2: Mensaje para Paraje El Porvenir. A Magdalena Jaime se le informa que lo hablado quedó confirmado para el día martes a la tarde. Avisa Rita Vázquez de Tartagal.
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5: Nacional da la hora. 9 de la mañana, 5 minutos. 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
13: Un estudio internacional reveló que ser sedentario más de 10 horas al día aumenta el riesgo cardiovascular aún en quienes van todas las semanas al gimnasio. Estas conclusiones corresponden a una investigación que siguió a casi 90.000 personas en el Reino Unido durante 8 años y que midió los niveles de movimiento durante una semana mediante un sensor en sus muñecas. El aumento del riesgo a largo plazo se registra inclusive en aquellos que realizan actividad física moderada a vigorosa, yendo por ejemplo 2 o 3 veces por semana al gimnasio, pero que pasan el resto del tiempo sentados. El médico Jorge Franchella, del área de salud y deporte del Hospital de Clínicas de la Universidad de Buenos Aires, dio más detalles.
14: Tengo un problema cardíaco, pero lo hago actividad de una manera razonable, pueden ser pasos, lo que mi médico me sugiera. Cuanto haga más pasos o más actividad en el resto del día, voy a estar mejor y menos lejos de la enfermedad, y lo puedo hacer en casos como la insuficiencia cardíaca o situaciones coronarias, cosa que tal vez en otro momento, obviamente no le vamos a pedir que vaya al gimnasio a la persona que tuvo un infarto y no sabemos ni cómo lo medimos, pero lo que le estamos pidiendo es sea más activo el resto del día.
13: Informó Diana Costanzo para Radio Nacional.
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Bueno, y así llegaban, volvían, regresaban y se iban y partían los auténticos decadentes. Buen día, buena jornada de jueves para todos en la provincia. Tema característico de esta altura del año, señores. Así arrancamos la previa de la mañana de Nacional. Doce minutos pasan de las nueve. Bueno, a ver, con esa picardía tan característica de estos músicos argentinos que han recorrido de verdad que todo el territorio nacional, aman Jujuy, ustedes ya lo saben, ninguna novedad para nosotros en la provincia. Pero bueno, con humor, con esos chascarrillos característicos nos ponen a pensar en muchas cosas, ¿eh? ¿Qué pasa con la rutina? ¿Te gusta? ¿Cómo la llevas en la oficina? ¿Cómo les llevas con la salud mental? Hoy va a ser un capítulo importante porque es el Día Mundial de la Concientización y la Prevención del Suicidio. Tema delicado, sí, con datos marcados que se han venido planteando desde la cartera de salud mental, que depende de la cartera de salud de la provincia. Vamos a ir haciendo también algunas reflexiones, compartiendo la información necesaria y también una nómina de actividades que se van a desarrollar hoy en toda la provincia. Llegamos a toda la provincia, algunas localidades de la vecina provincia de Salta, algunas localidades del vecino país de Bolivia, zona sur sobre todo. Bueno, la verdad, si por primera vez nos estás escuchando, me parece que tenés que saber que estás en AM790, Radio Nacional Jujuy, Jorge Cafrune, así la renombramos. Y con ganas de que te quedes a compartir toda la programación. Nosotros con esta previa estamos hasta las 10 de la mañana. Vamos a compartir títulos. Vamos a compartir también el móvil con nuestra compañera Marcela Ramírez, que entiendo que en breve se suma también con todo lo que va pasando en la ciudad. Que hoy te digo, se ve preciosa realmente. Un hermoso amanecer el que tuvimos. Inestable, ¿eh? Atención los que vuelven muy, muy, muy tarde porque, bueno, las condiciones de humedad que va creciendo pueden generar algunas ligeras precipitaciones o chubascos, como suelen decir. Así que, bueno, atención. Pero ya vamos a ir con esos datos puntuales. Puntualmente quiero decirte que estás formalmente invitado a marcar el 155-05-53-37. ¿Quieres llamar? Llámanos. Encantados. Nosotros atendemos 422-2781.

12 grados es la temperatura actual en San Salvador de Jujuy, máxima prevista para hoy 24 grados, cielo algo nublado. La humedad es del 61%, la presión de 1015 hectopascales, vientos soplan del oeste, por lo menos en la zona de valles, a 6 kilómetros por hora. Visibilidad óptima, 16 kilómetros. Y si recorremos algunos kilómetros hacia el norte, con mucha precaución. Por presencia de peregrinos en las rutas, ya te voy a dar los puntos. Grupos importantes, ¿eh? Y qué importantes las manifestaciones de los encuentros que se han dado de peregrinos de Salta, de Jujuy, que van recorriendo a pie los distintos puntos, sobre todo en las zonas cordilleranas, y esos encuentros maravillosos que han quedado registrados en las redes sociales, realmente muy conmovedores, estas muestras de fe que sorprenden siempre, cada año, realmente multitudinario el paso del peregrino hacia las honras a la Virgen y el Señor del Milagro. Pero bueno, volviendo al tema de que si recorríamos hacia el norte, vigente aún el alerta amarilla que hemos tenido durante toda la semana. Estoy hablando de Cochinoca, Humahuaca, Rinconada, Santa Catalina, Tilcara, Tumbaya y también Llaves, ¿sí? Fuertes vientos, señores. A ver, al comienzo de esta semana era doble el alerta, no solo por vientos, sino por bajas temperaturas. Bueno, ahora es por vientos, ¿eh? Pueden alcanzar los 100 kilómetros por hora. Y minuto a minuto van arribando, decíamos, los peregrinos a la vecina provincia de Salta. La recomendación la vamos a poner en la mesa, porque van a notar ustedes en la ruta también algunos episodios fortuitos que han tenido que ver con algunos vehículos mal estado, no mantenidos, incendiados, incluso fue la consecuencia en la zona de Pampa Blanca. Que digan ustedes, no había nadie acampando tampoco en inmediaciones, no hubo nadie herido, solo daños materiales. Pero cuando decimos precaución, chequeen el vehículo antes de salir, tomen en cuenta la maniobra que van a realizar, indiquen con las luces también que están, que van. Bueno, tiene que ver con estos contextos. Atención, los que circulan por el tramo de Ruta Nacional 34 entre la localidad de San Pedro con dirección a Salta. Bueno, máxima precaución, hay peregrinos allí a pie, caminando por la banquina. No pasen por la ruta, por favor, a los peregrinos les decimos que algunos se acompañan con la radio también y van haciendo aviso de la altura en la que se encuentran. Así que bueno, para ello también, si nos quieren compartir, 155-05-53-37 es nuestra línea habilitada. Y ya más, a ver, vinculado con la dinámica de la ciudad. Este jueves ya hace una hora por lo menos arrancaron con tareas de limpieza sobre Avenida General Savio. Atención con esto. Arrancaron a las 8, tempranito, en sentido norte-sur de la avenida. Vos sabés que en este parte que recibíamos estaba fuerte la recomendación de la Dirección General de Higiene Urbana de evitar arrojar residuos desde las ventanillas de los vehículos. Lo cual cualquiera diría, bueno, pero eso es novedad. No pasa. No pasa. Así que bueno, vamos a apelar también a la empatía de todos en el tránsito. Bueno, la dinámica por eso va a ser bastante más lenta. El paso vehicular en este sector, están trabajando y cuidado, cuidado con la gente de higiene urbana que allí se encuentra ya realizando estas tareas de mantenimiento sobre Avenida General Salta.

Saludamos al equipo, Fabricio Leone, a cargo de la producción general, Ovelia Banche en control técnico. Mi nombre es Lucía Jiménez y nos quedamos a hacerte compañía hasta las 10.

antes de ir con el desarrollo de toda la información, con los títulos sobresalientes, temas destacados de la jornada, anticipamos, esta jornada 10 de septiembre es el Día Mundial para la Prevención del Suicidio. Consultamos, por supuesto, el titular de la cartera de salud mental de la cartera de salud de la provincia y advierten sobre un incremento sostenido en la demanda de atención en el sistema de salud pública. Subrayan, además, que la prevención no es una tarea exclusiva de los profesionales médicos, sino además un compromiso comunitario que comienza con la escucha activa y con el afecto. Datos duros, durante el año pasado el sistema público provincial atendió a 134.000 personas. Del total de consultas, todas ambulatorias, prácticamente la mitad corresponde a lo que la cartera sanitaria denomina situaciones psicosociales. Se trata de personas que sin poseer un diagnóstico de enfermedad mental preexistente buscan ayuda profesional. ¿Por qué? Estados de angustia, ansiedad, tristeza, insomnio, vinculados a crisis de la vida cotidiana. Por eso decimos que es un compromiso comunitario abordar este tema. Para la mitad restante de los pacientes que sí reciben un diagnóstico clínico definido, el primer motivo de consulta en la provincia, estamos hablando de Jujuy, se debe a los trastornos de ansiedad, seguido en segundo lugar con los trastornos afectivos, principalmente la depresión. Enfatizan las autoridades que hay que tratar, procurar de realizar detecciones tempranas e intervenciones oportunas ante estos cuadros, antes de que escalen hacia situaciones de mayor gravedad, que se han podido contar lamentablemente en la población de todas las edades. Muy, muy jóvenes, algunos niños, aunque no recuerden, ha pasado, y en la población mayor, adulta mayor, también. Líneas habilitadas para consulta 0800-888-4767. SAME 107 también tiene una línea de escucha y asistencia virtual, se encuentra en la página del Ministerio de Salud de la provincia. Bueno, y a propósito de estas consideraciones y de esta fecha, se han planteado actividades en toda la provincia, lo decíamos, apenas abríamos el aire de esta jornada de jueves, así que si estás en Libertador General San Martín, desde las 9, ya se han demorado un poquito en realidad, pero bueno, están llegando de a poco, y hasta las 12 van a hacer un encuentro CAC, Centro Barrial Palentini, bajo la consigna Ni un pibe menos por la droga, espacio para fortalecer la escucha, conocer las redes locales y las rutas de derivación. Estos espacios en cada localidad han buscado además una consigna puntual. Libertador, este es el planteo. En La Quiaca va a haber un encuentro de jóvenes y adolescentes, cambiar la narrativa de la consigna y también talleres de pintura, de mural con alumnos de las escuelas secundarias. Por eso decíamos que es transversal a todas las edades. A las 10 se va a hacer aquí ya en Capital la presentación en el Centro Polivalente de Arte de alumnos de quinto año, tercera división de danzas de origen escénico, espacio curricular, prácticas profesionalizantes en el ingreso del Ministerio de Salud. Es llamar la atención, tu atención, para que la información la puedas recibir, porque todo esto es lo que se va a manejar a lo largo de esta mañana. A las 10, radio abierta en Tilcara, va a haber stand también interactivo en Plaza Álvarez Prado y visitas a las radios locales para compartir reflexiones sobre esta temática. Otras actividades previstas a las 11, va a haber un taller de prevención y promoción del cuidado de la salud mental por el primer ciclo de la Escuela de Artes 49 en USMA Tilcara. ¿De acuerdo? Y acá en San Salvador de Jujuy van a haber actividades por la tarde en las calles céntricas. Va a haber además un flash mob de alumnos del Centro Polivalente de Arte que han sido muy efectivos para hacer estas intervenciones en fechas tan importantes como esta. Y cierran las actividades a las 19 con la iluminación alusiva en Casa de Gobierno. Esto a cargo del Ministerio de Salud y Centros de Salud de la provincia.

estamos muy cerquitos de la primera y única pausa que tenemos en esta previa de la mañana de Nacional, pero te reitero, habilitados están el 155-05-53-37. Gracias, por estar allí del otro lado cada mañana. Una mañana hermosa este de jueves por el viernes. Qué ilusión nos hace, decimos así siempre, pero bueno.

también para la gente que se quiera acercar y está recorriendo esta zona, porque van a ver artistas y además un meeting nos dijeron, ¿eh? Así que bueno, Álvaro Tejeda, abrazo grande, gracias por estar allí, por invitarnos, por hacer también extensivo a toda la provincia este evento que en breve se va a realizar en esta preciosa comunidad como Yaña. Bueno, hoy la habitual parte de Vejez está en nuestra mesa de trabajo. Mañana viernes se interrumpirá el servicio en Rosario de Río Grande, Lote Don Emilio, La Báscula y alrededores desde las 8:30 y hasta las 14 aproximadamente. No es la única localidad. Pampa Blanca también, ¿eh? 40 viviendas, Finca Servila, Servila Córdoba, Gurrieri, Mácere y alrededores. Atención, porque va a haber corte del servicio desde las 9 de la mañana y hasta las 14 aproximadamente.

14 grados a la temperatura, pueden creer, acabamos de actualizar este dato, arrancamos con 12, pero bueno, así estamos. No olviden, alerta en la zona de cordillera, dato importante, si bien es cierto, los vientos van a ser intensos en este sector, está habilitado en ambos sentidos para todo tipo de vehículos, el paso fronterizo de Jama. Allí no está tan cálido, 2 grados bajo cero es el registro actual, está despejado con viento fuerte, fuerte, fuerte, nos reiteran también en este reporte. Tránsito por la ruta 27, kilómetro 43 al 157. Argentina para todos. La información está planteada. Las sugerencias las hacemos siempre. A cuidarnos. Nos encontramos en breve, cambiamos el mate, agua caliente, por favor, algo rico también para acompañar a esta hora ya. Podría ser el segundo desayuno de la mañana, ¿por qué no? Bueno, ya volvemos.

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1: 9:30 de la mañana en la República Argentina. Causa por el atentado contra la AMIA, el informe de Lourdes Marchese.
2: Ante la Cámara Federal de Casación se desarrollará una audiencia clave en la causa por el atentado de la AMIA en torno a la constitucionalidad del juicio en ausencia contra 10 iraníes y libaneses declarados rebeldes en la causa. Cuando se aprobó la ley, recordemos, el juez Daniel Rafiecas habilitó el juicio contra los acusados, que fue apelado por el defensor oficial. La Cámara Federal confirmó la decisión del magistrado, que fue recurrida ahora al máximo tribunal del país y que esta mañana, luego de escuchar a la Fiscalía, la querella y la defensa, deberá resolver si avala lo actuado hasta aquí o lo revoca.
1: Arca advirtió por un sistema de estafas contra los contribuyentes. Alertó por la circulación de mails falsos que aparentan haber sido enviados por el organismo de recaudación. La agencia indicó que son mensajes que pueden informar sobre supuestas deudas impositivas, fiscalizaciones o problemas con la situación fiscal de la persona. Pidió que las personas no ingresen a esos contenidos porque el objetivo es generar preocupación y conseguir que la víctima ingrese a un enlace incluido en el correo. Se cumple un nuevo aniversario del ataque contra las Torres Gemelas en Estados Unidos.

0: Radio Nacional, la analista Constanza Massina se refirió a la conmemoración que ocurrirá mañana y criticó la postura del alcalde de Nueva York en torno a la visión que tiene sobre los efectos posteriores que ocurrieron tras los atentados.
1: Mamdani evidentemente está haciendo un face washing de quienes verdaderamente fueron responsables de la tragedia, porque en última instancia es como decir, ah no, pero la ciudad de Nueva York o el gobierno de Estados Unidos no hizo nada por la salud de aquellos que, y eso fue peor que el ataque. No, no puedes decir eso, no puede ser algo, porque le estás bajando la responsabilidad a quienes fueron justamente los terroristas del 11 de septiembre. ¿Qué hizo o no hizo el gobierno de Estados Unidos o el alcalde de Nueva York en ese momento?
0: El cielo se encuentra ligeramente nublado en la ciudad de Buenos Aires, temperatura 15 grados, una décima, humedad 64%.
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6: 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Córdoba.
7: La cuarta laguna salada más grande del mundo se encuentra en el noreste de la provincia de Córdoba. Mide unos 8.000 kilómetros cuadrados y es el lago más grande de la Argentina. La laguna es nutrida por varios ríos de agua dulce, formando zonas de bañados que son el hogar del flamenco austral y una colonia de vacaciones para muchísimas aves migratorias que llegan desde todos los puntos cardinales, incluso desde Canadá y Estados Unidos para su reproducción.
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13: Nacional da la hora. 9 de la mañana, 35 minutos. 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
14: ¿Sabías que Formosa tiene la mayor reserva de yacarés del país? En la Laguna Oca y el Bañado La Estrella conviven yacarés, garzas, monos y cientos de especies nativas. Un rincón salvaje del norte argentino con vida propia.
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15: Una inédita operación del corazón fue realizada por médicos argentinos a un paciente de 78 años. Fue el primero a quien le extrajeron un tumor cardíaco con una cirugía mini invasiva de la válvula aórtica a través de la axila. De esta manera se evitó una intervención quirúrgica a corazón abierto. Esta operación se llevó a cabo en el Hospital Italiano de Buenos Aires y estuvo a cargo del equipo de cirugía cardiovascular de adultos de este centro de salud que utilizó este procedimiento innovador. Este abordaje mini invasivo se diferencia de las técnicas tradicionales porque evita la apertura del esternón. El cirujano cardiovascular del Hospital Italiano, Germán Fortunato, dio más detalles.
16: Es una cirugía en la cual lo que se busca es evitar la esternotomía o lo que se llama cirugía corazón abierto para evitar la invasividad, con el objetivo de que con una mini incisión uno pueda realizar el mismo procedimiento, mejorando la recuperación inmediata, la parte estética, las infecciones y bueno, y obviamente el trauma, ¿no?, que puede sufrir el paciente.
15: El centro de salud tiene más de 10 años de experiencia en cirugías cardíacas mini invasivas, esta técnica que se desarrolló para diferentes válvulas del corazón, aunque faltaba la aórtica, que ahora se puso en práctica. Además, el italiano lidera en Latinoamérica esta técnica que ofrece una rápida recuperación y menor índice de complicaciones para los pacientes. El doctor Germán Fortunato se refirió a la importancia de la capacitación de los recursos humanos y de la tecnología empleada.
16: Lo principal es la capacitación humana, desde los cirujanos hasta la instrumentadora, las residencias, de absolutamente todo el personal, los anestesiólogos, todo, pero desde ya lo que necesitamos también es un backup tecnológico que tenemos acá en el hospital, lo cual también nos permite poder realizar este tipo de procedimientos. Utilizamos ciertos materiales, ciertos instrumental que están diseñados específicamente para este tipo de cirugía, ¿verdad?
15: Informó Diana Costanzo para Radio Nacional.
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44 minutos pasan ya de las 9 de la mañana. Bueno, nos encantan las consultas, los pedidos y esas emociones que comparten a través de nuestra línea. Hilda, querida, ya mismo te cuento el extendido. ¿Cómo se viene el fin de semana? Viste, al comienzo de este jueves decía de una inestabilidad marcada. Bueno, así también se va a presentar el viernes. Igual decimos viernes y es el día más bonito de la semana. Mínima 10, máxima 20, cielo parcialmente nublado. Sábado va a bajar la temperatura, vuelve frío, vuelve fresco, sí, como solemos decir. Nadie lo invita, por lo menos no los que somos team verano, pero llega. 9 de mínima el sábado, 14 la máxima, y se anuncian también precipitaciones. Esto es para sábado y domingo inclusive. Domingo aún más frío todavía. Lunes, condiciones similares, ya sin anuncio de lluvia. El comienzo de semana va a ser con cielo cubierto, mínima de 6 y máxima de 14 grados. Así que Isla querida, preparar un abrigo, camperita, aprovechar, comer algo rico, sustancioso. ¿Qué más me decía acá? Que extraña mucho la voz de nuestro compañero Omar Daniel Reynoso. Sí, es cierto que se lo extraña, ¿eh? Y bueno, mira, tomó el pie de la letra la tarea, está pidiendo esta música. Un tema, dice, si no es mucha molestia, Galván, de Manolo Galván, Poema del Alma. Cariños a todas y a todos. Bueno, gracias por estar siempre del otro lado, Isla querida. Bienvenida a una jornada más. Así que bueno, así estamos, avanzando en este jueves con la información también, claro, por supuesto, de rigor que tenemos para esta jornada.

0: Arrancamos con los temas del ámbito local, actividades varias en la provincia, importantes convenios. Este va a ser el tema con el que vamos a iniciar este recorrido. Con fondos de las regalías mineras se ejecutarán obras en Susques, Jama, San Juan de Quillaques, Coranzulí, Pastos Chicos, Oblaros y Catua. El gobierno de Jujuy y representantes de distintas localidades de La Puna firmaron un convenio para avanzar con la ejecución de obras hídricas, también de saneamiento, financiadas con fondos provenientes de las regalías mineras, proyectos destinados a mejorar el acceso al agua potable y las condiciones de saneamiento de estas comunidades. La empresa Agua Potable de Jujuy será la encargada de coordinar la ejecución de estas obras de infraestructura hídrica, para la cual se prevé comenzar con los trabajos en los próximos días. ¿Cuál es el objetivo? Completar esta primera etapa antes de la temporada estival. Por este jueves se realiza la experiencia Endeavor NOA 2026. San Salvador de Jujuy es sede de uno de los encuentros más importantes destinados al ecosistema emprendedor de la región. La actividad central se desarrolla en Ciudad Cultural. Apenas unos minutos han pasado ya de las 9:30. La gente está ingresando y las actividades están propuestas hasta las 18 horas. Las acreditaciones, bueno, sí, se otorgaron muy, muy, muy temprano. Y Franco Miñaco, que es el presidente del directorio de Endeavor NOA, confirmó que hay más de 3.000 personas inscritas, entre emprendedores, empresarios, estudiantes y todo el ecosistema emprendedor. Jujuy registró una de las mayores caídas interanuales en la venta de combustibles durante julio, según un relevamiento de la Secretaría de Energía procesado por el medio especializado Surtidores. Ubicó a Jujuy entre las jurisdicciones con mayor descenso durante julio, detrás de Tucumán, que registró una baja del 22.41%. En el caso de la provincia, la caída se da en un escenario marcado por el aumento de los precios en los surtidores y una menor demanda. El relevamiento también mostró retrocesos importantes en otras provincias del NOA. Salta registró una disminución interanual del 15.86% durante julio, mientras que Tucumán y Jujuy encabezaron las bajas de la región. El IAC atribuyó el fenómeno al efecto frontera. En las provincias limítrofes, el precio de la nafta subió por encima de los valores de los países vecinos, lo que empujó parte de la demanda hacia el otro lado de la frontera. La carrera de medicina consolida su presencia en la provincia y avanza con su segunda corte. Jujuy transita una nueva etapa de la implementación de la carrera, que incorporará a 60 nuevos estudiantes a partir de marzo del próximo año. La cursada es presencial y tiene lugar en Libertador General San Martín, departamento de Ledesma. El inicio de las clases está previsto para marzo de 2027. Preinscripciones ya abiertas. ¿Hasta cuándo? Hasta el 27 de septiembre a través del sistema SIU Guaraní. El curso de ingreso comenzará el próximo 5 de octubre y se desarrollará de manera virtual a través de UNJO Virtual. Aplicaron por primera vez en Jujuy la ley para recuperar inmuebles vinculados al narcotráfico. La medida alcanzó a una propiedad de barrio Alto Comedero que era utilizado como punto de venta de drogas. El Estado provincial evaluará su destino y, por supuesto, es por primera vez que se sanciona y se aplica esta normativa a hechos vinculados al fraccionamiento, acopio, venta y distribución de estupefacientes. La normativa contempla medidas tanto sobre las personas involucradas en la comercialización de estupefacientes como sobre los inmuebles utilizados para esta actividad. Y hablábamos de recorrido, esta es la información del ámbito local, a la que vamos a sumar a nuestra compañera desde el móvil, ya Marcela Ramírez con nosotros. Buen jueves, Marcela querida, buen día.
1: Buen día, Lucy, ¿cómo le va? Buen día a toda la audiencia, saludo cordial al equipo. Chicos, estamos con una mañanita nublada en este día jueves, con una temperatura agradable, pero aparentemente vuelve el frío, Lucy.
0: Lo compartimos recién, me lo pedía un oyente y aquí estamos. Y bueno, nos preparamos, sí.
1: Así es. Bueno, quería contarles un poco sobre las obras que se están realizando acá en nuestra Tacita de Plata. En este caso hablamos de las obras que se están llevando a cabo en calle Junín, entre Hipólito Yrigoyen y la calle que da al ascensor, una calle muy conocida, que no recuerdo en este momento, pero que es la Iguazú. Mientras voy verificando bien el mapa donde estoy ubicada, es Iguazú, así es. Calle Iguazú, Hipólito Yrigoyen y la calle que vendría a cruzar esto sería Junín. Todo este sector se está realizando una obra de gran magnitud que es para lo que es la pavimentación, porque bueno, había muchos altibajos en esa zona, Lucy. Hablamos nosotros con uno de los responsables, Ariel Farfán, que también nos comentó sobre la obra que se está haciendo en la escalinata de Castañeda, todo lo que da a la escuela que está en ese sector. Recordará usted, hace una semana hicimos también un informe sobre esa obra, donde se está encauzando también el agua, porque bueno, había mucha pérdida de agua, donde mucha gente se resbaló con el agua que quedaba retenida por mucho tiempo y se volvió un musgo verdoso y baboso, que lamentablemente ocurrieron varios accidentes en todo lo que es la bajada de la plazoleta de Castañeda hasta la parte periférica del centro. Bueno, esta obra va a durar 2 semanas, nos dijo el responsable, el encargado de esta obra, vuelvo a reiterar, 2 semanitas, y quieren juntar justamente la inauguración para lo que es la obra de la calle Junín, Lucy. Así que, bueno, algunos progresos que vamos teniendo de nuestro sector, todo este sector periférico al casco céntrico, Lucy.
0: Bueno, lo importante, Marce, es que esta labor lleva al conductor a tener que llegar hasta Lago Popeye para poder retomar otra vez José de la Iglesia. Eso claro, es un dato no menor, claro, porque son varias cuadras más.
1: Desde el lunes comenzó este cambio de recorrido de muchos colectivos, transporte urbano, que hay mucha gente que al principio, el primer día lunes, estuvieron un poquito desorientados, ¿no?, en cuanto a las paradas. Pero bueno, se solucionó rápidamente porque había personal de tránsito dirigiendo al transporte público y obviamente los transportes particulares. Así que bueno, todo este sector de calle Junín hasta el lago Popeye, como usted acaba de aclarar, está cortado, así que están tomando otras rutas, algunos colectivos o transportes públicos. Así que bueno, va a durar por lo menos 2 semanas esta situación,
0: Lucy. Bueno, paciencia, atención, salir con tiempo, eso es lo importante. Marce, querida, ¿cómo continúa la agenda? ¿Tienes ya una idea?
1: Sí. Bueno, un jueves con mucha información en el Cabildo, en el Centro Cultural del Cabildo, se están realizando varias actividades. En este sentido, nos están invitando justamente a la prensa para que podamos dar fe de esta relación que tiene municipio y provincia en cuanto a lo que es trabajos y herramientas para fortalecer, ¿no?, más que nada los municipios. Vamos a estar hablando con algunos municipales en minutos nada más. Bueno, esta actividad ha comenzado hace minutos, así que vamos a estar hablando en el transcurso de esta mañana. Como también vamos a estar dando a conocer sobre clases de bailes o de danzas rítmicas acá en Capital para hacer un poquito de gimnasia, ¿no?
0: Y sí, ya se siente así un poquito, nada, un nuevo fin de semana. Gracias, Marce, querido, un abrazo enorme.
1: ¿Cómo está usted para la bachata, Lucy?
0: Mal, muy mal, así que busque toda la información que pueda porque yo tomo nota a ver si me atrevo. Les mando un abrazo, Marce. Gracias, hasta luego.
1: Perfecto, hasta pronto.
0: Ay, Dios. Bueno, 5 minutos restan de la previa de la mañana de Nacional. Teníamos música perdida, pero hay un título nacional que se espera fuerte para hoy porque se conocería, el INDEC va a dar este dato, del índice de inflación de agosto. El dato de inflación de agosto va a tener impacto, que va más allá de la evolución de los precios. El resultado que se publique va a ser utilizado para calcular las actualizaciones de jubilaciones, pensiones y otras prestaciones que se ajustan por el IPC. Bueno, vamos a guardar estos datos. Y en materia económica también ha habido una novedad. Economía busca renovar 8.13 billones de pesos con títulos que vencen antes de las elecciones del 2027. El Palacio de Hacienda está tratando de evitar pagar tasas más altas para, bueno, por llevar vencimientos hacia el 2028. Con instrumentos de corto plazo, el Ministerio de Economía saldrá este viernes, mañana, a renovar vencimientos de deuda en pesos por un total de, reitero, 8.13 billones de pesos en un intento por conseguir el mayor rollover posible al menor costo. Increíble. Un título del ámbito internacional, a todo nada, Donald Trump promete pagar un bono de $5,000 a cada votante si los republicanos ganan las elecciones en Estados Unidos. Presentó un dividendo electoral de $5,000 por adulto, aunque todavía no explicó cómo va a financiar el pago. El mandatario pidió además a sus seguidores que voten en las legislativas de noviembre como si él mismo estuviera en la boleta, pese a que constitucionalmente no puede aspirar a un tercer mandato. Así cerramos. Jueves, hermoso jueves. Que tengan todos muy linda jornada. Quédense en la programación de Nacional. Ya viene la mañana de Nacional con nuestros compañeros Fabricio León, Alejandro Bejarano, desde esta casa. Está aquí, está ubicada en Olavarría, esquina Río Bermejo. Nos vamos a sumar, por supuesto, también con la Quiaca. Esta semana son cabeceras. Así que, bueno, mañana nos encontramos en la mañana más linda de la semana. Chao.

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1: 10 de la mañana en la República Argentina. Estados Unidos analiza ampliar el comercio bilateral con Argentina. El informe de Hernán Mundo.
2: En el marco del evento de agro que organiza la Cámara de Comercio norteamericana en nuestro país, el consejero de Agricultura de la Embajada de Estados Unidos en la Argentina, Bill Bersani, destacó las posibilidades de ampliar el comercio bilateral entre ambos países.
3: La Argentina ya exporta más de $1,000 millones en productos agrícolas a los Estados Unidos cada año. En cambio, estadounidenses a la Argentina sumaron apenas $166 millones el año pasado. Vemos un enorme potencial para ampliar ese comercio, creando nuevas oportunidades para los exportadores estadounidenses.
1: En Misiones advierten que las lluvias pueden causar inundaciones. Desde Radio Nacional Puerto Iguazú nos informa Noelia Villa.
4: Siguen las lluvias y tormentas intensas que afectarán el norte y el centro de la provincia de Misiones. El desplazamiento de un sistema de baja presión va a mantener la inestabilidad durante toda la jornada de hoy jueves, con lluvias y tormentas principalmente en la zona norte de la provincia. En estas áreas incluso existe la probabilidad de granizos, lluvias intensas que podrían provocar anegamientos e inundaciones repentinas. En la zona sur, el ingreso de una masa de aire más estable va a limitar los fenómenos a chaparrones aislados. Además, advierten que las RAF podrían alcanzar entre 40 y 70 kilómetros por hora. El ambiente será fresco a templado.
1: Inseguridad bonaerense, nos informa Andrea Valdivieso.
5: Un comisario mayor inspector retirado de la policía bonaerense fue baleado en El Palomar, en el oeste del conurbano. Hernán Catarrazo fue abordado por al menos 3 delincuentes armados que transitaban a pie y quisieron robarle el vehículo en el que había ido a dejar a su hija al colegio privado de Maús. Los asaltantes, vestidos con ropa oscura, interceptaron a Catarrazo y sin mediar palabra le efectuaron 3 disparos de arma de fuego, de los cuales solo uno le impactó a la altura del abdomen. La víctima fue trasladada por el SAME al Hospital Posadas.
1: Ahora la información deportiva con Santiago Lucía.
6: Boca transfirió a Kevin Zenón al Atlas de México. El club mexicano se quedó con la totalidad del pase del mediocampista a cambio de $6 millones. De esta manera, Zenón se sumará al equipo que dirige Hernán Jorge Crespo.
1: En Ushuaia, en Tierra del Fuego, donde nos escuchás por AM780, la sensación térmica es de 9 grados 5 décimas bajo cero y en la provincia rige una alerta amarilla por fuertes nevadas. En la ciudad de Buenos Aires, temperatura 15 grados una décima, humedad 64%, cielo ligeramente nublado.
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5: La Administración Nacional de Medicamentos, Alimentos y Tecnología Médica, ANMAT, ya aprobó para su comercialización en el país el kit Detectar Dengue Test de ELISA NS1. Se trata del primer test de antígeno nacional para el diagnóstico de la enfermedad que transmite el mosquito Aedes aegypti. Recordemos que durante la última temporada se registró la mayor epidemia de la historia, con más de 583.000 casos y 419 personas fallecidas. Este test fue desarrollado en el Laboratorio de Virología Molecular que dirige la investigadora del CONICET, Andrea Gamarnik, en la Fundación Instituto Leloir, y está destinado a laboratorios de análisis clínicos para ser utilizado por personal capacitado. La investigadora del CONICET, Belén García Fabiani, quien participó del desarrollo en el laboratorio que dirige Gamarnik, se refirió a la importancia de este kit.
6: Es importante que exista este kit y que sea producido localmente para poder abastecer a aquellos centros de salud, laboratorios y hospitales que quieran diagnosticar dengue, y que esté disponible para el país y para la región, justamente ahora que se vienen los meses de calor.
5: Antes de ponerse a trabajar en este desarrollo, lo que hizo el equipo de científicos es realizar un sondeo entre especialistas de laboratorios de análisis clínicos para entender cuáles eran las urgencias en cuanto al diagnóstico de dengue, y lo que resultó de esta consulta fue que era contundente la necesidad de poder detectar este antígeno viral que se llama NS1. Hay dos métodos principales para diagnosticar dengue. Uno detecta la presencia de las proteínas del virus en la sangre, y el otro, el ARN viral, por medio de técnicas moleculares como PCR. Estos procedimientos son complementarios y dan información útil. Belén García Fabiani, investigadora del CONICET en el Instituto Leloir, se refirió a las características del kit Detectar Dengue.
6: El test está destinado a ser utilizado en laboratorios de análisis clínicos y a ser operado por profesionales. El tiempo para el resultado es 3 horas y consta de 3 simples pasos y opera a través de una muestra de sangre, es decir, la persona que se quiera diagnosticar tiene que concurrir al laboratorio o al hospital y le tienen que tomar una muestra de sangre, que se procesa muy fácilmente en el laboratorio y luego de 3 horas se obtiene el resultado.
5: El nuevo test será producido y comercializado por la empresa argentina Laboratorio Lemos y aspira a resolver la falta de insumos ante una posible nueva crisis sanitaria como la que ocurrió a comienzos de este año. Informó Diana Costanzo para Radio Nacional, tu radio.
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0: La cuarta laguna salada más grande del mundo se encuentra en el noreste de la provincia de Córdoba. Mide unos 8.000 kilómetros cuadrados y es el lago más grande de la Argentina. La laguna es nutrida por varios ríos de agua dulce, formando zonas de bañados que son el hogar del flamenco austral y una colonia de vacaciones para muchísimas aves migratorias que llegan desde todos los puntos cardinales, incluso desde Canadá y Estados Unidos, para su reproducción.
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11: Nacional da la hora. 10 de la mañana, 9 minutos. 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
12: Tema lindo, muy romántico. Suena así.

0: Saludamos a toda la provincia de Jujuy, algunos departamentos salteños, el sur de Bolivia, compartiendo la radio pública en la mañana de Nacional.
1: Así es, saludando a Loso por AM560 y también por la 790 para compartir todas las noticias que se generen en cada emisora y también hasta donde lleguen nuestras radios.
0: Ah, hasta que llega donde lleguen nuestros equipos compartiendo la mañanita a las dos radios. Buen día, Fabri, buen día, Ale, ¿cómo va la cuestión?
2: ¿Cómo andan, compañeros? Buen día, buen día, buen jueves.
0: Sí, Fabri, buen jueves, buen jueves.
2: Acá andamos, bien nomás. Un poco nubladito, pero bastante bien, bastante agradable la jornada.
0: Bien, bien. Nosotros con anuncio de viento, la verdad, Moni, actualizada, porque la verdad se prepara para un jueves un poquito fuerte. Así que vemos cómo sigue.
1: Así es. Bueno, comentarles, compañeros y a la audiencia, que en esta hora la temperatura en la que hay alrededor es de 5 grados, el cielo está despejado, humedad 54%, la presión atmosférica 672.6, no se registran vientos por ahora, pero el servicio meteorológico anuncia ventoso por la mañana, tarde y noche. La máxima en la que acá sería de 18 grados y la mínima fue de 2 grados bajo cero.
0: Escuchaste, Fabri, máxima de 18 para la que acá, ¿cómo se presentará San Salvador?
2: Bueno, a ver, aquí dentro de lo que es San Salvador, decir de que ya hoy arrancamos con 17 a esta hora, ¿no? Pero bueno.
0: ¡Oh, qué bueno! Nuestra
2: encargada de lo que tiene que ser con en materia climática, la que hizo acá
1: la tecnicatura.
2: La tecnicatura, la especialización, la que sabe leer el gallito así que tiene ahí los puntos cardinales, es Alita.
1: Sí.
0: El meñique mojado.
2: Tal cual.
3: No, para nada. Bueno, pero uno trata de hacer lo posible por acompañar y estar con todas las personas. Bueno, ayer yo decía, qué lindo el clima, amaneció bárbaro, despejado, alabé mucho al tiempo y hoy todo lo contrario, estuvo se pudrió todo. Digo, ¿qué pasó? Pero bueno, hemos disfrutado el día de ayer. En este momento está marcando en lo que es la capital jujeña 17 grados de temperatura con cielo algo nublado. Ya está un poquito mejor que lo que fue a temprana hora. La máxima estimada va a llegar a los 22 grados y sigue el pronóstico con un 40% de probabilidad de lluvias aisladas en lo que va a ser la tarde y mayormente nublado hacia la noche, ¿no? Aparte de del doble alerta por vientos sonda y vientos fuertes que sigue y continúa para la región, bueno, eso tiene que ver con las condiciones climáticas y estos días que todavía, bueno, algunos sienten algo de frío, pero no es para tanto, yo los mandaría para esa región Puna, La Quebrada, que están ahí, sí van a ver lo que es el frío. Mañana viernes dice temperatura mínima de 10, máxima de 19, vamos a estar ahí con cielo parcialmente nublado, pero el sol nos va a acompañar y el fin de semana temperaturas mínimas que van a ir entre 9, máxima de 14, el domingo va a bajar la temperatura de nuevo a 5 grados de mínima, 11 de máxima, con un pronóstico que indica para el día sábado ya inestable, lluvias aisladas, un 40% de probabilidad, y si esto se da, va a continuar la precipitación para el día domingo. Así que bueno, un tiempo inestable, lo que va a ser las jornadas y también para el inicio de la próxima semana, con un lunes que amaneceríamos con temperaturas para esta parte de la región, diríamos baja, con temperaturas de 4 grados y la máxima para el lunes que no va a ser más de 14 grados. Y así estamos, compañeros, con este clima que se presenta con inestabilidad
0: ambivalente
3: para los próximos días.
0: Sí, caprichosito. Pero está bien, está bien, está bien. Una vez conocido el dato, vamos, Ale, a hacer docencia, me parece, porque hay un gran debate que se arma después de algún asado de locutores, día del periodista, viste, día del camarógrafo, locutor. Ajá. El debate de los locutores al momento de anunciar los vientos. Sí, sí, sí, sí. Acá ha habido tertulias de varias horas para definir, y unos estaban a favor de decir vientos en calma, que era de mi lado, y los que decían no, vientos calmo, decían otros. Y había un gran debate, ¿viste? Así que bueno, Ale, tira la posta. ¿Vientos en calma o vientos calmos?
3: Vientos calmos. Mira que estoy ahí,
2: Yo estoy al frente, Yo estoy vientos en calma.
0: Me quedo con vientos en calma.
3: Sí, bueno. Sí, sí.
2: Acá Antónimo Contreras.
0: Sigue el debate, entonces. Sigue el debate. Me encanta. Equipo completo en la radio pública en la mañana de Nacional, la producción y la puesta, junto a Lucía Jiménez, Roberto Cariaga. En la puesta en el aire se encuentran Juan Baca y Abel Lavanchi. Las voces de la radio, Mónica, Fabricio, Iván, Ale y nuestros compañeros en la calle. Hoy Darío y Marcela, bien ahí, todos juntos. Ah, en la Nacional está Leticia Cuevas también acompañándonos en la mañana en la asistencia. Muy bien.
3: Muy bien, bueno, gracias.
0: Completito,
3: a todos.
0: Chicos. Completito,
3: y saludos completito. Para el sur de Bolivia. Ay, espero ir pronto por ahí, me encanta recorrer parte del territorio. Me falta conocer todavía lo que es la parte de mi provincia, de mi país, obviamente. Pero bueno, un saludo para todo el sur de Bolivia y decirles que con todo el tema este que estábamos hablando de las terminologías que tienen que ver con el clima, en cuanto a la parte técnica específica, bueno, es así, ¿no? Es cosa que se van utilizando y a algunos les parecerá raro. Pero bueno, son terminologías que están ya dispuestas por un Servicio Meteorológico Nacional para todo el país y el mundo. Bueno, y por ahí les suena, puede parecer raro para algunos y para otros, ¿no? Así que bueno, todo vale igual, como dice Fabri. Para él está calmado, como siempre, hasta ahora. Y bueno, vamos a ver qué pasa, ¿no? Igual los aportes vienen bien. Le decimos que tenemos la línea habilitada, Iván, aquí el 155-055-337, porque si quieren hacer algún aporte, si están en el interior, recuerde que estamos con el prefijo 0388, pero para marcar tiene que anular el 0. 388,
0: muy bien,
3: ahí estamos.
0: Muy bien. Presentamos a algunos temas para la mañana, ¿les parece? Comenzamos por la capital, chicos, luego agarramos nosotros, dale.
2: Bueno, cómo no, empezamos por aquí, por capital, porque hubo reunión importante del gobernador de la provincia con algunos comisionados, como así también comuneros de La Puna, porque se estuvo anunciando un plan de obras de aguas y saneamiento para las localidades de Susque, Jama, San Juan de Quillaques, Coranzulí, Pastos Chicos, Olaroz, Catua, entre otras, así que la verdad de que vamos a seguir de cerca en qué consiste justamente lo que es este plan de obras que van a estar llevando a cabo allí en lo que es la zona de La Puna. Esto por un lado, por otro lado va a hacer referencia a lo que es el Ministerio de Hacienda, que continúan con jornadas de capacitación, porque se encuentran aquí en la provincia miembros de Nación pertenecientes a la Dirección General de Sistemas de Información Financiera. Lo que se busca es la implementación del sistema ECIDIF, que lo van a estar utilizando en lo que es la administración pública provincial, y justamente para implementarlo de la mejor manera iniciaron con el ciclo de capacitaciones a los diferentes personales que estarán a cargo de lo que es la carga, valga la redundancia, de los datos dentro de lo que es este sistema. Así que también importante lo que es la visita de integrantes de Nación que se encuentran aquí en la provincia de Jujuy.
0: Muy bien. También todo es fiesta nacional de los estudiantes, Hoy vamos a hablar al respecto con lo que va a ocurrir en la capital, también lo que va a ocurrir acá en el interior, en el norte.
1: En cuanto a la fiesta nacional de los estudiantes, ya están haciendo el anuncio que para la elección de la representante provincial va a estar amenizando esa fiesta importante de la elección. Eugenia Quevedo y la banda de Carlitos le van a poner todo el ritmo cordobés en esta elección, donde ya todas las representantes departamentales se van a reunir en la Ciudad Cultural para compartir este gran momento a partir de las 21 horas. Se anuncia que es con entrada libre, o sea que habrá que ir tempranito para la Ciudad Cultural.
2: Para buscar la mejor ubicación.
1: Sí, totalmente, porque sí, muy recorrida. Eugenia Quevedo estuvo en varios escenarios de la provincia y ahora ya en la fiesta nacional, en la elección reina provincial.
2: Sí.
1: Y por otro lado, con respecto al Día Mundial de la Prevención del Suicidio, las actividades que viene realizando la provincia, datos que se dan a conocer a nivel mundial en nuestro país, pero también en Jujuy. Y ahora en los últimos meses dicen que el factor que ha desencadenado los suicidios es lo socioeconómico, ¿no? Esos son los datos que se desprenden, sobre todo en nuestro país. Así que las alarmas, pero también esto de difundir las instituciones que están para acompañarnos a toda la familia, sobre todo, y estar atentos ante alguna situación que nos llame la atención, ¿no?
0: Total, total. Hoy una jornada muy fuerte. En toda la provincia habrá actividades. En la Quiaca vamos a estar reflejando lo que ocurre. En Abrapampa, en la capital, porque es un día que no debemos dejar de lado. Y sobre todo en este mes, chicos, obvio.
2: Sin dudas, sin dudas. Sí, sí, sí. Legislatura ayer ya estaba con totalmente iluminada de amarillo también, formando parte de lo que son algunas actividades de concientización para lo que va a ser este mes de septiembre. Y bueno, como estas, diferentes alternativas, diferentes vías, diferentes capacitaciones, charlas que van a estar llevando a cabo aquí en lo que es todo el territorio provincial durante todo este mes. Y yo creo de que también forman parte en alguno de los ítems de lo que es el Congreso Nacional de los Estudiantes, que se suele realizar cada mes de septiembre en el marco de la fiesta nacional. Así que la verdad de que está muy bueno, ¿no?, de que se siga hablando, que se siga tratando y se sigan dando a conocer los diferentes canales de atención, de asesoramiento, de acompañamiento que hay aquí en la provincia.
0: Bien, muy bien. Otro de los temas que por estas horas aqueja a nuestra frontera, chicos, y vamos a ver si lo hacemos extensivo, porque se está buscando a Maximiliano Oscar Martínez. Es un joven de la ciudad de La Quiaca, 33 años, trabaja en la Policía Federal Argentina, es un miembro de la Policía Federal, que ha sido denunciado por la familia como desaparecido, así que se está buscando intensamente en la Quiaca y en Villazón también. Así que es una de las novedades de estas horas, chicos, que lo podemos contar en la radio, por supuesto.
1: 911 es el número de contacto, recordemos, para alguna información, 3886-860239, o también lo pueden hacer al 3886-828607, Policía de Jujuy. Cualquier información sobre Maximiliano Oscar Martínez.
0: Bueno, y hoy 10:25 de la mañana. Sí, Ale, perdón, adelante.
3: Ahí estamos. Hoy, bueno, también hay que avisar de que va a comenzar el desarme parcial de la carpa de la catedral, lo veníamos anticipando hace una semana, para realizar estudios técnicos. Esto tiene que ver también con los efectos de las próximas lluvias. Hay lugares en donde sí o sí hay que comenzar los trabajos. Es por eso que la carpa instalada en lo que es la Catedral de San Salvador de Jujuy va a ser desmontada parcialmente el día de hoy para permitir el inicio de un nuevo estudio técnico en el marco de las obras de remodelación de este histórico edificio, ¿no? Bueno, el padre Manuel Alfaro, responsable de en este momento ahí de la catedral, bueno, ha dado explicaciones específicas para que están trabajando en este tiempo de lo que es el relevamiento, ¿no?, junto al CONICET, del techo, de las paredes, del piso. No es fácil, ¿no? Ha comenzado una segunda etapa del proyecto de remodelación y los estudios están realizando, bueno, fundamentalmente para definir los trabajos posteriores. Así que hay ingenieros, arquitectos, todo ahí trabajando para que tengamos una buena recuperación de un edificio emblemático, ¿no?, como es la Catedral Basílica, aquí en la capital jujeña.
0: Bueno, qué linda. Se veía raro igual, ¿no? Se veía raro ahí cuando estabas en el centro, la cúpula esa gigante ahí.
1: Sí.
0: Así que bueno, este acuerdo al que también arribó con el miembro del CONICET, sí, seguramente va a dejar muy bonito todo. Así que bueno, ¿cuánto tiempo, Ale? ¿Cuánto tiempo dijeron que va a llevar?
3: No tienen un tiempo específico, no pueden dar tiempo.
2: Se dijeron.
3: Capaz dos años.
2: Después alguno dijo 5, después alguno dijo 10.
3: Todo va a depender de...
2: La verdad es que no hay una fecha estimativa, ni siquiera de cuándo van a ir terminando etapas por etapas, porque si bien están en medio de la etapa número 1, ya están en condiciones de arrancar con los trabajos de lo que es la segunda etapa, sin culminar al 100% la primera, y es por eso de que tampoco se tiene fecha, ¿no? Además, hay que tener en cuenta de que en la provincia de Jujuy Estamos cerca de lo que es la temporada estival, en donde sabemos de que también va a ser muy complicado algunos trabajos, sobre todo en lo que es la zona del exterior, y bueno, eso sí. También dificulta un poco poder hablar de plazos, y por eso yo creo que tampoco se quisieron aventurar los profesionales que están allí a cargo.
3: Y es difícil, ¿no?, recuperar el tema del adobe, una estructura que lleva muchísimos años, de mantener, de conservar todo ese material como está.

0: distintos puntos de la provincia, en una competencia que busca darle mayor espacio y protagonismo a esta disciplina, así que muchas expectativas, seguro, Fabricio.
1: Exactamente, recordemos de que lo que es la Asociación Jujeña de Boxeo venía con muchos problemas, sobre todo de lo que era personería jurídica, muchos problemas en cuanto a lo que era la formalización de la misma. Estuvo mucho tiempo siendo fiscalizada por la Asociación Argentina de Boxeo, y bueno, dentro de lo que fueron estos últimos meses, se logró formalizar una nueva comisión directiva, en donde, por ejemplo, Brenda Carabajal, actual concejal aquí en San Salvador, forma parte de lo que es esta comisión directiva, y se logró en conversaciones con Secretaría de Deportes ser una disciplina más que se está sumando. Recordemos de que hay fútbol, de que hay básquet, de que hay vóley, de que en este último tiempo se había sumado el handball y el golf, y bueno, y ahora el boxeo, que tiene también muchísimas escuelas en todo el territorio provincial, que tienen por ahí muchos púgiles que tenían que ir a disputar por puntos a la vecina provincia de Salta. Con lo que es esta regularización, empiezan a darle por ahí otro marco más importante aquí a lo que es el deporte local, y el acompañamiento de la Secretaría también, con la llegada de lo que es esta Copa Jujuy del Boxeo, le empieza a dar otro marco mucho más importante y otro acompañamiento a las diferentes escuelas de boxeo. Así que lo que fue la presentación, estuvo presente el coordinador provincial de Copa Jujuy, Pedro Ruiz, en donde manifestó la importancia de que el boxeo empiece a tener su lugar aquí en la provincia.
2: Qué historia, qué historia. Por ejemplo, a la vuelta de las noticias te cuento la de mi participación en una visita del campeón nacional Ardilla Miranda a la localidad de Abrapampa, al club Cocolandia. Y ahí estuvo Ardilla Miranda. Qué lindo. Fabri, luego charlamos, porque el box, la verdad que está además abriendo lugares en el resto de la provincia, como bien lo decía. Vamos a las noticias, vamos.
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4: Diez y media de la mañana en la República Argentina. El presidente Javier Milei convocó a senadores y diputados de La Libertad Avanza. El informe de Hernán Mundo.
5: En diálogo con el móvil de Radio Nacional, el senador por La Libertad Avanza, provincia de Neuquén, Pablo Servis, confirmó que el lunes próximo a las 15, Javier Milei convocó a los legisladores libertarios, tanto de la Cámara Alta como de la Cámara Baja, a un encuentro en Casa de Gobierno.
6: Estamos convocados los senadores y diputados para una charla como hemos tenido, donde el presidente nos cuenta hacia dónde va el rumbo, cuál es la línea cuál es la situación del país, así que en ese sentido es muy importante para nosotros poder escucharlo, y también de alguna manera siempre se pone en un rol de docente lo que hace la economía, y la posibilidad de que reflejemos o tengamos algunos conceptos en línea con lo que está llevando adelante la política nacional.
4: Continúa la jura de jueces en Comodoro Py. El informe de Lourdes Marchese.
7: 3 nuevos jueces asumirán en los tribunales orales de Comodoro Py tras la jura prevista para este mediodía en el Salón Auditorio. Se trata de Valeria Rico, designada para el Tribunal Oral Federal número 4, que compartirá la vocalía con los jueces Néstor Costabel y Leopoldo Brubia. En tanto, para el Tribunal Oral Federal número 6, que tenía los 3 cargos vacantes, jurarán Ramiro Velasco y Santiago Esquiopeto.
4: Sube el precio internacional del petróleo, ya superó los $105 por barril y registró incrementos de más de 4,5% en Estados Unidos y Europa. Los analistas del mercado financiero temen que la situación se prolongue por el conflicto en Medio Oriente. En la ciudad de Buenos Aires, temperatura 17 grados, humedad 58%, cielo despejado.
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5: A partir del 1 de enero de 2025 comenzará la implementación plena de la receta electrónica en todo el país. Este fue uno de los temas analizados en el marco del Consejo Federal de Salud. La iniciativa tiene como objetivo sustituir los formatos tradicionales en papel por los digitales para asegurar una prescripción más segura, eficiente y transparente. En este sentido, el Ministerio de Salud publicó en el Boletín Oficial una resolución que dispone que los repositorios de recetas electrónicas, es decir, los archivos que permiten almacenar y organizar estos recursos digitales, deben estar disponibles para todas las plataformas de prescripción y farmacias, que solo podrán acceder a las recetas que el paciente requiera. El objetivo de esta normativa es garantizar la implementación de la Ley de Recetas Electrónicas. De esta manera, esta forma de prescripción será la única modalidad vigente a partir del año próximo. La dispensa de medicamentos se podrá realizar en cualquier farmacia del país, aunque no tenga convenio con la obra social o prepaga del afiliado. Para garantizar que el proceso se lleve a cabo de manera efectiva, el Ministerio de Salud ha establecido una normativa que regula la interacción entre las plataformas de prescripción, aquellas donde el profesional de la salud receta los medicamentos, y las farmacias en todo el país. La receta electrónica implica, además de la digitalización, la creación de un sistema de validación y almacenamiento de estas recetas. De esta forma, según las autoridades sanitarias, se ganará en seguridad y trazabilidad de los medicamentos que se dispensan en todo el país. Informó Diana Costanzo para Radio Nacional.
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7: La cuarta laguna salada más grande del mundo se encuentra en el noreste de la provincia de Córdoba. Mide unos 8.000 kilómetros cuadrados y es el lago más grande de la Argentina. La laguna es nutrida por varios ríos de agua dulce, formando zonas de bañados y son el hogar del flamenco austral, una colonia de vacaciones para muchísimas aves migratorias que llegan desde todos los puntos cardinales, incluso desde Canadá y Estados Unidos para su reproducción.
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11: Nacional da la hora. 10 de la mañana, 37 minutos. 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

0: 10:39 de la mañana en la Argentina, 9:39 en Bolivia. Y yo te cuento a la hora de Bolivia porque estamos en la frontera, ¿viste? Y tenemos mucha audiencia en el sur boliviano. Así que, buen día, bienvenido. Simoni.
1: Bienvenidos. Vamos a irnos para Tilcara porque allí se van a realizar también un encuentro que tiene que ver con la danza y la expresión artística. Va a contar con la participación de escuelas y academias que representarán a diferentes estilos y propuestas coreográficas. La actividad tiene como objetivo poner en valor todo el trabajo formativo de las mismas. Están invitadas para que se acerquen a Tilcara este domingo 13 de septiembre desde las 15 horas en el Salón Municipal.
0: Bien, Tilcara, enseguida seguimos, así que seguimos con Tilcara porque hay novedades. 10:40 de la mañana. Fabri, tírame un temita de San Salvador, a ver.
2: Bueno, a ver, te tiro un temita. Te decía en los títulos de que estuvieron llegando desde Nación miembros del Ministerio de Economía, pertenecientes a la Dirección General de Sistemas de Información Financiera, ¿no? Se trata de una capacitación presencial que está dirigida a los referentes de lo que es el Ministerio de Hacienda, en donde forma parte de lo que es este proceso de modernización de la administración pública aquí en la provincia. Este nuevo sistema va a reemplazar lo que es la plataforma actual, que data de hace más de 20 años, buscando adecuar a la gestión provincial a normativas nacionales e internacionales, y es por eso de que se empezó con autoridades de tesorería, contaduría, presupuesto e informática, lo que es este ciclo de capacitaciones. El ICDIF, la plataforma nueva, ya está en funcionamiento en otras provincias, y aquí en la provincia de Jujuy se prevé de que el primero de enero del 2027 ya esté operativa para lo que es el gasto en tiempo real, optimizando el seguimiento de políticas públicas. Así que es por eso de que se inició con este ciclo de capacitaciones. En estos momentos hay que decir de que continúan. Lo que se busca es tener en tiempo real lo que está haciendo, el gasto que está teniendo la provincia en los diferentes ministerios, en las diferentes secretarías, y de esa manera poder llevar un control mucho más específico y mucho más rápido del que se viene llevando. Así que la verdad de que está muy bueno este ciclo de capacitaciones. Lo que está también muy bueno es que dentro de lo que es la modernización se estén actualizando los diferentes programas con los cuales están implementando este tipo de manejos de presupuestos. Así que novedades que llegaron desde Nación y que están siendo muy bien aprovechadas por, este caso, lo que es el Ministerio de Hacienda.
0: Esas capacitaciones las que valen, no como la capacitación en picada que había ahí en Palpalache. Después leemos ese título que me alucinó, ¿eh? Pero me voy al teléfono, porque si de maíz hablamos, hablamos con Rosario Dacen ahora, porque este sábado Tilcara nos espera todo para la Feria Pueblos del Maíz. Rosario, ¿cómo estás? Bienvenida a la radio.
3: ¿Qué tal, Iván? Un beso para vos y a toda la audiencia.
0: Gracias, gracias, bienvenida. Bueno, una vez más, es una nueva edición 2026, nuestros cultivos andinos, tejidos, gastronomía, bueno, una jornada linda como siempre.
3: Sí, es ya la sexta edición de Pueblos del Maíz, de esta feria que se hace en Tilcara, con productores de la quebrada Humahuaca sobre todo. Y estamos muy contentos porque ya los tiempos por ahí de ferias, en principio de julio y agosto, para conseguir semillas ya terminaron, y nosotros, bueno, estamos ahí como rezagados, pero muy contentos de poder ofrecer los productos de las familias que se dedican a la agricultura familiar. Así que muy contentos y invitando a todos, ¿no?, para que puedan venir.
0: La verdad que es una jornada que tiene talleres, charlas, la posibilidad de ver y de compartir con nuestros estudiantes del IES número 2 de Tumbaya. Sí. Bueno, bien completito, Rosario.
3: Bien completito porque, bueno, queremos aprovechar estos tiempos de encuentro y de intercambio que han sido, son y van a ser siempre las ferias, son momentos de fiesta, pero también donde se visibiliza lo que hacen las familias productoras, los artesanos, bueno, todas las personas que están en contacto con la tierra y con el trabajo. En particular nombraste a los estudiantes de Tumbaya, de cocinas regionales y cultura alimentaria con los que venimos trabajando. Todo, por ahí para los que no saben, nosotros estamos, los que organizamos, digamos, estamos en el Centro Universitario Tilcara, que depende de la Facultad de Filosofía y Letras de la Universidad de Buenos Aires, que hace más de 120 años que está en Tilcara, porque, bueno, administra el Pucará de Tilcara, el Museo Arqueológico, y desde hace 8 años trabajamos en un proyecto que llamamos Proyecto Maíces, de estabilización de semillas de maíces nativos, porque, bueno, el maíz es muy querendón, se cruza, y a medida que se viene cruzando, muchas veces como que se van perdiendo esas cualidades que tiene cada variedad. Y nosotros hace 8 años que lo que hacemos es, al pie del Pucará de Tilcara, sembrarlas en una forma controlada para que la espiga vuelva a tener como esas propiedades que con las que se pueden hacer estas comidas que conocemos y que también muchas veces acompañan festividades específicas, ¿no? Todo lo que el maíz significa. Entonces, una de las cosas que hacemos también es este encuentro, que es la sexta Feria Pueblos del Maíz.
0: Vos sabés que hay dos cosas que me gustan de esta actividad. Una de ellas tiene que ver con, por supuesto, la posibilidad de compartir charlas, estará, qué sé yo, Javier de Cauqueva, estará el CONICET. O sea, lo técnico, lo científico estará presente. Pero también sé que ustedes se toman una ardua tarea de ir a buscar a nuestros productores, de ir a convencer, decirle, chicos, tenemos que estar, hay que ir, hay que hacer, hay que mostrar. Y la verdad que eso es una doble tarea, Rosario.
3: Sí, nosotros nos sentimos muy privilegiados de la buena recepción que tenemos con las familias con las que trabajamos. De nuevo, son familias que se dedican a la agricultura familiar, con este, que son guardianas de semilla, que son guardianas de un saber ancestral. El maíz se siembra hace 4.000 años. Y por más que ha habido cambios climáticos muy fuertes en estos 4.000 años, se sigue sembrando maíz. Se sigue sembrando papas, porotos, bueno, todo lo que sabemos, gracias a estos guardianes que son nuestros productores. Y bueno, hemos tenido el privilegio de poder articular trabajo con ellos y también poder articular con los cocineros, esta gran tecnicatura que se imparte en Tumbaya, con las cuales trabajamos con los cocineros, sobre todo con la ingeniera Marga de Vilca, claro. Con Marga, exactamente, un baluarte de la quebrada de Puna, que ha hecho que los cocineros que se están formando en cocinas regionales puedan hablar con los productores y en ese diálogo mutuo, que los productores puedan ver todo lo que se puede hacer, no solo ancestralmente, sino también innovando, como hacen los cocineros de Tumbaya, que tienen una formación de calidad tremenda, y a la vez que los cocineros saben lo que cuesta ese maíz que llega a la mesa. Porque uno ve el maíz, pero no sabe todo el trabajo que hay. No solo el trabajo, sino también esa relación con el clima, porque, bueno, frente a esta crisis climática que hay tan fuerte, también los productores están viendo cómo van experimentando, digamos, con las heladas tardías, con el granizo tardío, con las inundaciones, con la seca que hay. Bueno, es todo muy complejo, pero a partir del proyecto y con la gente con la que estamos, con los espacios con los que estamos trabajando, que recién hablé de Marga, de Líes, también estábamos trabajando con el Hospital de Tilcara y los agentes sanitarios para poder poner en circulación la importancia nutritiva y de soberanía alimentaria que son nuestros cultivos nativos, ¿no? Que es importante porque la realidad es que si no se habla, se va perdiendo. Aunque todos acá, en los genes, en la memoria, esa memoria está, pero es importante que todos podamos hablar, ¿no? Y también juntarnos y festejar como la feria lo permite.
0: Es que es algo tan propio, tan nuestro, lo del maíz es muy fuerte, muy fuerte. Sí, me quedo con dos, Rosario, y ya vamos cerrando. Me quedo con lo de Javier, lo de maíz, cultura y resistencia, que me parece muy, muy fuerte, y sí, con la propuesta que llevará nuestra gente de INTA Abrapampa, ¿no? El cambio climático, el proyecto Raíces. ¿Habrá posibilidad después de leer, de ver, de escuchar las ponencias luego de ocurrido esto?
3: Sí, sí, y si quieren también te puedo dar los contactos de las personas porque son todos referentes. Te voy a sumar alguito nada más. El grupo Gidano habla sobre el aporte a la biodiversidad de los maíces nativos y de los valores agregados, ¿no? De la harina, de porque los productores... es importante saber que el producto puede tener valor agregado y también comercialmente le sirve y productivamente le sirve a las familias poder ver para qué sirve cada harina, etcétera. Y después Lucila Bugallo también va a hablar sobre la historia de esa red de molinos de piedra que había en la quebrada, ¿no? Y los tipos de harina que había, que tiene que ver con la identidad y con la historia. Así que son todos interesantes. Te voy a pasar los contactos, pero también te voy a pasar el material que quede de la feria, porque es lindo compartirlo para los que no puedan ir. Total. Y para los que pueden ir, nos vemos. ¡Ah! Otra cosa súper importante,
0: sí.
3: Nosotros de esas semillas que estamos estabilizando al pie del Pucará de Tilcara, la mayoría va a un banco de semillas para volverla a cultivar y que tenga poder germinativo. Pero también para empezar a generar excedente de esa semilla estabilizada, y este primer año tenemos excedente de algunas variedades como el amarillo grande, el amarillo chico, el pisingallo, harinoso, morocho, que lo vamos a distribuir a cambio de poder conformar una red de información y de compartir con los productores que quieran venir. En nuestra mesa del proyecto vamos a distribuir bolsitas de 100 gramos, que es aproximadamente una espiga, para dárselas a los productores que se comprometan en en multiplicar esas variedades y poder conversar sobre sobre esa experiencia.
0: Mirá, te digo lo importante de la agricultura y sobre todo del maíz en nuestra región, que hay algunos estudios arqueológicos con yacimientos en diferentes zonas de esta América, donde los cuerpos encontrados llevaban en sus chulpitas semillas de maíz. Tremendo, sí, tremendo, Rosario. Sí, sí, tremendo. Gracias por atendernos, Rosario.
3: Muchas gracias por el interés y les deseo un hermoso día a vos y a toda la audiencia.
0: A vos, gracias. Rosario Dacen desde Tilcara invitándonos a una edición más de la Feria del Maíz, este 12 de septiembre.
1: Sí, es.
0: Vámonos, vamos, Fabri, a Tilcara. Se pone muy lindo en esta época.
2: Sí, sí, está ideal. Estaba ahí viendo un poco, ¿no? Sabemos de las diferentes variedades, sabemos también de que dentro de lo que suelen ser las charlas, muchos se terminan sumando a lo que son diferentes recetas, sobre todo aquellos saberes ancestrales de todo lo que se puede llevar a cabo con el maíz. No muchos conocen por ahí tipo de suelo, tipo de riego, cuál es lo ideal para lo que es el cultivo, así que yo me imagino de que es una charla que para todos aquellos estudien o no gastronomía, les interesa, les llama la atención, se pueden acercar, pueden escuchar, así que está muy buena la invitación.
0: Muy bueno. Bueno, preparamos mensajitos de los oyentes, sí. Por favor, preparamos mensajitos, saludos, comunicados, audios, para cerrar esta primera hora de la mañana de Nacional. 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
1: Por acá se empiezan a llegar los saludos para los docentes, un saludo muy grande para, por acá dice, buen día Nacional, quería hacer saludo, llegar el saludo desde Ledesma para mi maestra Marta, dice, ella está en Nazareno, muchísimas gracias.
0: Muchísimas gracias. Nazareno, provincia de Salta, presente en la mañanita de la radio, ¿qué más?
1: Dice, felicitar a la directora y docente de la escuela 384, feliz día, Susi, dice por acá.
0: Los saludos para los maestros que ya comienzan en la radio, muy bien, ¿cómo irá el acto?
1: Sí, ya están ahí, varias, ¿no? Con el acto oficial. Para mi hermana Griselda Flores, que está cumpliendo años, que mejor estar juntos, dice. También para mis padres, espero que pase un lindo día de parte de su hermana Celeste. Buen día Nacional, mando este mensaje para el paraje Campo Chico, decirle a Martín que el día sábado es negativo, pero para el domingo 13 es positivo. Por favor, se puedan reiterar varias veces. Por acá también hay otro mensaje para Aide, para Luis. Decirles que no se preocupen, que todos estamos bien. Decirle a mi papá que hoy baje al lugar acordado a las 13 horas, que yo estaré viajando por ahí. Por favor, muchas gracias de parte de Susi y Ruth.
0: Muy bien, Susi, 10:54. Chicos, vieron que salió una noticia ayer que no sé qué decir. Llamen a Leguizamón, Ale, llamen a Gaby, pidamos retiro voluntario ya mismo.
4: ¿Qué pasó? No.
0: Porque acaba de anunciar un alto funcionario de esta tecnología de IA que en los próximos 10 años podríamos todos desaparecer. Así nomás dijo el tipo, uno de los expertos, dijo que la IA
2: podría matarnos. ¿Otra vez el fin del mundo?
0: En la próxima década hay altas probabilidades que la IA decida que somos un estorbo. Así nomás, mirá vos. Así que che, llamen a Leguizamón, chicos, llamen.
2: Llamen. No estábamos al tanto. Bueno.
4: ¿Y a usted le asusta eso? Digamos,
0: y
4: cree.
0: Fíjate que, y alguien que es fanático de la película de Terminator, como que algo sucede, ¿viste? Porque se está cumpliendo todo, se está cumpliendo todo, chico, no sé.
4: Era
0: un visionario el Schwarzenegger.
2: Hay empresas asiáticas que inclusive ya se encuentran en lo que es la fabricación en series de robot con inteligencia artificial y que están próximos a ser lanzados al mercado.
0: No. Este hombre de una de las empresas dijo, un científico, ¿no?, de la IA, dijo que los dueños, los que ponen la guita, nunca pensaron en un plan para asegurar que esta superinteligencia artificial no nos cause ningún daño. O sea, nunca hubo plan B, chicos. Nunca pensaron que sea segura y que esté principalmente alineada con los valores humanos. Así que está todo desmadrado. Dice este hombre que los sistemas de inteligencia artificial se están reproduciendo a una velocidad inusitada y que nos van a ganar muy pronto, ¿eh? Nos van a ganar muy pronto. Así que no sé, chicos. Bueno, sigamos con el programa full, porque la radio, mirá, la radio va a seguir, te digo.
2: Mirá,
0: la M.
2: El que está próximo a salir al mercado es Ameca, robot humanoide. 50 gestos faciales programados y un total de 61 movimientos actuados que imitan con gran realismo emociones humanas, integrados con modelos avanzados de lenguaje como el GPT y sistemas de IA que permiten mantener conversaciones fluidas en tiempo real y reconocer rostros. El diseño del tipito, 1,87, ojo celeste, 62 kilogramos y tiene piel de goma color gris en la cara y en las manos, diseñado para no tener un género definido, ¿sí? Se incorpora cámaras en los ojos, micrófonos integrados y sistema de audio espacial para interactuar de forma natural con personas. Aún no hay un precio de Ameca en el mercado, pero se prevé de que en los próximos meses o quizás en el 2027 ya pueda estar dentro de lo que es el mercado, ¿no? Ameca le pusieron en honor a una ciudad de México, de lo que es el estado de Jalisco.
4: Y a mí me tocó escuchar en vivo, pues estaba con una licencia en abril, a Otomán, que estaba en una radio aquí en Argentina, haciendo de locutor. Vi las imágenes de cómo bailaba él. Yo quedaba de madera al par de este humanoide que sea de robot, bueno, haciendo que pueda hacer cualquier cosa. Y una de las cosas que hay que destacar, bueno, en cuanto al cuidado, ha sido del conductor Mario Pergolini, que en el 25 había preferido un robot para que atendiera a su madre, por ejemplo. Dice que le cambió la vida, y bueno, y así, por ejemplo, muchas otras cosas como mascotas y el perrito, que también está en la Universidad de La Plata, ¿no?
0: Quedo con el Tamagotchi, chicos.
2: El costo de fabricación ronda entre los 130.000 euros y 200.000 euros, o sea, de que se prevé de que va a salir por encima de ese monto, según, esto va a ser como un auto, compras el base, compras el medio, compras el confort, el premium, bueno, esto no va a ser muy distinto, ¿no? Así que veremos qué es lo que pasa en relación a lo que va a ser el mercado de robots en el mundo.
0: No, así que, no, mira,
2: si usted quiere, ¿sí? No, hacemos un Darío IA.
4: que los reemplace cuando tenga que tomar su licencia.
0: Impresionante, chicos, va a suceder, no lo digas, ya va a suceder, te imaginas, y encima que le pueden poner la voz que quieran, porque claro, le ponen una super voz.
2: Tal cual, bueno, es similar a lo que es la aplicación, uno cuando tiene ahí el chat, uno elige cuál es el voz, si querés que sea un hombre, una mujer, un niño, un adolescente, una persona ya de la tercera edad, si querés que te hable neutro, en español latinoamericano, la verdad es que esto no va a ser muy distinto.
0: Qué bárbaro. Y nosotros estamos acercándonos a las 11 de la mañana. Esperamos con una cortinita, ¿les parece? A ver, chicos, cortinita en la radio, la tanda de las 11. Aflojamos un poquito, me voy a la puerta a ver qué onda y luego les cuento.

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1: 11 de la mañana en la República Argentina. La Cámara de Diputados analiza fortalecer el sistema de alerta Sofía. El informe de Amanda Alma.
2: Todo listo para recibir a funcionarios nacionales en el marco de la Comisión de Seguridad Interior de la Cámara de Diputados que conduce la diputada nacional María Florencia De Cenci para trabajar en torno a fortalecer el sistema federal de búsqueda de personas desaparecidas y extraviadas, conocido también como Alerta Sofía. Además de la directora nacional de investigación de delitos de trata y contra la integridad sexual del Ministerio de Seguridad Nacional, estarán presentes parte del equipo de coordinación de búsqueda del mismo ministerio.
1: Fuerte cruce en el juicio por la desaparición de Loan. Desde Radio Nacional del Santo Tomé nos informa Nerina Álvarez.
3: En el marco del juicio por la presunta sustracción de Loan Danilo Peña, fuerte cruce en la audiencia entre el doctor Di Tella y los magistrados, a raíz de las manifestaciones realizadas por Antonio Benítez, quien puso en duda la paternidad de Loan frente a sus padres. María Peña se quebró en llanto y se descompensó en la sala. La defensa pidió disculpas y aseguró que Benítez también sufre por la desaparición del niño. El Ministerio Público Fiscal cuestionó los ataques hacia la familia. Además, la defensa de Elizabeth Cutaya pidió limitar las manifestaciones públicas del fiscal al considerar que podrían condicionar las próximas declaraciones testimoniales.
1: La información del deporte con Damián Zárate.
4: En las puertas del fin de semana que contiene el Gran Premio de Madrid en España, el viernes mañana la práctica 1 va a ser desde las 8:30, la práctica 2 en el mediodía, horario de la Argentina. El sábado 12, la práctica 3, 7:30 de la mañana, la clasificación a las 11 y el domingo 13 de septiembre la carrera desde las 10 de la mañana.
1: En Santa Fe, donde nos escuchás por AM540, temperatura 15 grados 5 décimas, cielo parcialmente nublado. En la ciudad de Buenos Aires, temperatura 17 grados, humedad 58%, cielo despejado.
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0: El Palacio San José, hoy Museo y Monumento Histórico Nacional Justo José de Urquiza, fue la primera edificación del país en contar con servicio de agua corriente e iluminación generada por gas acetileno. La instancia llegó a tener 2.500 hectáreas, de las cuales 20 estaban destinadas a parques, jardines y quinta de frutales. En medio de estos aparece aún el casco principal, con una arquitectura mezcla de estilo renacentista italiano. Posee más de 30 habitaciones, una de ellas marcada por el asesinato del general el 11 de abril de 1870.
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7: Nacional da la hora. 11 de la mañana, 5 minutos. 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

0: 11:13, actualizamos los datos del tiempo en La Quiaca, actualizamos los datos del tiempo en Jujuy, luego repasamos la tarea de nuestros móviles. Adelante, Moni.
1: Bueno, por acá vamos a decirles que la temperatura en La Quiaca es de 9 grados 5 décimos, humedad 52%, el cielo está despejado, la presión 672.4, vientos del noroeste a 4 kilómetros y la visibilidad de 30 kilómetros. La máxima para hoy, la recordamos, 18 grados.
0: 18 grados. ¿Y en San Salvador?
2: Que baje.
3: Hola. Mario. Aquí sí. Estoy, aquí no lo estaba escuchando, perdón. ¿Me decías?
0: En San Salvador, ¿cómo estamos con el clima? Contanos, por favor, actualicemos los datos.
3: Perdón, 18 grados, 2 décimas la temperatura, con cielo parcialmente nublado. Les recuerdo que hoy se espera una máxima de 22 grados.
0: Ah, buenísimo.
4: Acabo de salir un ratito.
0: ¿Qué tal?
4: Adivina cómo están los vientos.
0: Ay, no.
4: En calma.
0: En calma.
3: Claro. En calmos.
0: Claro. Corren en calma los vientos.
3: En calma están en este momento.
4: Están en calma. Tranquilo, en calma.
3: No, usted después me reta. Corren
0: o no corren mal. En calma.
4: Claro. No corren directamente.
3: Uso la terminología.
0: Qué buenísimo. Sí, bueno. Sí, mira lo que me tira el celular. El celular me tira una data. 10 de diciembre, dice. 10 de diciembre. Mira, qué locura, ¿eh? ¿Cómo ha pasado el tiempo, hermano? 10 de diciembre de 1993. Comienza una de las series más famosas de OVNIs, Los Expedientes Secretos X.
4: ¡Ah, mire!
0: ¡Qué serie! ¿Cómo me quedaba? Mulder
4: y Scully.
0: Los martes, Mulder y Scully a verlo. Claro. Tremendo. Miramos un día como hoy, del 93, qué bárbaro. 11:15, ¿les parece que escuchemos a nuestros móviles?
4: ¿Cómo no? Dale. Empecemos.
0: Vamos. Vamos con Marce en la capital. Marcela Ramírez, adelante.
5: Muchas gracias, compañeros. Estamos ahora con el profesor Rodrigo Alarcón, con quien vamos a hablar, porque bueno, acaba de finalizar una actividad deportiva y de danza, más que nada, con los jubilados, teniendo en cuenta que estamos en el marco de este mes, donde va a realizar muchas actividades, seguramente, el mes del jubilado. Profe Rodrigo, ¿cómo está? Buen día.
6: Hola, ¿cómo está? Bueno, me presento, mi nombre es Rodrigo. Yo soy profe de la Casa del Jubilado, profe de folclore, de tango, de zumba. Dentro de las distintas actividades que se ofrecen dentro de la Casa del Jubilado. Bueno, le comento un poquitito. La Casa del Jubilado depende del CAFIP, del Consejo del Fondo Fiduciario que administra el IPPS. Esto a su vez depende del Ministerio de Hacienda de la provincia. La Casa del Jubilado, bueno, recibe a todos jubilados provinciales nacionales. En este momento contamos con más de 700 personas que asisten a la institución y hacen diferentes talleres. Por ejemplo, gimnasia, folclore, tango, arte, yoga, tai chi, uso de celular y otras actividades más que se realizan de lunes a viernes en horario de la mañana y de la tarde.
5: Hemos visto una gran cantidad de números de jubilados. ¿Cuántos más o menos?
6: Y mira, no podemos calcular, pero fácil arriba de los 100 jubilados. Esta es la segunda oportunidad que hacemos un flash move. El año pasado lo pudimos hacer en la peatonal Belgrano. Esto es dentro de las actividades que están programadas por el mes del jubilado. Ya hemos tenido a principios de semanas una exposición de arte. En esta segunda oportunidad tenemos el flash mob. Vamos a participar también del Bienvenido Primavera, que hace el ente autárquico. Luego estamos con el almuerzo de los jubilados por el Día de los Jubilados, donde se va a llevar a cabo la elección reina de la institución.
5: ¿29?
6: Esto va a ser el día 24. 24, bueno, y participan todos los talleres, turno mañana, turno tarde, cada uno con su representante.
5: En estos años ha crecido el tema de la participación de los jubilados. Aquellos que quieran ingresar, incluirse, ¿cómo pueden hacer?
6: Sí, se tienen que acercar por calle San Martín, 1150. Ahí queda la institución, queda entre Senador Pérez y Ramírez de Velasco, justo a mitad de cuadra, así que lo invito a acercarse.
5: ¿Y serían los requisitos?
6: Y ahí están los secretarios, ahí tenemos secretarios mañana y tarde, que ellos le van a pasar los requisitos para poder entrar a los talleres que se ofrecen en la casa. Quería hacerle también la invitación, nosotros el día 29, martes 29 y miércoles 30, estamos realizando la muestra anual. Esto se va a hacer en el Teatro Mitre, a partir de las 20:30. Las entradas se pueden adquirir en la Casa de Cuidado a partir de la semana que viene. y van a ver la muestra de todos los talleres que se realizan en la casa. Baile, gimnasia, yoga, tai chi, folclore, tango, una muestra muy linda que ya la venimos realizando otros años. Canto no tenemos, no tenemos canto por ahora, pero sí todo lo que es baile, gimnasia.
5: Bueno, muchísimas gracias.
6: No, muchas gracias a ustedes.
5: Hasta aquí las palabras de él, profesor Rodrigo Alarcón, con quien recién estábamos charlando, compañero, por esta linda actividad que tuvieron recientemente la Casa de los Jubilados acá en la puerta de la Casa de Gobierno. Volvemos al estudio. Muchísimas gracias.
0: Gracias, Marce. Qué lindo. Acá en la Quiaca los docentes jubilados también tendrán su jornada especial.
1: Así es, ¿no? Están haciendo la convocatoria como cada año para participar también de esta recordación para todos nuestros maestros que, si bien ya están descansando, compartiendo otras actividades, viviendo otra etapa de la vida, de todas maneras se reúnen, ¿no?, para participar del acto que seguramente se está realizando en la jornada de hoy y también de otras actividades que la organizan en conjunto, ya sea con el Centro de Jubilados provincial o nacional. Así que pasa el saludo para todos ellos y que pasen un bonito día.
0: Muy bien. 11:19, Fabri, ¿cómo va?
4: Muy bien, aquí. ¿Cómo andan todos por allí?
0: Muy bien. Che, la verdad es que nosotros acá, pensando ya en cómo hacer para el viento de la tarde, ya sí. se manifestó el viento aquí.
4: Acá, sí, por sí, suerte, sí. Está bastante tranquilo porque podemos ver de que ya la actividad en los diferentes canchones, en los diferentes establecimientos educativos, empieza a ser otro. Estamos cada vez más cerca de lo que va a ser la parte central de la Fiesta Nacional de los Estudiantes y podemos ver otro movimiento, ¿no?, en los colegios, muchos de ellos al aire libre, teniendo en cuenta de que los carroceros se encuentran allí en lo que es el lugar cubierto con cada una de las estructuras, así que pendientes y ojalá de que el clima los empiece a acompañar en lo que va a ser esta nueva edición de la Fiesta Nacional de los Estudiantes, ¿no? Recordemos de que hay muchos trabajos del interior que todavía no van a estar llegando para lo que es zona de capital. Hay otros, como por ejemplo los de La Puna, que decidieron venir con un tiempo desde Pirquitas, que van a hacer base en Palpalá, y desde allí, sí, cuando habiliten lo que es Ciudad Cultural, se van a poder trasladar hacia Ciudad Cultural, pero con un trayecto mucho más corto y mucho más tranquilo para no tener ningún tipo de inconveniente, ¿no? Además, decidieron desde Pirquitas traer el chasis, por un lado, y los trabajos que ya vienen realizando en camionetas para que no haya ningún tipo de desperfectos en el trayecto, para que no haya ningún tipo de inconvenientes en lo que es la estructura principal, y esto lo van a estar ensamblando aquí en Palpalá, y sí, desde Palpalá, ya cuando tengan que hacer el trayecto más corto, podremos ver gran parte de lo que es este trabajo.
0: Qué bueno, qué bueno. Y el tema de los chasis y todo esto, qué historias tan lindas, ¿eh? Qué historias tan lindas. 11:21, ¿qué tenés, Moni?
1: Por acá tenemos este comunicado para la localidad de Casabindo, para Gregoria Lamas, que por favor le vas a esperar al colectivo barranqueño, están enviándole una encomienda. Por favor, si alguien escucha el mensaje, nos dice Marina que le abrisen a Gregoria Lamas, que espere al colectivo en la ruta. Ya sabe el lugar, ella capaz, que le están mandando una encomienda. Por acá dice este mensaje para el paraje Torres, que no se olvide entonces Luis y Aide decirles que hoy baje al lugar acordado a las 13, yo estaré viajando, lo dice Susi y Ruth.
0: Gracias, Susi, gracias, Ruth. 11:22, ya. Muy bien, prácticamente mediodía. Sí, Fabi.
4: Seguimos hablando de la Fiesta de los Estudiantes, pero esta vez dejamos de lado un poquito lo que tiene que ver con la actividad estudiantil, los diferentes establecimientos educativos, sino que hablamos un poco dentro de lo que es la organización, en los diferentes espacios que van a tener allí en Ciudad Cultural, sobre todo aquellos de la economía popular. Tenemos la posibilidad de hablar con Alba Ortiz, quien es directora de Espacios Públicos, para que nos pueda brindar más detalles. ¿Cómo estás, Alba? Buen día.
7: Hola, buen día. ¿Cómo están ustedes? Y también, bueno, buenos días a todos los radioescuchas.
4: Bueno, muchas gracias. Decíamos, estamos cada vez más próximos de lo que van a ser las actividades centrales y se empieza a trabajar con todos aquellos que quieren formar parte dentro de lo que es la fiesta de los estudiantes con cada uno de sus emprendimientos. Comentanos un poco cómo se está trabajando en la logística.
7: Bueno, la verdad que este año hemos trabajado de una manera distinta, lo cual ha repercutido bastante, les podría decir, los vendedores de la economía popular, estos comerciantes que todos los años se acercan a esta dirección a solicitar un espacio para poder vender en las inmediaciones de Ciudad Cultural. Vamos a trabajar en la Avenida de los Estudiantes, en la Avenida de las Carrozas también. Hemos entregado 140 permisos para poder trabajar en los días que comprende la fiesta del 12 al 26, pero nos quedan todavía lugares por poder sortear, atento a que son muchos los vendedores que se han inscrito, preinscrito, aproximadamente 250, y bueno, y en el día de la fiesta vamos a hacer un nuevo sorteo. Hemos hecho un súper esfuerzo en buscar nuevos lugares, más espacios, para que más comerciantes puedan tener también la oportunidad de vender, entendiendo las necesidades de cada uno de ellos y entendiendo que es un momento donde se compra de manera superior a otras épocas del año, claro. Sobre todo en estos espacios.
4: Sin dudas. ¿Cuáles eran por ahí los requisitos que debían tener, que debían presentar para formar parte de lo que era el sorteo?
7: Bien, en primer lugar, tener confeccionado su expediente. Se acercaron muchos vendedores nuevos que antes no habían tenido la oportunidad de sacar su permiso por diferentes motivos, y estos vendedores confeccionaron su expediente en tiempo y forma. Y fundamentalmente lo que se les pide es el libre albedrío de infractor, fundamentalmente, y poder estar empadronado y luego sacar su permiso. Y por supuesto, los requisitos que ya tienen que tener en su expediente, como por ejemplo el tema del certificado de residencia y convivencia, que es fundamental para acreditar que tienen residencia en San Salvador de Jujuy, que eso es fundamental. El certificado también de manipulación de alimentos, porque la gran mayoría venden alimentos.
4: Sí.
7: Entonces, bueno, esos son requisitos indispensables para que ellos puedan obtener su permiso.
4: Bien, recordemos de que desde la municipalidad venían brindando aquellas jornadas dentro de lo que es el curso de manipulación de alimentos ya desde hace tiempo, más aún teniendo en cuenta de que es un carnet habilitante no solamente para la fiesta de los estudiantes, sino también para diferentes eventos que se realizan, sobre todo aquí en la capital. Es decir, de que si bien la mayoría cuenta con lo que es este curso aprobado, aquellos que por ahí estaban empezando por primera vez tenían la posibilidad de acercarse a recabar información y tener el conocimiento de los días y los horarios para poder realizar el curso.
7: Así es, y por sobre todas las cosas entender que el trabajo conjunto con seguridad alimentaria es permanente. De hecho, nosotros estamos en constante comunicación acerca de qué necesitan los mismos vendedores. Nosotros les proveemos a ellos la información y luego van y llevan la documentación a seguridad alimentaria para que puedan otorgarles ese carnet de manipulación de alimentos en las diferentes fechas que fueron realizadas las capacitaciones. Bien. Eso nosotros lo hacemos de manera permanente, o sea, todo el año.
4: Uh-huh. Alba, en relación a lo que va a ser la elección de representante nacional ahí en el 23 de agosto, ¿se hace un sorteo paralelo? ¿Aquellos que tienen la posibilidad de estar en Ciudad Cultural también van a tener la posibilidad de movilizarse y acercarse al estadio 23 de agosto? ¿Cómo se trabaja en ese caso?
7: Ahí es totalmente distinto, sí, porque nosotros tenemos permisos, tenemos 4 espacios para food trucks. Uh-huh. Y tenemos 30 aproximadamente espacios para los demás vendedores. Es fundamental que ellos puedan entender que hay un cupo. Uh-huh. Y ante el cupo vamos a tomar las medidas necesarias, todavía no vamos a salir a decirlo. Uh-huh. El día anterior lo vamos a hacer porque, imagínense, si hay 250 para Ciudad Cultural, también va a ser un número muy considerable el que se va a acercar a la oficina, claro, para querer estar en el 23 de agosto. Y solamente hay 30 cupos para vendedores de la economía popular y solo 4 food trucks. No hay más espacio.
0: Bien.
7: Entonces esto lo tienen que entender los vendedores y muy probablemente también hagamos un sorteo. Lo cual deben entenderlo como una voluntad de querer que todos participen, pero es imposible después hacerles comprender que no es que falte predisposición por parte de la dirección, sino que realmente queremos

0: ahí a lo que es la dirección y dice, y yo estaba desde que estábamos en Avenida Córdoba, creo que por una antigüedad merezco por ahí otro tipo de trato, pero la verdad de que poder brindarle la posibilidad a todos y igualitariamente mediante lo que es el sorteo, creo yo que es lo que es lo que corresponde, y más aún en algunos lugares. El ejemplo del Estadio 23 de Agosto, en donde sabemos de que los cupos disponibles son aún menores. Te consulto, Alba, aquellos que todavía no se inscribieron, ¿ya pasó la etapa de inscripción? ¿Tienen chance para los cupos?
1: Sí, totalmente de acuerdo. Hasta el viernes pasado fue la etapa de la preinscripción para que después podamos hacer ese sorteo. Sí, ya cerró. Eso es de esta manera, no va a haber una nueva inscripción para el 23 de agosto, y entendamos también que, de acuerdo a lo que vos estás diciendo, que es sumamente importante hacer una aclaración con respecto a los vendedores que tienen muchos años en la vía pública. La vía pública está regulada y controlada, ¿sí?, por la Dirección de Control de Espacios Públicos. Y entender que si yo soy un vendedor de hace 30 años, 40 años, justamente porque hace tantos años que estoy usando el espacio en la vía pública, debo poder empatizar con el resto para que también puedan ocupar la vía pública. Ayer teníamos una señora que me dijo, tengo 11 hijos. Yo trabajaba hace 30 años con mis 11 hijos. Y hoy ellos, tres de ellos, también están en la vía pública. Claro. Entonces ahí le dije justamente, usted señora crió a sus hijos bajo ese carro que vendía frutas y verduras. Claro. ¿Y por qué no podemos darle hoy a nuevas familias
0: la misma que están posibilidad
1: con su bebé, con un cochecito y demás, chicos jóvenes, por qué no podemos darle el espacio? Porque hay gente de hace 30 o 40 años que no quiere resignar esa cuestión de pagar centavos en la vía pública, porque se podría decir que son centavos, entre 18.000 y 30.000 pesos por mes. Eso es lo que se paga en el espacio público, dependiendo, por supuesto, del tamaño del espacio que ocupen. Claro. Pero te podría decir que en general pagan 18.000 pesos por mes por un espacio de 1,20 por 0,60. Claro. Entonces, esto tiene que cambiar. Hay que brindar oportunidades a todos y entender que el municipio capitalino hace un gran esfuerzo por incluir
0: a todos,
1: ser más abarcativo, sobre todo en este tiempo de crisis.
0: Sin duda. Alba, muchísimas gracias por los minutos con Radio Nacional.
1: Gracias a ustedes y un cariño grande para todos, porque la verdad que la radio es una casa para nosotros.
0: Que tenga buen día. Muchas gracias. Ahí pasaba la directora de Espacios Públicos. 11:31, Noticias.
2: Varios vehículos fueron destruidos bajo esta misma modalidad en la zona. Radio Nacional habló con un testigo del hecho.
3: Escuché las explosiones, dos explosiones, y el vecino de enfrente me llama y, bueno, salí, vi todo esto, pero gracias a Dios vinieron los bomberos enseguida, lo pudieron apagar ya la tercera vez. Prenden fuego, hacen lo que quieran.
4: Colombia reactivó un plan para luchar contra el narcotráfico. El informe de Cecilia Díguano.
5: El gobierno de Colombia, liderado por Abelardo de la Espriella, dio luz verde a un plan piloto para reactivar la fumigación aérea contra cultivos ilícitos de coca. La medida aprobada por el Consejo Nacional de Estupefacientes contempla intervenir inicialmente hasta 1.000 hectáreas durante 7 días utilizando un químico diferente al glifosato, el glufosinato de amonio. La estrategia busca mitigar el récord histórico de producción de cocaína en Colombia.
4: En la ciudad de Buenos Aires, temperatura 17 grados 8 décimas, humedad 51%, cielo despejado.
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4: Por cada minuto de un accidente cerebrovascular pueden perderse unas 2 millones de neuronas. El ACV es la segunda causa de muerte y primera de discapacidad en el mundo. Pero es prevenible y tratable si se actúa rápido, especialmente en las primeras horas. Los síntomas más característicos son dificultad al hablar o entumecimiento en el rostro, dolor de cabeza repentino o problemas para mover el cuerpo. En la Argentina, unos 120.000 casos anuales de ACV provocan 40.000 muertes y discapacidades en otras 40.000 personas. La subjefa de neurología de FLENI, Virginia Pujol Lereis, se refirió a las formas de prevención.
5: El accidente cerebrovascular, como todas las enfermedades vasculares, cardiovasculares, es una enfermedad altamente prevenible. Más o menos el 90% del riesgo de sufrir un ACV está relacionado a 10 factores de riesgo prevenibles, y me refiero a hipertensión arterial, colesterol alto, diabetes, fumar, obesidad, sedentarismo, enfermedades cardíacas, ciertas arritmias. Entonces, primero, para prevenirlo, tenemos que aprender a llevar una vida saludable. Y lo que hoy en día sabemos es que desde cuanto antes, mucho mejor. Pero además de llevar una vida saludable, puede ser que tengamos no controlados o que no sepamos que tenemos un factor de riesgo. O sea que, más allá de la vida saludable, es importante hacer controles médicos regulares.
4: Además, la médica neuróloga confirmó que los casos están en aumento, incluso en personas jóvenes.
5: La incidencia de la enfermedad cerebrovascular, o sea, la cantidad de casos de ACV, está aumentando progresivamente. Y esto tiene dos grandes explicaciones. Por un lado, la población envejece, y la edad es un factor de riesgo de ACV. Por lo tanto, si tenemos más población añosa, va a haber más población con riesgo de sufrir un ACV. Pero lo más preocupante no es esto, sino que está aumentando los casos de ACV en la población joven. Históricamente, los ACV siempre fueron mucho más frecuentes a partir de los 65 años. Y lo que estamos viendo es que cada vez hay casos en personas más jóvenes. Me estoy refiriendo a menos de 55, 50 años. ¿Y por qué pasa esto? Porque en los últimos años han cambiado nuestros estilos de vida y hemos, tomado hábitos poco saludables de más jóvenes.
4: Informó Diana Costanzo para Radio Nacional, tu radio.
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3: El Palacio San José, hoy Museo y Monumento Histórico Nacional Justo José de Urquiza, fue la primera edificación del país en contar con servicio de agua corriente e iluminación generada por gas acetileno. La instancia llegó a tener 2.500 hectáreas, de las cuales 20 estaban destinadas a parques, jardines y quinta de frutales. En medio de estos aparece aún el casco principal, con una arquitectura mezcla de estilo renacentista italiano. Posee más de 30 habitaciones, una de ellas marcada por el asesinato del general el 11 de abril de 1870.
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7: Vente, vamos, vamos nosotros que tenemos material. Darío, en la quiaca, adelante.
8: Bien, en el marco del Día Mundial de la Lucha contra el Suicidio, se está desarrollando actividades acá en el USMA, en el DIAT, en la ex casa del DIAT, en la Casa Azul, y bueno, soy directora de la licenciada Villatal que nos va a atender. Licenciada, ¿cómo le va? Buenos días. Bueno, un día especial para la institución y para el mundo también, ¿no?
9: Sí, así es. Muy buenos días, Darío. Muchísimas gracias por estar presente y acompañándonos. Sí, hoy 10 de septiembre, el Día Mundial de la Prevención del Suicidio, estamos nosotros realizando una jornada con los adolescentes de las diferentes escuelas secundarias. Y bueno, el objetivo es poder trabajar, ¿no?, sobre los factores de riesgo, sobre los factores protectores, cómo gestionar las emociones. Los chicos, bueno, iniciaron desde las 8:30 de la mañana y están pasando por diferentes espacios donde están trabajando estas diferentes temáticas.
8: Bueno, chicos, ¿cómo toman esto? Esas temáticas, la interacción con ustedes también, ¿cómo están tomando?
9: Sí, mira, de hecho, un grupo de los alumnos vino también con un cartel con la idea de poder comentar, socializar, ¿no?, con los demás compañeros. Así que no, ellos estén muy motivados con esta problemática también, ¿no?, de cómo pedir ayuda, de cómo identificar las situaciones. Así que no, muy agradecida con todos los directivos que hicieron todo lo posible para que los alumnos puedan estar hoy presentes acá. El objetivo de nosotros es que los alumnos se puedan llevar diferentes herramientas y cómo poder resolver esta problemática, y de saber, ¿no?, que no están solos, no están solas, y que cuentan con diferentes espacios y profesionales que están al servicio.
10: Estos espacios también se habilitan, ¿no?, en las instituciones, por ejemplo el CEPE, con los estudiantes, con los docentes también, con el mismo tema como esta indicación.
9: Así es, el CEPE también viene trabajando sobre esta problemática, como otras problemáticas también, y siempre estamos coordinando para poder trabajar de forma articulada.
8: El mensaje, Cintia, vos lo acabas de dar también, ¿no?, que no se sientan solos los chicos. Y en un mes especial también para ellos, ¿no?, el mes de la primavera, en donde imagino las emociones están en flor de piel también, en los chicos sobre todo.
9: Así es, este trabajo que a nosotros nos parece importante poder trabajar con los adolescentes, justamente porque es una etapa donde hay muchos cambios, donde hay mucha presión. Entonces, poder acompañarlos en este momento es importante. Así que, un mensaje también para los adultos es que también, ¿no?, no tengan miedo de hablar del suicidio. Eso, hablar y poder acompañar ayuda a prevenir.
8: A los padres también, ¿no? Que no tengamos el miedo de hablar de estos temas con los chicos.
9: Tal cual, los padres, los adultos, que no tengamos miedo de hablar de prevención del suicidio, porque eso es lo que muchas veces nos pasa, ¿no? Que decimos, ¿no?, estos mitos de que hablar de suicidio aumenta el riesgo, y no, es todo lo contrario, ayuda a prevenir. Así que, entendiendo que la salud mental no solo tiene que ver con un estado individual, sino también con determinantes económicos, sociales, políticos, culturales, una construcción colectiva. Entonces, esto de las relaciones sociales, de cómo acompañar, de cómo abrazar y cómo alojar al otro, es importante.
10: Importante, las puertas abiertas en UMA para la familia entera, para que se puedan sentir bien. Porque aquí van a estar los profesores.
9: Sí, tal cual, recordar que nosotros estamos de lunes a viernes, desde las 8 de la mañana hasta las 18 p.m., y contamos con un equipo interdisciplinario que acompaña a toda la comunidad.
8: Gracias.
9: Muchísimas gracias.
8: La licenciada Cintia Villatarco, con este día tan especial que tiene que ver con la lucha mundial y prevención del suicidio. Están participando escuelas, los CEPE de las diferentes escuelas de nivel medio de nuestra ciudad, acá en la Casa Azul, en el UGMA, durante esta jornada, por lo menos durante la mañana, y como lo decía la licenciada, las puertas del UGMA están abiertas durante todo el año para justamente acompañar y prevenir.
7: Muchísimas gracias, Daro, muchísimas gracias. 11:42, Monín.
11: Sí, vamos a comentarles un poquito acerca de la situación gremial, porque ya los gremios en Jujuy dieron a conocer que no están de acuerdo con la propuesta que les hace el gobierno sobre el aumento, y también está anunciando ATE, por un lado, que va a estar analizando la posibilidad de realizar un paro para el lunes y martes de la próxima semana. Así que es lo que reflejan también algunos diarios con respecto a este desacuerdo de los gremios de esta oferta que les hiciera en los últimos días el gobierno, ¿no? Pese a las reuniones que tuvieron allí, algunas cuestiones que no solamente tienen que ver con lo salarial, sino que también, en este caso, los municipales pusieron a consideración la recategorización, sobre todo en los municipios, ¿no?, que algunos no están cumpliendo con esa parte, así que están preocupadísimos porque no solamente es lo salarial, sino que también algunas cuestiones que tienen que ver con lo laboral, cómo se van a jubilar en los próximos años los que ya están cercanos a hacerlo, algunos con una categoría muy baja, ¿no?, y esto que no llega ni siquiera para la jubilación mínima. Así que esa es la preocupación. Por ahora, ATE ratificó un plan de lucha que va a comenzar en la próxima semana.
7: 11.44, estamos también en 790 M, Nacional Jujuy.
12: Exactamente, entramos a hablar un poco del ámbito deportivo, compañeros, y saludamos y agradecemos los minutos a Rubén Rodríguez, encargado de la regata en el Club Náutico Jujuy, a quien saludamos. ¿Cómo estás, Rubén? Buen día.
13: Hola, buen día. ¿Cómo les va?
12: Muy bien, el placer de saludarlo. Bueno, se viene el Gran Prix Nacional, clase Pampero, y lo que es la tercera fecha del Regional del NOA, ¿es así?
13: Así es, exactamente.
12: Bien, ¿cómo se vienen preparando?
13: Bien, bien, gracias a Dios, todo bien. Lo único, me parece que no vamos a tener un buen aporte del clima, del tiempo, pero bueno, que es algo que no podemos manejar.
12: Bien, justo eso le iba a consultar. Cuando hablamos de buenas jornadas climáticas para este tipo de eventos, ¿a qué nos referimos?
13: No, lo fundamental nosotros, como es navegación a vela, exclusivamente el tema es el viento. Tenemos que tener viento y, bueno, cuando si hay condiciones climáticas de frío o lluvia, lo mismo se realiza. El tema es que tengamos viento. Normalmente lo que nos pasa es que cuando las condiciones climáticas no lo permiten, o sea, está frío, no hay presión térmica, entonces no tenemos viento, pero estamos rogando que tengamos algo de viento por lo menos para poder realizarlo.
12: Uh-huh. Clase Pampero, por ahí para el que no conoce, ¿de qué tipo de embarcaciones estamos hablando?
13: La clase Pampero es una clase nacional que nació en los años 80. La Armada Argentina hizo un plan que se llama El Mar Nos Une, que hace 40 años, que hace 50 años que se hizo, que se realizó. Salieron en todo el país, en las direcciones de deporte y a través de la dirección de deporte a los clubes náuticos, a enseñar a navegar. Y dejaban los barcos que los proveía la Armada, que es una clase de Pampero que nació, o sea, es únicamente nacional. Hay algunos barcos en Uruguay, en Paraguay, en Bolivia, pero es exclusivamente nacional.
12: Claro.
13: Y ahí nació y enseñaron a un grupo de gente y eso se fue, fue aumentando cada vez más y hoy tenemos una clase que es muy importante dentro de la Argentina.
12: Rubén, ¿y cómo está la disciplina aquí en la provincia en cuanto a cantidad de aficionados?
13: Lamentablemente muy poco. O sea, en este momento creo que soy el único que estoy navegando, con mi sobrino o con mi hija, somos los que estamos navegando en la clase. En Pampero o en Snipe, que es otra clase, que es una clase olímpica. Somos los únicos que estamos navegando. Hace unos años atrás en el club teníamos una escuela para enseñar a navegar a vela, pero bueno, por condiciones no se ha estado dando últimamente, así que vamos a ver si lo podemos reflotar.
12: ¿Y esto a qué crees que se debe? ¿A los altos costos, a la llegada de nuevas disciplinas, cambio de generación?
13: El cambio de generación, todos factores que han ido influyendo eso. Que no ha progresado a nivel de, diríamos, todo regional. Lo único que han crecido un montón en ese aspecto es Salta. Salta tiene una flota muy numerosa en el tema del pampero. Uh-huh. Y otras clases también, ¿no es cierto? Han hecho mucha escuela ellos y tienen, o sea, y van quedando algunos que todavía siguen navegando.
12: Claro, o sea que en lo que va a ser esta fecha del 2 y 13 de septiembre, veremos por ahí muchos salteños que estarán en competencia.
13: Sí, sí, sí, la mayor cantidad son salteños. Después tenemos el torneo regional del NOA, se hace 40 años, y implica las provincias de Jujuy, Salta, Tucumán y Santiago del Estero. En un momento estuvo Catamarca también incluida, pero bueno, en este momento no está navegando. Pero la mayor flota es de Salta. Uh-huh. Vamos a tener participantes vienen de Tucumán, vienen de Santiago también. Claro. Como es un Grand Prix nacional de Pampero, también está viniendo una delegación de Mendoza, y posiblemente creo que viene alguien más de, no sé si de Rosario o de Bahía Blanca.
12: Claro, y por ahí para aquel que tiene un desconocimiento, ¿cómo es la forma de disputa? ¿En qué consiste la modalidad de competencia?
13: Las regatas se hacen en espejo de agua, con una cancha que más o menos mide 1000 millas, que venía a ser 800 km más o menos. Se ponen 3-2 boyas, en las cuales se sortean, van en dirección del viento, y bueno, la navegación a vela tiene su implicancia de que no se puede navegar contra el viento, pero se va en un zigzag contra el viento, tendría que ser, y después se navega a favor del viento. Y es una competencia que se hace, o sea, son 4 vueltas entre esas boyas, y se disputan normalmente 3 regatas por día, en lo normal, ¿no es cierto?
12: Claro. Bien, ¿y cómo se encuentra el dique Las Maderas? Sabemos de que va a ser que es el escenario elegido. ¿Cómo se encuentra en cuanto a lo que es la infraestructura para recibir los diferentes deportistas?
13: Gracias a Dios, nosotros en el Club Náutico tenemos muy buenas instalaciones, tenemos una muy linda costa que a ellos les gusta por el tema de que es fácil acceder al agua. Y hoy todavía tenemos un buen nivel de cuota de agua para poder navegar. Normalmente, por ahí elegimos esta fecha de septiembre, es cuando más viento tenemos, porque favorece mucho las condiciones climáticas para realizar esta actividad.
12: Bien. Iván, te está escuchando Rubén, no sé si tenés alguna consulta desde la Quiaca.
7: No, más que nada saludar a Rubén, nosotros hombres de la montaña acá del cerro, poca agua y si hay frío terrible. Fomentar estas disciplinas en la puna, ¿cómo lo ves, Rubén? ¿Hay lugares? ¿Cómo analizas en esta parte del norte jujeño?
13: En el norte jujeño el problema, o sea, los barcos tienen un límite de viento. Normalmente están los 20 nudos, que vendría a ser más o menos 30 y pico de kilómetros por hora. Más allá de ese viento, los barcos tienden a romperse, o sea, no están las condiciones para navegar. En el norte se dan vientos mucho más fuertes. Te cuento como anécdota, en los años 80 se hizo una navegación en la laguna, ¿cómo se llama? La que está cerca de Abrapampa.
7: Laguna Pozuelo.
13: La Laguna de Pozuelo. Se hizo una navegación ahí que tuvimos que hasta los barcos los tuvieron. Yo no estuve en ese momento, yo era chico todavía, pero del Club Náutico fueron a navegar ahí. Ahí lo tuvieron que, le tuvieron que poner peso a los barcos para poder navegar. Pero, o sea, y no hay muchos lagos en el norte como para poder navegar.
12: Claro.
13: Pero es sí. Una vez una anécdota, unos amigos de Santiago dice, había sido más fácil navegar en el agua y no en las piedras. Es un tema, pero bueno, nosotros gracias a Dios en el norte tenemos muy lindos lagos. Por ejemplo, los salteños normalmente ellos navegan en el Club Regata Güemes, que es por las condiciones de altura que está ese dique, tiene muy buena entrada de viento, que a las 2 de la tarde hasta las 6 de la tarde normalmente tienen viento. En el Cabra Corral, por ejemplo, no se da mucho la navegación porque o no hay viento o excede el viento que hay. Así que Tucumán tiene una muy linda cancha de navegación que es el Cabillal, y en Termas del Río Hondo también se navega muy bien.
12: Claro, por eso es que yo por ahí comenzaba consultando cuáles eran las condiciones climáticas más óptimas. Y esperemos de que el próximo fin de semana puedan estar acompañando las mismas para lo que va a ser la competencia. Y de paso aprovechamos e invitamos por ahí a todos aquellos que desconocían de que se practica la disciplina aquí en la provincia, acercarse, poder observar un poco la competencia, poder conocer de que aquí también en Jujuy se puede llegar a practicar en los diferentes espejos de agua. Así que la invitación está hecha 12 y 13 de septiembre. ¿A partir de qué hora, Rubén?
13: Nosotros largamos normalmente, o sea, el sábado hay una apertura a las 12, a la 1 normalmente estamos entrando al agua, y a las 2 de la tarde hasta las 6 de la tarde estamos navegando. Invitamos a todo el público que venga a ver, es algo distinto para ver y algo muy lindo para ver. Bueno, por el tema del radio no podemos mostrar imágenes, pero claro, es una cosa muy, muy, muy, muy linda de ver. El dique dentro del Perilago, normalmente navegamos cerca del Murallón hacia el vendría hacia el dique La Ciénaga, dentro de la, en la costa ahí o del Perilago, se puede ver perfectamente los barquitos navegando.
12: Buenísimo.
13: Más o menos calculamos que vamos a tener entre 40 y 50 barcos navegando entre distintas clases, ¿no? Porque las clases, hay una clase que es para chicos entre 7 años y los 15 años, que es la clase Optimist, que sí, es el inicio para navegar, que es muy lindo para los chicos porque los chicos van solos en el barquito y tienen que aprender a tomar decisiones. En otros lugares se usa mucho el tema por el tema de que los chicos toman decisiones solos, o sea, no hay nadie que les indique. Y eso es muy lindo. Y después en otras provincias se usa como una forma de liderazgo dentro del barco para navegar en varias personas. Se usa mucho en el tema de la navegación.
12: Bien, la verdad de que está muy bueno, que desde aquí vamos a hacer fuerzas, vamos a acompañar para que también empiece a crecer lo que es la disciplina aquí en la provincia, así que te mandamos un abrazo muy grande y vamos a seguir de cerca desde aquí hasta el fin de semana y obviamente después del fin de semana cómo se va a seguir trabajando aquí en la provincia en relación a las actividades del Club Náutico aquí en Jujuy. Te mandamos un abrazo grande.
13: Muchísimas gracias, no, gracias a ustedes.
12: Que tenga buen día. Ahí pasaban compañeros, Rubén Rodríguez, encargado de regata del Club Náutico Jujuy, Grand Prix Nacional Clase Pampero y la tercera fecha del Torneo Regional del NOA 2026, Oscar Varela, 12 y 13 de septiembre en lo que es la provincia. Se va a estar llevando a cabo lo que es una nueva fecha de una disciplina, la verdad, muy desconocida para lo que es la provincia, que quizás en otro tiempo debe haber tenido otro auge, y que para nosotros, cada 4 años, cuando hay Juegos Olímpicos, recién nos acordamos.
14: Sí, no fue de tocarme a mí de ver, pero ojalá que el tiempo los acompañe, porque justo están el día gris, nublado, inestable, pero por ahí puede que les salga el sol y tenga viento a favor, Fabri.
12: Sin dudas, ahí en el muelle de San Blas vamos a estar ahí un ratito viendo. Bueno. ¿Cómo te ves en el dique?
7: Bien. Recuerdo una experiencia del profe Tato Valdivieso en el río Cincel, Fabri, acá en la Puna Jujeña. Ajá. Una experiencia de canotaje que se armó, ¿no? algo más tranqui que pueda. Así que después muy poco acá en esta zona. Así que bien ahí por la nota. 11:57, se nos viene el mediodía, Moni, mensajitos, por favor.
11: Sí, vamos con los mensajes, dice: buen día, Nacional, desde Ledesma, tierra dulce, estrellada. Saludos a Ordeguita, chau, saluditos a Nazareno, dicen por un lado.
7: De Ledesma, muy bien.
11: Buen día, dice Iván, a todo el equipo de Radio Nacional. Aquí acá quería mandar saludos para Eusebio Maidana, María Domínguez, se encuentran en Pasajes Distritos y Eneguillas, decirles que yo estoy bien en San Isidro, Buenos Aires, y que no se preocupen, que en diciembre, si Dios quiere, estaré por el pago. Y por acá el otro mensaje dice: podrían averiguar ¿qué hicieron con la plata de las rifas que organizó la escuela normal?
7: ¿Qué hicieron? A ¿qué ver, normal? La operadora. ¿Qué normal?
12: Hay un montón. Hay un montón normal. Después van a salir.
11: Hasta ahora dicen no cumplieron con el desayuno, estufas, y tampoco hicieron las rendiciones en cuenta de la cooperadora y la elección.
7: Durísimo. Chicos, perdón, tomamos un minutito porque nos llega del Ministerio Público, muy urgente, con peligro de vida, nos llega este comunicado para dar con el paradero de Maximiliano Oscar Martínez. Nos llegan más detalles, 30 años, desapareció ayer, la denuncia lo hizo la familia. El 8 de septiembre desapareció y ayer la familia comenzó a buscarlo de manera más desesperada, por cierto, y ya trabajando las instituciones. Pantalón deportivo color negro, zapatillas grises Adidas, portaba gorra, es los datos de la vestimenta que nos dan de Maximiliano Oscar Martínez, tez morocha, de 1.67, con textura regular, pelo negro, así que por favor todos los buscamos, él es un trabajador de la Policía Federal, Así que la familia lo está esperando, por favor. Cualquier novedad, comunicarse con él, la seccional más próxima a su domicilio.
14: Bueno, mensajitos que también llegan aquí porque nos han hablado al fijo que tenemos el 422-2781, es don Figueredo de Palpalá, y dice, siguen sin hablar más del ramal. Bueno, ya vamos a ir por ahí, por la zona de la Yunga, tengo varias noticias para darles. Saludos para mí, ¿saben para quién? Para don Caliba, que desde Güemes nos está escuchando, dice, hermoso el programa. Bueno, había pedido que le dediquemos un temita, ya vamos a buscarlo. Y bueno, gracias por estar desde el otro lado. A don Figueredo de Palpalá y a don Diego Caliba, el amigo aquí de la casa, que nos escucha en este momento desde Güemes, provincia de Salta.
7: Qué lindo, nuestros oyentes, qué lindo, qué lindo. 11:59 prácticamente ya de la mañana, en instante las 12, en instante tanda. Nosotros tenemos un momento más acá con nuestra audiencia, pero la propuesta de la radio sigue durante toda la jornada. Ya volvemos, chicos, ya volvemos. Tandita, esperamos el top de las 12 con una cortina musical mientras preparamos lo que sigue.

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3: Un equipo de investigadores de la Facultad de Farmacia y Bioquímica de la Universidad de Buenos Aires desarrolló un parche de colágeno diseñado con tecnología 3D en base a extractos de cannabis y nanopartículas de plata. Esto es para lograr una cicatrización más eficiente de las heridas de la piel, fundamentalmente de aquellas más peligrosas o difíciles de curar, como la úlcera diabética o las derivadas de las grandes quemaduras. Martín De Simone, investigador del Instituto de Química y Metabolismo del Fármaco y profesor de la Facultad de Farmacia y Bioquímica de la UBA, dio más detalles.
4: El parche 3D es una estructura tridimensional creada a partir de un material biocompatible que imita los tejidos naturales. En este sentido, uno de los que más hemos utilizado como biopolímero es el colágeno, que es una de las principales proteínas que se encuentra en tejidos como la piel y en otros tejidos también. Y esto nos permite diseñar lo que llamamos un hidrogel. Este hidrogel es como si fuera una gelatina que tiene la capacidad de absorber grandes cantidades de agua, y además de absorber grandes cantidades de agua, puede absorber sustancias que sean beneficiosas.
3: Dentro del grupo de antioxidantes, el equipo de la facultad estaba trabajando con el extracto de planta de cannabis, ya que tiene diferentes moléculas que poseen efectos antioxidantes, pero además tiene otras propiedades. Así lo explicó el investigador del CONICET, Martín De Simone.
4: El extracto de cannabis lo utilizamos por sus múltiples propiedades beneficiosas para la cicatrización, por ejemplo, la actividad antioxidante que combate el daño celular causado por la inflamación, la actividad antibacteriana que ayudan a prevenir infecciones, la actividad analgésica que podría aliviar el dolor, pero principalmente por lo que se conoce como efecto séquito, en el cual la combinación de diferentes moléculas que están en el extracto de cannabis potencia sus efectos terapéuticos. Entonces esto realmente podría resultar beneficioso.
3: Informó Diana Costanzo para Radio Nacional, tu radio.
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0: El Palacio San José, hoy Museo y Monumento Histórico Nacional Justo José de Urquiza, fue la primera edificación del país en contar con servicio de agua corriente e iluminación generada por gas acetileno. La instancia llegó a tener 2.500 hectáreas, de las cuales 20 estaban destinadas a parques, jardines y quinta de frutales. En medio de estos aparece aún el casco principal, con una arquitectura mezcla de estilo renacentista italiano. Posee más de 30 habitaciones, una de ellas marcada por el asesinato del general el 11 de abril de 1870.
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3: 12 del mediodía. 5 minutos. 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

0: 11:10 del mediodía, la propuesta de la Puna Jujeña dice viento.
1: Viento, viento. 15 kilómetros, dice el Servicio Meteorológico, por ahora, pero creo que van a ir incrementando, porque en la capital jujeña dicen que hay, Jujeña, hay viento norte, ¿no? Así que eso también nos da a pensar de que el viento nos va a acompañar durante toda la jornada.
0: Muy bien, Fabri, actualizamos datos del tiempo desde allá, ¿cómo se presenta el mediodía?
2: ¿Cómo no? Estamos con 20 grados, está la temperatura con cielo parcialmente nublado, la humedad marca el 52% y aquí en la capital jujeña los vientos soplan del sector sudeste a 3 kilómetros en la hora, por eso por ahí está un poquito frío todavía en cuanto al viento, pero el sol nos está acompañando, la visibilidad más que óptima, 15 kilómetros y para hoy se espera una máxima de 22 grados.
0: Muy bien, 12:11, nos quedaba tarea de nuestros compañeros en la calle, con los móviles, nos vamos a la capital. Marce, adelante, por favor.
3: Gracias, compañeros. Volvemos con más información. Estamos ahora con Jairo Márquez, quien es el presidente de la Asociación de las Colectividades Extranjeras. Vamos a hablar con él porque, bueno, hay alguna invitación para la comunidad en general de la cual quiere difundir. ¿Cómo está, Jairo?
4: Hola, buen día. Sí, Marce, venimos a difundir la actividad que tenemos este domingo 13 de septiembre en este marco de la descentralización del encuentro de colectividades. Nuestra primera parada va a ser en la ciudad de Palpalá, en el predio de las Aguas Danzantes. Se vamos a llevar esta la primera edición histórica de Sabores del Mundo Sin Fronteras.
3: Bueno, ¿van a participar cuántos más o menos?
4: Sí, alrededor de unas 13 colectividades. 13 colectividades, te digo, porque bueno, a veces me pongo a mencionarlas y me quedo con una por fuera y vienen los chicos y me dicen, ay, no te olvidaste de nosotros, pero 13 colectividades que como siempre vamos a exponer lo que son los sabores del mundo, las danzas del mundo y la música.
3: Para aquellos que quieran sumarse lo pueden hacer, ¿verdad?
4: Claro, sí, como siempre, entrada libre y gratuita, ahí en el predio de las Aguas Danzantes de Palpalá, en esta ocasión que va a ser un día domingo a partir de las 16 horas.
3: ¿Ahora es una asociación lo que tiene?
4: Sí, justamente también estamos aprovechando la oportunidad para aclarar algo que se está corriendo sobre una interna inexistente, porque bueno, cuando tú trabajas como institución y no tienes ningún vínculo con alguien que crea algo que no existe, nosotros no sustentamos esas opiniones. Estamos trabajando como siempre en lo que hacemos, que es mostrar lo nuestro, mostrar lo que tenemos, mostrar que Jujuy es una provincia multicultural, es una provincia a puertas abiertas, y bueno, que como siempre es como una devolución de lo que Jujuy nos da a nosotros, nosotros le hacemos una devolución de lo que nosotros tenemos para darle a esta provincia también como extranjeros y como residentes en esta provincia.
3: ¿Tiene declarado de interés cultural?
4: Claro, sí, hemos recibido una declaración de interés provincial legislativo reconocer todo lo que hacemos, reconocernos como institución, y bueno, eso nos da pie a seguir trabajando, a seguir impulsando esto y a seguir creciendo como institución.
3: Bueno, para este fin de semana, entonces, la invitación va, ¿con qué se van a encontrar la gente que vaya a visitar?
4: Sí, Sabores del Mundo, vamos, como le digo, como siempre, con este momento de integración más grande que tienen las colectividades extranjeras durante el año, nos vamos a encontrar este domingo 13 de septiembre a partir de las 16 horas en el predio de las Aguas Danzantes de la ciudad de Palpalá, organizado por la Asociación de Colectividades y por la Municipalidad de Palpalá.
3: Todo tipo de gastronomía. ¿Sí?
4: Así es, como siempre.
3: Bueno, Jairo, muchísimas gracias y bueno, nos encontraremos el...
4: Muchas gracias a ti por el espacio, siempre.
3: Bueno, compañeros, hasta aquí las palabras de Jairo Márquez, recordando que es el presidente de la Asociación de Colectividades Extranjeras y que, bueno, este fin de semana también está haciendo invitación para que participe la comunidad en general. En esta oportunidad, en la localidad de Palpalá, igualmente podemos llegar los de Capital hacia ese sector para poder, de alguna forma, degustar estas apetitosas comidas que realizan nuestras colectividades extranjeras. Volvemos a estudios. Muchísimas gracias.
0: Muchas gracias, Marce. Muchas gracias. Sí. A nuestras colectividades un abrazo enorme, enorme, enorme. Y me estuve escribiendo Ney de Abrapampa,
3: sí,
0: para contarnos sobre la elección de la coplera. Chicos, denle. Y sí, gracias, Ney, por avisarnos siempre. Tengo un comunicadito del barrio San Salvador en La Quiaca. Atención, La Quiaca, barrio San Salvador. Recordamos que llevan adelante los fines de semana las ferias populares, las ferias del barrio. Así que este jueves, hoy, atención, a las 2 de la tarde tienen una reunión. ¿Por qué? Porque está la posibilidad de cambiar el lugar de la feria del barrio. Así que vamos todos los vecinos y feriantes del barrio San Salvador en La Quiaca, este jueves a las 14, reunión en el barrio para decidir dónde lo llevamos, dónde vamos para la feria. Sí, hablaba con el profe Mariano y me decía que pasa que hay algunas feriantes que preparan comida y gastronomía muy rica, y el lugar donde estamos hay mucha tierrita, dice, y se levanta un viento y chao, chao. Así que nos buscamos un lugar más cubierto.
1: Sí.
0: Lo hacemos esta tarde a las 14, barrio San Salvador, La Quiaca.
1: Bueno, la reunión para que todos los vecinos participen.
0: 12:15, hagamos una rondita, chicos, hagamos una rondita de actualizamos datos. Dale.
2: Bueno, pero antes del saludo para Oscar, que nos ha mandado un mensajito, porque dice que hoy para él estaba el día ideal para salir a caminar, y si prestamos atención, dice que van a haber mucha gente que así se ejercita, caminando, sí, sí, por ahí se ve, sí, muy tempranito.
0: Total.
2: O andando en bicicleta. Así que bueno, esto es por un lado, y también, bueno, tenían ahí, nos tiraron la oreja, y dice, ¿por qué no pasan nada de el interior? Y bueno, tiene que ver con la Semana del Agricultor, que está en Fraile Pintado. Saludo para la gente de Fraile Pintado, con diferentes actividades para esta semana. Hoy les recordamos que están haciendo para este día jueves, la feria comenzaba a partir de las 10, y hay un concurso también de esta edición para la tarde, 18 horas en la plazoleta de los agricultores. Y también nos están informando de que se va a realizar la elección de la reina del agricultor. El sábado 12, vayan agendando gran peña y elección de la reina de la agricultura en Fraile Pintado. Va a ser, en el Club Defensores de Fraile Pintado, ahí en el Tinglado, este fin de semana, el día sábado, a partir de las 20 horas. Bueno, nos han invitado ahí, y de paso, bueno, estamos con el acto el día de hoy. Comenzaron muy tempranito, me dicen, desde Fraile Pintado, con el acto por el Día del Maestro, la Plaza Sarmiento. La Feria de las Cuatro Regiones sigue por estas horas en la Avenida Hipólito Yrigoyen. El concurso de los embaladores, ¿se animan al concurso de embalar? Debe ser difícil, ¿no?
0: Ah, hoy yo va pensé a ser... que era de embalar.
2: No, de embaladores.
0: Puedo.
2: 18 horas para hoy. Y mañana, el programa dice que el viernes 11 va a ser a las 19:30 la presentación de las candidatas a Reina por la Agricultura en plazoleta de los agricultores. Y bueno, y termina el sábado con esta gran peña elección a partir de las 20 horas de la representante por este año 2026 de los agricultores. Ahí estamos en la región Yungas. Saludos para Fraile Pintado.
5: Muy bien, y ya que estamos hablando del interior, seguimos recorriendo el interior, porque el Ministerio de Desarrollo Humano, a través de la Secretaría de Asistencia Directa, actualiza lo que es el cronograma de este plan social nutricional. Unidades alimentarias para familias de Pampa Blanca, Puesto Viejo y Aguas Calientes, jueves 10 y viernes 11 hasta horas 13 en el Salón de Usos Múltiples en Pampa Blanca, viernes 11 y lunes 14 en Puesto Viejo, en el punto digital del barrio Centro, de 8:30 a 12:30, mientras que en Los Lapachos, Finca Lich, se hará en la delegación municipal de 8:30 a 12:30, finalmente en Aguas Calientes, el próximo día lunes, en el Centro Integrador Comunitario del barrio El Progreso, de 8:30 a 18 horas. Recuerden de que tienen que presentar documento nacional de identidad del titular.
0: Simoní.
1: Y nos quedamos por acá porque nos estamos, como todos los jueves, compartiendo las iniciativas que nos mandan, las actividades que tienen los colegios en niveles secundarios en este caso. Muchísimas gracias al profesor Sandro Quispe, porque nos envió un audio video. Lamentablemente no podemos compartir por redes esta producción que la hicieron Nicole Sandra Díaz, Carmen Rosa Mamani, Ruth Isabel Martínez, Silvia Jurado, Florencia Luciana, del segundo año, cuarta división de la Escuela de Comercio. Es el cuento de la Cantimplora, ya un anticipo, del 1 de noviembre con Todos Santos. Vamos a compartir.
0: Vamos a compartir.
6: Tía Marta, escuche cómo sopla el viento del oeste contra las fincas. Se siente un silbido agudo, como si algo caminara arrastrando piedras cerca del cementerio.
7: Son las almas perdidas que vienen corriendo los páramos andinos. Ellas llegan cansaditas y con una sed tremenda del viaje. Mira al ovejero de la finada Lucrecia, cómo da vueltas y llora mirando hacia la penumbra de los cerros. Él siente la sombra de su dueña.
6: Tía, mire la mesa. Pusimos las palomitas de maíz, la chicha, la coca y las flores, pero falta algo en el centro.
7: Válgame Dios, según nos olvidamos del tocado de cebolla verde.
6: ¿El tallo hueco de la cebolla? Es tan innecesario, tía.
7: Es la cantípora del alma, segundo. A través del tocado, el alma de doña Lucrecia succiona las bebidas y calma su sed en su largo peregrinar de este a oeste. Sin su tocoró, ella andará penando, sedienta en la pampa oscura sin poder beber.
6: Con razón, perro, ¿pataron inquieto? Siente que su dueña está sufriendo por nuestra falta de beber.
7: Ten cuchillo, segundo. Corta rápido el tocoró de cebolla verde de la huerta. Lo ahucaremos bien y lo llenaremos con agua bendita.
6: Aquí tiene esta tía. Lo llené de agua bendita y la armé en forma de cruz como me enseñaste. ¿Dónde la colocó?
7: Apuntando a la salida del sol. Toma, Lucrecia, aquí está tu cantínflora para tu camino. No pases sed, alma bendita.
6: Mire, tía, el ovejero se durmió de golpe.
7: Ese ya tiene su agua, segundo. Ya puede seguir su tránsito, pásase la otra vida.
0: Qué linda la producción de los chicos con sonidos y todo, muy bien, con efectos especiales.
1: Segundo año, cuarta división de la Escuela de Comercio, el cuento y de la cantimplora. Muchísimas gracias.
0: Muchísimas gracias. 12.22, la rondita de hoy sigue con las capacitaciones. Hablamos primero de las capacitaciones que inicia el gobierno Fabri, pero yo destacaba las capacitaciones que llevaba adelante unos locos, en Palpalá, capacitando a otros motociclistas en acrobacias en la vía pública. Una capacitación en vivo, en directo, que por suerte tuvo la intervención de las autoridades.
5: Exactamente, recordemos de que ya desde hace tiempo se viene regulando no solamente lo que son las picadas, inclusive lo que es la contaminación auditiva a través de los diferentes caños de escape. Algunos municipios lo reglamentan más que otros, pero lo cierto es que es necesario poder brindar este tipo de control, sobre todo en aquellas localidades en donde sabemos de que hay una superpoblación de motos.
0: Sí, realmente. Y ahí está, esto no solo ocurre en Palpalá, que ahora se ha destacado en las noticias, sino en muchas localidades con, lamentablemente, muchos jóvenes al frente de motocicletas, muchas veces acompañados de otra persona atrás, a altísimas velocidades. Y en algunos casos extremos, perdón Moni, en algunos casos extremos, sin luces, Fabri, durísimo.
5: Lo decimos siempre, sí. Alejandra le toca renegar a veces cuando va para la zona de Alto Comedero, porque es una zona de colectora que no está muy bien iluminada, la zona de lo que es Federación Gaucha, y sin embargo se pueden ver muchas familias dentro de lo que es un motovehículo que no se encuentra por ahí en buenas condiciones y sin luces, y la verdad de que es un peligro el tener que transitar por esa zona.
2: Todos los días reniego, encima pirámide humana hacen, es tremendo.
5: Sí, ahora, tremendo. Ahora pico uno puede ver y está para ir al circo.
2: Bueno, y el día de ayer me tocó pasar así verlo. Una moto que se adelantó, y en medio de los de papá y mamá, un bebé, no, es para bajarse el auto, no hay explicación. ¿Qué va a ser? Esas cosas que pasan, ¿no? Que espero que alguna vez tome conciencia lo que hacen y puedan conducir responsablemente.
1: Por acá, la que acá, bueno, hace unas pocas semanas, los motoqueros se reunían y también no solamente transitaban por las calles, sino se subían a las platabandas. Y me tocó, una vez que yo me dirigía para mi domicilio, se subieron así de repente y si yo no me daba vuelta me pasaban por encima. Las platabandas que están ubicadas acá sobre la Avenida España,
0: Clarísima.
1: Por ahí se subían, pero era un grupo de motos, no era una sola moto, eran varias motos y que lo hacían de esa manera, ¿no? Es muy, muy irresponsable esa parte y la verdad que tendrían que los agentes, así que tienen que ver con la seguridad, los agentes de tránsito, ver esa situación. No sé si se repite ahora, pero solía ser muy frecuentes.
0: Qué problema. 12:25 nos queda la tarea de nuestros móviles. Darío, te escuchamos en la Quiaca.
8: Vamos a dialogar con Ivana Bejarano, porque continúa el Mundialito de Ciudades, se continúa y entra en su etapa final, y ya tenemos fechas, confirmaciones, y además viajes, nos va a contar Ivana, porque va a estar participando del streaming a ella en Buenos Aires, y ya tiene fecha para viajar. Ivana, ¿cómo andas? Buenos días.
9: Hola, muy buenos días a toda la audiencia de Canal 6, de Chavito Comunica y de Radio Nacional. Como siempre, agradecerles a ustedes como medio que difundan lo que estamos haciendo con el Mundialito. Fue una sorpresa muy grata, la instancia de semifinal y final se hace toda una sola. Es como un cuadrangular que se va a hacer allá en Buenos Aires. Y la producción de Olga del programa Soñé que Volaba nos lleva hasta Buenos Aires para poder representar desde allí a la ciudad. Y en la Quiaca va a quedar un móvil, que en este caso, bueno, va a estar Fabri Muñoz a cargo de la conducción. Y bueno, pedimos como siempre, tenemos que mostrar la Quiaca, tenemos que convocarnos para que se vea la hinchada de la Quiaca, porque es la última instancia, se define todo este miércoles 16 en Plaza Centenario, acá en la Quiaca, desde las 10 de la mañana hasta la 1, que vamos a hacer el programa, vamos a estar avisando si es más menos el tiempo o no, pero bueno, estamos con el equipo que se formó con esta selección del pago, organizando todo y bueno, trabajando para que se pueda convocar mucha gente, ¿no?
10: ¿Cómo se coordinó este viaje con la parte de la productora allá en Buenos Aires?
9: Bueno, algo interesante aclarar a todos, porque a veces dicen, che, ¿quién los sponsorea? ¿Cómo es la cuestión? Todo fue a pulmón. Toda esta instancia hasta acá fue a pulmón. Y a partir del viaje, la productora de Olga nos está dando la logística para viajar y el alojamiento para quedarnos allá un día antes de la presentación. Y ya terminada la presentación, volvemos para la Quiaca, ya sabiendo si venimos con el trofeo, las medallas, con todo lo que se pueda cosechar allá en Buenos Aires.
8: Y bueno, nos contabas, Ivana, que ya quiaqueños en Buenos Aires ya se contactaron con vos, se está armando una movida también allá, ¿no?
9: Sí, la verdad que, a ver, yo creo que el quiaqueño donde esté tira por su pago, y en este caso particular nos contactamos con Patas Iraola, el que siempre, quiaqueño que va para Buenos Aires, te da, no la mano, el codo, el brazo, todo. Y él nos contactó con Héctor Campuzano, que es un quiaqueño también que está allá junto a la agrupación cultural Cóndor, que ellos hacen todas las actividades culturales de Jujuy y las viven allá. Así que vos, jujeño, quiaqueño, que estás en Buenos Aires, querés hacer tu masita para Todos Santos, querés adorar en diciembre, querés hacer la Pachamama, en ese centro cultural hacen todas las actividades. Y tienen un cartel de la Quiaca, hacen el 23 de agosto, reivindican todo lo que tiene que ver con nuestra provincia y sobre todo con la Quiaca, y son autogestivos. Acá no hay ningún acompañamiento más que la autogestión a través de peñas, así que también está bueno que se lo difunda, ¿no? Agrupación Cultural Cóndor, así lo buscan en las redes sociales.
8: ¿Y ellos van a estar con ustedes?
9: Ellos van a ser hinchada por nosotros, van a llevar encercheros, anateros, copleros, el cartel de la Quiaca, ellos van a ser hinchada, además de los que, si ustedes están viendo ahora el programa, tienen algún pariente, amigo, al amor a distancia ahí en Buenos Aires, díganle, cartelito de la Quiaca, que vayan, que hagan hinchada el día miércoles 16 de 10 a 1 de la tarde en el que

0: que pasa en nuestra provincia desde agosto, que es importante. Vamos a mostrar también eso que es la juventud aquí, y bueno, que conozcan, ¿no? Y a ver si de repente surge la solidaridad con los carroceros, con las escuelas que tienen la labor de llevar a cabo una carroza que vale millones y millones, ¿no?
1: A nivel personal, ¿cómo estás tomando esto, el viaje, encontrarte allá, visitar esos estudios también?
0: Bueno, hoy quizás nos dimos cuenta de una frase real que pasa en todos lados: nadie es profeta en su tierra.
2: Bien, bien, Iván, es verdad, ¿eh? Total, total. 12:30 en instantes. Tenemos algo rapidito para alargar ahí. Vamos, Ale, vamos, Fabri, que tenemos el top ahí, el toque.
3: Sí, me quedó esto del título que habíamos dicho de la reunión del gobernador de la provincia con los diferentes comisionados municipales y comuneros, con esta iniciativa para Catua, Coranzulí, Jama y Susques, con proyectos destinados a la accesibilidad de agua potable y condiciones de saneamiento de las comunidades. Esto se está llevando a cabo por lo que fueron las regalías mineras que se consiguieron en este 2026. En Catua, cambio de cañería de aducción desde la cisterna. En Coranzulí, un nuevo pozo de bombeo solar con cercado perimetral. En Jama, la construcción de una planta de tratamiento de líquidos cloacales para lo que es la localidad de Pastos Chicos, San Juan de Quillaques y Olaroz. También se tienen pensadas algunas obras de acueductos que van a estar llevando a cabo para mejorar la calidad de vida de los diferentes habitantes de La Puna. Se prevé de que el inicio de estas obras van a empezar en este mes en curso, es decir, de que en los próximos días empezaremos a conocer el inicio de las primeras etapas en alguna de estas localidades.
2: Muy bien, 12:32, nos vamos a las noticias.
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4: El Palacio San José, hoy Museo y Monumento Histórico Nacional Justo José de Urquiza, fue la primera edificación del país en contar con servicio de agua corriente e iluminación generada por gas acetileno. La instancia llegó a tener 2.500 hectáreas, de las cuales 20 estaban destinadas a parques, jardines y quinta de frutales. En medio de estos aparece aún el casco principal, con una arquitectura mezcla de estilo renacentista italiano. Posee más de 30 habitaciones, una de ellas marcada por el asesinato del general el 11 de abril de 1870.
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1: Nacional da la hora. 12 del mediodía, 34 minutos. 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

0: y estamos en Nacional. Nos queda un poco más. Aprovechamos y vamos con otros móviles antes del cierre. Darío, Darío, te escuchamos. Marcela, perdón. Marce, tiene data ahí. Dale, sí, qué rico.
1: Gracias, estudio. Volvemos con más información. Estamos ahora con el intendente de Yala, Santiago Tizón, para hablar sobre este festival de la cabeza guateada, novena edición para ser exacto. Vamos a escuchar acá al intendente.
2: Bueno, este sábado 12, a partir de las 21 horas, vamos a estar con la novena edición del Festival de la Cabeza Guateada. Como artista estelar, vamos a contar con la presencia de Cristian Herrera y una cartelera muy, muy interesante, muy completa. Vamos a tener, por supuesto, para degustar cabeza guateada y otros platos. Así que para quienes quieren venir a cenar, van a estar los espacios. Y bueno, ya es un festival que lo venimos haciendo con muchas ediciones. Siempre hemos tenido una muy buena concurrencia, un ámbito en donde la gente verdaderamente se divierte y la pasa bien.
3: ¿Competitivo o no? ¿Es solamente el...?
2: Sí, no, se hace la competencia, tienen premios, ya se han inscrito, digamos, han agotado los cupos disponibles, así que bueno, hay 10 participantes que son los que van a tener los stands fijos ahí, que van a poder vender las cabezas, que van a ser valoradas por un jurado y después van a recibir los premios.
3: ¿Quiénes son los jurados?
2: Ahí es una mixtura de gente que está en la gastronomía particularmente y así que bueno, veremos quién es el ganador.
1: ¿Se van sumando cada vez más y más actividades o cuestiones a este festival?
2: ¿Cómo, perdón?
1: ¿Se van sumando más actividades?
2: Sí, se van sumando más actividades y también hay mucha gente, digamos, de que... aprovecha esta ocasión para vender productos, para estar al día, así que bueno, eso es algo muy importante.
4: ¿Es las entradas? ¿Cómo es el tema de la gente que quiera asistir?
5: Hoy hay una
2: pro. Oye, ven y acércate ahí, estamos con el productor.
5: ¿Cómo están? Buenas. ¿Qué tal? ¿Cómo están? Gracias por venir. Hoy la promo, hoy solo por hoy, día jueves, 2 entradas por 30 mil pesos. Pero después vuelve a la normalidad, 20 mil pesos las anticipadas.
1: Sí. Viendo con el intendente. Bueno, intendente, en otras cuestiones, obras, por ejemplo, que se están trabajando en la localidad.
2: Sí, así es. Bueno, estamos trabajando ahora con, sobre todo, lo que es reforzar el tema de los desagües pluviales, teniendo en consideración estos anuncios del fenómeno del Niño, que vamos a tener lluvia extraordinaria, para bueno, trabajar en ese sentido, es la prioridad que vamos a tener estos meses.
1: Bueno, se habla mucho también de que en este cauce que tiene el río se tenga que encaminar, tal vez, porque bueno, hay muchas personas que viven al sector alrededor del río, en la tierra del río.
2: Sí, lo tenemos presente, y también esta mañana estuvimos con la ministra de Educación anunciando la licitación de la construcción de la escuela rural de la localidad de León. Es una obra que había quedado paralizada, más o menos un 43%, y bueno, ahora este fue un anuncio muy importante, que se va a concluir esta obra, que va a ser infraestructura educativa para nuestra localidad.
0: Muy bien, 12:42, la cabeza guateada, qué rico, y era un tema apropiado para mediodía. Moni, por favor, dale.
1: Nos queda solamente el saludo para todos los docentes de la docente Ana Ramos, quien dice que trabajó por esta región hace muchos años, hoy se encuentra jubilada, descansando, y ella envía un saludo para la escuela 146 de Paicone, para Flavia Puca, maestra jardinera, y Félix Flores. También el saludo para la escuela 347 de Corral Blanco. Un saludo muy especial de Ana Ramos para todos los docentes.
0: Sí, Fabri, Ale, despidamos a todos en Nacional Jujuy.
6: Gracias, Ante. Bueno, invitar a una jornada de ciencia y técnica de la UNJU, Paisaje Productivo y Protegido, va a ser la conferencia del día de mañana, a partir de las 17 horas, en la Ciudad de las Artes, Ciudad Cultural, todos invitados.
0: Muy bien, muy bien, muy bien. 12:43, equipo completo en la mañana para disfrutar, y nos queda un día más de esta propuesta radial. Será mañana a partir de las 10. Gracias, chicos.
7: Será hasta mañana, compañeros.
6: Hasta mañana.
0: Abrazo, Ale, Fabri. Chao, Moni.
1: Hasta mañana,
0: Cucuy. Hasta mañana, Norte Argentino. Hasta mañana, chao, chao.

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1: Hora 12:45 minutos en la República Argentina, en la ciudad de Buenos Aires, temperatura 18 grados 6 décimas, humedad 50%, cielo ligeramente nublado. Desde ahora la información más importante en 15 minutos. El gobierno nacional amplió las denuncias por explotación de petróleo ilegal en Malvinas. Identificó a 27 empresarios, ejecutivos y directivos vinculados con las petroleras. Ya son más de 80 las personas físicas y jurídicas denunciadas por la Cancillería en base al proyecto Cilión. En tanto, Chile respaldó nuevamente el reclamo argentino por las islas. El embajador Gonzalo Uriarte Herrera afirmó que los chilenos tienen que hacer propio el pedido de soberanía. Además, resaltó la necesidad de que ambos países tengan prioridades estratégicas en común para avanzar en un proceso de mayor integración. Aseguran que Loan Peña murió atropellado. Lo hizo el excomisario Walter Maciel, acusado de partícipe necesario por la desaparición del menor en el juicio que se está realizando en Corrientes. En este contexto afirmó que fue un atropellamiento, posterior levantamiento y ocultamiento. Y señaló a Carlos Pérez, Victoria Caillaba y Laudelina Peña como los responsables y aseguró que las pruebas son contundentes. Debate sobre las amenazas de la tecnología comenzaron luego de que un ex empleado de OpenAI y Anthropic asegurara que las compañías que desarrollan estas herramientas consideran que podrían matarnos a finales de esta década. Por Radio Nacional, el presidente de la Sociedad Argentina de Inteligencia Artificial, Alexander Ditzen, afirmó que es una campaña de posicionamiento de esas empresas.
2: Lo que quiere hacer es posicionarse como la empresa que más se pregunta todo esto, llegar a una regulación en Estados Unidos que la termine beneficiando frente a otras, posicionarse frente al público como la empresa que debería llegar antes a la tecnología, porque claramente frenar no es posible. Imagínate, se puede llegar a poner de acuerdo a Estados Unidos en frenar, pero no puede hacer una norma para que los chinos dejen de innovar. Y te asustan, te psicopatean con la idea de, imagínate si esta tecnología que puede destruir al mundo está en manos de los chinos, ¿no? Que quién nos controla. Entonces, nosotros, Estados Unidos, tiene que seguir. ¿Y quién es la empresa que más humanamente o más seguramente va a seguir todo este proceso? Anthropic.
1: Críticas a la oposición por el accionar en la Cámara de Diputados. Por Radio Nacional, la legisladora de la Libertad Avanza, Patricia Vázquez, afirmó que los bloques opositores hicieron un show mediático con temas de discapacidad y deudas.
3: Esto en definitiva siempre es lo mismo, del lado del kirchnerismo y la izquierda, una especie de show mediático formado en base a temas sensibles, por supuesto, temas que nos preocupan a todos, obviamente. Pero fíjate vos, la realidad es que desde la Libertad Avanza, hace más de 10 días que se armó un cronograma dentro del funcionamiento de las propias comisiones respectivas para explicarle a la gente cómo es el tema.
1: Las consultoras anticipan que la inflación continúa a la baja. La Fundación Libertad y Progreso proyecta que el indicador de precios de agosto se ubica en 1,4%, mientras que Cogow estima una variación de 1,5 puntos. A las 16, el INDEC tiene previsto difundir las proyecciones oficiales. Juicio por los cuadernos de la corrupción, el informe de Lourdes Marchese.
4: Roberto Barata se encuentra ampliando declaración indagatoria en el marco de la causa Cuadernos, luego de la declaración de Bernaza y de Zabaleta del Grupo Techint.
5: Zabaleta dijo que el dinero con que se realizaron los pagos se lo llevaron a su oficina, que fue luego de que pidió supuestamente a alguien en Lugano, Suiza, 1 millón de dólares. Que no recordaba tampoco cómo el dinero que había pedido en Suiza le había llegado a la Argentina, que alguna oportunidad lo había recibido él y alguna oportunidad lo había recibido directamente una persona que lamentablemente estaba fallecida.
1: Aniversario del ataque contra las Torres Gemelas. Por Radio Nacional, la analista Constanza Massina se refirió a la conmemoración que ocurrirá mañana. La especialista en política exterior criticó la postura del alcalde de Nueva York en torno a la visión que tiene sobre los efectos posteriores que ocurrieron tras el atentado.
6: Mamdani evidentemente está haciendo un face washing de quienes verdaderamente fueron responsables de la tragedia, porque en última instancia es como decir, ah no, pero la ciudad de Nueva York o el gobierno de Estados Unidos no hizo nada por la salud de aquellos que, y eso fue peor que el ataque. No, no podés decir eso, no puede ser algo, porque le estás bajando la responsabilidad a quienes fueron justamente los terroristas del 11 de septiembre. ¿Qué hizo o no hizo el gobierno de Estados Unidos o el alcalde de Nueva York en ese momento?
1: Nuevas audiencias, nuevas denuncias de quemacoches en La Plata. El informe de Fernanda Germanier desde la capital bonaerense.
7: Durante la madrugada, quemacoches incendiaron al menos tres vehículos que estaban estacionados en pleno barrio norte de la ciudad de La Plata. Ocurrió a metros del servicio penitenciario bonaerense. En la zona advierten que en los últimos meses varios autos fueron destruidos bajo esta modalidad. Radio Nacional habló con los vecinos del barrio.
8: La camioneta estaba parada ahí a la noche y como a la una, casi dos de la mañana, los vi por la cámara de un vecino. Había coches que habían sido quemados. Es un lugar bastante desolado de noche. Aparte, el servicio penitenciario. En serio, ahí está jefatura de servicio y monitoreo, pero ellos ni siquiera tienen armas, así que el monitoreo es para ellos, no es para el barrio.
1: Arca advirtió por estafas contra los contribuyentes. El organismo de recaudación alertó por la circulación de mails falsos que aparentan haber sido enviados por la entidad. Agregó que son mensajes que advierten sobre supuestas deudas impositivas o problemas en la situación fiscal de quien los recibe. En este marco pidió no ingresar al mail ni al enlace que está incluido en el texto. Nevadas en Tierra del Fuego, el informe de Fernando Tropea desde Radio Nacional Río Grande.
9: Las intensas nevadas cubrieron de blanco a Ushuaia y devolvieron a la ciudad una postal típicamente invernal en pleno septiembre. Para hoy se esperan nuevas nevadas, una temperatura máxima de apenas 0 grados centígrados y ráfagas que podrían alcanzar los 60 kilómetros por hora. La ruta nacional número 3, desde el Paso Garibaldi hasta Ushuaia, presenta acumulación de nieve y sectores con hielo. El operativo invierno 2026 continuará hasta fin de mes. La acumulación de nieve representa además una muy buena noticia para los centros invernales.
1: Continúan las tormentas en Misiones. El informe de Noelia Villa desde Radio Nacional Puerto Iguazú.
10: Siguen las lluvias y tormentas intensas que afectarán el norte y el centro de la provincia de Misiones. El desplazamiento de un sistema de baja presión va a mantener la inestabilidad durante toda la jornada de hoy jueves, con lluvias y tormentas principalmente en la zona norte de la provincia. En estas áreas incluso existe la probabilidad de granizos, lluvias intensas que podrían provocar anegamientos e inundaciones repentinas. En la zona sur, el ingreso de una masa de aire más estable va a limitar los fenómenos a chaparrones aislados. Además, advierten que las ráfagas podrían alcanzar entre 40 y 70 kilómetros por hora. El ambiente será fresco a templado.
1: Internacionales. Donald Trump promete $5,000 si los republicanos ganan las elecciones. El informe de Cecilia Diwan.
11: El presidente de los Estados Unidos, Donald Trump, prometió entregar un bono directo de $5,000 a cada adulto estadounidense si el Partido Republicano logra el control del Congreso en las próximas elecciones legislativas de noviembre. El mandatario bautizó esta medida como el dividendo Trump. La iniciativa ya cuenta con respaldo legislativo del Partido Republicano, donde se confirmó que se presentará formalmente el proyecto de ley ante el Capitolio. Trump detalló que el plan se financiará mediante la recaudación de aranceles comerciales y los fondos ahorrados por el recorte del Departamento de Eficiencia Gubernamental.
1: Deportes. Noche de Copas Internacionales. El informe de Damián Zárate.
12: Agenda de la jornada, se cierran hoy todos los cruces de los cuartos de final, tanto de Libertadores como Sudamericana. En la Libertadores, 21:30, Independiente del Valle de Ecuador recibirá al campeón, a Flamengo. Y en la Copa Sudamericana, a la misma hora, 21:30, Cienciano con Montevideo City Torque. Hoy continúa la fecha 1 de la Champions League, 13:45, en un rato tenemos dos partidos, Fenerbahce contra la Roma y el PSV Eindhoven contra Shakhtar Donetsk, desde las 4 de la tarde, Slavia Praga-Lens, como en Italia contra el Leipzig, Manchester United contra el Sabag de Azerbaiyán y el Bayern Múnich en suelo teutón contra el Bodo Glimt. Dos de Boca, Álvaro Montero sigue en Colombia, mañana contra Central Córdoba de Santiago del Estero atajará Bray y Kevin Zenón fue transferido al Atlas de México.
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1: Hora 12:55 minutos. El gobierno coincide con los productores agropecuarios sobre la eliminación de las retenciones. El informe de Hernán Mundo.
13: En el marco del foro de agronegocios organizado por la Cámara de Comercio de Estados Unidos en la Argentina, el secretario de Agricultura de la Nación, Sergio Iraeta, sostuvo que el gobierno coincide con los planteos de productores agropecuarios respecto del objetivo de que no haya más retenciones al campo en nuestro país.
14: Ya tenés el cronograma de baja de retenciones para la gruesa, ya se anunció. Ese es el dato que te puedo dar. En algún momento se van a eliminar totalmente. Todos los productores agropecuarios piden la eliminación de las retenciones y el reclamo es absolutamente justo y correcto.
1: En tanto, Bill Bersani, consejero de Agricultura de la Embajada de Estados Unidos en Argentina, destacó la posibilidad de ampliar el comercio bilateral.
15: La Argentina ya exporta más de $1,000 millones en productos agrícolas a los Estados Unidos cada año. En cambio, estadounidenses a la Argentina sumaron apenas $166 millones el año pasado. Vemos un enorme potencial para ampliar ese comercio, creando nuevas oportunidades para los exportadores estadounidenses.
1: El presidente Javier Milei convocó a los diputados y senadores de La Libertad Avanza. El encuentro será el lunes próximo en Casa Rosada y horas antes del envío al Congreso del proyecto de presupuesto 2027. Por Radio Nacional, el senador oficialista Pablo Servi expresó su expectativa por las palabras del mandatario.
16: Estamos convocados los senadores y diputados para una charla como hemos tenido, donde el presidente nos cuenta hacia dónde va el rumbo, cuál es la línea de cuál es la situación del país, así que en ese sentido es muy importante para nosotros poder escucharlo y también de alguna manera siempre se pone en un rol de docente lo que hace la economía y la posibilidad de que reflejemos o tengamos algunos conceptos en línea con lo que está llevando adelante la política nacional.
1: Arca controla mercadería de contrabando. La mayor parte de las inspecciones se realizan en comercios y locales de importadores y se confisca la mercadería sin respaldo impositivo. La medida parte de un reclamo de las cámaras industriales PYME. La Agencia de Recaudación y Control Aduanero ya secuestró bebidas alcohólicas por $67 millones. Mirta Legrand permanece internada. El informe de Miriam Mariotto.
17: Con rumores de un alta médica para las próximas horas, Mirta Legrand permanece internada en una habitación común en el tercer piso del sanatorio Mater Dei. Ya en el último parte médico habían hablado de una recuperación del estado de salud con una afección respiratoria por parte de la diva argentina. Aparentemente en las próximas horas estaría abandonando este centro asistencial para seguir el tratamiento en su domicilio.
0: Policiales.
1: Intento de robo y tiroteo en una escuela de El Palomar. El informe de Andrea Valdivieso.
18: Ya fue dado de alta el policía retirado baleado en las afueras del colegio Emaús en la localidad bonaerense de El Palomar. Un testigo indicó que fueron al menos 6 los delincuentes que descendieron de 2 vehículos y apuntaron con sus armas contra todos los padres que dejaban a sus hijos en la escuela.
19: Eran 2 autos, uno que frenó más adelante y otra camioneta que frenó acá más atrás. Y apenas abrieron la puerta me apuntaron por la ventanilla y enseguida empezaron los disparos. Con el auto, el papá con la arena en el auto.
18: Lo que se describe es un robo en grado de tentativa modalidad piraña, ante el cual el policía herido intervino para evitarlo. Los delincuentes siguen prófugos.
1: Alertas meteorológicas por viento, una rige para la cordillera de La Rioja, Catamarca, Salta y Jujuy, donde se mantendrán los vientos del oeste con ráfagas de hasta 100 kilómetros por hora. La última alcanza al centro de Jujuy, Salta, La Rioja, Catamarca, San Juan y al oeste de Tucumán, donde continuará el viento sonda con ráfagas que pueden superar los 70 kilómetros por hora.
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0: ¿Qué tal? ¿Cómo andan? ¿Qué dicen? Muy buenas tardes. Un minuto pasaron de las 13 en la República Argentina. Estamos comenzando este clásico de la radio, Pasión Nacional, al aire desde el 2002, desde el templo de la radio, el emblemático edificio de Maipú 555, para toda la Argentina, a través de las 49 emisoras de Nacional, en esta comunidad futbolera que es Pasión Nacional, para hablar de los distintos temas que tienen que ver con la actividad deportiva, con el fútbol, puntualmente, después de lo que fue el empate 1-1 de Estudiantes de La Plata frente a Corinthians en el marco del partido de ida de los cuartos de final de la Copa Libertadores de América, después de la clasificación de Banfield como semifinalista de la Copa Argentina, ganándole la serie por penales al Deportivo Riestra, en el día en el que Boca transfirió a Kevin Zenón al Atlas de México. Vamos a hablar también de la jornada de la Liga de Campeones de Europa, lo que sucedió ayer con dos nombres propios que se imponen, como el de Julián Álvarez y el de Alexis McAllister, y además tenemos actividad importante hoy también en la Champions, las semifinales del Abierto de los Estados Unidos, que ya quedaron definidas entre Khachanov y Zverev, y Tiafoe ante Ben Shelton, eso se jugará mañana, y las Panteras, el seleccionado femenino argentino de vóley, que le ganó 3-2 a Colombia en el torneo sudamericano, se está jugando por una plaza olímpica y tres plazas para el Mundial. La Argentina ganó sus dos primeros partidos y juega esta tarde frente a Chile. Algunos de los temas que están sobre la mesa de Pasión Nacional, rápidamente nos ponemos en movimiento, empezamos a saludar a cada uno de los genios que tiene este programa. Damián Zárate, ¿cómo le va? ¿Qué dice? Muy buenas tardes.
1: ¿Cómo estamos, Santiago Lucía?
0: Muy bien.
2: Bueno, vamos a hablar un poco de lo que dejó el partido de Estudiantes. No, ¿sabes por qué? Estaba escuchando atentamente, pero estaba viendo. Estaba viendo.
0: ¿Cómo creerle, que, no?
2: Sí. Estaba viendo, no, pero de verdad.
0: Hacen bola.
2: Estaba viendo la esgrima dialéctica que después fue.
0: ¿La qué?
2: La esgrima dialéctica que se convirtió en algunos empujones entre Lewandowski y De Paul. Y es un lugar donde en algún momento me gustaría transitar, ya lo hemos hecho. El nivel de cancherismo que tiene la escaloneta.
0: Javier Vicente, ¿cómo andamos? ¿Qué decís?
3: ¿Cómo te va? Buen mediodía, Santi, a los oyentes, por supuesto. Vamos a seguir de cerca los partidos de la Copa de Campeones del día de hoy. También lo que dejó la jornada de ayer con la derrota del Atlético Madrid. La gran victoria del Barça, que sigue arrollando rivales, lo mismo que el Paris Saint-Germain. Y lo miro al señor Zárate.
0: Sí.
3: Y enterado de la noticia de la venta de
0: Kevin
3: Zenón. Sí. Quien en su momento fue calificado como Zinedine Zenón. Zenón. Zinedine Zenón. Sí. Seis palos. Es barato, ¿no? Para un jugador que le rindió mucho a Boca en su momento.
2: Después vemos.
0: No le contestes ahora.
2: Que es barato y que es caro. Sí.
0: Pensalo. ¿Cómo anda Sergio Zárate?
4: ¿Cómo le va, Santiago Lucía? Qué placer. Bueno,
0: igualmente.
4: Vamos a decirle al hincha de San Lorenzo que está escuchando Radio Nacional que se quede, porque hoy puede haber un programa que le va a interesar al hincha de San Lorenzo. Así que estén prendidos a la radio.
0: Atento, los cuervos.
4: Veo que del lado de aquel de la mesa le quieren pegar a De Paul. Así que vamos a tener que salir a bancarlo.
0: Y vamos a tener que defender
4: de alguna manera, porque Vicente ya le venía pegando fuera del aire. Zárate le pega al aire.
0: Sí.
4: Así que seguramente venga Domper acá a copar la parada y a bancar a De Paul.
3: Sí, lo que pasa es que hay una diferencia con Zárate, porque él de alguna manera generalizó.
4: Sí.
3: Yo no quiero generalizar. Yo enfoco en el objetivo de Paul.
4: Ajá.
3: Es un muchacho que viene un poco agrandado y no tiene tampoco como para agrandarse, ¿eh? Los triunfos son el equipo.
2: Son colectivos. Es interesante.
3: No ganó De Paul ni la Copa del Mundo. Ni...
0: Bueno, entonces individualmente ningún jugador de todos los que presume, claro. Di María, no, mostrándole la Copa.
2: Di María sí.
4: Eliminemos el balón de oro.
0: Sí. ¿Quién no?
4: Saquemos el balón de oro.
0: Claro.
3: Pero De Paul no está.
4: Saquemos el balón de oro porque...
3: Sacá la chapa de Lewandowski. Que tiene una trayectoria.
2: Eso te iba a decir. Vos podés chapear con el 4 de Atlanta, pero no podés con Lewandowski.
4: ¿Y Lewandowski qué hizo? ¿Qué ganó?
2: Es un crack, Lewandowski.
0: Queda gente por saludar todavía. Yo sé que se discuten encima, pero vamos a darnos tiempo porque habrá tiempo para todos. Erika Sotomayor, ¿cómo le va?
5: Hola, muy buenas tardes, muchachos. 18 grados, 6 décimas es la actual temperatura en la ciudad de Buenos Aires. El cielo se encuentra ligeramente nublado y la humedad es del 50%. Nuestros oyentes se pueden comunicar con nosotros, opinar también a través de nuestro WhatsApp, el 11-3870-7485, también vernos y también escribir a través de nuestro canal de YouTube Radio Nacional AM870.
0: Y el primer tema importante que tendrá el programa desde el punto de vista del análisis, por lo que dejó, es el empate de Estudiantes de La Plata en el marco de los cuartos de final de la Copa Libertadores de América, para empezar a hablar de cómo queda el pincha de cara a lo que viene, que es la definición de esta serie frente a Corinthians de visitante, cómo están, se suma lo de Platense, creo que en el análisis en esta instancia de la competencia más trascendente que tiene esta parte del continente, bueno, con resultados que no fueron favorables, vamos a empezar a hablar de eso. Lo saludo en Córdoba al negro José Luis Romero. ¿Cómo te va, negro? ¿Qué decís? Buenas tardes.
6: Hola, ¿qué tal, Santiago? Fuerte abrazo para vos, los compañeros de audiencia del país. A esta hora en Córdoba el cielo está parcialmente nublado, la temperatura actual 20 grados, 2 décimas, humedad 43%, y hay probabilidad de tormentas y lluvias para las próximas horas.
0: Bueno, te propongo, negro, que escuchemos al cacique Medina, al entrenador de Estudiantes de La Plata, para meternos en lo que es desde el punto de vista de la semana que tuvieron los equipos argentinos, creo que el partido más grande de todo lo que se jugó en las competencias internacionales con participación argentina, y empató 1-1 Estudiantes, con una sensación, bueno, que nos va a contar Damián, que se fue el hincha de Estudiantes, de que pudo haberse llevado algo más el pincha. Esto decía Medina después del partido.
7: Yo creo que dominamos el partido, primer tiempo y segundo tiempo, lo dominamos nosotros, se jugó como nosotros quisimos. El rival prácticamente no nos llegó a nuestro arco, creo que la única jugada de gol que tienen fue gol, ahí la defendimos mal, porque teníamos que replegar con línea de cuatro. Después Mulera nos atajó sobre algún tiro afuera al área de 20, 30 metros, y nosotros creamos más situaciones de gol que ellos. Tuvimos más cerca, tuvimos más la posición de balón, tiramos más córner, se jugó en campo rival. Yo creo que controlamos, hicimos mérito suficiente como para quedarnos con el resultado.
2: Ahí está el cacique Alexander Medina.
0: Ahí está el cacique Medina.
2: Sí, después del empate, un empate que deja varias aristas, lo charlábamos contigo, Santiago, antes de comenzar. El gol tempranero de Estudiantes, lo cual podía hacer pensar que iba a ser una llave más sencilla, no lo es de ninguna manera. Y en el segundo tiempo hubo una decisión de Corinthians de jugarlo diferente el partido. En el primer tiempo, no te digo que fue un espectador, pero estuvo muy a merced de lo que decidió Estudiantes. En el segundo dio un paso adelante, sin cambios, pero salió a disputar más la mitad de la cancha, con Caio César sobre la punta derecha, con el peruano Carrillo, que es vehemente, juega bien, el de las trenzas, con Rodrigo Garro, que es un jugador fantástico, de apariciones, pero un jugador muy interesante, que siempre lo nombra acá Javier Vicente, y
3: ¿qué
2: con...
3: ¿Qué te pareció Memphis Depay?
2: Que es un basquetbolista jugando al fútbol.
3: ¿Perdón? ¿Qué?
2: Un tenista.
4: Bueno. De básquet pasamos a tenis, me estás mareando con el deporte.
2: No, basquetbolista por
0: la vincha.
2: Por la vincha. Pero él tiene cabeza de tenista, él juega para él. Claro. O sea, si él pusiese...
4: Estamos hablando de un tipo que juega de titular en la selección de Holanda, ¿no?
2: Si él pusiese todo lo que tiene de la técnica individual al servicio de lo colectivo, sería un fenómeno. Pero está más pendiente de tirar dos caños que de tirarle un centro para meterle un gol a Estudiantes.
4: Acá jugó contra Racing, ¿no?
2: Sí.
4: Sería con Racing y no... Sí.
2: Muy
4: no,
2: pendiente del taco, de hacer el elástico que hacía Alessandro. Más pendiente de eso que del compromiso colectivo. Mm. Es un jugador, yo lo vi de afuera, fantástico. Pero no lo pone al servicio del equipo.
0: Sí, una de las cosas que dijo Medina es que... Y en el lamento por el resultado, por el empate que se dio ayer, es que le había llegado poco Corinthians a Estudiantes. Que no fue un partido donde tuvo exigencia desde el punto de vista defensivo, lo que habla de la jerarquía del rival, que,
2: claro,
0: que no le hace falta generar 3, 4, 5. Quizá con una...
2: No, y para destacar en el gol, más que de la pérdida en el comienzo de la jugada, pues Joaquín Correa intenta meter un sombrero, la pierde, recupera en la mitad de la cancha Corinthians, empieza a conducir desde la derecha a Garro, que inventa un pase fantástico. El pase, salvando las enormes diferencias, es sí, parecido al que le da Messi a Nahuel Molina Lucero contra Holanda, contra Holanda en el Mundial.
0: Claro. Negro, y los equipos argentinos, extendiendo lo que pasó ayer en uno con Estudiantes y Gimnasia, y lógicamente pensando en el 0-2 de Platense en el Maracaná, en las revanchas, si bien creo que los dos están vivos, con posibilidades, tanto Estudiantes como Platense, pero con desafíos que pasan a ser de una exigencia muy alta y no quedando como favorito, me parece que para la serie ninguno de los dos, ¿no?
6: No, indudablemente, es decir, pensando en los equipos nuestros, también el resto del continente, cuando ves lo que compran los brasileños, los jugadores que traen, y viste, empezás a temblar, para no decirte orinarte, porque sabés que te van a ganar, y es una constante edición tras edición en los últimos tiempos, que los brasileños, como decía ayer, juegan con el convenio colectivo de trabajo, lo hacen a reglamento, arrancan tranquilos, distraídos, están pensando más en el torneo doméstico que en la Copa Libertadores o en la Sudamericana, y en el interín van sumando nuevos refuerzos, y bueno, y como sucedió ayer, y es cierto lo que dice el cacique, el Corinthians, qué sé yo, apareció de ratos, flashes, fogonazos, y aparece este, y aparece Garro, y viste, y bueno, pero qué sé yo, a lo mejor ya cuando llegue a las instancias decisivas, finales, ahí sí realmente se ponen serios y tratan de mostrar algo más en función de equipo, porque si uno mira ahora, hace un paneo general, y vos decís, che, la diferencia no es tan amplia. El Palmeiras le ganó tan solo 1-0 de local a la Liga de Quito, que el año pasado lo tuvo en jaque y lo volvió allá en la altura. Después el Palmeiras se lo dio vuelta en Brasil. Otro estudiante empató de local y allá a Brasil. Y bueno, tampoco, qué sé yo, es para meter miedo. Habrá que ver hoy Independiente del Valle con el Flamengo. Boca le ganó 1-0 a Sao Paulo. Habrá que ver allá, porque si no... Porque, viste, son medios difíciles de descifrar los brasileños, porque no saben si juegan a media máquina, si son esto, si son arrestos individuales, si colectivamente o te tiran la chapa encima. Veremos, ¿eh? Todo está abierto, como decimos.
2: A favor de Corinthians, porque dio Ancelotti la lista de convocados para Brasil, y uno de los convocados es el arquero de Corinthians, Hugo de Sousa, es un gran arquero. Y para todos los... para todas las competencias. Tener un gran arquero es un enorme valor agregado de los equipos. Ayer, en la última jugada de la pelota, le saca un cabezazo a Joaquín Correa, que era decisivo, porque vos te vas ganando 2-1 y ya la llave parece un poco más sencilla. Hay una volada sensacional en el final del partido de uno de los convocados por Ancelotti.
0: Sí, en términos cuantitativos, de todas maneras, son pocos los equipos argentinos que están en esta instancia que es decisiva ya de cuarto de final, tanto en Sudamericana como en Libertadores. En Libertadores hay dos equipos,
3: hay dos, sí.
0: Los dos con un partido de ida con una sensación por ahí que no es la que fueron a buscar,
2: no.
0: Ni Platense como visitante ante Fluminense, ni Estudiante como local frente al Corinthians, y en la Copa Sudamericana solo queda Boca, es el único de los equipos.
2: No, sería un lugar para reflexionar si ninguno de los tres equipos argentinos cruza el Rubicón y se mete entre los cuatro,
0: claro,
2: mejores.
0: Igual son pocos. Uno solo entre 8 de la Sudamericana. Y 2 entre 8 de la Libertadores. Para lo que es la dimensión del fútbol argentino, es evidentemente muy poco.
3: Y fíjate que hay 2 ecuatorianos en esta instancia de Copa Libertadores, ¿no es
2: cierto? Claro,
3: y
2: claro.
3: Con chance, porque yo creo que, como dice Romero, la Liga de Quito sacó un buen resultado, teniendo en cuenta que después juega a la altura. Y vamos a ver cómo le va Independiente del Valle esta noche frente al Flamengo. Pero bueno, pinta que otra vez la final de la Copa va a ser brasileña.
0: Sí, el dominio sostenido de los últimos años, evidentemente que, por lo menos cuando uno empieza a ojear lo que ven en esta instancia de cuarto de final, sigue siendo de los brasileños, y hay que marcar candidatos. Desde el 2019 a esta parte, solo ganaron la Copa Libertadores los equipos brasileños.
2: Claro. Y el último finalista argentino es Boca.
0: Claro.
2: Estudiantes, para mí sigue 50-50, ¿eh? Es una llave muy pareja. Corinthians no brinda certidumbres, sí, de local. Ahora, ayer mirando Central el cruce, se debe seguir lamentando cómo lo perdonó a Corinthians.
0: Sí.
2: Porque es un equipo ganable, competitivo pero ganable, que hace gala de la técnica individual, pero Central jugó los dos partidos, buen tramo de los juegos, con superioridad numérica. tanto en Brasil como en Rosario. Le expulsaron jugadores a Corinthians y así todo, no le metieron un gol.
0: Sí, ayer protestaron mucho los brasileños por la
2: una de Carrillo.
0: Sí, que creyeron que debió ser, o al menos segunda amarilla de Carrillo, que va a buscar una pelota aérea y le termina pegando un codazo.
3: Y en la jugada del gol de Estudiantes también.
2: Se jalan, sí.
3: A dudas, ahí hubo un agarrón.
2: Sí. Hubo mucha crítica por el arbitraje de Ostojic.
0: De Estudiantes también.
2: Porque tal vez le costó un poco la conducción. A mí, siempre ustedes saben, que me gustan los árbitros que dejan jugar. Y Ostojic deja jugar. ¿Qué significa esto? No amonesta hasta los 15 del primer tiempo. A mí me gustan esos árbitros.
4: ¿Tiene que amonesta a los 15 del primer tiempo con dejar jugar?
2: Es cuarto de final de Copa Libertadores de América. No es lo mismo que la primera fecha de zona de grupos. Ustedes me van a decir, el reglamento pero no ampara lo que vos decís.
4: La cosa es cobrar falta por cobrar.
2: Falta sí, pero dale, las chiquititas... Jueguen, sigan, dale.
0: Y no lo hizo eso ayer.
2: Lo hizo.
0: Ah, está bien. La de Carrillo era una jugada compleja, la que estaban protestando insistentemente los jugadores del Corinthians, que resolvió con no mostrar ni siquiera una segunda amarilla, inclusive cuando al jugador del Corinthians se le hinchó la cara de una manera evidente, no le salió un chichón en la cabeza.
2: Juega con los codos, Carrillo. Juega con los codos, como los centros delanteros. No digo que esté bien, pero es habitual verlo a Carrillo brasear así. Saltan los delanteros, saltan con los brazos. ¿Cuántas veces lo hemos visto?
0: De manera...
2: Vareiro es uno que salta así.
0: Sí, Negro, habrá que ver tanto para Platense como para Estudiantes, pensando en la definición de la serie, cómo van acomodando también este fin de semana que se viene, que están los entrenadores en esta situación de administrar energías. Seguramente, tanto en Platense como Estudiantes, haya muchos cambios el fin de semana para dejarlo mejor, para la posibilidad de soñar con una semifinal, que por supuesto para Platense sería histórico. Para Estudiantes sería un golpe muy importante para este plantel, pero obviamente con otra connotación, ¿no, Negro?
6: Sí, viste, ¿cuántas veces, viste, objetamos, criticamos el calendario, el formato, y siempre los dirigentes para que coincida con Europa el libro de pases, porque si no tenemos que esperar hasta el año que viene, hasta... Y viste, qué sé yo, no sé, por ahí los brasileños, decía hace un rato, arrancan medios relajados, medios sueltos, clasifican a duras penas, por ahí con algún resultado ajeno que los favorece, pero pasan al fin, y después en el sprint final te liquidan de menor a mayor, te ganan. Con individualidades, con la chapa, con todo lo que tienen. Pero bueno, viste, también acá nosotros estamos. A ver, si clasifican a las copas, a la sudamericana, abandonás el torneo local, poner los suplentes acá y el alternativo no es el mismo que el titular. Viste, también esas cosas debieran reverse, libro de pases, el campeonato que al final días, horarios, y van todo el mundo acomodándose, porque evidentemente desde el principio se hacen malas cosas.
0: Seguro. Llegamos a la primera pausa de Pasión Nacional, nos vamos a quedar hasta las 15, recuerden ustedes, sobre todo si son de San Lorenzo, lo anunció en los títulos Sergio Sarratea, que habrá un espacio importante para el Club Atlético San Lorenzo de Almagro en el día de hoy, en este clásico de la radio, que es Pasión Nacional.
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0: Muy bien, en la continuidad de Pasión Nacional, muchas gracias al querido Santiago Lucía, como siempre. Bueno, está complicada la continuidad de Scaloni al frente de la selección argentina. Él ya dio a entender cuando terminó la final de la Copa del Mundo que, no digo que era un ciclo totalmente terminado, tiene contrato vigente hasta el 31 de diciembre de este año, pero que le iba a ser muy difícil continuar en el cargo. La ida de Walter Samuel, por un lado, del cuerpo técnico, la retirada definitiva de Messi con la camiseta argentina, me parece que van a acelerar los tantos, y aparentemente hay alguna deuda importante, no solamente con el cuerpo técnico, sino también con el plantel. En una AFA rica, con clubes pobres, pero la AFA cada vez más rica como consecuencia de los contratos onerosos que ha tenido la AFA en el último tiempo, como consecuencia justamente de tener a Lionel Messi en el equipo titular, en la selección. Ustedes saben que con Messi no interesaba tanto la selección argentina, y no es desmerecer la marca argentina, que es lo más importante, pero al estar Messi adquiría una importancia letal. Lo escuché recién al querido Damián Zárate hablando de que las posibilidades de Estudiantes están para el partido revancha, que será en Brasil la semana que viene. Boca también tiene chances. Por allí lo escuché a mi amigo Horacio Pagani. Claro, la ausencia definitiva de Aranda para este 2026 es un inconveniente total para el equipo de Boca, que ha mostrado la mejor faceta desde el punto de vista futbolístico justamente con Aranda como titular. De todas formas, Boca ganó por la diferencia mínima y de ninguna manera tiene asegurado el boleto. Lo que les contó Javier, también de la Liga de Campeones, qué paradoja, ¿no? Un golazo de Alexis McAllister, de un futbolista, Javier, que ya le avisó el Liverpool 2 años antes que no le van a renovar el contrato.
1: Así es, y bueno, Alexis McAllister parece que lo tomó como un desafío, ¿no? Porque jugó un partidazo ayer por la tarde-noche allí en Liverpool, con el triunfo 2-1 para un Atlético Madrid que finalmente tuvo como titular a Julián Álvarez. Se van encarrilando las cosas, indudablemente, respecto de Julián y el Atlético, ¿no? Y ahí está la mano del Cholo. Y me parece que
2: el equipo no mejora, pierde siempre, ¿eh?
1: Bueno, ya va a mejorar. Ah, bueno. Está contribuyendo mucho el Cuti también.
0: Estoy con mi amigo Zárate. Bueno.
1: Sí, pero ha incorporado bien el Atlético Madrid. Si vos pensás en el plantel que tenía,
2: sí,
1: más el Cuti Romero, el crack coreano Kain Lee y el delantero goleador de Canadá, Jonathan Davis, que recién llegó, o sea, son buenos refuerzos.
2: Pero hay que esperarlo un poquito más, decís vos.
1: Sí, porque acaban de llegar. Perfecto. Esos refuerzos. El Cuti ya es líder, ¿eh? Ya manda,
2: va a ser el capitán de la selección argentina, el Cuti Romero.
1: Va a ser el capitán de la selección argentina, y yo diciendo con el amigo Nicolás Álvarez, yo creo que Scaloni va a seguir.
0: Bueno, está muy bien. Ojalá que siga. Si no sigue, será el turno de Aymar o de otro
1: está
0: entrenador que elija.
1: Está en Mallorca, sí. Está viendo un poco el panorama, tiene ofertas.
0: Sí, sí, claro.
1: Tiene ofertas. Pero yo creo que lo van a convencer de que siga.
2: Yo creo que no, ¿eh? El desafío es alto y es muy importante, que tiene que ver con la reconstrucción.
1: Bueno, ahí tiene que mostrar la pasta de entrenador.
2: Exactamente, habrá que ver cuándo.
0: ¿A vos te parece que tiene que demostrar?
1: Y armar un equipo sin Messi es todo un desafío. Bueno,
0: para mí no tiene nada para demostrarse, Scaloni. Bueno.
2: Es una instancia nueva también para él, pensar en una etapa absolutamente distinta a las que tuvo que transitar, que también fueron muy complejas para él.
0: Yo te digo algo, si fuera Scaloni yo ya hubiera tomado la decisión de irme. Ya está, campeón del mundo, subcampeón, ¿qué otro objetivo tenés?
1: Sí, pero los méritos
0: con la
1: son
0: selección
1: de Messi. Y yo creo que ahora el desafío de Scaloni es,
0: no,
1: que los méritos sean de él.
0: No, estoy en desacuerdo. Los méritos no son de Messi, son del cuerpo técnico, del grupo de futbolistas y también de los dirigentes. Porque Messi con otro entrenador no fue campeón.
1: ¿Cómo ve el mundo del fútbol
0: campeón
1: a esta selección? ¿Ve como la Messi selección?
2: No es la Messineta, es la Scaloneta.
3: La Scaloneta es muy reconocido, Scaloni,
2: sí, es muy reconocido.
3: Que habla muy bien de él. Teniendo al mejor jugador de todos los tiempos, de toda la historia, es reconocido el entrenador en jefe.
0: Claro.
3: Ahí hay un valor en él.
1: Sí, yo no dudo eso.
0: Sigo con mi amigo Zárate.
1: Pero también me gustaría ver el desafío de un Scaloni, sí, que sea capaz de armar una selección sin Messi.
0: Claro. A lo mejor el desafío para Scaloni es dirigir a River a partir del 1 de enero del año que viene.
2: ¿Para qué salto?
1: Pero River tiene técnico.
2: ¿Pero cómo
0: tiene
2: va?
0: No, tiene técnico hasta el 31 de diciembre, interino.
2: Yo no le bajo el precio a la competencia doméstica, pero Scaloni va a dejar ser el técnico del seleccionado argentino para jugar con Sarmiento en el estadio Eva Perón, un sábado a las 4 de la tarde.
1: Yo no conozco la vida de Scaloni.
2: Germano.
1: Si uno conoce la vida de Colina, sabe que es difícil que acepte una oferta del fútbol argentino porque él quiere vivir en el país.
0: Negro, ¿lo ves? Te mando un abrazo, negro querido. ¿Lo ves a Scaloni dirigiendo en el fútbol argentino el año que viene?
4: Hola, Nicolás, un abrazo. No creo. Es decir, Scaloni sabe que ya ganó todo y no lo voy a tildar de egoísta, de mezquino, de oportunista, interesado, porque él sabe que en este bendito, tan enorme y tan querido país como el nuestro, hoy estás bañado en oro, mañana te liquida. Entonces él sabe que venir acá es descapitalizarse, como hablaba ayer de un Ángel Di María. Es decir, saben a lo que se expone, saben que a la vuelta de la esquina te lo van a dar. A ver, yo no creo que sea arrancar de cero un proceso. Hay jugadores importantes que se han ido, la pucha, se va Messi, se va Otamendi, se puede ir capaz el Dibu Martínez y Paredes. Sí, pero todavía es Cuti Romero, sí.
0: Y De Paul también se puede ir.
4: Álvarez, sí. Lautaro Martínez, Enzo Fernández, McAllister, y hay algunos chiquitos, jovencitos, que ya están jugando y que ya han tenido la experiencia y han vivido el ambiente mundialista. Es decir, no es como arrancó después de Rusia con jugadores de acá. Y sabiendo que los otros no iban a volver, que estaban denostados por todo el país futbolero. Es decir, pero me parece que él sabe, más que todo, dirigir un club acá no es para que lo vuelvan a criticar y que le pase como a Di María, y no, me parece que por ahí ganando todo.
0: Bueno, como le pasó.

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1: 1:30 de la tarde en la República Argentina. Elevaron a juicio la causa por el homicidio de Agostina Vega. El fiscal de Córdoba tomó la decisión en contra de Claudio Barrelier y otros 5 imputados. Consideró que los rastros de ADN son compatibles con el principal acusado. El imputado tiene sobre sus espaldas los delitos de violación y homicidio calificado por violencia de género. Los diputados analizan las políticas de búsqueda de menores desaparecidos. El informe de Amanda Alma.
2: Con la presencia de funcionarios nacionales del Ministerio de Seguridad, la Comisión de Seguridad Interior de la Cámara de Diputados analiza la implementación del programa Alerta Sofía de búsqueda de menores extraviados. Al respecto, intervino la coordinadora de búsqueda de personas, Paula Sánchez Ayala.
3: El programa Alerta Sofía es un programa de difusión rápida y masiva del rostro de un menor de edad que estamos buscando y que además reúne los criterios específicos del riesgo, que es la evaluación que hace la mesa técnica.
1: La Iglesia busca voluntarios para la visita del Papa. Ya se abrió la convocatoria que registra más de 7.200 inscriptos. La organización estima que necesitará alrededor de 20.000 voluntarios para cubrir las distintas actividades. La preinscripción se realiza de manera online en el sitio de la Conferencia Episcopal. El cielo se encuentra ligeramente nublado en la ciudad de Buenos Aires. Temperatura 19 grados 4 décimas, humedad 50%.
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0: Muy bien, estamos en la continuidad de Pasión Nacional, 1:33 de la tarde. Recordamos las vías de comunicación con nuestra locutora Erika Sotomayor.
1: Nuestro WhatsApp 1138707485, nuestro canal de YouTube Radio Nacional AM870.
0: ¿Qué dice el señor Fabián Codevila? ¿Cómo le va?
2: ¿Cómo le va, Álvarez?
0: Muy bien, ¿usted qué cuenta? ¿Qué dice?
2: Para hablar de la academia que se mueve en aguas aparentemente tranquilas, pero obviamente la turbulencia va por dentro, ¿no?
3: Está último Racing, por menos.
2: Y por eso te lo digo, vos tenés una facilidad para meterte con Racing. A vos te sale, te brota, tendrías que ponerte talquito,
3: ¿eh? Claro, porque ahora viene el posible cruce con Banfield, imagínate la expectativa.
2: Y claro, por eso tendrías que ponerte ese culás, pero todavía hay que jugar con Boca. Hay que jugar con Boca todavía, no lo podemos si viene Banfield. Después de lo visto ayer por Banfield, la verdad que no sería un partido muy difícil, ¿eh? Sinceramente te digo, es más, Troglio fue sincero cuando habló y enfrentó a Racing y dijo, la verdad que no merecíamos ganar, tuvimos una chance, la aprovechamos.
0: Pedro es un tipo de códigos, es lógico.
2: Por eso. Pero lo cierto es que Racing se mueve en la turbulencia interna de saber que este partido, más allá del respaldo de los dirigentes para con Juan Pablo Voivoda, el propio Voivoda se puso la espada de Damocles en la cabeza diciendo, yo sé que tengo el apoyo de todos, pero si los resultados no se dan, y el domingo tiene un partido de esos que son trascendentales de cara al futuro, sin ningún lugar a dudas.
0: Sí, pero yo creo que la comisión directiva encabezada por Milito no va a tomar ninguna decisión. La decisión va a ser de Voivoda.
2: La decisión, por eso te estoy diciendo que Voivoda, no sé si va a tener...

0: mucho más margen para decir estoy fuerte y sigo en el cargo.
1: Claro.
0: Si se suma una nueva derrota. Por eso te digo que él mismo se puso la espada sobre la cabeza y sabe que el partido del domingo es trascendental, sí, para el futuro, sobre todo de él.
2: Sí, lo llamativo en este caso, como en el caso de Racing y Boivoda y la estricta actualidad, es que el hincha y en la cancha el clima no es adverso contra Boivoda.
0: No, pero sí pasó el otro día ya, Nico, perdón, Santi, un quiebre el otro día, Después de los cambios a los 25 minutos, después de sostener a Conegui inexplicablemente,
2: sí,
0: la gente empezó a, viste, el murmullo.
2: Es que cambió a tres cuartos de la mitad de la cancha a dos, de tres mediocampistas que puso a los
1: ahora. Los entrenadores están más expuestos ahora, con los cinco cambios, están más expuestos, porque vos decís, es exasperante, el cacique Medina, que habla del partido de ayer, ahora volvemos a Racing, pero habla el cacique, que hizo los cambios los 40 del segundo tiempo, viejo, el equipo necesitaba oxigenarse, y no cambió ninguno, y se veía rápido.
0: Como bien vos decís, David, y el cambio a los 43 minutos de Díaz Torres, inexplicable, los 43 minutos. ¿Qué te puede cambiar a los 43 minutos perdiendo 2-1? Elías Torres, que lo único que tiene es 1,90 m, hasta ahora lo único que mostró es altura, porque del jugador que alguna vez asomó en Aldo Civi, nada es cierto, 10 meses de recuperación, rotura de ligamento, pero este Racing que empieza a vislumbrar que puede haber cambios. Y si yo le digo ahora que los cambios son los mismos que hizo en el partido, descubro nada, ¿no?
2: Claro.
0: Porque hoy, el equipo que probó esta mañana en la práctica de fútbol, con Cambeses en el arco, a propósito, récord mundial el de Cambeses, ¿sabías eso, muchachos?
2: ¿Récord mundial? No, ¿cuál es el récord mundial, Come?
0: El récord mundial de Cambeses tiene que ver, y le voy a dar acá los números porque los tenía en el celular donde yo guardo todo, le voy a contar el récord mundial de Cambeses.
3: Los penales, me dice Santiago.
0: Acá está. La historia de Cambeses, récord mundial. En Racing le patearon 7 penales en los 90 minutos y atajó 6.
3: Muy bien.
0: Por liga 5 de 5. Se censaron 12.675 penales de 16 ligas del mundo, más de 1.500 arqueros, y no se encontró otro igual. Estos son datos, no es cuento ni relato. Impresionante lo de Cambeses y los penales desde que llegó a la titularidad en Racing. Dicho esto, Cambeses el arquero, Calabo, Matías Pérez, que según escuché y confío plenamente porque Santiago ve muy bien el fútbol, jugó muy mal el otro día.
2: Sí, coincido con esa lectura.
0: Marco Rojo y Nacho Rodríguez. Nacho Rodríguez, que era suplente del suplente, hoy si estornuda se preocupan.
2: Sí, sí.
3: Bueno, hoy es el titular titular.
2: Roberto Carlos es hoy.
0: Más o menos, Junior podría ser también.
2: Sí, Junior.
3: ¿Y qué jugador perdió Racing con Baltasar Rodríguez, que es titular hoy en un potencial semifinalista de Copa Libertadores de América?
0: Pero se quiso ir, no es que lo perdió Racing, a mí. El jugador se emperró que se quería ir.
3: Bueno, pero...
0: Un quilombo bárbaro,
3: Sí.
0: Racing lo tuvieron que vender, Si no, era colgado directamente.
3: Pero le hubiese dado soluciones, porque tiene... ¿No?
2: Pero jugó bastante tiempo. En Racing nunca terminó de explotar. En Estudiantes parece que encontró un ámbito, mejor una red de contención, que por ahí en Racing no la tenía. Y también una motivación que necesitaba, que no la encontraba en Racing.
0: Al lado de Messi, este chico, Hay que pasar desapercibido al lado de Messi, Mirá que Maradona hizo goleador a Bartolo Álvarez en Argentino Junior. ¿No conocés a Bartolo Álvarez? Pero digo la...
3: No, está bien, das un dato fehaciente.
0: No hizo goleador a Bartolo Álvarez. Argentina y
3: desapareció.

0: Se puede.
1: Agradecemos
0: por nada.
1: Pero Rodríguez, nosotros tenemos.
2: Sí, claro, los 5 la pasión natal. Muy poca de la de Riestra. Se pierde un gran jugador. Se no le dieron titularidad y se fueron a Velasco, que no la. Ya, eso pregunta Nadia. Aquí también nos escribe Alberto y dice, hola muchachos de Pasión Nacional. No sé qué pasa con los jugadores de Argentina. Primero con Julián Álvarez, ahora con De Paul. ¿Cómo que no es campeón del mundo? ¿Y quién es Lewandowski para que no se le puede decir nada? ¿A quién le ganó? Pregunta Alberto.
3: ¿A quién le ganó Lewandowski?
4: Pero podemos poner... Podemos ponernos todos de acuerdo en que cerrar filas, que Lewandowski tiene una carrera más fructífera que De Paul, porque
3: no coincido.
0: Y además es campeón del mundo, pero es campeón del mundo, pero no es
3: De Paul es campeón del mundo, Lewandowski no. Partamos del título más importante por el que compiten todos los jugadores. De Paul lo tiene, Lewandowski no.
4: ¿Quién es mejor jugador, Lewandowski o De Paul?
3: No te hagas trampa. El Lewandowski es goleador, hizo muchos goles, es un gran jugador.
1: Voy a ser antipático, que es algo que me caracteriza y bastante. Pumpido también es campeón del mundo.
3: Sí, Garré también, hay un montón de campeones.
1: Pero no lo digo por Garré,
0: lo digo por los jugadores individualmente, los equipos.
4: Vos le querés bajar el precio a Pumpido, y hay muchos que son campeones del mundo sin haber jugado. Pumpido fue arquero titular en el campeón del mundo 86.
3: De Paul fue uno de los más importantes del título de Qatar 2022.
1: Yo no le quiero bajar el pulgar. Yo lo que digo es que hubo mejores arqueros que no fueron campeones del mundo que Neri Pumpido. Negro, por favor, estás conmigo.
0: Bueno, Loco Gatti no fue campeón del mundo.
1: No, ese fue 100 veces mejor
3: que Pumpido. La comparativa es rara, Lewandowski o De Paul. Porque son muy distintos, pero bueno, está bien, cada uno puede
0: sacar la chapa y soy campeón del mundo en cualquier disputa en un terreno de juego, la
1: verdad. Voy al encuentro de José Luis Romero en Córdoba.
5: Qué eterna discusión esa, ¿no? Bueno, muchas veces lo traemos a colación cuando se entrega el premio, ahora el Balón de Oro, qué se tiene en cuenta, cuál es el criterio de los que votan. Digo, y también esto, porque a ver, si me apurás, el flaco Schiavi, que se obtiene mucho más títulos con distintos clubes que grandes jugadores que tuvo Boca, claro, que tuvo Juventus o Estudiantes. Es decir, vos decís, el flaco Schiavi era mejor que ellos. Bueno, a ver, De Paul, sí, si me corres con que individualmente, y seguramente Lewandowski, qué sé yo, goleador en distintos clubes, en el Barcelona, en el Bayern, donde vos lo busques, en el Borussia, pero claro, vos decís, bueno, pero estaba en Polonia, y Polonia no tenía el equipo del 74 o 78 que fue, protagonista, y De Paul fue importante, y sí, fue importante, no fue clave decisivo, pero en Qatar fue un jugador importante. Y después, bueno, lo vemos que llega echando facha, outfit, estado de Messi, por eso graba los mejores comerciales, y factura, y obviamente, tiene aire de cancherito, pero que fue de ahí, no es ni para subir a uno, ahora, ni para bajar al otro.
4: Ya que lo trajiste a Pumpido, no sé si lo viste en las redes, si no lo podemos compartir en el segundo tramo del primer tiempo de Pasión Nacional. ¿Viste en redes lo de Navarro Montoya, que comentó el Mundial este año aquí en...?
1: Sí, claro, lo tuvimos al mono.
4: Está bien, pero ¿viste? En Instagram sí, le hacen el challenge, el juego de... Sí. Le van nombrando arqueros.
3: Habla
4: solamente cuando consideres que el arquero que te nombramos
1: hay mejor. Hay pocos que lo superaron a Navarro Montoya.
4: En un rato, si querés, lo hacemos, porque le nombran a 20 deben ser, en cuántos habló.
1: No sé si lo nombraron a Filiol, yo lo que digo es que él siempre te admite.
4: Ahora lo
1: que el único arquero que lo superó a él fue el Loco Gatti. Tiene razón el mono, obviamente. Él fue mucho más arquero que Chilaver, que Córdoba y que Pumpido y que tantos otros.
4: En eso coincido 100%. Navarro Montoya fue un arquero sensacional.
1: Un arquero
4: por encima de Pumpido, por encima, no de Dibu Martínez, que él lo pone por encima de él.
0: Sí, y bueno, tampoco el Pato Filiol.
1: No, el Pato está arriba.
0: Ahora, De Paul sigue sacando chapa, pero Hace 10 partidos que no gana el Inter Miami, les aviso. 10 partidos sin ganar lleva el Inter Miami, muchachos.
1: Bueno, negro, hay que preparar el asadito a la tarde. Está linda la jornada en Córdoba, sí, hoy, claro.
4: ¿Hace asado el negro? ¿No, de la tarde se pone a preparar?
1: No, lo prepara la noche, pero hay que empezar con la previa.
5: No, obviamente. Aunque mira, hay presagio y pronóstico de tormenta y lluvia. Así que me parece que se nos va a aguar el costillar que teníamos programado. Pero bueno, ya quedará el fin de semana.
1: ¿Cómo es que la vendés muy bien? Después llega en la otra hora Gerardo Murúa con toda la data de los equipos de Córdoba. Vendelo que lo hacés como nadie.
5: Llega Gerardo Murúa y seguramente no es por spoilear ni nada, pero él por ahí les va a dar las explicaciones que, a ver, sí, todavía estoy esperando que la AFA comunique cuántos serán los amistosos y dónde, porque acá se está tirando que van a ser 3 partidos y 2 en Córdoba, bueno, dos en el Kempes.
1: Qué gran noticia para Córdoba.
0: Hoy se va a saber, ¿eh? Hoy es casi un hecho que se va a saber cuáles son los amistosos. A propósito, arquero campeón del mundo. Arquero campeón del mundo fue el gran Chocolate Baley.
1: Sí, claro, en el 78, y representante del fútbol de Córdoba, negro Chocolate.
5: Claro, bueno, fue emblema en Independiente de Avellaneda, pero acá está, y ahí está Chocolate, siempre tan amable. Vos lo llamás, ya está grandecito Chocolate, pero siempre predispuesto a hablar, un tipazo, y obviamente también pasó aquí por Talleres.
1: Vamos a hacer una nota con Chocolate Baley la semana que viene.
5: Dale.
1: Te mandamos un gran abrazo, negro.
5: Igualmente para ustedes, abrazo.
1: La participación especial de José Luis Romero desde Radio Nacional Córdoba. Tenemos con Erika estos mensajes.
2: Buenas tardes, los estamos viendo desde Tucumán, Famailá. Abrazo grande, Tito Montero, bendiciones para todos. Gracias, Tito. Aquí también nos escriben desde Río Negro. Dice, hola, buenas tardes a toda la mesa de Pasión Nacional. Estudiantes no puso ganas de jugar ayer y el 1-1 le pesó muchísimo. Y con respecto a Boca, Boca le puso ganas y si se propone, le puede meter 2 goles. Los escucho todos los días. Muchas gracias desde Río Negro, 1138707485. Ese es nuestro WhatsApp.
1: Muy bien, vamos a estar con todo el fútbol el fin de semana con los amigos de Fútbol Show Nacional este viernes, con el partido que van a jugar en la Bombonera, Boca y Central Córdoba de Santiago, el sábado con Atlético Tucumán River, y el domingo con el clásico que van a jugar, lindo partido, con el debut de Rubén Darío en su Independiente San Lorenzo y Huracán Racing, 2:00 p.m.
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7: Las 2:00 p.m. en la República Argentina. Diego Santilli rechazó la postura del gobierno bonaerense contra la ley penal juvenil. El informe de Hernán Mundo.
8: El jefe de gabinete, Diego Santilli, criticó la postura tanto del gobierno bonaerense como de jueces que se han pronunciado en contra de la aplicación del nuevo régimen penal juvenil. Consideró que se ubican del lado de quienes delinquen.
9: La lucha irrestricta contra los delincuentes, defensa absoluta hacia las víctimas, y nosotros lo trazamos. Hay que evitar estos fallos espantosos que retroceden a Argentina. 40 años para discutir una ley penal juvenil. Una vez que el Congreso la sanciona, mirá lo que hace una jueza. Que no defiende a la víctima, que defienden a los delincuentes.
7: Comenzó la venta de entradas para los Juegos Suramericanos. El informe de Gabriela Bruno desde Radio Nacional Santa Fe.
10: Caritas, Veteranos de Malvinas y Silsa son las instituciones que recibirán lo recaudado por la adquisición anticipada de pases para las competencias de los Juegos Sudamericanos en Santa Fe. Cabe recordar que el ingreso a las competencias será libre y gratuito hasta completar la capacidad en cada escenario, pero quienes quieran asegurarse los accesos para un partido o una competencia determinada pueden reservar anticipadamente las ubicaciones aportando 10.000 pesos con diferentes medios de pago. Al respecto, la palabra de Rolando Gómez, presidente del Centro de Excombatientes de Malvinas.
11: Para nosotros es una ayuda que nos va a solucionar un montón de problemas para seguir trabajando para la sociedad.
7: Nueva etapa en las operaciones de la vía navegable troncal. La empresa Vía Navegable Argentina se hizo cargo de la hidrovía Paraguay-Paraná, por donde circula el 80% de las exportaciones del país. La compañía comprometió una reducción del 13,5% del peaje, la mejora de la navegación, la reducción de los costos logísticos y el fortalecimiento de la competitividad. Alerta meteorológica rige para el norte de Misiones, este de Formosa, centro y sur de Santiago del Estero, oeste de Córdoba y norte y noreste de San Luis. En esas regiones esperan tormentas localmente fuertes o puntualmente severas con intensas precipitaciones. Actualizamos el estado del tránsito con Ernesto Arriaga.
12: Dentro de tres días comienza la ruta 8 a cobrar con telepase o pago electrónico desde Pilar a Río Cuarto y a Villa Mercedes San Luis. Por favor, tener en cuenta sobre la ruta 8. La ruta 12 y 14 del Mercosur, totalmente habilitada, máxima para camiones 80 kilómetros por hora. La A08, camino de circunvalación a Rosario, normal, máxima 90 para micros.
7: En la ciudad chubutense de Río Mayo, donde nos podés escuchar por AM1020 y FM88.1, sensación térmica 2 grados 8 décimas, humedad 47%, cielo parcialmente nublado. En la ciudad de Buenos Aires, temperatura 19 grados 4 décimas, humedad 50%, cielo ligeramente nublado.
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0: Muy bien, estamos en la continuidad de Paseo Nacional por la M870, las 48 radios de Nacional en todo el país y el canal de YouTube. Vamos a hablar de River, que va a Tucumán para jugar frente a Atlético. Qué gusto saludarte, Agustín.
1: Hola, Nico. Bueno, sí, totalmente. River, que es un lío bárbaro, podemos hablar en Tucumán con el tema entradas, porque están no solamente caras, sino que se venden a partir de hoy en el lugar. Y obviamente mucha gente quiere ir a ver a River.
2: ¿Es presencial la venta?
1: Es presencial, exactamente.
3: Qué anacrónico, ¿no? Ya en estos tiempos
4: son pocos. Mucho hincha River en Tucumán.
1: Sí, totalmente.
4: A pesar de que es una ciudad donde los habitantes de la misma son hinchas de los clubes
1: de los clubes locales, exactamente.
4: De San Martín como de Atlético.
3: 110, ¿no? Las entradas.
1: Sí, 110 las entradas para ver a River. La noticia en River es que ya se fue Bustos, que rescindió su contrato, el lateral derecho, y que Moreno no llega, no llega Aníbal Moreno. Por esta razón, el técnico interino Leo Poggio va a repetir por tercera vez consecutiva el equipo para lo que va a ser el partido frente al Atlético de Tucumán. Y hablaba de Scaloni, Nico, hace un ratito te escuchaba. En River le van a ofrecer el cargo a Lionel Scaloni para ser el técnico del Millonario el año que viene.
0: ¿Ves? Ese sí es un nuevo desafío que tendría Scaloni en su vida como entrenador.
3: Ya los clubes no se roban los entrenadores entre sí, sino que River tiene la desfachatez de ir a buscar al entrenador del seleccionado argentino. Es de todos, sí. Y lo quiere solamente para River.
2: No, pero
3: es espectacular.
2: Y mientras desde la AFA están diciendo que van a hacer lo imposible para que continúen el cargo.
3: Bueno, que Boca vaya a buscar a un técnico que estaba trabajando en México, bueno, tiene contrato. Sí. Ahora que
1: igual
3: el mismo River.
4: ¿Sigue ganando?
1: Bueno, igual muy romántico lo de Zárate, pero Scaloni se va, muchachos. La realidad hay que aceptarlo también.
3: Bueno, hay que esperar.
4: Vamos a decir la verdad.
1: Ya lo dijo él.
4: Agustín. Desde que llegó Poggio, puso paz en este equipo.
0: Ganó dos partidos.
4: Puso seriedad.
0: A mí me parece que hay que esperar. No tenemos que ser tan apresurados, sea para sí o para no.
4: Sí, tampoco es tan difícil el fútbol.
0: Bueno,
4: con que no grite. Mira, con que no grite esos gritos guturales de Coudella es suficiente.
0: Perdóname, mira qué difícil
4: que
0: para
4: que tiene River.
0: Que hace 4 años entre Gallardo, De Michelis, Gallardo nuevamente con un fracaso muy exitoso, y luego Coudet. Hace 4 años que River no se le dan los resultados.
4: Michelli fue campeón.
0: Está bien, pero muy cuestionado, es cierto, y hace bien en recordarlo, pero fue muy cuestionado, entonces fácil no es tampoco la empresa. También vamos a hablar de Boca, del equipo que va a poner en cancha mañana el técnico.
3: Un equipo completamente alternativo.
2: Completamente
3: alternativo.
2: Guarda todo.
3: De hecho, mirá, van a debutar Mendieta, que es un volante de 20 años. Basila Lupe, delantero de 19 años. Vuelve Milton Jiménez y no va a estar Camilo Rey Domenech, que iba a jugar, pero tiene lesión muscular. Por lo menos un par de semanas afuera. Pensando en el partido de mañana en la Bombonera de Buenos Aires contra el Ferroviario. Mañana, escuché el equipo, Nicolás. ¿Estás vos en la Bombonera mañana?
0: Sí, mañana estamos con Lucas de Jesús.
2: Comenta Alvarito mañana.
3: Bray. Ayer me preguntaban, decía Javi García, ¿no está Montero? Bray, el arquero. Gorosito, Figal, Pellegrino, Satas. Marcador Satas. Central, tirado a la banda.
2: Bien.
3: Alarcón, Belmonte, Alarcón. Palacios.
2: Williams. Bueno. Mirá vos, después.
3: Romero, tiempo? Villa, Valencia. Ese es el equipo.
0: Bueno.
3: Alternativo, pero con muchos que se meten habitualmente.
2: El tridente de ataque igual.
1: Pero para Romero, Villa, Valencia, no supera los 5 extranjeros, ¿no? Por favor, contame.
2: Claro, bien, sí, es verdad. Satas nació acá, ¿no? Todos esos pibes conocidos.
0: Estuvo muy bien. Lo vamos a agregar al Martín Fierro, Agustín, como mejor labor humorística.
4: Mendieta, me hace acordar a aquel jugador español, ¿te acordás? Mendieta, no sé si lo vieron jugar.
3: Ahora, es un partido... Está muy bien que Boca piense casi exclusivamente en el partido del martes contra San Pablo en Brasil.
2: Sí.
3: Vuelvo a insistir, la tabla anual,
2: claro.
3: Porque el otro día perdió Independiente Rivadavia y empató Argentinos Juniors, y Boca está cerca de la cima, tiene 41 puntos, los mismos que tiene Gimnasia.
0: No debe perder pisada en el torneo local.
3: El partido del próximo viernes de mañana es importante en la Bombonera.
0: No te quepa la menor duda. Bien, por la venta de Independiente, se confirmó la venta del chileno Maximiliano Gutiérrez al Dinamo Moscú por 7 millones de euros. Recordamos que Independiente ya tiene a Iván Morales, que llega sin cargo por parte de la Asociación Atlética Argentino Junior. Independiente que va a jugar el clásico del domingo frente a San Lorenzo de Almagro a las 7:15 de la tarde, el partido que va a relatar Martín Perazo. ¿Algo más de Boca?
3: Lo que venimos contando de la mañana en los boletines, en el panorama, sí. Lo de Kevin Cerón, que a mí no deja de sorprenderme. La decisión de Boca de venderlo al fútbol Azteca.
0: ¿Por qué? Porque Arruabarrena lo quería.
3: No, porque venía jugando y Arruabarrena no quería descapitalizarse futbolísticamente y pierde un futbolista que estaba entre los habituales recambios.
0: Yo me hubiera, si fuera dirigente de Boca, yo me hubiera quedado con Senna.
3: Y por 6 palos gringa, aparte.
5: Sí, para mí barato.
3: ¿Y por qué se va entonces?
5: Para mí barato.
3: Pidió salir el pibe. Hay un desgaste, el pibe y, también quería ir.
5: Claro. Me parece que lo de Pellegrino también se va a dar, porque ahora Boca recupera Battaglia. Claro, es una opción más en defensa.
3: Que no va a ser ya, igual, ¿eh? Por lo menos faltan 15 días. Y vos en 15 días te jugás muchísimo. Porque tenés el partido de Copa Argentina contra Racing. Tenés la definición del torneo de clausura y tenés tal vez partidos de Copa Sudamericana. Vos decís 15 días es mucho tiempo.
0: Muy bien, me voy a Córdoba. Me da mucho gusto saludar al querido Gerardo Murú en esta segunda hora de Pasión Nacional. Gerard.
6: ¿Qué tal, Nico? El gusto de saludarte. El gran abrazo para vos, los compañeros y la audiencia. Lo decía el Negrito Romero en la primera hora, esto de que en Córdoba se maneja la posibilidad de que haya 2 de los 3 amistosos. Debo reconocer que Javier me lo preguntó ayer realmente. Lo que nos contaban por acá es que Córdoba entendía que iba a ser el del medio, el primero en Buenos Aires, el segundo en Córdoba y el tercero en otra provincia. No se ha despejado esa duda, pero se sigue manejando la posibilidad de hasta tener 2 partidos de la selección en esta fecha FIFA tan particular donde todavía no sabemos con quién va a jugar Argentina. Metiéndome en los clubes cordobeses, lo más importante, Belgrano duplicó la cifra de gente que va a ir a Junín, cerca de 2.000 espectadores han comprado su entrada para jugar el domingo y ver al equipo allí en el Estadio Vaperón. No va a estar Adrián Sánchez, lo va a reemplazar Santiago Longo. En el caso de Talleres, varios cambios, Omar de Felipe sigue probando, teniendo en cuenta que es realmente la primera semana completa que tiene con el equipo. Pueden volver Diego Baloye, Riquelme, Fattori y también el pibe Lautaro Ortiz. Instituto espera por Cerato, tranquilo porque tiene tiempo hasta el lunes para jugar con Estudiantes de Río Cuarto, Nico.
0: Muy bien, ¿sabes qué pensaba? Que estoy completamente de acuerdo con que se federalicen los partidos de la selección argentina. Siempre digo, y no por quedar bien, que Córdoba es una plaza excepcional. Yo entiendo a la gente de Santiago del Estero, que tiene un estadio hermoso como el Madre de Ciudades, que quieran albergar a la selección. Lo que también digo, y la postura puede sonar antipática, es que no se pueden jugar todos los partidos importantes en Santiago del Estero. Está el Estadio Córdoba, Mario Kempes, está el Estadio de Mendoza, que no entiendo por qué no se lo usa prácticamente nunca, uno de los estadios más lindos que tiene la Argentina, está el Estadio de Central. Si algún día Messi volviera a ponerse por última vez la camiseta argentina, me gustaría que el partido se jugara en el Parque de la Independencia, porque es del cuadro de Lionel Messi, de Newell's Old Boys de Rosario. Hay otros lugares de la Argentina que no sea Santiago del Estero, porque Tobillino todo lo quiere llevar a Santiago del Estero. Ahora parece como que está enemistado con Tapia, entonces Tapia elige llevar a la selección por otros lugares.
1: Bueno, igual acaba de decir Gerard que va a Córdoba.
6: Y otra cosa que hace falta agregar, Nico, es infraestructura en los estadios del interior. Obviamente Santiago lo tiene, ojalá el estadio fuera más grande. Córdoba tiene el segundo estadio en capacidad, si pensamos fuera de Buenos Aires. Pasa lo mismo con Mendoza, pero si hay algo que sirve para atraer más público y para que la selección pueda salir con tranquilidad es tener estadios de mayor capacidad, como ahora se puede hacer el central agrandando el gigante de Arroyo, y habrá que ver después cómo
5: se aeropuertos también.
1: No, y aparte hay que entender, Gerard, hay que entender que Córdoba es el centro del país y que Santiago es el norte, por eso también se elige la sede del norte. Faltaría quizás un estadio en Patagonia, una más grande que el de Madrid. Alguna vez se habló que Argentina va a jugar en el de Madrid. Pero, digamos, Rosario y Córdoba están muy cerca. Tampoco me parece que la lógica indicaría que se juegue en Rosario y en Córdoba. Hablando de Sarmiento, Nico, River va a poder llevar hinchas a Junín, que recién decía ayer lo de Belgrano. River va a meter por tercer partido consecutivo, metió en el Lencho Sola, mete el sábado en Tucumán y dentro de 2 semanas lleva a Junín.
3: Ahí no se queja.
0: No.
3: Que hay una ventaja deportiva.
0: No
3: se queja, hay ventaja. Para River, que 3 partidos consecutivos tiene hinchas visitantes.
0: No te enojes que el
5: pero Racing todo el mundo está llevando visitantes ahora.
1: No. River es el único que me va a meter 3 seguidos.
5: Y Racing ahora lleva visitantes.
3: Independiente, ¿dónde llevó visitantes?
5: Independiente.
3: San Lorenzo. No, Independiente lo habilitaron para que yo hincha la cancha de la Nuz.
0: Bien, actualizamos la Liga de Campeones de Europa.
5: Sí, porque ya están jugando la primera etapa Fenerbahce Roma, el equipo que tiene muchos argentinos, ¿eh? Sí. Dybala, Nahuel Molina, claro. Valerdi, Santi Castro. Es una Roma de argentinos, están 0-0. Más tarde van a jugar el Como de Nico Paz y Maxi Perrone frente al Leipzig
4: alemán que dirige Martín de Michelis. Manchester United va a enfrentar al Sabah de Azerbaiyán, mientras que el Bayern Múnich, otro de los grandes candidatos, va a jugar frente al Bodø Glimt de Noruega.
0: Muy bien, lo escuchamos a Juliano Simeone, el futbolista del Atlético de Madrid.
7: Yo creo que a Juli ya, a la gente que habla, lo tiene que dejar tranquilo, ya está con nosotros, hoy hizo una asistencia, así que bueno, estamos ayudando, casi hace un golazo, la verdad que corrió un montón, así que bueno, ya está con nosotros, lo estamos apoyando, la verdad que es un grandísimo jugador, muy importante, uno de los mejores del mundo, así que nosotros estamos felices que esté acá.
0: Muy bien, hasta ahí Juliano Simeone, tenemos la pausa.
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0: en la continuidad de Pasión Nacional, 18 minutos después de las 2 de la tarde, lo veo a Zarratea.
1: Saludalo, ¿cómo le hicimos?
0: ¿Qué dice Zarratea? ¿Cómo anda? ¿Cómo le va? ¿Cómo le va? Y logro que voce una sonrisa, ¿viste? Personaje siempre con cara de
1: Thor. Él tiene un porcentaje, tiene un número de sonrisas al año.
0: Sí, al año.
1: Son 4 en todo el año.
0: Sí, ya las agotó, ya las agotó. Bueno, vamos a escuchar al, como decía Víctor Hugo, al monumental arquero de Boca.
1: Mono Navarro Montoya, este juego de hablar. Sí. Cuando escuches, en este caso, un arquero mejor que vos.
2: A ver cómo se autopercibe él.
1: Muchos nombres. Escucha, mira.
3: Habla cuando escuches un arquero mejor que vos. El Mono Burgos. Y a ver. Goicochea. Lechuga Roa. René Guita. Franco Armani. El Pato Bondancieri. Neri Pumpido. Claudio Bravo, Mimo Ochoa, Keylor Navas, el Dibu Martínez.
4: Un grande el Dibu.
3: ¿Por qué?
4: Porque es un grande.
3: Alison Becker, Gigi Buffon.
4: Uf, tremendo.
3: Donnarumma, Courtois, Oblak, Unai Simón, Oliver Kahn.
4: Un grande, Oliver Kahn.
3: Hugo Lloris. Iker Casillas.
0: Y eso que es amigo de
3: Dino So.
4: No lo vi a Dino tanto, no lo vi.
1: A Dino So.
0: Dino
3: Star. Neuer.
4: Un monstruo.
0: Neuer, sí.
4: Mejor de los últimos 20 años.
0: Coincido.
3: ¿Quién es el mejor arquero?
0: Lo van a nombrar al lado suyo.
4: Fue el más grande de todos. Fue el precursor, fue la luz que motorizó mi niñez y mi adolescencia. Mi ídolo. Muchas cosas. Yo lo observé mucho al loco, como hincha lo vi muchísimo. Después tuve la suerte de compartir con él en Boca un tiempo y yo era una esponja porque me pareció un arquero excepcional.
1: Solo 4 nombró mejores. Solo uno argentino. Dibu Martínez. Después, Oliver Kahn, Buffon. Inewer.
0: Bueno, lo concreto es que...
5: Hay mucho que no le mencionaron.
0: Podés estar... No lo mencionaba Filiol.
5: Al Pato Filiol. No lo mencionaba Agustín Mario Ceja.
1: Está bien, pero...
5: No mencionaron a Mario Carrizo.
0: Yo digo lo siguiente. Se puede estar de acuerdo o no con el pensamiento de Navarro Montoya. Lo que yo digo es que él, a través de los años, mantiene la misma postura. Es decir, sigue siendo coherente con la forma de ser y de pensar.
1: Pero acá de fondo decían... ¿Quién dijeron? Van der Sar o sí. Iker Casillas, que ganaron
2: una... Casillas campeón del mundo.
1: Casillas campeón del Real Madrid. Bueno, pero es un arquero... Pero un deporte colectivo.
5: No, pero él se puso por...
0: Y el Mono, que también es un deporte colectivo.
5: Él se puso por encima de René Guita.
1: Iker es uno
5: de los más grandes arqueros del mundo, de la historia.
0: Voy a contar una anécdota. Ustedes saben...
1: también es más,
0: Ustedes saben de mi amistad con el Loco Gatti de muchos años... Y cuando Iker atajaba en el Madrid y el Pato Bondancieri estaba ahí en el fútbol español, no recuerdo en qué equipo, Hugo ya estaba en España trabajando para los medios españoles, todavía no estaba en el Chiringuito. Entonces hablamos por teléfono con Hugo y Hugo me dice, estoy harto de ver arqueros, no me gusta ninguno, pero me dice, te aseguro que los dos peores arqueros del mundo son Iker Casillas y el Pato Bondancieri. Nunca a Hugo le gustó el Pato Bondancieri, nunca.
1: Yo estoy convencido de verdad que Navarro Montoya fue más que Guita. Que Iker Casillas, que Van der Sar, que la mayoría...
0: Yo estoy convencido también, como
1: vos. El Mono fue un arquero descomunal, ¿eh?
0: Sí,
1: Navarro,
0: buen arquero. Venga bueno. Zarratea, aproxímese al fogón, pues, por favor, ¿eh? Súmese a la mesa. ¿Le queda cómodo venir y participar? No le queda cómodo, pero no le queda otra, Zarratea. ¿Cómo
1: no,
0: está?
1: No, pero suelto de cuerpo, dice Agustín... Que Armani fue...
2: Armani no es mejor que Navarro. Casillas tiene una tajada en la final de la Copa del Mundo, sí, claro. Casi a la par de la del Dibu.
1: Pero el Mono no pudo atajar en la Copa del Mundo por la vieja reglamentación de la FIFA.
2: ¿Por qué no jugó para Colombia?
0: Porque él quería
2: Porque estaba Guita.
1: Con Boca no ganó demasiado título, tiene la serie de descenso, tiene a favor y tiene en contra.
2: Claro, ¿por qué no lo llamaron al lugar de Guita?
6: Tiene 4 descensos también, nombró cuatro arqueros mejores que él, se fue 4 veces al descenso.
0: Ya sabes lo que tenés que hacer
6: y
0: con
6: no
0: ese micrófono.
6: Y no atajó en ninguna selección, en ninguna.
0: Ay, ay, ay. Bueno, le comunicamos a Nora Brioso que hoy se queda Zarratea, no hay ningún problema con Norita.
6: Basta de tanto amiguismo, ¿no? Es la realidad.
0: No, no es amiguismo. Tenemos una valoración por Navarro Montoya total. No.
1: Nico compartió un programa, claro. Lo comentó acá, en mi caso es admiración desde el puesto.
5: No, claro, claro. Me
6: pareció... Es respetable, pero hay que respetar también la realidad.
5: Escúchame, Reniguita hizo el escorpión en pleno Wembley. A ver si alguna vez Navarro Montoya hizo el escorpión en pleno Wembley.
1: Pensé que iban a tomar... Pensé que iban a tomar que nombran a Chilaver y él no lo nombra.
5: Bueno, es para discutir mucho también.
1: Para mí Navarro Montoya fue más que Chilaver.
5: Bueno, para vos sí, para muchos otros quizás Chilaver fue más que Navarro Montoya por todo lo que entregaba.
0: Voy a marcar una diferencia. Como arquero, para mí Navarro Montoya fue superior a Chilaver. Ahora, si yo tuviera que elegir para el arco a uno de los dos, tal vez lo elija Chilaver.
6: Está bien, Nico, pero... Si claro, es un... Lo que falta acá es un argumento. Entonces... Vos y Sara te dicen, para mí, hermano, argumenten. No, nosotros dijimos, se fue al descenso, pero, no atacó ninguna selección.
0: Perdóname, lo estamos argumentando.
6: Y que el Casilla campeón del mundo.
0: Desde el punto de vista de las condiciones técnicas, Navarro Montoya está muy por encima de muchos arqueros importantes.
6: ¿Pero por qué?
0: Porque técnicamente fue superior. No,
6: con los pies era superior.
0: Con las manos también.
6: Con los pies no.
0: Mucho, 100 veces más arquero que Armani.
1: No lo demandaba el momento. Vos decís, Navarro Montoya le daban la pelota y la podía tomar con las manos.
5: En un momento, en otro no.
6: Entonces técnicamente que era mejor.
0: Perdóname, cuando atajaba Navarro Montoya, Boca le ganaba siempre a River, o casi siempre.
6: Bueno, Armani le ganó la final de Madrid a River.
1: Pero campeonatos no tiene tantos el mono.
0: ¿Cómo?
1: Campeonatos no tiene tantos. No,
0: es verdad, porque le tocó una época, lamentablemente, donde Boca no conseguía éxito.
1: Aún más a favor de Navarro Montoya.
5: Recordemos que le hizo el Cerruchín Aldo Corrati.
0: No, está muy equivocado. Fue Hugo el que lo recomendó para Boca. A ver, le pido a Gerardo una opinión con este debate tan apasionante, Gerard, de los arqueros. Ojo lo que decís, Gerardo, ¿no?
5: ¿Cómo puede ser la opinión con ese, con esa podata?
7: Tengo que decir que Navarro Montoya está atrás de varios de esos. No ganar también forma parte de todo el combo, como también irse al descenso, como no tener protagonismo en selección, aunque este es un asterisco aparte. La época de Boca coincide también con que se fue Navarro Montoya y Boca empezó a ganar todo. Entonces también hay que ir por ese lado.
1: No, pero fue,
7: si
1: pero,
7: lo llegas pero fue. A pensar. Me parece que él se puso en un lugar demasiado alto para ser un arquero de cabotaje. Y no es una falta de respeto, sino que Navarro Montoya tampoco...
0: No, perdón. Yo no te aplaudo y estoy... completamente en contra de todo
1: también,
0: lo que dijiste.
1: Yo también.
0: No podés decir que fue un arquero de cabotaje cuando atajó en el fútbol de España.
7: Pero no tuvo ninguna trascendencia.
2: Pero perdón, ¿en España qué hizo?
0: Estuvo en tres equipos, en dos equipos españoles. Está bien, sí, no le fue bien. Está bien, pero...
2: ¡Con su suelo!
0: Ay, ay, ay. Bueno, vamos a modificar, Sebastián, la segunda hora de Córdoba a partir de mañana. Muy democrático es esto, obviamente, ¿no?
1: Geray coincide con la mayoría de la mesa, Gerardo Murúa.
0: Sí, no, nos hemos quedado solo
2: con Sara. No,
1: en esto yo traje el challenge, este juego, porque estaba... Yo estoy muy de acuerdo con la valoración del mono en referencia a los arqueros que le nombran. El mono fue mucho mejor y que su virtud como arquero no coincide con los logros deportivos.
2: Vos decís que...
0: Estamos de acuerdo.
2: Él se pone por abajo de Oliver Kahn.
1: Por abajo, sí.
2: Oliver Kahn.
0: No, perdóname. Oliver Kahn fue un arquero excepcional.
2: Alemania perdió la final.
0: Está bien.
1: Un error de él.
0: Pero fue el mejor, jugador de ese mundial, a pesar del error de la final.
2: Era un buen arquero. El mono era mejor que Oliver Kahn.
1: Él considera que no, mira.

0: Bueno, aquí estamos en Radio Nacional. Lamentablemente hemos sufrido un corte inesperado de luz. 14:28, estamos en la continuidad de Pasión Nacional. Vamos a ir al servicio informativo, si se puede, en un minuto y medio. Tenemos estos mensajes con nuestra locutora Erika Sotomayor.
1: Sí, 11-3870-7485, ese es nuestro WhatsApp. Y acá Edgardo desde Río Grande, Tierra del Fuego. Hola, Pasión Nacional, Rosario Central. Tiene que hacer varios recambios, no es solo el DT. También por aquí, Elvio, ¿cómo van a comparar a Chilavert con Navarro Montoya? Con mucho respeto, Chilavert es místico. Mirá,
0: pero nadie lo pone en duda eso. Yo digo que como arquero el mono fue más que Chilavert.
2: Yo sí. Para bueno, es un juego, es una comparativa. Claro. El amigo piensa que Chilavert fue más. Hay mucho público futbolero que piensa que Chilavert fue más.
3: Contrariamente a lo que es una mirada futbolera,
2: obvio.
3: Es un arquero sobrevalorado, que era muy ganador, pero técnicamente desde el arco, desde la volada, desde achicar el arco.
2: Pero no solamente es eso, ¿eh? ¿No? La evaluación, ¿no? Por eso.
1: Alberto desde Carlos Paz. Buenas tardes, Pasión Nacional. Celaya fue campeón mundial y no jugó ningún partido.
2: Ah, claro. Armani tampoco.
1: Aquí, Víctor desde Centenario Neuquén. Buenas tardes. No se olviden que en la Patagonia está el estadio de Cutralco, Alianza de Neuquén, donde la selección de Maradona se despidió antes de viajar al Mundial. También tenemos el gigante del barrio Sarmiento de Centenario Neuquén. Saludos desde Río Negro, Víctor Esquerra.

0: reforma, Luis Fabián Artime no podría pertenecer a la próxima comisión directiva. Esto y algunas otras cuestiones que tienen que ver con lo económico, con los gastos, con la toma de deuda y demás, es lo que se discute en ámbitos de Belgrano, de una asamblea extraordinaria que debería producirse dentro de unos días, pero que está en plena discusión de parte de los socios y que va a tener muchísima participación de parte del club en un momento bárbaro de Belgrano como campeón, pero además con cerca de 70.000 socios.
1: Tenemos el servicio informativo de Radio Nacional.
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3: Dos y media de la tarde en la República Argentina. Diego Santilli recibe a Cristian Ritondo, el informe de Liliana Arias desde Casa de Gobierno.
4: Para profundizar la coordinación entre la Libertad Avanza y el PRO, el jefe de gabinete, Diego Santilli, vuelve a recibir en su despacho de Casa Rosada a los máximos referentes macristas. Se trata del presidente del bloque de diputados del PRO, Cristian Ritondo, y el secretario general de ese partido a nivel nacional, Fernando Dandreis. Buscan coincidencias como impulsar las transformaciones que el país necesita y también consolidar un rumbo que impide el regreso del kirchnerismo al poder, se informó oficialmente.
3: Aseguran que Loan Peña murió atropellado. Lo hizo el excomisario Walter Maciel, acusado de partícipe necesario de la desaparición del menor. Afirmó que fue un atropellamiento, posterior levantamiento y ocultamiento, y señaló a Carlos Pérez, Victoria Caillaba y Laudelina Peña como los responsables y aseguró que las pruebas son contundentes. Arca advirtió por una estafa contra los contribuyentes. El organismo de recaudación alertó por la circulación de mails falsos que aparentan haber sido enviados por la entidad. Agregó que son mensajes que advierten sobre supuestas deudas impositivas o problemas en la situación fiscal de quien los recibe. En este marco pidió no ingresar al mail ni al enlace que está incluido en el texto. En la ciudad de Buenos Aires el cielo se encuentra ligeramente nublado, temperatura 19 grados 4 décimas, humedad 50%.
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0: Muy bien, estamos en la continuidad de Pasión Nacional, 2 de la tarde, 34 minutos, me estoy escuchando con reverberancia. Vamos a hablar con Sergio Sarratea de San Lorenzo de Almagro, porque debuta Rubén Darío Insúa como técnico el próximo domingo en el Clásico.
1: Claro que sí, será transmisión de Radio Nacional. Está probando algo que por ahí era obvio por los nombres que tiene en el plantel, con el uruguayo Corujo como líbero en la línea de 5. Tripiquio, Arboleda.
2: Vuelve Corujo, será el título.
1: Corujo, Amor y Teo Rodríguez Pagano. Recordamos que ayer, cuando hizo su presentación Insúa, que lo escuchábamos acá en el programa, en un momento dijo, casi que no voy a hacer cambios. Ese casi es por el movimiento táctico que hace de armar la línea de 5.
2: El tema es que sale. El
1: marcador central. Va a jugar Insaurralde con Perruzzi, Farías, Cuello y Osmendi. Ese es el
2: que sale Gulli. Sí,
0: daría la sensación de que la paciencia que no le tuvieron ayuda a Gustavo Álvarez y a Pipo Grosito, el hincha se la va a tener a Rubén Darío Insúa. Daría esa sensación.
1: No tengas dudas. Más allá de que Pipo era un tipo del club, cuando llegas a Lorenzo, si vos

0: escuchabas a la gente, no estaban convencidos de que Pipo sea el técnico. Lo dije yo acá tampoco.
1: Es verdad, es verdad.
0: No, no era el tipo para el momento de San Lorenzo.
1: El tema si tenía tanta, había negativa para la llegada de Pipo de parte de la comisión directiva, ¿por qué llegó?
0: De Insúa.
1: De Pipo, en su momento.
2: No, en su momento Pipo, y porque no había otro. Pipo, pero... Se cayó Muniain.
0: Terminó siendo todo por dejar, Insúa también llega, claro. Porque se va Pipo, y a quién llamamos. O sea, también era complicado encontrar... Oye, yo te soy sincero, ayer lo hablábamos durante la tarde acá, sobre la posibilidad de la salida de Scaloni. Tampoco hay tantos entrenadores que tengan un consenso entre los clubes importantes, la selección. O sea, River hoy, si se fuese Poncio, no tiene un nombre, bueno, que lo diga este.
1: El Vasco Arrobarrena creo que tiene el consenso de toda la gente de Boca. No, para River, para los hinchas de River, Ramón Díaz tenía todo el consenso, no, menos para la dirigencia.
0: No sé, yo creo que si haces una encuesta, por ahí gana Guillermo antes que Arrobarrena.
1: Ponele, pero nadie va a estar en desacuerdo con la llegada del Vasco.
0: Pero una cosa es que vos estés en desacuerdo, otra cosa es que... Sí. A ver, se fue de Michelis, que vuelva Gallardo. Votaba y el 99% de River.
1: Muy bien.
0: Pero además, creo que es difícil.
1: Vamos a saludar a Marcelo Culota, el presidente de San Lorenzo Almagro. Mi nombre es Nicolás Álvarez y estamos aquí con la mesa de Pasión Nacional. Marcelo, bienvenido. Qué gusto saludarte.
3: ¿Qué tal? ¿Cómo te va? Buenas tardes. Un gusto estar con ustedes.
1: ¿Cuál es el balance de la gestión que se puede hacer hasta el momento?
3: Mirá, depende de dónde se mire. Si se mira solamente de lo futbolístico, quizás no es el mejor balance, porque no hemos tenido un buen rendimiento, digo, desde lo que es esta gestión de gobierno, pero sí hemos hecho las cosas a conciencia y dentro de las posibilidades que tiene, tuvo y tendrá San Lorenzo de aquí en el mediano plazo. Y después, si lo vemos desde el lado institucional, nosotros estamos corrigiendo errores del pasado, estamos ordenando económica y financieramente a San Lorenzo. Bueno, hoy hemos sacado a todo esto una comunicación institucional que tiene que ver con esos 650 mil dólares que San Lorenzo ha sufrido con un embargo y que hemos pagado, como también nos hemos hecho cargo en estos últimos tres meses de otros tipos de embargo, y como también nos tenemos que hacer cargo el 24 de este mes de tener una audiencia por el caso de Piatti. En el tema institucional y deportes federados estamos muy bien respecto al equilibrio que hemos tenido en estos tres meses respecto a todos los deportes, y digo en lo que tiene que ver a lo organizativo y a lo económico financiero. Y luego, bueno, tenemos una lista que es muy importante y que tiene que ver con el tema judicial que tiene San Lorenzo, los temas legales, que la verdad que nos aquejan permanentemente, claro, y todos los días.
1: Seguro. Marcelo, voy a ser completamente honesto contigo. Charlamos con vos antes de las elecciones y yo le dije a la audiencia que me parecía que eras un muy buen candidato y que me daba la sensación de que ibas a ser el elegido. Fue incómoda la salida de Gustavo Álvarez. Estuve de acuerdo con la llegada de Pipo Grosito. No me gustó para nada que lo hayan despedido y ojalá que le vaya muy bien a Rubén Darío Insúa. ¿Por qué tomaron la decisión con Grosito de echarlo?
3: Mira, lamentablemente no, nosotros no notábamos el cambio que pretendíamos, que habíamos hablado con él en las sucesivas derrotas que habíamos tenido. No había un cambio que se pudiera ver a simple vista, y eran temas que tienen que ver en lo deportivo, que quedan para dentro de una mesa de departamento de fútbol que tenemos. Y que, bueno, coincidimos en que no podíamos continuar de esta manera y por eso se definió la salida de Pipo Grosito, a quien le agradecemos también el haber aceptado el cargo de director técnico de San Lorenzo en un momento que también era complicado, allá cuando habíamos tenido la salida por motus propio de Gustavo Álvarez. Sí. Y bueno, ahora estamos con vistas de tener, sí, una esperanza,
1: pero
3: de energía renovada. Sí.
1: Perdón, con ese criterio, por supuesto que el mandato lo tenés que cumplir porque para eso te eligieron los socios, pero con ese criterio el socio de San Lorenzo puede decir: no me gustaron estos tres meses de culota, queremos que venga otro presidente. Esto no va a pasar,
3: bueno, eso,
1: obviamente.
3: Eso quizás es muy extremista de tu parte, porque en nuestro caso, en el caso dirigencial, nos eligieron los socios.
1: Por supuesto, ¿sí? y
3: entonces,
1: está muy bien.
3: Si nos eligieron los socios, nosotros tenemos la potestad de poder tener la posibilidad de contratar a alguien o también despedirlo. En el caso es totalmente diferente, que en ese caso Grosito, un empleado del club o quien sea, nosotros definimos las situaciones, para eso nos eligieron los 4.110 socios.
1: Y está muy bien que así sea. Lo hago partícipe de la charla a Sergio Zarratea, el periodista que habitualmente cubre San Lorenzo. Estamos charlando con Marcelo Culota, su presidente.
0: Marcelo, buenas tardes. Te pregunto primero si es verdad, se confirma la renovación de Gulli, de Facundo Gulli, el volante de San Lorenzo, y después si te ocupa, te preocupa la situación que vos deslizabas en el comienzo de la nota de Piatti y el reclamo sobre la sede de Avenida La Plata y el posible embargo.
3: Sí, el caso de Gulli, para responder la primera pregunta, el caso de Gulli se le hizo una extensión de su contrato y una mejora con una cláusula de salida de 20 millones de dólares. Eso fue en el día de ayer, ya lo veníamos hablando. Las situaciones a veces, y les decía a algunos socios de San Lorenzo el otro día, todo lo que tiene que ver con lo contractual, con jugadores, con directores técnicos y demás, no es de un momento para el otro y no se arregla en una hora o dos horas o quizás en 24 horas en un día. Llevan conversaciones, llevan arreglos que tienen que ver en lo económico, en lo que puede soportar el club en estos momentos tan complicados. Y por el otro sí, me preocupa desde ya alguien que como Ignacio Piatti ha jugado muy poco, 10 partidos, y que ha empezado con una solicitud de 800.000 dólares y se ha transformado en un embargo de 4.370.000 dólares, ¿no? Eso es lo que nos dejaron quienes nos precedieron a nosotros en el gobierno y que son los responsables de que San Lorenzo en gran parte esté como está en esta situación económica financiera y que la va a seguir teniendo de aquí en un futuro. Esto no termina acá.
2: Marcelo, Agustín Domper te saluda, un gusto tenerte en Nacional. Sin ser para nada extremista y entendiendo hasta y compartiendo la decisión de lo que explicabas muy bien que pasó con Pipo, que la realidad es que después, por más que hayan sido 8, 10, 12, 20 partidos, el cambio no estaba dentro del campo de juego, justamente el cambio. Ahora, te pregunto, Marcelo, y más allá de los 4.000 que vos decías y más socios que te votaron, vos sabés que hay más de 4 millones de hinchas de San Lorenzo y Nacional llega a todo el país. La pregunta es la siguiente: ¿hay, si querés, cierta autocrítica en el momento que se lo llamó a Pipo? Porque te acordás que era Muniain, ese primer paso que ustedes dieron, ahora que ya, bueno, llegó Rubén Darío y que obviamente es el hombre que ha tenido el consenso de todos para que agarre San Lorenzo.
3: Sí, desde ya la autocrítica siempre está, la hacemos permanentemente. Nosotros tenemos reuniones de bloque una vez por semana con las mesas de trabajo, las diferentes mesas, tanto la económica financiera como la legal, como la deportiva, y nosotros hacemos la autocrítica. Se hace una autocrítica que la hacemos hacia adentro. Sabemos que podemos equivocarnos en ciertas formas o quizás en ciertas determinaciones que tomamos o definiciones, como también acertamos, ¿no? En muchas,
2: claro. Sí, seguro.
3: Que en la política de San Lorenzo desde ya no son... Hoy vende mucho más el problema que la solución. Entonces, lo que se ve en redes sociales o lo que se ve en algunos lugares son los problemas y no son las soluciones. Entonces, bueno, nosotros tratamos de informar con coherencia y con equilibrio, pero sí sabemos perfectamente que si erramos tenemos que corregir, y que si en algún sentido tomamos el camino correcto, tenemos que seguir en ese camino, y creemos que estamos en el camino correcto. Hoy es Rubén Darío Insúa, el técnico de San Lorenzo de Almagro, que vino con una energía muy renovada para este plantel, que ya se está notando en los primeros días de trabajo. También lo tengo que decir así.
0: Marcelo, hay algo que ha marcado esta comisión directiva desde que asumió en este corto plazo que lleva, que es notificarle al socio permanentemente las cuestiones económicas. Lo hicieron en su momento cuando se fue Álvarez y explicaron, dieron sus motivos. Con lo que pasó con Piatti también sacaron el comunicado. Ahora lo que contabas ayer de los 600.000 dólares. ¿Esa es la manera que ustedes se van a conducir a lo largo de, hasta que haya elecciones el año que viene, digo, de comunicar permanentemente lo que pasa a nivel números con el club?
3: Todo lo que sea a nivel números, todo lo que sea a nivel institucional y que creemos que tengamos que informarlo, vamos a seguir haciendo. Nosotros tenemos una línea de conducta en lo personal de cada uno de nosotros y también en lo político. Nosotros hemos roto una hegemonía política en San Lorenzo el 30 de mayo. Vamos a seguir manejándonos de la misma manera. Por ejemplo, quienes tienen salida de San Lorenzo Almagro no se van con deuda, se van con un libre deuda, sí. Y no vamos a dejar que vuelva a suceder lo que sucedió en gestiones anteriores.
2: Totalmente, eso es real y está muy bueno aclararlo de lo de libre deuda. Yo te hago una más, Marcelo, como te pregunté, quizás aceptando tu muy buena predisposición de la palabra autocrítica, lo de Pipo, te digo también qué acierto lo de Perazzo, ¿no? Y qué función va a ocupar ahora esta gloria San Lorenzo, que ha vuelto a trabajar en el club. El otro día le tocó agarrar obviamente el fierro caliente como el interinato, pero ahora se queda ya en el club como secretario deportivo de fútbol. Bueno, contale un poco a la gente cuál es la función ahora de Perazzo después de haber dirigido el fin de semana.
3: Sí, Walter Perazzo sigue trabajando en el lugar en el que estaba, tomado reemplazo del técnico de la primera de San Lorenzo solamente por el partido que jugamos con Talleres el fin de semana pasado. Sí, la verdad que está haciendo muy buen trabajo él, como también lo está haciendo Tini Saric y Guillermo Franco, que son sus colaboradores en las divisiones menores. Walter no trabaja solo, sino que tiene un gran equipo atrás y lo soportan y lo ayudan y colaboran con él, quienes te acabo de mencionar. La verdad que sí, que está haciendo un muy buen trabajo, un trabajo que era necesario. Seguramente de acá hasta diciembre va a continuar ese trabajo exhaustivo y analítico que se está haciendo. Tenemos que tener en cuenta que para en primera división, también en el plantel profesional, hay muchos contratos que vencen en fines de diciembre, y también eso va a hacer que quede depurado un plantel para encarar el 2027 con muchos chicos juveniles que les hemos firmado el contrato en este último mes, y bueno, vamos a seguir en esa línea.
0: Marcelo, apenas asume, se va Álvarez, deciden ir por Muñaín, estaba todo arreglado, Muñaín no puede venir, Perazzo tiene que hacer la pretemporada hasta que llega Pipo casi sobre el comienzo del campeonato, a Pipo no le va bien, digo, ¿cuánto hay de error, cuánto hay de mala suerte, de cosas que van más allá de lo que ustedes puedan controlar?
3: Yo claro, te quiero aclarar algo, sí. Y le quiero aclarar algo a la audiencia. Si fuera por redes sociales y por el manejo de quizás una parte del periodismo nacional y partidario de San Lorenzo, hoy no solamente dirigiría un solo técnico en San Lorenzo, sino que estarían cuatro sentados en el banco de suplentes, y hoy San Lorenzo tendría un plantel no de más allá de 35 profesionales, sino que tendría unos 78, 79, porque si... todos los jugadores que se dicen en redes sociales, sobre todo, y hasta en algún medio informativo, hubiesen llegado, tendríamos esa cantidad y no un técnico en la primera división y 35 profesionales en primera. El caso de Muñaín, nosotros hicimos una consulta, pero nunca confirmamos, y están a las claras las redes de San Lorenzo de Almagro, nunca informamos oficialmente que Muñaín iba a llegar a San Lorenzo de Almagro. Sí consultamos, él no tenía la licencia para poder dirigir en Argentina, y de ninguna manera nosotros confirmamos a Muñaín como técnico de San Lorenzo jamás, después de la ida de Gustavo Álvarez. Entonces, la verdad que algunas o muchas de las cosas que se dicen no son ciertas o no son reales.
1: Bien, está muy bien que lo aclares. Una consulta de Gerardo Murúa para con el presidente de San Lorenzo desde Córdoba, Gerard.
4: Cómo no, el gusto de saludarlo a Marcelo. Le consulto cómo está la relación con el resto de las agrupaciones de San Lorenzo, con la oposición, y si se acercan a colaborar, y qué expectativa tienen ustedes con respecto a que todos deban trabajar en pos de San Lorenzo con la cantidad de problemas con los que se han encontrado, por supuesto.
3: Sí, ¿qué tal? ¿Cómo te va? Buenas tardes. Mirá, nosotros tenemos un buen entendimiento con las agrupaciones políticas, sean la oposición o sean agrupaciones que no participan en la vida política actual de San Lorenzo de Almagro. La relación personal es siempre buena. Después están quienes colaboran y también quienes no colaboran y que no ni siquiera toman una presidencia de un deporte federado. O sea, en la política y en el abanico político de San Lorenzo de Almagro hay de todo. Hay quienes aprovechan quizás algún error o alguna falencia para hacer leña del árbol caído, pero nosotros confiamos en la gestión, confiamos en los sanlorencistas de bien, confiamos en la gente que quiere apoyar y siempre colaborar con San Lorenzo de Almagro, que eso es lo que se necesita hoy.
1: Bien, yo en el final de la nota quiero decir que así como me gustó en la previa que hayas sido elegido como dirigente de San Lorenzo, porque advertí que hay una buena persona, un muy buen dirigente con buenas ideas, Y yo estoy realmente muy agradecido que aceptes el diálogo, que no es con nosotros, es con el hincha y con el socio de San Lorenzo en todo el país, y que nosotros podemos marcar con aciertos, con errores. En el caso puntual mío puedo ser severo porque advierto que estamos en presencia de un dirigente muy importante que va a hacer lo mejor para San Lorenzo. Así que yo te agradezco puntualmente que te hayas prestado al diálogo, a pesar de que podemos tener puntos de vista diferentes, pero valoro con el respeto que seguiste la charla, porque hay que preguntar cosas que no son inconvenientes, pero tienen que ver con el quehacer y con la cotidianeidad de la vida institucional y deportiva de San Lorenzo.
3: No, por favor, yo te agradezco a vos la deferencia de marcar esto. Con el sanlorencista o con los medios uno puede debatir, puede ser criticado. Las críticas se toman y las tomo muy bien siempre, porque de las críticas se puede aprender, siempre que sean constructivas, o le podemos encontrar el lado constructivo. Y bueno, nosotros seguiremos trabajando para corregir todos los inconvenientes que tuvo y tiene San Lorenzo de Almagro, porque no los deja de tener, más allá de tener hoy una comisión directiva que marca a las claras su honestidad con la información de los números o todo lo que tiene que ver en lo institucional. Así que no hay ningún problema, nosotros siempre vamos a estar a disposición tanto de los medios y por supuesto de los socios y de los hinchas de San Lorenzo, de la gente que quiera tener una charla conmigo en lo personal como presidente de San Lorenzo o con la comisión directiva, desde ya que estoy yo agradecido a ustedes por el espacio.
1: Marcelo, muchas gracias por la charla.
3: No, por favor, a ustedes un saludo para todos.
1: Marcelo Culota, el presidente de San Lorenzo, hablando, Sergio, de todos los temas.
0: Sí, hablando principalmente de lo que tiene que ver con algunas cuestiones económicas que le preocupan al hincha de San Lorenzo, de buenas noticias como el anuncio del pago de los $600,000 en tres embargos que había, de la llegada de Insúa. Yo no me voy a poner a discutir con Culota, se lo decía Agustín recién. Cuando él dice que no, que Muñahín, que los periodistas, pasa en todos los clubes, no solo en San Lorenzo. Pero también tengo que decir, si no era Muñahín en ese momento, San Lorenzo tuvo tres semanas sin
1: técnico. No, claro, yo digo, reitero el concepto, el capital más preciado que tiene un periodista es la credibilidad. Yo vengo siendo muy crítico del despido de Pipo Gorosito. A mí no me gustó de la manera que lograron discontinuar a Pipo Gorosito. Y si yo que vengo diciendo eso todos los días, después cuando lo tengo al aire, no se lo digo, el que pierde prestigio soy yo. Se lo dije y afortunadamente lo entendió.
2: Sí, totalmente. Pero yo creo que lo que dijo Culota es muy interesante. Ellos notaron, como también notó mucha gente, que no había un cambio del equipo. En relación a lo que ya venía del semestre anterior. Sí, lo que dice Sergio, ¿no? Hubo un tiempo en el que San Lorenzo se durmió en cuanto a la elección, pero por lo menos Culota lo reconoce y ahora van con Insúa.
1: Muy bien, tenemos la última pausa.
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0: Muy bien, estamos en la parte final de Pasión Nacional, una buena charla bien futbolera, hablando de todos los temas recién con el presidente de San Lorenzo, Marcelo Culotta. Qué debate se armó, Damián, con el mono Navarro Montoya. La próxima vez vamos a tener que afilarlo eso, porque nos quedamos solos. No en la madrugada, en el atardecer.
1: Es una mirada en referencia a un puesto muy importante, para vos el más importante del fútbol.
0: Sí, por supuesto.
1: Es el del arquero.
0: Se enoja Horacio Pagani cuando lo digo. Que Metorio en un restaurante, sí, que estábamos en son de amigos comiendo, me dice que para vos es más importante Diego Martínez que Messi. No, yo no dije eso. Digo que en los equipos siempre hay excepciones.
1: Abriste una ventana porque podemos repasar todos los campeones.
0: No, bueno, está bien.
1: Luchetti fue más importante que James Rodríguez, no, en el Bafle, campeón de Fanzioni.
0: Por supuesto que no. Salvo River, que salió campeón en muchas oportunidades con arqueros mediocres. Después repasar los grandes.
2: Argentina del 86.
0: Y salió
2: gracias,
0: también.
2: Hasta luego.
0: ¿Salió campeón?
1: Leo Díaz, arquero independiente.
0: No, no fue figura, Pumpido.
1: Y nos acordamos de Leo Díaz. Jugaban el Rolfi, Insúa y Cuqui Silvera arriba.
0: Gerardo, te mandamos un gran abrazo en Córdoba, un gran abrazo, Gerardo.
3: Fuerte abrazo, nos reencontramos mañana.
0: Bien, a disfrutar de la jornada.
1: Campagnolo fue un buen arquero en el Racing de Mostaza.
4: 2001, sí, muy buen arquero, Campagnolo. Saja en el 2014 también.
0: Estoy recordando los arqueros de Boca y
4: de grande eso ya.
0: Amadeo Carrizo,
1: sí.
0: El Pato Filiol.
1: Oscar Córdoba fue muy mucho más importante en los Boca campeón que el Pato Mondesini.
4: Sí, pero no más importante que Riquelme.
0: El Pato,
4: no, por supuesto. Bueno, por esta comparativa.
0: El Pato Filiol un día me contó que cuando llegó al arco de Racing, primero de Río, después le dijeron: mire que acá atajó Agustín Mario Cejas, mire que acá atajó Amadeo Carrizo.
1: Ojo que Campagnolo, estoy pensando, fue más importante que Chatruc y que Chanchi Esteves, ¿eh?
4: Probablemente.
1: Ahí sí tenés un arquero.
4: Probablemente, pero no sé si más que el Polaco Batía.
0: Dice Sebastián Armani más que Quintero. Ponele, Armani tapó ese mano a mano en la cancha de Boca con Benedetto, que le dio a River una Copa Libertadores.
1: Es lindo el juego, ¿eh?
0: ¿Qué te parece? Pero para hacerlo más un viernes, ¿eh?
5: Este es mucho mejor que el teléfono que trajiste. Derrotado a casa.
4: Sí, no, habría que pensarlo al revés también. ¿Qué arquero fue el jugador más importante en un equipo campeón?
0: Chile, a ver. Erika.
4: Bueno, ahí hay uno.
0: Erika,
4: uno.
0: Te agradecemos.
6: Vale. Sí, por favor.
0: Vale, por supuesto.
1: Es la excepción, me parece.
0: Sí, la excepción y no la regla, como a vos te gusta decir.
4: Bueno, en la historia del fútbol, ¿verdad?
0: Estamos muy agradecidos con la presencia de ustedes. Natalia Lugaroff en la operación técnica, Sebastián Vera en la producción. Gracias a Santiago Lucía, Damián Zárate, Agustín Domper, Sergio Zarratea. Mi nombre es Nicolás Álvarez. Viene el informativo, viene el programa En Hora Brioso. Y en todo el país van a seguir con la programación habitual de Radio Nacional. Empezamos con Rock, por esas cuestiones que tienen con la vida, y nos vamos con el jazz de Sinatra. Y en el final, Frank te dice, le dice al espectador. Lo está retando, ¿no? Muy bien, nos encontramos el día más lindo de la semana y de la vida, que es el viernes, el día que juegan Boca y Central Córdoba de Santiago del Estero, y será transmisión de Fútbol Show Nacional. Vos, Frank, en el final, vos.

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1: Las 3 de la tarde en la República Argentina. Diego Santilli afirmó que la política económica permite la baja de la inflación. El informe de Hernán Mundo.
2: A la espera de que el INDEC dé a conocer el índice de inflación del mes de agosto con una estimación a la baja por parte de consultoras privadas, el jefe de gabinete Diego Santilli se mostró confiado en que la cifra oficial va a evidenciar los objetivos, según dijo, a los que apunta el gobierno.
3: Va en el camino correcto, que va en el camino de seguir bajando la inflación, que mejore despacito y paulatinamente el poder adquisitivo, y en ese camino es en el que tenemos que ir.
1: Toyota fabricará el Papa Móvil para la visita de León 14. Serán dos vehículos sobre la base de la camioneta que produce en la planta bonaerense de Zárate. Los vehículos serán especialmente adaptados y donados para los traslados del pontífice en Buenos Aires y Córdoba. Veda de pesca en el río Paraná. El informe de Noelia Moreira desde Radio Nacional Resistencia.
4: Rige una veda extraordinaria de pesca de dorados en el Paraná. Ante la concentración excepcional de ejemplares de dorado y el aumento de la presión de pesca sobre esta especie, la Dirección de Recursos Naturales dispuso la prohibición de pesca. La restricción comprende al sector ubicado entre los kilómetros 1109 y 1150 del río Paraná. Mientras permanezca vigente, queda prohibida toda modalidad de pesca, ya sea deportiva, comercial o de subsistencia. Las multas por incumplimiento equivalen al valor de 500 litros de combustible super.
1: Alerta meteorológica rige para Tierra del Fuego y el norte de Chubut, donde se prevén nevadas persistentes de variada intensidad con vientos del sur. En la ciudad de Salta, donde nos escuchás por AM690 y FM102.7, temperatura 21 grados 3 décimas, humedad 45%, cielo mayormente nublado con bruma. En la ciudad de Buenos Aires, temperatura 20 grados 4 décimas, humedad 49%, cielo ligeramente nublado.
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ya pasan tres, casi cuatro minutos de las 3 de la tarde hasta las 5. Esto es 100% Nora, el programa de Nora Brioso, y aquí estamos para pasar una tarde espectacular en el control del aire.

0: conocer vos.
1: No, sí, no, Carolina Miguel, la verdad que no, no, fue, te digo que no, realmente fue porque era Luis Miguel.
2: Había que tener una lista. Había que hacer un...
3: Por la anécdota, por la anécdota.
1: Para contar una anécdota cuando a esta edad.
3: Pero
1: para contar una anécdota.
3: ¿Quién te llevó a Luis Miguel? ¿Marley? ¿Quién fue?
1: No,
3: Marley andaba
1: Silvia, mucho antes. No,
3: Silvia Pérez.
1: Silvia Pérez en ese momento me llama. No era tan amiga yo. Es más, creo que la había visto dos o tres veces.
2: ¿Y qué te dijo? ¿Te querés comer a Luis Miguel?
1: Bueno.

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9: Un equipo de investigadores de la Facultad de Farmacia y Bioquímica de la Universidad de Buenos Aires desarrolló un parche de colágeno diseñado con tecnología 3D en base a extractos de cannabis y nanopartículas de plata. Esto es para lograr una cicatrización más eficiente de las heridas de la piel, fundamentalmente de aquellas más peligrosas o difíciles de curar, como la úlcera diabética o las derivadas de las grandes quemaduras. Martín De Simone, investigador del Instituto de Química y Metabolismo del Fármaco y profesor de la Facultad de Farmacia y Bioquímica de la UBA, dio más detalles.
10: El parche 3D es una estructura tridimensional creada a partir de un material biocompatible que imita los tejidos naturales. En este sentido, uno de los que más hemos utilizado como biopolímero es el colágeno, que es una de las principales proteínas que se encuentra en tejidos como la piel y en otros tejidos también. Y esto nos permite diseñar lo que llamamos un hidrogel. Este hidrogel es como si fuera una gelatina que tiene la capacidad de absorber grandes cantidades de agua. Y además de absorber grandes cantidades de agua, puede absorber sustancias que sean beneficiosas.
9: Dentro del grupo de antioxidantes, el equipo de la facultad estaba trabajando con el extracto de planta de cannabis, ya que tiene diferentes moléculas que poseen efectos antioxidantes, pero además tiene otras propiedades. Así lo explicó el investigador del CONICET, Martín de Simone.
10: El extracto de cannabis lo utilizamos por sus múltiples propiedades beneficiosas para la cicatrización, por ejemplo, la actividad antioxidante que combate el daño celular causado por la inflamación, la actividad antibacteriana que ayudan a prevenir infecciones, la actividad analgésica que podría aliviar el dolor, pero principalmente por lo que se conoce como efecto séquito, en el cual la combinación de diferentes moléculas están en el extracto de cannabis, potencia sus efectos terapéuticos. Entonces, esto realmente podría resultar beneficioso.
9: Informó Diana Costanzo para Radio Nacional, tu radio.
11: Nacional da la hora. 3 de la tarde, 14 minutos. 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

0: porque yo lo haya sabido, porque me haya puesto de acuerdo con Pérez, Callaba, Peña, lo de Lina, lo que fuera. No, por las pruebas, señor presidente.
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2: Para encarar una nueva reunión de trabajo, el jefe de gabinete Diego Sandil y el vicepresidente de La Libertad Avanza, Martín Menem, y el responsable político de ese partido, Eduardo Lule Menem, vuelven a encontrarse con el presidente del bloque de diputados del PRO, Cristian Ritondo, y el secretario general de ese partido, Fernando de Andrés. Oficialmente se informó que el objetivo de esta instancia de diálogo es profundizar la coordinación entre ambos espacios a partir de coincidencias de fondo. Esta es la tercera reunión que mantiene La Libertad Avanza y el PRO en Casa de Gobierno.
1: En Buenos Aires, cielo ligeramente nublado, temperatura 20 grados 6 décimas, humedad 47%.
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10: Un equipo de investigadores de la Facultad de Farmacia y Bioquímica de la Universidad de Buenos Aires desarrolló un parche de colágeno diseñado con tecnología 3D en base a extractos de cannabis y nanopartículas de plata. Esto es para lograr una cicatrización más eficiente de las heridas de la piel, fundamentalmente de aquellas más peligrosas o difíciles de curar, como la úlcera diabética o las derivadas de las grandes quemaduras. Martín de Simone, investigador del Instituto de Química y Metabolismo.

0: metabolismo del fármaco y profesor de la Facultad de Farmacia y Bioquímica de la UBA, dio más detalles.
1: El parche 3D es una estructura tridimensional creada a partir de un material biocompatible que imita los tejidos naturales. En este sentido, uno de los que más hemos utilizado como biopolímero es el colágeno, que es una de las principales proteínas que se encuentra en tejidos como la piel y en otros tejidos también. Y esto nos permite diseñar lo que llamamos un hidrogel. Este hidrogel es como si fuera una gelatina que tiene la capacidad de absorber grandes cantidades de agua, y además de absorber grandes cantidades de agua, puede absorber sustancias que sean beneficiosas.
0: Dentro del grupo de antioxidantes, el equipo de la facultad estaba trabajando con el extracto de planta de cannabis, ya que tiene diferentes moléculas que poseen efectos antioxidantes, pero además tiene otras propiedades. Así lo explicó el investigador del CONICET, Martín de Simone.
1: El extracto de cannabis lo utilizamos por sus múltiples propiedades beneficiosas para la cicatrización, por ejemplo, la actividad antioxidante que combate el daño celular causado por la inflamación, la actividad antibacteriana que ayudan a prevenir infecciones, la actividad analgésica que podría aliviar el dolor, pero principalmente por lo que se conoce como efecto séquito, en el cual la combinación de diferentes moléculas están en el extracto de cannabis, potencia sus efectos terapéuticos. Entonces, esto realmente podría resultar beneficioso.
0: Informó Diana Costanzo para Radio Nacional, tu radio.
2: Nacional da la hora. 3 de la tarde, 38 minutos. 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

0: 15:42 minutos en la República Argentina, acá continuamos, no seguimos, continuamos, en AM790, en la radio pública, hasta las 18, bueno, 18, 17, quien dice 17, 17, no sé. Bueno, 155-05-53-37, línea de contacto que tenemos en la tarde de Radio Nacional, en AM790, acá en la Jorge Cafrune, junto al querido Rodolfo Ramírez. Ahí está, esos aplausos, tibios, fríos, como se lo merece él. Tampoco es que se merece mucho más. ¿Cómo va, Rodolfo? Hello. Ahí está, y en la producción. Rita Estefanía Quiroga también en la producción en esta tarde. Y como ya es una costumbre, hoy ausente, Andrea Vargas. No diga eso, por favor. Después se enoja. Bueno, 15:44 en la República Argentina. Vamos a charlar a esta hora de la tarde, obviamente, en esta jornada de día. Recordemos, jueves 10 de septiembre del año 2026. Estamos en contacto telefónico con Rosario Dassen, quien es referente de extensión del Centro Universitario de Tilcara. Se viene la sexta Feria de Pueblos del Maíz el próximo 12 de septiembre ahí en la Plaza Chica de Tilcara. Así que vamos a saludar a Rosario. Muy buenas tardes, Rosario, ¿cómo estás? Gracias por atendernos, ¿cómo andás?
1: Muchas gracias a ustedes, ¿cómo están? Para, bueno, gracias a todo el equipo y un saludo a toda la audiencia.
0: Bueno, Rosario, comentanos acerca de esta sexta Feria de Pueblos del Maíz, para aquellas personas que no conocen de qué se trata. Bueno, comentanos un poquito, ¿no?, acerca de este encuentro.
1: Sí, es una invitación que hacemos este sábado en Tilcara de 9 a 18 horas a la sexta edición Pueblos del Maíz. Esta es una feria que se realiza, la realizamos todos los años desde el Centro Universitario Tilcara. Por ahí la gente lo conoce más porque administra el Pucará de Tilcara, el Museo Arqueológico, y todos los años hacemos una feria con unas familias productoras de la agricultura familiar que... con las que trabajamos durante todo el año. Hace 8 años que nosotros llevamos adelante un proyecto que se llama Proyecto Maíces, donde fundamentalmente estabilizamos semillas de maíces nativos, porque el maíz se cruza mucho y en ese cruzamiento se va perdiendo la variedad. Entonces, nosotros junto con la Facultad de Agronomía de la Universidad de Buenos Aires empezamos a estabilizar estas variedades para lograr tener semillas con poder germinativo, estabilizadas, y poder lograr excedentes y poder también distribuirlas. También en este proyecto nosotros articulamos con familias de la agricultura familiar, sobre todo la quebrada Humahuaca, y uno de los componentes fue poder abrir este espacio de intercambio, de encuentro, para conseguir semillas, productos naturales, productos con valor agregado. Y como ya es la sexta edición, también se suman artesanos de la quebrada, artesanos, cocineros, porque nosotros en este proyecto también trabajamos con la Tecnicatura de Cocinas Regionales y Cultura Alimentaria de Tumbaya, del IES 2, con las que articulamos durante el año, con ellos, con los productores. Y también trabajamos con la cooperativa Cauqueva, que bueno, este año consiguió el gran premio Innovemos a través de este proyecto que tienen de agricultura familiar y también producción industrializada de cultivos nativos. Y bueno, entonces todos nos reunimos este sábado. Para el productor que todavía no tiene semilla, ya somos como la feria rezagada, pues las ferias siempre son julio y agosto, pero nosotros lo hacemos ahora en septiembre, pero también poder conseguir todos productos agroecológicos, a la vez como artesanales, y sobre todo podernos encontrar en estos espacios ancestralmente tan hermosos como son las ferias.
0: Tal cual. Comentanos, Rosario, justamente cómo marcha, ¿no?, la, la producción ahí en la zona de Tilcara, bueno, en la zona de Quebrada, ¿no?
1: Sí, está difícil por el tema de la crisis climática o cambio climático, como la quieran mirar. Yo prefiero llamarle crisis climática, porque la verdad que es muy difícil poder, sobre todo a los agricultores, poder predecir si no va a haber helada, granizo, cuando empiezan a sembrar. Pero de todas formas, bueno, el tema del agua cada vez es bastante difícil. Hay un tiempo de seca muy fuerte, pero aún así se sigue sembrando. El maíz tiene 4.000 años en los Andes de siembra. Así que imaginémonos que siempre los pueblos tienen en su memoria cómo poder seguir cultivando. Así que se va a seguir cultivando, porque son pueblos con mucha memoria, con muchas con mucha capacidad de poder responder frente a los cambios del clima. Así que y son familias que están. Así que, bueno, una de las actividades que también entre las 10 y las 17 horas va a haber son un programa de charlas donde también se va a poder un poco compartir la reflexión de espacios como el CITER, que es una unidad de gestión científica, digamos, entre el CONICET y la UNJU, que también van a hablar de esto, de los hechos del maíz en su aspecto cultural, pero también en su aspecto de valor agregado físico-químico, digamos, un poco de historia también sobre la red de molinos que había en la quebrada, de molinos de piedra que había en la quebrada. Por otro lado, también estudiantes y docentes, Magda Chukevilca particularmente, van a presentar los recetarios digitales que venimos trabajando entre los agricultores, los cocineros y la universidad. Y también el proyecto Raíces, a las 17 horas, va a hablar sobre la experiencia de mejoramiento genético de semillas. Así que además de poder compartir el espacio, el clima de fiesta, digamos, de una feria, también va a haber este programa de charlas, de 6 charlas, y también para los que quieran semillas estabilizadas, nosotros desde el proyecto Maíces ya pudimos generar un excedente de nuestro banco de semillas y lo vamos a poder distribuir entre aquellos productores que se comprometan a multiplicarlo y también a distribuirlo después con sus vecinos, sus familias, las personas que podamos seguir, ¿no?, distribuyendo semilla ya un poco más estabilizada.
0: ¿Semillas de qué serían?
1: De maíz. De maíz, particularmente este año tuvimos excedente en maíz albinoso, morocho, chico grande, chico y chico, perdón, amarillo grande, amarillo chico, harinoso y morocho.
0: Eso es lo que se va a estar repartiendo ahí.
1: Sí, se va a distribuir a cambio de poder que dejen los datos y poder conformar una red con la que después como universidad podamos encontrarnos y reflexionar, pero también que haya un compromiso de que se siga distribuyendo y compartiendo la semilla, que es en realidad las prácticas que vienen llevando las familias de la agricultura familiar, que son guardianas de semillas, y los predios se constituyen en casas de semilla, ¿no? Así es como sobrevive el maíz.
0: Claro. Para que nos ubiquemos por ahí, la gente que nos escucha en las 4 regiones de la provincia y se quiera acercar al festival, ¿a dónde está ubicada la Plaza Chica de Tilcara?
1: Va a ser en la Plaza Chica, que es donde en general se reúnen, por ejemplo, las bandas de Sicuri, que también vienen de las 4 regiones, así que lo conocen bien. Por lo menos a Sicuri, o cuando vienen a peregrinar. Es enfrente a la iglesia de San Francisco, en la Plaza Chica, que está a una cuadra de la Plaza Grande.
0: Bien, sí, sí. Ahí geográficamente nos vamos ubicando. Hablaste, digamos, del cambio climático y también lo que refiere la faltante de agua, de todo un poco, digamos, que tiene que ver más que nada con el tema del clima y estas situaciones que le toca pasar. Pero digo, el Estado, en cuanto, digamos, al apoyo, ¿no?, para el desarrollo de este tipo de actividades, ¿cómo viene? Digo, en algún momento era fuerte, ha ido disminuyendo, actualmente...
1: Sí, Y en principio un indicador muy fuerte fue que se deshizo la Secretaría de Agricultura Familiar, que por un lado apoyaba en forma permanente y con mucha eficiencia a las familias productoras. Claro. Después, bueno, también el INTA también va a participar el INTA, ¿no? Uh-huh. Pero bueno, también creo que se han corrido los ejes de poner las prioridades en algunas políticas respecto a esto. Para nosotros es importante no solo hablar de la semilla en términos del clima y de los productores, sino también pensar en la biodiversidad ambientalmente, poder seguir sosteniendo el sistema de agricultura familiar, no solo desde el maíz, sino desde todos los cultivos respecto al suelo, es sumamente importante. Y en términos nutricionales también, nosotros trabajamos con el Hospital de Tilcara, y la nutrición que da un producto nativo generado con técnicas agroecológicas como en la agricultura familiar, que es un poco la que caracteriza a Quebrada y Puna, es sumamente importante. Yo entiendo que también con las crisis económicas todos comemos arroz, fideo, pero también es importante y por eso
0: le escucho atentamente, Rosario.
1: Sí, en realidad lo que estoy haciendo es un poco mostrando todo, muy poquito tiempo poder dar cuenta de todos los aspectos que fuimos viendo a lo largo del proyecto y con todas las instituciones con las que estamos trabajando, viendo los beneficios de poder, no solo identitarios, culturales, porque el maíz da lugar a determinadas comidas que son muy características también de determinados fiestas, ¿no? Las señaladas, el carnaval, las corpachadas, Pachamama, todos los santos, estas bebidas tan emblemáticas como la chicha, la ulpada, que son muy nutritivas también. ¿Por qué? Porque las semillas no son semillas manipuladas genéticamente, sino son semillas que se siembran con estas técnicas que también se reflejan en un alimento nutritivo. Está bien que son un poco más caros por ahí que el arroz, que el fideo, pero finalmente, si uno sigue comiendo arroz y fideo, después se enferma. Claro. Se enferma, tiene que ir al hospital, gasta hasta ir al hospital, el tiempo, los remedios, etcétera. Entonces, nosotros también estamos trabajando con el Hospital de Tilcara, con el área de nutrición y los agentes sanitarios para concientizar sobre eso, ¿no? La importancia de incorporar a la dieta estos alimentos como la quinoa, el maíz, porotos, habas, bueno, que son tan importantes, ¿no?
0: Tal cual, el valor agregado, ¿no?, de lo que por ahí mencionabas al inicio, Rosario.
1: Bueno, las harinas en particular estamos trabajando y con eso también nos están ayudando mucho de la tecnicatura de Tumbaya, de cocinas regionales y cultura alimentaria, porque ellos son los que están no solo fomentando o aprendiendo comidas tradicionales, sino innovando. Entonces con eso también trabajamos y sobre todo para qué sirve cada harina de cada maíz específico, ¿no?
0: Exactamente.
1: Por ejemplo, con el maíz.
0: Uh-huh. Rosario, la verdad que queremos agradecerte el tiempo con Radio Nacional y bueno, te permitimos nuevamente que reiteres la invitación para este 12 de septiembre ahí en la Plaza, Plaza Chica de Tilcara.
1: Va a ser sábado, vengan a disfrutar de la quebrada, que siempre hay sol, siempre es hermoso. Las ferias son tiempos de encuentro, de intercambio, de fiesta, tan característica de esta hermosa provincia. Entonces, vengan porque van a encontrar cosas hermosas. Los artesanos acá son increíbles, los productos, la calidad de los productos también. Se van a encontrar con harinas, con sobre todo con harinas, ¿no? De haba, de quinoa, de maíz, otros productos con valor agregado, naturales, semillas, lo que quieran, va a haber comida, lo que quieran lo van a encontrar, emprendedores, lo que quieran.
0: Un lugar de encuentro para hacer en síntesis, ¿no? Lo que va a ser esta Feria de Pueblos del Maíz, con todo, ¿no? No solamente...
1: Y de charlas, claro, de charlas con investigadores y profesionales también.
0: Tal cual. Rosario, muchísimas gracias, ¿eh? Le dejamos un fuerte abrazo.
1: Bueno, muchas gracias a todos, que tenga la audiencia y ustedes un hermoso día.
0: Igualmente, abrazo grande. Adiós. Rosario Danzen, digo bien, referente de extensión del Centro Universitario de Tilcara, charlando con nosotros en esta jornada de día jueves 10 de septiembre. Feria Pueblos del Maíz, este sábado 12 de septiembre de 9 a 17.30 en la Plaza Chica de Tilcara. Nosotros nos vamos a quedar con algo de música, ya se viene la pausa. Antes te digo que tenemos una temperatura actual en San Salvador de Jujuy y alrededores de 21 grados. La humedad del 42%, los vientos corren a 8 kilómetros por hora y tenemos un 49% de probabilidad de precipitaciones. Así que me voy a quedar con la pausa, con algo de música. Ya volvemos en la tarde de Radio Nacional.

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1: Las 4 de la tarde en la República Argentina. Nueva baja del riesgo país. El indicador cae por debajo de los 490 puntos básicos. En tanto, las acciones en dólares y los bonos argentinos que cotizan en Wall Street vuelven a ganar terreno en las cotizaciones internacionales. Se da a conocer la inflación de agosto, fue del 1,7%. Ampliaremos. Por el caso Agostina, envían a juicio a Claudio Barrelier, principal imputado en el crimen de la menor. Desde Radio Nacional Córdoba nos informa Eduardo Galfred.
2: A la par, Garzón también envió a juicio a Barrelier por la causa anterior que pesaba sobre el imputado. Tras el crimen de Agostina, Garzón acumuló las dos causas y agravó la acusación contra Barrelier por privación ilegítima de la libertad calificada y abuso sexual con acceso carnal en grado de tentativa. Las decisiones de Garzón coronan una etapa investigativa de varios meses en las que las pruebas científicas, las cámaras y las comunicaciones fueron conformando, según consideran en tribunales, un cuadro sólido contra los acusados.
1: La información deportiva con Sergio Zárratea.
3: En la previa del Gran Premio de Fórmula 1 en Madrid, habló el argentino Franco Colapinto.
4: Es picante, es una pista difícil. Creo que es un circuito que es muy difícil. Creo que de los más difíciles de la temporada, sin lugar a dudas. En el simulador, cerrar una vuelta buena, que decís, me salió perfecta, era casi imposible. Con la cantidad de curvas que hay, es realmente muy difícil poner todo junto. Y son curvas que son bastante tradicionales, son ciegas, son con entradas en bajada, frenadas doblando, con mucha combinada. Es un circuito que hace duro para los autos y para los pilotos también.
1: Actualizamos la información del tránsito con Ernesto Arriaga.
5: La ruta 9 es totalmente habilitada desde Campana hacia Rosario, San Nicolás y a todas las A08, camino de circunvalación de Rosario. La 33 hacia Bahía Blanca, habilitada máxima 90 para combis. A los parques se opera con normalidad y la ruta 8 está totalmente habilitada.
1: En Las Lomitas, provincia de Formosa, donde nos escuchás por AM 1270 y FM 93.5, temperatura 29 grados 8 décimas, humedad 40%, cielo ligeramente nublado. Y en Buenos Aires, cielo ligeramente nublado, temperatura 20 grados 6 décimas, humedad 47%.
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10: Nacional da la hora.
11: 4 de la tarde. 6 minutos. 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

0: 16 y 14 minutos en la República Argentina. Bueno, seguimos adelante, ¿no? En la tarde de Radio Nacional en AM790, 155-05-53-37. Vamos a quedarnos con el trabajo de nuestra compañera en la jornada de hoy, Marcela Ramírez, que estuvo llevando adelante la cobertura de lo que fue el lanzamiento, ¿no?, del Festival de la Cabeza Guateada, este día sábado 12 de septiembre en la localidad de Yala. Adelante, cobertura de Marcela Ramírez.
1: Gracias, estudio. Volvemos con más información. Estamos ahora con el intendente de Yala, Santiago Tizón, para hablar sobre este Festival de la Cabeza Guateada, novena edición para ser exacto. Vamos a escuchar acá al intendente.
2: Bueno, este sábado 12, a partir de las 21 horas, vamos a estar con la novena edición del Festival de la Cabeza Guateada. Como artista estelar, vamos a contar con la presencia de Cristian Herrera y una cartelera muy muy interesante, muy completa. Vamos a tener, por supuesto, para degustar cabeza guateada y otros platos, así que para quienes quieren venir a cenar, van a estar los espacios. Y bueno, ya es un festival que lo venimos haciendo con muchas ediciones, siempre hemos tenido una muy buena concurrencia, un ámbito en donde la gente verdaderamente se divierte y la pasa bien.
3: ¿Es competitivo o no? ¿Es solamente el...?
2: Sí, no, se hace la competencia, tienen premios, ya se han inscripto, digamos, han agotado los cupos disponibles, así que bueno, hay 10 participantes que son los que van a tener los stands fijos ahí, que van a poder vender las cabezas, que van a ser valoradas por un jurado y después van a recibir los premios.
3: ¿Quiénes son los jurados?
2: Ahí es una mixtura de gente que está en la gastronomía particularmente y así que bueno, veremos quién es el ganador.
3: ¿Qué te van sumando cada vez más y más actividades o cuestiones a este festival?
2: ¿Cómo, perdón?
3: ¿Se van sumando más actividades?
2: Sí, se van sumando más actividades y también hay mucha gente, digamos, de que... aproveche esta ocasión para vender productos, para estar al día, así que bueno, eso es algo muy importante.
4: ¿Cómo es las entradas? ¿Cómo es el tema de la... para la gente que quiera asistir?
5: ¿Anticipadamente?
4: Ahora.
5: ¿Anticipadamente? Hoy hay una
2: prueba. Oye, ven, acércate ahí, estamos el productor.
5: ¿Cómo están? Buenas. ¿Qué tal? ¿Cómo están? Gracias por venir. Hoy es la promo, hoy solo por hoy, día jueves, dos entradas por 30 mil pesos. Pero después vuelve a la normalidad, 20 mil pesos las anticipadas.
3: Sí. Volviendo con el intendente, bueno, intendente, en otras cuestiones, obras, por ejemplo, que se están trabajando en la localidad.
2: Sí, así es. Bueno, estamos trabajando ahora con, sobre todo, lo que es reforzar el tema de los desagües pluviales, teniendo en consideración estos anuncios del fenómeno del Niño, que vamos a tener lluvias extraordinarias, para bueno, trabajar en ese sentido es la prioridad que vamos a tener estos meses.
3: Bueno, se habla mucho también de que en este cauce que tiene el río se tenga que encaminar, tal vez, porque bueno, hay muchas personas que viven al sector alrededor del río, a la vera del río.
2: Sí, lo tenemos presente y también esta mañana estuvimos con la ministra de Educación anunciando la licitación de la construcción de la escuela rural de la localidad de León. Es una obra que había quedado paralizada, más o menos un 43%, y bueno, ahora este fue un anuncio muy importante que se va a concluir esta obra que va a ser infraestructura educativa para nuestra localidad.
3: ¿Está garantizada la construcción de esta obra? Digo, ¿los fondos están garantizados?
2: Sí, justamente por eso es que se anunció la licitación, para ver quién será la empresa adjudicataria. Y bueno, es una noticia muy importante porque va a ser un establecimiento educativo más que tenemos en nuestra jurisdicción.
3: Intendente, con respecto a los servicios básicos, ¿cómo está Yala?
2: Bien, estamos bien. Estamos ordenados, somos el único municipio que hacemos recolección separada en origen, es decir, que separamos lo orgánico de lo sólido, que reciclamos. En ese sentido, digamos, trabajamos, obviamente como todo municipio, es una demanda del día a día, pero venimos bien, la verdad.
1: Bueno, hasta aquí las palabras del intendente de Yala. Él es Santiago Tizón, con quien recientemente estábamos hablando, compañeros, en lo que respecta a la invitación del festival, del noveno Festival de la Cabeza Guateada. Volvemos a estudios. Muchísimas gracias.

0: Muy bien, el día sábado entonces, Festival de la Cabeza Guateada, novena edición, la actuación estelar de Cristian Herrera, Lorito Álvarez, Los Salteñísimos, Cantores del Alba, Brillantes Latinos, Amanda Albero, Lautaro Tolaba, Los Tejida, Jerónimo Sarabia, entre otros. Este día sábado 12 de septiembre a partir de las 20 horas en el Polideportivo de Yala. ¿Podemos poner algo de Cristian Herrera? No. Mire cómo me... Y sí, yo pensé que se iba a dar cuenta, pero bueno, estoy viendo que no. Nuestro operador, digamos, no está atento. Algo de Cristian Herrera, que va a ser el artista que va a cerrar el Festival de la Cabeza Guateada, seguramente, ahí en esta novena edición, en la linda localidad. ¿Cómo no va a haber un tema de Cristian Herrera? Me está jodiendo, Rodolfo Ramírez, me está jodiendo. Bueno, 155-05-53-37, 155-05-53-37, línea de contacto que tenemos aquí en la radio pública en AM790. Hasta las 18 estamos caminando este lindo camino de la tarde de la radio pública, 16-20 minutos en todo el país. Ahora sí. No, bueno, ¿qué lo tiene? No, déjate, ahora sí.
1: Hay amor.
0: Cristian Herrera. Acá. Antes que la cabeza guateada.

0: sociales, mientras que el ministro de Economía destacó que es el registro más bajo de los últimos 14 meses. Preocupación por el aumento de suicidios en Rosario, el informe de Ivana Mitzkowski.
1: El departamento Rosario concentró 167 de los 448 suicidios registrados en todo el territorio santafesino durante el 2025. En este contexto se creó un proyecto presentado esta mañana por parte del Consejo de Rosario que propone crear una mesa municipal de salud mental para articular las respuestas del Estado y fortalecer las estrategias de prevención. Un abordaje integral dispuesto a dar respuesta a las 24 horas, los 365 días. Así lo destaca la Secretaría de Salud Municipal, Soledad Rodríguez.
2: Tenemos una tendencia marcada en que quienes fallecen por esta entidad son en su mayoría hombres. En su amplia mayoría, un 80% son hombres. Entonces, bueno, también ahí hay una línea de trabajo con una población específica, hombres en la edad media de la vida.
0: En Buenos Aires, cielo ligeramente nublado, temperatura 20 grados, 6 décimas, humedad 45%.
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8: Nacional da la hora.
9: 4 de la tarde, 36 minutos. 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

0: 16:43 minutos en la República Argentina. Acá en este espacio valoramos el trabajo de nuestra compañera, por la mañana, no como hacen por la mañana, valoramos el laburo, así que nosotros la ponemos nuevamente en el aire. Marcela Ramírez con nosotros y más novedades. Dale.
1: Hola, compañeros, estamos ahora con el profesor Augusto Puente Baires para lo que va a ser una información de danzas y ritmos clásicos que se realizan en diferentes talleres. Vamos a hablar con él porque, bueno, está haciendo la invitación a la comunidad en general. ¿Cómo está, profesor?
2: ¿Cómo le va? Muchísimas gracias por hacerse presente acá a esta convocatoria que está iniciando la Academia Son Candela, de la cual soy el director. Vamos a estar invitando a todas las personas de Palpalá, San Salvador y zonas aledañas que quieran sumarse para bailar salsa, rueda de casino, bachata, timba, merengue, en lo que van a ser los cursos estivales de 2027. Así que, bueno, están todos invitados. Tenemos diferentes lugares para practicar, donde pueden sumarse también al ballet que va a estar participando en participaciones en Salta en el mes de octubre. Y también recordarles que seguimos con las clases, que van a ser los días sábados acá en San Salvador de Jujuy, de 18 a 20 en calle Salta 1162. En Palpalá estamos inaugurando en el día de hoy un nuevo horario para iniciales desde cero, apuntando a lo que van a ser los cursos 2027. Las clases van a ser los días martes y jueves de 22 a 23:30 en el barrio Belgrano. Nos pueden enviar también un WhatsApp al 388-579-6235. Repito el número, 388-579-6235, para poder aprender a bailar salsa, bachata, merengue, rueda de casino, timba, reparto, son, afro vamos a hacer, merengue. Así que, bueno, están todos invitados, no necesitan conocimientos previos. Pueden venir con o sin pareja, bailar, además de ponernos en forma, elimina el estrés, nos ayuda a conocer gente nueva, ayuda a afianzar la sensualidad en las damas, la confianza en los varones. Así que, bueno, los esperamos a todos. Las clases son de 0 a 99 años, no hay límite de edad. También tenemos clases los días martes y jueves en el barrio Chijra a partir de las 5 de la tarde. Y, bueno, avisarles a todos que también estamos en la semana, martes y jueves de 18:30 a 17:30 en Salta 1162, al frente de la Escuela Técnica Acrobático Segada. Pueden venir con o sin pareja, insisto con esto porque a veces nos preguntan, profe, yo nunca bailé, ¿puedo venir con algún amigo, con algún compañero? Sí, pueden venir completamente solos o en patota. Lo importante es que se animen a bailar, que quieran aprender algo nuevo. La danza siempre nutre, sana, y es una excelente actividad que no tiene impacto para todas las personas que están atravesando una etapa de sedentarismo o depresión. También podemos ayudar a través del baile a eliminar esas toxinas que genera nuestro propio cuerpo y sentirnos mejor.
1: Profe, dijo que iba a tener una participación en los carnavales. ¿De qué sectores? ¿Cuándo?
2: Así es, vamos a estar participando en lo que van a ser los carnavales de verano 2027 en la ciudad de Palpalá, en la ciudad de San Salvador posiblemente también. Y si se puede también participar, como ya lo hicimos en años anteriores, en Palpalá y en San Pedro. Están abiertas las inscripciones, la verdad que las cuotas son muy accesibles, hay promociones por pareja, por grupo de amigos, así que, bueno, estamos este mes con una promo especial, que es 3x2, se inscriben 3 personas y pagan solamente 2, así que, bueno, la idea es que vengan a aprender a bailar bachata, rueda de casino, salsa, salsa cubana, timba, reparto, merengue, cha-cha-cha, rumba, afro. Es para todas las edades. Y, bueno,
1: en
2: redes sociales nos encuentran como Academia Son Candela en Facebook y Augusto Puentes Baiger en Instagram, para seguir a quien les habla. Ahí están todas las actividades de la academia. No, a ustedes, muchas gracias.
1: Bueno, hasta aquí las palabras de profesor, haciendo la invitación a la comunidad en general. Chicos, bueno, volvemos a estudios, ya estaremos con otros temitas. Muchas gracias.
0: Dieciséis y 47 minutos ya en la República Argentina. Estamos con la guardia baja, estamos con las pilas ahí. Che, salieron el dato de inflación. ¿Será verdura la milanesa o no será verdura la milanesa? ¿Qué dicen ustedes? Escucho apuestas, escucho. Bueno, la inflación de agosto fue del 1.7% y acumuló un 21.3% en lo que va del 2026. La inflación de agosto fue del 1.7%, informó El día de hoy, el INDEC, con este resultado del índice de precios al consumidor, acumuló un aumento del 21.3% en los primeros 8 meses de este 2026. Y registró una variación interanual del 33.5%. El dato mensual mostró una desaceleración del 0.4% respecto al a julio, cuando el IPC había avanzado el 2.1%. Vivienda encabezó los aumentos. Bueno, yo como no tengo, no las entiendo. ¿Qué pelotudo dice? Bueno, la división que registró la mayor suba durante agosto fue vivienda, agua, electricidad, gas y otros combustibles, con un incremento del 2.8%. Le siguió educación. ¿Educación subió, Rita? ¿Usted que tiene? Sí, subió 2.5%. En tanto, salud, bienes y servicios varios aumentaron 2.4%, mientras que comunicaciones subió el 2.3%. No te lo puedo creer. No te lo puedo creer. Bebidas alcohólicas y tabaco con 2.1%, restaurantes y hoteles 1.8%. ¿Qué pasó con los alimentos? Alimentos y bebidas no alcohólicas aumentó el 1.7%, en línea con el nivel general de la inflación, de acuerdo a lo remarcado por el INDEC. Muy bien, ahí estaban los datitos, Bueno, si me sube la cortina no estaría nada mal, ¿no? Pero digo, bueno, déjela ahí. Ahí está, vamos rápido con información, rápido. Vamos a quedarnos, obviamente, con otros datos. Parlamento Juvenil en Palpalá, en el marco del Día Mundial de Prevención del Suicidio. Se llevó adelante un Parlamento Juvenil. El Hospital Wenceslao Gallardo coronó una nueva edición del proyecto Creo en Mí, con un encuentro en la Casa de la Cultura que reunió a cientos de estudiantes secundarios. Además, las autoridades destacaron el rol de la única guardia de salud mental de la provincia y la incorporación de la telemedicina. En el marco del Día Mundial de la Prevención del Suicidio, la Casa de la Cultura de Palpalá fue el escenario de un nuevo parlamento. ¡Oh, parlamento juvenil! Muy bien. Bien para los chicos y un tema realmente sensible. Más información a esta hora de la tarde, 16:50 minutos en la República Argentina. Pan para hoy, hambre para mañana. ATE rechaza la oferta salarial y va al paro. Tras la reapertura de paritarias desde el gremio de los estatales, repudiaron tajantemente la propuesta de aumento en cuotas, cuestionaron la imposición de bonos a futuro y anunciaron medidas de fuerza para el lunes y martes, con movilización en toda la provincia. El malestar salarial continúa expandiéndose en el sector estatal jujeño. Muy bien, más información. APOAP reclamó en la legislatura el cumplimiento de licencias por género. Referentes del sindicato de profesionales mantuvieron un encuentro con diputados para exigir la correcta aplicación de normativas vigentes. Denunciaron trabas administrativas en licencias especiales, obstáculos en casos de violencia y la urgente necesidad de legislar sobre licencias por tareas de cuidado. La Agenda de Género y Derechos Laborales ingresó a la legislatura de Jujuy de mano de la Asociación de Profesionales Universitarios de la Administración Pública. La Secretaria de Género e Igualdad de Oportunidades, Andrea Batalla, detalló los ejes principales de un encuentro con legisladores donde se expusieron las múltiples dificultades cotidianas que enfrentan las trabajadoras estatales para acceder a derechos consagrados por ley.

Muy bien, muy bien, muy bien, muy bien, ¿eh? Nos vamos a quedar con este mini bloque de la Fiesta Nacional de los Estudiantes. El Carmen se prepara para elegir a su nueva representante. El Club Deportivo Pampa Blanca será el escenario este viernes de la elección departamental del Carmen, una de las jornadas más esperadas dentro del calendario de la Fiesta Nacional de los Estudiantes. La actividad comenzará a las 20 horas y va a reunir a las representantes de las distintas localidades del departamento, quienes buscarán quedarse con la corona y representar al Carmen en las próximas instancias de la Fiesta Nacional de los Estudiantes. ¡Au!

sábado 12 de septiembre, cómo estará el tiempo durante la pintada y la elección de la representante capital. En el marco del inicio de las actividades de la edición 75 de la Fiesta Nacional de los Estudiantes, el Servicio Meteorológico Nacional dio a conocer el pronóstico extendido para los próximos días. Y para el día sábado, día de la pintada en Ciudad Cultural, el cielo estará nublado con probabilidad de precipitaciones entre 10 y 40% durante la jornada. Y la temperatura máxima descenderá a los 12 grados, mientras que la mínima será de 9 grados. Para el día de la elección capital, domingo 13, las condiciones serán similares, con una mínima de 5 grados y una máxima de 8 grados, con cielo nublado durante toda la jornada y probabilidad de lluvias durante la mañana. ¿Eh? ¡Muy bien!

El gobernador de la provincia, Carlos Adío, recibió a los representantes de San Pedro en el marco de la Fiesta Nacional de los Estudiantes. El gobernador, Carlos Sadir, junto a la ministra de Desarrollo Humano, Marta Russo Arriola, recibió en Casa de Gobierno a las 19 candidatas a representantes del departamento de San Pedro, quienes visitaron la capital jujeña. Recordemos que San Pedro de Jujuy va a elegir este viernes a su representante.

0: 16:55, ¿quieren repasar la agenda? Bueno, le digo, sábado 12, pinta de estudiantiles. Domingo 13, elección representante capital. Miércoles 16 de septiembre, bienvenida primavera. ¿De qué va a salir disfrazado mi amigo Vicente?
1: No le dijeron nada.
0: Nada, dice, ¿eh? No hay un mango. De Adán, dice que va en bola. Ahí está. Qué madre con cero compromiso, ¿eh? Qué madre con cero compromiso. Rita Estefanía de Quiroga, ¿eh? Denúnciela, ¿eh? A la gente. 17 de septiembre, desfile simple, grupo A, desde las 20 horas en Ciudad Cultural. Viernes 18 de septiembre, desfile simple, grupo B, 20 horas. Sábado 19 de septiembre, desfile doble, 19 horas, Ciudad Cultural. Domingo 20, elección del Parque 10. Oh, 18 horas, Ciudad Cultural. El mismo día, exposición de carrozas, de 16 a 20 horas. El lunes 21 de septiembre, elección representante provincial, a las 21 horas en Ciudad Cultural. También el mismo día se va a llevar adelante una exposición, ¿eh? Exposición de carrozas en Ciudad Cultural, de 15 a 20 horas. Ciudad Cultural. Bueno. No. Ya le digo las clases, ¿eh? Desfile doble el martes 22 de septiembre, mientras que también de manera paralela se va a llevar adelante lo que es el Congreso Nacional de la Juventud, ¿eh? Y el miércoles 23 de septiembre se va a llevar a cabo el desfile doble, ¿eh? ¡Desfile doble! ¡Oh, qué exagerado! Desde las 19 horas en Ciudad Cultural, mientras que también el miércoles 23, Congreso Nacional de la Juventud, Centro de Innovación Educativa, ya en donde era Infinito por Descubrir, después no sé qué pasó y ahora es Centro de Innovación Educativa. Jueves 24, Día del Carrocero, ahí está las experiencias de carrocero. Rita no estuvo ni cerca de la carroza. No me diga así. ¿Usted fue carrocero, Rodolfo? ¿Sí? ¿De qué escuela? ¿De qué escuela? Incomprobable. No venga a chamullar. No venga. Nacional 2 en esa época no existía. No venga a chamullar. ¿Estaba en Nacional 2? Bueno, Armada Argentina. Fue carrocero entonces nuestro amigo Rodolfo Ramiro. Bueno, y el jueves 24 también será desfile doble, Ciudad Cultural. El viernes 25, elección representante nacional, desde las 21 horas, en el estadio 23 de agosto. Y el sábado 26 de septiembre, entrega de premios, desde las 18 horas en Ciudad Cultural, ¿eh? 22 y 23 de septiembre, de 14 a 17 horas, Ciudad Cultural, se va a hacer la FUNFES, o la FUNFES, algo de eso, ¿eh? La FN Fest. Así que ya saben, ¿eh? Los días 22 y 23 de septiembre. Es. Es momento de irnos a la pausa y dejar de hablar boludeces. Así que nos vamos a la pausa. 16:59 en la República Argentina. ¿Usted sabía que Rita fue candidata? ¿Y que va a ser candidata el año que viene? La están intentando convencer, ¿eh? Los amigos Violeta. Pero bueno, vamos a ver qué pasa con Rita Estefanía Quiroga. ¡Almuerza, no! Me voy a la pausa, meteré un tema musical después. Ya volvemos. Pausa.

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1: 17:01 en la República Argentina. Para el FMI, el índice de morosidad de Argentina es inferior al de otros países de la región. De esta manera, el organismo multilateral de crédito minimizó los inconvenientes que puede afrontar la economía del país por este tema. La vocera del fondo, Julie Kozak, dijo que la morosidad no representa un riesgo significativo para la estabilidad financiera de la Argentina. Ajuste de inocencia fiscal 2 en el Senado. La información con Gastón Fiorda.
2: El proyecto de inocencia fiscal 2, impulsado por el gobierno, avanzó en el Senado de la Nación y pasó a la firma del dictamen de mayoría. Vale recordar que esta iniciativa ya cuenta con media sanción de la Cámara de Diputados. La iniciativa busca profundizar el cambio de paradigma en materia tributaria con el objetivo de otorgar mayor previsibilidad a los contribuyentes. El oficialismo sostiene que la propuesta apunta a generar el ingreso de los dólares del ahorro al circuito de la economía formal. Con el paso de la firma, el Senado está en condiciones de tratar este tema en el pleno del recinto.
1: La información deportiva con Sergio Zarratea.
3: La Federación Francesa de Fútbol se unió este jueves a otras asociaciones europeas y decidió retirarle el apoyo al presidente de la FIFA, Gianni Infantino, en su búsqueda en la reelección a la que se presenta en los próximos comicios el 18 de marzo del 2027.
1: En la ciudad fueguina de Ushuaia, donde nos escuchás por AM780 y FM92.1, temperatura 0 grado, sensación térmica 5 grados, una décima bajo cero, humedad del 93%, cielo mayormente nublado con nevada débil. Y en la ciudad autónoma de Buenos Aires, cielo ligeramente nublado, temperatura 20 grados, una décima, humedad 45%.
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3: El Palacio San José, hoy Museo y Monumento Histórico Nacional Justo José de Urquiza, fue la primera edificación del país en contar con servicio de agua corriente e iluminación generada por gas acetileno. 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En medio de estos aparece aún el casco principal, con una arquitectura mezcla de estilo renacentista italiano. Posee más de 30 habitaciones, una de ellas marcada por el asesinato del general el 11 de abril de 1870.
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8: Nacional da la hora.
9: 5:00 p.m. 6 minutos. 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

0: 17:12 minutos en la República Argentina. Volvemos aquí al aire de Radio Nacional en la tarde de AM790, la Jorge Cafrune, la radio pública. Estamos con Belén Álvarez para que nos comente la columna de todos los jueves. Hoy, ¿qué traemos, Belén? Muy buenas tardes, ¿cómo estás?
1: ¿Cómo le va? Buenas tardes. Feliz, contenta, renegando, pero es parte de la vida.
0: Es parte de la vida,
1: Sí. Así que bien. Hoy, seguimos con esto de ejercicios, de cómo conseguir las cosas. Y yo pensaba desde hace un par de días, esto de, tenemos que tener claro qué queremos para conseguirlo, o para cambiarlo.
0: ¿Qué queremos para conseguirlo?
1: Claro, ¿qué querés? Uno no puede simplemente soñar y pedir cosas si no lo tiene claro. No, yo siempre digo que, el otro día yo siempre me acordaba que cuando estaba en la escuela de Guacalera dando clases, los chicos una vez me preguntaron si yo soñaba. Si se podía soñar de día, me dijo. Entonces yo le dije, yo sueño despierta, no necesito estar dormida, digamos, ¿no? Y me acordaba de esto porque es tan importante para poder conseguir un cambio, ya sea personal, laboral, o de la índole que vos quieras, tener que tener en claro el objetivo. ¿Qué querés? ¿Qué quiero conseguir? Y esto me hace referencia porque en la semana yo debo de recibir fácil 20 mensajes y llamadas telefónicas. Preguntándome si vendo huevos por mayor, ¿no? Buscan, la gente pone avícola en Google Maps o en cualquier buscador y aparece la granja Don Felipe, porque nosotros también somos parte de la avicultura. Entonces me llegan mensajes que dicen, hola, buenas tardes, estoy queriendo emprender la reventa de huevos, necesito precio por mayor. Entonces yo les contesto ese mensaje y les pongo que, bueno, soy Belén de la granja Don Felipe, no producimos huevos por mayor porque somos una granja familiar educativa. Y la mayoría de estas personas, yo diría que el 95% me responde, disculpe, gracias. ¿No? Entonces yo le mando otro mensaje y le digo, disculpame vos a mí, pero así no vas a conseguir nada. O sea, vos deberías preguntarme si yo tengo contactos.
0: Claro. ¿Sí? Por ahí si conoce.
1: Claro, si yo conozco. Perdón, no apagué el celu. Si yo conozco gente que produzca huevos por mayor y puedo ayudarte, ¿no? Entonces, bueno, la gente me vuelve a mandar un mensaje, el mensaje me dice, disculpe, ¿usted conocería a alguien que vende huevos por mayor? Y yo le mando los 10 contactos que tengo de productores de huevos en la provincia. Y una sola vez, de todos estos mensajes y llamadas que tengo durante la semana, una señora me manda un mensaje mandándome a pasear a Chicago. Porque me decía que yo era una atrevida. que hablando así no iba a conseguir nada. Entonces yo me quedé pensando en eso y digo, ella no entendió lo que yo le estaba diciendo. Yo a ella quise ayudarla, como lo hago con todos los demás, digamos. Entonces me acordaba que dice que no hay comedido que la saque bien, ¿no es cierto? Pero en una reflexión así uno se pone a pensar qué es lo que estoy esperando cuando estoy buscando algo. Porque en la mayoría de las personas que escriben, la primera respuesta que yo obtengo de ellos cuando les digo que no es el lugar donde ellos buscan, es disculpe. No sé por qué te tenés que disculpar. Y eso hace hincapié en que no tienen claro qué es lo que quieren, ¿no? Acá el ejemplo es, quiero revender huevos. Claro. Eso es lo que quiero. ¿Cómo voy a conseguir revender huevos? Es la segunda pregunta que tengo que hacer. Y me tengo que contactar con productores. Preferentemente me tendría que contactar con productores directos, ¿no? Para que sea más barato la reventa del huevo. ¿Cómo lo hago? Y lo busco, ¿no? Lo busco en redes sociales, pregunto. Esa es la tercera opción. Y yo creo que la pregunta más importante que uno se tiene que hacer es ¿qué pasa o qué tengo que hacer si no obtengo lo que busco? O sea, ellos en mí estaban seguros que yo vendía huevo por mayor, yo les dije que no, y se quedaron ahí en el aire.
0: Claro.
1: Y es muy probable que esa persona no sepa qué más hacer, porque ellos estaban seguros que la inteligencia artificial les había dado un dato correcto. Y la inteligencia artificial simplemente leyó avicultura, venta de huevos y relacionó con parte de la avicultura que somos nosotros. Entonces no sabe tanto la inteligencia artificial.
0: No, obviamente. Siempre hay que revisar.
1: Claro. Entonces yo voy a eso, ¿no? ¿Qué pasa? Yo me planteo un objetivo, punto número uno. Punto número dos, ¿cómo voy a llegar a ese objetivo? Punto número tres, y el más importante es, ¿qué pasa si en el camino tengo obstáculos? Tengo no. No consigo lo que quiero. Yo trabajaba en el Hospital Pablo Soria, en el servicio de hemoterapia hace muchos años, y la doctora Severich, que era una persona a la que me desagrada muchísimo, pero que aprendí muchísimo de ella. Ella una vez me dijo que en la burocracia administrativa hay que estar preparado para todo. Y que si vos querés encontrar respuestas posibles, tenés que ganarle al sistema. Y para ganarle al sistema tenés que conocerlo. Entonces, ella me daba un ejemplo, me dice, si vos estás queriendo pedir, ella me enseñaba a hacer inventario, por ejemplo, en el hospital. Ella me decía, si vos querés conseguir barbijos, ¿no? Y tenés que pedirle al sector de logística, de almacenamiento, de insumo, tenés que pedirle el barbijo y ellos y tenés que también pensar que capaz que estás pidiendo 50 y ellos te quieran dar 30. Entonces, si vos tenés una respuesta que es 30 y no más, vos ya tenés que tener otra propuesta que diga, bueno, ¿y dónde y en qué momento o cuánto tiempo van a demorar para los próximos 20? Y capaz que ellos te digan, porque en ese momento Insumo estaba en el Ministerio de Salud, que estaba allá abajo, en donde ahora es el Fabrolo, creo, allá abajo en la de la Pucarita. Entonces me dice, y te va a decir,
0: Italia.
1: Entonces me dice, ellos capaz que te van a responder que van a demorar mucho tiempo porque no tienen con quién se lo lleven. Entonces vos en la nota le vas a decir que en el caso de que no tengan cómo acercar los insumos, nosotros los íbamos a mandar un personal a buscarlos. Entonces ella me enseñó a que al sistema uno tiene que hacer una nota, pero esa nota al mismo tiempo tiene que tener las respuestas posibles a las trabas que te hace la burocracia. De esa manera vos le estás mostrando que ante cualquier dificultad existe una solución, y vos no perdés el tiempo. No renegás, no te frustrás, no esto. ¿No? ¿Cuántas personas hemos ido al sistema a pedir una nota y nos falta siempre un papel?
0: Claro.
1: Y no aprendemos. Porque la burocracia está hecha para eso, para letargar, para volver, ¿no? No sé por qué está hecha de esa manera, pero está hecha de esa manera. Entonces, si nosotros tenemos claro el objetivo, Y tiene que ser un objetivo conseguible, real. No es que mi objetivo es ser millonaria, tener el Tesla del diputado y ganar 8 millones de dólares por mes. Ese no es un objetivo real.
0: Claro.
1: ¿No? Es un sueño platónico, si queremos decirlo. Pero tiene que ser un objetivo real, conseguible, o sea, que tiene que ser un objetivo a corto plazo también que me beneficie, y tengo que trabajar la frustración. Para trabajar,
0: o sea, estar preparado para cuando te digan no se
1: puede. Para que te digan que no.
0: Claro.
1: Entonces, si yo tengo claro el objetivo, tengo que ir por el sí. Y no es voy por el sí como sea. No, voy con el sí con caminos, aliviándome el camino. Me dijeron que acá puede seguir. Bueno, pero a ver, si yo quiero contactarme con alguna persona del ámbito de la comunicación en Jujuy, yo no le voy a preguntar el número de teléfono al verdulero. Capaz que te lo pregunte a vos o se lo pregunte a la Rita, porque ustedes se conocen todos, ¿no? Y no voy ahí al verdulero y decir, che, necesito el número de la...
0: O sea, de algún periodista
1: X. Sí. Y el tipo me va a decir, no sé ni quién es.
0: Claro.
1: ¿No? Entonces también tengo que saber a dónde ir a buscar eso que quiero conseguir. Y de esa manera es más fácil obtener lo que quiero. Porque si no, nos perdemos en la idea y no en la concreción. Entonces, para trabajar, para conseguir lo que quiero, tengo que saber qué es lo que quiero, ¿no es cierto? En este caso, el ejemplo era, quiero revender huevo, tengo que ver dónde lo voy a pedir. Si me dice que no, a esa persona capaz que está relacionada con la parte de la avicultura, que es la producción de huevo, se lo pido, y ahí voy a contactarme con los varios. Yo tengo 10 contactos de productores de huevo, por ejemplo, y voy a hablar con los 10 y a ver cuál de los 10 me conviene. Y de esa manera voy a conseguir más rápido y más fácil que se concrete el objetivo que me planteé. Si no tenemos claro qué queremos, ni estamos preparados para las posibles respuestas negativas, te frustras.
0: Yeah.
1: Te estresas y crees que el mundo está en contra tuya. Y en realidad no. O sea, las cosas son posibles si vos ayudás a liberar el caminito. Capaz que si no tenés un machete, arrancá los yuyitos, ¿no? De alguna manera uno tiene que liberarse su propio camino. Y la mejor forma de liberarnos el camino es saber qué es lo que quiero, con quién tengo que hablar y cuáles son las posibles alternativas que puedo tener o no para conseguir el objetivo que quiero. Así de simple.
0: También, digamos, en ese proceso de ir en busca del objetivo, como decía, van a surgir trabas, impedimentos, y muchas veces que no tiene que ver con ese objetivo.
1: Y no. Porque, a ver, por ahí uno de los impedimentos es la falta de tiempo.
0: Sí.
1: ¿No? Y no tiene que ver con el objetivo, sino tiene que ver que vos no te planteaste que para concretar ese objetivo tendrías que haber manejado mejores tus tiempos.
0: Claro.
1: Pero para eso ya nosotros anduvimos hablando de lo importante que es el manejo del tiempo, ¿no? Si yo tengo un trabajo de 8 horas por día,
0: sí,
1: no me alcanza el sueldo como a todo el pueblo argentino, sí, sí, que no le alcanza el sueldo, y quiero emprender, yo tengo que ver en qué momento va a ser posible que yo concrete ese objetivo. Porque no es simplemente, bueno, sí, me pongo a vender, me acelero, me concreto, y llega un momento que no puedo ni moverme porque tengo 8 horas de trabajo, tengo hijos, tengo que llevarlos, tengo que traerlos, vivo sola, no tengo quien me ayude. Entonces, el objetivo tiene que ser evaluado en torno a mis capacidades, ¿no? Y a las posibles otras alternativas que puede ser algo que no está a mi alcance.
0: Claro.
1: Y ahí estamos hablando de otra cosa, porque si no está a mi alcance, es que porque quizás no sea mi objetivo, porque estamos hablando de objetivos concretables, realizables.
0: Bueno, a ver, hay un objetivo que uno se lo planifica siempre, y que por ahí yo lo hablo en grupo de amigos, y con la familia, con el cercano, que siempre, digamos, a nosotros, de nuestra generación, obviamente nos han inculcado la casa propia.
1: Uh-huh.
0: ¿Sí? Desde, digamos, desde que yo tengo uso de razón, mi viejo siempre la casa propia. Y sabe que ha ido pasando el tiempo, y obviamente uno está con una fijación y con lo que, obviamente los padres te lo dicen, no que es para que sea un objetivo tuyo, sino para tranquilidad que vos tengas el día de mañana, ¿no? Un padre protector. Pero sé que yo a lo largo de, digamos, de este camino que llevo, ya tengo 48 años, y sabes que no me desespera ese objetivo, sabes que no me, o sea, obviamente que me encantaría.
1: Sí.
0: No estoy diciendo que no, no, me encantaría. Pero digo, uno revisando el contexto, a ver, estas son las cartas que vos tenés en la mesa. Te tenés que endeudar, tenés que hacer esto, tenés que dejar de hacer esto, vas a quitarle tiempo a él. Y digo, la pena, digo.
1: ¿Es tu objetivo? Es la pregunta.
0: No, a ver, es como yo te decía, es como por ahí...
1: Es un objetivo heredado.
0: Una herencia del...
1: Es un mandato padres, social.
0: Claro. Pero y... que está, no está mal, para mí está bien, o sea... que lo
1: pero
0: que...
1: no es tu objetivo, porque vos ya planteaste que para conseguir la casa... A ver, para conseguir una casa, ¿sí? Si no me meto al Instituto de Vivienda, que es más difícil que...
0: Sí, o si no tenés un contacto... Sino,
1: toda la burocracia que existe y la historia que rondea a este instituto... vos tenés que poner tu propio bolsillo, tenés que ahorrar, tenés que dejar de lado salidas, sí, auto, mantenimiento, un montón de cosas
0: o
1: que hace
0: la pequeña cosa es compartir una comida afuera con tu hija,
1: hay un montón de cosas que tenés que dejar de lado, porque sí, no es que necesitas ahorrar 10.000 pesos por mes,
0: no, obvio.
1: Entonces los objetivos no se concretan porque no son tus objetivos, ¿no? La vez pasada hablábamos de lo importante de limpiar el entorno para que las energías fluyan y conseguir las cosas, ¿no? Yo soy una creyente que no necesitas desvivirte por una casa. Mi papá decía que uno es libre cuando puede poner su vida en una mochila y salir cuando quiera e irse a donde quiera. Entonces yo siempre les pregunto a las personas, ¿vos sos libre? No, eso hablábamos una vez con uno de los hijos del Gabriel, y él me decía, no, ¿y por qué no sos libre? No, porque tengo esto. Vivimos en un mundo capitalista, ¿no? Donde vos no dejas tus cosas porque tenés el televisor, porque tenés el auto, porque tenés la cosa, porque tenés la cosita, porque tenés la cosa. Entonces vos no podés, es tanto la conducta, la historia esta que nos, el consumismo de que tenemos que tener para ser y para permanecer, nos llenamos de cosas que dejamos de ser libres. Porque cuando te querés ir, empezás a pensar, no, y el auto, y el televisor, y la cama, y el espacio, y empezás a pensar en cosas materiales que vos dijiste el otro día, a mí me cuesta soltar.
0: Sí.
1: Son objetos, y cuando te mueras, tu hija te lo va a prender fuego, como yo hice con las cosas de mi papá,
0: claro,
1: porque te sirven solo a vos.
0: Sí, sí.
1: Entonces, cuando dejamos de pensar en el materialismo que nos han inculcado y nos taladran el cerebro que uno que tiene que tener auto, casa, televisor, la zapatilla de marca, el pantalón en esto, o sea, toda esa historia para ser, es donde nosotros empezamos a ser libres. Yo soy una de la idea de que yo tengo casa hoy porque mi viejo se murió y me cayó de arriba, digamos, es así de simple. Pero Gabriel tenía una casa que la consiguió con mucho laburo y mucho esfuerzo y la vendió para invertir. Porque nuestro objetivo es vivir de las gallinas hasta que nos muéramos. Entonces, es importante tener claro cuál es el objetivo, y a nosotros no nos importó eso que habíamos construido hacía 12 años juntos, que habíamos pagado la casa, que era nuestra, que un montón de cosas, porque nuestro objetivo real era superior a simplemente tener una casa. Era vivir hasta viejos, felices y en paz, y fue lo que conseguimos. Así que si tu objetivo es claro, el camino se te abre solo.
0: Exactamente. Bueno, pero sirvió como ejemplo, por lo menos. Claro. Sirvió como ejemplo. Bueno, 17:28. Belén, como siempre, un gusto, un placer. Nos dejaste.
1: El gusto es mío.
0: Hasta el próximo jueves.
1: Así será.
0: Hasta el próximo jueves. Nos vamos a la pausa. Rodolfo Ramírez, ya volvemos. Última parte de la tarde de Radio Nacional en AM790.

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1: 5:30 de la tarde en la República Argentina. El presidente Javier Milei suspendió su viaje a Londres. El mandatario iba a visitar la capital inglesa para dar una charla en la Universidad de Oxford y luego mantener encuentros con empresarios locales. Desde Casa Rosada señalaron que hoy el viaje fue cancelado. Alerta por fuertes nevadas para Río Grande, nos informa Fernando Tropea.
2: Las intensas nevadas cubrieron de blanco a Ushuaia y devolvieron a la ciudad una postal típicamente invernal en pleno septiembre. Para hoy se esperan nuevas nevadas, una temperatura máxima de apenas 0 grados centígrados y ráfagas que podrían alcanzar los 60 kilómetros por hora. La ruta nacional número 3, desde el Paso Garibaldi hasta Ushuaia, presenta acumulación de nieve y sectores con hielo. El operativo invierno 2026 continuará hasta fin de mes. La acumulación de nieve representa además una muy buena noticia para los centros invernales.
1: Donald Trump pagaría $5,000 a cada ciudadano que vote a su partido. La propuesta, cuyo costo podría superar el $1 billón, requiere la aprobación del Congreso. El presidente presentó la medida como un dividendo, lo que sería un pago a empresas que apoyan económicamente en campañas. En la ciudad de Buenos Aires, la temperatura es de 20 grados, humedad 45%, cielo algo nublado.
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1: Nacional da la hora. 5 de la tarde, 35 minutos. 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

Menos mal, ¿no? Que uno por ahí dice, tirame un salvavidas, ¿eh? Y ahí está, salvavidas de plomo, no tiró. 17:46 minutos en la República Argentina, 388-505-5337. ¿Dónde está la productora? Pregunto, ¿no? ¿Dónde está? ¿Dónde está? Ya no está. Muy bien. Hola, hola, hola, hola. Acá nos manda mensaje. A ver, acá tenemos, ¿eh? Hola, dice. Ahí nos mandaba un mensaje, acerca de cómo se encuentra actualmente la ciudad. Muchísimas gracias a la gente que nos manda mensaje al 388-505-5337. Línea de contacto que tenemos aquí en la radio pública. ¿Qué tenemos, Rodolfo, antes de la despedida? Enseguida tenemos más información, pero a ver la música de la mano de RR.

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4: Nacional da la hora. 6 de la tarde. 3 minutos. 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

¿cómo le va? Muy, pero muy buenas tardes, bienvenidos, bienvenidas y bienvenides a esta tarde de Radio Nacional AM790. Acá estamos en la radio pública. Pública. 18:09 minutos en la República Argentina y, por supuesto, arrancamos con toda la energía. Arrancamos como siempre, ¡pum! Para arriba, ¡pum! Durante toda la tarde estuvimos remando, pero no importa, nos estamos preparando para el Campeonato Mundial de Remo. En operación técnica, la puesta en el aire, efectos especiales y todo un poco, el único que queda con vida, el último compañero con vida, el único, el que no se vende, el que no se da vuelta, él es Saúl, el Mencho.

0: acorde de la música. Hoy se portó muy mal, la odiamos con todo el alma, con todo el alma. Se hizo la distraída como perro que volteó la olla. Hoy en la producción general del programa, como siempre, no sé para qué vino, no sé por qué está, Rita Estefanía Quiroga. Ahí está el otro hijo. Viene cuando quiere. Encima, tres tallas más eran esa primera. Acá está, con la mesa. El único, el inigualable, el de siempre. El señor Julio César Abobo. Espere que no está saliendo, espere que... No, habilita el micrófono, habilita el micrófono, porque es que no vino esta tarde su amiga, pues, Conejo. Y usted habilita el micrófono. El Conejo, es...
1: Tarantini.
0: ¿Cómo le va?
1: Está loco, debe ser este muchacho con la y yo estamos nosotros, ¿no?
0: No, no, yo siempre... Face to face. Ah, no sé qué comentar. Perdón. Bien, bien, acá en esta tarde agradable, linda, un gusto, un placer, como siempre, estar aquí compartiendo con ustedes. Exactamente. Jóvenes, 45 minutos tenemos, ¿eh? Así que vamos a ir hasta
1: las... diría yo.
0: Menos, ¿no? Son... Sí, y 11. Presentamos al señor Enrique, el que no soportamos, el que nunca trae nada, el que viene, digamos, como Adán.
2: Traje la bomba.
0: Desnudo.
2: Traje la bomba.
0: Cubre gimnasia, no trae una nota el otro día.
2: Si las notas nos llaman a nosotros, jugadores.
0: Encima llega lleno de pelo, no sé dónde estuvo.
2: Ah, lo perdí. Sí.
0: El señor Enrique Nicolás Córdoba. ¿Cómo anda? Muy buenas tardes, Enrique.
2: Aníbal Cáceres, siéntese bien, parece que yo le digo. Siéntela. ¿Cómo anda? ¿Cómo anda? El saludo para Julito, para Mencho, para Rita también, para todo el equipo y para nuestra visita especial.
0: No, sáquele el micrófono. Dios te salve, María.
2: No.
0: Ah, claro, después no va a tener. Che, mejor sentado
2: que mal acompañado.
0: Que arrodillado.
2: Ah, muy bien.
0: Mejor sentado que arrodillado. Bueno, la visita, ¿quiere que lo presente? Usted me da. ¿Lo presento? No tanto sé qué sábado, hace, lo sacan a tomar aire a esta hora. El señor Jorge Celestino Añasco, ¿cómo le va? ¿Cómo anda?
3: Ahí está bien violento, ahí está violento.
4: Hoy está idiota.
0: Siempre.
2: Es su amigo.
4: Muy idiota.
0: Pero usted sabe, todo es con onda. Rita ya no... Ah, no, ¿no se la cree, Rita? No. Ahí me mandó a pasear, ahí está.
4: Agradezca que no viene y lo golpea, ¿no?
0: Ya, pero esa es una piña, Rita. Todo con onda.
4: Rita le llega a pegar una piña.
0: Ella sabe que le... No, ¿cómo que se muere? Yo la estimo mucho a Rita.
2: ¿Se nota?
0: Sí. Oh, sí. Pero usted no sabe... No la quiero decir. Usted no sabe lo que era, digamos, por las mañanas. Rita, ¿el año pasado fue peor o no?
2: Intratable.
0: No, el año... no, Rita, diga... Ya no se acuerda, perdí la memoria.
5: ¿Cómo hicieron así, no?
0: Así, ¿no? Así, sí.
5: Éramos una familia. Primero me borraron a mí.
0: Después no me borraron. No, yo me borré solo.
5: A mí me borraron.
0: Yo me borré solo. Me
4: cuesta mucho.
5: No, me borraron, pero qué hermoso. Y ahora que no me vengan a caer.
0: No, para.
5: ¡Es!
0: No, digo,
5: es tarde, qué linda que está.
0: Está con todo.
5: No, porque uno se va enterando de cada cosa.
0: Bueno, Jorgito, ¿qué lo trae por acá?
4: Vengo de pasada, porque
0: A ver si trae información, pero no venga, digamos, que no me cuente su vida, porque ya la conocemos.
4: Ayer me quedé con ganas de...
0: ¿De qué?
4: Hablar sobre el tema que usted estaba tocando con Jairo.
0: ¿Con Jairo quién? ¿Morales Santos?
4: No, el...
0: Si no sabe el nombre, digamos...
4: ¿Cómo se llama? Jairo, el de...
0: De
4: la Mona.
0: Ah, el de la Mona.
4: El de la Mona.
0: Jairo, sí, Lamona.
4: ¿Cómo era el apellido?
0: Saavedra.
4: Uh-huh. ¿Sabe por qué? Porque...
0: ¿Por qué?
4: Usted sabe, yo llevo de este tema muchos años. Y muchos años con el torneo del interior, con el torneo de la Copa Jujuy, etcétera.
5: Él lo inventó.
4: No lo inventé yo, pero... Casi. Trabajé mucho tiempo.
0: Sí.
4: Y la verdad que siempre me daba la misma respuesta. Uh-huh. Cuando le preguntaba, ya sea a un presidente, a un técnico, hasta a los propios jugadores. No tenemos plata.
0: Y no.
4: no podemos llegar más allá.
0: No hay plata.
4: No hay plata. Maestro, los clubes no se hacen con plata, los clubes se hacen laburando. Y para laburar hay que hacer gestiones. Para laburar hay que ir a ser amansadora en la casa o en el despacho de algunos funcionarios.
0: Sí.
4: De esa manera se va consiguiendo los fondos para participar en este tipo de torneo. Por otro lado, llevar una camiseta no quiere decir que lleve la camiseta con el nombre acá, que las tres tiras, no, puede ser una camiseta de cualquier almacén del barrio.
5: Quiero decir una cosa, entonces, con eso de que yo trabajo igual, Esther, quien la teque, bueno, cuando fue a laburar, se dio con que la fábrica estaba cerrada porque fundió, entonces se quedó sin laburo. ¿Y qué pasa entonces? O sea, no es solamente decir voy a gestionar, laburar, se puede gestionar, laburar. Ahora, si vos vas, golpea puerta. Y no te dan respuesta.
4: Pero es fácil entonces, es fácil.
5: ¿O no?
4: ¿Quién te obliga a participar del torneo?
5: No, eso ya es otra cosa.
4: Por eso, a eso estoy llegando.
5: Ahora eso es otra cosa, porque si vos decidiste, tomaste la determinación de decir, yo me la banco, yo quiero tal, vamos a ver cómo, yo me la rebuscaré, y bueno.
4: Un día charlando con la Chiva Sibardi, presidente de Luján en aquel entonces, le decía, ¿cómo vas a hacer? Mirá, cada uno de los padres de los jugadores saben perfectamente que el club no está en condiciones de participar. Entonces los llamé a los padres a una reunión. Les dije, miren muchachos, no podemos participar porque no tenemos plata para participar por 2, 3, 4 partidos y al quinto decir, no tengo plata, no puedo viajar, no puedo ir para allá, no puedo ir para acá, no puedo abrir la cancha, todo eso.
5: Sí.
4: Mejor no participar. Eso se decía en aquella reunión que llevó a
5: yo
4: cabo
5: la
4: Chiva.
5: Imagino que deben haber golpeado todas las puertas habidas por haber.
4: Entonces,
5: que le dieron el ok.
2: Yo le voy a reformular la pregunta.
5: No,
2: porque este club de la Mona no es un club de barrio, con historia de la liga, nada, es gente que puso guita, armó el club
5: porque
2: querían participar. Si ahora que vos te metiste en este lío vas a necesitar la plata del Estado, la plata de aquel, la plata del otro,
4: no, porque es fácil. Yo he visto en estos tantos años, he visto siempre lo mismo. Cuando vos le haces una nota al protagonista,
0: ¿verdad?
4: ¿Sí? Lo primero que hace es
0: no se
4: no
0: puede,
4: va, no nos ayuda. ¿Por qué dependemos del Estado?
0: Pero a ver, yo le pregunto. Usted dice, ¿por qué dependemos del Estado? Porque es la única posibilidad acá en la provincia de Jujuy de hacer deporte de élite.
4: No,
0: o sea, ¿a dónde? A ver, ¿le DEMA le da plata?
4: No, no.
0: ¿El Banco Macro sostiene a Gimnasia y Grima de Jujuy? Ni el Banco Macro. Entonces, no hablemos boludeces, digamos, de decir, no. Hoy, en la provincia de Jujuy y en gran parte de la región norte, el único que puede sostener el deporte de élite es el Estado.
4: El
0: Estado.
4: El problema
0: es otra cosa en Córdoba, es otra cosa en Santa Fe, otra cosa en eso.
4: Bueno,
0: pero por eso le digo.
2: Por ejemplo, tendrían que empezar a aparecer a apoyar y a hacer un aporte también en el deporte, por ejemplo, en las mineras, ¿no?
0: Claro.
2: Que son los que más ganan de Jujuy.
0: Bueno,
2: ¿no?
0: La minera.
5: Aporte, ¿sabes qué?
0: Bueno, pero sin ir más lejos, a ver una empresa de más de 100 años, no sé cuánto tiene, Ledesma.
2: Ledesma es un corte al deporte, de hecho hasta eliminando
5: su propio club,
2: histórico club.
0: Tiene uno de los mejores estadios de la provincia, ¿o no?
2: Dijo no más deporte y
0: chao. No, pero sigue estando el estadio.
4: No, el estadio está, pero,
0: digo,
4: no es lo mejor de la provincia.
0: En su momento sí.
4: En su momento sí.
5: Lo mismo le pasó a Altos Hornos Atlas,
0: sí.
5: Que lo bancaba
4: la fábrica.
5: La fábrica. Que puso todo,
0: digo,
5: ¿no? El predio, el estadio, todo se lo...
4: Hoy, por eso te digo, cuando nosotros vamos a llegar a la instancia de participar en torneos donde tenés que movilizar el equipo, tenés que movilizar todo, por ejemplo,
0: ¿Qué le decís a él?
4: Fulano de Tal tiene que jugar en la Quiaca, necesita plata, necesita ir por lo menos 12 horas antes.
5: Sí, bueno, por ejemplo, voy al ejemplo de Luján. Y Huguito, el presidente lo dijo, él lo dijo claramente. A mí me vinieron a ver y a mí me calentaron la oreja. O sea que él no tuvo que golpear tantas puertas, sino al contrario, vinieron conocidos, amigos.
4: Pero también, ¿eso a qué se debe?
5: Y le dijeron, che, mirá, nosotros apostamos por el club, queremos que participen, lo apoyamos, pa, pa, pa. Y después se abrieron más puertas.
0: Obviamente.
5: Y cuenta con la posibilidad de participar.
4: Ah.
5: ¿Hasta dónde? Y no sé. Tampoco es que le cayó un...
0: No, pero aparte, digamos, recordemos que Luján juega con 35 jugadores nacidos en las inferiores
5: del club,
0: no le paga a nadie, no le paga sueldo a nadie.
5: No paga sueldo, hay otros equipos que pagan sueldo, y importante sueldo, y que se contrató, y que se va apuesta a tratar de ascender, pero bueno.
0: Exactamente.
5: Ojo, porque si lo llevamos acá no muy lejos, lo llevamos a Salta mismo. Todos los equipos que hoy están participando allá arriba y que les cuesta, es también porque el Estado les puso.
0: Sí, sí, a ver.
5: Y a mí me llegó el chisme de que le daba a todos por igual.
0: Nosotros, a ver, acá tuvimos la posibilidad, y cuando quiera tiene el aire abierto el presidente de Gimnasia y Grima de Jujuy, o sea, nosotros le preguntamos de cuánto era el aporte del Estado.
5: Sí.
0: ¿Sí? No nos dio número nunca. Pero es lo que...
2: Arma un ranking de quién es más aporta. Sí, para lo que te dice en Gimnasia, que lo que más genera recursos es el bingo. Después del bingo viene un sponsor.
0: ¿Qué sponsor? ¿De un banco?
2: Sí, y después viene el gobierno. Y lo que dijo en la última instancia es que lo que va a generar o genera el Gimnasio es, o pasaría a igualar casi los ingresos del bingo.
0: Parece que no sé si será.
5: ¿Cuál hay que aclarar que el bingo no es 100% del Gimnasio.
2: ¿Y el Gimnasio tampoco?
5: Y el Gimnasio tampoco.
2: Por eso. ¿Pero qué pasa? Vos cerrás con el bingo y le decís, quiero 100 millones por año, listo, el bingo viene, 100 millones. Después vende, el Gimnasio viene y dice, quiero 100 millones por año, listo. Pone el Gimnasio 100 millones por año, listo. Claro. Si el Gimnasio gana 500 millones por año, listo. Bueno,
5: problema de ellos.
2: Problema.
5: Y si pierde
2: también de ellos. Claro. Pero lo que marca, por lo menos en los ingresos, que son muy importantes para el Gimnasio, es lo que genera el acuerdo del bingo y lo que genera el acuerdo este del Gimnasio.
0: Es lo que dice la dirigencia.
2: Pero obviamente.
0: ¿Qué es lo que sucede? A ver, nunca tampoco lo salieron a aclarar, ¿no? Nunca lo salieron, digamos, de alguna
2: nunca
0: manera.
2: Nunca se dio,
0: a ver... Del Estado recibo tanto, de el banco recibo tanto, de esto nunca se salió a decir. Siempre estuvo ahí. Y la bola siempre se generó la duda. Ver, siempre
2: el que,
0: estuvo.
2: El que tiene que hacer esas preguntas no es ni Aníbal Cáceres ni Julio Amador, sino que es el socio en el momento en donde se realizan las asambleas, ¿no? Levantar las manos y decir al que está encargado de las finanzas, a ver, consultar. Pedir una moción que se dé a conocer en la asamblea los números de ingreso, qué representa el acuerdo con el gobierno, qué representa con esta empresa, qué representa el bingo, pero eso se tiene que hacer en la asamblea. Es muy difícil llegar a conocer datos precisos.
5: Aparte de que qué representa cada uno de los sponsors, el apoyo que tiene, qué hacen con esos fondos, con ese dinero, en qué lo invierten. Porque el año pasado con Quique tuvimos una linda charla con el presidente de Gimnasia, en donde él aclaraba, decía que, ojo, porque si vienen sponsors muy importantes para el 2026, este que estamos transcurriendo, vamos a hacer un esfuerzo en cuanto al plantel, en contrataciones, vamos a mejorar el estadio, o tratar de solucionar algunos problemas que tiene el estadio, y el objetivo principal va a ser intentar conseguir un predio para tener nuestro lugar para los socios. Eso lo viendo. Vos, Jorge, tenés muchos años.
0: Mucho. Todo.
5: ¿Cuántos presidentes? Bueno, Gimnasia tuvo mucho tiempo al ingeniero Ulloa. Pero ¿cuántas etapas, épocas, décadas viviste de Gimnasia y de Jujuy que se viene prometiendo prácticamente lo mismo, ¿no?
4: Claro, vos tenés que tener en cuenta, por ejemplo, cuando el ingeniero Ulloa llega al comando de Gimnasia, estoy hablando del 80 y largo para atrás,
5: sí.
4: ¿No es cierto? Ahí había un grupo de socios que en determinado momento, cuando Gimnasia estaba en la lona, pusieron las casas como garantía para salir adelante. Gimnasia vive gracias a esos socios. Yo no sé si el que los convenció a los socios fue Ulloa o quién, pero me juego que tiene que haber sido el ingeniero, para que Gimnasia siguiera adelante. Porque si no, hoy por hoy Gimnasia no existiría. No se olviden ustedes que, por ejemplo, lo que es la sede de Gimnasia, la original, que estaba en la calle La Madrid,
5: sí,
6: ¿Qué pasó con la sede?
5: Que estuvo mucho tiempo abandonada, la recuperó y la terminó vendiendo.
6: Después, por ejemplo, el predio que tenían sobre la calle Arenales, donde tenían habitaciones donde vivían los jugadores, donde tenían la cancha de básquet. Entonces eso también, yo no sé si era alquilado, cómo, pero también lo perdió. Entonces vos comenzás a analizar todo lo que pasó en este fútbol nuestro de cada día. Y hablamos de Gimnasia porque el más alto exponente que tenemos en el deporte, sí, en este caso en el fútbol, acá en la provincia. Pero si después tenemos que hablar de todos los otros clubes tienen también sus historias, ¿eh?
5: Ojo que hay muchos
6: recordar,
5: clubes que...
6: por ejemplo, el caso de Cuyaya, sí. Caso de Cuyaya, que era dueño de toda la parte donde está la autopista y todo lo demás, y de la noche a la mañana, ¡bum! ¿Qué pasó?
5: Fue una cancha de fútbol 7.
2: ¿Le hicieron la cancha?
6: ¿Qué pasó?
2: Hicieron el acuerdo.
6: Uno de los jugadores le quitó terrenos al club Cuyaya. ¿Por qué? Porque dijo, no, si yo estoy viviendo acá hace tiempo que no me lo pueden quitar. Y fue a la justicia le dio la razón. Quedó Cuyaya con lo que tiene ahora. La cancha de básquet, la cancha de padle y creo que la cancha de veteranos, creo, no recuerdo bien.
5: Ahora pues, no sé si es una franquicia o un alquiler o qué es la cancha de fútbol 5 que tiene.
6: Claro, entonces vos decís, ¿cómo podemos llegar a esa situación? Y podemos llegar a esa situación cuando no hay... amor a la camiseta, amor. Es decir, ¿nos ponemos la camiseta para luchar todos juntos o no nos la ponemos?
5: Sí, sí. Igual hay clubes, creo yo, de acá de la ciudad capital, que uno lo que más por ahí lo ve, lo observa, lo tiene de cerca, como el Club Gorriti, como el Club Ciudad de Nieva, como el Club Luján.
3: Son clubes, sociales.
5: Son sociales, pero han gestionado por su propia cuenta. Y hoy por hoy están pasando, creo que...
3: Gorriti,
6: los ejemplos son Gorriti y Luján.
5: Vaya a Ciudad de Nieve y vea lo que es
6: ahora Ciudad de Nieve. Bueno,
5: vaya a ver lo que es ahora Ciudad
3: bueno,
5: de Nieve.
3: Bueno, yo le pregunto entonces, ¿quiénes son los dirigentes de Ciudad de Nieve? Y... ay, bueno, ahí tiene. Digamos, lo de Silo de Luján y de Gorriti es masa societaria.
5: Sí, masa societaria, pero Nieva ahora está logrando empezar a que la gente del barrio vuelva al club. Yo me acuerdo cuando era chico, vivía ahí, siempre vivía ahí en el barrio. Íbamos al club y se llenaba de chicos de todavía hasta bailes a la noche en la cancha, en el quincho de la cancha de básquet. Claro. Y ahora, bueno, está como...
2: Sí, creció mucho bien ahora que ya se está pronto a inaugurar, pero tiene que ver con el terreno, ¿sí? Que consiguió, obviamente lo dice Aníbal, ¿no? De la mano, sí, de el vínculo con el gobierno... un terreno que después
3: que está,
2: mucho tiempo,
3: ver, está bien, yo no digo que
2: obtener
3: tiene que ser
2: en Ciudad de Nieva, y a quien le correspondía esos terrenos le dieron no sé cuántas miles de hectáreas en Alto Padilla, imagínate, ¿no?
3: Bueno, otro club
2: un que... club no podría decirle, bueno, no, me quedo con este terreno y te doy en Alto Padilla.
3: Ah, claro, sí. A ver, un club que obviamente otro trabajo social, barrial, comprometido, que la pelea, que comenzó con una olla, es el Club Comercio, Adrián Montalvo, el padre comenzó, digamos, en ese sector populoso del barrio Alto Comedero.
2: La misión de contener, ¿no? Justamente, sí.
3: ¿No le cobra
6: el Club Comercio antes?
3: ¿El Club Comercio antes?
2: Sí. No era nada.
3: Nada, pues.
6: ¿Cómo que nada?
3: No, pero usted está hablando de los Perales. No, este no, Club no, Deportivo
6: estoy
3: Comercio.
6: Hablando de Comercio, del Club Comercio.
3: Bueno, pero
6: que tenía la sede y el restaurante en la calle Lavalle.
3: Eso bueno.
2: Claro, pero no, este es un club nuevo.
3: Este, es un club nuevo, no.
6: Este es un club...
3: Nuevo, digamos, y del barrio Alto Comedero. Del barrio Alto Comedero, ¿no? Que no tiene nada que ver con la zona comercial que era en ese momento, obviamente. Que era todo, digamos, de apoyo de los comercios, por eso el nombre en aquel entonces. No, este Club Comercio, que queda en el barrio Alto Comedero, que consiguió un predio, que tiene una canchita, tiene una cancha de como un polideportivo donde se hace básquet, vóley, y nada más, para contar. Y sin embargo, digamos, contiene a muchos chicos de esa barriada, que sabemos, hay situaciones realmente lamentables en todos los barrios, no es por ahí...
0: digamos, la problemática de un solo barrio, sino que también es extendido a los distintos barrios de nuestra ciudad. Así que vamos.
6: Bueno, Aníbal, eso era casualmente lo que me había quedado en el tintero, por eso había venido ayer, por eso vengo ahora, para que charlemos de ese tema, porque hay que tocarlo, hay que recordar, hay que tratar de abrir la mente a la gente que puede, de una u otra manera, ayudar a los clubes de su barrio. Porque nosotros en Jujuy estamos acostumbrados, nos hacemos socios del club. ¿Qué es lo primero que decimos? Che, ¿y qué nos da el club?
0: Claro.
6: Hace un momento usted hablaba de Córdoba, Santa Fe, inclusive Tucumán, hasta el propio Santiago del Estero. En esas provincias, el que es socio aporta con la esperanza de que sus dineros sean bien invertidos y que en determinado momento tengan los beneficios deportivos. Porque no vamos a confundir, porque acá, por ejemplo, en Jujuy, dice, ¿por qué el club no me da una orden de compra para ir a un supermercado? Entonces, vos te das cuenta que tenemos la mente cambiada, la mente dada vuelta.
5: Atlético de Tucumán, que hace 11 años que está en primera división, de manera interrumpida, desde 2015 que ascendió, no descendió más, y de hecho jugó copas internacionales y todo, tenía en la ruta 9, ya cercana, no, ruta 38, cercano al ingreso a la ciudad capital, muy cerquita, ahí en el límite, el complejo Ojo de Agua. El complejo Ojo de Agua con pileta, con canchas de tenis, de hockey, pileta olímpica, salones de fiesta. Y atrás, un predio donde entrenábamos los pibes que íbamos de Changuito a jugar a las inferiores, a las pelotas, todo. Con vestuario, con todo. ¿Qué hizo Atlético? Invirtió en un predio más alejado de la ciudad, que es pura y exclusivamente para que entrene la primera y la reserva. Nada más.
6: ¿Y los chicos?
5: Primera y reserva entrenan en ese predio, un predio nuevo, a todo trapo, se están generando más canchas para que las divisiones más... Pero solo fútbol, ¿eh? Y el de otro predio quedó para las otras disciplinas, para la masa societaria, para... Pero...
6: Si crecemos.
5: Pero eso es lo que hizo, fue... ¡Pum!
6: Tuvo el gran ingreso que proporciona la Copa Libertadores.
5: Y ojo que San Martín Tucumán tiene un predio gigantesco también, de que tiene

0: iba hacia abajo, ¿eh? Ojo.
1: No me le va a echar la culpa.
0: Ah, no. Ah, no.
1: ¿Por qué?
2: ¿Pero por qué?
1: ¿Por qué le va a echar la culpa? Eso. Ay, Dios, me voy a quedar.
2: Que ver
1: un... Ayer hablábamos de esto, ¿no? Ahora vamos a practicar acá. Me voy a inscribir en la Copa Jujuy de Boxeo. Ahora lo cago a trompada.
0: No,
1: a
0: ver.
1: Ahí, si
0: quiere.
1: Sí, sí, ahora lo cago.
0: A ver, ¿cómo viene la
1: Copa Jujuy? Ahora incorpora boxeo. Escuchamos las voces de los dirigentes.
3: Copa Jujuy es un programa que viene creciendo de manera exponencial en toda la provincia, en cada región, y ahora sumamos nuevos deportes, ¿no? En este caso el boxeo. Va a comenzar la etapa regional el 18 de este mes, de septiembre, en San Pedro, y se va a ir desarrollando en diferentes ciudades, para luego tener una gran final en Ciudad Cultural. Así que, bueno, categorías en la categoría estándar masculino. Bueno, esperemos tener una gran convocatoria. No te puedo decir el número exacto porque es hasta el 15 de septiembre son las inscripciones. Así que, bueno, te vuelvo a decir, es un primer intento de copa relacionado al boxeo. Esperamos un gran éxito en respecto a la convocatoria, y así va a ser. Así que, bueno, seguramente el 18 que empiece en San Pedro, después se va a Perico y después se va al Carmen para finalizar finalmente en Ciudad Cultural. Vamos a tener una gran convocatoria y un gran éxito.
4: Estoy muy contento nosotros de que la disciplina del boxeo se sume a lo que es Copa Jujuy, que viene hace muchísimos años en distintas disciplinas. Empezamos una reconstrucción ardua, de la mano también del secretario de Deporte, el Chingolito, que representa la normalización de la Federación Argentina de Box. Bueno, empezamos una tarea ardua, yo agradecido del lugar que me dieron ellos para ayudarlo a reconstruir, y bueno, hoy se pone en el escenario, ¿no?, del deporte, la Copa Jujuy Box. Viene paralelo lo que es Copa Jujuy, con los Forja, van a haber tres sedes, como dijeron, ¿sí? Sede en San Pedro, en Perico, el Carmen, y la gran final en Ciudad Cultural, a cielo abierto, para que todo el mundo pueda visibilizar y pueda ver los grandes deportistas que tiene la provincia, y bueno, lógicamente que el trabajo de cada profesor en la provincia.
1: Muy bien, ahí estaba, ¿no?, algunos de los protagonistas, obviamente, que participaron de esta conferencia de prensa, lanzamiento de la Copa Jujuy en la disciplina de boxeo. Ayer hablábamos un poquito acerca de eso. Ya hay varias disciplinas, básquet, ¿sí? Sí, básquet, sí, vóley, bueno, el golf, que decíamos, el fútbol, obviamente, en ambas ramas. Así que, bueno, bienvenido sea, ¿no?, la posibilidad de darle crecimiento. Una lástima que el boxeo jujeño en estos últimos tiempos por ahí no tenga la organización que se merece, ¿no? Recordemos que hay una comisión normalizadora, ¿no?
2: Pero ahora como que empezó a haber de nuevo un leve acercamiento de las partes, podemos decir, sí, que hay tregua, o pareciera ser, y me imagino que entienden de que tienen que tirar por un mismo lado,
1: sí,
2: y es que tienen que ver una disciplina como el boxeo, que Jujuy
1: se ha destacado, parece, siempre.
2: Me parece muy importante. Ha tenido pugilistas muy, muy importantes. De hecho, Brenda fue campeona del mundo.
1: Claro. Campeón del mundo desde Ardilla Miranda, y me estoy olvidando de tantos otros.
2: Grandes veladas boxísticas.
1: Choro Cáceres, que vive en su barrio, ahí en Coronel Área. Qué boxeador. Qué boxeador la. Nos perdimos, ¿eh?
2: Me gusta, sí, sí, sí. Le sale bien el correr.
0: Sí. Motorcito.
1: El, claro. ¿Cómo se llamaba? El Torito. ¿Se acuerda el Torito? El
0: Torito también.
1: Pero ahora no me acuerdo el apellido. ¿No se acuerda el Torito?
0: Pero bueno, tiene que ver también con esto que hablábamos recién, ¿no? Del acompañamiento, de la dirigencia, de los aportes, del... No es interna, ya que...
2: Ya que Brenda. Claro. Hablo de... Bueno, me refiero a Brenda, me refiero a trabajar. Si haya vuelto a encontrar con el profe Miranda,
1: ya es un...
2: Eso es una, sí, base, bueno, yo lo que digo, la asociación está, Brenda está colaborando mucho,
1: Juanito Gómez
2: mucho con Torito, los gimnasios de boxeo municipal. Ahora como concejal, imagino que tendrá la posibilidad de hacer un poco más por esta disciplina tan linda, ¿no?, como el boxeo acá en Jujuy.
1: Bueno, el Torito Gómez, me acuerdo que llenó la Federación de Básquetbol y terminó perdiendo, la realidad que después no se entiende.

0: No apareció más, no apareció más. Después me enteré que había sido policía.
1: Sí.
0: Pero no, bueno, una historia.
2: Aparte, qué linda las veladas. No había mejor cosa que un viernes a la noche ir a ver una velada de bomba.
0: Sí, sí, sí. Bueno, 18:39. ¿Qué pasó? A ver, cuente, ponga en contexto, Julio, sí, selección argentina.
2: Del cuerpo técnico, que era algo que lo veíamos, o lo veníamos pensando, lo veíamos venir, y se hablaba mucho, ¿no? De qué iba a pasar con el cuerpo técnico, qué iba a pasar con Leonel Scaloni, qué iba a pasar con Walter Samuel, qué iba a pasar con Pablo Aimar. Lo cierto es que se dio a conocer en la jornada de que Walter Samuel va a dejar de formar parte del cuerpo técnico de la selección argentina porque la intención es lanzarse como entrenador. Y que si uno lo mira, lo analiza, tampoco es... si él quiere progresar en su carrera y se quiere lanzar como entrenador, el ayudante de campo de Scaloni, y también finaliza el contrato en diciembre y le va a poner fin a su ciclo, a lo que es luego de 8 años, esto uh-huh. Cabe destacarlo, porque por ahí muchos dicen, no, pero son 8 años de laburo, pero
0: incansable,
2: sí. Tremendo que hicieron tanto ellos como todos los que fueron convocados a lo largo de estos 8 años, y lograron lo que lograron, ¿no? Hicieron algo totalmente distinto. Y yo decía por ahí cómo de a poco se va desarmando.
0: No sé si
2: desarmando.
0: Sí.
2: Por ahí ese ensamble ya se va desapareciendo. Y nos vamos a tener que empezar a acostumbrar a una reestructuración de selección, no solo con cuerpo técnico, sino con muchos jugadores. Vamos a tener que empezar a ver de nuevo desde abajo, de aquellos pibes que pueden llegar en algunos años a la mayor, y una reestructuración
0: inmediata.
2: Sí. Sí, sí, sí, porque si no...
1: Yo creo que el cambio más drástico y generacional ya lo hizo Scaloni, de lo que fue Qatar y la transición al 2026. De ahí lo que pueden llegar a estar pensando para un mundial en el 2030, creo que van a ser piezas fundamentales, más todo lo que hoy estuvieron, o este año estuvieron incorporados en la... En la selección, claro, de Scaloni.
0: ¿Sabes qué?
1: Lo más brusco para mí ya pasó.
0: Pero ¿sabes qué pasa? A mi entender, y obviamente con el temor de equivocarme, que en Qatar 2022 aparecieron jovencitos que la rompieron. Enzo Fernández, Julián Álvarez, Alexis Mascaliter. Y en este mundial no. En este mundial no tuvo la posibilidad Barco, no tuvo la posibilidad Paz. Que capaz nomás que, a mi entender, en algún partido podrían haber tenido minutos.
2: Sí, por eso no jugaba.
0: Salvo, digamos, ya clasificados, pero no le dio rodaje
1: no,
0: a los más chicos.
1: Pero no tuvo tampoco ese
0: ¿cómo que no?
1: Eso de relajarse. Argentina tuvo todos los partidos, no. sí, clasificando sobre el final, dando vuelta a los partidos, con el resultado en contra. No estuvo, fue un mundial muy complicado para Argentina, mucho más complicado que el de Qatar.
0: No es lo mismo, y usted me va a decir, no, bueno. Pero acordate que después que pierde con Arabia Saudita, ¿sí? Salta al campo de juego, 7 cambios metió.
1: Sí, sí, sí.
0: 7 cambios, y entre ellos estaban estos juveniles que yo acabo de mencionar. Sí, 7 cambios.
1: Sí, sí, a ver, no sé si era la primera aparición, yo creo que ya venían también...
0: ¿Cómo que no?
1: Siendo tenidos, sí, estaban dentro de la órbita de Scaloni.
0: Bueno, como también Nico Paz, como también Barco, como bueno, también...
1: Esa es la transición que ya se hizo, ¿no? Para mí no...
0: Salvo Medina, pero bueno, Medina no sé cuántos años tiene.
2: 23, 24 creo.
0: Salvo Medina, digamos, que apareció de titular en la primera fecha y después hizo buenos partidos, después fue perdiendo terreno.
2: ¿Qué va a pasar en diciembre? Más que nada, a ver qué decisión toma.
0: Pero no te parece ya, digamos, para mí, ¿no? Y esto es una lectura aparte, individual. ¿No te parece ya, digamos, Messi... que ya dijo que no va a salir de la selección, parte de tu cuerpo técnico, ¿no te parece un final anunciado?
2: Para mí sí.
1: Sí, ya estaba todo. No había forma de...
2: Para mí sí.
1: De insistir con más, ¿sí?
2: Para mí es el fin de un ciclo, de una etapa tremenda, la mejor de la historia, sin duda, de la selección.
0: Sí, obvio.
2: No hay selección que haya logrado o jugado como lo hizo esta.
0: Ah, jugado. en cuál, no nos olvidemos, Carlos Salvador Bilardo, no, no, sí, 86-90.
2: ¿No? 86-90. Pero lo que ha logrado esto, porque veníamos de muchos años también, ¿no? De no ganar, de no conseguir títulos, de muchos años que te pesaba, pero las piernas te pesaban. ¿Cuántos kilos te pesaban cada gamba para cada vez que jugabas un torneo?
0: ¿Sí?
2: Y logró que ese peso sea livianito ahora. Y le quedará la responsabilidad, como bien lo dijo Messi en su despedida, ¿no? Que hay muchos pibes que vienen por debajo y se merecen tener la...
0: Sí, tal cual.
2: Ahora habrá que ver, pensar, reestructurar quién se va a hacer cargo de... ¿Quién va a ser el que
0: hay un tema que...
1: Creo que lo de Scaloni no está definido.
0: Para vos no.
1: No.
0: Para mí sí.
1: No, no.
0: Para mí es un final...
1: No, porque de hecho Scaloni está muy cómodo en su lugar.
0: Está bien.
1: No se imagina viviendo el día a día de un club, que es otra cosa, sabiendo que si tenés dos o tres resultados malos, te tenés que ir. Y siente su lugar, me parece, en la selección. De hecho, ya en el primer planteo y en el primer encuentro, que no fue presencial, entre dirigentes de AFA y Scaloni, se planteó lo económico, y creo que lo económico no va a ser barrera para que continúe Scaloni, ¿no? La AFA tiene muchísimos ingresos, y me parece que no puede llegar a ser impedimento para poder renovar, ¿no?
0: La seguimos a las 20, 18:44 en la República Argentina, hasta las 20 horas. Chau.

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1: Hora 18:46 minutos en la República Argentina, temperatura 18 grados 6 décimas, humedad 47%, cielo ligeramente nublado. Estas son las voces del día.
2: Vamos, Toto, fue nuevamente la forma de celebrar el presidente Javier Milei, luego de conocerse los datos del INDEC.
3: La inflación del mes de agosto fue de 1,7%.
4: Va en el camino correcto, que va en el camino de seguir bajando la inflación, que mejore despacito y paulatinamente poder adquisitivo, y en ese camino es en el que tenemos que ir.
5: And the United States Senate.
6: Si los republicanos ganan van a tener $5,000. Les llamaremos el dividendo Trump.
7: Estoy plenamente convencido de que esto es un atropellamiento, posterior levantamiento y ocultamiento de Loan Danilo Peña.
1: La inflación de agosto se ubicó en el 1,7%.
8: El informe de Alejandra Gallo.
3: La inflación del mes de agosto, lo que técnicamente se llama IPC, Índice de Precios al Consumidor, que informó el INDEC, fue de 1,7%. Es la medición mensual más baja de los últimos 14 meses, según el ministro de Economía, Luis Caputo, destacó en su propia cuenta de la Red X. Estuvo en sintonía esta medición con lo que habían anticipado en las expectativas las consultoras y los principales jugadores económicos que todos los meses encuesta en lo que se denomina el REM, el Banco Central de la República Argentina, y también estuvo en sintonía con lo que en esta ocasión la mayoría de las consultoras que se dedican a estas mediciones habían anticipado. En alimentos y bebidas, los rubros que sostuvieron también en un 1,7% este rubro fueron las frutas y verduras, el pan y cereales.
1: El jefe de gabinete, Diego Santilli, destacó el camino constante de la baja de la inflación.
4: Va en el camino correcto, que va en el camino de seguir bajando la inflación, que mejore despacito y paulatinamente poder adquisitivo, y en ese camino es en el que tenemos que ir.
8: Más información con nuestra colega Liliana Arias.
2: Vamos, Toto, fue nuevamente la forma de celebrar el presidente Javier Milei hacia el ministro de Economía, Luis Caputo. Fue a través de un posteo en redes sociales, luego de conocerse los datos del INDEC, que arrojaron que el resultado del índice de precios al consumidor registró una variación del 1,7% mensual en agosto respecto a julio, y que lleva la inflación interanual a un 33,5%. Por su parte, el ministro de Economía, Luis Caputo, destacó que el dato de IPC de agosto es la menor suba desde junio del año pasado y el ritmo más bajo para un mes de agosto desde el 2017. Ante esto, su par de desregulación, Federico Sturzenegger, señaló a través de un posteo que tardará un mes más, tardará un mes menos, pero si las políticas económicas son de un país normal, la inflación va a ser de un país normal. A seguir por ese camino, instó Sturzenegger.
1: Toyota fabricará el Papa Móvil para la visita de León 14.
8: Serán dos vehículos sobre la base de la camioneta que produce en la planta bonaerense de Zárate.
1: Las camionetas serán especialmente adaptadas y donadas para los traslados del pontífice en Buenos Aires y Córdoba.
8: Una avioneta se estrelló en un campo cercano a la Ruta Nacional 14.
1: Desde Radio Nacional Gualeguaychú informa el Idelmar Otman.
9: Una avioneta se precipitó a tierra a pocos kilómetros de la Ruta Nacional 14. El accidente ocurrió durante la tarde de este jueves en un campo cercano a la Estancia Las Marías, en la localidad de Perdices, al sur de la provincia de Entre Ríos. Se trata de una aeronave que realizaba fumigaciones dentro de un establecimiento rural de carácter productivo. El piloto de la aeronave siniestrada ingresó a la Guardia Médica del Hospital Centenario, trasladado por una ambulancia de urgencias, y solo presentaba politraumatismos, algunas fracturas y lesiones cutáneas en distintas partes del cuerpo a raíz del accidente. En el lugar tomó intervención el personal del cuartel de bomberos voluntarios de Ceibas, la policía departamental de Gualeguaychú y también el escuadrón 56 de Gendarmería Nacional. Con muy buenas condiciones del tiempo, no se sabe si el accidente fue producto de un desperfecto mecánico o una descompensación del piloto.
8: Mirta Legrand continúa evolucionando favorablemente, nos informa Cristian Varela.
10: Con muchas expectativas, se espera el próximo parte médico sobre el estado de salud de Mirta Legrand, que el Sanatorio Mater Dei difundirá mañana. La última información oficial indica que la diva de los almuerzos evoluciona favorablemente y sin complicaciones en su cuadro respiratorio. Se encuentra en una sala común, acompañada de su familia, y según los trascendidos, Mirta Legrand, de 99 años, se encuentra bien, de buen ánimo, y charla frecuentemente vía telefónica con sus amigas.
11: Deportes.
12: Buenas tardes, Eladio Regui, adelante.
13: Hola, muy buenas tardes, Darío y Abel. Mañana comienza la actividad de la 14ª competencia de la Fórmula 1 Internacional. Se va a correr después de 45 años en España, en Madrid. Vuelve la Fórmula 1, se corrió en el circuito de Jarama desde el año 67 al año 81. Mañana las prácticas libres comenzarán a las 8:30, el sábado a las 11 la clasificación y el domingo desde las 10 de la mañana la carrera. Atención, que es un circuito que le denominan Mata Autos por la cantidad de curvas que tiene, 22 en total, es un circuito callejero y bueno, y hay muchísima expectativa. En la parte deportiva, mañana comienza la novena fecha de la Liga Profesional de Fútbol con 3 partidos, a las 5 de la tarde en Rosario Newell's Vélez, luego Defensa y Justicia, Gimnasia de Mendoza, y con transmisión de Nacional, Boca enfrentará Central Córdoba de Santiago del Estero.
14: El excomisario Walter Maciel aseguró que Loan fue atropellado.
15: En una nueva audiencia del juicio por la desaparición de Loan Peña en Corrientes, Maciel aseguró que los responsables del ocultamiento fueron Carlos Pérez, Victoria Callaba y Laudelina Peña, la tía del menor.
14: Así lo declaró Walter Maciel ante el Tribunal Oral Federal de Corrientes.
7: Estoy plenamente convencido de que esto es un atropellamiento, posterior levantamiento y ocultamiento de Loan Danilo Peña. Pero no porque yo lo haya sabido, porque me haya puesto de acuerdo con Pérez, Callaba, Peña, Laudelina, lo que fuera. No, por las pruebas, señor presidente.
15: Maciel negó estar involucrado con una banda criminal y le pidió disculpas a la madre de Loan.
7: A la madre le pido disculpas, perdón por no haberle cumplido lo que le prometí que le iba a traer a su hijo. Que le quede claro que yo no tengo nada que ver con los imputados y los responsables de su hijo. Usted misma lo dijo, que Laudelina y Pérez digan la verdad. Lo dijo acá, y lo sostengo y lo apoyo. Me pudo haber equivocado en cosas administrativas, pero jamás pertenecí a una banda criminal ni tuve contacto con estas personas. Y usted sabe que es así, usted sabe cómo era mi conducta en el pueblo.
14: El niño desapareció el 13 de junio de 2024 en la localidad correntina del 9 de julio.
15: El presidente Javier Milei convocó a los diputados y senadores libertarios de La Libertad Avanza.
14: El encuentro será el próximo lunes en Casa Rosada y horas antes del envío al Congreso del proyecto de presupuesto 2027.
15: Por Radio Nacional, el senador oficialista por Neuquén, Pablo Servi, expresó su expectativa por la palabra del mandatario.
16: Estamos convocados los senadores y diputados para una charla como ya hemos tenido, donde el presidente nos cuenta hacia dónde va el rumbo, cuál es la línea de cuál es la situación del país, así que en ese sentido es muy importante para nosotros poder escucharlo. Y también, de alguna manera, siempre se pone en un rol de docente lo que hace la economía y la posibilidad de que reflejemos o tengamos algunos conceptos en línea con lo que está llevando adelante la política nacional.
14: Día Mundial de la Prevención del Suicidio.
15: Se registra un récord de casos en la Argentina con 11,8 suicidios cada 100.000 habitantes.
14: Así lo advirtió el Observatorio de Política Criminal y el Ministerio de Salud.
15: La Asociación Argentina de Salud Mental calificó la situación como alarmante y advirtió sobre la necesidad de ofrecer respuestas urgentes, sostenidas e integrales.
14: Desde la ciudad de Rosario compartimos el informe de Ivana Miskovsky.
17: El departamento Rosario concentró 167 de los 448 suicidios registrados en todo el territorio santafesino durante el 2025. En este contexto se creó un proyecto presentado esta mañana por parte del Consejo de Rosario que propone crear una mesa municipal de salud mental para articular las respuestas del Estado y fortalecer las estrategias de prevención. Un abordaje integral dispuesto a dar respuesta a las 24 horas, los 365 días. Así lo destaca la Secretaría de Salud Municipal, Soledad Rodríguez.
18: Tenemos una tendencia marcada en que quienes fallecen por esta entidad son en su mayoría hombres. En su amplia mayoría, un 80% son hombres. Entonces, bueno, también ahí hay una línea de trabajo con una población específica, hombres en la edad media de la vida.
15: Desde Misiones advierten que el tema del suicidio debe dejar de ser un tabú.
14: El informe desde Radio Nacional Puerto Iguazú con Carmen Segovia.
11: En el Día Mundial de la Prevención del Suicidio, cuando la problemática alcanza edades cada vez más tempranas y los adolescentes son actualmente el grupo de mayor incidencia, al respecto dialogamos con la licenciada en psicología Luciana Salvador, jefa del Servicio de Salud Mental del Hospital SAMIC de Puerto Iguazú.
19: Nuestras talleres apuntan a eso, ¿no? A que la comunidad en general se informe, tenga conocimiento acerca de este tema y qué es lo que puede hacer, qué señales en el otro, en el amigo, en el hijo, en el vecino, en el compañero de trabajo, ¿no? No hace falta ser un psicólogo para poder escuchar, contener y acompañar a alguien, pero que es importante conocer para poder justamente dar respuesta y estar atento y no mirar para otro lado, ¿no? A veces por miedo, evitar eso. Pero sí hablar del tema del suicidio, de las intenciones de quitarse la vida, de los pensamientos, de todo eso hay que hablar, hay que perder el miedo como padre, como hermano, como compañero de poder hablarlo.
15: El presidente suspendió su viaje a Londres.
14: Javier Milei tenía agendado un viaje a Inglaterra para el próximo 21 de octubre, pero la Casa Rosada confirmó que esa gira está suspendida.
15: La agenda en la capital británica iba a incluir una conferencia en la Universidad de Oxford y reuniones con empresarios.
14: La agenda internacional más inmediata de Milei será en las Naciones Unidas, en Nueva York, a fines de septiembre, donde hablará en la Asamblea Anual de la ONU y allí ratificará el reclamo argentino por las Islas Malvinas.
15: El oficialismo y el PRO ajustan detalles de la estrategia electoral y legislativa.
14: Desde Casa de Gobierno nuevamente nos informa Liliana Arias.
20: Para profundizar la coordinación entre la Libertad Avanza y el PRO, el jefe de gabinete Diego Santilli, junto a los máximos referentes libertarios, recibieron por tercera vez en Casa Rosada al presidente del bloque macrista en diputados, Cristian Ritondo, y al secretario general de ese partido, Fernando de Andrés. Repasaron la cuestión electoral, así como también los borradores de los proyectos de la Ley de Defensa de la Soberanía Nacional y el presupuesto 2027. También se habló sobre la situación relacionada con la seguridad en la provincia de Buenos Aires. Es por esto que Ritondo señaló.
21: No estamos discutiendo mucho, estamos repasando cómo estamos los distritos, repasamos hoy también ya dirigentes nuestros de distintas provincias que se juntaron, que están charlando sobre la realidad provincial, eso es un avance de la reunión anterior a esta, y siguió trabajando la provincia de Buenos Aires, y también hablamos sobre lo que está pasando en la provincia de Buenos Aires en el ámbito de la inseguridad, de la importancia que tiene hoy que el Ministerio de Seguridad de Nación trabaje, y que realmente no podemos entender cómo, básicamente es un término político, porque como el gobernador, la verdad que se concentra mucho más interna de lo que está pasando en la provincia de Buenos Aires, que es alarmante, no da respuesta, y que los jueces hagan, como hizo esta jueza, y tanto de la Libertad Avanza como del PRO se han presentado juicio político para la magistrada.
15: Elevaron a juicio la causa por el homicidio de Agostina Vega.
14: El fiscal tomó la decisión en contra de Claudio Barrelía y otros 5 imputados.
15: Consideró que los rastros de ADN son compatibles con el principal acusado.
14: Sobre el acusado pesan los delitos de violación y homicidio calificado por violencia de género.
15: Más información desde Radio Nacional Córdoba con Eduardo Galfré.
22: La mamá y los abuelos están aliviados, agradecen y confían en la tarea que prolijamente lleva adelante la justicia de Córdoba, dijo el abogado querellante Carlos Nagy. A la par, Garzón también envió a juicio a Barrelier por la causa anterior que pesaba sobre el imputado. Recordemos, en mayo del 2025, habría encerrado a una mujer que finalmente se escapó de su vivienda sin ropa. Tras el crimen de Agostina, Garzón acumuló las 2 causas y agravó la acusación contra Barrelier por privación ilegítima de la libertad calificada y abuso sexual con acceso carnal en grado de tentativa. Las decisiones de Garzón coronan una etapa investigativa de varios meses en las que las pruebas científicas, las cámaras y las comunicaciones fueron conformando, según consideran en tribunales, un cuadro sólido contra los acusados.
14: Cerrando este panorama nacional de noticias, la información del tránsito con Ernesto Arriaga.
23: Demoras en la General Paz entre la avenida Maipú y Liniers de 10 minutos. La autopista de Lepiani y Riccieri con mucho tránsito, por favor respetar las velocidades y mantener distancia. La rotonda de Cañuelas, 40 kilómetros por hora, y en Aubaza, la Buenos Aires, La Plata, totalmente habilitada en estos momentos. Aeroparque de Ezeiza, operan con normalidad.
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0: Hola, pero ¿cómo les va? Qué gusto saludarlos. Muy buenas tardes. Aquí estamos comenzando una cita ineludible que hacemos con tantas ganas todos los días a las 7 de la tarde para comenzar a desandar el camino deportivo aquí en la radio más grande del país, nuestra querida y prestigiosa Radio Nacional. Bueno, tenemos muchos títulos a esta altura de la tarde. Podemos empezar con lo más importante de la jornada de hoy. Yo creo que tiene que ver con la Fórmula 1 Internacional. Mañana va a volver a Madrid. Después de 45 años, la Fórmula 1 vuelve a Madrid, vuelve a España. Del año 67 al 81 se corrió en el circuito de Jarama. Y bueno, de esta manera, en un circuito complicado, va a estar corriendo Franco Colapinto mañana a partir de las 8:30. La clasificación será el sábado a las 11 y la carrera el domingo a las 10. Así que puede pasar cualquier cosa. Ese circuito le llaman el Mata Autos. Tiene 22 curvas, es un circuito callejero. Madrín le llaman por Rin, que significa anillo, y Madrid por la capital de España. Así que bueno, veremos cómo le va al argentino. Esperemos que le vaya bien, que gane. ¿Por qué no? ¿Por qué no puede llegar a ganar con la Pinto? Alguna vez se va a dar. A ver, si llega a ganar, después el lunes me dice, decime el número de la quiniela, bla, bla, bla, bla, y bla, bla. Bueno, es un juego, lógicamente. Y hablando de juego, como siempre están los oyentes allí, ayer nos taparon de mensajes, y hubo muchos que no pude leer al aire, pero ayer preguntamos sobre si se va Scaloni y quién tiene que ser el técnico. Y siguiendo con la selección argentina, les pregunto hoy a los oyentes que se van a estar comunicando al 11-38-70-74-85. Se fue Messi. ¿Quién es el jugador que hoy no puede faltar en la selección argentina? ¿Quién es el jugador que hoy no puede faltar en la selección argentina? Para vos, que estás del otro lado, allí en el 11-38-70-74-85. Messi se fue. Messi no está. Ya se fue Lionel Messi, así que bueno, viste con ganas de cantar, a veces tenés ganas de cantar. ¿Qué? Está el Negro Romero en Córdoba, está aquí a mi lado Sergio Serratea, lo veo bien compenetrado a Sergio, pensando en San Lorenzo de Almagro, tiene mucho para comentar. ¿Qué? Ya vamos a estar con las novedades, algunos títulos así. River parece el mismo equipo, no cambia el amigo Poncio, juega el sábado contra Atlético Tucumán, 5:30 de la tarde. Ya hablaremos de San Lorenzo, ya hablaremos de Independiente, hablaremos de Boca con Damián Zárate, se desgarró el pibe, el Rey Domenech.
1: Y con algunos juveniles en la convocatoria.
0: Claro, exactamente. Hablaremos también del Racing Club de Avellaneda, Cambeses es récord mundial por la cantidad de penales que ha atajado, ya lo va a estar explicando Fabián Codevila. Así que bueno, lo saludo al Negro Romero en Córdoba. Hola, Negro, bienvenido, ¿cómo estás?
2: Hola, ¿qué tal, Eladio? Un abrazo para vos, para Sergio, los compañeros, compañeras, audiencia en el país. En Córdoba a esta hora 17 grados, la humedad 55%, hoy una lluviecita, hay tormenta, hay pronósticos que puede haber lluvia en las próximas horas aquí en esta capital.
0: Bueno, los oyentes entonces, la pregunta es, ¿quién es el jugador que hoy no puede faltar en la selección argentina? Después hay otros temas también. Hoy ya salió el Tribunal de Disciplina, le brindó la primera respuesta oficial sobre el partido de Vélez, de Boca Vélez. Le dio 5 días a Boca para que responda. Así que bueno, aguardaremos. Parece que el fallo va a salir el jueves que viene. Uh-huh. Todo hace presumir que no va a haber modificaciones, pero bueno, Vélez tiene argumentos para solicitar. Están hablando sobre el tema del Tribunal de Disciplina, que son 5 miembros, sí, que se va a abstener el presidente del Tribunal de Disciplina, porque es reconocido hincha de Boca, y según lo que dicen, están empatados, 2 por el lado de Boca, 2 por el lado de Vélez, pero que habría uno que tendría que quedar afuera de esos 4 para desempatar. Claro. Porque si no,
1: ¿cuál dejamos, el de Boca o el de Vélez?
0: Claro, ¿cuál dejamos, el de Boca o el de Vélez? ¿Qué van a ir a la moneda? ¿Cómo van a hacer? Es una muy buena pregunta. No sé, la verdad que no sé qué puede llegar a pasar,
1: Qué lindo el Tribunal de Indisciplina del AFA, ¿no?
0: ¿Qué opinás, negro, vos? Como viene la mano. Es muy difícil que Vélez tiene todas las de perder, Vélez, por lo que significa, por el tema de...
1: La realidad debería tener todas las de ganar,
0: sí,
1: pero tiene todas las de perder.
0: Tiene todas las de perder. Tiene todas las de perder, porque hay que ganar en la cancha, bla, bla, bla, bla, bla, y bueno, en fin. Así que...
2: Y bueno, tratándose de nosotros, o puede terminar esa votación 38-38, o que el voto sea no positivo.
0: Mirá, el Tribunal de Disciplina, la AFA se maneja de tal manera que a lo mejor ponen 3 miembros para votar y salen 2-2.
1: Posiblemente.
0: Y no es joda esto, ¿eh? Y no es joda. Bueno, buenas noches, amigos de Radio Nacional. Soy Daniel de Munro. Para mí no tienen que faltar Andrada y Correa. Saludos a todos los conocidos. Abrazo grande. Chau. Bueno, gracias. Muchachos, excelente programa. El que hará tranqui un trabajo quirúrgico y ejecutivo será el ruso Ascacíbar. Y es lo que necesitamos, que la mande al fondo y después con Flores y Aranda un poco de poesía. Saludos, Walter desde Neuquén. Bueno, Walter se referirá al partido de mañana, o también más que de mañana, contra San Pablo, el partido del martes, la revancha de lo que es, en este caso, el partido de vuelta a los cuartos de final de la Copa Sudamericana, ¿no? Los equipos argentinos que están en los torneos internacionales, el que mejor está posicionado es Boca, porque ganó de local. Pero tanto Platense, que perdió de visitante por 2 goles, y Estudiantes, que empató 1-1, quedaron en una situación comprometida, porque Estudiantes tiene que ir a San Pablo a jugar con Corinthians, y Platense tiene que recibir a Fluminense con 2 goles abajo, ¿no? Boca empatando o ganando pasa, pero bueno, solamente hay un gol de diferencia. Así que los brasileños, y eso que no están muy bien este año, así todos pueden llegar a ser una semifinal netamente brasileña de la Copa Libertadores de América, por ejemplo.
1: Sí. El otro día lo escuchaba a Paulo Silas, sí, el jugador de San Lorenzo, sí. Que hizo una declaración que
0: llamó la atención,
1: retumbó bastante, que él no ve, que es un tema para charlar en otro momento, mucho más en profundidad, que él no ve a Brasil como selección campeón del mundo por mucho tiempo.
0: Bueno,
1: es un tema de debate, porque algunos dijeron, no, bueno, pero Argentina salió campeón del mundo con una situación similar.
0: Sí, pero bueno, me parece que Argentina es diferente a Brasil. Y te voy a decir por qué.
1: A ver.
0: Porque Argentina no hay un mango. Entonces acá no traes jugadores de afuera.
1: Claro.
0: Los jugadores que traes de afuera son jugadores para completar, que vienen de vuelta, claro. Son jugadores que pueden llegar a explotar.
1: El seleccionado campeón del mundo sale campeón del mundo con todos jugadores de afuera, y jugadores que casi toda su vida jugaron afuera.
0: Sí, sí, sí, es verdad. Pero vos seguís teniendo acá para reemplazarlos. Jugadores que se fueron incorporando. Sí. Es decir, Julián Álvarez, Enzo Fernández, sí, hace 4 años que se fueron.
1: Sí, sí.
0: Por decir un ejemplo. Lo que está haciendo Brasil, que está llenando con futbolistas argentinos que antes no pasaban ni iban a la playa de Río de Janeiro,
1: es verdad.
0: Y ahora son componentes sin desmerecer,
1: pero eso es.
0: Pablo Vegetti, ¿vos pensás que en otro momento iba a jugar en Brasil?
1: No, pero eso también pasa
0: por decir Pablo Vegetti, como puedo decir Galopo también,
1: pero eso es una bandera que que levantan los dirigentes del fútbol argentino, diciendo no pasaría si no tuviésemos 30 equipos en primera. Eso es una bandera que ellos levantan, porque estos jugadores por ahí no tendrían posibilidad, porque estarían jugando en un equipo que estaría último en la tabla o luchando por un ascenso.
0: Sí, no lo sé eso. A mí me parece que ellos tienen mucho dinero y buscan la más fácil. Yo no sé si tienen que ver también...
1: Y los representantes.
0: Sí, los representantes, y no sé si el negro, qué opina el negro, ahora lo dejo también a él. Y después la gente también puede decir lo que quiera, lo que piensa, ¿no? Yo no sé si no tiene que ver también con las sociedades anónimas. ¿Sabes por qué digo? Porque la sociedad anónima no invierte tanto. Chile tiene un problema gravísimo.
1: Sí.
0: Entonces, si vos no invertís, y los clubes acá nosotros tenemos todavía el tema de que le damos posibilidades a los pibes que son sociedades sin fines, sí, de lucro, salvo excepciones, que son sociedades.
1: Pero que también le dan bola a las inferiores.
0: Sí, que le dan bola también exactamente, a las inferiores. Yo no sé en Brasil cómo será.
1: En Chile están devastados.
0: En Chile está muy mal.
1: O sea, en Chile hay empresas que han decidido no poner un solo centavo en las
0: inferiores. Y ahí está el tema también, si cómo saca jugadores, si no le da la posibilidad que vayan a, que no vayan a una pensión, no sé, es un tema que cada cual tiene su opinión, decía, y es un estudio grande
1: muy
0: para
1: largo,
0: hacerlo.
1: Sí, muy profundo, porque estamos hablando de un tipo que ha sido una figura dentro del fútbol de Brasil y ha jugado en el fútbol argentino con muy buen paso, diciendo que él no ve a su país siendo campeón del mundo por mucho tiempo. Bueno, es una declaración fuerte.
0: Bueno, la pregunta sería, ¿cuándo vamos a salir campeón del mundo nosotros, acá en la Argentina? Bueno. ¿Quién es el jugador que hoy no puede faltar en la selección argentina? No sé qué opinás de este tema, José Luis.
2: A ver, me pongo de pie, Paulo Silas, qué pedazo de jugador. Pero Paulo Silas me choleó a mí la idea.
1: ¡Epa!
2: Hace como 3 meses, 4 meses que vengo diciendo cuál es el problema de Brasil. No sé si pasará mucho tiempo. Lo han traído a un técnico como Ancelotti para ver si les puede arreglar el problema de hoy, que en Brasil es estructural. No sé si tiene que ver con las sociedades anónimas, si son entidades civiles sin fines de lucro, pero lo cierto y concreto es que hay gente que pone mucha plata, son inversores, son sociedades mixtas, no sé, a eso no lo he estudiado, pero yo veo la realidad. Mirá la lista de concentrados del Flamengo, mirá la lista del Palmeiras, del Corinthians, y te vas a encontrar con que tenés no menos de 10 jugadores sobre un número estimado en 24 concentrados para un partido, que son argentinos, uruguayos, colombianos, ecuatorianos, españoles, portugueses, y a eso sumale que han repatriado, porque tienen plata, a jugadores que vienen de jugar en el Chelsea, en el Manchester City, en el Barcelona. ¿Y los chicos cuándo juegan? ¿Cuándo juegan los pibes en Brasil? Bueno, ese es un problema estructural. Lo digo de Brasil. En su momento en Alemania empezaron a trabajar en una cuestión estructural. Los alemanes siempre fueron muy destacados, entre otras cosas, en el juego aéreo. Y ellos notaron, vía estadísticas, que convertían pocos goles de cabeza y le hacían muchos goles de cabeza. Entonces empezaron a trabajar desde las divisiones formativas para tratar de subsanar ese capital que estaban perdiendo. Es decir, no solamente digo por esto, es una broma lo de Silas, pero está muy bien enfocado lo que él sostiene. Digo, qué sé yo, en Alemania también se pusieron a investigar por qué el espectáculo, más allá que ellos tienen un juego muy mecanizado, por qué eran partidos tan chatos, tan aburridos, y entre otras cosas fue el motivo por el cual empezaron a traer jugadores de África. Porque los africanos no solamente le daban juego, sino que también la onda que traen. Digo, son temas muy interesantes, muy de fondo, que seguramente en Brasil tendrán que solucionar, porque si no, está creciendo Ecuador, Colombia tiene buena selección, se quedó Uruguay,
0: sí, pero
2: Uruguay se chato.
0: Sí.
2: Argentina sigue largando jugadores, y yo creo que no puede faltar hoy, pero más que nada porque no veo detrás alguno que surja, es el Cuti Romero.
0: Para vos el Cuti Romero hoy es
1: estoy de acuerdo.
0: Figura excluyente en la selección argentina.
1: Estoy de acuerdo.
0: Sí, sin ninguna duda, es el mejor defensor
1: de los dos centrales, te diría.
0: De la selección argentina, el otro Lisandro Martínez. Lisandro Martínez, sí. Sí, yo creo que Enzo Fernández tampoco puede faltar en la selección.
2: Claro, Macarte, no puede faltar Julián Álvarez, Lautaro Martínez.
0: Sí, estamos dando dos por línea, ¿no?
1: Claro, estamos dando medio equipo, ¿no?
0: No, pero estamos dando dos por línea, los dos agueros centrales, los dos mediocampistas centrales o armadores de juego y los dos delanteros.
1: Tengo entendido que el Cuti sería
0: el capitán.
1: El capitán,
0: puede ser, sí.
1: O por lo menos en estos partidos hasta que a fin de año.
0: Mirá la lista que da el técnico y que de Ancelotti, que trajo aparejado un montón de inconvenientes en Brasil, críticas inclusive de varios futbolistas, críticas de Thiago Silva, por ejemplo. Los tres arqueros que fueron al Mundial, afuera. Alisson, Ederson y Weverton. Convocó a Hugo Sousa del Corinthians, Morisco del Coritiba y Otavio del Cruzeiro. Además, dejó afuera a Casemiro, para mí no tendría que haber ido al Mundial, Martinelli, Mateus Cunha, Danilo, Alexandro y Fabinho. Además, la ausencia de Neymar. Convocó Sousa, Morisco, Otavio como arqueros, defensores Artu Díaz, Douglas Santos, Gabriel Magaláes, que es conocido, el Arsenal, Jair Marquinhos, Mateusinho, Mauro Junior, Víctor Reis, Wesley, muchos que no se conocen, ¿no es cierto? Andrei Santos, Breno Bidón, Bruno Guimaraes, Danilo Santos, Douglas Luis, Gabriel Bontempo. Atacantes, Endri, Estebao, João Pedro, Pedro, Rafinha, Rayán, Samuel Lino y Vinicius Junior. Es decir que hay muchos futbolistas nuevos en Brasil tratando de la renovación de lo que se está hablando. Sí. Así que bueno, esa es una de las posibilidades. Ole Ladio, yo creo que Scaloni no se va a ir de la selección. Si sale, que vaya a la otra selección, River, dice José Timoteo del Pozo, del Tigre, Formosa. Ole Ladio, equipo, buenas tardes. Para mí, Julián tiene que jugar en lugar de Messi. Abrazo grande. El Pirata Cordobés y un saludo al Negro de Santa Eufemia City. Ariel de Zárate, hola Pasión Nacional, muy buen programa. Yo me quedo con lo que declaró el Messi Esqueloto. Le preguntaron si él, el 1-0 sirve y yo quiero ir ganando medio a cero. Ariel de Zárate se refiere a que Boca ganó el partido de ida.
1: No, obviamente, mejor siempre.
0: Por supuesto, sí, por supuesto, sí, estamos hablando que sí. Hola, soy Julio de Famaillá, Tucumán. ¿Qué ganas que tienen de que le den por perdido el partido de Boca a Boca? Y no hablan del penal que le regalaron a River contra Independiente Rivadavia. Sáquense las plumas para ser periodistas, Julio. ¿En serio, Julio, vos pensás que no fue penal el que le hicieron a Correa, de Independiente de Mendoza? Ahí estamos viendo otro fútbol, ¿eh? Penal clarísimo.
1: Que entra por izquierda.
0: Claro, sí, penal clarísimo. No sé, la verdad que no sé. ¿Cuándo querés que sea penal? Que le amputen las dos piernas al futbolista, yo no entiendo. Lo de Boca Vélez, estamos diciendo lo que dice el reglamento nada más, ¿eh? Después, es un error garrafal de Boca lo que pasó. Ahora le dieron 5 días a Boca, no va a hacer cosas que contesten el día 6, ¿eh? Porque como siempre se olvidan de hacer las cosas. Le digo porque también el año pasado no dieron la lista de buena fe a tiempo y no pudieron jugar con los refuerzos de Bolivia. Después, si lo perjudican o lo benefician a River, lo vamos a decir. Yo creo que fue penal, para mí fue penal. No escuché a nadie que haya dicho lo contrario, pero bueno.
1: Además, en la televisión, primero dicen no es penal, y cuando ven la réplica se corrigen y dicen no, sí es penal.
0: Penal, claro, sí, la pelota estaba a medio metro y el jugador nunca le pega la pelota, le pegó al futbolista de River. Bueno, 11-38-70-74-85. Está Damián Zárate para las novedades de Boca, y ya voy con San Lorenzo, que está aquí Sergio Cerrotía. Vamos con Damián. Hola Damián, bienvenido.
3: Gracias, radio, querido. Buen jueves aquí en el segundo tiempo de Pasión Nacional, en el aire de la radio más grande de la Argentina. Estamos en el día previo a lo que va a ser el juego de Boca por la novena fecha del torneo clausura, con un elenco, no está confirmado ni mucho menos, sí, la lista de concentrados, pero con un equipo alternativo, donde iba a jugar Camilo Rey Domenech, pero tiene lesión muscular grado 2, así que se pierde los próximos partidos, por lo pronto, el partido de mañana y el del próximo martes, seguro. Yo creo que, si bien esto se modificó con la nueva medicina, que antes decíamos de jarro 21 días, lesión grado 2, me imagino volviendo dentro de por lo menos 15, 20 días, a Camilo Rey Domenech. Están convocados en la nómina que hoy dio a conocer Boca Mendieta, que es un volante de 20 años, y Basile Alupe, que es un delantero de 19. Además vuelve Milton Jiménez. No está Camilo Rey Domenech, no está Montero, un pibe de la cantera que fue convocado a selecciones juveniles, y tampoco está Bianco, que lo venimos nombrando, pero que todavía no se metió en la lista de convocados. El posible equipo para jugar mañana en el estadio Alberto J. Armando contra el Ferroviario, yo vislumbro, un equipo completamente alternativo. Bray, porque Montero sigue en Colombia por el cambio de plano, el deceso de su abuela. Gorosito, Figal, Pellegrino, Satas, Alarcón, Belmonte, Palacios, Romero, Villa Valencia. Es el equipo que creo que puede parar el vasco Rodolfo Robarrena. Y una que todavía seguimos hablando del mercado de pases, fue transferido Kevin Zenón al Atlas de México por 6 millones de dólares, por el 100% de la ficha. Boca tiene el 80% de ese dinero que va a ingresar a sus arcas, y Unión el 20%. Hasta ahí Niato querido, lo más importante en este jueves, esperando el partido de mañana entre el Ceneice y el Ferroviario. Te mando un abrazo.
0: Abrazo grande, Damián. Bueno, ahí están las novedades de Boca para el partido de mañana, transmisión de Nacional desde las 21. El partido comienza a 9 y media de la noche. Bueno, San Lorenzo de Almagro, Sergio.
1: Bueno, vamos a contar detalles del equipo que está probando Insúa, que está trabajando, pero primero, antes de eso, vamos a escuchar a Marcelo Culota, que charló con nosotros hoy en Pasión Nacional, hablando de dos temas que quiero compartir junto a todos ustedes. El primero es sobre una pregunta que yo le hacía respecto a, bueno, ustedes asumieron, se le va Álvarez rápidamente, fueron a buscar a Muñaín, Muñaín no puede venir porque tenía el problema que no podía dirigir en la Argentina, termina dirigiendo Perazo la pretemporada, aparece Pipo, Pipo dura 6 partidos, se va, es mala suerte, es error, y él se agarró de lo de Muñaín y dijo lo siguiente, a ver.
4: El caso de Muñaín, nosotros hicimos una consulta, pero nunca confirmamos y estaban a las claras las redes de San Lorenzo de Almagro. Nunca informamos oficialmente que Muñaín iba a llegar a San Lorenzo de Almagro. Sí consultamos, él no tenía la licencia para poder dirigir en Argentina y de ninguna manera nosotros confirmamos a Muñaín como técnico de San Lorenzo jamás después de la ida de Gustavo Álvarez. Entonces, la verdad que algunas o muchas de las cosas que se dicen no son ciertas o no son reales.
1: Bueno, yo se lo decía a Agustín fuera de aire, a Domper, es más grave todavía lo que dice él, porque si vos fuiste a buscar un entrenador, bueno, tenés que saber si tiene licencia o no, te lo tiene que decir él, lo tenés que averiguar en la situación. Muñaín iba a ser el técnico de San Lorenzo, Muñaín tenía todo arreglado con un club que había firmado 15 días antes para dejarlo en banda y venirse a dirigir a la Argentina. Ahora, es verdad que San Lorenzo nunca lo anunció oficialmente porque el tipo no llegó ni a la Argentina a firmar el contrato.
0: Claro, claro, sí.
1: Eso es verdad. Ahora, él cubre, ponele un error de la dirigencia de no conocer si tenía licencia o no, o en la charla no salió hasta que apareció a último momento esta situación y se terminó cayendo, lo que hace más grave, porque San Lorenzo entonces tuvo 3 semanas sin técnico. Porque cuando se va Álvarez, no había arrancado la pretemporada, arrancaba la siguiente semana. Se va Álvarez, venía Muñaín, se estiró todo por esa semana que se negociaba supuestamente con Muñaín, y después vino Perazo a hacerse cargo del equipo, dirige la primera semana porque no llegaba Muñaín, dirige la segunda semana de la pretemporada porque no decidían el técnico, empiezan a negociar con Pipo Gorosito, entonces dirige una tercera semana de pretemporada, y Pipo arranca en la semana previa al debut en el campeonato. Entonces, me está diciendo, está bien, vamos a suponer que es verdad, que solo consultaron, sabían que Muñaín no era, y tardaron 3 semanas en elegir un técnico para terminar en Pipo Gorosito, que era un técnico obvio en San Lorenzo de Almagro. Digo, me parece que termina siendo, por cubrir una situación, un error más grande todavía, que termina repercutiendo en el nivel
0: sí,
1: de equipo.
0: Claro, exacto, sin ninguna duda.
1: Y tema 2, hablando de Gorosito, el señor Marcelo Culota, presidente de San Lorenzo, habla ante la consulta de la salida de Pipo Gorosito.
4: Lamentablemente no, nosotros no notábamos el cambio que pretendíamos, que habíamos hablado con él en las sucesivas derrotas que habíamos tenido, no había un cambio que se pudiera ver a simple vista, y eran temas que tienen que ver en lo deportivo, que quedan para dentro de una mesa de departamento de fútbol que tenemos, y que bueno, coincidimos en que no podíamos continuar de esta manera, y por eso se definió la salida de Pipo Gorosito, a quien le agradecemos también el haber aceptado el cargo de director técnico de San Lorenzo, en un momento que también era complicado, allá cuando habíamos tenido la salida por motus propio de Gustavo Álvarez.
0: Bueno, ahí está Culota. Yo le hubiese preguntado a Culota, ¿qué pasa si le va mal a Insúa? ¿Quién se van a ir? ¿Se van a ir ellos, no, los jugadores?
1: Yo creo que lo salva. Quedan, a ver, si San Lorenzo no clasifica a la segunda parte del torneo, va a terminar dirigiendo la misma cantidad de partidos que Pipo Gorosito, prácticamente.
0: Claro.
1: ¿Qué lo salva a Insúa? Que termina el campeonato ahí y San Lorenzo lo juega por 3 meses.
0: Claro, sí, está bien.
1: Y le da un mercado de pase para ver qué pasa con 3 meses de trabajo. O sea que acá no.
0: Va a tener tiempo para...
1: Claro, creo que eso le da. La pregunta sería en el arranque del próximo torneo. Sí. No en este. Respecto a Insúa. Ahora, lo que le pasa a Pipo Gorosito, que es verdad, el equipo no mejoraba, el equipo jugaba hasta peor, tiene que ver con lo que decíamos antes. De una pretemporada que hace un tipo que no era el entrenador de San Lorenzo, que era el coordinador de fútbol. Llegaron,
0: tal es así que Farías no lo pudo usar él.
1: Claro, jugadores que pide Pipo Gorosito y que ahora viene un técnico que tampoco pidió jugadores que digas,
0: no quieren todos. No, no.
1: Entonces, la realidad es que hay un montón de fallas en el medio que ahora Insúa tendrá que ver cómo soluciona. Que va respecto a lo que vamos a contar ahora, que son las pruebas que hace Insúa, tratando de armar el equipo a su esquema,
0: claro, que es línea, el de cinco la famosa defensa. Línea 3-5. Bueno, ¿cómo es el equipo para Debecki, jugar con Independiente?
1: Debecki. Lo que probó hoy, práctica formal. Debecki.
0: Por derecha, ¿quién es el lateral volante?
1: Tripiquio.
0: Una pena porque Tripiquio para mí es un mediocampista afianzado y lo ponen ahora en un lugar donde él ya se había olvidado.
1: Es Tripiquio por derecha y Rodríguez Pagano por izquierda.
0: Perfecto. Está bien, Rodríguez Pagano está bien.
1: Los tres centrales. Arboleda, Amor, que eran los dos centrales titulares, y acá hay que agregar uno.
0: Sí.
1: Pensó en Corujo, el uruguayo.
0: No tiene nivel.
1: Pero no va. Por lo cual, hoy trabajó con el chico Alejo Córdoba, que ha tenido algunos minutos.
0: Sí. El otro pibe se fue, ¿no?
1: ¿Cuál? Montenegro sí, se fue a Arabia. Que hubiese sido la solución.
0: Claro.
1: Pero...
0: Desagradecido además, también el pibe Montenegro,
1: sí,
0: ¿no?
1: Sí, mucha bronca, mucho enojo.
0: Desagradecido.
1: Además, jugaba con...
0: Porque eso también hay que decirlo, ¿eh? Sí, seguramente los representantes, los familiares, viste, que ven un verde y se tiran
1: de pie. Que llevaba jugando menos de 6 meses en la primera San Lorenzo.
0: Tremendo.
1: Bueno, Alejo Córdoba sería el que se metería en esa línea de tres, por llamarlo de alguna manera, entre centrales. Insaurralde, Peruzzi, pero Peruzzi está medio tocado, van a esperarlo, pero le dije que juegue Peruzzi con Insaurralde, Farías, Cuello y Aumente.
0: Bueno, perfecto. Si no juega Tripiquio ahí, ¿quién puede jugar? ¿Herrera? El pibe Herrera, Ezequiel Herrera. ¿Y Tripiquio podría pasar al medio, salir Insaurralde, si no anda bien Insaurralde?
1: No lo veo.
0: ¿No lo ves?
1: No lo veo.
0: Bueno.
1: Voy a decir que Tripiquio queda clavado ahí en este esquema.
0: Bueno, yo creo que es un error, pero bueno, por ahí me equivoco. Veremos. Pero bueno, no, ¿algo no, más, Sergio?
1: Nada más.
0: Perfecto, gracias, ¿eh?
1: Cuídese,
0: No,
1: gracias a vos.
0: Gracias a vos, dijo Bochini. ¿Te gusta la línea de 3-5, José Luis?
2: ¿La de San Lorenzo?
0: Sí.
2: Sí, bueno, por lo que explica Sergio, es lo que hay.
0: Es lo que hay, ¿no? Pero para vos está bien lo que hace Insúa, poner esta línea de 3-5, no teniendo quizás un líbero ahí en el medio, es decir, un jugador que... Porque no tenés un... tenés que improvisar.
2: Mira, yo me guío por los viejos maestros, por los antiguos libros del fútbol. Que también lo sostenía respecto de Gallardo cuando no le encontraba la vuelta ahora en su última etapa en River. Primero y principal, cuando empezás a perder, lo primordial, al margen de que sea River y todo lo que había traído, todo lo que había gastado, ¿cómo River va a ser un equipo defensivo? A ver, para cortar eso, los viejos maestros te decían, mira, primero y principal, trata de armar bien una defensa fuerte, una fortaleza atrás, cosa para arrancar, la recuperación, no perder. Y después de a poquito, progresivamente, ya nos vamos haciendo camino al andar, progresando para ya tener aspiraciones de un grande como River.
0: Claro.
2: Pero
0: sí, primero.
2: Principal, dejemos de perder.
0: Sí, viste que también se dice de que no nos hagan goles, por lo menos el arco en cero, claro, la base en cero.
2: Y después darle continuidad a los jugadores. Darle continuidad. Bueno, perdés un partido, perdés otro, pero seguís manteniendo el lateral por derecha, el lateral por izquierda, los centrales, porque si no empezás, hoy pongo a este otro. No, cambiás todo el tiempo. Y ni qué hablar con los técnicos argentinos y ese loco Berretín de copiar modelos de Europa. Línea de 5, 3 centrales, 2 laterales que se proyecten. No le sale una.
0: A mí me parece el tema, José Luis, que a medida que cuando vos llegás a... Una cosa es cuando vos estás bien con el equipo, más o menos, lo tenés en ejemplo, Independiente de Mendoza, hoy, con Alfredo Berti, que ya ganó, que ya tiene un buen funcionamiento, vos podés ir mechando, y si las cosas no te salen, la gente no te va a decir nada. Ahora vos llegás a San Lorenzo de Almagro y ponés un equipo. ¿Te imaginás que pierde el partido contra Independiente? que tampoco le sobra nada a Independiente. Se juntan el hambre y la gana de comer el próximo domingo. Transmite Martín Perazo aquí por Nacional. Bueno, si perdés contra Independiente y después te va mal el próximo partido, que creo que tenés que jugar con Boca ahí nomás a corto plazo, decir, si no haces cambio, como decís vos, y no te va bien, la gente te dice, ¿cómo no hizo cambio? ¿Cómo no cambió esto? Si hace cambio, ¿y por qué hizo cambio? ¿Viste? Porque se opina mucho con el resultado. Tenés cada vez menos crédito a los equipos grandes cuando las cosas no van bien, me parece a mí. Es un tema complicado si no le pegás enseguida. Me parece que hace bien Insúa en poner una línea de 3-5, pero hay que ver si tenés las herramientas, los músicos disponibles para esa partitura, ¿no? Hay que ver.
2: Sí, porque, a ver, por lo que yo lo escucho atentamente a Sergio cada vez que habla de San Lorenzo. Y bueno, y se anda buscando en la reserva a ver quién, no es así. Bueno, pero es lo que hay. Entonces digo, el hincha tiene que darse cuenta. Y bueno, pasarle factura a culota. No, pero que el que estuvo antes me dejó una mecha, tengo que pagar deuda y no puedo traer. Y bueno, hermano, si es así, si acá los dirigentes no pagan, no responden con su patrimonio. Y sí, te hiciste cargo. Y bueno, hermano, ahora afrontar la situación. Es decir, y porque si no va a pasar Insúa, Gorosito, y después vendrá, qué sé yo, Romagnoli, y el Beto Acosta, no, porque el Beto Acosta conoce cada rincón del club, y se quema,
0: sí,
2: no pasa, tenés con qué.
0: Claro, pasa por otro lado. Bueno, ya está Agustín Domper ahí para preguntarle sobre River. Buenas tardes, soy Julio de Gualeguay, saludos. Dice, soy de primera como Nacional, aguante Boca, escuchándolo siempre y haciendo pasteles, qué bueno. Hola Eladio, soy Ariel desde San Pablo, Tucumán, estamos con mi viejo Orángel, oyéndote a vos y a los muchachos. Hay varios que deben seguir, el Cuti, Lisandro, Dibu, Enzo, McAllister, Lautaro, Julián, pero hay otros que ya no pueden estar por ciclos cumplidos, por edad y porque no rindieron del todo. Transición, será difícil, pero se puede, hay material de sobra. Saludos, gracias por tu mensaje, en este caso.

0: pero no sé si alcanza para quitarle la posibilidad de jugar en la otra instancia, ¿no? Eso es un tema, por eso digo que no es fácil. De las dos formas que fallen, que pase Boca o que pase Vélez, es antipático. Así que ya les digo, así que cualquiera de las dos me parece a mí que trae aparejado polémica. Vamos con River, está Agustín Domper. Hola Agustín, bienvenido, te escuchamos atentamente.
1: Hola, hola Eladio, qué gusto saludarte en esta edición especial de Pasión Nacional Segundo Tiempo. River, que va a repetir el equipo este sábado en Tucumán a las 17 con público millonario. Hoy se vendieron la mayoría de las entradas, mucho público de River en Tucumán, y obviamente costó conseguir entradas, pero se vendieron en la jornada de hoy más de 100 mil pesos la entrada para ver al millonario. Poncio va a repetir el equipo, ya que el volante central seguirá siendo Fausto Vera. Aníbal Moreno no se ha recuperado y no va a viajar y no formará parte de los concentrados. En relación a Bustos, ya rescindió contrato y se despide del club millonario. La seguimos mañana, abrazo enorme.
0: Abrazo enorme, Agustín. Bueno, tremenda la expectativa en Tucumán. Hubo algunos inconvenientes. Vamos a tratar de comunicarnos con Mariano Carabajal, para ver qué novedades hay sobre Atlético Tucumán y sobre la venta de entradas, porque parece que hubo algunas entradas falsas. Vamos a ir a la pausa. Estamos preguntando con el retiro de Messi, quién es el jugador que hoy no puede faltar en la selección argentina. 11-38-70-74-85. 11-38-70-74-85. Estamos hasta las 8 de la noche aquí en Radio Nacional.
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0: Estamos en Pasión Nacional, nos pone en el aire la hermosa Natalia Bravo, está Pato y Patricia en la producción. Y bueno, vamos a ir a Tucumán. Negro, hablábamos de Tucumán recién y ya está Mariano Carabajal. Hola Mariano, querido, bienvenido, ¿cómo estás?
1: El aire querido, el abrazo para vos y para todos los compañeros. Un Atlético Tucumán que espera por River, no solamente por el plantel, sino también por el público visitante.
0: Bueno, qué expectativa, ¿no? Estaba leyendo que había algunos problemas con las entradas, parece que estaban apareciendo entradas falsas, ¿puede ser?
1: Sí, totalmente. Bueno, eso es importante aclarar. Hay 2.000 entradas de las 5.250 que pidió River para venderla en Buenos Aires. De esas 5.250, entonces quedan 3.250 que comenzaron a ser vendidas hoy en Liga Tucumana de Fútbol, van a continuar mañana de 9 de la mañana hasta las 14 horas. Y creen que si hay un remanente, el sábado hasta antes de la hora del partido se van a vender también algunas entradas, pero creen que se van a agotar las entradas para los visitantes. Y lo que sí tiene que saber el público Atlético Tucumán, porque las entradas que han sido publicadas en redes sociales son para hinchas de Atlético Tucumán. Atlético Tucumán no puso a la venta entradas generales, porque el acceso al sector de Chile y La Prida y también Bolivia son para aquellos que son exclusivamente socios de Atlético Tucumán. Sí, Atlético pone a la venta un remanente de entradas que son plateas, que tienen un valor de 160.000 pesos, pero no está vendiendo entradas generales, entradas para el sector de La Prida y de Chile en este caso, porque el sector Bolivia va a estar destinado para los hinchas de River. No hay entradas a la venta, o sea, si le ofrecen generales a los hinchas de Atlético Tucumán, no compren, solamente hay entradas plateas a la venta y cuestan 160.000 pesos, al igual que el precio de las entradas plateas para los hinchas de River. Es algo que está aclarando Atlético, porque el que compra, claro, esa entrada general no va a poder entrar.
0: No va a poder entrar, exactamente. Ahí está la estafa. Bueno, va a recaudar mucho dinero Atlético. ¿160.000 pesos será la entrada para ir a ver a River y Atlético?
1: Sí, plateas, ¿no?
0: Plateas.
1: Tenés un sector de general.
0: ¿La general cuánto? ¿80?
1: 110, como sí. Banfield. 110.000.
0: 110.000 pesos. Bueno.
1: Sí, así que bueno.
0: ¿Cuánto piensa recaudar Atlético con todo esto?
1: Multiplique 110 por 5.000 y 160 por 250 entradas. Ajá. Y da una cifra de unos millones importantes. Ahora no recuerdo la cifra porque la leí en su momento cuando hice el cálculo.
0: Mucho cero, ¿viste? No, mucho cero.
1: Sí, mucho cero. Muchos millones que le van a servir a Atlético para cubrir algunos algún parche económico.
0: Claro,
1: para
0: claro,
1: Atlético
0: claro.
1: Tucumán, que tiene tantas necesidades también. No es el Atlético sólido económicamente hablando de años anteriores, sino que se la tiene que ingeniar. Y bueno, una de las posibilidades de recaudar era público visitante, y el partido frente a Rosario Central también se espera público visitante, así que bueno, son los dos partidos que estaban previstos para este segundo semestre con público visitante. En cuanto a lo deportivo, Lario, te paso una data rápida.
0: Dale.
1: Falcioni piensa poner el mismo 11 que jugó frente a Racing, repetiría equipo, por lo que Ingolotti será el arquero, Di Plácido en la defensa por la derecha, Vallejo y Cleber Ferreira los centrales, Nacho Galván sería el lateral por izquierda, en la mitad de la cancha Leonel Vega será el volante de contención, el Aucha Godoy para generar juego, por un costado por el derecho Renzo Tesuri, por la izquierda Franco Nicola, un poco más adelantado para hacer compañía de Leandro Díaz, Nicolás Lamendola, y como le decía, el loco Leandro Díaz como único referente de área.
0: Bueno, sí, le fue muy bien el primer tiempo contra Racing, el segundo tiempo sufrió un poquito, pero lo terminó ganando al partido el otro día en Avellaneda, y está muy bien Atlético, está sólido.
1: Sí, bueno, este es el equipo ideal, ¿no?
0: Claro.
1: De Falcioni, y además aclaró en conferencia de prensa que algunas veces no hace los cinco campis, no es de caprichoso, sino porque tiene un plantel muy corto, así que cuando le faltan algunas piezas de este once ideal, Atlético lo sufre en cuanto al desequilibrio en alguna de las líneas, o se queda sin peso ofensivo cuando no juega Leandro Díaz, o se queda sin equilibrio en la mitad de la cancha cuando no juega Vega, y lo sufre como contra Sarmiento de Junín, y en la defensa cuando no juegan los centrales también lo sufre. Así que bueno, hoy tiene el equipo ideal y espera conservarlo, porque se viene Copa Argentina también el próximo miércoles en cancha de Los Andes, jugando frente a Independiente Rivadavia de Mendoza por los cuartos de final.
0: Perfecto, Mariano, una línea de San Martín de Tucumán.
1: San Martín y sus necesidades, Eladio, la necesidad de ganarle agropecuario para acercarse a puestos de reducido. Es una triste realidad de San Martín, que hoy está fuera de los ocho, no está peleando ni por el segundo ascenso.
0: Oh, qué pena, ¿no? Qué mala campaña. ¿Le quieres preguntar algo a Mariano, José Luis?
2: No, simplemente que el de Alderete y el de Novatillas no saben sumar. ¿Para qué tiene los dedos? ¡Qué vergüenza! ¡Me hace falta!
0: Nos llevamos aritmética. ¿Te acordás que era aritmética, no es matemática?
1: Por algo estudié comunicación, diría.
0: Claro. ¿Para qué está la calculadora?
1: Exacto, pero para mañana se lo prometo, para mañana le voy a hacer los cálculos, vamos a pasar la cifra, porque es más o menos un poco más de la cifra que en su momento publicó Banfield. La cifra supera esa, la de Atlético Tucumán, porque pone a disposición 250 plateas.
0: Claro, ahí está la diferencia. Bueno, Mariano.
2: No, digo, qué lío, ¿no? Con el tema de las entradas. Por favor, háganla más fácil, más sencillo. Digo, que redes sociales, que no, que esto, que acá, no, que allá, que el cargo del servicio por el cargo de servicio. Qué manera de complicarle la vida, por Dios. Es decir, van tantas entradas allá, obviamente son para los barras. Es decir, la gente común no va, van ellos. Es decir, con la selección argentina pasa lo mismo. ¿Qué manera de complicarle la vida a la gente? Digo, no sé, ¿no habrá otra manera más sencilla que pueda hacer una buena recaudación Atlético, que puedan ir los hinchas de River y no hacerla tan embromada?
0: Sí. Bueno, gracias, gracias, Mariano.
1: Abrazo grande para el negro, para el buen radio.
2: Abrazo,
1: como siempre.
0: La seguimos. Bueno, recordamos que River va a Tucumán y Central Córdoba de Santiago del Estero, negro, viene para acá, para Buenos Aires, en este caso, porque va a jugar mañana con Boca. Está Daniel Carranza allí en Santiago del Estero. Hola, Dani, bienvenido, qué gusto tenerte.
3: Hola, querido, un saludo grande para vos, para el negro, para toda la gente que está escuchando la radio. Es así, Central Córdoba ya está allí en Capital Federal, ¿no? Porque partió cerca de las 16 horas desde Santiago del Estero. Ya está allí esperando lo que va a ser el partido de mañana frente a Boca en la Bombonera, con la idea de sumar después de haber perdido en condición local frente a Independiente. Perdió 1-0, recordemos, el equipo de Sebastián Domínguez, y que ahora quiere buscar sumar allí en la Bombonera para tratar de escaparle a lo que tiene que ver la zona del descenso, sobre todo en la tabla general, ¿no?
0: Claro, Dani, ¿cómo forma el equipo? ¿Y si pierde, corre peligro Domínguez?
3: No, por ahora creo que no corre peligro Sebastián Domínguez, teniendo en cuenta que estos dos últimos partidos eran con dos equipos grandes, más allá de que Independiente no venía bien, y bueno, Boca, más allá de que va a presentar un equipo alternativo, es Boca, ¿no? Y creo que en los papeles está que se puede perder tranquilamente. Va a haber una modificación en Central Córdoba, habría una modificación, el ingreso de Leo Sequeira en lugar de Ezequiel Naya. Sería la única variante que presentaría Sebastián Domínguez. El equipo sería con Alan Aguirre en el arco, en la parte defensiva Santiago Moyano por derecha, Alejandro Maciel y Facundo Mancilla, los centrales, y por izquierda el paraguayo Darío Cáceres, en la mitad de la cancha Fernando Martínez, Matías Vera, Marco Iacobelli, Lucas Altita González, y adelante Diego Barrera junto con Leo Sequeira. Ese sería el posible once titular de Central Córdoba para enfrentar a Boca mañana en la Bombonera.
0: Excelente, Daniel, gracias.
3: Un abrazo grande.
0: La seguimos.
2: Abrazo
0: grande, Daniel. Daniel Carranza desde Santiago del Estero con las novedades de Central Córdoba. Bueno, vamos a ir con el Racing Club de Avellaneda, que no viene bien. Fabián Codevila nos cuenta las novedades de la Academia aquí en Pasión Nacional hasta las 8 de la noche.
4: Hola, Eladio, un gusto saludarte a vos, a los compañeros y a los oyentes de Nacional en todo el país. Para hablar de la actualidad de la Academia, en apariencia una semana tranquila, aunque la turbulencia va por dentro. El partido del domingo es trascendental para lo que viene en Racing, Eladio, porque más allá de sentir el apoyo dirigencial y de los propios jugadores, así lo expresó Juan Pablo Voivoda, él sabe que tiene una de las últimas cartas para continuar como técnico de Racing, porque ha perdido mucho, porque Racing está último en su zona, porque está 24 de 30 en la general, datos que ya hemos aportado. El partido con Huracán pasa a ser realmente determinante y todos lo saben. para enfrentar al Globo, el equipo va a ir, me parece a mí, Eladio, y vos estuviste en cancha, con los mismos cambios que produjo durante el transcurso del partido el propio Boivoda, digo, de la derrota, el último encuentro en el cual estuviste en la cancha, y es por eso que me da la sensación de que Cambeses será el arquero, Canavo, Matías Pérez como primer marcador central, Marcos Rojo y Nacho Rodríguez. En el medio, por lo que se vio en la práctica hoy, se vislumbra que Lodico podría reemplazar a Ortigosa. En el centro del campo, Leonel Pérez. Y la otra duda es Saracho o Miljevic. En la delantera, Lautaro Díaz, el hijo del ropero. Maravilla Martínez. Y otra duda inexplicable para mí, ¿no? Porque no hay ningún justificativo que haga que Konechny siga siendo titular. Es realmente oprobioso el presente del exjugador de San Lorenzo, de Godoy Cruz, que viene de España, por el cual Racing pagó casi 4 millones de dólares. Pero la duda está, ¿es Konechny o Vergara? Un dato relevante, Eladio, que se conoció en las últimas horas, tiene que ver con Cambeses, que es récord mundial. Porque en Racing le patearon 7 penales en los 90 minutos y atajó 6. Por Liga, 5 de 5, todos. Se censaron 12.675 penales de 16 ligas del mundo, más de 1.500 arqueros y no encontraron otro igual. Un oasis en el medio del desierto, ¿no? Como para resaltar el arquero que en algún momento fue citado por Scaloni y al cual le dieron minutos. Eladio, un abrazo grande, nos reencontramos en cualquier momento.
0: Abrazo grande, Fabián, estamos en Pasión Nacional. Buenas noches, querido, los escucho de Tartagal, soy Darío. ¿Cuándo juega River? El sábado, 5:30 de la tarde, transmitimos aquí por Nacional en Tucumán ante Atlético. Nico Paz, jugadorazo, talento, madurez y compromiso con la Celeste y Blanca. Creo que llegó su momento, dice José. Gracias, José. Hola, amigos de Nacional. Si ese penal le hubieran cobrado para Boca, ustedes, los periodistas, estarían pidiendo cárcel para Ramírez. Basta, muchachos, alguna vez van a opinar sin la camiseta de River puesta, Sergio. No coincido, pero bueno, está bien, Sergio, es tu opinión. Buenas tardes, Eladio, buen programa, saludos a todos. Tito Montero, abrazo. Gracias, Tito. Vamos a estar haciendo el partido de Atlético Tucumán River el próximo sábado aquí por Radio Nacional. ¿Qué pasa en Independiente, Rubén Santos? No hay una buena noticia para el rojo, ¿verdad?
5: Eladio, querido, ¿cómo va? Te mando un abrazo grande. Las noticias que tienen que ver con Independiente hablan de una mala para un chico de las inferiores que se rompió los ligamentos cruzados. Estamos hablando de Joel Medina. Independiente tiene, a través de esta cuestión, la posibilidad de hacer una nueva incorporación. Están viendo los directivos si, charlando con el técnico, obviamente con Charles Zambiera, si es necesario buscar a otro jugador. Habrá que ver cuál es la decisión final. Pensando en el equipo, Arias podría volver a la titularidad. Hablamos del colombiano, el lateral derecho dejaría su lugar Godoy, y ayer lo decíamos, Chimi Ávila tiene la chance de reemplazar a Tempone como el 9, reemplazante de Gabriel Ábalos. También desde el entorno de Mateo Pérez Cursi niegan, o por lo menos dicen no tener ninguna noticia sobre alguna que anduvo dando vueltas por ahí que tenía que ver con que el fútbol mexicano estaba interesado en él. Desde el entorno del jugador dicen no saber absolutamente nada, no haber recibido ninguna comunicación. Así que por ahí pasa todo lo que tiene que ver con la vida del rojo, pensando en el partido del próximo domingo 7:15 en el Libertadores de América, enfrentando a San Lorenzo. Abrazo grande, Eladio.
0: Abrazo grande, Rubén. Las novedades del rojo. Estamos con José Luis Romero en Córdoba. Hola, Eladio y equipo. Acá Carlos, el hinchi, socio cervecero. Complicada la situación de Quilmes, de querer pelear por el reducido a pelear por el descenso. Fuerte abrazo. No anda bien el cervecero. Es difícil el torneo de la Primera Nacional. Son como 700 equipos. Tenés que ganar 1000 partidos y apenas llegás a mitad de la tabla. Así es muy difícil. Vamos a ir ahora con Nacho Sansoa Rosario en la parte final de Pasión Nacional.
6: El saludo de siempre, compañeros, y el abrazo grande para todo el equipo del segundo tiempo de Pasión Nacional, nuevamente con la información del fútbol de la ciudad de Rosario. Arrancamos con el mundo de Newell's Old Boys. Habló el presidente de Newell's, Ignacio Buero, y se refirió a la posibilidad de que Lionel Messi vuelva a vestir la camiseta roja y negra. Esto dijo el primer mandatario leproso.
7: Una decisión muy personal de él, por supuesto que él está atravesando un momento personal, creo que difícil por todo, por haber dejado la selección, por lo que le pasó con el papá y todo eso, y no es momento ahora de andar con estas cuestiones, y bueno, será una cuestión de ver cómo se van desarrollando las cosas, y ojalá algún día se pueda dar realmente de él, y que nosotros vamos a estar siempre con los brazos abiertos para recibirlo, y ojalá, porque es un sueño de todos los leprosos que Lionel juegue en Newell's. Pero bueno, ya te digo, no hay que apurarlo, hay que respetar sus tiempos, su vida, su familia y esperar.
6: Ahí pasaba Ignacio Boero, la palabra del presidente, que todavía mantiene la ilusión por el regreso de Lionel Messi, al igual que todo el mundo rojinegro. Desde lo futbolístico, mañana a las 5 de la tarde, Newell's inaugura la fecha 9 del fútbol argentino, recibe a Vélez en el Coloso Marcelo Bielsa, afuera Escobar por lesión, el ingreso de Russo en el sector izquierdo de la defensa, afuera también Mateo García, que sufrió la rotura del ligamento cruzado de la rodilla derecha, también afuera de la nómina y se pierde todo el campeonato. El 11 para enfrentar a Vélez será con Josué Reinati en el arco, Ortega, Gianetti, Carrizo y Jerónimo Russo, Rodrigo Herrera y Luca Regiardo en la mitad de la cancha, Walter Mazzanti por derecha, Guch y Solari, arriba el zorro Matías Cócaro, el equipo de Fran Darío Kudelka, el árbitro será Nicolás Ramírez, se juega mañana a las 5 de la tarde frente a Vélez en el Coloso. Si cruzo la vereda, hablo de Rosario Central, porque el domingo el canalla visita al Don José de la Giovana, se entrena el equipo de Jorge Almirón de cara a ese duelo para volver a la senda del triunfo. La última vez que marcó un delantero de Rosario Central en el torneo, corría el mes de mayo. Tiene que levantar los pagaré del gol el conjunto canalla, que a las 14:45 del día domingo se va a medir a Tigre. El árbitro será Andrés Merlos. Compañeros, la seguimos. El abrazo grande desde la cuna de la bandera. Con la información del fútbol rosarino, Nacho Sansó.
0: Excelente, Nacho. Estamos en la parte final. Bueno, mañana Negro empieza con 3 partidos en la novena fecha. Newell's Vélez, lo dijo recién Nacho, a las 5. Después juega Defensa y Justicia, Gimnasia de Mendoza, 7:15 y 21:30. Transmite Nacional, Boca, Central Córdoba de Santiago del Estero. ¿Vos pensás, José Luis, que Messi puede llegar a jugar con la camiseta de Newell's antes que se retire?
2: A ver, si fuera hincha de Newell's, me moriría porque termine su carrera acá. Yo no sé, es muy difícil. Ha tenido un cierre dorado, como se lo merecía Lionel Messi. Y volver a jugar en Newell's, en River, en Boca. Sí, al principio, che, ¿cuándo nos toca jugar con Newell's? Lo quiero ver a Messi. Che, en Mendoza, en Córdoba, en Santa Fe, en Neuquén, queremos ver a Messi. Vengan a jugar acá. Y viste, y después ya empiezan, sí, que los árbitros, que lo ayudan a Newell's, porque está Messi, porque es Chiquitapia, y es jodido venir acá. Si fuera otra cosa, pedía, estaría hermoso que venga.
0: Sí, es una buena, yo no sé si, la verdad que no me preocupa mucho tanto el entorno de lo que dicen las demás hinchadas, me preocupa si él realmente quiere venir a, no sé cómo estará Messi hoy en día con la muerte del viejo, ¿no? Porque que te falte tu papá, viste, que te acompañó siempre, no debe ser nada fácil. A cualquiera que le falte el viejo, siempre te pega un cimbronazo grande. Y bueno, no sé, la verdad que no sé, además ya tiene más de 39 años y el fútbol argentino no te regala nada. Así que bueno, lo que decida él va a estar bien, pero sería bueno que cierre, que aunque sea juegue algunos partidos con Newell's. No digo que juegue un campeonato entero, pero por lo menos algunos partidos para su despedida del fútbol sería muy muy lindo. José Luis, la seguimos en la próxima. Que tengas un buen cierre.
2: Igualmente para vos, Eladio. Un fuerte abrazo.
0: ¿Relatás este fin de semana?
2: El sábado. Talleres con Unión.
0: Bueno, que sea un buen partido y que la pase bien. Gracias.
2: Bueno, muchas gracias, querido. Abrazo.
0: Abrazo grande, José Luis Romero de Córdoba. Como siempre, agradecido aquí, en este caso, a Natalia Bravo en la puesta en el aire. Gracias a Pato Zulce, a Patricia Brañeiro, a Chelo Díaz y Charlie Simbile en Control Central, Hernán Abella, toda la gente que trabaja en Control Central. Nosotros nos reencontramos mañana a las 7 de la tarde. Que tengan una muy buena noche y que la pelota siga rodando en Nacional, como siempre. Chau, muchas gracias. Hasta mañana a las 7 aquí en Pasión Nacional. Chau.

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1: Las 8 de la noche en la República Argentina. El presidente creó el sistema de articulación de política exterior en Cancillería. Según la oficina presidencial, tendrá a cargo la coordinación y asesoramiento de todos los intereses que hacen a la soberanía en Malvinas y los espacios marítimos. En ese sentido, el ministro de Defensa, Carlos Presti, señaló.
2: La oposición, obviamente, siempre va a buscar aristas que no son reales. Así que la decisión ha sido totalmente meditada, ha sido pensada y no ha sido un oportunismo. El presidente Milei tiene una visión estratégica y él viene anticipándose a todos los problemas que tiene el país. Y en ese sentido también hemos intercambiado ideas. Ya hace unos meses venimos también trabajando con el canciller Kirchner de manera muy estrecha, pensando en las situaciones que se podrían llegar a presentar y en la respuesta del presidente.
1: El FMI afirmó que la morosidad en la Argentina no representa un riesgo para el sistema financiero. La vocera del organismo, Julie Kozak, aseguró que el endeudamiento de las familias se mantiene bajo y que está por debajo de otros países de la región. Y aseguró que los bancos cuentan con recursos suficientes para afrontar los créditos impagos. La información del tránsito con Ernesto Arriaga.
3: El puente Rosario está recibiendo muchísimos camiones que van al puerto de San Lorenzo y al puerto viejo en Rosario para recarga de cereales. Por favor, máxima 40 en zona de puerto. Por otra parte, la ruta 8 ya comenzó las tareas de reparación, al igual que la ruta nacional 193 entre la ruta 9 y la ruta nacional 8. Por favor, el desvíos, máxima 40 kilómetros por hora. Aeroparque de Ezeiza operan con normalidad.
1: En San Luis, en donde nos escuchás por AM1170, la temperatura es de 17 grados con cielo nublado. Aquí en Buenos Aires, 17 grados 4 décimas, humedad 58%, cielo algo nublado.
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11: Existe una meseta llamada de Somilicurá, en Río Negro, que fue una isla en los tiempos en que el mar cubría todo el territorio patagónico. Allí podemos encontrar restos fósiles de fauna marina y bosques de coníferas petrificadas. Somuncurá significa en lengua mapuche piedra que suena o habla. Es un área natural protegida de unos 13.000 a 15.000 kilómetros cuadrados, en la que podemos encontrar también pinturas rupestres, encantadores manantiales y escenarios lunares de imperdible belleza.
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4: 8 de la noche, 4 minutos. 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
12: Para Aldea Epulef y sus parajes, el puesto sanitario le informa a su población que mañana jueves hay atención médica. Estará atendiendo el equipo de residentes del Hospital Zonal Esquel.
13: Para Sierras de Gualjaina, a Nelly y Diego, comunicarse con Adriana urgente. Firma Adriana.
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22: 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La casa común. Es una realidad innegable. Se trata de una cuestión global. Un diagnóstico preocupante que convoca a todos los estados del mundo a encarar un plan de acción concreto y urgente, centrado en la protección del ambiente y el desarrollo sostenible y respetando los compromisos internacionales propuestos en el Acuerdo de París y la encíclica Laudato Si del Papa Francisco, entre otros. Cambio climático es el nombre que le dio la comunidad científica al incremento gradual de la temperatura de la superficie de nuestra Tierra que se viene registrando desde la Revolución Industrial. En particular, la Convención Marco de las Naciones Unidas sobre el Cambio Climático usa el término cambio climático para referirse únicamente al cambio de clima atribuido directa o indirectamente a la actividad humana. La actividad industrial, a través de la emisión de gases de efecto invernadero, es la responsable de gran parte del incremento de la temperatura global desde fines del siglo XVIII. De acuerdo al informe especial del panel intergubernamental sobre cambio climático, el aumento de la temperatura es de aproximadamente un grado centígrado por encima de los niveles preindustriales, y es probable que alcance 1,5 grados centígrados entre 2030 y 2050. Para que podamos afrontar los efectos del calentamiento global, necesitamos cambiar de paradigma a uno sustentable. Eso implica una transformación total de la sociedad. Necesitamos un diálogo permanente entre diversas áreas, la agenda de equidad social junto al desarrollo económico y cuidado ambiental, trabajando en equipo para cumplir las metas de reducción de emisión de gases de efecto invernadero, así como también en estrategias de adaptación y resiliencia para contribuir a detener la degradación de la casa común que Dios nos ha confiado. Cambio climático, la casa común.
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1: Pasaron de las 20 horas, ¿cómo están todos? Sean nuevamente aquellos que siguen en la M790, bienvenidos, y aquellos que por ahí han sintonizado en este momento, le damos las buenas noches, la bienvenida. Aquí estamos en la noche de Nacional, un rato, un par de horas, hasta las 10 de la noche vamos a estar, obviamente, con toda la información y lo que acontece en el día a día, en la noche a noche, aquí en nuestra provincia y más allá también. Lo que sí le puedo comunicar es que tenemos 20 grados de temperatura, el cielo ligeramente nublado, con la humedad del 59%, la presión de 903 hectopascales, vientos con direcciones variables a 8 kilómetros y la visibilidad de 10 kilómetros. Lo que sí, va empezando a cambiar un poco el tiempo, el clima, hacia el fin de semana. Mañana una jornada de viernes con mínima de 11, máxima de 20, para que el sábado tenga una mínima de 8, máxima de 14, y el domingo, mamadera, para no salir de la casa, mínima de 5, máxima de 10, y con lluvia, con llovizna. El lunes también, pero empieza a elevar un poco la temperatura, ya tendrá que empezar a llegar la primavera de a poquito, ya los lapachos están florecidos, los arbolitos de mi casa por lo menos ya emplumaron algunos, y eso es lo que significa que va llegando la primavera, pero con estas temperaturas aún bajas, quítatela a la campera, ¿viste? O si no, a la frazada, ponela, sacala. Así estamos. El señor Mencho Saúl Medina en los controles en la nave espacial allá en lo que es la consola de sonidos. Y el señor Aníbal Cáceres, ¿cómo le va?
2: Hello, how are you? Very well, Mr. Yo. Acá estamos.
1: Como siempre. Usted no importa la hora, no, sí. No importa el día.
3: Siempre te digo.
1: Usted está aquí.
2: Hace rato era la remera, ahora la campera.
3: No me venga a criticar. Saluda a la gente.
2: ¡Salud! ¿Cómo le va, Enrique?
3: Mi amigo, buenas noches. ¿Dónde vota usted?
2: ¿Dónde? Yo voto en la Escolástico Ciudad número 8.
3: Ah, pero no, como saludaba en inglés, pensé que votaba en Estados Unidos.
2: No. Dice que hay medidas así
3: hermosas. 5.000 dolaritos por votar.
2: ¿En serio ese es medio populista o no?
3: No venga usted con el discurso Surdeli acá. $5.000 para el que vota al compañero Trump.
2: Compañero. O sea que...
3: ¿Te quiere votar?
1: Mira, le gustaría, ¿no? Mire.
3: $5.000.
1: Sí, le van a pagar.
3: Sí. 5.000 dolaritos.
2: ¿Dolaricos?
3: Dice que acá repetirían la medida. Con 5.000 pesos.
2: No, bueno. No vendría a ser lo mismo, ¿no? No vale lo mismo, ¿no?
3: Hay una pequeña fuga, ¿no?
2: Sí.
1: Unos cuantos años de menos. No se vaya a los 80, vaya a los 90. En ese caso sí sería.
2: Che, tengo un tren. Nah.
3: ¿Un tren?
2: Un tren solar.
3: ¿Un tren solar?
2: ¿Cómo le gusta pararse, no? Al señor. Tiene maíz y vuelta. Es carrilero, es de Paul.
3: Mi abuelita, que hoy sí la recuerdo siempre, porque hoy se cumplen 6 años de su partida en plena pandemia. Decía la abuelita, ¿no? Tiene hormiga en el.
1: Lo que pasa es que él por lo menos vuelve.
2: Ah, ese sí.
1: Había otros que no volvían.
2: No volvían. Bueno.
1: Pequeño. Volvían detalle. a la y media a apretar un botón.
2: Sí, y ahí te.
1: Volvía a la en punto a apretar otro botón.
2: Y sí.
1: Y cuando vos le pedías una nota te decía no.
2: No, claro.
1: Desde ahí.
2: Exactamente. Bueno, los tiempos cambiaron. Querido Julito Amador.
1: No me va a venir con un tren de los 90. No
3: venga con bol. Vio que ayer Amador se quejaba de la falta. Lo vi en una foto de los 80.
1: Yo no la hice.
3: Pero está usted.
1: Yo no la compré. ¿Quién
3: la hizo?
1: Mi amigo el señor Beto Cáceres.
2: ¿Qué Beto?
3: Beto Patio Almo.
1: Lo que pasa es que el martes.
2: Qué boludo.
1: Todos los días que terminan de entrenar sacan fotos. Todos los días. Entonces
2: él. No, él y el profe o algún otro más. Siempre la misma, hace algo distinto. Se lo tomó a pecho. Sacamos la foto y la llevó a los 80. Él parecía medio...
3: ¿Qué parecía?
2: ¿Qué parecía? No, no, no, no entiendo esa seña. Dígale a la gente.
3: Ah, que era policía.
2: Ah, bien, claro.
3: Pero no, con mucha seguridad.
2: Raro, ¿no? De usted, digamos, que,
1: yo no la
2: que se entrega el sistema.
1: Yo bueno, no la publiqué.
2: Está bien, no la compartió tampoco.
3: La replicó. Dígale a la gente.
2: No, porque no.
3: Sáquese la careta.
2: Sáquese la careta. No me gusta la... Me dio, me gusta.
3: ¿No le gusta lo viral?
2: Tampoco, no, porque me etiquetó para una historia. No,
3: le dicen antibiótico.
2: ¿Por qué?
3: No le gusta lo viral.
2: No le gusta lo...
3: Es muy bueno.
2: Usted tenía que hacer show del chiste, pero no venga con esas cosas, por favor.
1: No, algunas cosas virales pueden ser que me...
2: A mí me da gracia que gente que vivió los 80 se haga eso.
3: Claro.
2: O sea, subí una foto tuya y listo. El otro, me pasaron... me olvidé, mire. Me pasaron el otro día una foto ahí cambiando
3: ¿Lo qué? Los pañales.
2: Sí, sí.
1: ¿A quién? ¿A usted?
2: Claro, a mí. Mi madre ahora. ¿Mi madre le conté la historia?
1: Historias de
2: arriba al cachete. Mi madre en esto...
1: Bueno, ayer contó una historia, ahora ya que está, mentale otra.
2: Mi madre...
1: ¿Qué? Acá somos oídos.
2: En este momento, ¿sabe dónde está?
1: ¿Dónde?
2: En el sur.
1: Yo quiero saber, porque es una mujer muy viajada.
2: Sí. Ahí, mire quién llegó.
3: Pataperreando.
2: Hablando,
3: sí, bueno.
2: Hablando del tren de los 80.
3: Avancen.
2: Llegó Verónico.
1: Claro, este de 80.
3: Puro. Agrupación Gaucha.
2: Sí.
1: ¿Cómo se llama la localidad usted?
2: Este de Guerrero.
3: De Guerrero.
1: Volviendo a su madre.
3: ¿Quién no fue a Guerrero, no?
2: Claro.
1: ¿Cómo hace, no?
2: Porque no sé. No sé, pero...
1: Estuvo por México, va a la playa, lo lleva un mes de vacaciones a ustedes, ahí
2: hacía
1: gratis. Cuando viajamos, la posibilidad que tuvimos de viajar con ella, que yo tuve la posibilidad, me di cuenta también los artilugios que
2: claro. Tiene varios.
1: Y tiene ahí algunas cositas que la hacen sobrevivir.
2: Sí, sí.
1: Y hacen llevadera la vacación.
2: Tal cual, sí, sí.
1: Siempre busca a alguien que...
2: Claro. Auspicia este momento.
1: Y desde que, ¿a dónde está? ¿En qué parte del sur?
2: Está en...
3: Bariloche.
2: No, donde están las grutas.
3: Ah, Río Negro.
2: Río Negro.
1: En las grutas.
3: ¿Paseando o por algún trámite?
2: No, paseando.
3: Qué hermoso, qué bien merecido, totalmente.
2: Se fue, sin un mango, ¿no?
3: Pero así tiene que ser.
1: ¿Y cómo fue?
3: Desmitifique, ¿no? Que hay que ser millonario para viajar. Hay que viajar.
2: Se encontró, digamos, con...
1: A mí lo que...
3: Mándese...
2: Dos
3: viajecitos más y tengo papi nuevo.
2: Tengo papi.
3: Dos viajecitos más.
1: No, déjeme decir que bastante bien. Entonces.
3: Bien.
2: Pero ahora me manda un mensaje, me dice, hijo, ¿me puedes mandar algo?
1: ¿Ya está mangueando?
2: Y bueno, ya debe haber quedado cortina.
1: ¿Hace cuánto que se fue?
2: No, encima recién vuelve el 22.
3: No se podía buscar.
1: ¿Cuándo se fue?
2: Y mediados de agosto.
1: No.
2: Ni
3: le avisó.
2: Ni me saludó por mi cumpleaños, imagínense.
3: No podía buscar
1: uno
3: más cerquita, no sé, Güemes.
1: O sea, se fue más de un mes ya, casi.
2: Sí.
1: Y vuelve el 22.
2: El 22 de septiembre vuelve. Después. ¿Qué nivel, no? Pero bueno, así están las cosas.
1: ¿Qué habrá?
2: Yo creo que
1: hecho ahí el cambalache, ¿no?
2: No sé, pero ahí me dijo que fue un... Ahí hay baños así termales, toda esa... Baños con barro, ¿sí? Todo eso, digamos, como para...
3: Viene bien el barro.
2: Sí. Usted vendría a ver que se lo saque, ¿no?
3: ¿Saque el barro?
2: Saque el barro, digo.
3: No, me toque, no se pase.
2: No se sale. Pero bueno, así, viajando, se fue hacia el sur de nuestro país. Bien, ahora vamos a ver cuando regrese, a ver si trae. La otra vez me...
1: Pero está mañana.
2: Y pero el otro día trajo presente, le digo, ¿no? Ojo.
1: ¿Cuál fue la última? ¿El último viaje?
2: ¿Dónde? No, ya, esta es la segunda vez que va para allá.
1: ¿Sí? ¿Qué, de allá?
2: Sí, vía Facebook.
1: No.
2: capira.
3: ¿Y usted qué interesa el Facebook para publicarlo de indiscutido?
4: Yo te mando los pasajes. Vení. Aprenda, Mencho, aprenda.
2: Sí, así es. Pero bueno, ya está, mi vieja jubilada. Ya, tiene que hacerlo.
4: Ya vivió.
2: Ya vivió, ya cuidó.
4: Crió, ya cuidó. Sí. Ya.
2: Bueno, Camila ya salió el secundario, así que mire.
3: ¿Cómo pasa el tiempo?
2: Pasa muy rápido el tiempo, así. Ahora, cuando venga el 22, vamos a traerla a ver que nos cuente la historia.
3: ¿Acá en vivo?
2: En vivo, sí.
4: No, yo tengo miedo.
2: No, bueno.
4: Por la duda, dejaré todo en el vehículo.
2: Sí.
4: Porque es de...
2: De armas tomar.
4: Es pedigüeñita.
2: Sí. Le encanta pedir. Pero bueno.
4: No me olvido más un viaje en Paso de la Patria, en donde hizo unas empanadas árabes, uh-huh. Y habían sobrado unas cuantas, hizo no sé cuántas docenas, y sobraron como dos o tres docenas, ¿no? Y ya no te, ya estábamos hasta acá.
2: Claro, ya no llega.
4: Fue las cambió la despensa.
2: Trueque, empanar.
3: Claro.
4: Cambió. Tuc. Dame, ¿qué necesitas? Quiero arroz, quiero...
2: Yogur.
4: Por las empanadas, listo. Y después volvió con la bolsa llena de mercadería.
3: Habló de empanadas y me hizo acordar al señor Santiago Javier Cusi, que publica siempre fotos de empanadas. ¿Cómo anda, Javier Cusi?
2: Javier Cusi, nunca una cana deje de darse viaba ya, ¿no?
4: Es que yo... no reniega. ¿Qué más?
5: No puedo subirme al trending de los 80 porque soy pibe todavía.
2: ¿Qué va a ser pibe si tiene 70 años?
5: Qué onda. Nada de viaba, es la genética.
2: ¿Qué genética? ¿De qué?
5: Sin renegar,
3: no
5: reniega, cero estrés.
3: ¿Qué va a renegar? Está lleno.
4: No, la bola. Claro.
5: Tranqui.
4: Igual, créame que data de esa década.
2: Sí, ¿usted qué, en qué año nació?
5: 70 y pico. En el 91.
2: ¡Qué 91! Bueno, ahora le vamos a hacer el tren.
4: De 1980 el señor.
2: ¿Le vamos a hacer el tren a usted, locutor o no?
5: Locutor, sí.
3: Nacional.
5: Nacional.
2: No, vamos a ver.
3: Pase el auricular, pase.
2: Pase el auricular. A él le vamos a hacer el tren al señor Javier Santiago Cusi. ¿Qué tiene en boca ahí?
3: Menchito.
2: ¿Sabe uno de folclore o no?
5: Sí.
3: Tiene en boca.
2: Sí. Menchito, póngame un tema de folclore. ¿Usted sabe?
5: Folclore tradicional.
2: Folclore tradicional. Pero, por ejemplo, ¿usted sabe cuando se pisa un tema o no?
5: Sí.
2: ¿Sí?
3: Que es lo único que pisa últimamente.
5: No.
3: En la radio.
5: Gracias por la invitación.
4: 16.
5: Igual si Martín Fierro lo ve con ese termo.
2: Claro, que se enchufa, déjate.
5: Claro, no.
2: ¿Qué pasa? La pava.
3: Te dicen.
2: Pisar el tema, o sea, vos tenés que presentar, obviamente conoces mucho de folclore, porque él tenía un programa de folclore, le digo a la gente que se debe acordar.
4: Con el Gaucho Villagra.
2: Con el Gaucho Villagra, o sea, laburaba él nada más, el Gaucho. Usted tiene que, o sea, tiene que pisar el tema, la introducción.
5: La gran Aspen.
2: Claro, la introducción, pero tiene que arrancar justo cuando usted termine de presentar el tema. O sea, la letra, tiene que empezar el cantante a cantar.
5: Generalmente, ¿sí? El productor nos mandaba el inicio de cuánto más o menos funcionaba un tema.
2: Pero el locutor de los 90 era todo.
5: Pero es producción,
2: oído.
5: Es producción eso.
2: No, es todo oído. Todo oído. A ver, el otro día el más cerca, digamos, que estuvo fue Enrique Nicolás. Después seguido por mí.
3: No,
2: terminé segundo.
3: No
2: sea malo, porque usted se eligió un tema que tenía más introducción.
4: Yo qué sé, qué tema, ya ni me acuerdo qué tema.
2: Billie Jean, exactamente. Claro, Michael Jackson ya había pasado de negro a blanco. Bueno, a ver ahí, pongan un tema de... Cuando yo diga tres, usted lo lanza, querido Menchito, ¿eh? Atento, Javier Santiago Cusi, ¿eh? A la una, a las dos... El tren, el desafío para Santiago Javier Cusi, dale.
5: No, pará.
2: Pero ponga uno con más introducción.
5: Hijo,
4: aparte, ¿qué tema es?
5: Esa samba es larguísima la introducción, ¿eh?
6: Debe tener unos 20, 30 segundos, ¿no?
2: Y bueno, pero que duró 2 segundos. No, sí, si no, se calla el cantor,
3: cero, dígale.
2: Vamos con uno que tenga más introducción. Pero diga a ver qué tema puede ser, así lo busca.
6: Cualquier
2: no, del, no, pero de los nocheros, qué sé yo, diga un
5: del,
2: tema.
5: Del Chaqueño para Vecino.
2: ¿Cuál?
3: Amor Salvaje.
5: ¿Cuál? Sí, ¿alguna chacarera? Cualquiera.
2: Pero sabe el tema, usted se lo escucha y ya sabe cuál es.
5: O no, no sé, ponga alguno.
2: Eso, por eso, dígame cuál
5: pero,
2: quiere.
5: Pero Chalchalero.
2: Pero Chalchalero, ¿cuál?
5: La Sam, hay una
2: Sam. Ah, púchate, folclore, déjale.
5: Hay tantos temas.
2: Bueno, ahí está, el Chaqueño para Vecino, Amor Salvaje. Listo. El Chaqueño para Vecino, porque si no, no podemos, digamos, con nuestro amigo ahí, justamente el señor Mencho Medina, que usted te adivina, ya está. El Chaqueño para Vecino, Amor Salvaje. Lo va a en el momento justo, ¿no? Tiene, no me venga acá.
5: No.
2: Sí. Bueno, pero digamos la introducción de ese tema usted tiene que hablarlo, digamos.
5: Sí, sí.
2: Chaqueño para Vecino, Amor Salvaje, lanzado en 1900 no sé cuándo, ta. Termina de hablar y tiene que salir cantando el Chaqueño para Vecino. A la una, a las dos y a las tres.
5: Estamos escuchando a este gran folclorista del norte argentino, más precisamente de la provincia de Salta, el Chaqueño Palavecino, quien supo recorrer la provincia de Jujuy en distintos escenarios, distintos festivales, y nosotros también empezamos a escuchar.
2: Se fue muy grande, ¿no?
3: Devuelve la carne.
2: Devuelve la carne, pero lo que no podemos devolver es el tiempo, porque tenemos que ir a la pausa. Enseguida volvemos con otro. No, tiene que devolver el carnet.
3: Otra pausa. Después. Busque un tema bien y lo
5: sabemos. Perfecto.
2: Pausa y ya volvemos.

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6: Existe una meseta llamada Desomovicurá, en Río Negro, que fue una isla en los tiempos en que el mar cubría todo el territorio patagónico. Allí podemos encontrar restos fósiles de fauna marina y bosques de coníferas petrificadas. Somuncurá significa en lengua mapuche, piedra que suena o habla. Es un área natural protegida de unos 13.000 a 15.000 kilómetros cuadrados, en la que podemos encontrar también pinturas rupestres, encantadores manantiales y escenarios lunares de imperdible belleza.
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0: a pasar de las 20 horas, volvemos, nuevo bloque aquí en la noche de Nacional. La verdad es que está linda la mesa, parece una mesa, falta una estaca al medio ahí.
1: Folcloreando.
0: Con un costillar de pollo.
2: Sí, claro.
1: ¿En qué año estuvo usted con Folcloreando acá?
0: No era Folcloreando.
3: No, vos es una herencia en el... ¿Cómo decir?
0: Esperando la herencia, decíamos. Sí. ¿No?
3: En, el 2000, en el 2019, pero estuvimos 10 años al frente.
0: ¿10 años?
3: 10 años.
2: ¿Al frente?
3: Porque no había otro programa.
2: Todos lo estaban.
1: Al frente estábamos comprando los sándwiches.
0: Esperando ni los dólares, ni dólares.
4: Qué lindo que era la radio en esa.
3: Se trabajaba.
4: Cusi, palito.
2: Claro.
4: Un menú distinto todos los días.
3: Asado los.
0: No, aparte. Lo voy a contar una infidencia a la querida audiencia, pero cuando hacíamos código. Sobre todo cuando hacíamos de 4 de la tarde a 6 de la tarde. Yo no sé por qué a las 6 y media salía una entrañita. Unos choris. A eso ahora el señor Jorge Simón decía, ¿y si tiramos una entrañita?
4: Hace la entrañita en otras épocas, vos sabés, el carnicero te la regalaba, te la daba para completar el resto. Nadie la compraba, nadie la llevaba.
3: Y hoy en día lo más conocido.
0: Aparte no hay, porque viste que la media red trae una.
3: Sí.
0: O sea, la vaca dos. La media red, una. Entonces vos vas a la carnicería, buscas una entradita, no, ya la vendí.
2: Ya la vendí.
0: No tengo.
3: Sí, porque de cada costillar sacan y es muy poco lo que sacan.
1: ¿Cuándo van a salir sus vacas? Para el frigorífico.
3: No, para consumo personal.
1: ¿Consumo personal? Sí. No.
3: No, para.
1: Pero si somos personas, nosotros consumimos personas. Sí.
0: Claro, somos IA.
2: Sí, últimamente. No somos holograma, digamos.
3: No lo pueden resetear así como.
0: Comemos para vivir.
1: Claro. Claro.
2: Cuando. Che, pero nos estamos debiendo el tema Cusi, digamos, acá el que nosotros pensamos el mejor de todos.
4: Cotizador.
2: Claro.
0: ¿Verico ese carnet que tiene o no?
2: No sé, ya lo estamos poniendo en duda.
3: El Iser.
2: ¿Seto
4: con S o con S?
2: ¿Es de Lizer? Claro, está medio dudoso, ¿no? Que no firmó Osito cuando estaba en el... ¿Cómo se llama?
3: Cacho Fontana notó como el...
2: Cacho Fontana está quitando a Carmen. ¿Va a ir por la revancha o no?
3: Vamos, ahí Mencho ya debe tener alguna zamba, algo.
2: Ya, pero le fue a decir hace rato, ¿no?
3: Sí, en la zamba le pedimos.
2: Bueno, ahí está.
4: Póngase
2: los auriculares, ¿va? Va, excusa, ¿no? Hace rato estaba el chaqueño y lo pisó. O sea, el chaqueño
3: no es que se adelantó el chaqueño.
4: Siempre anda medio acelerado el
3: chaqueño. Sí, siempre.
2: Chica,
3: ¿El copete?
2: No, bueno.
0: ya no haces.
2: Bueno, a ver, por la revancha, nuestro locutor internacional.
0: Pero que le pida a él la música.
3: Sí, le pedí un tema.
0: Pero ahora dígale, ahora vamos, Mencho.
3: Por eso, a Mencho, vamos a escuchar.
4: No.
2: Yo tengo que
4: contar. Es así. Tienes que arrancar la intro y usted se mete en el medio y pedí. ¡Vamos a escuchar!
3: No, pero digo, vamos a escuchar la intro y largo yo.
2: Yo digo.
3: Déjeme que termine. Siempre se va a estar metiendo en todo.
2: Ahora, tranquilo. Uno, dos, tres. La revancha para Cusi.
3: Escuchamos una samba tradicional. Que más que una canción, es una historia de amor de Mónico Sarabia, quien creó esta popular canción para todos los salteños y que la sigue repitiendo en cada carnaval salteño.
2: ¡Tres justo! ¡Lo hice adentro y dejé de hablar!
0: ¡Qué
2: juro!
3: Mencho. Mencho dice que sí.
0: Yo voy.
2: He dicho que tres veces como salteño, salteña, repetido más.
3: No.
2: Sí.
3: Dije salteño de Salta. No, está bien.
2: ¿Vos cómo salteño? Sí, que va a ser salteño de Bolivia, boludo.
3: Vamos al bar.
2: Vamos al bar.
0: Vamos a buscar la vaca.
1: No está ejerciendo, ¿no? Por suerte.
3: No. Estoy en pausa.
2: Si fuera cirujano, ya estaría, ¿no?
0: No, creo que no. Te creo.
3: Vamos. Lo hice bien. Ahora vamos con Quique.
4: No, ya lo hice.
3: ¿Ya lo hizo?
0: Ayer le hicimos. Mal.
2: Ah, es que nosotros pensamos,
0: pero,
2: digamos.
0: Pero igual aclaramos que nosotros no somos
2: locutores.
0: Locutamos, sí, en la radio, pero no tenemos el carnet, o por lo menos yo.
2: Yo tengo el.
3: Aníbal Cáceres tiene el carnet regional.
2: El regional. Casi, es igual que la diplomatura que está haciendo este.
3: No, por favor, claro.
0: Es igual que la diplomatura de
2: Curitiba. Sí, es lo mismo. A mí me llevaron un frío y me hicieron.
1: ¿Cómo fue la prueba? ¿Tuvo un relato, una noticia?
2: Me llevaron un día ahí a San Pedro, tuvimos
4: calor.
2: O sea, calor vino gente de la del...
1: De Confer era en ese momento.
2: No, bueno, soy tan viejo. No, la...
4: ¿En la Com?
1: No, era el Confer.
2: No, en la Com. Sí, en la Com. Y ahí hicieron, digamos, ahí recibieron varios. Carlitos.
1: Carlos Solís.
2: Santiago García Ñeco.
1: Mariana Lazarte.
4: No le daban, no. Lo hacían leer a algo.
2: Sí. Después fuimos a hacer una...
1: Era una rutina, tenía tres... tenían noticia, relato, publicidad y...
2: Sí, algo... no, era, digamos, más que nada noticia y...
1: Publicidades.
2: Y publicidades, pero no... Nada más. Pero no me acuerdo.
4: ¿Ya probaste el chiquito?
2: Ahora...
4: ¡Probá el grandote!
2: Alfajor
4: grandote, triple sabor. Doble y triple sabor.
2: Y después, alguna noticia y esas cuestiones. Pero nada, o sea, eso no eran pruebas, digamos.
4: Claro.
2: El verdadero locutor tiene que hablar.
4: ¿Son tres años o no?
1: Las tecnicaturas son tres años.
4: Tres. Y encima...
2: Aparte, el locutor años antes tenía que saber por lo menos dos idiomas o tres.
1: No, tienen pronunciación del francés, alemán, inglés y portugués. Más que
4: ¿cómo
1: nada...
4: ¿Cómo pronunciaría el alemán, por ejemplo?
2: Fondenblanken. Balak.
4: Imagínese, no sé, tiene que...
2: Balak o no
4: era... Balak.
2: Medio Balak.
4: Brasileiro, a ver.
2: Brasileiro me sale muy bien.
4: Acá un locutor que dio la formación de equipo brasileño muy bien.
2: ¿Usted?
4: No, escuché justo en el M790, no sé qué hubiera sido.
2: No tengo idea. Pero, bueno, el portugués...
4: No, pero ¿y el italiano? Italiano en la sangre.
2: Es bambino,
4: son un cocinero.
2: Italiano.
4: La pasta.
2: Omar
4: Batista. La pasta. La pasta base.
2: No, boludo.
4: ¿Por qué dice
2: Gabriel Omar? Y si es italiano.
4: Argentino.
2: Lo aman. La Fiorentina lo ama. Calcio italiano, capo cañoneri.
4: ¿De dónde me dijo que era?
2: Del sur, digamos. Del sur de...
4: ¿De ciudad?
2: Napolitano.
4: No era de... La otra me dijo que era de Venecia. Estoy de oferta. El sur dijo que era de Venecia.
2: No, de Bérgamo. Pero ahí la realidad de la milanesa es que, obviamente, el señor Javier Santiago Cusi...
4: ¿A qué vino?
2: A cursar, no sé, dice que vio luz.
4: Ayer me dijo que iba a traer tortilla, no sé qué, no trajo. Yo lo sigo a Cusi por sus estados, ¿no? Le encanta.
2: Le dije, hijo de todos.
4: Eres influencer.
2: ¿En serio influencer? Déjate que venga, influencer.
4: Influencer del campo.
2: Del campo. ¿Cuántos seguidores tiene Cusi?
4: Tres.
1: No, tengo casi 6.000.
2: ¡Mentira!
4: Son los bots que le prestó su jefe.
1: No. En TikTok.
2: En TikTok. A ver, muéstrame su TikTok.
1: Quique me sigue.
2: Bueno, a ver.
1: Andamos en la misma fiesta.
2: Ya. Ustedes son...
1: Solo que yo pago el no.
2: Claro.
4: Tengo un video que ya superó los 2 millones de vistas. Ojo.
2: ¿Usted o él?
4: Yo.
2: ¿Cuál, por ejemplo?
1: ¿Fue cuando le pegaban ahí en la cancha del Lobo?
4: No, en esa oportunidad.
1: El otro día conocí también al camarógrafo que tuvo un cruce con... Creo que fue con el DT de River en ese momento, cuando jugó acá el Lobo.
2: ¿Con quién?
1: Y que le decían, se picó el jujeño. ¿Usted debe recordar?
4: ¿Quién habrá sido?
2: ¿El técnico de River? ¿Con quién? ¿Ramón Díaz?
1: No, o creo que con...
4: En la B, River en la B.
1: Sí.
4: Almeida.
2: Con Almeida. No.
4: Bueno, cuando vino acá, River en la B, Lunati. Lunati le regaló los penales.
1: El Parrollo se llamaba el camarógrafo. En ese momento trabajaba para Canal 2.
2: Y... ¿El Chueco, pues? ¿O no?
4: ¿Sigue trabajando?
1: No, este otro, Humberto, otro un grandote. Sí.
2: Otro, digamos, que sabía.
1: Dijo que si alguien quiere ese material, lo tiene guardado.
4: Para que lo recuerden por viajar.
1: No, porque él dice que se quiso ir de las manos, creo que era Hernán Díaz.
4: Ah, un poquito más viejo.
2: Claro. el técnico. Ramón Díaz entonces era.
1: No me acuerdo, pero me dijo, me contó eso. Sí, me dijo que tiene ahí el VHS.
2: VHS.
1: VHS, sí. Ahí lo tiene.
2: Yo lo he visto ahí, Terminator, Rambo. Rambo. Yo, el cocodrilo Dan, ¿cómo se llama?
1: Cobra.
2: Oh, la pistola desnuda.
0: También.
2: Yo vi Robocop.
1: Se está deschavando.
2: Yo tengo 48 años, ya dije, no tengo necesidad de mentir. Ya pasó esa época, Javier Santiago.
1: 42 tiene su amigo el tucumano, ¿no?
0: ¿Quién?
1: No, 46.
4: Las películas de Isabel Sarli.
0: Yo 46 tengo.
2: Y sí, 17
0: años. Yo no digo que no...
4: ¿Qué se sacan la edad?
2: ¿Cuántos años tiene?
4: Le dije un montón de veces ya, por favor.
2: ¿40 y cuánto?
4: 41. Le dije, todo el tiempo le digo.
1: No, un poco masito, ¿eh?
0: Pero la semana que viene cumple...
4: 42.
2: 42.
4: La edad de Cristo.
2: Si crees
0: que no,
2: Cristo.
0: Había
2: otro. De Cristiano Ronaldo. Qué hijo de. Bueno,
0: esta semana vamos a tener festichola porque es un
4: año. Festichola, va a ir, ¿no? Nunca va.
2: No,
4: un
2: sí.
4: Un ratito, pasa.
2: Un ratito, sí, a veces.
4: No, yo estiro largo ya.
2: No, es que usted, digamos, anda con criatura. No me gusta.
4: Todo legal, ¿eh?
2: No, está bien, todo legal, todo muy lindo.
4: Todo legal.
2: Pero nada, acá vamos a festejar en la radio.
1: ¿Qué torneo infantil estás jugando?
2: ¿Cómo?
1: ¿Qué torneo infantil estás jugando?
2: No, es uno de...
4: Preveteranos.
2: Brochitas.
4: ¿Va a jugar? Sí, ya sí.
2: Brochitas. Brochitas.
4: Muy bien.
1: El súper está jugando Aníbal.
4: No, lo llevé al pre.
2: Fui un día con los chicos.
4: Excelente. Lateral, excelente.
2: Ahora vamos a ver cuando regresamos. Decía el
0: hotel.
2: No se ría.
1: Continúa.
2: No, que si yo ya me voy.
4: No puede retirarse.
2: ¿Por qué no me puedo retirar? Si ahora no es.
4: Recién una rotativa.
2: No, le decía que ya que hablan de todo esto y un poco anticipaba acá fuera del aire. El día sábado, el Festival de la Cabeza Guateada. Sí, novena señor. Edición. Viene Cristian Herrera.
4: Sí.
2: ¿Le gusta Cristian Herrera?
4: Ya lo vi. Pero antes había arrancado muy arriba, ¿no? El Festival de la Cabeza con...
2: Aire.
4: Los Jarcas, Aire.
1: Sí, tuvo también Chilajatum.
4: Claro. Pero bueno, después fue...
2: Fue mi hermano, digamos. Fue.
1: Bueno. Lo importante es que se siga haciendo, que hay una continuidad.
4: Claro, exactamente. Bueno. Y apoya a los emprendedores de...
1: Y también, y también hay artistas locales, que está bueno eso también.
2: Bueno,
0: hay mucho,
2: yo tengo
0: cosas este fin de semana.
2: Yo tengo a alguien que se va a presentar ahí, que digamos el
1: concurso.
2: El padre es digamos amigo mío, el querido Rodi, Amanda Albero.
1: Le
0: gusta la cabeza guateada. Muy bien,
1: la canta.
2: No, tremendo, sí, muy buena.
0: ¿La cabeza guateada o no?
2: Sí, una vez con el turco comimos.
1: Mejilla.
2: Y llegamos tarde, digamos, y eso hay que comerlo caliente, ¿no? Así dice. Sí.
0: A mí lo único que me gustó.
2: Sí, le importó al turco comer.
1: No, bueno, no es tanto el.
4: ¿Comí el cachete de la vaca? ¿Le gusta?
2: No, yo no comí ese día.
1: ¿El seso?
2: No, porque estaba frío y no me gustó, digamos, apenas lo.
1: Claro, tiene que estar caliente.
2: Para mí tiene que estar caliente. A mí la comida caliente sí me encanta, pero así.
1: ¿Y con qué la acompañó?
2: No, es que yo no comí, yo tomé cerveza, ¿no?
1: No, me refería a alguna ensaladita,
2: mote,
1: papita.
2: Así nomás lo metió mi amigo Sebastián.
4: ¿Y cómo comercializan la cabeza de una? Che, dame una cabeza o dame un pedacito de cabeza.
1: Sí, generalmente se compra por bandeja, o sea, un poquito de bandeja, claro, donde viene un poquito de cachete, como dice usted, o mejilla, y acompañado de... acompañado de mote, papa, un poco de ensalada. Y,
4: ya, sí. Claro, entienda.
1: Podría estar de jurado Aníbal Cáceres. ¿Podría? A tiempo.
2: Che, un saludo, mirá, quién nos está escuchando, qué lindo, un saludo.
0: 55055337.
2: Un saludo muy grande para mi amigo Silvio Germán Guanuco.
4: Silvito Guanuco.
2: Para Sebastián Alejandro Vilte. Volviendo ahí.
4: Tuvo el cumpleaños Sevita.
2: Sevita, feliz cumpleaños, ¿le cantemos el feliz cumpleaños?
4: Vamos, con la voz.
2: ¿Cómo si sabe el feliz cumpleaños o no?
4: No.
2: ¿Cómo que no? Póngame el feliz cumpleaños, querido Mencho. Sí, ahora ahí lo pone. Usted no le tiene fe.
0: El que pasa es que ya, mire.
2: No, no importa.
4: El 36.
2: 155-05-53-37. Para vos, Evita, que cumpliste jóvenes 40 y... A los 40 años. Feliz cumpleaños, Evita, que lo cumplió. Sí, 40. Hola, Evita, feliz cumpleaños, querido. Feliz cumpleaños. A ver, con este nos vamos a la pausa. No, ya.
4: Un ratito.
2: No tengo que ir a entrenar.
4: ¿Entrenar?
2: Sí, señor.
4: Ah, no, podía entrenar acá.